0: unos rateros y se robaron los resultados. Se va a tener que reponer seguramente, pero eso lo decide la comisión técnica que está analizando lo sucedido y también, claro, la rectoría de la universidad. La libertad de expresión está en riesgo. Esto advierten diputados de partidos de oposición a Morena. Lineamientos sobre derechos de las audiencias amenazan con una regresión democrática. Maru Rojas, ¿qué dijeron ahí en la Cámara de Diputados? Adelante.
1: Las máximas autoridades ya se expresaron en torno a estos lineamientos. Pepe, te saludo con gusto. Muy buenas tardes. Fue el presidente de la Junta de Coordinación Política en la Cámara de Diputados, Ricardo Monreal, el que respaldó que sea el Poder Ejecutivo quien emita los lineamientos y no el Legislativo. Es una facultad. Rechazó que exista censura. Monreal explica que estos lineamientos funcionan como los reglamentos de una ley. Por tanto, corresponde al Ejecutivo con la única condición de que no contradigan el contenido aprobado por el Poder Legislativo previamente. Pidió esperar a conocer el documento final y dijo que aún no es definitivo. Se someterá a consulta. Entonces, Pepe, corresponde al ciudadano consciente evitar este casi decreto. Lo dijo así.
2: No, los lineamientos son disposición del Ejecutivo. Son como los reglamentos internos de las leyes que nosotros emitimos. El reglamento es una facultad del Ejecutivo. En este caso, los lineamientos son del Ejecutivo, porque es el Legislativo el que les atribuye esas facultades. Pero evidentemente no pueden contradecir la ley, no pueden estar en contra de lo que se legisla. Pero vamos a esperar.
1: En contraste, la presidenta de la mesa directiva de esta Cámara de Diputados, Kenia López Rabadán, llamó a aprovechar esta consulta pública hasta el 21 de agosto para evitar que, bajo el argumento de proteger a las audiencias, se construya un mecanismo que limite la libertad de expresión o el derecho a la información. La presidenta de la mesa pidió además que estos nuevos lineamientos también definan el tratamiento jurídico de las mañaneras, no solamente la federal, sino también las estatales, cuando se transmiten por medios públicos, al considerar indispensable establecer reglas precisas y parejas para todo. Así lo dijo.
3: No se caiga en la tentación de convertir estos lineamientos en un mecanismo de censura o de limitación a la libertad de expresión y al derecho a la información. La protección de los derechos de las audiencias y la libertad de expresión son principios complementarios que deben garantizarse de manera conjunta, sin que la defensa de uno sirva como argumento para vulnerar al otro. Esta consulta representa, por cierto, una gran oportunidad para definir el tratamiento que deben recibir las conferencias matutinas de los espacios gubernamentales, tanto del gobierno federal como de los estados de la República.
1: Encaminamos hacia el autoritarismo puro que hoy padecen naciones como Nicaragua, dijo el coordinador de los priistas, Rubén Moreira.
4: Lo harán a través de un reglamento que viola la Constitución. Todo lo que se diga en los medios de este país será vigilado y revisado por el gobierno, como en las dictaduras. El gobierno no quiere que te enteres de lo que sucede, y menos de que escuches a expertos opinar. Eso es lo que sucede en Nicaragua, o en países donde el gobierno, para protegerte, te dice qué leer, escuchar y ver. A Morena no le gusta la crítica, por eso persigue a los periodistas que le resultan incómodos.
1: Un autoritarismo que ya inició, dicen los priistas, porque el INE les acaba de ordenar a los del PRI bajar todo mensaje donde califiquen a Morena como narcopartido. El PRI acusa censura y advierte que impugnará ante el Tribunal Electoral. Este día se emite un comunicado para esta impugnación de la determinación del INE y llevarán el caso entre organismos internacionales, incluso al considerar que en México se pretende silenciar ya la crítica política y avanzar hacia prácticas propias de un régimen autoritario, Pepe.
0: Pues muchas gracias, gracias Maru. No, y además todo esto va a derivar en que los informadores, los periodistas, los reporteros se contengan respecto a su información evidentemente por miedo a que en su empresa les vayan a decir algo, o bien porque los lineamientos, en fin, los vayan a cercenar. Y entonces se aplican algo que es todavía más grave, que es la autocensura. Es decir, el dejar de expresarse, ¿sí? Libremente, sino contenerse justamente por miedo. Eso se llama autocensura y es precisamente el riesgo que hoy sobrevuela este debate sobre los nuevos lineamientos generales para la protección de y los derechos de las audiencias, que está en consulta pública hasta el próximo 21 de agosto y que ahora es centro de debate nacional. Que estés muy bien.
1: Desearte y desearnos, Pepe, que esa autocensura jamás nos alcance. Gracias, Pepe.
0: Que no nos alcance la autocensura, por supuesto. Gracias, gracias, Maru Rojas, sí, porque eso ya es el colmo. El presidente de la Comisión de Radio y Televisión de la Cámara de Diputados, el panista Miguel Monraz Ibarra, exige retirar los lineamientos que abren la puerta a la censura en radio y televisión y también la puerta de atrás de la autocensura.
5: Una vez más aparecen los intentos de censura, de control de la información, de lo que se ve, de lo que se dice y de lo que se escucha. El gobierno de Morena lo intentó en la reforma de telecomunicaciones. Recordemos el artículo 109 que buscaba controlar las redes sociales. Desapareció organismos autónomos y ahora, a través de la CRT, con el pretexto de defender los derechos de las audiencias, busca controlar la información. Sin duda, hay que garantizar más y mejores contenidos para las audiencias, pero también les tenemos que garantizar que ellos decidan qué quieren ver o qué no quieren ver.
0: Más adelante tendremos una conversación, una entrevista con Miguel Monraz Ibarra, panista, quien presenta estas exigencias que acaba usted de escuchar. La presidenta de la República insiste en negar que haya intención de censura. Los lineamientos sobre derechos de las audiencias aún no han sido aprobados. Adelanta la presidenta, lo que ya todos sabemos.
6: No hay censura, ni va a haber censura. En la ley lo que se aprobó, además con acuerdo de la Cámara de Radio y Televisión, esa ley se aprobó, dialogando con la Cámara, fue el esquema para garantizar el derecho de las audiencias. Y ahora esta consulta pública, los lineamientos de la comisión, ni siquiera se han emitido. Se publicaron para consulta. Entonces, es absolutamente falso que el objetivo del gobierno sea censurar.
0: Es lo que dice la presidenta de la República. La organización artículo 19 ve autocensura periodística inevitable. Lo que le comentaba hace un momento, ante lineamientos de audiencias, preocupa quién decidirá qué es verdad o falsedad. El gato oculto de Efrén, por lo pronto, duda de todo, principalmente duda de las mañaneras, de que sean verdad o mentira.
7: Asusta que los tramposos, Marinas del Pilar, Adán Augustos, Villarreales, Cuauhtémocs, Noroñas, Rochas, Delgados y otros sigan tan camino. Nada es verdad, nada es mentira, todo es según lo que la mañanera diga.
0: Bueno, hoy fueron dos gatos por el mismo boleto. Están en oferta los gatos cultos de Efrén, ¿verdad, Carlos? Alberto Pérez hoy celebra sus 24 años como productor único e indiscutible de este noticiario. Bueno, él empezó, como empiezan todos desde el principio, ¿no?
8: Sí,
0: era
8: sí,
0: el asistente de Ricardo Muñoz. Y luego cuando Ricardo Muñoz se volvió rico y famoso... Y poderoso.
8: Se pues, fueron escalando posiciones.
0: Nos dejó lo que quedaba, ¿no? Entonces, es lo que hay, es lo que hay. 24 años trabajando aquí a la sombra del árbol de la noche triste.
8: Se dicen rápido, pero pues son muchísimos, muchísimos años. Es toda una vida.
0: No, imagínate la indemnización en caso de que decidamos que ya no siga.
8: Mejor no.
0: Mejor lo dejamos ya que se quede.
8: Felicidades, Charlie.
0: Felicidades, Charlie, por tu esfuerzo, por supuesto reconocido, entiendo que por la audiencia y también por mí, aunque te equivoques con los gatos, porque ahora me puso dos gatos por uno. ¿Qué te parece si vamos a una pausa? Vamos a ella entonces, por órdenes de Carlos Alberto Pérez, en sus 24 años como productor de este espacio informativo de Grupo Fórmula Noticias.
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16: El yogur natural es una opción nutritiva y refrescante para los días soleados. Al ser un alimento con alto contenido de agua y proteínas, ayuda a mantener el cuerpo saciado e hidratado. Sus probióticos cuidan la salud intestinal, que puede verse afectada por los cambios de temperatura. Combinarlo con frutas acuosas potencia sus beneficios hidratantes, creando una merienda perfecta.
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18: La presidenta Claudia Sheinbaum destacó la confianza de la iniciativa privada extranjera para invertir en territorio mexicano dentro del Plan México y el fortalecimiento de la electromovilidad en el país, no solo con la incorporación de vehículos eléctricos para abastecer al mercado nacional, sino también con la consolidación de una red nacional de carga para este tipo de automóviles.
19: Muestra confianza en nuestro país, muchas gracias. Y lo segundo es el impulso a la electromovilidad, lo que significa la producción de un vehículo eléctrico y la red para poder cargar estos vehículos, las estaciones que permitan la carga. Entonces es una muy, muy buena noticia.
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0: Bueno, pues vamos con las informaciones. Hay algo interesantísimo que le va a llamar la atención. Me refiero a lo que ha dicho Marina del Pilar Ávila Olmeda. Ella es la gobernadora del estado de Baja California, entrevistada por el diario español El País en una nota firmada por los periodistas que la tuvieron allí enfrente para comentar, obviamente, todo lo que ha sucedido. Marina del Pilar, me refiero a los periodistas Cedric Raciel y Elia Castillo Jiménez. Marina del Pilar dice que le hicieron una emboscada psicológica, que le hablaron incluso de una extradición a los Estados Unidos y que le dio miedo. Eso es lo que reveló al periódico El País Marina del Pilar Ávila Olmeda.
20: En el contexto de los audios les voy a platicar, ¿no? Llega una persona, me la recomienda el exgobernador Jaime Bonilla, me dice si lo puede recibir, en un momento en el cual había comunicación con el exgobernador. Entonces yo recibo a esta persona que me dice, ¿sabes qué? Es una persona que te puede ayudar, te puede dar información en relación al tema de tu visa, te puede ayudar en este tema. Yo lo recibo pensando justo que íbamos a hablar del tema de la visa. En ese momento, él empieza a plantearme escenarios que yo no había escuchado antes. Un escenario como el de cargos, sanciones, hablo incluso de extradición, cartas, entre una serie de situaciones. Yo lo sentí como una emboscada psicológica. Fue una emboscada, ¿no? A ver, le dije, ¿de qué me estás hablando? Yo no había escuchado nada de esto. Entonces, no, sí que... Entonces, bueno, es lo que se escucha en los audios. En ese momento, lo primero que se me viene a la mente son mis hijos. Yo soy mamá de dos niños. Tengo una niña de 13 años y tengo un bebito de 4. Llegué a la gobernatura con 7 meses de embarazo. Nació mi hijo siendo yo gobernadora. Entonces sí, sí fue un momento en el cual yo escuché planteamientos que, pues digamos de alguna manera, venían a provocar o intentaron provocar una persona experta en tratar de intimidar, en tratar de atemorizar, de generar miedo, de inducir incluso en este contexto ciertas respuestas, ¿no? Tratando de inducir. Entonces yo digo, a ver, bueno, ¿sabes qué? Todo eso velos con mis abogados. Yo pensé que veníamos a hablar del tema de una visa. Yo digo, ¿sabes qué? Vean todo esto a través de canales formales.
0: Bueno, así, ¿no? Es como ella se explica lo ocurrido, le explica a los periodistas Cedric Raciel y Elia Castillo Jiménez del periódico español El País, la circunstancia que la ha mantenido en el ojo del huracán político, porque está enfrentando una controversia por la filtración de grabaciones en las cuales habla con un supuesto intermediario del FBI sobre la recuperación de su visa estadounidense, la cual le fue cancelada junto a la de su ex esposo en mayo del año pasado, en mayo del 2025. Estas grabaciones causaron tensión, mucha, mucha tensión en el ámbito político nacional por sugerir la entrega de información a agencias de Estados Unidos. Ávila asegura en esta entrevista que solo se trata de un intercambio de información institucional dentro del marco legal para asuntos transfronterizos y combate al crimen, y afirma que fue víctima de una emboscada psicológica por parte de un supuesto asesor externo asociado al FBI y al Departamento de Seguridad Interior de los Estados Unidos, enviado, malosamente, perversamente enviado por el exgobernador Jaime Bonilla, quien ha dicho, le voy a hacer la vida imposible a esta mujer hasta que se muera. Señala que este intermediario la intimidó planteándole escenarios graves como investigaciones y una posible extradición. Lo que dice me causó temor en la familia. Reconoce haber confiado y recibido al enviado, pero fue un error por el cual ya presentó una denuncia formal ante la fiscalía. Atribuye la filtración y la trampa a una venganza política de Jaime Bonilla.
20: Que podía realmente tratarse de una persona que venía a explicarme un poco lo del tema de la visa, ¿no? Entonces yo lo recibo, sí, sí, que venga sin ningún problema, lo recibo, platico con él, lo escucho. Sin embargo, fue para mí sorpresivo cuando me empieza a hablar de todas estas cuestiones, ¿no? Entonces yo, espérame, ¿de qué me estás hablando?
0: La gobernadora sostiene que tiene la conciencia tranquila y niega estar involucrada en ilegalidades y descarta separarse de su cargo. Dice que continuará con las gestiones para recuperar su documento de viaje, la visa, y mantener la coordinación institucional con los Estados Unidos, pero ya va a acusar a Jaime Bonilla de haberla emboscado, de haberla triangulado, de haberla engañado, con perversidad para provocarle daños políticos, algunos irreversibles.
8: Parte de este pleito, como lo hemos venido comentando, tiene que ver con la sucesión en las elecciones, y alguien que quiere relevar a Marina del Pilar es Montserrat Caballero, exalcaldesa de Tijuana, que ahora también ha reconocido que ya le cancelaron la visa de los Estados Unidos.
0: Y Montserrat, que es de Morena, ella fue presidenta municipal de Tijuana, dijo que si no

0: respuestas de software vulnerable, de negligencia directiva que empañaron el ingreso de miles de jóvenes. Caray, la propuesta de anular el proceso y realizar una prueba presencial es la única vía para rescatar la equidad académica. Ignorar la trampa o validar un proceso podría equivaler a convalidar el fraude. Y más de 135 mil aspirantes exigen respuestas sin pretextos. A ver, ¿de dónde sacó este número? Fueron 193 mil aplicantes, algo así, de los cuales se presentaron 158 mil para buscar un espacio en cerca de 21 mil lugares en la universidad. Entonces, de los 158 mil, pues quedan 131 mil sin poder entrar, muchos de los cuales fueron jóvenes que hicieron el enorme esfuerzo, pero otros fueron los tramposos. En fin, y esto es lo que está generando el conflicto. La contratación de esta empresa Territorium Life expone la incapacidad de supervisión y abre la sospecha de una corrupción interna. Y luego, pues esto no puede quedarse en fallas informáticas. Exige investigar responsabilidades administrativas y, desde luego, penales. ¿Por qué? Pues porque otorgar validez a una prueba bajo sospecha destruye el mérito y condena el esfuerzo de la juventud honesta. Ceder ante el chantaje corporativo o la indolencia burocrática convierte a la Universidad Nacional en cómplice de la opacidad. Lisbeth Hernández, tú tienes información de cómo va el camino de la comisión técnica que está analizando qué hacer ante este grave problema. Te escuchamos, Lisbeth.
1: Pepe, muy buenas tardes, gusto en saludarte. Pues la comisión técnica continúa trabajando, no ha habido ninguna respuesta a los aspirantes ni a los padres de familia que están esperando el esclarecimiento del proceso de el ingreso, del examen de ingreso a licenciatura 2026 hasta el momento. Lo que sí hubo fue un comunicado por parte del Colegio de Directoras y Directores de Facultades y Escuelas de la Universidad Nacional Autónoma de México, quienes respaldaron en este documento todas las decisiones y determinaciones que ha tomado y que tome el rector Leonardo Lomelí en torno a este tema, a esta controversia. También dijeron que respaldaban plenamente la creación de esta comisión técnica, que de acuerdo a la información que tenemos difundida por la propia universidad, pues comenzó a trabajar de forma oficial el lunes. Sin embargo, bueno, pues en este documento lo único que se expresa es el compromiso de estar de lado de los jóvenes, del lado de los aspirantes, que con esfuerzo, dedicación y honestidad y disciplina, por supuesto, también confiaron en la UNAM como una alternativa para ingresar a la educación superior, pero bueno, pues esto es únicamente eso, una especie de manera de cerrar filas con el rector. Todavía no tenemos ninguna respuesta por parte de la universidad ni de la comisión técnica que está investigando este proceso, no hay todavía el esclarecimiento de tal, ni pues los aspirantes no tienen todavía claridad acerca de qué es lo que va a pasar, a pesar de la inminencia del inicio de clases. Así que seguimos pendientes, Pepe, de cualquier canal, de cualquier información por la cual la universidad pues ya conocer la ruta que van a seguir. Hasta ahora la información es esa, siguen trabajando y siguen evaluando ahora qué van a hacer con esta situación, porque pues esto de repetir el examen todavía no ha sido una propuesta que haya hecho la universidad, así que, de acuerdo a sus propias palabras, están evaluando las opciones y las rutas a seguir.
0: Pues muchas gracias, Lisbeth, gracias por la información puntual.
1: Estamos pendientes, buenas tardes.
0: Estamos pendientes y, bueno, hay que reconocer lo que esta vulnerabilidad institucional en la UNAM se convierte en dinamita pura para la autonomía universitaria. ¿Por qué? Porque en Palacio Nacional, bueno, pues no faltan los fanáticos ante el debilitamiento del rector Leonardo Lomelín, marcado por el poder al negarse a rendir pleitesía al dogma antineoliberal. No les gusta el rector, porque el rector se niega a ese dogma. El régimen olfatea el momento ideal para intervenir y meter la mano en la UNAM. Si la máxima casa de estudios no castiga a los culpables, limpia la casa desde adentro y convence lo que hizo, el gobierno podría usar el pretexto de fraude para arrebatar el control y entonces la autonomía saldría por la puerta de atrás, aunque la presidenta de la República hoy en la mañanera dijo que debe resolverse este problema lo antes posible. En estos términos lo dijo.
2: Lo que tiene que resolver la UNAM por el propio prestigio de la universidad y para certidumbre de los jóvenes es ¿cómo se resuelve este problema hoy y hacerlo?

0: lo más pronto posible, porque no creo que haya habido mala intención de nadie, sino sencillamente aplicaron un examen donde a lo mejor no pusieron de acuerdo con el uso hoy de la tecnología y de la inteligencia artificial, pues los controles suficientes para que no se pudiera hacer alguna trampa. Entonces, evidentemente, nosotros estamos por la honestidad de todos.
1: Por donde lo quiera usted ver, este escándalo huele apesta a fraude. La presidenta vuelve a ofrecer el apoyo de su gobierno a las autoridades universitarias. Ahí es donde vemos la liebre. Ayuda del gobierno a las autoridades universitarias. Vamos a meter la nariz en la autonomía universitaria. No lo sé. Eso es lo que dice la presidenta de la República.
0: Lo que tiene que resolver la UNAM por el propio prestigio de la universidad y para certidumbre de los jóvenes es cómo se resuelve este problema hoy y hacerlo lo más pronto posible, porque no creo que haya habido mala intención de nadie, sino sencillamente aplicaron un examen donde a lo mejor no pusieron de acuerdo con el uso hoy de la tecnología y de la inteligencia artificial, pues los controles suficientes para que no se pudiera hacer alguna trampa. Entonces, evidentemente, nosotros estamos por la honestidad de todos.
1: Si a usted le interesa ese tema, por supuesto, estamos seguros que le interesa. En la segunda hora lo invito a participar en una conversación con el doctor Héctor Hernández Bringas, investigador del Centro Regional de Investigaciones Multidisciplinarias de la UNAM. Él es el que está recomendando reponer por completo, al 100%, el examen de admisión fallido, dudoso y que huele y apesta a fraude. Una pausa, breve, volvemos con usted.
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1: Bueno, si nos permite, vamos a entrarle al tema de los despojos de casas, habitación, de departamentos. Un delito que está creciendo de manera aparentemente irrefrenable. Digo aparentemente porque ya hay disposición del gobierno de la ciudad de frenar esta circunstancia. Hoy, por ejemplo, luego de reunirse durante 3 horas con la fiscal de la Ciudad de México, Berta Alcalde, vecinos de la alcaldía Benito Juárez, víctimas del delito de despojo, señalaron que las autoridades continuarán con las investigaciones para esclarecer, por supuesto, este ilícito. Convocan a una mesa de trabajo que se va a realizar el próximo mes de agosto. Está en la línea telefónica César Cravioto, el secretario de Gobierno de la Ciudad de México, a quien agradezco mucho aceptar esta invitación para conversar con usted y con nosotros. César, un saludo muy cordial, muy buena tarde.
13: ¿Cómo estás, Pepe?
14: Muy buenas tardes.
1: Gracias, buenas tardes. Gracias. Entiendo que la jefa de gobierno, Clara Brugada, ya dio instrucciones para que se trabaje de manera conjunta con la Fiscalía de la Ciudad de México y se atiendan estas quejas que están ocurriendo. Y gente, las quejas indican que pues no se ha detenido una mujer que está plenamente identificada como Virginia Vázquez García, que despojó a los verdaderos y legítimos propietarios de una casa en la calle de Cerrada Matías Romero, número 18.
13: Sí, mira, Pepe, hoy justamente atendimos a un grupo de 15 vecinas y vecinos o con sus abogados que traían varios temas ahí, sobre todo ahí en la Benito Juárez, de distintos temas de despojo. Algunos recientes y algunos ya con bastantes años que ocurrió estos fenómenos, algunos del 2018, otros del 2023, otros del 2000, del año pasado, 2025, otros de hace 2 años, y etcétera. ¿Qué te quiero decir con esto? Que lo que ocurrió en Benito Juárez, que fue muy llamativo porque ocurrió un plantón de vecinos, vecinas, se generó una percepción de que había aumentado el despojo recientemente, pero no es así. O sea, el fenómeno del despojo, cuando nosotros llegamos al gobierno, fue en octubre del año pasado, justamente cuando empezaron a llegar las denuncias de la gente en el Zócalo Ciudadano, en el Casa por Casa, pues la jefa de gobierno dijo: oye, hay un fenómeno que está ocurriendo en la ciudad y vamos a instalar un gabinete. Entonces se instaló un gabinete que a la fecha lleva casi 300 inmuebles entre devueltos a sus propietarios, legítimos propietarios, o ya asegurados, o sea que ya sacamos a la gente que estaba ilegalmente ahí,
1: atendido en flagra. Te interrumpo, ajá. César, querido César, te interrumpo para decirte, bueno, muy bien, ellos llegan, te despojan de tu propiedad, ¿cómo se dice? Se vuelven cómplices de notarios públicos, de actuarios, de elementos policíacos, en fin, se crea una pirámide delictiva y les dan hasta nuevas escrituras. Y entonces el verdadero dueño, cuando llega legítimamente a reclamar lo que es suyo, se mete en un juicio que puede durar meses. Eso es lo que está la gente atenta.
13: Justo por eso hicimos el gabinete de despojos, para que se atendiera el tema, pues no con las instancias, digamos, con los procedimientos burocráticos, digamos, que luego son tortuosos, no. En este gabinete se atienden los temas de manera rápida, se agiliza. Al final de la reunión le pregunté a todos los vecinos, les dijimos, oigan, ¿alguno de ustedes acudió desde el año pasado que instalamos este gabinete al gabinete? Y todos dijeron no. Y les dijimos, justamente por eso es el gabinete, porque la gente que sí está acudiendo al gabinete está teniendo respuesta más rápida. Pero ¿qué acordamos con los vecinos de hoy? Primero que el viernes vamos a tener una reunión interna y vamos a hacer un plan de atención y de resolución a su problema de cada uno de estos casos. Y que la próxima semana les vamos a hacer llegar su plan, que incluye muchas cosas, desde restitución de los inmuebles hasta aseguramiento de inmuebles o investigación para que se castigue a los culpables. Entonces, todos estos vecinos van a tener este plan muy concreto, porque cada caso es distinto, y que el próximo mes de agosto vamos a tener una reunión de seguimiento donde estaremos sí. La fiscal y yo nuevamente. Entonces, decirle a la gente, estamos trabajando, por supuesto que a raíz de estos casos, pues sí nos lleva a todavía afinar mejor los procedimientos, a generar condiciones mucho más rápidas de actuación. Claro que seguimos mejorando estos procedimientos, pero decir que no es a raíz de lo que ocurrió la semana pasada en la del Valle, sino que fue desde que llegamos al gobierno y que se instaló este gabinete en junio del año pasado, que empezó a iniciar operaciones este gabinete, y por eso podemos dar respuesta mucho más inmediata.
1: César,
13: estuvieran viendo cómo nos organizamos.
1: César Cravioto, ¿por qué no se considera un delito grave, si lo es?
13: No, sí, modificamos ya la ley y justamente ya es un delito grave. Quien es cachado generando un despojo no tiene derecho a fianza y con agravantes puede estar hasta 22 años en la cárcel.
1: Sabemos que está habiendo este problema, este mismo fenómeno, y hablo solamente del ámbito que compete a la Ciudad de México, no hablo del Estado de México. Se han detectado en la alcaldía Iztapalapa, en la alcaldía Cuauhtémoc, en la alcaldía, en la alcaldía donde está la Benito Juárez,
13: La Benito Juárez, sí.
1: Exactamente. Es decir, ya son varios casos. ¿Cuántos casos hay? Porque ¿cuántos expedientes se han abierto al respecto? ¿Y cuántos se han resuelto? Si me puedes repetir la cifra, por favor.
13: Bueno, en lo que va del gabinete, o sea, de junio del año pasado a ahora, hemos ya restituido más de 300 inmuebles a los habitantes de esta ciudad, siendo la alcaldía con más casos la Cuauhtémoc, después la Benito Juárez y después Iztapalapa. Y hay de todo, desde casas, habitación, departamentos, edificios también, o predios baldíos o predios sin ocupar. Y hemos dado, mira, ahí te va, hemos dado 4,000 asesorías a la gente. También comentarte que muchas veces llega la gente pensando que es un despojo y resulta que es un problema testamentario, que uno de los hijos de alguien que falleció está adentro del inmueble, que están en un juicio para ver a quién le corresponde, y toda la gente llega y dice, es que mi hermano me está despojando. Entonces le explicamos, no es un despojo, tienes que seguir tu juicio civil para que ya un juez... Exacto, para que un juez te diga a quién le corresponde el inmueble. O, por ejemplo, yo te rento, Pepe, y después de que se venció el año de renta, ya te digo, ya no te quiero rentar y tú no te quieres salir, tampoco es un despojo. Yo tengo que iniciar un juicio civil para que un juez ordene un desalojo y decirte, Pepe, tú ya no puedes estar en ese departamento porque no te pertenece, y quien te quiere, te, quien te quien te rentaba ya no te quiere rentar, entonces ya te tienes que salir. O sea, sí hay muchos fenómenos que luego la gente piensa que es un despojo y es por eso que damos asesorías para que le expliquemos a la gente.
1: A la fecha, por último te pregunto, César Cravioto, ¿cuántas personas han sido detenidas en el caso de este delito de despojo? No el testamento, no la cuestión testamentaria, no. El despojo como tal, así a lo pelón.
13: Ahorita no traigo la cifra, pero son decenas de personas que han sido detenidas. Nada más el sábado detuvimos a dos personas que se quisieron meter a un inmueble en la calle de Cuba, aquí en el centro, pero cada semana hacemos detenciones y ya es la fiscalía y el Poder Judicial quien determina si son causantes, o sea, si hay elementos para que continúen o no en su proceso judicial.
1: El que tenga entonces algo que alegar al respecto, que acuda a la Fiscalía de Justicia de la Ciudad de México, a la subfiscalía, tengo entendido, al grupo especializado en este asunto de los despojos y plantee sus denuncias,
13: o,
1: ¿no?
13: O que nos llamen, pusimos un número telefónico contra el despojo, que es el 55-53-45-81-20, o que acudan al Zócalo cada martes, que es el Zócalo Ciudadano. Tenemos una mesa específica de despojo y ahí la gente puede llevar su caso y van a ver que hay una atención rápida y sobre todo hay una acción. Hoy, por ejemplo, te puedo decir que hicimos 16 acciones, 15 acciones, restituciones. Por ejemplo, una que fue el despojo en el 2020, otra restitución que el despojo fue en el 2023, un aseguramiento que también fue en el 2023, el asunto del despojo, otro aseguramiento que fue en el 24. Por eso te digo que no es que el fenómeno esté creciendo, sí hemos atendido temas de este año o del año pasado, pero atendemos también casos del 2021, del 2018,
1: sí, correcto,
13: del 2007. O sea, sí es un fenómeno que se ha dado a lo largo de los años en la ciudad, pero como nunca lo estamos atendiendo, Pepe, y que la gente denuncie y que confíe en la autoridad y van a ver que serán restituidos de su inmueble. Y otra recomendación, Pepe, es muy importante, aprovecho, que tengan sus papeles en orden, porque luego llega la gente y dice, me despojaron, aseguramos el inmueble y luego se tarda para que se los regresemos porque no nos demuestran la propiedad y se vuelve pues también un tema para los vecinos que dicen, claro, ya me aseguraron pero no me entregan, pero pues si no demuestran la propiedad, ¿cómo les vamos a regresar su inmueble?
1: Pues te agradezco mucho, César Cravioto, tu tiempo y esta explicación para la audiencia, que será una muy buena explicación dada la circunstancia de la preocupación que esto ha desatado.
13: Muy bien, estamos a la orden y que la gente, si tiene cualquier asunto de estos, que acuda y van a ver que serán atendidos y serán restituidos sus derechos de propiedad.
1: Gracias, César. Un saludo muy cordial. Hasta pronto.
13: Gracias, Pepe.
1: Gracias, César Cravioto, secretario general de Gobierno de la Ciudad de México. Nos dejó aquí el despojotel. El despojotel es el 553-45-8120. Lo voy a repetir por si usted fue despojado. 55-53-45-81-20. Aquí se lo guardamos y lo ponemos a su disposición. Hagamos una pausa. Volvemos enseguida.
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23: La orina de los gatos brilla bajo la luz ultravioleta debido a que sus componentes químicos naturales la hacen fluorescente.
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25: La Comisión de Quejas del INE ordenó a Alejandro Moreno, líder nacional del PRI, eliminar 5 publicaciones donde califica a Morena como narcopartido o narcogobierno. El órgano electoral consideró que dichos calificativos no cuentan con sustento. La presidenta del Patronato del Sistema Estatal para el Desarrollo Integral de la Familia en Puebla, Ceci Arellano, supervisó la construcción de la Casa del Abue Oriente, que atenderá a más de 1.200 adultos mayores. El nuevo centro refuerza el compromiso del gobernador Alejandro Armenta con el bienestar de este sector de la población. La gobernadora de Aguascalientes, Tere Jiménez, pidió al secretario de Seguridad, Omar García Harfuch, revisar el caso de Felipe Lomelí, señalado como presunto líder de una célula delictiva. La mandataria local aseguró que, de acuerdo con las investigaciones estatales, Felipe no cuenta con antecedentes penales.
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1: Tenemos unos minutos para conversar con Alicia Camps. Alicia es integrante de la Comisión de Participación Comunitaria, la COPACO, de la Alcaldía Benito Juárez. Ayer hablábamos con ella, nos adelantaba que esta mañana ofrecerían información a los medios de comunicación y después irían a la Fiscalía. Ellos representan justamente la querella por casos y demandas de despojo. Alicia Camps, ¿qué tal? Un saludo nuevamente, completado con el de ayer. ¿Qué fue? ¿Cómo les fue? ¿Qué les dijeron, Alicia?
26: Buenas tardes, querido Pepe. Pues mira, lo primero que hicimos llegando fue atender a los medios y me di cuenta con muchísima tristeza que había mucha, mucha gente ahí que tenía casos que ya tenían mucho tiempo que nadie les atendía. Entonces lo primero que hice fue hablarle a la secretaria particular de la fiscal y pedir que mandaran un grupo para atenderles, porque siento que nosotros hemos tenido la bendición de que es una alcaldía que tiene pues mucha visibilidad, y sin embargo pues estas personas que estaban ahí en ese momento había muchísimos medios y podían ser atendidas. Entonces eso fue mi primer paso. Claro. En segundo lugar, ya cuando pasamos a la oficina de la sala de juntas de la fiscal y del subsecretario de gobierno, pues nos escucharon, nos presentamos, hicimos un pliego petitorio muy puntual que le haré llegar a Héctor para que ustedes lo tengan también y sepan. Entonces cada quien empezó a comentar en particular su caso, las personas que estamos ahí, y pues mira, yo de lengua me como un taco y hasta una cazuela. Yo estoy esperando que haya acciones rápidas. Ellos se comprometieron a que en esta semana iban a empezar a ver acciones contundentes, y lo que sí terminé yo diciendo es que si yo no veía que esto tuviera agilidad y continuidad, pues así entre broma y broma le dije a la fiscal alcalde que pues entonces nos veíamos en Insurgentes y Eje 6, porque pues mira, el prometer no empobrece, el dar es el que aniquila. Entonces vamos a ver si realmente se da seguimiento y se hacen todas las acciones que nos prometieron, y bueno, pues seguir por la vía jurídica, a ver, cambiar las leyes para que no se revictimice al despojado. También se nos unió, quiero que sepas que se nos unió el abogado Santana Alfaro, el hijo de doña Carlota, que obviamente pues le sabe muchísimo al tema, estuvo con nosotros y quiere ser ya asesor de Enlace del Valle para estos temas, lo cual pues es bienvenido, cualquier ayuda es bienvenida, porque al final pues somos vecinos, Pepe, somos, no tenemos una gran organización que nos respalde. Lo que sí también es relevante comentarte es que la fiscal admitió que hay una red de despojo que está siendo ya
1: una red de crimen materialmente organizado, ¿no?
26: Exactamente, porque mira, también se puso a su atención que pues esto no se puede hacer sin colusión, Pepe. Tiene que estar ahí ministerio, tiene que estar ahí este registro público de la propiedad, los propios policías, tiene que haber una red, notarios, porque con una agilidad pasmosa sacan papeles apócrifos. Entonces, todo eso se puso sobre la mesa. Obviamente no esperamos que se acabe esto de un minuto a otro, evidentemente, pero ya con lo que se dijo hoy y con la visibilidad que, gracias a ustedes, no tengo cómo agradecerles a los medios su atención, esto tiene que seguir caminando, porque pues ya se destapó que es una cloaca tremenda y que no es como lo querían hacer ver, un caso único y aislado, ¿no? Correcto. Sí hay una red que está operando, Pepe.
1: Pues hay que esperar ahora, Alicia Camps, habrá que esperar la promesa, tú lo dices muy bien, prometer no empobrece. Se habla de una mesa para el mes de agosto, en donde se seguirán viendo estos casos. Ya nos dejó por aquí el secretario de gobierno con quien acabamos de hablar, el Despojatel. El Despojatel es un teléfono en donde las personas, los vecinos que tengan este problema, se pueden comunicar y van a ser atendidos. Además nos dijo, hay una mesa los martes de la ciudad, en donde pueden llegar a esa mesa de despojos y pueden plantear su caso y se les orientará debidamente. Todo muy lindo, pues, es lo que nos dice César Cravioto, así que vamos a esperar a que les cumplan, ¿no?
26: Vamos a ver, hay una mesa de trabajo permanente donde la fiscal dio la instrucción de que podíamos seguir llevando casos nuevos que fueran surgiendo. Entonces esto definitivamente no acaba aquí, no puede acabar aquí. No pueden apostarle a que nos vamos a diluir, porque no va a suceder. No va a suceder porque queremos justicia para Adriana González Camarena, para Daneira, para Uday, para Oliver, para Carlos Guadalupe, para todas las personas que el día de hoy nos hicieron favor de dar su confianza y de acompañarnos. Entonces, ahora sí que esto no acaba hasta que cante la gorda.
1: Correcto, muchas gracias, Alicia Camps, gracias, estaremos pendientes, gusto en saludarte.
26: Muchísimas gracias, Pepe, que tengas bonita tarde.
1: Igualmente, hasta gracias, bien. Alicia Camps, integrante de la Comisión de Participación Comunitaria de la Alcaldía Benito Juárez. Hay hoy en el mundo de la música hay dos muertes.
0: Sí, hay mucha tristeza por dos fallecimientos. Uno, el del músico irlandés Glenn Hansard. Ganó un Oscar en su momento a la mejor canción original en 2008 por una película independiente, Once. Fue vocalista del grupo de rock The Frames. Falleció en un accidente de moto. Tenía 56 años. Los fans le han rendido homenaje en las redes sociales.
1: Estamos oyendo algo de Glenn Hansard. Bueno, él tuvo el accidente en moto y el otro músico muerto es...
0: El DJ francés y músico de Electro House, Kavinsky, fue encontrado muerto en su casa en París. Tenía 50 años. Su nombre real era Vincent Bellorgay. Disfrutó de un éxito gradual desde el 2010, que formó parte de la banda sonora, el tema Night Call, de la elegante película de crimen Neo Noir Drive de 2011. Estuvo en México recientemente amenizando un festejo.
1: Estamos escuchando algo de lo que él hacía con su música electrónica como DJ en Night Call. El clásico electrónico Night Call es de él. Vamos a hacer una pausa muy breve, volvemos a las 7 en punto con toda la información, todas las noticias y por supuesto también con todas las voces a través de la radio y de YouTube.

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10: Por favor, ponga tiempo su reloj, son las 7 en punto, hora del centro de México. Estamos enlazados con usted vía nuestra cadena principal de Grupo Fórmula, la M, la FM, y también a través de YouTube, vía imagen, desde luego. Vamos con un corte de caja informativo y lo más importante ocurrido al momento. Óscar Holguín.
11: Desde luego, Pepe, la libertad de expresión está en riesgo, así lo advierten diputados de oposición. Lineamientos sobre derechos de las audiencias amenazan con una regresión democrática. El presidente de la Comisión de Radio y Televisión en Diputados, el panista Miguel Monraz, exige retirar estos lineamientos.
12: Una vez más aparecen los intentos de censura, de control de la información, de lo que se ve, de lo que se dice y de lo que se escucha. El gobierno de Morena lo intentó en la reforma de telecomunicaciones. Recordemos el artículo 109 que buscaba controlar las redes sociales. Desapareció organismos autónomos y ahora, a través de la CRT, con el pretexto de defender los derechos de las audiencias, busca controlar la información. Sin duda, hay que garantizar más y mejores contenidos para las audiencias, pero también les tenemos que garantizar que ellos decidan qué quieren ver o qué no quieren ver.
11: Al respecto, la presidenta de la República niega intención de censura.
13: No hay censura, ni va a haber censura. En la ley lo que se aprobó, además con acuerdo de la Cámara de Radio y Televisión, esa ley se aprobó, dialogando con la Cámara, fue el esquema para garantizar el derecho de las audiencias. Y ahora esta consulta pública, los lineamientos de la Comisión, ni siquiera se han emitido. Se publicaron para consulta. Entonces, es absolutamente falso que el objetivo del gobierno sea censurar.
11: Directores de facultades y escuelas de la UNAM respaldan al rector Leonardo Lomelí. Afirman que el trabajo de la Comisión Revisora del Proceso de Admisión fortalecerá la máxima casa de estudios. Tras reunión con vecinos de la alcaldía Benito Juárez, autoridades de la Ciudad de México prometen esclarecer casos de despojo. El secretario de Gobierno capitalino, César Cravioto, asegura que se están atendiendo todas las denuncias relacionadas con ese delito.
14: Y que la próxima semana les vamos a hacer llegar su plan, que incluye muchas cosas, desde restitución de los inmuebles hasta aseguramiento de inmuebles o investigación para que se castigue a los culpables. Entonces, todos estos vecinos van a tener este plan muy concreto, porque cada caso es distinto, y que el próximo mes de agosto vamos a tener una reunión de seguimiento donde estaremos sí. La fiscal y yo nuevamente.
11: En respuesta, Alicia Camps, integrante de la Comisión de Participación Comunitaria, COPACO, de la Alcaldía Benito Juárez, duda de la eficacia de las autoridades para resolver despojos en la Ciudad de México.
15: Así entre broma y broma le dije a la fiscal alcalde que pues entonces nos veíamos en Insurgentes y F6, porque... Pues mira, el prometer no empobrece, el dar es el que aniquila. Entonces vamos a ver si realmente se da seguimiento y se hacen todas las acciones que nos prometieron. Y bueno, pues seguir por la vía jurídica, a ver, cambiar las leyes para que no se revictimice al despojado.
11: Trump amenaza con dar una jodida paliza a Irán tras el ataque a una base aérea estadounidense en Jordania.
16: Mientras tanto, vamos a golpearlos muy duro porque ahora es nuestro turno de hacerlo. Ellos saben qué viene. El riesgo de no hacerlo está ahí, pero anoche intentaron lanzar un ataque. Dispararon 5 cohetes que viajaban a 8.500 millas por hora y los 5 fueron derribados antes de impactar. Aún así, intentaron atacarnos, así que ahora nos toca responder. Veremos si en algún momento logramos llegar a un acuerdo, pero vamos a golpearlos con mucha fuerza.
11: 20 integrantes de las milicias proiraníes mueren en un ataque de Estados Unidos y Arabia Saudita en territorio iraquí.
17: Bombardeos estadounidenses y sauditas en Irak. El denominado Frente de Movilización Popular, una alianza paramilitar ahora integrada en el ejército, anunció que los ataques mataron a una veintena de sus integrantes e hirieron a una treintena. Estados Unidos y Arabia Saudita anunciaron que habían apuntado contra posiciones de milicias respaldadas por Teherán en Irak, en represalia por sus ataques contra fuerzas estadounidenses e instalaciones petroleras sauditas. El Frente de Movilización Popular se creó en 2014 para combatir a los yihadistas, antes de ser integrado formalmente en las Fuerzas Armadas. En su seno hay brigadas pertenecientes a grupos proiraníes que tienen fama de actuar por cuenta propia. Irak cuenta con Washington y Teherán como sus principales aliados, pero su enemistad ha convertido desde hace tiempo al país en un campo de batalla indirecta entre ambos.
10: Esto es lo más importante al momento, a lo cual sumamos, por supuesto, la vinculación a proceso de Dana Yanina, una mujer de 18 años, acusada del feminicidio, cuando menos de haber participado en el feminicidio de Dafne Zapata Quintos en la escuela militarizada de Ciudad Madero, Tamaulipas. La madre de Dafne niega influir en las investigaciones. Daisy Herrera, estamos de nuevo contigo. Muy buenas noches.
18: Gracias, ¿qué tal, Pepe? Muy buenas noches. Efectivamente, fue la jueza de control María Siria Mora González la que determinó que existen datos de prueba suficientes para vincular a proceso a Dana Yanina. Ella establece, la jueza, que de acuerdo a las investigaciones de la fiscalía, a los elementos presentados, permiten establecer que pues Dana Yanina tuvo alguna participación en el feminicidio justamente de Dafne, esta menor de 13 años que murió en el interior de esta escuela. También determinó la jueza de control otorgar un plazo de 3 meses para complementar la investigación. Este plazo, Pepe, vence el próximo 23 de octubre. En tanto, pues esta joven, Dana Yanina, pues ya está otra vez en el penal de Altamira cumpliendo ahí la medida cautelar de prisión preventiva y así estará durante estos 3 meses posteriores en los que pues su defensa, tanto la fiscalía también, tendrán que buscar nuevos argumentos para llevarlas al juez. También te comento, Pepe, que mañana es la audiencia de Jorge Luis, conocido como el comandante Ponce, el director de la academia, y también de una de sus colaboradoras, conocida como sargento Estrella. Mañana se va a decidir si se vinculan o no a proceso. La cita está contemplada para iniciar esta audiencia en punto de las 8 de la mañana.
10: Pues muchas gracias, gracias Daisy por la información directamente desde Tamaulipas. Que estés muy bien.
18: Gracias, excelente noche.
10: Igualmente, excelente noche. Daisy Herrera, corresponsal de Grupo Fórmula allá en Tamaulipas. En Mazatlán, Sinaloa, capturaron a Adrián N., alias el 20, operador de los Chapitos, vinculado con el culiacanazo ocurrido hace ya varios años, cuando iban a detener la primera vez a Ovidio Guzmán. En vivo estamos con José Luis Echiagaray. Estamos contigo, adelante. José Luis. Bueno, algo pasa con José Luis, no nos escuchó. Estamos tratando de reivindicar, sí.
11: Pero te informó que fue detenido, como ya lo comentas, Adrián N., alias el 20. Lo señalan como jefe regional del cártel del Pacífico. Estaba acompañado de una persona más al momento de su aprehensión. De acuerdo con las instancias de inteligencia, este sujeto participó en la agresión a militares el 30 de septiembre del 2016.
10: Ya está José Luis en la línea. José Luis Echiagaray, muchos saludos. Buenas noches.
19: Buenas noches, Pepe. En un operativo coordinado por fuerzas federales, fue detenido en Villa Unión, a unos 15 kilómetros de Mazatlán, Adrián N., alias el 20, identificado por autoridades federales como jefe regional de esta estructura ligada a la facción de los Chapitos del Cártel de Sinaloa. La captura fue realizada por elementos de la Secretaría de la Defensa Nacional, la Guardia Nacional, la Marina, Seguridad y Protección Ciudadana y la Fiscalía General de la República. De acuerdo con el Gabinete de Seguridad, el detenido operaba en Mazatlán, Villa Unión, Concordia, El Rosario, Escuinapa y la zona del Palmito, todas ellas en el sur de Sinaloa. Le relacionan con diversos ataques contra personal militar. El más grave, la emboscada ocurrida el 30 de septiembre de 2016 en Culiacán, donde murieron 5 soldados y 10 más resultaron heridos. Asimismo, se le atribuye participación en las agresiones registradas durante los operativos para capturar a Ovidio Guzmán en 2019 y 2023, conocidos como los culiacanazos. Fueron detenidos con 2 personas más, fue detenido con 2 personas más y se aseguraron 2 ametralladoras. Es la segunda gran detención en menos de 4 días en Mazatlán, Pepe.
10: Muchas gracias, gracias José Luis por esta información. Estamos pendientes.
19: Pendientes.
10: Gracias. Y hoy hubo un accidente en la autopista México-Cuernavaca. Volcó un tráiler que llevaba sustancias químicas. Ya se reabrió parcialmente la vía de comunicación. Teresa Flores, tú tienes la información. ¿Cómo te va allá en Morelos? Saludos.
20: Saludos, Pepe, muy buenas tardes, te saludo con muchísimo gusto. La volcadura de un tráiler la madrugada de este miércoles que transportaba sustancias químicas provocó el cierre total de la autopista México-Cuernavaca a la altura del kilómetro 70. Fueron 11 horas que se tuvo este cierre en ambos carriles de circulación de la autopista y mientras se realizaban los trabajos de remoción de la unidad y los trabajos de limpieza en la zona. La volcadura se registró sobre la México-Cuernavaca con dirección de norte a sur, en donde se registró el derrame de material que era trasladado, que se presume corresponde a ácido clorhídrico, de acuerdo a lo que se ha informado por parte de las autoridades. Fueron elementos de Caminos y Puentes Federales y del Centro de Control de Emergencias de CIVAC quienes realizaron los trabajos de manera coordinada, en donde se dio a conocer que el operador que transportaba precisamente este tráiler, tras volcar, se dio a la fuga. Estuvo 11 horas cerrada la circulación sobre la autopista y se convirtió en prácticamente un estacionamiento, tanto la autopista como la carretera federal, en donde señalaban que se tardaban hasta 2 o 3 horas tan solo del poblado de Tres Marías en Huitzilac para llegar a la capital morelense, Pepe. Y bueno, también te informo que en esta tarde se registró una explosión en un polvorín al norte del municipio de Cuernavaca, justo en el poblado de Ocotepec, este lugar en donde se fabrican juegos pirotécnicos, pues explotó una de las áreas. Desde diversos puntos se ha podido ver esta fuerte y densa nube de humo, y también se han escuchado estas explosiones de los juegos pirotécnicos que estaban ahí almacenados. Hasta el momento no se ha dado a conocer, se encuentran en este momento cuerpos de emergencia atendiendo este siniestro, que cabe recordar que hace 2 años se registró una explosión en este mismo punto. Estaremos atentos en torno a lo que informen las autoridades en las próximas horas tras este siniestro que se está registrando en estos momentos en la capital morelense, Pepe.
10: Muchas gracias, Teresa Flores. Quedamos muy al pendiente, desde luego, con eso que acabas de informar. Buenas noches.
20: Muy buenas noches.
10: Gracias, gracias. Mire, fíjese que la FIFA va a iniciar procedimientos disciplinarios para sancionar a Argentina por irregularidades, por incidentes ocurridos en el Mundial. Está el asunto de la manta aquella que decía las Malvinas son argentinas, en fin. Va a ser la comisión disciplinaria de la FIFA la que ha iniciado este procedimiento contra la Asociación de Fútbol de Argentina. También durante el partido de la final contra España hubo otros hechos ocurridos por culpa de Argentina a lo largo del torneo. Según la FIFA, basándose en el informe del instructor de ética designado, se inició un procedimiento disciplinario por agresión contra los jugadores argentinos Nahuel Molina y Leandro Paredes, y contra el miembro del cuerpo técnico de la selección albiceleste, Roberto Ayala, tras los altercados con jugadores españoles después de la final del Mundial. Por parte de España se investiga al centrocampista Gavi por un caso de conducta antideportiva. Los imputados tendrán ahora la oportunidad de exponer su postura, tras lo cual la comisión disciplinaria de la FIFA emitirá resolución. También se abre un expediente disciplinario contra la Asociación Argentina por presuntas infracciones del reglamento durante varios partidos del torneo. El proceso contra la Federación Argentina de Fútbol se relaciona con cánticos y mensajes inapropiados, incluyendo referencias políticas a las Islas Malvinas, territorio que Argentina reclama, pero que pertenece al Reino Unido. Los jugadores mostraron una manta tras vencer a Inglaterra que decía las Malvinas son argentinas. Los van a castigar. También le voy a informar que el presidente de la Fórmula 1, Stefano Domenicali, indicó que el actual campeonato mundial de Fórmula 1 podría terminar en Europa si la guerra en Medio Oriente afecta las carreras previstas en Qatar y Abu Dhabi al cierre de la temporada. También dice que no se tomará una decisión antes de mediados de septiembre. Para nosotros las carreras en Qatar y Abu Dhabi están confirmadas. Esto lo dijo en comentarios publicados en el sitio web de la Fórmula 1 tras el Gran Premio de Hungría. Pero por supuesto, si la situación no se aclara de la manera que creemos debería suceder, antes de mediados de septiembre tomaremos la decisión. Y en ese sentido solo quiero confirmarle que si esto no fuera posible, el final de la temporada sería en Europa y habría que recortar justamente la temporada de la Fórmula 1. Vamos a una pausa muy breve, volvemos enseguida con más información.
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10: La UNAM debe repetir el examen de admisión de manera y hacerlo de manera presencial. Es lo que dice Héctor Hernández Bringas, investigador del Centro Regional de Investigaciones Multidisciplinarias de la UNAM, con quien estamos en este momento enlazados. Doctor Héctor, muchas gracias por permitirnos la comunicación.
11: Estimado Pepe, gusto de saludarte y te agradezco a ti la invitación y saludo a tu auditorio.
10: Muchas gracias. A ver, ¿cuáles son las razones que te permiten argumentar que lo más equitativo, lo más justo sería repetir la prueba completa, claro, de manera presencial, porque después de lo sucedido, ¿no?
11: Mira, la verdad es que no es que sea mi deseo, pero si uno ve las alternativas que hay en la mesa, Pepe, pues básicamente son tres. Una de ellas es dejar las cosas como están y simplemente aceptar los resultados, cosa que resulta absolutamente inviable, sobre todo a partir de los pronunciamientos del rector, que en el sentido de que la UNAM actuará con toda la ética y con todo el rigor académico en este sentido. En segundo lugar, porque habría de contradecir una decisión así, de quedarnos como estamos, a la historia de una universidad prestigiada que respeta mucho los resultados en el examen de admisión. Déjame decirte que yo como universitario soy testigo de cómo se respeta el examen de admisión, donde no hay influyentismo de ningún tipo ni de ninguna persona y todo se hace o se ha hecho bajo la norma, ¿no? Entonces sí es un asunto especialmente delicado por eso mismo, por la trayectoria que ha tenido la universidad. Esa sería una alternativa absolutamente inviable. Una segunda alternativa que sería la teóricamente deseable es la de poder discernir, Pepe, entre quienes hicieron bien y quienes hicieron mal, entre quienes hicieron trampa y no hicieron y los que no hicieron trampa. Pero también parece ser, según los expertos en seguridad informática, que esta alternativa ya no puede darse, porque si no se dio en el propio examen, si no se dio infraganti, muy difícilmente puede darse ahora. Y además he de decirte, si la UNAM supiera quién hizo trampa y quién no hizo trampa, pues era muy fácil de resolver porque ya se hubiera aplicado el reglamento y sencillamente se vería caso por caso y a aquellos que se detectara que hicieron alguna trampa, pues se les da de baja y es por reglamento. Entonces, si no se ha hecho es porque no se puede hacer y esta opción también es inviable. Y solo queda un tercer camino, Pepe, el camino de la reposición de todo el proceso, ¿no? De manera presencial.
10: Claro, eso es lo que, esa es la tercera opción, después de haber explicado las dos primeras. ¿Qué tan grave fue la emisión de controles? Creo que es una pregunta que se responde sola, pero ¿quién debe responder por el software contratado a través de la empresa Territorium Life, que fue la encargada de aplicarlo? Todo por modernizar a la UNAM, se brincaron el paso presencial, se fueron a lo digital porque hay que estar a la moda, y mira lo que resultó, ¿no?
11: Pues creo que está a todas luces claro qué es lo que ha sucedido. Y mira, más allá de lo anecdótico que se habla de que los estudiantes copiaron por diversos mecanismos, sea a través de un teléfono alterno, de una tableta, o que tuvieron las pruebas o los reactivos antes de tiempo, o que usaban una cámara truqueada, yo creo que en realidad lo que estamos es ante la conjunción de diversos factores. Por un lado, un software deficiente, a todas luces deficiente, una plataforma que no fue capaz de

0: hacer trampa. Y la existencia también de un mercado externo de personas, de empresas, que con afán de lucro permitieron que esto ocurriera. Y desde luego, como resultado de un diagnóstico, tendrán que fincarse, Pepe, responsabilidades, tanto a la empresa, que seguramente habrá de tener una seria responsabilidad, pero también buscar las responsabilidades dentro de nuestra propia institución, porque no es la institución la que falló. Quienes fallaron fueron ciertas personas que tendrán que responder por ello, ¿no? Entonces,
1: Ahora,
0: sí, habrá que fincar las responsabilidades, Pepe.
1: permíteme preguntarte, Thor, ¿cabe la posibilidad de quienes sí pasaron el examen, como haya sido, con trampa o sin trampa, puedan demandar a la UNAM si vuelve la UNAM a plantear el examen?
0: Yo creo que ese es un riesgo jurídico que se debe estar valorando al interior de la universidad, porque realmente, a ver, un estudiante que incluso Pepe, estos 22 que fueron, 22 mil que fueron aprobados, tienen una carta de aceptación por parte de la UNAM donde le dicen: tenemos el gusto de informarle que usted ha ingresado a la carrera fulana de tal, ¿no? Entonces, hay un argumento legal en el sentido de que ellos cumplieron con los requisitos y que no se les puede demostrar que hayan hecho alguna irregularidad, aun cuando sí la hayan realizado, ¿no? Entonces, sí hay un riesgo ahí de que podamos estar ante la posibilidad de amparos, de estos alumnos, hayan actuado mal o no hayan actuado mal, ¿no?
1: Ahí eso es una decisión que tiene que tomar la propia universidad, arriesgándose esta parte jurídica. Pero aquí lo que preocupa a todos los mexicanos es el daño a la credibilidad de la universidad.
0: Sí, Pepe, yo creo que la UNAM no está saliendo, digamos, sí sufrió un daño en su prestigio, sin ninguna duda. Pero también hay que ubicar este suceso en su justa dimensión. Yo creo que las autoridades universitarias, pues reconociendo que hubo deficiencias, han enfrentado el problema. Y además decir, Pepe, también que la UNAM no es eso, la UNAM es mucho más. La UNAM tiene una trayectoria, una historia de mucha fortaleza y sigue contribuyendo con la formación de muchos jóvenes y con la generación importante de conocimientos. Hay que ubicarlo en su dimensión. Si hubo personas que cometieron errores, pues que se les finquen responsabilidades, pero no pensemos que esto deteriora totalmente la imagen de la universidad, aunque sí hay un daño en estos momentos, ¿no?
1: ¿Percibes, finalmente, percibes la intención de algunos dentro del gobierno en contra del rector, aprovechando la circunstancia, un rector que se ha no, que no ha condenado al neoliberalismo, que no es no comulga con el dogma del antineoliberalismo? ¿Crees que en el gobierno están viendo esto como una debilidad y de una vez están abiertos para intervenir en la universidad, supuestamente ayudando? Y nos hace pensar, bueno, y si entra el gobierno, ¿la autonomía dónde queda? Pues por la puerta de atrás se tendría que ir, ¿no?
0: Claro, mira, es que un suceso como este, por la magnitud y el impacto que tiene adentro de la UNAM y ante la sociedad, pues sí pone en la mesa otra vez esta posibilidad de que se abran apetitos de intervención bajo el argumento poco sólido de que la universidad no se maneja de la mejor manera. También pone sobre la mesa una vieja discusión sobre si realmente debe o no debe haber exámenes de admisión en la universidad. Vemos que este gobierno en particular es proclive a impulsar que no haya que no haya en ciertas áreas, en los bachilleratos, por ejemplo, que han abierto, o en los que son de carácter directamente dependientes del gobierno, se promueve el no examen de admisión. Esto tiene un sentido, hay de decirlo, tiene un sentido social, porque hay personas, hay alumnos, hay aspirantes que vienen en condiciones de desventaja y es darles una oportunidad. Pero sí pone en la mesa la discusión sobre este tema y sobre otros que tienen que ver con la conducción de la institución, Pepe.
1: Gracias, doctor. Gracias, Héctor, por permitirnos esta conversación con la audiencia de Grupo Fórmula, desde luego.
0: Te agradezco mucho, Pepe. Te mando un saludo, un fuerte abrazo a ti y a tu auditorio.
1: Igualmente a ti. Gracias, doctor Héctor Hernández Bringas. investigador del Centro Regional de Investigaciones Multidisciplinarias de la UNAM. Sí, Oscar.
2: Fíjate, se ha mencionado mucho y las nuevas generaciones no lo saben, pero en la década de los 70, de los 80, el examen se hacía en el Estadio Azteca.

0: Azteca, y por ahí tenemos una fotografía que ahorita vamos a ver en pantalla de estas épocas, cuando los aspirantes a la licenciatura de la UNAM únicamente podían entrar con lápiz, goma y sacapuntas. Nada más, un lugar entre cada uno de ellos, personal de la UNAM en los pasillos, y si se levantaba la cabeza y se veía la intención de copiar, vas para afuera. Esos eran tiempos más sencillos y era más detectable la trampa. Todavía en la pandemia, en el 2020, un examen de esto se hizo en el Estadio Olímpico. Eran tiempos más sencillos.
1: Eran tiempos más sencillos y menos peligrosos, pero ahora habrá que responder a las dudas y despejar las incógnitas de fraude, trampa y todo lo terrible que está ensombreciendo justamente el prestigio de la universidad. Nos vamos a una pausa muy breve, volvemos con más información enseguida.
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1: Bueno, hemos estado conversando este día a lo largo de informando, a lo largo de este noticiario, de esta emisión informativa. Hemos estado hablando del tema importante sobre los lineamientos para la defensa del derecho de las audiencias que en este momento está sometiendo a consideración de aquí al 21 de agosto a la población en general, a los académicos, a los expertos, para que opinen sobre estos lineamientos en defensa de la audiencia, porque ha habido quienes han interpretado esta acción del gobierno, supuestamente en defensa de los derechos de las audiencias, como un acto de censura. Por ejemplo, alguien que lo ha manejado es el presidente de la Comisión de Radio y Televisión de la Cámara de Diputados, me refiero a Miguel Monraz Ibarra, quien está en la línea telefónica, quien saludo cordialmente esta noche y le pregunto, claro, por supuesto, ¿cómo está viendo toda esta situación? Si estos lineamientos, o por qué dice que esos lineamientos abren lugar o dan paso a la censura. ¿Qué tal? ¿Cómo te va, Miguel? Gracias.
5: Bien, José, buenas noches, gracias por la invitación, un saludo a todo tu auditorio. Es un tema que nos preocupa no solo en estos momentos, sino llevan varios años este gobierno federal buscando controlar, censurar, no solamente los medios de comunicación, también a los ciudadanos que buscan expresar libremente lo que están pensando. Hace año y medio, recordaremos, se desaparecieron algunos organismos autónomos, entre ellos el Instituto Federal de Telecomunicaciones, que era el que regulaba la relación de los medios con el gobierno y con los particulares. Y por otro lado también se desaparece el INAI, el Instituto de la Transparencia, que le permitía a los ciudadanos, a los medios de comunicación, acceder para saber lo que estaba haciendo el gobierno, cómo se gastaban los recursos, cómo eran las estrategias. Al gobierno parece que no le gusta que los medios de comunicación, que los ciudadanos estén enterados de lo que está pasando en nuestro país. Y una vez más, dándole continuidad a lo que fue la aprobación de reforma de telecomunicaciones, que termina desapareciendo, como te comentaba, un organismo autónomo para crear la Comisión Reguladora de Telecomunicaciones, que es prácticamente un apéndice del gobierno federal, que no tiene autonomía, que fueron propuestos por la presidenta de la República, ahora con el pretexto de buscar el derecho de las audiencias, que nosotros estamos 100% de acuerdo en que las familias mexicanas reciban más y mejores contenidos. Pero con ese pretexto no puedes limitar la libertad de expresión, no puedes limitar el derecho a la información. Y por ahí nos ponen qué es la opinión y cuál es la información. Y con esos pretextos te van empujando a ti comunicador, a ti investigador, para irte orillando a no decir realmente lo que está pasando en nuestro país. Y yo creo que los ciudadanos tienen la libertad de escuchar, de prender la estación de radio que quieran, de prender el canal de televisión que ellos quieran, y que no venga la presidenta de la República a decirnos que no vean determinado canal de televisión. Entonces, estos lineamientos yo sí creo, y por eso he convocado y lo he hecho de manera respetuosa para que la CRT retire de momento estos lineamientos y que realmente busquemos darles mejor acceso a las familias mexicanas a mejores contenidos, pero siempre respetando la libertad de expresión, el derecho a la información, porque sin tener atribuciones, José, ahora sí que la CRT va a poder decidir la línea editorial de tu programa. ¿Qué puedes decir y cómo lo tienes que decir? Si es verdad o no es verdad lo que estás diciendo tú. Y por supuesto que el gobierno, José, y como lo saben millones de mexicanos, no le gusta que digamos lo que está haciendo mal. Y lo tenemos que señalar, y cuando hagan las cosas bien lo vamos a reconocer. Pero no le gusta cuando señalamos los narcogobiernos, la corrupción, la inseguridad que en el país, la falta de medicamentos, o en mi estado, que la calidad del agua es pésima. Entonces los gobiernos han tomado acciones para empujar, para reprimir. Y fíjate, este año han asesinado a 7 reporteros. Más de 500 periodistas, investigadores han sido violentados en el último año. Es el país donde los reporteros, los investigadores sufren más a nivel mundial. Y los comunicadores, la información debe ser vista como un bien público. La información que le ponen ustedes a los mexicanos, a las familias, debe ser resguardada. Entonces, a nosotros sí nos preocupa, porque creemos que desde la reforma a telecomunicaciones, que le denominamos nosotros la ley censura, y ahora con este lineamiento se está buscando cómo limitar la información, cómo limitar a los comunicadores, y en una primera instancia los podrán sancionar y en una de esas hasta le retiran la concesión.
1: ¿Tú crees, Miguel, que la mañanera debe sujetarse a tales lineamientos en defensa de las audiencias por lo que se dice ahí en las mañanas?
5: Yo creo que todos nos deberíamos regir la misma forma, pero pones el mejor ejemplo. En las mañaneras, la presidenta dice absolutamente lo que quiere. Ahí no hay regulación, no pasa absolutamente nada. Ellos son los derechos de la otra verdad. Ellos construyen su verdad. Y ustedes, que de manera valiente investigan, denuncian, dan a conocer lo que está pasando en nuestro país, pues se les pretende limitar. Entonces, no estamos actuando en mismas condiciones. El gobierno, con la mañanera y con lo que quiere hacer con estos lineamientos, pues quiere ser el centro delantero, quiere ser el árbitro y quiere ser el aficionado. Entonces, no tienen las atribuciones administrativas para resolver las diferencias que dicen que se van a tener que llevar a cabo a través de los defensores de las audiencias que debe de tener cada canal de radio, cada canal de televisión. Claro. No tiene la CRT las condiciones ni las facultades para dirimir esas diferencias. Entonces, está de entrada fuera de norma, y lo dijimos desde que se aprobó la ley de telecomunicaciones, y si es un tema en el que tenemos que levantar la voz, acuérdate qué pasó en la ley de telecomunicaciones, José, con el famoso artículo 109, que querían regular las redes sociales, todo lo que pasaba, lo que se decía, lo que se escuchaba y se veía en las redes sociales, y se quitó ese artículo y otros dos más con los canales internacionales, y pareciera que quedamos tranquilos. Bueno, la ley no pasó tan mal. No está tan mala, pues no se trata de que esté bien o un poco bien la ley. La ley le debe dar certeza a los ciudadanos, le debe dar certeza a los comunicadores, a los dueños de las estaciones. No puede haber incertidumbre. Estamos viviendo en un país que hay mucha incertidumbre con el control del Poder Judicial, claro, y con el retiro de derechos que tenemos como ciudadanos y ustedes como comunicadores.
1: Miguel, ¿tú crees finalmente que esto lleva dedicatoria? Porque hay un canal de televisión que es completamente antigobiernista.
5: Yo creo que puede llevar o no dedicatoria, pero más allá de que a la presidenta le guste o no un canal de televisión y que los mexicanos tienen todo el derecho a verlo o a no verlo, lo que lleva dedicatoria, José, mexicanos, familias, es a nuestras libertades y a nuestros derechos, a que tú que nos estás viendo puedas o no ver cierto canal de televisión, puedas escuchar o no por la mañana una estación de radio. Ese derecho lo deben de tener los ciudadanos. No puede llegar el gobierno a meterse en tu línea editorial para decir que es verdad o que no es verdad, porque recuerda, en las mañaneras de hace unos años vivíamos en el país de los otros datos. Lo que dice el gobierno ahora es de conservadores, ahora es de traidores a la patria. No, lo que queremos es enterarnos lo que está pasando, y esa libertad la debemos de proteger, y el trabajo que realizan los medios de comunicación lo tenemos que defender para que sean los ciudadanos los que decidan si ven, José, tu programa o no. Eso lo tienen que decir los ciudadanos y no el gobierno empujarte para que no puedas decir lo que está pasando en nuestro país.
1: Te agradezco muchísimo, Miguel.
5: Esto es censura.
1: Gracias, Miguel. Te agradezco muchísimo el haber podido tener esta conversación con la audiencia de Grupo Fórmula, que es bastante observadora y crítica, por supuesto, consistente.
5: Así es. Yo sé que son así, y por eso me da gusto estar con ustedes dialogando, y esperemos que se respete el derecho a la libertad de información y el derecho a que los ciudadanos y los mexicanos escuchen programas como el tuyo.
1: Muchas gracias. Gracias y buenas noches. Miguel Monraz Ibarra, presidente de la Comisión de Radio y Televisión de la Cámara de Diputados. Él pertenece al Partido Acción Nacional. Una pausa. Volvemos con más información.
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4: La fiscal de la Ciudad de México, Berta Alcalde, aseguró que continuarán con las investigaciones para esclarecer los presuntos casos de delito de despojo en la alcaldía Benito Juárez. La siguiente mesa de trabajo será en agosto. El gobierno del Estado de México incorporó robots con inteligencia artificial al C5 para reforzar la videovigilancia en la entidad. Ante esto, el Partido Verde Ecologista destacó que el uso de esta herramienta refuerza las labores de investigación e inteligencia para desarticular estructuras criminales y proteger a la ciudadanía. Tras las denuncias de presuntos actos de tortura, privación de la libertad y maltrato físico mediante novatadas dentro de la Escuela Normal Rural Mactumaxá, en Chiapas, la Fiscalía del Estado dio a conocer que inició una carpeta de investigación sobre estos hechos. Informó Itzel Vanegas, más detalles en radioformula.mx.
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1: Antes de ir con Armando Guzmán a Washington, permítame comentarle que hoy hubo una entrevista muy interesante. En esta entrevista con la revista británica The Economist, el hombre más rico del mundo, el primer multibillonario de la historia, Elon Musk, el dueño de Tesla, de Starlink, en fin, pues volvió a hacer una predicción muy ambiciosa sobre cuál será o va a ser el futuro de la inteligencia artificial. Le digo, en esa entrevista con The Economist, es un semanario británico, aseguró que la podría superar, que la inteligencia artificial podría superar la inteligencia humana en unos 5 años, y que en 10 años más los humanos ya no controlaríamos el mundo. Escuche usted.
8: Creo que la IA podría superar la suma de la inteligencia humana en unos 5 años. Calculo que en unos 5 años, así que en realidad no habrá nada que la IA no pueda hacer mejor que los humanos, salvo quizás el hecho de ser humano. Lo más probable es que vivamos en una era de abundancia descomunal, donde cualquiera pueda tener todo lo que desee. Veamos en qué situación nos encontramos en 2036.
1: El dueño de X también y de SpaceX, consejero delegado de Tesla, dijo que si las máquinas pueden producir bienes y servicios en grandes cantidades, la economía cambiaría y el dinero perdería su utilidad.
21: What do you want money for?
8: ¿Para qué quieres dinero? ¿Quieres dinero para bienes y servicios, verdad? Obviamente quieres dinero para comida, vivienda, transporte, entretenimiento. Bueno, si eso es tan abundante, ¿qué hay más? Si los robots y la IA proporcionan más bienes y servicios de los que cualquier ser humano podría consumir, ¿para qué necesitas dinero en ese caso?
1: El reporte de la entrevista dice que este encuentro entre la periodista que realizó las preguntas y Elon Musk, el invitado, terminó en tono tenso debido a que Musk hizo una fuerte crítica a los medios de comunicación y defendió su popularidad en X, demuestra respaldo social. Además, advirtió que Europa atraviesa una etapa de deterioro. Vamos a Washington, vamos con Armando Guzmán, a quien saludo con mucho gusto esta noche. Armando, ¿cómo te va?
26: ¿Qué tal, Pepe? Buenas noches. Es muy divertido, ¿no?, ver a un multibillonario. ¿Para qué sirve el dinero? ¿Para qué lo quieres? ¿A qué sirve? ¿Quién quiere dinero? Tú puedes tener un robot, que son los que él está fabricando. Y él dice, por cierto, que en un momento el trabajo va a dejar de ser importante y vamos a tener que dejar de trabajar y vamos a recibir todos los bienes de otra manera. Bueno, fuera de eso, déjame decirte que yo también traigo otra historia muy buena, y es la de Jay Clayton, que finalmente ha sido confirmado por el Senado como director nacional de inteligencia. Ahora, Pepe, lo importante de Clayton, bueno, en primera, es que va como fiscal del Distrito Sur, y muy pocas veces, yo creo que ninguna, en todos los directores nacionales de inteligencia que ha habido desde el 2001 a la fecha, ninguno había tenido una conexión tan grande con México y ninguno había tenido una conexión tan grande con un problema en México como el narcotráfico. El presidente Trump dice que eso va a hacer una de las tareas principales, y Clayton hoy en el Senado dijo que él lo que va a hacer es hacer exactamente lo que el presidente le ordene y cuando lo ordene. Eso dejó muy preocupados a los senadores, porque quieren a su director nacional de inteligencia con un poco más de criterio y de sentido común. Pero el señor Clayton dice que él sabe a quién va a servir y eso es lo que va a hacer. Ahora, lo interesante de todo esto, Pepe, no es solamente Clayton y toda esta inclinación que tiene por la cuestión de las drogas, sino también lo que se llama la sección 702 del Código de Espionaje de los Estados Unidos. El 12 de junio, cuando había el pleito, si iba a ser Clayton o alguien más director nacional de inteligencia, dejaron que esa parte de la ley expirara y el Congreso la tiene que renovar cada año. La van a renovar seguramente en septiembre cuando regresen los senadores a sesionar. Ya se han ido a su receso de agosto, que es muy importante porque se van a hacer campañas a sus estados. Pero cuando regresen, esta sección 702 es la que le permite a Estados Unidos espiar dentro de México, no solamente a los estadounidenses, sino a los mexicanos. Y me llamaba la atención una de las cuestiones que van a estar vigilando: los mexicanos comunicándose con Estados Unidos. La vigilancia podrá incluir correos electrónicos, llamadas, mensajes y metadatos, comunicaciones de activistas, periodistas. O sea, va a ser todavía más grueso el file que tiene el tuyo y mío en la CIA y en todos esos lugares, porque van a estar espiando las comunicaciones de nosotros, de los periodistas, de los activistas y de los académicos, y van a buscar información personal que, aunque no sea el objetivo, quede capturada incidentalmente. El Brennan Center, que es el que hace todo este tipo de análisis, documenta que la información captada bajo la 702 ha sido consultada incluso para fines no relacionados con seguridad nacional, incluyendo lo que ellos llaman actores políticos y periodistas. Entonces te digo, mi querido Pepe, el archivo que ya tiene el tuyo y mío y el de todos nosotros, pues va a seguir creciendo con la presencia del señor Clayton y con la presencia de la 702. Y una cosa más, va a permitir interceptar comunicaciones de empresas mexicanas si Estados Unidos considera que la información tiene valor de inteligencia extranjera. Esto puede incluir energía, Pemex, CFE, a la Comisión Federal de Electricidad y proveedores, empresas de telecomunicaciones, infraestructura crítica y empresas con litigios o negociaciones en los Estados Unidos. Creo que esto nos da una idea de hasta dónde están pensando meterse esta gente en las cuestiones de inteligencia. Todo empezó con vamos a vigilar a los funcionarios que han sido tocados por el narcotráfico, pero ahora esta situación empieza a crecer y te digo, ahora van con todos, con los empresarios, con los actores de algún tipo dentro de la vida pública de México, incluidos los periodistas también.
1: En paralelo, te quisiera preguntar por último, Armando Guzmán, ¿cómo están tomando los estadounidenses los últimos estudios de opinión, llámense encuestas, en donde estamos viendo que un porcentaje muy elevado de personas rechazan a su presidente de la República?
26: Es muy difícil, esta elección va a ser muy difícil para él. La realidad de las cosas es que él está tratando de que el Congreso apruebe una ley que a él le permitiría manipular las elecciones. Él lo quiere hacer porque quiere tener ese control para decir si las elecciones son válidas o no. El problema es que las elecciones en Estados Unidos son administradas por cada estado. En realidad, en lugar de tener un órgano electoral americano, tenemos 50, uno en cada estado. Entonces el presidente no se puede meter ahí. Ese es un problema. El otro es que si él pierde alguna de las cámaras, si pierde la Cámara Baja, la Cámara de Representantes, seguramente lo van a tratar de someter a un juicio político. Si llegara a perder el Senado es el que, una vez que se hace el juicio político dentro de la Cámara y se hace la investigación, el Senado tiene que determinar culpabilidad o no. Es ahí que llegaron con Richard Nixon, y Richard Nixon dijo: antes de que me condenen, me voy. Clinton y con el mismo Trump nunca pudieron ponerse de acuerdo en el Senado, y entonces eso permitió que ellos continuaran hasta el final de su mandato. Pero si en esta ocasión debido precisamente a todos estos errores que el presidente ha cometido, debido a la baja popularidad, bajísima popularidad que tiene, si pierde las dos cámaras, vamos a ver algo que no hemos visto en mucho tiempo, que serán juicios políticos y que podrían ser un intento de desactivarlo de la presidencia. Va a ser muy interesante estos años, muy conflictivos estos años, si eso es lo que ocurre y si llegamos a ese nivel. Hay todavía 3 meses, pero el día de hoy, por ejemplo, no solamente en esta cuestión de Jay Clayton, mañana está la nominación de el que será el fiscal general de Estados Unidos, pero hay 4 senadores republicanos que le dijeron al presidente: no vamos a votar por tu nominado como fiscal general, vete a buscar a alguien más, porque este señor no nos gusta, porque es mucho incondicional tuyo. Entonces, vete a buscar a alguien más. Y ahí está esta noche un gran pleito que vamos a ver cómo se desarrolla mañana. Ya mañana te cuento si el fiscal general será el que el presidente quiere o alguien más.
1: Muy bien, Armando, pues estamos emplazados para mañana seguirle jalando el hilo a la hilacha.
26: Exacto, va a dar mucho todavía. Hay que jalar de mucho, mi querido Pepe.
1: Sí, porque es increíble, ¿no? 73% de los ciudadanos reprueban la gestión del presidente Trump. Bueno, si haces la encuesta en México, ¿qué te digo?
26: Bueno, pero te voy a decir, es el 30 y tantos por ciento, Pepe, sí, el que sigue con él. Ese no lo suelta, ese es MAGA. Ese lo siguen muy fieles, pero con 30% no ganas una elección de ningún tipo en Estados Unidos.
1: Muchas gracias, Armando. Buenas noches.
26: Gracias. Buenas noches, Pepe.
1: Gracias, buenas noches. Ya. Tenemos un par de minutos al cierre. ¿Qué tienes, Oscar?
9: Al cierre, Pepe, nuevo derrame de hidrocarburo afecta 4 playas de Salina Cruz en Oaxaca en plena temporada vacacional. La presidenta Claudia Sheinbaum se reunió en Palacio Nacional con el presidente del grupo Banco Mundial, Ajay Banga, quien manifestó su interés de participar en el Plan México. Autoridades del Estado de México desmantelaron las células delictivas conocidas como Los Patrones y Los Rebollo, ligadas a la organización criminal Don Checo, dedicado al robo de hidrocarburo. Información del Mundo, la Fiscalía de Bolivia ordenó la captura del expresidente Evo Morales. Lo está acusando de terrorismo, alzamiento armado contra la seguridad y soberanía del Estado y otros delitos.
10: Se acaba de emitir una nueva orden de aprehensión en contra de Juan Evo Morales Ayma. ¿Y por qué? ¿Por qué delitos? Vamos a leer parte de este documento que señala que el Ministerio Público instancia y denuncia al Comité Pro Santa Cruz, representada en calidad de presidente, el señor Estelo Cochamanindis Garces, que de igual manera, por la adhesión de denuncia presentada por el Ministerio de Gobierno, asumido en calidad de ministro Marco Antonio Oviedo, en contra de Juan Evo Morales Ayma y otros por la presunta comisión de los delitos, alzamientos armados contra la seguridad y soberanía del Estado, terrorismo.
1: Hasta aquí llegamos con lo importante de la información. A nombre del equipo, gracias por su atención, su confianza y todo lo demás. Lo esperamos mañana a las 6:00 p.m. con todas las noticias, todas las voces. Y enseguida les recomiendo la programación de Grupo Fórmula, comenzando por la Fórmula Financiera. Lo esperan Mari Carmen Cortés, Pepe Yuste, Marco Antonio Mares y Sol Rivera estará con ustedes en el espacio del doctor Leonardo Curcio en Telefórmula. Nos vemos mañana a las 6:00 p.m.

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9: Cuida lo que comes.
10: Piña para la digestión. La piña es una fruta tropical excelente para las épocas de calor extremo. Contiene bromelina, una enzima que facilita la digestión, algo fundamental cuando el calor ralentiza nuestro metabolismo. Gracias a su gran porcentaje de agua y potasio, ayuda a prevenir la retención de líquidos. Disfrutarla fría ayuda a bajar la temperatura interna del cuerpo de manera rápida y efectiva.
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11: Hola, ¿qué tal, amigos? Muy buenas noches. Estamos aquí transmitiendo en vivo desde la Ciudad de México. Es Fórmula Financiera. Soy Mari Carmen Cortés. Hoy vamos a tener un programa muy movidito. Hay mucha información, los cambios en los bancos, las tasas de interés, pero ya está en la línea y con eso vamos a empezar porque su agenda está muy complicada. El secretario de Economía, Marcelo Ebrard, y te saludo, Marco Mares. Muy buenas noches.
12: ¿Qué tal? ¿Cómo estás, Mari Carmen Cortés? Muy buenas noches. En lo que está en la línea, el secretario de Economía, Marcelo Ebrard. La Secretaría de Hacienda y Crédito Público informó que 46 de 49 instituciones de la banca múltiple obtuvieron una calificación satisfactoria en la evaluación de desempeño de las instituciones de banca múltiple correspondiente a el ejercicio 2025. Bancrea, Credit Suisse y Shinhan recibieron una calificación no satisfactoria, pero 46 de 49 sí la obtuvieron y hay pues cambios en la banca, luego le comentamos.
11: Marcelo Ebrard, secretario de Economía. Marcelo, ¿cómo estás? Muy buenas noches.
13: Muy bien, muchas gracias. Aquí trabajando con el gusto saludarte a ti y a Marco, todo tu auditorio. Muy buenas noches.
12: Gracias. Buenas noches, Marcelo.
11: Oye, pues empezamos por la fácil o la buena, que es esta inversión. Ayer la comentábamos, porque de hecho se había anunciado desde abril, lo había anunciado ya el gobernador Samuel García, lo habías anunciado tú después de lo de General Motors. Venía una inversión importante, pero ya se concretó. 649 millones de dólares de Kia para hacer un nuevo, bueno, el auto EV3 eléctrico en la planta de Pesquerías. Cuéntanos.
13: Sí, mira, hace ya un buen tiempo hubo una reunión de Kia con la presidenta Yendo para externarle que pues querían ampliar su planta en Pesquería, traían la idea de hacer una inversión más grande, de acuerdo con el Plan México, o sea, aumentar el contenido nacional, aumentar la inversión aquí, atender el mercado interno, y también, en aquel tiempo estaban ellos pues muy atentos a lo que iba a ser la conclusión de las negociaciones con la Unión Europea, así como con otros países con los que tenemos diferentes tipos de pláticas comerciales, pero con la Unión Europea, porque entonces ya el arancel con Europa se volvió cero, con la Unión Europea, de industria automotriz. Entonces, bueno, de aquella plática nos hablaron hace poco y nos dijeron, bueno, ya está lista la inversión, el vehículo llega a México ya a partir de estas fechas que les estamos comentando ahora, y se inicia la producción el día 4 de agosto. Por eso los invitamos el día de hoy a la mañanera, porque es muy buena noticia. Se trata de 649 millones de dólares, son tres inversiones. Una es la línea de producción del vehículo eléctrico que van a producir ahora en México, que se producía hasta ahora en Corea. Ahora lo harán aquí en nuestro país. Estimamos que el contenido nacional el día 4 de agosto va a ser del orden del 27%, y conforme vayan avanzando en esa producción de ese vehículo eléctrico que se llama EV3, es una SUV, SUV chica, como vayan avanzando, pues van a ir aumentando el contenido nacional. Bueno, entonces ese es el panorama. Una inversión es para esa línea de producción, otra inversión es para su planta de tratamiento de agua, porque son sumamente responsables en el uso de agua, se van a reciclar más agua. Y también otra inversión es para ampliar la generación de energía vía energía solar en su propia planta. Por último, te diría que la planta que tienen en Pesquerías, aquí en Nuevo León, este año obtuvo el lugar número uno de certificación por ser sustentable, amigable con el medio ambiente, por su productividad, pero también porque es un ambiente de trabajo muy positivo, y ganaron el primer lugar de todas las plantas que producen vehículos en América. Entonces, esta es la número uno de toda América, de acuerdo a la certificación que les entregaron. Entonces, pues, es muy buena noticia. ¿Por qué hacen esto? Bueno, por los antecedentes que ya comenté, pero porque también van a estar, primero, a producir para nuestro mercado interno. O sea, están tomando la apuesta de que vamos a ir hacia la electromovilidad, y ellos quieren ser parte de eso, con un vehículo más asequible como es el que presentaron hoy. Segundo, porque México tiene acuerdos comerciales con muchos países y es una plataforma de exportación importante, como ya lo mencioné, en particular con la Unión Europea y Latinoamérica. Entonces, vieron una oportunidad y están haciendo esta inversión, además de que su planta número uno en América es la más productiva, la más eficiente, y por eso tomaron esa decisión de invertir aquí esa cantidad.
12: Claro. Marcelo, ¿cómo estás? Te saluda Marco Antonio Mares. Muy buenas noches, Marcelo.
13: Marco, muy buenas noches, ¿cómo te va?
12: Bien, pues la verdad es que se escucha muy positivo desde distintos ángulos. Tú ya mencionaste varios. Uno, la confianza en la perspectiva que tiene México en materia económica. Dos, la decisión de Kia de invertir en una planta que por primera vez van a fabricar en nuestro país, un auto eléctrico que se venía realizando en Corea del Sur. Tres, pues la visión que tiene esta empresa de México en función de visualizarlo como un hub de manufactura para Kia. Entiendo que Kia pues quiere ampliar sus horizontes hacia otros países. Y yo te preguntaría en este contexto, Marcelo, creo que también se alinea mucho en función de los propósitos que tiene el gobierno mexicano de no solamente atraer inversión extranjera directa, sino que esa inversión también genere una transferencia de conocimiento a nuestro país y que poco a poco se vaya logrando un mayor nivel de contenido nacional.
13: Sí, en efecto, es lo que plantea el Plan México, que cada vez tengamos más contenido nacional, más, porque eso te lleva todo lo que es la proveeduría, que son muchísimas empresas, la gran mayoría de ellas medianas o muchas pequeñas. Entonces nos interesa mucho, Marco, como lo comentas, que tenga más contenido mexicano, que cosa que va a ocurrir. En segundo lugar, te mete a la electromovilidad de otra forma, porque en la medida que tienes más contenido nacional, que como que sigue, sigue una parte de la electrónica, lo que me decía hoy el CEO de Kia, aquí en México, y me decía, bueno, pues estamos trabajando con LG, que su planta está en Estados Unidos, para el desarrollo de baterías. De hecho, ya tiene batería LG, tiene promedios de rendimiento muy altos esa batería. Entonces, tiene una implicación tecnológica muy importante para México en los próximos años. Entonces, se alinea mucho con lo que estamos buscando y pues pensamos que es muy buena noticia y vemos con mucha simpatía esta decisión que tomó Kia, pues invirtiendo en nuestro país y participando en este plan que tenemos, que le llamamos Plan México, ¿verdad?
11: Oye, ahora la parte no tan nice o tan bonita. Sí. Las aranceles 301, los 232 ahí siguen. Sí nos impusieron los de trabajo forzoso, que si bien son los mismos que había, pues no tendríamos por qué tenerlos. Y ahora viene la otra amenaza, la de la 301. ¿Cómo lo ves? ¿Cuándo se aplicarán esto? Porque eso es todavía más injusta, porque como que sobre capacidad de producción.
13: No, pues es un pretexto, Mari Carmen. Yo lo que veo es, a ver, establecieron en abril de 2025, introdujo el presidente Trump un criterio que fueron los aranceles recíprocos y los fundamentaron en una disposición legal que después la Suprema Corte de Justicia de los Estados Unidos dio por tierra y dijo, eso no se puede, porque no puede el presidente de Estados Unidos imponer sus aranceles a tantos países, no tiene esos poderes. Bueno, y por lo tanto, para sustituir esos aranceles recíprocos, introdujeron la 122, que tiene un plazo, y venció ese plazo la semana pasada, el día de hace 8 días, exactamente. Por eso, para sustituir la 122, entonces utilizaron la 301. La 301 tiene dos causales que aplicaron, que esgrimieron. Una se llama trabajos forzosos, es decir, que importamos o comerciamos con región o una zona o una empresa que tenga trabajo forzoso. Como tú comprenderás, esto se le impuso a 60 países. El día que hicimos nuestra presentación, pues junto estaba Dinamarca, del otro lado estaba Reino Unido, en fin, los países de la Unión Europea, más los que veníamos de América Latina, y todos en la misma circunstancia, y a todos les impusieron el 10 o el 12.5% de arancel para sustituir lo que habían hecho con la 122. Bien, eso es la 301. Ahora, la 301, me preguntaban ahora el lunes, martes, que si ya había concluido, porque finalmente nos ponen el 10%, pues lo mismo que teníamos antes, ¿no? Lo que cambiaron fue la justificación. Antes era la sección 122, ahora es la sección 301. Irrelevante para efectos prácticos, nos pusieron ese 10% para aquello que no cumpla con las reglas establecidas en nuestro tratado con Estados Unidos. Muy bien. Ahora, ¿qué sigue? Entonces, les comentaba yo, falta todavía conocer la segunda investigación de la 301, que es sobre capacidad excedente, que igual yo lo veo como un pretexto jurídico. Es un criterio muy difícil de probar. Además, ya le hicimos todos los argumentos en contra, porque ya fuimos al hearing en donde México presentó sus argumentos. Yo estuve por allá con nuestro equipo. Y ahí somos 16 países, Mari Carmen, los que estamos en este boleto. Entonces, ahora lo que tenemos que ver es qué es lo que van a resolver en la 301 sobre capacidad excedente, cosa que sabremos en los primeros días de agosto, aproximadamente, no sé si el 6, 7, 10, por ahí, por esos días. Entonces, les decía yo que estar atentos a eso, todavía no está concluido el proceso, el procedimiento de la 301. Finalmente, ¿a qué te lleva todo esto? A ver, hago una recapitulación. 2025 nos la pasamos revisando 54 cosas que Estados Unidos dijo que le molestaban o le parecían barreras arancelarias, ¿te recordarás? Sí, todo el año estuvimos trabajando en eso. Resolvimos 51 de 54 y a estas alturas ya resolvimos 52. Total, digamos que están pendientes una o dos. Todo lo demás ya está resuelto. Pues, luego en 2026 empezamos la revisión del tratado y nos presentaron, hemos tenido 6 rondas, y estamos conociendo sus puntos de vista, sus planteamientos sobre reglas de origen, sobre aranceles.
12: Y estaremos pendientes de ello. Marcelo, desafortunadamente se nos acaba el tiempo.
11: Nos dicen que no te puedes quedar en la línea, tienes una
12: Muchas gracias por la entrevista, Marcelo.
13: No, hombre, muchas gracias a ustedes. Y gracias a ti. Estoy en comunicación con ustedes.
12: Muchas gracias.
11: Marcelo. Gracias.
12: Vamos a un corte y regresamos.
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22: La salud de Med Marit. Durante el mundial se publicó una foto de la princesa Med Marit acompañada de su esposo, el príncipe Haakon, festejando la victoria de la selección noruega. Días después fue dada de alta tras someterse a un trasplante de pulmón por la fibrosis crónica que sufría desde el año 2018. El regresar a casa supone una delicada etapa para la princesa Med Marit, ya que su equipo médico advirtió que los próximos 6 meses serán determinantes para su evolución, porque existe un periodo de vigilancia intensiva en el que pueden surgir complicaciones propias de este tipo de trasplantes. Así es que Med Marit seguirá sin agenda real y arropada por su familia para comenzar esta nueva etapa en su vida. 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
23: El pez dorado. Tener peces en casa aporta una sensación de tranquilidad inigualable. El pez dorado es la especie más popular gracias a su resistencia y brillantes colores. Observar su nado pausado en un acuario bien cuidado ayuda a reducir el estrés y embellece cualquier rincón.
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0: Financiera, y bueno, hay mucha información el día de hoy y ya no la podemos comentar al principio del programa, pero ahorita vamos. Uno de ellos es la Fed, el Banco de la Reserva Federal. Dejó sin cambio las tasas, ya se esperaba, 3.50, 3.75. Lo interesante aquí es que hubo tres miembros de la Junta, son 12, en la Junta de Gobierno de la Fed, el Banco de la Reserva Federal, y tres se mostraron a favor de subir las tasas. Y el mensaje de Kevin Warsh, el presidente de la Fed, lo consideran los expertos como hawkish o halcón, y abre la oportunidad de alzas en las tasas de interés, quizás no en la reunión de septiembre, la de octubre, y esto pues, como que no les gustó mucho a los mercados, aunado al hecho de que se volvieron a disparar nuevamente el conflicto en el Medio Oriente. Ayer Trump había dicho que a lo mejor llegaban a un acuerdo, hoy otra vez los precios del petróleo volvieron a subir, está la mezcla mexicana arriba de $80 por barril, el West Texas subió 7% en un solo día. Estos altibajos pues no ayudan en nada ni a los mercados, ni a la certidumbre, ni a la inflación, y vamos a ver qué pasa con las tasas, pero por lo pronto esa fue la decisión hoy del Banco de la Reserva Federal.
1: Pues sí, una decisión en donde la Reserva Federal mantiene entre el 3.50 y el 3.75 su tasa, la tasa de fondos federales, y esto pues concuerda con las expectativas iniciales, pero también decepciona a quienes venían esperando de manera especulativa en el mercado que el comité iba a anunciar un alza sorpresa de 25 puntos base con el propósito de reforzar su credibilidad en materia de control de la inflación. Sin embargo, no ocurrió, pero como decías, Mari Carmen, el voto de estos tres votos disidentes, de estas tres personas que integran la Reserva Federal de Estados Unidos a favor de un alza de 25 puntos base, promueve esa posibilidad de quienes esperan que podría haber una alza en la tasa de interés de Estados Unidos. Se mantiene esta expectativa de alzas en el mercado para las próximas reuniones, mientras que por lo pronto hoy se mantiene sin cambios la tasa de interés de la Reserva Federal de Estados Unidos.
0: Pues sí, vamos a ver ahí cuál sería el próximo cambio, pero no se descarta que fuera un alza en las tasas. Aquí en el caso de México, va a ser la reunión en dos semanas de la reunión política monetaria, y también se da por un hecho que se va a mantener sin cambio en un nivel de 6.5%. Y bueno, las otras notas relevantes al día de hoy son los cambios en el Consejo de Administración que se anunciaron en el mismo día de Banamex y de BBVA. Los dos bancos, ya no son los dos más grandes, pero dos de los siete bancos más grandes del país, ya Banamex está como en un cuarto lugar, BBVA sí se mantiene en un muy primer lugar entre los bancos más grandes. Y aquí es interesante porque en el caso de BBVA, Eduardo Osuna deja la dirección y vicepresidencia del banco, estuvo pues casi 20 años o más al frente del BBVA y tuvo una tragedia personal espantosa con el fallecimiento de su hijo en marzo, y ya se da por un hecho que él ya buscaría tanto, porque ya le tocaría dejar la dirección por los años que llevaba al frente del banco, como por la cuestión personal, estar más tiempo con su familia, con sus hijas. Se queda como presidente del consejo en lugar de Jaime Serra Puche, quien se recordará fue secretario de Comercio, fue secretario de Hacienda, el más efímero secretario de Hacienda del país, duró 29 días en la crisis de diciembre del 95. Y bueno, un cambio interesante porque el nuevo director del BBVA es un ingeniero químico, con doctorado en ingeniería química y con maestría y doctorado. Tiene muchos años trabajando en el José Luis Elechiguerra, se llama, pero es un experto también en informática y tecnología. Y tú y yo, Marco, que tuvimos oportunidad de estar ahí con Carlos Torres Vela, el presidente del BBVA Global, pues el banco está enfocado, el BBVA, a tecnología, a banca digital, a tener la mejor app, a que todos sus servicios sean cada vez más interactivos, más con inteligencia artificial. Y yo creo que en este rubro del banco se enmarca el nombramiento de José Luis Elechiguerra.
1: El Lechiguer, así se apellida exactamente, José
0: habrá
1: Luis.
0: Habrá que decirlo despacito y acostumbrarnos.
1: Que fue nombrado Country Manager de BBVA México y se va a proponer a los órganos sociales de BBVA México como director general y vicepresidente del consejo, el cargo que, como bien relatas, Mari Carmen, venía ocupando Eduardo Osuna con la salida de Jaime Serra, que estuvo casi 20 años como presidente del consejo de administración de BBVA, estuvo 19, casi 20, y con la salida de Jaime Serra, pues llegaría Eduardo Osuna como el nuevo presidente del consejo de administración de esta institución. Sin lugar a dudas, yo podría decir que Eduardo Osuna ha sido uno de los banqueros más activos, más enjundiosos, es súper proactivo, un gran speaker, una persona que desde mi punto de vista hizo un enorme trabajo en el BBVA y que, bueno, pues hoy, como bien recuerdas también, Mari Carmen, llegó un momento de que cumple su ciclo y pues llega a este cambio en donde podría pues está designado como nuevo presidente del Consejo de Administración de BBVA. Así es de que cambios en el BBVA y cambios también en Banamex.
0: Fíjate, no, yo sé que había estado 20 años al frente del banco, ¿no? Estuvo desde 2015, fue nombrado director general del BBVA, pero de todas maneras, normalmente los directores generales no se quedan tanto tiempo al frente de un banco, sobre todo un banco internacional, como es en ese caso español, como es el BBVA, y está de 2015 hasta 2026, 11 años como director general, y sí tenía ya, ingresó al grupo desde 1994, y tienen como una regla muy estricta en el BBVA de cuánto tiempo debe estar al frente de un cargo tan relevante como el director general. Pero bueno, el otro cambio es el de Banamex. Ahí Ignacio Deschamps, que es el único banquero en México que ha estado como presidente de los dos bancos más grandes del país, de Banamex, cuando Banamex era el número uno y se daban entre el uno y el dos Banamex y BBVA, antes Bancomer, y le tocó presidir a los dos, primero a BBVA y después a Banamex. Ahora se anuncia su salida, además ya, hoy, pum, se acabó. Y entra Fernando Chico Pardo, que ya, bueno, es el nuevo dueño del banco, adquirió el control, está pues haciendo lo que se le da la gana porque parece el dueño, ¿no? Eso tiene el control y bueno, él se queda como presidente del banco y del grupo financiero.
1: Pues sí, la verdad es que es un relevo que se esperaba en la medida en que pues los cambios que llevaron a tener una participación mayoritaria por parte de la familia de Chico Pardo, pues obviamente llevaba esta posibilidad de que el propio Fernando Chico Pardo, que se le considera como accionista,

0: a la banca mexicana a un nivel de capitalización, a un nivel de rentabilidad extraordinaria. Y bueno, pues tanto para Ignacio Deschamps como para Eduardo Osuna, pues una felicitación desde aquí.
1: Y bueno, sí, yo desde luego felicidades a ambos. Y bueno, hoy también la presidenta Sheinbaum anuncia que se reunió esta tarde en Palacio Nacional con Ajay Banga, que es el presidente del Banco Mundial, y su equipo, y que van a Ajay Banga le manifestó su interés de que el Banco Mundial participe en el Plan México, y ya que tiene objetivos sociales muy importantes el Plan México y también el Banco Mundial, que va a modernizar este programa de apoyo a México, que se renueva cada 5 años, y de financiamiento a México. Y qué bueno, Marco, que en lugar de decir que es un organismo multilateral y neoliberal y bla, bla, bla, se siente con él y vean en qué manera pueden ayudar a México. Me parece perfecto, ¿eh?
0: Sí, la verdad es que parece que hubo enormes coincidencias entre los planteamientos que tiene el grupo del Banco Mundial y los que tiene el Plan México del actual gobierno de Claudia Sheinbaum en su visita, que ha estado aquí este par de días a Ajay Banga, pues dice que se va incluso a actualizar el marco de alianza con el país, el CPF por sus siglas en inglés, que es un marco que permite una colaboración entre el organismo multilateral y el país del que se trate, y en este caso específico con México, y lo van a modificar precisamente para que las coincidencias que se tienen entre ambas partes pues hagan realidad los proyectos y las misiones que entre las dos partes estén proyectando.
1: Sí, además, ¿en qué manera puede el Banco Mundial participar en los ambiciosísimos objetivos del Plan México? Tiene objetivos sociales muy importantes en México: sustitución de importaciones, desde luego mayor crecimiento social, mayor equidad, mayor género, y me parece muy bien, o sea, un cambio radical de postura entre los retrógrados que consideran que el FMI y el Banco Mundial eran de lo peor, a sentarte en la mesa y ver en qué forma trabajan juntos. Vamos a un corte, no se vaya.
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0: San Luis Potosí. Tras cruzar el túnel de Ogarrio, se entra a este antiguo pueblo minero detenido en el tiempo. Entre ruinas de piedra y el desierto sagrado de Wirikuta, el ambiente es místico. Es un destino silencioso que invita a la introspección.
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4: Regresamos aquí a Fórmula Financiera y tenemos en la línea a Rodolfo Ostolaza. Él es el subdirector de Estudios Económicos de Banamex. Rodolfo, ¿cómo estás? Muy buenas noches.
5: Mari Carmen, como siempre, con el placer de saludarte a ti y a todo el auditorio. Buenas noches.
4: Igualmente. Oye, cuéntanos, la Fed dejó las tasas sin cambio. Esto ya creo que era pronosticado por todos los analistas, el consenso del mercado, 3.50, 3.75. Pero hubo tres de los miembros de la Junta de Gobierno, tres gobernadores que votaron en contra, votaron a favor de un alza. Ya están ejerciendo más presión. ¿Tú cómo la ves? ¿Cuál es la opinión que ustedes tienen en Banamex? ¿Si subieran las tasas en Estados Unidos o no?
5: Fíjate que es una sesión, digamos, distinta. Es la segunda de Walsh como presidente de la Fed. Las probabilidades del mercado antes de la reunión asignaban hasta el 40% de probabilidad de que pudiera haber un incremento, que eran muy elevadas un día antes de la reunión. Y los votos disidentes de estos tres miembros del comité que vienen de bancos regionales, sin duda fue la noticia del comunicado, porque el comunicado era tremendamente escueto, tres párrafos muy cortos. El estilo de comunicación de la Fed claramente ya cambió. Hay incluso quien parece que le recuerda el tono que tenía este Greenspan, totalmente críptico y demás. La conferencia de prensa no ayudó porque no hay una guía futura. Entonces, en ese sentido, queda muy claro que no hubo recorte en esta ocasión, pero que ya dentro del propio comité hay preocupaciones muy fuertes por la inflación, y esto está directamente vinculado a lo que está sucediendo en el Oriente Medio, en particular con el cierre del Estrecho de Hormuz y el impacto que eso tiene en las gasolinas para el bolsillo de los norteamericanos.
6: Rodolfo Ostolaza, ¿cómo estás? Te saluda Marco Antonio Mares. Muy buenas noches, Rodolfo.
5: Marco Antonio, siempre un gusto para hablar contigo.
6: Igualmente. Rodolfo, ¿qué señales envía a los mercados, en particular a México, esta decisión? Hoy el comportamiento del tipo de cambio del peso frente al dólar tuvo una reacción, pero cuéntanos, ¿cuál es tu análisis?
5: Lo que nos hace ver primero es que el riesgo de que el diferencial de tasas está latente. ¿A qué me refiero? En la trayectoria de Banco de México está muy clara que se van a quedar en 6.50 por un muy buen rato. Nosotros y los analistas en general pensamos que se van a quedar en 6.50 este año. ¿Qué pasa si la Reserva Federal sube, aunque sea 25 puntos base? Nos va a llevar a un mínimo histórico que sucedió solo un día, como indicaba Gaby Siller de Banco Base, que no se ha dado, ¿no? Y la realidad es que el tipo de cambio ha mostrado una fortaleza, diría yo, muy relativa, porque está más relacionada con el diferencial de tasas de largo plazo, así como con la debilidad del dólar. En general, todos los analistas pensamos que habrá una depreciación continua, contenida, del tipo de cambio en lo que va del año, hasta cerrar alrededor de 18, 17, 90, más o menos por ahí andan las proyecciones. Sin duda es algo relevante, por lo que está abierto, por ejemplo, que el Banco Central de Europa aumente en su siguiente reunión. El Banco de Japón claramente va a seguir aumentando, lo que va a bajar aún más los incentivos del carry trade, por lo menos en los que están sustentados en movimientos de corto plazo, y pues esto ciertamente tendrá impacto en cómo se dan los flujos internacionales. Pero en cuanto a la relación con Estados Unidos, me parece que lo más relevante esta semana tiene que ver con lo que se anunció de los aranceles bajo la sección 301, trabajo forzado, que no tienen un impacto directo en el arancel, pero lo que pasó con Canadá sí, porque la sección 338, donde vuelta al T-MEC. Todos los aranceles que habíamos visto, excepto los de la 232, respetaban el T-MEC. Este de la 338 para Canadá le da la vuelta y es un tema que en cualquier momento puede voltear hacia el sur de la frontera de Washington, ¿no?
4: Oye, entonces ustedes en Banamex están anticipando que las tasas de Estados Unidos no van a subir en la próxima reunión.
5: Es correcto. Nuestra expectativa de la tasa de la Fed es que se mantendrá este año sin cambios, que probablemente haya recortes, es decir, el sentido contrario al que se está viendo a partir del próximo, porque, insisto, Kevin Warsh fue nombrado por Donald Trump con esta idea de bajar las tasas, pero en este momento lo que están viendo es un choque inflacionario y lo que no tiene
4: que pasar es lo que le pasa. ¿Pero sería a partir de cuándo la baja? Pero ya no te entendí esa parte.
5: Nosotros estamos dando baja para el siguiente año, para 2027. Si este año lo vemos que no tendría cambios, muy en línea con el mercado y con los analistas.
6: Claro, Rodolfo, y me preocupa esta última parte de tu comentario en el sentido de que lo que se ha venido registrando con la sección 301 que está afectando de manera inicial a Canadá, podría en algún momento también comenzar a afectar a México. Si nos platicas un poquito más acerca de tu perspectiva en ese sentido.
5: Sí, es la sección 338 la que utilizan.
6: Perdón, 338.
5: No te preocupes, una legislación que viene desde 1939, estamos en pleno conflicto mundial, se amenazó en su momento con imponerle a España, a Japón, a los aranceles, nunca se aclararon, nunca han pasado por las cuotas actuales, pero le mandatan al presidente imponer duties, es decir, aranceles tal cual, y se aplicaron para Canadá, es como le dieron la vuelta para este tema de respetar lo del T-MEC, es un riesgo latente para nosotros, además del otro riesgo que adelantaba ya el secretario Ebrard, de que hay otra investigación en la sección 301 por capacidad excedente, eso terminaría o podría afectar a los automóviles y algunos otros sectores. El tema es que la 301 sí está exentando o sí permite la exención por las reglas de origen del T-MEC. Y parte de la negociación que se ha visto sobre el mismo tema, que ya no se continuó porque de Estados Unidos dijo que no, a pesar de que Canadá y México habían dicho que sí querían continuar el tratado de 6 años, es el tema de los automóviles, porque ahora quieren Estados Unidos que tenga un contenido de 50% de contenido estadounidense, lo cual sería una disrupción tremenda para la ya de por sí golpeada industria automotriz. Insisto, hay como muchos focos actualmente, está lo que está sucediendo en Hormuz, estos cambios que hay en la FED, donde ya no hay foro guidance, donde está cambiando la comunicación, y para nosotros de lo más relevante como país debe de seguir siendo cómo va a continuar el T-MEC. Tenemos esta certeza de que 10 años va a continuar, pero queremos que, por supuesto, antes haya una firma que permita mayor certidumbre en las decisiones de inversión.
4: Oye, mañana se publica el PIB de México y el PIB de Estados Unidos. Para el de México se espera que haya un incremento por el impacto del mundial. ¿Tú cómo lo estás esperando, Banamex? ¿Qué esperan tanto para México como para Estados Unidos? Porque coinciden, ¿no?, que se publican los dos mañana.
5: Es correcto. En particular para el caso de México hay dos efectos. Uno que ya mencionas bien, en lo que sucedió con el mundial. Recordemos que esto es todavía una estimación econométrica para los datos de junio o para muchos de los datos de junio. El INEGI tendrá entre el 70 y el 80% de toda la información del trimestre y el resto es una estimación. Nosotros estamos pensando que después de la caída de 0.6 vamos a ver un repunte de 1.3%, nada más por el dato de abril que fue muy bueno, en particular en construcción en el sector industrial. Eso ya nos da para que tengamos un crecimiento del 1.3% trimestre a trimestre. Eso es lo que vemos para México. Por supuesto que después en la trayectoria del año se moderará muchísimo, pero digamos que vamos a tener una caída, después un crecimiento bastante fuerte. Eso es lo que vemos para México. Para el caso de Estados Unidos vamos a estar más o menos como en el 2.3% anualizado, es lo que traemos dentro de nuestros pronósticos, porque sí vemos una ligera desaceleración en Estados Unidos, pero recordar que ese número en particular cambia mucho. El dato del INEGI tiende a cambiar cuando más una décima. En Estados Unidos se puede mover muchísimo y es, insisto, también la primera estimación que también tiene muchos datos faltantes.
6: Sí, Rodolfo Ostolaza, subdirector de Estudios Económicos de Banamex. Para el cierre del año en crecimiento económico, ¿cuál es el pronóstico que tienen ustedes ahí en Banamex?
5: Nosotros andamos más optimistas que el resto de los analistas, que están viendo el crecimiento en 1.1% del PIB. Nosotros lo estamos viendo en 1.3% del PIB. Son dos décimas, no cambian la gran imagen de que será un crecimiento todavía mediocre y por debajo del potencial, pero sin duda mucho mejor que el crecimiento de 0.5 que tuvimos el año previo. Hay señales de mucha resiliencia. El sector exportador mexicano se comportó a la altura, obteniendo máximos y máximos en la participación de las importaciones norteamericanas, sobre todo por la parte de equipo de cómputo. Si bien se ha sacrificado la parte del sector automotriz, vemos también que el consumo empieza a repuntar. aumentar, mucho más tímido vemos el empleo formal, que poco a poco ha retomado una senda ascendente en su tasa de crecimiento anual, pero hay muchos otros sectores que no terminan de dar la vuelta. La construcción es uno, la construcción pública está creciendo a ritmos de doble dígito, 30+% el dato de mayo, pero la construcción privada está mucho más contenida, con datos negativos, 7 meses consecutivos con caídas anuales. Es decir, la recuperación no está siendo homogénea ni generalizada, sino que más bien ha estado focalizada y muy dispersa en diversos puntos, y eso explica también por qué vamos a tener este resultado este año, pero el siguiente año sí vemos un crecimiento mucho mejor, del 1.8%, mucho más cerca del potencial, cuando ya se termine de disipar la incertidumbre, la política monetaria transite totalmente a la parte neutral, y sobre todo la política fiscal continúe con el proceso que ha venido realizando.
4: Oye, Rodolfo, tú que sí eres economista, subdirector de Estudios Económicos de Banamex, Rodolfo Ostolaza, ¿por qué las exportaciones crecieron 34%, un crecimiento muy importante, y no se refleja ni en empleo ni en mayor crecimiento económico?
5: Para eso necesitaremos tener justamente los datos generalizados de cómo está la desagregación. Recordemos que los datos que presenta Banco de México e Inegi son simplemente por grandes ramas o por grandes conceptos, pero hay una hipótesis muy válida ahí. Dejamos de exportar coches para empezar a exportar computadoras y piezas muy vinculadas con todo el impulso de la demanda por centro de datos relacionados con la inteligencia artificial en Estados Unidos, y eso es muy coherente. Los últimos datos de la balanza comercial de Estados Unidos muestran justamente que Taiwán, Vietnam y México son los que más participación han ganado de mercado en lo que va de este año, sobre todo por la caída tan fuerte que ha tenido China, que ya no es ni siquiera el tercer socio comercial de Estados Unidos, ya le ganó Taiwán. Entonces, ese es el principal motivo. ¿Qué sucede? Que se están trayendo insumos importados, el modelo de maquila que hemos visto muchos años, con estas cadenas muy integradas, y entonces regresan para el país del norte, y eso no genera el valor agregado, justamente genera mayor empleo de mayor calidad y justamente un impulso del Producto Interno Bruto. Pero eso, digamos que es una lectura muy fácil. La otra es que si vemos realmente de qué está compuesto ese incremento en las importaciones mexicanas en Estados Unidos, el segundo rubro en importancia, todos ellos sectores que no les damos importancia, es decir, sí estamos viendo en otros sectores, por ejemplo el agropecuario, que sí hay un impulso, ¿no? Y creo que ese es el que nos va a llevar a un mayor crecimiento.
6: Pues, Rodolfo Ostolaza, muchísimas gracias.
4: Gracias.
5: Un gusto, hasta luego.
6: Hasta luego, vamos a un corte.
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10: Más allá de lo vivido este fin de semana en París, más allá del lugar conquistado por Isaac del Toro en el Tour de Francia, conquistar las etapas, caer y levantarse es el reflejo de un deportista ganador que entiende su lugar, su presente y que aprende todos los días. En su caso del mejor, su coequipero y mentor Tadej Pogačar. Del Toro tiene esa mezcla perfecta de talento nato y hambre de gloria que distingue a los elegidos. El Tour de Francia ha sido la radiografía perfecta que refleja el espíritu combativo, la resiliencia y la calidad innegable de un mexicano que ya se ha instalado en la élite del ciclismo mundial y que hace que hoy todo el país se interese por un deporte que estaba en el olvido desde hace décadas. 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
13: El encendedor de bolsillo se inventó antes que los cerillos, facilitando la creación de fuego de una manera mucho más rápida.
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14: Neymar anunció su retiro de la selección brasileña y se despide con 130 partidos disputados, en donde marcó 80 goles. En su palmarés se encuentran un título de la Copa Confederaciones en 2013 y la medalla de oro en los Juegos Olímpicos de 2016. El mismo Neymar aseguró que su momento con la canariña ya pasó, además de que hizo historia y fue muy feliz. Santiago Sandoval fue operado con éxito tras fracturarse uno de los dedos de la mano derecha. El jugador de Chivas se pierde lo que resta del preolímpico y premundial con la selección mexicana sub-20, que mañana enfrenta a Guatemala en el Estadio Cuauhtémoc. En los Juegos Centroamericanos y del Caribe, la delegación mexicana sigue cosechando medallas de oro. Lo hizo en el ciclismo dentro de la prueba Omnium varonil. En el tiro con arco se consiguió la presea dorada con el equipo mixto, así como en la final individual femenil. Informó Alberto Campos. 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

0: regresamos aquí a Fórmula Financiera y tenemos en la línea a Guillermo Rosales, presidente ejecutivo de la AMDA, la Asociación Mexicana de Distribuidores de Automotores. ¿Cómo estás, Guillermo? Muy buenas noches.
1: Hola, Guillermo, buenas noches.
2: Muy buenas noches, Mari Carmen, muy buenas noches, Marco, con el gusto de saludarles y muchas gracias por la oportunidad de platicar con ustedes.
0: Oye, bueno, la semana pasada firmaron ustedes un convenio, ya no pudimos por la agenda tan ocupada, platicar sobre este convenio que es interesante con la AFE, la Asociación Mexicana de entidades financieras especializadas para combatir el lavado de dinero a través de la venta de autos. Cuéntanos de qué se trata.
2: Mari Carmen, estamos sujetos tanto las financieras especializadas que otorgan crédito y que no están reguladas por la Comisión Nacional Bancaria y de Valores, así como los distribuidores de vehículos al cumplimiento de la Ley Federal para la Prevención e Identificación de Operaciones con Recursos de Procedencia Ilícita, mejor conocida coloquialmente como la Ley de Prevención de Lavado de Dinero. Y en este sentido, el año pasado, el 16 de julio, se publicó la actualización y modificación de esta ley que hace aún más fuerte el compromiso de las empresas que son consideradas actividades vulnerables en las que nos encontramos la venta de vehículos y quienes otorgan crédito para avanzar a responsabilidades ya muy similares a las que tienen que cumplir las entidades financieras como los bancos. Y en este sentido estamos en la espera de que la Unidad de Inteligencia Financiera publique las reglas de carácter general con las cuales se estarán enunciando de manera ya detallada los procedimientos a los que los tendremos que sujetar con esta actualización. Y por eso es que desde la AMDA hemos, desde que entró en vigor esta ley, ustedes lo recordarán que aquí lo comentamos hacia el 2013, un sistema de capacitación para todos nuestros agremiados, un sistema de herramientas de alcance tecnológico para facilitar el cumplimiento, y ahora lo que estamos promoviendo junto con la ANFE es el intercambio de todos esos instrumentos que hemos venido construyendo en forma separada para conjuntarlos y facilitar lo que va a ser la obligación que tenemos que cumplir ya con las modificaciones que ha sufrido la ley. Y esto será en beneficio de nuestros agremiados, pero también será en beneficio de los consumidores. Hay una concurrencia cuando un consumidor va y compra un vehículo, dos terceras partes de los vehículos que se venden en México se otorgan a partir de un financiamiento. Entonces, si sí tenemos un conocimiento del cliente, compartimos los instrumentos que tenemos, vamos a facilitarle también la experiencia al propio cliente, tanto de la financiera como de la agencia vendedora de vehículos.
1: Claro, Guillermo Rosales, ¿cómo estás? Te saluda Marco Antonio Mares. Muy buenas noches, Guillermo.
2: Muy buenas noches, Marco, qué gusto saludarte.
1: A mí también me da mucho gusto saludarte y por lo que entiendo, pues están dando todos los pasos necesarios para, de manera preventiva y de manera voluntaria y coordinada, tanto la AMDA como la ANFE den pasos en la misma dirección que la autoridad está dando para tratar de evitar y prevenir el lavado de dinero a través de la compra-venta de autos. Yo te preguntaría, Guillermo, nos dabas el dato hace un momento de la cantidad de compras que se realizan a través de financiamiento, que es mayoritaria, y te preguntaría, ¿cómo le hacen? Porque se publican notas muy frecuentemente de casos de personas que se enriquecen de manera ilícita y que tienen bodegas completas de autos de superlujo y que presuntamente habrían comprado en efectivo. ¿Cómo puede ocurrir eso?
2: Ese es un caso que recientemente tuvo amplia difusión y que no corresponde a vehículos de vendidos en una agencia como vehículo nuevo o seminuevo. Son más bien vehículos de colección, vehículos pues considerados así, de colección, entre ellos antiguos, y que no pasan por el control de una distribuidora y de una empresa financiera que vigile el cumplimiento de la ley. Y eso es lo que nosotros estamos también refiriéndole a las autoridades de nuestro país, que tenemos que avanzar hacia la formalización de todo lo que representa el comercio de vehículos usados, dado que nosotros tenemos que cumplir con estos altos estándares de normatividad, que por supuesto tienen un costo muy elevado para poder modificar procesos. Y te doy un dato: con estas modificaciones que he comentado, que pronto entrarán en vigor, todos los miembros de la empresa, desde la señorita que te da los buenos días y te recibe en una distribuidora, hasta el oficinista responsable de sacar copias, todos los miembros de la empresa, hasta el dueño y los más altos directivos, tendrán que acreditar haber cursado el sistema de capacitación relacionado con las obligaciones de prevención de lavado de dinero. Y no basta nada más con que tomen el curso, lo tienen que acreditar, y además tenemos que llevar una bitácora de todo el método que se llevó a cabo, nada más para esta obligación. Guillermo, imagínate lo que esto significa.
0: ¿Qué porcentaje o cuál es el monto máximo que se puede pagar en efectivo? Porque tengo entendido que todavía es muy elevado y muchos se pagan bajo el agua y se hacen en efectivo, pero se puede lavar dinero. No debería de permitirse en ninguna instancia que un auto se pague en efectivo, ni siquiera 100,000 o 200,000 pesos. ¿Cuánto es lo que sí se puede pagar en efectivo?
2: El límite de lo que se puede recibir en efectivo son 3,200 UMAS, y esto es poquito más de 340,000 pesos.
0: Imagínate, es un monto elevadísimo. 340,000, pues ¿quién trae 340,000 pesos en el bolsillo? Alguien quiere lavar dinero, la verdad.
2: Sin embargo, Mari Carmen, justo hay que tomar en cuenta el dato que refería yo anteriormente. La mayor parte de las operaciones de compra de vehículos se dan a través del sistema financiero mediante el otorgamiento de un crédito. De las ventas al menudeo, casi el 75%, o sea, ventas que se realizan a las familias. Y si tomamos en cuenta ventas totales, es el 61%, y traemos arriba el 20% que son compras de vehículos que hacen las empresas y que también pasan por el sistema financiero. Lo que se maneja en efectivo en la compra de vehículos cada vez es menor, y por supuesto que hay un control muy riguroso. Y por eso una de las iniciativas que nosotros hemos propuesto a la autoridad para facilitar el cumplimiento es que, por ejemplo, todas esas compras que tienen como base de liquidación 100% el sistema financiero, con financiamiento, con transferencias bancarias, nos den un esquema de facilitación para no cargar con todo el costo que representa el acreditamiento de el conocimiento del cliente, porque ya el banco, la financiera, lo realizó de una forma mucho más fuerte que la que puede llevar a cabo, claro, pues una empresa comercializadora. Y por otro lado, si tú utilizas la FIEL otorgada por el SAT para suscribir el contrato de compra-venta de un vehículo, pues ¿quién más que el SAT para acreditar que efectivamente eres quien dice ser, vives donde dices, claro, que vives y tienes los recursos totalmente identificados?
1: Guillermo, ¿dirías que el sistema de compraventa de los distribuidores en México hay cero lavado de dinero?
2: No lo puedo afirmar, pero sí tengo la referencia que desde el primero de septiembre que del 2013 que entró en vigor el cumplimiento de esta ley, estamos hablando de casi 13 años, la venta de vehículos es sin duda alguna quien más ha aportado avisos a el SAT de relativos a las operaciones sujetas a la prevención de lavado de dinero, y los expedientes, las carpetas de investigación por una operación relacionada con lavado de dinero en una agencia automotriz, no la conozco. Y estamos hablando de 13 años de vigencia de la ley.
0: Bueno, pues qué bueno que eso se haga así en las distribuidoras de automotores, todos los nuevos vehículos, ojalá también en muchas que hay vehículos usados, porque como dijo Marco, Guillermo, cada vez que vemos decomisos de ranchos y de casotas de narcos, están ahí los carrototes. No sé cuántos vehículos de lujo, sí tienen vehículos los narcos, sí lavan dinero. ¿Dónde los compran? Habrá que verlo. Pero bueno, Guillermo Rosales,
1: gracias, Guillermo.
0: Presidente Ejecutivo de la AMDA, muchísimas gracias.
2: Muchas gracias a ustedes, un abrazo.
0: Gracias. Vamos a un corte.
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7: Tokio, Japón. Tokio representa la fusión más espectacular y armoniosa entre las tradiciones ancestrales del continente asiático y el futurismo tecnológico más avanzado. Esta colosal e hiperactiva metrópolis sorprende al mundo con su impecable organización, seguridad absoluta y un orden civil ejemplar que contrasta con su alta densidad demográfica. El paisaje urbano transita con gracia desde los pacíficos santuarios sintoístas rodeados de naturaleza hasta los distritos de Shibuya y Shinjuku, iluminados por gigantescas pantallas LED y habitados por las últimas tendencias de la moda urbana global. Su capacidad para adoptar la influencia occidental sin perder un ápice de su mística identidad oriental la convierte en una joya cosmopolita verdaderamente única.

romántica y dulce. Kiss Me se volvió tema de fondo de muchas películas adolescentes. Lanzada en 1998 por Sixpence None the Richer, con esta sencillez que es parte de su encanto. Basta escuchar ese Kiss Me Beneath the Milky Twilight para transportarse a una escena de película. Esto es Kiss Me, Sixpence None the Richer, en Sonido Brown.

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1: Los ojos de un camaleón pueden moverse de forma independiente, permitiéndole ver en dos direcciones distintas al mismo tiempo sin problemas.
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0: Regresamos aquí a Fórmula Financiera, le damos la bienvenida al auditorio de Telefórmula que se incorpora a partir de este momento con nosotros y nos ven las frecuencias de Telefórmula en México y Estados Unidos y seguimos en el 103.3 de FM y 970 de AM aquí abriendo la conversación. Soy Mari Carmen Cortés, me da mucho gusto que nos acompañe el día de hoy y platicamos en la primera hora del programa con Marcelo Ebrard, el secretario de Economía, desde luego por un lado por esta inversión de Kia, que ya se la platicamos, se confirmó el monto, $649 millones para fabricar el vehículo EV3, un vehículo eléctrico de Kia en la planta de Pesquerías en Nuevo León, que ya dicen que a Pesquerías le dicen Pes Corea, de tanta inversión coreana que hay, pero bueno, es una empresa coreana, muestra confianza en México, la presidenta de muy buen humor. Lo que no está tan divertido es Donald Trump y sus acusaciones. Un día dice que el T-MEC no sirve, que también se lo comentábamos este ayer. Y bueno, reconoce Marcelo Ebrard que viene la otra investigación. México está en un grupo aquí más reducido de 16 países y la investigación bajo la sección 301, en la que quieren imponernos aranceles, todavía se va a anunciar, nos decía él, entre la primera semana de agosto, entre el 1 y el 7 de agosto podría estar ya la resolución del USTR, en septiembre la cuarta reunión bilateral, por cierto, y esto sería totalmente injusto porque sería un impuesto sobre capacidad de producción. O sea, si una empresa, por ejemplo, todas las empresas automotrices, incluidas las de Estados Unidos, Ford, Stellantis y General Motors, tienen aquí una capacidad de producción en exceso al mercado nacional, la dedican fundamentalmente a la exportación, entonces estarían sujetas a este arancel. Hágame el che favor. Marco Mares, ¿cómo estás? Muy buenas noches.
1: ¿Qué tal, Mari Carmen? ¿Cómo estás? Muy buenas noches. Y bueno, pues hace un momento platicamos con el presidente ejecutivo de la Asociación Mexicana de Distribuidores de Autos, Guillermo Rosales. Nos platica que junto con la Asociación Mexicana de Entidades Financieras Especializadas firmaron un acuerdo para prevenir el lavado de dinero. Dice que la AMDA ha venido llevando adelante una serie de protocolos, de medidas para evitar la posibilidad de lavado de dinero a través de las operaciones de compraventa entre los distribuidores, y nos destaca el dato de que entre el 75 y el 80% de las operaciones de compra que se realizan a través de las distribuidoras se hace a través de financiamiento. Y pues obviamente también nos señala que el nivel actual que se permite para el pago de un auto en efectivo, pues todavía alcanza los 340 mil pesos, una cantidad importante. Sin embargo, dice que tanto la AMDA como la ANFE pues han hecho un trabajo muy minucioso para lograr una mayor y mejor trazabilidad a través del conocimiento de los clientes, a través de el conocimiento de quién es quién entre sus clientes y llevar adelante las operaciones de compraventa en este mercado.
0: Y bueno, por otro lado, hoy se realizó la reunión de el Reserva Federal, el Banco del Central de Estados Unidos, la Fed, y se mantuvieron las tasas sin cambio, esto ya se esperaba, de 3.50 a 3.75. Sin embargo, ahora hay cambios. Desde que llegó Kevin Warsh a la Fed, que esta es su segunda reunión de política monetaria, pues ya no se publica esto que le llamaban el DOT, que era como que un indicador más fácil para los analistas de saber qué venía. Todo está un lenguaje más críptico, un comunicado muy escueto del Banco de la Reserva Federal, pero lo que sí dijo es que 3 de los 12 que votaron a favor de que suban las tasas de interés por las presiones que siguen vigentes en el caso del Medio Oriente y en el caso del petróleo y los energéticos en Estados Unidos, que hoy volvieron a subir porque pues nuevamente hay bombardeos en el Medio Oriente, Irán bombardea, Estados Unidos también, ahí sigue la guerra, no ha llegado a un acuerdo. Ayer decía Donald Trump que parecía que sí, pues hoy parece que no. Y el caso es que los precios del petróleo subieron en promedio 7% hoy y generan presiones inflacionarias en Estados Unidos.
1: Pues sí, y bueno, en donde hay una convergencia que no se veía previamente es entre el gobierno de México y el Banco Mundial a propósito de la visita del representante máximo de este organismo multilateral a México, Ajay Banga. Pues se conoce que el Banco Mundial está incluso buscando modificar los términos y condiciones de este convenio, este marco de alianza con el país, como se le llama por sus siglas en inglés CPF, que el Banco Mundial lo está actualizando precisamente para tener una mayor colaboración con México y hacer realidad los objetivos del Plan México, con el cual, dice el representante del Banco Mundial, hay mucha coincidencia entre lo que marca los propósitos de este organismo y lo que está señalando el plan de el gobierno mexicano, coinciden con la misión de pues llevar adelante el bienestar para la población a partir de generar empleos. Y en este sentido, pues la presidenta de México, Claudia Sheinbaum, subió a su cuenta, a su red de X, pues una fotografía de la reunión que tuvo con el señor Ajay, en una reunión que pues por lo demás se ve muy positiva, cuando previamente en el gobierno anterior pues eran puras descalificaciones a los organismos financieros multilaterales. Hoy hay que recordarlo, el Banco Mundial es una entidad que movilizó 112 mil millones de dólares para mercados emergentes en su último año fiscal, que es una cantidad muy importante, y en consecuencia pues ojalá que México y el Banco Mundial logren llevar adelante sus propósitos y un mayor financiamiento en beneficio de México.
0: Y bueno, esto es un cambio radical, lo decíamos al principio del programa, en la actitud de los partidos de Morena, de fuchi fuchi los organismos multilaterales, a sentarse con el presidente del Banco Mundial y buscar coincidencias para financiar el Plan México. Pues bienvenido, welcome. Qué bueno este cambio de actitud, me parece muy bien. Y bueno, también hoy hubo cambios en la banca, en los dos de los siete bancos más importantes del país, que son BBVA y Banamex, anunciaron simultáneamente, casi, no, con diferencias de unas horas, cambios en sus consejos de administración. En el caso del BBVA, sale Eduardo Osuna como director general, entra como presidente del consejo en sustitución de Jaime Serra Puche. Se le va a estrenar a Eduardo Osuna al frente de la dirección del banco, porque fue un muy buen banquero. Y en el caso de Banamex sale Ignacio Deschamps. Él es el único banquero en México que ha presidido los consejos de los dos bancos que antes Banamex se daban, el Quien Vive, el 1 y el 2, Banamex y BBVA, antes Bancomer. Ahora Banamex, tras la separación con Citi, se ha hecho más chiquito comillas, porque sigue siendo uno de los siete más grandes. Y entonces sale Ignacio Deschamps y entra Fernando Chico Pardo, que es el nuevo dueño y ya puede hacer el banco lo que se le dé la gana. Entonces pues sale Eduardo Deschamps, Ignacio Deschamps, y él se queda como presidente de los dos, del grupo financiero Banamex y del Banco Finamex. Del grupo financiero Banamex y del Banco Banamex se queda Fernando Chico Pardo como presidente del consejo.
1: Pues sí, la verdad es que hay vientos que están soplando con cambios en las instituciones financieras, decías Mari Carmen, y yo coincido contigo, no son necesariamente hoy las más importantes, en el caso de BBVA sí, pero en el caso de Banamex no, y está habiendo relevos institucionales de los cargos más importantes. En el caso de Ignacio Deschamps, es un banquero que estuvo muy bien cotizado, que estuvo muy bien valorado, porque tiene pues una capacidad extraordinaria y logró hacer transformaciones y cambios muy importantes para los bancos, mientras que Eduardo Osuna, pues la verdad es que tuvo una personalidad extraordinaria, es un hombre pues prácticamente con una actividad singular y logró cambios muy importantes en BBVA.
0: Y bueno, y en el caso de BBVA, el nuevo director, y lo voy a leer porque me va a costar trabajo aprendérmelo y más pronunciarlo, es José Luis Elechiguerra. Él entró al banco desde 2008 y aquí lo interesante es que él no es banquero de profesión, sino ingeniero químico con maestría y doctorado en ingeniería química, y tiene en el banco de 2008, y una de las áreas que es científico, y una de las, también es banquero, ha estado en varias áreas en el banco, y ahora va a estar al frente de todo lo que es la inteligencia artificial, modernización de los sistemas tecnológicos, muy acorde a lo que quiere el presidente del BBVA a nivel global, Carlos Torres Vela.
1: Pues sí, la verdad es que van en ese sentido. Hoy la inteligencia artificial es lo que impera en prácticamente todos los ámbitos y el bancario no es la excepción. Vamos a un corte, regresamos con más aquí a Fórmula Financiera.
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3: Fed deja sin cambio su tasa de interés, pero tres miembros votan por alza.
2: Eluniversal.com.mx.
3: Directores de la UNAM respaldan revisión de proceso de ingreso 2026-2027. Piden fortalecer confianza institucional y dar certeza.
2: Milenio.com.
3: Sin sorpresas. Fed mantiene tasa de interés en rango de 3.50 a 3.75%.
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3: Banco Mundial alinea su marco país al Plan México.
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9: El monte Kilimanjaro, Tanzania. Es el pico más alto de África y un volcán inactivo único. Destaca por sus glaciares tropicales, que lamentablemente están desapareciendo. A diferencia de otros, se puede llegar a su cima caminando, atravesando diversos ecosistemas, desde selvas húmedas hasta desiertos alpinos de alta montaña.
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0: No. Regresamos aquí a Fórmula Financiera y tenemos en la línea a Ana Cristina Villalpando Fonseca. Ella es directora general de la Cámara Nacional de la Industria Tequilera. ¿Cómo estás, Ana Cristina? Muy buenas noches.
1: Muy bien, muy contenta de platicar con ustedes. ¿Cómo estás, Mari Carmen?
2: Bien. Hola, Ana Cristina. Oye, muy bien, buenas noches.
0: Celebró el Día del Tequila y bueno, decían que había trabas para la exportación del tequila. Yo pensaba que el tequila era así como uno de los productos más exitosos de exportación. Ya tenemos las reglas de origen, ¿no? Esto no es tan fácil tener un certificado de origen que no todo el mundo tiene, y que ustedes en el Consejo Regulador de Tequila fueron de los primeros que lo lograron. Cuéntanos un poco, pues, ¿cómo van? ¿Sí hay trabas para exportar tequila?
1: Pues mira, como bien dice, celebramos el Día Nacional del Tequila. Ya había una fecha oficial que se estableció en 2017, pero era el tercer domingo de marzo. Y lo que trabajamos de la mano de senadores, de diputados y senadores, fue que se homologara con la celebración internacional, y ahora tenemos que la celebración es el 24 de julio y lo vamos a celebrar cada año con diferentes festividades, ¿no? Este año tuvimos una acá en Jalisco, en el Tequila Lab, y tuvimos otra en el marco de los festejos de este día en Secretaría de Economía el día lunes. Y creo que ahí el mensaje más relevante que nos dio el secretario Ebrard es que van a continuar con los trabajos para llevar al tequila en mejores condiciones hacia otros mercados. Como bien lo señalabas ahorita, pues el tequila tiene un marco regulatorio que le permite tener presencia en muchos países. El Consejo Regulador del Tequila ha hecho un gran trabajo, como la Cámara Nacional de la Industria Tequilera, en poner en los principales mercados en el mundo este producto con las protecciones correspondientes para que se reconozca la denominación de origen tequila y tenga las condiciones para ser protegida en los 120 destinos donde hoy está el tequila.
2: Claro. Ana Cristina, ¿cómo estás? Te saluda Marco Antonio Mares. Muy buenas noches, Ana Cristina.
1: Mucho gusto, Marco Antonio. Contenta.
2: Qué gusto de saludarte. Ana Cristina, me parece que la industria tequilera mexicana ha evolucionado de una manera impresionante y también ha incursionado a muchos mercados a nivel mundial. ¿Podrías darnos algunas cifras, algunos datos de lo que representa hoy la industria tequilera en el mercado local, en el mercado mexicano y también en los mercados internacionales? ¿Cuáles son las principales barreras que está enfrentando a nivel internacional para poder ampliar sus mercados?
1: Mira, yo creo que la agroindustria tequilera es el perfecto ejemplo de cómo se puede desarrollar una industria local, generando beneficio en las comunidades en donde se establece y llegando a conquistar mercados en todo el mundo. Respecto a las cifras, el año pasado se produjeron 598 millones de litros. De estos 598, 400 millones se van a otros mercados, siendo el mercado de Estados Unidos nuestro mercado más importante. Ahí se exporta el 83% de lo que se produce. Hoy tenemos el Tratado de Libre Comercio y protege al tequila, por lo tanto llegamos sin aranceles, y además tenemos un acuerdo de entendimiento en donde en México se reconocen las bebidas originarias tanto de Estados Unidos como de Canadá, y a su vez estos países reconocen como denominación de origen o como indicación geográfica el tequila. Entonces estamos protegidos, pero queremos ir a más destinos con mejores condiciones. Hoy vemos mercados muy atractivos en donde tenemos altas barreras arancelarias de entrada, y estamos trabajando de la mano del gobierno federal y del gobierno de Jalisco para lograr tener mejores condiciones, particularmente en los temas de aranceles en otros destinos.
0: ¿Cómo cuáles destinos son los
1: que mercado
0: tienen?
1: De India es un mercado muy relevante para nosotros, donde tenemos un arancel de entrada hoy del 150%, y lo que estamos buscando es lograr mejores condiciones, como lo hicieron el año pasado el whisky escocés y el bourbon, donde lograron acuerdos donde se reduce este arancel de entrada, y nosotros estamos trabajando de la mano del gobierno federal para lograr acuerdos similares, porque el mercado indio gusta del tequila. Ellos tienen su bebida originaria, que es el whisky indio, pero ha resultado que el paladar del whisky y del tequila son similares, y entonces en los últimos 5 años tenemos un crecimiento muy interesante en India, donde hoy ya se consume más de 1 millón de litros de tequila.
2: Pues sí, suena muy interesante. Ana Cristina, ¿qué es lo que habría que hacer para derribar o para lograr por lo menos reducir ese nivel tan alto de aranceles en el caso de India, pero si nos puedes hablar también de otros países a los que les gustaría incursionar y las barreras que les están imponiendo.
1: Pues hoy estamos presentes en 120 países, como les decía, en cada uno hay condiciones diferentes. ¿Por qué les platicamos hoy particularmente del mercado de India? Porque el mismo consumidor te va indicando dónde hay gusto por el tequila. Y el interés de las empresas, particularmente las globales, en qué mercado se puede concentrar. Hoy tenemos que la demografía de India nos permite que se vayan integrando cada vez más personas al consumo legal para consumir alcohol, que son los 18 años, y el bono demográfico en India todavía es muy alto, por lo tanto es un mercado sumamente relevante. Además, las personas de nivel adquisitivo van creciendo su capacidad económica. También vemos mercados muy relevantes en Japón, en China, en Sudamérica, República Dominicana, Brasil. Entonces, la verdad es que les podría dar detalles de cada uno de estos mercados, aunque hoy tenemos un proyecto muy específico para trabajar este año para el mercado de India, ¿no? Y los demás. La verdad es que las conversaciones y la presencia que hoy tiene el tequila son relevantes y van creciendo de manera natural con lo que te va haciendo crecer en el mercado, pues es la decisión del consumidor de comprar tu producto, ¿no? Entonces, creemos que el mercado de Sudamérica va creciendo, sobre todo en los lugares donde es más turístico. Y de repente lo que sucede en estos mercados es que hay iniciativas que pueden impedir no solo para el tequila, sino para las bebidas alcohólicas, el comercio o que se imponen aranceles locales. Y entonces eso es en lo que nos concentramos y estamos muy pendientes de ir atendiendo y de ir teniendo las conversaciones correspondientes con los gobiernos para lograr pues que el comercio se facilite, ¿no?
0: Bueno, y además a nivel aquí en México hay algunas marcas de tequila que ya salen más caro, parece, que cualquier otra cosa. Yo me imagino, y corrígeme, que la mayor competencia en el mercado nacional, no sé, en la exportación, es todos los que son agaves que no son tequila, que vienen de otros lados, y el mezcal, que el mezcal creo que no tiene una denominación de origen tan grande como la que es el tequila, y ahí es su mayor competencia el mezcal, ¿o no?
1: No, fíjate que en México trabajamos muy de la mano las denominaciones de origen. De bebidas alcohólicas son el tequila, el mezcal, la bacanora, el sotol, la charana y la raicilla, son 6 denominaciones de origen de bebidas alcohólicas, y más que vernos como competencia, la realidad es que colaboramos mucho, porque creemos que pues nuestro escenario es el mundo, ¿no? Y más que robarle mercado una bebida originaria de México a otra, se complementa. Con el mezcal, fíjate que ellos son la denominación de origen territorial más grande que hay en el mundo. Sí. Una denominación de origen se compone por diferentes factores que tienen que ver con el clima, las condiciones de la geografía, cómo se cultiva, pero también la gente que integra el territorio. Entonces, se tienen que cumplir características muy especiales para que un territorio sea considerado denominación de origen para producir cierto producto. Lo que sí en

0: ha desarrollado un modelo que es un ejemplo a nivel global. Contamos con un organismo evaluador de la conformidad, que es el Consejo Regulador del Tequila, que también es un ejemplo a nivel internacional. Y la realidad es que hoy por hoy creo que las demás denominaciones deben seguir trabajando para poder consolidar y podernos hacer presentes en otros países como lo hace el tequila, ¿no? Sin
1: Pues
0: duda es
1: sí.
0: el embajador natural de México, pero yo creo que las demás bebidas espirituosas que se producen en el país, pues también pueden lograrlo, ¿no? Entonces, en vez de ser
1: Cierto.
0: competencia, somos complemento.
1: Claro, Ana Cristina, no sé si estás viendo ahí las imágenes que estamos pasando en Telefórmula, pero ya hasta dan ganas de decir salud. Pero
0: Echarnos un
1: el
0: tequilita.
1: éxito, Ana Cristina, desafortunadamente también viene acompañado de la otra cara de la moneda, la falsificación a nivel internacional. ¿Qué tan grave es el problema y cómo lo están combatiendo?
0: Mira, somos muchos países que vivimos este fenómeno. La realidad es que en México también lo tenemos. ¿Cuál sería nuestra recomendación para su público? Pues que compren siempre en lugares establecidos, que revisen las botellas que compran, que tengan las condiciones de seguridad, el marbete de Hacienda. Hacienda tiene implementado este sistema en donde tú tienes un código QR y lo puedes revisar con tu celular, te tiene que arrojar los datos del producto. Y hay algunos que lo tienen, pero al momento que tú tratas de hacer la lectura con tu celular no te arroja nada, ¿no? Entonces podría ser un marbete falsificado. También alertarlo sobre las compras en plataformas o redes sociales, que cualquier producto que se encuentra fuera de su precio natural de mercado, pues nos debe
1: Va a
0: levantar
1: estar
0: una
1: adulterado.
0: alarma, ¿no?
1: Pues
0: No
1: Ana,
0: solamente para
1: sí.
0: el tequila, sino para todas las bebidas destiladas. Y
1: Ana
0: bueno, uno que es ama
1: Cristina,
0: de casa, pues luego cuando haces otras compras
1: Ana
0: también
1: Cristina nos
0: sucede, ¿no?
1: agarra la guillotina.
0: Muchas
1: Gracias,
0: Ana
1: Ana
0: Cristina
1: Cristina.
0: Villalpando, directora general de la Cámara Nacional de la Industria del Tequila. Muchas gracias. Un gusto platicar con ustedes.
1: Hasta
0: Gracias.
1: luego.
0: Vamos a un corte.
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11: Meta lanzó StoryKit, su nueva aplicación para generar cuentos infantiles personalizados con inteligencia artificial en iPhone, y la pone a prueba en el mercado mexicano antes de su despliegue global. Con StoryKit, el usuario podrá generar cuentos personalizados para niños de manera sencilla. Solamente se le debe describir el personaje, ya sea por texto o con una fotografía del juguete favorito del niño o de una persona. Luego se le indica el escenario en que se desarrolla la historia, ya sea el mar, un bosque o una galaxia, y después se agrega la temática en torno a valores como la valentía, la amabilidad o la empatía. Entonces StoryKit presentará el resultado en cuatro formatos a elegir: un libro digital ilustrado con música de fondo, un audiolibro, una guía de lectura en voz alta para narración directa o un PDF imprimible. La herramienta está restringida a usuarios mayores de 18 años y solamente funciona en la versión del sistema operativo iOS 18 o superior. Soy Aide Rivera, más detalles en radioformula.mx.
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0: Regresamos aquí a Fórmula Financiera y está aquí en el estudio, o sea que lo podemos ver en Telefórmula, en YouTube, Alfredo Bejo Sinclair, él es presidente de la Asociación Mexicana de Gas Natural. Alfredo, ¿cómo estás? Muy buenas noches.
1: Bienvenido, Alfredo.
2: Mari Carmen, Marco, muchas gracias. Un saludo a ustedes, a todo el auditorio, y muchas gracias por la invitación.
0: Oye,
2: y a sus órdenes.
0: Cuéntanos, ¿cómo les va a ustedes los precios del gas? Los precios de la gasolina, los precios del diésel no pueden subir. En gas natural están ustedes un poquito con mayor libertad, ¿no? ¿No hay estos precios concertados?
2: No, la verdad es
0: afortunadamente
2: han sido ya desde 2022 más o menos de precio de mucha estabilidad en el precio del gas natural, entre $3 y $4 justo como estamos al día de hoy, y eso ha permitido pues seguir desarrollando infraestructura, que se hayan establecido nuevas inversiones y un crecimiento orgánico en el consumo de gas natural a nivel industrial y a nivel residencial, sobre todo en el tema residencial. El que no suba y se mantenga eso, pues para los bolsillos de las familias mexicanas es fundamental, porque tiene un costo pues mucho menor que otros combustibles para el uso doméstico, comercial y residencial.
1: Pues sí, eso es bien importante, Alfredo. Pero creo que también es muy relevante el momento que está viviendo México, el momento que estamos a punto de conocer la próxima semana. Ayer decía la presidenta Claudia Sheinbaum que el comité de especialistas va a dar a conocer si optamos por utilizar la técnica del fracking o no, y eso va a ser un punto de inflexión para el desarrollo de este sector energético en nuestro país. Ustedes han hecho un trabajo muy importante, las empresas que están agremiadas en la Asociación Mexicana de Gas Natural han avanzado de manera notable, pero viene como un parteaguas. ¿Ustedes cómo lo están viendo? ¿Cómo ven el ámbito energético para nuestro país? Porque para tener un mayor crecimiento económico se necesita más energía, y de esa energía, pues obviamente un insumo básico fundamental es el gas natural.
2: Sin duda, yo creo que ha sido un año de mucho. El gas natural este año ha estado muy en el foco de la discusión a nivel nacional, por varias razones. Creo que la primera y muy importante es por los grandes proyectos que hay en electricidad y las centrales de ciclo combinado que se han anunciado este año, que se van a construir en los próximos años, pues que claramente son a gas natural, y la necesidad de infraestructura que se debe desarrollar para esos propósitos. Otro tema que durante 8 años no se tocó, o digamos fue mitigado, es esta parte de la fractura. Hoy tuve la oportunidad de participar en un foro en la Cámara de Diputados de la fractura hidráulica, en donde la verdad es que fue un, pues estuvo abierto a todo el público, y fue súper interesante el escuchar todas las voces, porque yo creo que en algo que después de 8 años pues no se ha logrado propiamente el tema de la fractura, como sí se hace en Estados Unidos, y sobre todo pensando en que gran parte de las reservas en México están en campos o en yacimientos no convencionales, pues el abrir esa discusión es sumamente importante, aunado a la dependencia tan grande que tenemos del gas natural que importamos de Estados Unidos. Ahora bien, ahorita que hablábamos del precio, el aprovechar que tenemos acceso al gas natural más barato del mundo también tiene sus grandes bondades, y creo que lo hemos aprovechado y lo seguiremos aprovechando. Pero encontrar una balanza justamente que nos permita compensar lo que importamos con lo que producimos, y de aquí al 2035, que es más o menos de los tiempos que se habla, o las proyecciones, que encontremos un balance 50 y 50, pues abona muchísimo a la soberanía y a la seguridad energética que tanto requiere el país en términos de gas natural.
0: Ahora sí, tenemos los gasoductos, se está invirtiendo en gasoductos, tenemos el acceso al gas natural más barato del mundo, porque ahí se hicieron el fracking. Es la revolución energética de Estados Unidos que se nos olvida. En los 80, pues sufrieron con todo lo que fue la guerra en el Medio Oriente y los precios del petróleo y las tasas de interés. Y Estados Unidos se volvió de ser importador de gas a exportador, de importador de petróleo a exportador. Hoy pasa lo que se le quiere a Estados Unidos gracias al fracking, precisamente. Pero dependemos, si tú lo decías, de Estados Unidos. Si un día Trump nos quiere dar en la torre, por no decir en otra cosa, en la Mauser, nos cierra los gasoductos. tiene la facultad de hacerlo. Y decir, es mi territorio. Sufrimos horrible con las nevadas de Texas. A ver, cuéntanos un poco cuánto dependemos del gas de Estados Unidos.
2: Sí, al importar el 75% del consumo nacional, pues cualquier
0: 75%
2: del consumo, de la demanda actual en sí. México, se importa de Estados Unidos. Cualquier dependencia de esta magnitud sí nos deja en un estado de vulnerabilidad o cualquier dependencia en este sentido, pero repito, estos esfuerzos o lo que se está hablando en la apertura de la discusión, o por lo menos de abrir a las opiniones y al análisis y al estudio de explotar campos no convencionales, para nosotros es importantísimo, no nada más como asociación, como sector y como país, justamente por lo que estábamos diciendo hace ratito, de encontrar una balanza. Esta parte de que Trump nos pueda cerrar, la verdad es que tiene un efecto negativo para ambas partes. O sea, el tema de los productores, pues el primer afectado es el productor estadounidense, ¿no? Al cerrar, ¿qué le hacen al gas? Porque no, ahorita no tiene salida para otros lados. Ahora, conforme en Estados Unidos, y esto sí es una realidad que hemos estado viendo, más o menos el 8% de lo que exporta Estados Unidos es lo que exporta hacia México. La capacidad que exporta en temas de gas natural licuado ya está en el orden del 15-17%. O sea, ya es el doble de lo que exporta hacia México. Esa capacidad instalada se va a duplicar al cabo de los próximos 5 o 7 años. Entonces, sí va a llegar un momento en que y recordemos que ese gas en Europa o en Asia vale entre 4 o 5 veces más de lo que cuesta el gas en México, ¿no? A pesar de que es producto, porque allá va licuado, pero hay una gran demanda también en Europa. Entonces, al cabo de ciertos años, eso pudiera generar una competencia en donde encarezca mucho el precio del gas. Entonces, abrir esta discusión en donde podamos mitigar esa parte con producción nacional, pues es fundamental para los próximos años y para esta parte de seguridad energética que estamos.
1: Claro, Alfredo, y creo que en el gobierno mexicano tienen conciencia de esta elevada dependencia de gas natural de Estados Unidos, lo que importamos de gas natural de Estados Unidos, y también tienen un plan muy específico que desde mi punto de vista parece positivo en la dirección, va en la dirección correcta. Sin embargo, creo que ustedes tienen una perspectiva de que este plan pudiera estar mucho mejor sustentado si fuera un plan más integral y que tuvieran una participación mucho más proactiva todos aquellos involucrados en el sector para llevar adelante las metas que se está planteando el gobierno mexicano. Cuéntanos al respecto, por favor.
2: Sí, lo que nosotros hemos estado desarrollando y discutiendo y queremos proponer es la creación de este plan integral. Hay mucho que se ha hablado del tema de infraestructura, de producción, el tema de los polos de desarrollo y el gas natural que se va a requerir para los polos de desarrollo, que también es uno de los principales proyectos dentro del plan México. El tema de las inversiones para distribución, porque lo que nosotros también, bueno, terminando esta parte, lo que queremos es integrar todo esto, lo que ya existe dicho por el gobierno, más lo que nosotros podamos, por un lado, sumar a partir. Esto del fracking va a requerir un rediseño, o por lo menos así lo estamos viendo, de la infraestructura que se va a requerir. Hoy México produce 2.5. Para 2035 de lo que se habla es que vamos a producir casi 8.5.
0: 8.5.
2: Billones de pies cúbicos diarios, que básicamente es la demanda hoy diaria de México. Entonces, en ese sentido, tenemos que rediseñar qué infraestructura se va a requerir para esos propósitos. Entonces, eso hay que integrarlo en un plan. Es un poco lo que hemos tratado de discutir y de poner en la mesa junto con la autoridad para desarrollarlo de la mano con ellos. Y otro pilar importantísimo, hablando de la soberanía, porque no nada más es producción, no nada más es infraestructura en gasoductos. La otra parte muy importante, y creo que se comentaba de la helada en 2021, es el almacenamiento estratégico. En México, básicamente, no tenemos almacenamiento de gas natural.
1: ¿De cuántos días tenemos?
2: Se habla muy seguido de 2.5 días. Uh-huh. La realidad es que eso es lo que está dentro del empaque. Eso es lo que está dentro del sistema. El que hoy haya, o que entendamos almacenamiento estratégico, que haya gas natural almacenado, ya sea en campos agotados, cavernas salinas, no lo tenemos en México. Sí hay terminales de gas natural licuado para temas más comerciales, pero no en almacenamiento. Y eso también es algo que queremos integrar en el plan para que, en la medida que sí se desarrolle dicho plan, pues sea contemplado, porque son proyectos que además pueden tardar mucho en desarrollarse, ¿no? Al mismo tiempo que el fracking, pero pues hoy es el
0: punto. Nos queda un minutito.
2: Sí, claro que sí.
0: ¿Ese plan cuándo se presentaría?
2: Pues nosotros estamos por presentárselo y proponérselo a la autoridad para, en la medida de que acordemos el plan, digamos en conjunto, queremos que este plan esté para fines de este año.
0: Oh, mire, pues suena muy interesante.
1: Muy bien.
0: Ojalá lo logren, suena muy bien. Pues Alfredo Bejós Inclán, presidente de la Ciudad Mexicana de Gas Natural, muchas gracias por haber venido aquí al estudio. Y en cuanto esté el plan, con mucho gusto te invitamos.
1: Estás invitadísimo.
0: Porque suena así, esto del almacenamiento es básico, básico. Muchísimas gracias.
1: Gracias.
0: Vamos a un corte, usted no se vaya.
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6: El Monte Fuji, Japón. Este majestuoso volcán es el símbolo sagrado de Japón. Su cono casi perfecto, cubierto de nieve, ha inspirado artistas por siglos. Aunque es un volcán activo, su última erupción fue en 1707. Hoy es un destino icónico para peregrinos y turistas de todo el mundo.
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7: La presidenta Claudia Sheinbaum dio a conocer que se reunió en Palacio Nacional con el presidente del Grupo Banco Mundial, Ajay Banga, quien busca unirse al Plan México. El Partido Verde Ecologista propuso en el Congreso de la Ciudad de México obligar a las personas que conduzcan en estado de ebriedad y causen accidentes fatales a pagar una pensión alimenticia y educativa a los hijos de las víctimas. La iniciativa, impulsada por el diputado Jesús Sesma, busca proteger a los menores que queden en orfandad por estos hechos. El embajador de Estados Unidos en México, Ron Johnson, celebró que el Gran Jurado de Texas presentó 12 cargos contra Lloyd Walter, señalado de suministrar armas de fuego al cártel de Sinaloa. El funcionario informó que esto refleja el compromiso de su país para combatir el tráfico ilegal de armas.
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1: Regresamos a Fórmula Financiera. 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
8: Índice de la Bolsa Mexicana de Valores baja 1.23%. Se ubica en 66.479.89 unidades. Índice Viva baja 1.36%. Se ubicó en 1.343.69 unidades. Dow Jones sube 2.19%, ubicándose en 51.594.14 unidades. Nasdaq baja 1.74% para ubicarse en 24.442.94 unidades. Petróleo Brent sube 7.91%, quedando en $90.74 por barril. Petróleo West Texas Intermediate baja 0.04% para quedar en $84.43 por barril. La mezcla mexicana de petróleo queda en $80.25 por barril. Dólar en ventanilla cierra en 17.92 pesos. Dólar interbancario cierra en 17.46 unidades. Euro termina la jornada en 20.60 a la venta y Centenario en 98.550 pesos.
9: Regresamos aquí a Fórmula Financiera y bueno, decíamos que esta guerra en el Medio Oriente que nunca se acaba, hoy Estados Unidos está lanzando nuevos ataques contra Irán, en la nueva escalada del conflicto. Irán a su vez atacó también los objetivos militares de Estados Unidos, y esto se sigue complicando, y a lo mejor mañana sale Trump y dice que todo va mejor y que ahora sí parece ser que sí podría haber un acuerdo, pero la verdad es que sí se está complicando mucho. Y bueno, por otro lado, Marco, hay declaraciones de Fitch, que a ver si producciones al aire mañana podemos hablar con Shelley Shetty, líderes soberanos para América y Europa, emergente de Fitch Rating, y advierte que México podría llegar a perder su grado de inversión. Dice que ahorita no hay ningún riesgo inminente, si no consolida su estrategia fiscal. Aquí como que es una señal de advertencia, porque a ver, ahorita que estamos hablando del fracking, esto cuesta un chorro de lana. O sea, sí que se haga, pero se tiene que hacer con inversión privada, porque el gobierno no da si tenemos el 55% de la economía informal que no paga impuestos, y todos los que pagamos pues no damos para mantener los programas sociales, para el fracking, para el Itomex, que ya también está este programa de acción para rescatarlo y crear una fábrica de baterías para los autos Solinia, la fabricación de los Solinia. Pues no da para tanto, no da el gobierno. Entonces, el riesgo ahí es que, bueno, que se vaya a tener por desequilibrios en las finanzas públicas, que mañana, por cierto, la Secretaría de Hacienda convoca una conferencia, ¿no?, para dar a conocer los resultados precisamente de finanzas públicas.
10: Pues sí, la verdad es que México está viviendo un desafío importante, el gobierno mexicano está viviendo un desafío importante en materia de finanzas públicas. El secretario de Hacienda y Crédito Público, Edgar Amador, ha venido haciendo una tarea muy especial, porque hay que recordar que este gobierno, el de Claudia Sheinbaum, heredó un elevadísimo nivel de déficit público, y eso ha venido implicando que se realice un ajuste fiscal muy importante. Y en la medida en que el gobierno mexicano no ha realizado este ajuste fiscal con la velocidad que el propio gobierno propuso, pues despertó algunas dudas y generó que hubiera modificaciones en las perspectivas y en las calificaciones de algunas agencias calificadoras. Fitch, hay que recordarlo, es la agencia que tiene a México en el nivel más bajo del grado de inversión, y en consecuencia, pues obviamente, la perspectiva es que podría perder el grado de inversión con esta agencia. Por eso son importantes las declaraciones que hoy hicieron los representantes de la agencia Fitch, porque señalaron que México sigue siendo considerado por la propia agencia como un emisor con grado de inversión. Aunque esté en el último escalón del grado de inversión, pues lo sigue teniendo. Aquí el riesgo es que eventualmente, desde la perspectiva de la agencia, el gobierno mexicano pudiera no tener la capacidad de mantener el nivel de deuda adecuado, y en consecuencia, pues esa mayor carga de la deuda del país pues podría representar un riesgo para la preservación de este grado de inversión. Y si el gobierno no es capaz de consolidar sus cuentas fiscales y la deuda con respecto del Producto Interno Bruto, ese sería uno de los elementos principales que llevarían a la pérdida del grado de inversión. ¿Qué es lo que sí mantiene confianza de esta misma agencia y de otras en México? Bueno, pues son varias cosas. Está las metas de inflación, que afortunadamente ahí van, con todo y la resiliencia que ha mantenido el nivel de precios en nuestro país, se viene procurando un mayor control. Las políticas macroeconómicas, que bueno, efectivamente el gobierno en términos generales las viene cumpliendo, y la estabilidad macroeconómica, que también se está llevando adelante. Así es de que hay buenas y hay malas, pero sí hay riesgo de que México eventualmente, si no controla su deuda, pudiera perder el grado de inversión.
9: Y bueno, por otro lado, hoy la Secretaría de Agricultura, y vamos a ver si podemos hablar con la secretaria Columba López. La secretaria de Agricultura no hemos podido lograrlo, que porque acaba de entrar, pero ya tiene un buen rato ahí sentada en la silla. Hoy da a conocer un programa de comercio justo con bases de preferencia para la comercialización de maíz blanco. Sin embargo, el grupo consultor de mercados agrícolas, nuestro amigo Juan Carlos Anaya, no pudimos hablar hoy con él porque está tomando un avión, saca un comunicado diciendo que estos precios de referencia no garantizan la comercialización, que el maíz blanco del Bajío sigue su mecanismo integral, y alerta sobre las fallas que tiene este mecanismo. Y aquí estamos hablando de que México ya importamos, ya somos uno de los principales importadores de maíz blanco, y además del maíz blanco de Estados Unidos, que es maíz transgénico, aquí no lo queremos producir, lo importamos.
10: Sí, esas son las grandes contradicciones de lo que ha ocurrido cuando se toman decisiones con un perfil político más que con un razonamiento económico. Y en ese sentido, pues en México se ha venido registrando esa discusión de varios temas con el sector agropecuario, entre otros el de los transgénicos que pues desafortunadamente se ha politizado, se ha sujetado a el tema ideológico, cuando lo que está ocurriendo paradójicamente es que México, al final de cuentas, sí consume maíz transgénico importado. No se permite su producción en nuestro país por razones que muchos aseguran que tienen efectos dañinos. Sin embargo, sí lo consumimos porque vía la importación se está llegando a nuestro país.
9: Y bueno, aquí vamos, es muy crítico este comunicado del Grupo de Consultor de Mercados Agrícolas sobre este tema. Dice que la política del bienestar, la Secretaría del Bienestar, no puede sustituir al mercado y puede generar más distorsiones. Ya le vamos a dar más pormenores de cómo viene esto. Y también producción en salario de mañana vamos a intentar hablar pues con el responsable de todo lo que es la seguridad aquí en la Ciudad de México, por el caso creciente de los despojos. Ya incluso sacaron un teléfono de atención, que ya yo no sé si así le llaman o así le llamó Pepe Cárdenas, el Despojotel, para poder hacerla, espero que no sea ese el nombre, para poder hacer las denuncias que siguen creciendo de estas bandas que de repente te vas de vacaciones o te vas, tienes que dejar tu casa porque vas al hospital o algunos días, llegan estos tipejos, ven que está vacía la casa, tocan un día, tocan dos, tocan tres, y al cuarto se meten, te vacían la casa, falsifican papeles y despójalos, se quedan ahí y dicen que son los verdaderos dueños, y hay casos que se están multiplicando.
10: Pues sí, la verdad es que es un tema muy preocupante, el despojo que se está registrando en distintos puntos de la ciudad. Se ha hecho mucha difusión de los casos que en los últimos días se han registrado aquí en la Colonia del Valle, pero hay también en otras demarcaciones y en distintos segmentos socioeconómicos, porque en la del Valle es clase media, pero también hay algunos otros lugares en donde en clases populares está ocurriendo exactamente lo mismo. ¿Qué es lo que preocupa más? Preocupa que aparentemente son redes de personas que tienen conocimientos, que tienen conexiones y que tienen relaciones con aquellas personas que pueden facilitarles pues la emisión de documentación con la cual, entre comillas, pueden sustentar e iniciar pleitos en los cuales los propietarios originales pues muchas veces se tardan mucho tiempo en recuperar sus bienes luego de ser despojados. Creo que es algo muy preocupante porque no se trata de casos aislados o de algún delincuente por ahí que comete una tropelía de esta naturaleza, sino de grupos bien organizados que tienen apoyo incluso en información de instituciones relevantes, porque tienen el conocimiento de la situación, el estatus legal de algunas propiedades y van sobre ellas. Yo creo que es bien importante que las autoridades capitalinas, las autoridades del gobierno mexicano, pues se apliquen y eviten que se sigan cometiendo este tipo de despojos en la Ciudad de México.
9: Y bueno, la Secretaría de Anticorrupción y Buen Gobierno, ya con esa nos despedimos, la última del día de hoy, anunció que puso en marcha el primer acuerdo marco del café exclusivo para organismos del sector social, el mecanismo que transforma las compras públicas en herramienta para impulsar el desarrollo económico. Es un comunicado de la Secretaría de Comunicación y de Anticorrupción y Buen Gobierno. Vamos a ver si mañana podemos platicar otra vez con Raquel Buenrostro, con el subsecretario, que nos explique. Suena interesante. Que ver, luego el diablo está en los detalles. Pero uno de los compradores sería la Secretaría de Agricultura, precisamente.
10: Pues mañana nos invitamos un cafecito para platicar el tema, Mari Carmen.
9: Pero bueno, ya nos vamos. Marco Mares, muy buenas
10: noches. Gracias,
9: Mari
10: Carmen Cortés, muy buenas noches.
9: En la producción de Diana Cepeda, con la asistencia de Cindy Sánchez, en los controles técnicos Lorenzo Gasca, el staff de televisión Gus Martínez, Jimena Bocanegra, Carmen Gutiérrez, Ceci Durán y Paco Huerta, en YouTube Katy Hernández y Gio Hernández, que no son hermanos, yo ayer ya lo estaba hermanando, nada más coinciden el apellido. Se quedan en Telefórmula con Juan Pablo Pérez Díaz y en radio con Ya Salió Peña y con Pei Garza. Nos vemos mañana. Muchas gracias.

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7: La corona viral. Con la novedad de que el Mundial no solo hizo España campeones, sino que la familia real española rompió números al lograr millones de vistas. Horas antes de la semifinal entre España y Francia, los reyes y sus hijas atendieron los premios Princesa de Girona, en los que, por cierto, fue premiado el astrofísico mexicano José Eduardo Méndez. Al término corrieron al hotel en Barcelona, se enfundaron en jeans, tenis y playeras personalizadas de la selección española. Felipe, Leonor, Sofía y Leticia vieron la final en un sofá. Se abrazaban, comentaban, le sufrían como cualquier aficionado. Finalmente celebraron la victoria de España. Ese video logró en redes 30 millones de vistas y contando. La cercanía fue un detonante para que la familia real española se coronara como la más vista. 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
8: La rana flecha azul. Este diminuto y exótico anfibio posee una piel de color azul brillante que advierte a los depredadores sobre su potente veneno letal. Los indígenas locales utilizaban históricamente sus secreciones para impregnar las puntas de sus flechas de caza.
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13: Queremos tu participación y además que compartas tu experiencia, tus comentarios acerca del tema que hoy estamos tocando, de las vivencias que has tenido en las áridas extensiones de Espinazo, Nuevo León, donde el viento parece arrastrar lamentos del pasado. La figura de José Fidencio de Jesús Constantino Sintora, mejor conocido como el Niño Fidencio, permanece como uno de los enigmas más extraños del misticismo. No solamente es una figura que ha causado expectativa, su vida es un desfile de supuestos milagros, una crónica de prácticas que desafían la lógica y la medicina, envueltas en un aura paranormal que persiste hasta nuestros días. Hoy, sombras y misterios del Niño Fidencio.
14: ¿Crees que la fe ciega puede curar enfermedades terminales o solo es sugestión psicológica? Si pudieras hacer un ritual para sanar a un ser querido con un método prohibido por la ciencia, ¿lo harías? Esas son algunas de las preguntas que tenemos que resolver en esta noche, con un tema tan controversial y que por supuesto genera ámpula.
13: Vámonos con relatos. Buenas noches, ¿cómo te llamas?
10: Buenas noches, Gina, Nacho, ¿cómo están? Les habla José Luis desde Venezuela.
13: José Luis, Venezuela se hace presente y eso nos da enorme gusto. Qué bueno que te animaste y que estás aquí con nosotros.
10: Bueno, yo les tengo, en realidad son varias historias, porque como somos investigadores aquí de la cuestión paranormal, pero varias historias que le han sucedido por lo menos a familia mía, amigos míos, incluso unas pequeñas cosas a uno mismo. A ver. En este caso les voy a contar una historia que sucedió a mi abuelo.
13: Sí.
10: Mi abuelo, hace unos años atrás, él atendía una, como un bar es como un estanco, pues. Y él salía de ahí, eso de la 1:30 a.m, 1:00 a.m. Caminando por la calle, él, ya de regreso a la casa, él veía que iba una mujer caminando delante de él. Y le pareció conocida. Y comenzó a llamarla para que la esperara. Y la mujer volteaba, pero él no le veía bien la cara. Y él se apuraba para acercarse, para acompañarse con ella. Y le iba diciendo que lo esperara y todo aquel, y la mujer iba caminando, pero él no la alcanzaba. Y eso que él iba caminando rápido, muy rápido. Y en la medida en que él más rápido caminaba, la mujer no la alcanzaba, no llegaba hasta donde estaba ella. Finalmente apuró más el paso, y cuando iba cerquita de ella, que la va a llamar, que la va a jalar por el vestido, pues cargaba un vestido largo, la mujer se volteó y tenía una cara horrible, y tenía unos dientes grandes, como de 10 centímetros, unos colmillos grandes.
13: Sí.
10: Él se asustó tanto que corrió, pues, él corrió, y como la casa le quedaba como a 3-4 cuadras de ahí, llegó a la casa, pero cuando va llegando a la casa, consigue la misma mujer frente a la puerta de la casa, parada viéndolo.
13: Sí.
10: Y entonces, tan asustado estaba que él no le quedó otra que ponerse de rodillas asustado, y la mujer le dijo, se le acercó y le dijo: por esta vez te salvas por el crucifijo que cargas en la cartera.
14: Oh.
10: Le dijo así.
13: Ok. ¿Eh? Sí.
10: Entonces la mujer se desapareció en ese momento, no la vio más. Él logró entrar a la casa y ahí escuchó un alarido grande, horrible, un grito horrible, feo, en la calle. Y bueno, esa es la historia que él cuenta, de haber visto una mujer caminando, porque en toda América Latina, sobre todo en México, donde ustedes están, se le conoce como la Llorona, pero aquí tenemos otra historia, que es una misma mujer que hace lo mismo, pero le dicen la Sayona.
13: Okay.
10: La Sayona porque es un vestido que carga, que se llama así. Y bueno, se convierte siempre como una carabela que pega los dientes, feo y horrible. Y eso fue lo que le sucedió, y bueno, quería compartir esa historia con ustedes, pues.
13: Ah, me parece excelente esta mujer que pues suele relacionarse con entidades que adoptan precisamente una forma humana para provocar terror, y hoy conocimos a la Sayona, esta aparición que es una de las, yo creo, leyendas más temidas, ¿no?, de allá de Venezuela.
10: Sí, más temida porque ataca y golpea a las personas y persigue por tiempo, entonces hay que estar rezando y eso para que no aparezca más.
13: Oye, se dice que también es especialmente persigue a los hombres, ¿no? Porque primero tiene una apariencia de una mujer hermosa y es el gancho para atraerlos, sobre todo a los trasnochadores. ¿Qué hay de cierto?
10: Sí, señor, una mujer bonita, sobre todo los trasnochadores y los mujeriegos.
13: Hay que poner atención.
10: Sí, él tenía esa característica. Sí, para ese entonces tenía esa característica y bueno, le sucedió eso tan feo.
13: Ok, José Luis, así es que no conviene, ¿verdad?, tener estas características, porque en la noche quizá te puedas encontrar a la Sayona.
10: Sí, señor.
13: Perfecto.
10: Bueno, esa era mi historia y bueno, agradecido porque me escuchen y bueno, saludos desde aquí, pues.
13: Claro que sí, José Luis, y que no sea la única vez que te reportes. Vamos a esperar más relatos de allá, de nuestros hermanos de Venezuela.
10: Claro, hay más historia. Lo que pasa es que nosotros aquí no podemos escuchar la emisora de radio porque, como claro, estamos aquí, pues, pero sí lo escuchamos por Spotify. Entonces, suponemos que más o menos hasta ahora es que ustedes están en vivo y por eso llamo, pues, esta hora.
14: Excelente, amigo.
13: Muy bien, pues entonces ahí ya quedó
14: bien pensado
13: tu relato en Spotify. Acuérdense, La Mano Peluda, Grupo Fórmula. Gracias por haberte reportado y te mandamos un abrazo.
10: Gracias, igualmente para usted. Hasta luego.
14: Buenas noches. Hasta luego, mi amigo. Buenas noches, muy buenas noches. Gracias por tu participación. Fíjense, de otros países nos comparten también esos mitos y leyendas que existen y que aterrorizan a todo el pueblo.
13: Y que aquí mismo en México, esta característica de una mujer muy hermosa y también va dirigida para aquellos hombres que andan por la vida trasnochando o tomando y que son... Incluso se sienten como galanes a la hora que ven una chica muy, muy hermosa y vaya sorpresa que se llevan.
14: Así es, pues mira, realmente, fíjense que antes de la aparición del niño Fidencio, Espinazo era una pequeña hacienda situada en el municipio de Mina, Nuevo León. De acuerdo con los registros históricos citados por la Biblioteca Digital del ILCE, en 1921 tenía apenas 154 habitantes. Pues para 1930 su población estable había aumentado a 1184 personas, mientras que la población flotante llegó a superar 10.000 personas. Fíjense nada más. Y muchos enfermos viajaban en tren, carretas o de plano se iban caminando buscando una última esperanza. Algunos llegaban con padecimientos graves, discapacidades, enfermedades infecciosas o trastornos mentales. Espinazo entonces dejó de funcionar como una comunidad ordinaria y se transformó en una enorme concentración de enfermos, familiares, vendedores, curiosos y, por supuesto, muchos devotos. De eso vamos a estar platicando esta noche, Gina.
13: Porque además también se le conoce como el niño eterno. Su cuerpo parecía haberse detenido en una infancia perpetua. Eso tenía antecedente, un trastorno endocrino que posiblemente fue hipogonadismo. Nunca desarrolló rasgos adultos, o sea, carecía de vello corporal, su voz era muy aguda, hasta chillona en cierto punto, como la de un pequeñito, y sus genitales nunca maduraron. Esta apariencia fue la base del mito y hoy vamos a platicar de él. El Miedofón, 55-21-93-59-26.
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15: Oye, qué interesante tema el de esta noche. A mí me resulta muy intrigante cómo estuvo ese asunto del niño Fidencio. Así le conocen y vamos a ir platicando al respecto. Uno de los datos más sombríos es que Espinazo llegó a contar con 3 panteones. Bueno, pues también se instalaron 2 oficialías de registro civil que, según una fuente histórica del estado de Nuevo León, se ocupaban principalmente para registrar defunciones. Esto revela la cara menos conocida del fenómeno, porque muchos enfermos llegaban cuando la medicina de plano ya no podía hacer nada para ayudarlos, o cuando su estado era terminal y pues también había poco que hacer. Algunos morían lejos de sus comunidades después de haber depositado toda su esperanza en una posible curación. La enorme cantidad de muertes no demuestra por sí misma que Fidencio fuera el responsable, obviamente, ¿verdad? Pero sí se pone en evidencia el grado de desesperación de quienes viajan o viajaban en aquel momento hasta Espinazo buscando un milagro. ¿Qué tal? ¿Habías escuchado hablar del niño Fidencio?
14: Fíjate que lo que hace a este niño una figura de terror para algunos, pero de esperanza para otros, son sus métodos. O sea, lejos de oraciones silenciosas, sus, digamos, curaciones eran espectáculos de dolor y asombro, Hacía cirugías con vidrio, la jaula del tigre, el columpio del dolor, el charquito. Ahorita los vamos a especificar cada uno, qué es lo que marcó a este niño Fidencio.
15: Claro que sí. Bueno, pues mientras tanto vamos escuchando audios, Gina, que nos han llegado aquí a la redacción. Adelante, venga.
16: Hola, buenas noches, Gina y Nacho.
15: Saludos.
16: Mi nombre es Cristian. Hablo del Estado de México, de Zumpango. Pues, para ser rápido, mi historia comienza ya por el año del 2009. Yo, pues, saqué una casa de interés social aquí en este municipio del mismo nombre, en Zumpango. Pues en ese entonces no había pues tanto transporte, ¿no? Para poder llegar aquí al, pues así que a los fraccionamientos que aún estaban construyendo. Específicamente el fraccionamiento donde yo vivo pues está casi pegado, se puede decir, a un lado de lo que es el cerro de San Juan Citlaltepec.
15: Ok.
16: Yo pues en esos años estaba trabajando pues algo retirado de ahí, de aquí, perdón. Trabajaba en Ecatepec y pues me quedaba con una de mis tías, ¿no? Me daba permiso de quedarme en su casa y mis, pues así que la mamá de mis hijos y mis hijos se quedaban en la casa, ¿no? Que vemos que sacamos aquí en Zumpango. Pues en ese en ese entonces yo solamente venía pues no sé, cada 15 días o a veces hasta me tardaba un mes para poder venir aquí a ver a mi familia. Y pues ese fue un fin de semana que pues y bueno, voy a ir a visitarlos a, pues a, voy a ver a mis hijos, a la mamá de mis hijos. Pues llegué aquí al municipio, tomé el camión de ahí de donde trabajaba para poder llegar acá. Pero llegando aquí a lo que es el centro, todavía aún así tenía que, bueno, de hecho todavía tengo que tomar otro transporte para poder llegar al fraccionamiento. Y recuerdo que ese día pues era más o menos como por estas fechas, eran épocas de calor, primavera, más o menos habrá sido de por marzo, abril. Llegué al centro, ya no encontré combis porque llegué tarde, llegué como eso de las 11, no, eran como las 12 más o menos, llegué a esa hora, cuarto para las 12, y no encontré transporte. Entonces lo que hice fue así que decidirme caminando, ¿no?, al fraccionamiento. Pues en ese entonces hoy creo que no era tan inseguro como ahorita, porque podías andar todavía un poquito anoche por las calles. Y llegué pues a lo que es, me fui caminando, llegué a la entrada del fraccionamiento, que aún pues no tenía la entrada como es como tal ahorita. Estaba en obra negra, había muchas casas que todavía están en obra negra, estaba un baldío. Y lo que sí recuerdo es que había muchos árboles de pirul. Y bueno, yo así que decidí cruzar el baldío, ¿no? Y parece que para entrar a lo que era la casita que está ahí de los policías. Parece que pasé caminando y en eso, en un árbol, vi que estaba moviendo, exactamente en un árbol de pirul. Vi que cayó así que una especie de bulto, que se le gustaría, estaba yo como a unos 3 metros del árbol, y cayó un bulto negro y pasó arrastrándose precisamente, como les comento, a 2 metros 3 de mí. Yo dije, bueno, pues ha de ser un animal, dije, no sé, un tlacuache o quizá hay alguna, un conejo, o sea, alguna fauna, ¿no?, de aquí. Pues dije, bueno, continué mi camino, entré a lo que es la caseta, la caseta improvisada que había de vigilantes. Subí a lo cual, así que lo que pasé, entrar al fraccionamiento, empecé a caminar y como les comento, todavía estaban las escuelas, estaban en obra negra. Es que así que perdón, lo del fraccionamiento, todavía había muchas casas que estaban en obra negra y también la escuela. Pasé caminando frente a la escuela y no escuché como que se empezó a mover pues bancas, ¿no?, porque estaba en obra negra pero ya tenía inmobiliario adentro. Le faltaban algunos ventanales a la escuela. y escuché que se empezaron a mover las bancas, y dije, bueno, pues así, ¿quién estará a estas horas, ¿no? Dentro de una escuela y más que nada en obra negra.
17: Sí.
16: Entonces volteo hacia lo que es uno de los ventanales donde estaba escuchando las bancas y vi una tipo como de esfera de luz. Vi que se salió de este salón y se metió al otro, pero por como les comento, no tenían algunos ventanales. Y se metió al otro, dije, ay, me quedé casi que sorprendido, o sea, ¿qué fue eso, no? Sí. Realmente no soy una persona, pues, que le guste sugestionarse, ¿no? A la primera. Pues continué caminando y en eso empecé a escuchar una risa de una mujer. Escuché las risas de una mujer. Volteé a todos lados de calle, pues probablemente, como les comento, no eran, así que no había casas en obra negra y eran muy pocas las personas que vivían ahí. Como les dije anteriormente, eran horas altas, no se puede decir que no, tal vez no tan altas, pero pues, que les gustaría como 1:00 a.m. más o menos.
17: Sí.
16: Se continué caminando y seguí escuchando esas voces. Ya fue cuando dije, oye, bueno, no le encontré alguna explicación. Volteo hacia lo que viene siendo la parte de arriba, porque la escuché arriba de mí. Y que les gusta, como unos 6, 7 metros de distancia de sobre de mí. Vi la misma esfera y de ahí salían las risas de mujer. Entonces, la verdad es que cuando dije, ay, me dio algo de... Sí, me dio miedo, tengo que ser honesto. Y corrí.
17: Claro.
16: Comencé a correr y para mala suerte, mi casa está así que en el final del fraccionamiento. Pues no sé cómo le hice, porque queda como en tipo una loma, como tipo loma, y subí corriendo. O sea, yo llegué y no sé, así que dónde saqué tanta fuerza, la adrenalina, no sé, corrí. Abrí la puerta de mi casa, pues obviamente la madre de mi hija estaba, pues, acostada, ¿no? Estaba durmiendo. Sí escuchó el ruido, se levantó. Yo la verdad llegué agitado, me dijo, ¿qué tienes? No, la verdad no le quise decir nada porque pues no quise asustarla, la verdad.
17: Pues sí.
16: Pues como ella se quedaba sola con los niños, yo la verdad decidí no decirle nada. Bueno, total, se paró, me dio de cenar, estuvimos platicando un momento. Pasó, ¿no? Me vuelvo a ir a la casa de mi tía, yo la verdad luego tenía como...

0: ruidos extraños. Y bueno, para ser más específico, cuando nosotros llegamos a vivir aquí, es una privada grande, son varias casas. Nosotros fuimos los primeros que llegamos aquí a la privada a vivir.
1: Okay.
0: Y de hecho incluso no teníamos luz, la luz nos la pasaba una planta de luz, era la que pues le daba energía a todas las casas provisionalmente en lo que se le entregaba al municipio. Entonces yo le digo, puede ser un gato, dice, pero gato, dice, pues, si no, realmente los únicos que vivimos aquí somos nosotros, no tenemos vecinos, solamente estoy sola yo aquí con los niños. Bueno, no quise hacer más más larga la práctica, le digo, no, cálmate, le digo, a ver si me presento para la otra semana, voy a verlos el fin de semana, ahora, ok. Bueno, ya dentro de unos comentarios me dijeron que aquí lo que viene siendo la zona de Zumpango, para ser más precisos, la zona de San Juan Citlaltepec.
1: Vamos al corte, Gina.
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7: 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Y vámonos ubicando, pues.
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15: Los cocodrilos no pueden sacar la lengua porque está unida al paladar por una membrana rígida que se lo impide.
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2: Regresamos y vamos a terminar de escuchar este relato.
1: Sí, a ver, ¿de qué se trata?
0: Hay brujas, o sea, se tiene esa creencia, esa leyenda, como le quieran decir. Bueno, pues ya pasó, como le digo, pasó la otra semana, llego otra vez a mi casa,

0: Ahora, afortunadamente, ahora sí traté de salir un poquito más temprano para no poder tomar el transporte que me llevaba del centro de Zumpango al fraccionamiento. Se sabe, llegué bien. Bueno, así que me abrió la mamá de mis hijos, me dio de cenar. Así que ya no sabes qué, ya vamos a acostarnos. Y como les comenté, era época de calor, o sea, eran estos meses. Pues no sé, de marzo o abril. Y pues yo le dije, oye, ¿sabes qué? Vamos a acostarnos, luego hace algo de calor, luego, ¿sabes qué? Voy a abrir la ventana del cuarto, ¿no? Pues sí, abrí la ventana, nos recostamos, bueno, apagué la luz, nos recostamos. Y le digo, ¿sabes qué? Pues hasta mañana, ¿no? Que hicimos así como una pequeña charla en la cama y, ¿sabes qué? Hasta mañana se volteó ya se incorporó de su lado, de su costado. Yo también me di la vuelta, me incorporé del lado de mi costado. Y pues me sentí incómodo, dije, ay, pues voy a ponerme boca arriba. Me volteo boca arriba y en eso ya no me pude mover. No me pude mover, me quedé paralizado y veo como de la ventana que yo dejé abierta, que la teníamos y que nos quedaba de frente de la cama, se mete la esfera, una como esfera de luz, como la que vi el día que llegué tarde a mi casa. Veo cómo entra la esfera de luz por la ventana, se posa a los pies de la cama y en eso se empieza a materializar del piso hacia arriba la figura de una mujer. Pues obviamente yo, entre lo que viene siendo mi conciencia de no poderme mover y estar viendo esa imagen, me quedé pues impresionado, impresionado y a la vez desesperado porque no podía moverme. Esa imagen pues se formó, una mujer con un ropón largo. La vi como entre grisácea, transparente, entraba la luz de la luna por la ventana, era lo que la alumbraba, la verdad. Y con el cabello completamente, o así que en la cara, echado hacia la cara. En eso pues levanta lo que viene siendo la cara. Y me grita, grita y se avienta sobre de mí. Se avienta sobre lo sobre, es que sobre la cama, sobre encima de iba sobre mí. Entonces, como pude, saqué fuerza, me pude mover y la así que esta mujer traspasó la cama. Se escuchó cómo traspasó el golpe cuando cayó en el piso. Y la agua es que yo me incorporé, grité. Grité, la verdad, grité. La voz es que la mamá de mi hijo igual se despertó. Me paré, prendí la luz. Yo estaba completamente en shock, la verdad. No, no pude hablar, madre,
1: Me
0: no podía
1: imagino,
0: hablar.
1: man.
0: La madre de mis hijos, ¿qué tienes? ¿Qué tienes? Yo no podía hablar, la verdad, que estaba. Me metí al baño, comencé a volver el estómago. Me vi en el espejo, estaba yo completamente pálido. Estaba tembloroso, o sea, es una sensación horrible, la verdad, horrible. Lo que a mí me pasó. Entonces, pues ya después de un tiempo pude reaccionar, la verdad comencé a llorar y pues le dije a la mamá de mis hijos, ¿sabes qué? Es que acabo de ver esto, acabo de pues pasó esto, lo que luego te les comenté. Ella me dice, pues mira, te voy a ser bien honesto, yo solamente, bueno, aparte del grito que tú diste, anteriormente, no sé, unos segundos antes, escuché un golpe muy fuerte como un costalazo. Dice, de eso me desperté y después gritaste tú. Dice, incluso dice, yo pensé que uno de los, pues es que yo pensé luego en los niños, se cayó uno de mis hijos o no sé. Pero ya después de lo que tú me estás comentando, pues sí, honestamente, sí, te lo creo. Me dice, ya ves por qué yo te decía lo de los arañazos y eso. Oye, sí es un poquito más pues sí, como que creo un poquito más en esas cosas. Yo la verdad sí he tenido otras experiencias, pero pues no una como de este tipo, ¿no? Y pues la verdad es que esa noche yo no pude dormir absolutamente nada. Pasaron los días, yo no podía dormir, escuchaba cualquier ruidito
1: Imagínate el
0: y
1: estrés.
0: me despertaba sobresaltado. O sea, fue algo muy, muy, muy, muy, muy fuerte para mí. Pues no sé, fue hasta que fuimos con una persona que me pues después, como se dice coloquialmente, no, me curó. Me curó del espanto, me dijo que sí, que pues era una bruja. Y pues como mis hijos estaban ahí, pues era lo que buscaba. Dice, tú le diste la puerta de entrada al, pues, al abrirle la ventana. Viste, la ventana es por el calor y todo. Dice, pero tienes que protegerte. Nos dijo que pusiéramos una cruz, unas tijeras.
1: ¿Qué pasó?
0: ¿Sí? Pues sí, nos dijo que pusiéramos unas tijeras en forma de cruz, lo cual pues hicimos. Yo también, pues mi madre también tiene pues ese tipo de creencias, ¿no? Yo ya le externé lo que estaba sucediendo. Ella me dijo, ¿sabes qué? Puedes hacer esto. Me regaló un rosario de como de barro grande. No sé si los hayan visto, que los venden algunos en donde venden artesanías y eso. Y le pegó los alfileres en forma de cruz detrás de la cruz del rosario. Pues teníamos una repisa, ahí lo puse, el rosario. Y también mi madre me dijo, ¿sabes qué? También puedes hacer esto, puedes echar semillas de mostaza con agua bendita arriba donde escuchas los sonidos, ¿no? Del animal o lo que esté ahí, de la bruja. Y pues sí, lógicamente, y seguimos todo al pie de la letra, para empezar puse el rosario en la repisa que les comenté. Pues sí, dejaron de pasar cosas. Yo, pues, para ese entonces ya también trataba de estar un poquito más seguido aquí en la casa. Pasaron 1 o 2 meses. Y pues ya yo ya decidí venirme para acá. Dije, no, ¿sabes qué? Le digo a la madre, pues, me voy a venir acá ya a quedar, a ver cómo le hago, a ver cómo nos organizamos, busco otro trabajo más cerca. Pero el chiste es que yo esté aquí más al pendiente de ustedes, sí. Ese día ya había pasado tiempo y estaba un poquito ya más tranquilo de lo que, digo, no se me ha olvidado aún, porque todavía sigo sintiendo me pongo, pues, estaba chinito, ¿no? Como se dice coloquialmente, sí. Cuando cuento esa experiencia, cuando me acuerdo. Pero ya no estaba tan metido en esa idea, ¿no? Traté de seguir mi vida normal. Y pues sí, cuando pusimos el rosario en la repisita, y sabes, igual llegué de trabajar, nos metimos a acostar, sabes que hasta mañana. Y como ese día se puede decir como la 1 de la mañana, se escuchó un golpazo, pero un golpe muy fuerte, muy fuerte. No, pues yo inmediatamente me levanté, me bajé, fui a la sala, que fue donde se escuchó el golpe, y me asomo y no estaba la repisa. Entonces prendo la luz y pues sí, la repisa estaba en el suelo. Pero aquí viene lo más raro. Esas repisas, hagan de cuenta que son unas que son como flotantes. O sea, okay. Esa repisa va anclada en la pared, tiene unos tornillos muy, muy gruesos, que para forzarme tú poderla sacar, la tienes que arrancar, o sea, tienes que zafarla para que esa repisa se pueda caer. O sea, no es así como las que van con escuadras, y esas aún así son resistentes, ¿no? Esa tiene que ir anclado, o sea, se tiene que zafar la repisa, o sea, tienes que jalarla forzadamente para que se caiga. Esa es una. Yo la tenía reforzada aparte con un pegamento y no tenía tanto peso, lo único que tenía era el rosario y unas figuritas que tenía, no pesaban mucho, la verdad, no pesaba. Así como dices, le estoy cargando un gran peso a la repisa, no. Pero que es, como digo, que es lo más raro, se cae la repisa.
2: Sí.
0: Y no se rompió ninguna figura, ninguna de las figurillas que estaban ahí, adornito, se rompió. Lo único que se partió a la mitad fue la cruz del rosario. Fue la cruz del rosario, fue lo único que se partió por la mitad. Y pues lo levanté y el rosario estaba caliente. Estaba caliente, así como si lo hubiera, así que era como de barro. Era de barro el rosario y estaba completamente caliente. Hasta sentí como cuando pones una olla de barro a calentar, así estaba. Afortunadamente, después de eso ya no nos pasó nada. Afortunadamente, lo digo.
2: Sí, claro.
0: Pues de ahí en fuera estuvimos más tranquilos. Y pues esa es mi historia. Es algo que pues no me puedo explicar. Yo, como digo, no soy. No me gusta sugestionarme mucho, pero sí tengo esa percepción grande, muy grande de poder ver cosas que están fuera de, pues, de lo natural, de lo que puede ser que tenga una explicación. Me gusta mucho la ciencia, me gusta mucho la geografía, de hecho estudio historia, me gusta mucho la historia, las ciencias, la astronomía, o sea, ciencias exactas, ciencias que puedo decir que son creíbles, ¿no? Uh-huh. Trato de no sugestionarme por lo mismo, porque he vivido experiencias muy difíciles e impresionantes que tal vez a la gente muchas veces no me cree. Y desde pequeño he tenido esa percepción hasta de poder ver personas muertas o personas, bueno, personas fallecidas. Y pues un saludo para todos y que tengan una bonita noche. Gracias.
1: Hasta luego, mi amigo. Muchísimas gracias a ti por tu experiencia. Y sin lugar a dudas, el acoso de una de esas llamadas brujas puede generar esto y más.
2: Claro. Oye, hablando... vamos a una pausa y regresamos con más tema. El Miedofón, 55-21-93-59-26.
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1: 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Jason Sudeikis juró que no volvería. Decía que la historia ya estaba completa. Por eso sorprendió a todos con la cuarta temporada, la cual realmente no continúa donde acabó la anterior. 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
2: Los hipopótamos sudan una sustancia roja que actúa como protector solar natural y desinfectante para su piel.
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3: Tequila, Jalisco. Rodeado de inmensos campos de agave azul, este destino es la cuna de la bebida nacional. El paisaje agavero, patrimonio de la humanidad, invita a recorrer destileras históricas. Es un lugar donde el sabor y la tradición mexicana se celebran.
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4: El Tribunal Electoral confirmó las multas por 445 mil pesos impuestas por el INE a la organización México Tiene Vida, tras comprobarse irregularidades en 5.684 afiliaciones ciudadanas mediante el uso de fotocopias y firmas falsas. El director del ISSSTE, Martí Batres, informó que tras 34 años el instituto retomará la construcción directa de casas para trabajadores como parte de un plan que incluye condonar créditos impagables en el FOVISSSTE. El regreso será en Puebla con la edificación del conjunto Carmen Cerdán, el cual tendrá 512 viviendas. Tras el incendio registrado en la empresa PepsiCo México en su planta de Matamoros, Tamaulipas, la compañía aseguró que el incidente no fue a causa de amenazas o intentos de extorsión por parte de algún grupo delictivo. Agregó que se mantendrán en la entidad.
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6: Continuamos. Relatos y también tema muy especial, el niño Fidencio, uno de los episodios más oscuros de su carrera fue la visita del presidente Plutarco Elías Calles allá por 1928. En plena guerra cristera, este mandatario, famoso por su ateísmo, por la persecución religiosa, viajó en secreto a Espinazo. Se rumora que Calles padecía, Plutarco Elías Calles padecía de una enfermedad secreta. No se dio a conocer. Hay varias enfermedades que se le han achacado, y que Fidencio lo envolvió en una piel de animal recién sacrificada como parte de un ritual de sanación. El hecho de que el hombre más poderoso y escéptico de México buscara al llamado niño Fidencio cimentó su poder paranormal ante los ojos del mundo.
7: Claro, porque vieron que si alguien que era tan escéptico y además con la gran importancia y jerarquía como Plutarco Elías Calles iba a consultarlo, pues qué podíamos esperar, ¿verdad? Entonces la gente dijo, no, pues mira, hasta el presidente va a ver al niño Fidencio, y eso le da pues una publicidad bastante fuerte, Gina. Y fíjate que hace rato comentabas, uno de los relatos más repetidos sostiene que Fidencio realizaba procedimientos parecidos a operaciones utilizando pues unos fragmentos o pedazos de vidrio de botella. Aparentemente esto lo hacía sin aplicar nada de anestesia a los enfermos. Los seguidores aseguraban que pues los pacientes no sentían dolor o que entraban en una especie de estado de insensibilidad. Sin embargo, no existen expedientes clínicos sistemáticos que permitan determinar qué procedimientos efectuaba realmente el niño Fidencio o qué enfermedades trataba o cuáles fueron los resultados de estas supuestas cirugías. Y obviamente, desde una perspectiva médica, utilizar un vidrio sin esterilización implica pues un riesgo extremo ¿de qué? De hemorragias, infecciones, tétanos, septicemia y muchas otras cosas que pasamos ahorita por alto, ¿verdad? La historia permanece como una de las imágenes más perturbadoras asociadas con este curandero, el niño Fidencio.
6: Y cuando hablamos de este tema, sale también el término las cajitas. La muerte de Fidencio en 1938, cuando tenía 40 años, no detuvo para nada su actividad. Según sus seguidores, su espíritu se manifiesta a través de las cajitas, o también le llaman materias. Estos son medium que entran en un trance profundo y que permiten que la entidad de Fidencio tome posesión de su cuerpo para continuar con las curaciones. Durante estos episodios, los médiums adoptan la voz infantil de continuar ahí, la voz infantil de Fidencio, y realizan movimientos erráticos, un fenómeno que muchos testigos describen como una posesión paranormal colectiva que se repite cada año en las festividades de Espinazo.
7: Bueno, pues vamos a continuar hablando de este hecho o de este caso del niño Fidencio. Y por supuesto también queremos escuchar historias. Venga.
8: Adelante. Hola, muy buenas noches, Gina y Nachito. Así ya voy a decir, no voy a decir como sea, como muy aprecio Nachito, ¿eh? Ya tiene días que les quiero compartir una experiencia. Mi nombre es el seudónimo de Tejis Maranzonkio. Y pues no es que los manden ni quiera yo dirigir el programa, como decía Nachito, ¿eh? Ni tampoco que yo tome el tiempo, ¿no? Pero sí voy a hablar en pausas, va a ser un poco largo. De hecho, son dos historias en una. Y así me digas que se las quiero contar. Antes que nada, un fuerte abrazo, saludos por el próximo aniversario, ¿verdad? Que es en agosto.
7: Sí, amigo.
8: Creo que sí, ¿verdad? En agosto.
7: Sí, señor.
8: Bueno, les quiero contar que desafortunadamente o desgraciadamente actualmente hoy hay una persona involucrada que ya falleció, ¿verdad? La otra no sé, desconozco. Esta persona es una señora y la otra es un señor. Resulta que yo, como les he compartido, actualmente todavía desempeño el trabajo de seguridad privada, en este caso pura nocturna, de las 8 de la noche a las 6 de la mañana.
7: Ok.
8: Y nada más cuento con un día de descanso. Bueno, el asunto es que esto sucedió en el año 2005. ¿Sí? Ahorita no van a oír música, no se van a oír nada más que el rechinido del banco y de repente que me tome un sorbo de café. Bueno, o coches que pasan, motos o personas, porque pues estoy laborando, ¿verdad? Pero ya ahorita bajo bien. La atención.
7: Bien, bien.
8: Un poco.
7: Salud, compadre.
8: Porque los viernes, sábado y domingo se hay mucha atención aquí, ¿verdad? Bueno, les comento, esto sucedió en el 2005. Yo estaba en una corporación grande de seguridad privada que le trabajábamos a una región del Estado de México. Y esta región de la Policía Auxiliar del Estado de México tenía sus zonas. Yo, para ser más preciso, estaba con un capitán que era de la zona centro. No voy a decir nombres ni avenidas, así verazmente, y porque pues sí hay gente involucrada que pues, saldría afectada y diría, no, pues porque tiene que divulgar cosas de los servicios, ¿no?
7: Claro.
8: Y esa es una de las consignas que tenemos, sí, de callar nosotros como guardias de seguridad, ya sea de día, de noche, de 12, de 24, de 36 por 24, de 72 por 12 o de... fueron los, ahora sí que 24 por 24 o 12 por 12. Bueno, resulta que yo en ese tiempo estaba en un turno de 24 por 24. Tenía ese servicio. Estaba en una avenida importante en la colonia Polanco, ahí con los límites de la colonia Granada, ¿sí? Polanco, uh-huh. Lanzures, por ahí. Es una avenida muy importante. Incluso esa casa es una residencia enorme, enorme, pues donde tiene el frente, caben 20 automóviles bien estacionados. Ahí el trabajo era un servicio de descanso, me decía el jefe, ¿no? El capitán me decía, mira, tú ya estuviste en la zona sur, la zona, parte de la zona centro y el no, parte de la zona norte, solamente con a mi zona, y me pasé en la zona ahí. Resulta que en esa casa sucedieron dos eventos, pero lo importante es este. Yo ahí, como era un servicio de descanso, pues la única consigna era que no se estacionaran en la entrada de la casa, de la residencia, porque llegaba el señor, el dueño o algún supervisor, y ese era el trabajo, ¿sí? Teníamos un teléfono a nuestra disposición privado, o sea, de línea, y por ahí nos comunicábamos, nos supervisaban y eso, ¿no? O nos avisaban, sí. Como era un servicio de descanso, luego nos pedía el jefe apoyo para otro servicio que llegaba a faltar alguno a la hora que fuera. Esa era la condición para estar ahí en ese servicio de 24 horas. Y decía, pues aquí a las 5 o 6 ya no hay ningún auto, porque sí había unas oficinas, o hay todavía unas oficinas de la Compañía de Luz. Antes, en ese tiempo, era Compañía de Luz. Y el trabajo que nosotros, para no aburrirnos las 24 horas, pues era cuidar automóviles, ¿no? Estacionarlos y eso. Acomodarlos, y pues nos daban 10 pesitos por carrito, ¿no? Uh-huh. Ese era lo que nos decía el capitán, ¿no? Pues pueden hacer eso, dice, lavar carros y eso, dice, pero no me cubran las entradas, ese es el trabajo principal. Y también, ¿no? Andábamos con la camisa del uniforme, ¿va? Pues andábamos así de negro. Bueno, yo andaba así de negro, ¿no? Que es el uniforme, el pantalón negro. Bueno, o sea, entonces ese era el trabajo, ¿no? Uno de tantos días, yo duré ahí como un año. Uno de tantos días estaba yo parado afuera como a las 7 de la mañana esperando, pues sí, que llegaran los coches, ¿no? Llegaban a veces a las 6, a las 7. Y a veces nos pagaban.
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0: La puerta está cerrada, lo sabes. Pero algo adentro te dice que la revises una vez más.
1: Y otra, y otra.
0: Saludas a alguien y de inmediato necesitas lavarte las manos. Bajas las escaleras contando cada peldaño.
1: Y si pierdes la cuenta, regresas al primero.
0: No es manía. No es exageración.
1: Es un trastorno real que afecta a millones de personas.
0: Y la ciencia acaba de descubrir que parte de la respuesta está en tus genes. El trastorno obsesivo compulsivo, conocido como TOC, no es un sentimiento pasajero ni una simple costumbre. Es una enfermedad mental que, según la Secretaría de Salud, afecta entre el 1 y el 5% de la población en México. Quienes lo padecen experimentan obsesiones, ideas o imágenes que aparecen una y otra vez en la mente sin ser invitadas, generando una ansiedad enorme. Para calmar esa angustia, la persona recurre a compulsiones, rituales como lavarse las manos durante largos periodos,
1: contar patrones,
0: acomodar objetos siempre de la misma manera o seguir rutinas inquebrantables. La persona sabe que esos pensamientos no tienen lógica, pero no puede detenerlos. Durante mucho tiempo, se creyó que el TOC era solo consecuencia de traumas infantiles o de la educación, pero la genética tenía algo que decir. En un estudio colosal, más de 200 investigadores de todo el mundo analizaron el ADN de más de 50.000 personas con TOC y lo compararon con el de más de 2 millones de personas sanas. El resultado: identificaron 30 regiones del genoma y 25 genes clave
1: relacionados con el trastorno.
0: Estos genes están vinculados a circuitos cerebrales que controlan la planificación, la toma de decisiones y la regulación de emociones. Es decir, el TOC no es un capricho, tiene raíces biológicas profundas, escritas en nuestro ADN. Además, la investigación publicada en la prestigiosa revista Nature Genetics reveló que algunos de estos genes también están relacionados con otros trastornos,
1: como la anorexia nerviosa, la ansiedad y la depresión,
0: lo que abre la puerta a tratamientos más precisos en el futuro. La buena noticia es que el TOC tiene tratamiento. Combina fármacos con una terapia llamada exposición con prevención de respuesta. El terapeuta expone al paciente a aquello que desencadena sus obsesiones. Y poco a poco, la persona aprende a tolerar la angustia sin recurrir a sus rituales. No se trata de dejar de sentir, sino de aprender a no dejarse atrapar. Si conoces a alguien que revisa la puerta 5 veces,
1: que se lava las manos hasta que la piel le arde,
0: que cuenta cada paso como si la vida dependiera de ello, no te burles, no lo minimices. Puede ser TOC. Y hoy, la ciencia nos confirma que tiene raíces genéticas, tiene nombre y, sobre todo, tiene solución. Porque el primer paso para sanar es entender que no estás mal. Tu cerebro solo necesita un poco de ayuda. Con información del doctor Humberto Nicolini Sánchez, del Instituto Nacional de Medicina Genómica. Un guión de Leonardo Santiago, con información del portal Ciencia UNAM. Les saluda Mónica Genis.

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4: Pero muy buenas noches, bienvenidos a este programa Estilo de Vida de Jerry Medina. Nos da muchísimo gusto que nos estén acompañando como noche a noche en este su programa Estilo de Vida. A nombre de Jerry Medina les agradecemos que estén con nosotros, recordándoles que para toda la gente que escribe, que nos está escuchando por primera vez y no sabe cómo pedir sus suplementos, entre corte comercial y corte comercial aparecen los números telefónicos a los cuales ustedes le pueden escribir, mandar un WhatsApp a Jerry Medina para que les mande los suplementos, ¿verdad, mi querísima Miri?
5: Así es, y como siempre nosotros también dándole las gracias por su preferencia, por dejarnos acompañarlos y entrar en sus hogares, también en sus trayectos y en sus trabajos.
4: Y el día de hoy nos acompaña el doctor Víctor López Ocampo. Él es especialista médico de los consultorios que están precisamente en la calle de Ferrocarril de Cuernavaca número 218, aquí en la colonia Polanco. ¿Cómo está, querísimo doctor Víctor?
6: Hola, ¿qué tal? ¿Cómo están? Miriam Díez, Marco Antonio Silva, un placer estar con ustedes. Efectivamente, estamos en el día de hoy aquí bajo invitación, a la cual, como siempre, yo les agradezco mucho. Yo me siento como en casa.
5: Está padre.
4: Estamos está en su casa, ¿verdad? Doctor.
6: Procurando siempre tener un tema que sea importante.
4: Claro. ¿Y de qué vamos a hablar el día de hoy, doctor?
6: Vamos a hablar, Marquito, de lo que viene a ser la vulvovaginitis y de lo que tiene esto que ver con la relación de enfermedades de vías urinarias. Efectivamente, esto viene a ser una situación estrictamente en la mujer.
4: ¿De qué es la vulvovaginitis, doctor?
6: Bueno, aquí vamos a hablar de una cuestión muy especial. La vulva, la vagina, son estructuras de lo que pertenece al aparato reproductor femenino. Si pudiéramos dividir, o si dividimos estrictamente, la vagina viene a ser una cavidad interna, estrictamente viene a ser el órgano de la cópula, y la que viene a ser la vulva, viene a ser, digamos que la primera parte de entrada a esta cavidad. Entonces, si podemos dividir, la vulva viene a ser de donde se encuentra el himen, o donde ya están los vestigios del himen cuando la chica ya ha tenido actividad sexual, hacia afuera. Eso viene a ser la vulva, en donde se encuentran los labios, menores, los labios mayores, se encuentra la parte de entrada de la uretra, de lo que viene a ser la parte por donde la mujer orina, donde se encuentra también lo que viene a ser el clítoris. Esto viene a ser la vulva. Y lo que quedan los vestigios, o donde todavía la chica es virgen, hacia adentro viene a ser la vagina. Hasta ahí es a donde nosotros vamos a hablar el día de hoy. Porque si seguimos hacia la parte más interna, ya nos encontraríamos a lo que viene a ser el cuello uterino. Este sí todavía es visible por medio de un espejo vaginal. Y si continuamos, pero que son partes ya no visibles, viene a ser lo que son los oviductos, las trompas y los ovarios. Esto es lo que compone el aparato reproductor femenino. El día de hoy vamos a hablar de lo que viene a ser la vulva, la primera porción, la más externa, y la que continúa después de lo que viene a ser lo que se llama también el introito, que viene a ser la vagina.
4: ¿Qué función realiza la vulva?
6: La vulva viene a ser, tu pregunta es interesante porque estamos hablando de que dentro de lo que viene a ser la vagina y lo que viene a ser la vulva, viene a ser una cavidad que está cerrada virtualmente. Viene a ser una cavidad en donde los labios menores están cubiertos por los labios mayores y está totalmente cerrada. Esto hace que cuando la mujer va a nadar, por ejemplo, no tiene actividad sexual, está haciendo algún deporte.
5: Tu en vida su vida normal,
6: exactamente.
5: Es la vida normal,
6: en su vida normal es una cavidad que está totalmente cerrada. Esto viene a ser estrictamente lo que hace la vulva. Es una cavidad virtual que está cerrada y que no permite el paso de, pues, de elementos ajenos a la parte que sigue, que viene a ser la vagina. Ah,
5: son las puertas, okay. Podríamos
6: tal
5: decir.
6: Cual, así como lo estás.
4: ¿Cómo sabes tú?
5: Y además se sirven también de acolchonamiento para no lastimarte.
6: Lo que viene a ser los labios mayores, que vienen a proteger a los labios menores,
5: claro.
6: Son dos especies carnosas en donde vienen a tener bastantes peculiaridades. Dentro de estas peculiaridades nosotros podemos mencionar principalmente las de protección. Uh-huh. Dentro de las de protección estamos mencionando de que no solamente van a prohibir la entrada de elementos extraños. Elementos extraños, estamos hablando inclusive del agua. Cuando la chica se está bañando, no entra ni el agua. Estamos hablando de estrictamente esto, que es un elemento extraño, ¿verdad? Estamos hablando, por ejemplo, ni siquiera de alimentación, de cuestiones de bacterias, de parásitos y demás. O sea, lo que vienen a ser los labios mayores, que van a estar cubriendo a los labios menores, primero que nada van a ser una barrera protectora, pero también tienen una capa mucosa que va a prohibir o que va a captar, encerrar y encapsular la posible entrada de alguna bacteria. También esta parte de lo que viene a ser la vulva nos va a permitir que sea un órgano de defensa. Va a tener su propia peculiaridad para defenderse de lo que vienen a hacer. Estamos hablando de todo elemento extraño, ajeno, cuando en un momento dado está haciendo su presencia. Entonces, la vulva viene a ser esta parte del órgano reproductor femenino, la más externa, en donde se van a encontrar precisamente labios menores, labios mayores, se va a encontrar lo que viene a ser en la, si ponemos a la mujer en decúbito dorsal, lo cual quiere decir acostada hacia arriba, y podemos ponerla en posición ginecológica, vamos a ver que dentro de los labios menores podemos abrir esta cavidad y en la parte superior se va a encontrar una protuberancia. Esta protuberancia va a ser el clítoris. El clítoris viene a ser un órgano extremadamente sensible que va a producir una especie de excitación y de erección y de estimulación en la mujer durante la actividad sexual. ¿Qué viene a ser el clítoris? El clítoris en la mujer es este órgano eréctil que en el hombre podríamos asemejarlo a lo que viene a ser el pene. El pene viene a ser estrictamente este órgano eréctil. En la mujer viene a ser lo que es el clítoris.
5: Pero chiquitito, ni te creas que es un primo del pene, ¿eh? No,
4: ya lo has visto tú el clítoris, Vicky.
5: Claro.
6: No solamente yo creo, y lo voy a decir con mucho respeto, no solamente lo ha visto, muy probablemente lo ha palpado, porque también en la cuestión de la mujer tiene algún tipo de erección, y lo que se está buscando es que precisamente puedas tener ahí el orgasmo. Cuando hablamos de este tipo de cuestiones, hay que mencionar mucho en el sentido de que no precisamente hay que tener este frotamiento para cuando se tiene la actividad sexual para llegar al orgasmo. El orgasmo femenino es, hablando de esto, extremadamente complejo. Al decir extremadamente complejo, la mujer se caracteriza por ser bastante más perceptiva y más abierta a muchos estímulos. Al decir esto, te puedo decir, Miri y Marquito, en el sentido de que, por ejemplo, el hombre en un momento dado sí va a necesitar probablemente ese frotamiento a lo que viene a ser el órgano masculino, que es el pene, de lo de la sexualidad. La mujer no. La mujer tiene una percepción muy diferente. Ella va en algún momento dado a tener la percepción visual, olfatoria. Ella, por ejemplo, puede tener mucha excitación tan solo al, por ejemplo, tocar la mano y demás. Estamos hablando de esas características sexuales diferentes entre lo que viene a ser el hombre y la mujer. Con todo esto quiero decir que la mujer tiene una percepción bastante más amplia que el hombre.
4: Oiga, doctor, y
5: yo nada más me le quedo viendo al doctor.
6: Pero aquí ver, tenemos la oportunidad dice, para que Miri
5: nada más lo veo.
4: ¿Para qué preguntes, Mirita?
6: Que para que o expreses tu opinión en este
5: no,
6: momento.
5: No, para un orgasmo en una mujer. No sé si viste hace unos años que sacaron un reportaje muy bueno, ojalá lo puedan encontrar ustedes, era de National Geographic, me parece. Uh-huh. Que era precisamente orgasmo femenino. Uh-huh. Entonces te habla cómo el clítoris está por dentro también como si fuera un cinturón, uh-huh, en la parte de adentro, y es por el que la mujer tiene un orgasmo y por lo que puede sentir. Ahora, que tengas excitación también visual y todas esas cosas, pues como también los hombres, me imagino. Uh-huh. Pero así orgasmo, pues sí es el clítoris.
4: ¿Pero qué les parece si nos vamos a una brevísima pausa y regresamos a este su programa Estilo de Vida?
3: Y recordándoles que pueden enviarnos un mensaje de WhatsApp al 55 23 35 47 74.
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13: París, Francia. París, la célebre ciudad de la luz, es un faro global de elegancia, arte, intelecto y romanticismo que ha cautivado a viajeros durante siglos. Sus amplios bulevares y la majestuosa Torre Eiffel enmarcan una urbe que es sinónimo de alta costura, diseño vanguardista y alta cocina sofisticada. Más allá de su innegable herencia histórica, el París contemporáneo es un crisol multicultural sumamente diverso, donde comunidades de origen africano, asiático y árabe aportan dinamismo a barrios bohemios como el Belleville y Montmartre. Sus museos de clase mundial como el Louvre y sus icónicos cafés a la orilla del Sena siguen siendo el punto de encuentro de artistas, pensadores y estudiantes internacionales, consolidando su estatus como una de las metrópolis más influyentes del planeta.
14: Cuida lo que comes.
15: Pepino para la frescura. El pepino es un aliado indispensable cuando sube la temperatura. Al estar compuesto casi totalmente por agua, ayuda a mantener el cuerpo fresco desde el interior. Puedes agregarlo a tus bebidas o comerlo crudo con un poco de limón. Su bajo contenido calórico y alta cantidad de fibra lo convierten en la botana perfecta para hidratarse sin pesadez estomacal.
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4: Y ya estamos de regreso en este programa Estilo de Vida de Jerry Medina aquí en Grupo Fórmula. Estamos platicando con el doctor Víctor López Ocampo, especialista de los consultorios que están en Polanco. Adelante, doctor Rivas.
6: Sí, gracias, Marquito, gracias. Mire, no, mira, aquí lo que pasa es lo siguiente. Al mencionar que la mujer es bastante más perceptiva, este es uno de los conceptos erróneos que se tienen efectivamente para cuando la mujer tiene actividad sexual, en donde se piensa que estrictamente debe de tener este frotamiento con el clítoris. Estrictamente no. Sí, efectivamente viene a ser un órgano extremadamente sensible, va a tener una cantidad infinita de fibras nerviosas sensibles, pero a lo que quiero llegar estrictamente es de que si la mujer en un momento dado, ella por ejemplo puede, de ahí viene inclusive la cuestión de que cuando el hombre puede tener un orgasmo, el hombre tiene un orgasmo y puede caer en la fase refractaria, que de hecho cae en la fase refractaria. ¿Qué cosa es la fase refractaria? Que después de que el hombre eyacula, el hombre cae en una etapa de receso. Tiene que cubrir esta fase de receso para que pueda volver a tener una erección. Estamos hablando en esta fase de receso en el hombre, en donde puede ser una situación, también dependiendo la edad, la cuestión anímica, física. La condición física, en donde puede ser una fase refractaria corta, pero también habrá hombres en donde tengan una fase refractaria un poquito más larga, que requieran de un tiempo más importante o más largo para volver a tener otra erección. He aquí a lo que me refiero en donde está la mujer. Una mujer puede llegar a tener el orgasmo y la fase refractaria no necesariamente va a llegar a ella. Va a bajar ligeramente un poco su estímulo sexual, pero va a volver a subir. Entonces la mujer va a caer en un estado en donde no baja completamente y vuelve a subir, y puede que caiga en lo que probablemente se asemeje a un orgasmo continuo, lo cual no es así, sino que va a subir y bajar y subir a bajar, pero no va a llegar a la fase refractaria. Esto es a lo que yo me refiero en el sentido de que estrictamente la mujer no requiere precisamente el estímulo de lo que viene a ser el clítoris. Sí, efectivamente es un órgano importantísimo, pero así como que dijéramos, si no hay frotamiento del clítoris, la mujer no va a tener el orgasmo, estrictamente no. La mujer puede caer en esta etapa y no necesariamente va a sentir el frotamiento, puede estarlo teniendo de otra forma, siendo estimulada de otra forma. Aquí vienen un poquito estas diferencias entre el hombre y la mujer. La mujer, al decir que es más perceptiva, yo siempre lo quiero hacer sentir en el camino de que maneja emociones. No quiero agredir a mis compañeros varones, pero la mujer tiene unas emociones más finas. más sutiles, más elevadas, si yo lo pudiera decir, en donde no siempre va a necesitar o a requerir el estricto, por ejemplo, la introducción. La mujer puede tener el orgasmo sin tener la introducción, simplemente teniendo ese estímulo que puede ser visual, que puede ser oral, que puede ser olfativo. De aquí parto a decir que la mujer maneja emociones más finas, más sutiles, en donde el hombre pues somos un poquito más fríos, ¿verdad? De ahí viene
4: menos
6: también
4: involucrados.
6: De ahí viene un poquito la cuestión de la falla muchas veces de lo que viene a ser la actividad sexual. La mujer, por ejemplo, espera muchas veces una palabra, probablemente una mirada, algo un poquito más fino,
4: un proceso más sublime.
6: Y muchas veces el hombre a lo que va, hace la introducción, se termina y se puede decir, y adiós, ¿no? Y como que la mujer de repente dice,
4: ¿qué pasó?
6: ¿Y qué pasó?
4: Si no soy un objeto ni un mueble, oye, pues, ¿no? Les pasa,
6: lo digo, ¿no? En serio, ¿no? O sea, sí, como que la mujer dice, eso fue todo, o sea, un besito cuando menos lo decimos luego de broma, pero por ahí va. Ahora bien, todo esto que estamos hablando estrictamente es porque está encaminado a lo que viene a ser esta primera parte de lo que es el órgano sexual de la mujer, que viene a ser la vulva. Y porque aquí se encuentra estrictamente lo que viene a ser el clítoris, lo que viene a ser la porción externa de la uretra y lo que viene a ser el introito.
5: Y entonces íbamos a hablar también de lo que era
4: vulvovaginitis.
6: Efectivamente. Entonces aquí, pues ya que estábamos hablando de lo que viene a ser la actividad sexual, viene a ser una de las cuestiones dentro de varias más en donde la mujer puede llegar a tener una vulvovaginitis. ¿Qué cosa es la vulvovaginitis? Va a ser ya entonces una infección propia de esta cavidad interna, que es la vagina, y de esta cavidad o de esta porción externa de lo que viene a ser la vulva. ¿De dónde vienen entonces las infecciones propiamente dichas de la vulva y de la vagina? Definitivamente una de estas razones va a ser la actividad sexual. Sin embargo, y muy lejos, va a ser la principal, ¿eh? O sea, no va a ser ni con mucho la principal. Podemos decir que una de las razones principales va a ser un hongo, que va a ser la cándida. La cándida es un hongo que se puede presentar en niñas en la primera infancia, desde luego en chicas en lo que viene a ser la pubertad y en cualquier etapa de la vida.
5: Se que reproduce es, más la cándida, ¿no? Porque todos tenemos cándida, ¿no?
6: Estrictamente tenemos la cándida, pero viene a ser de estos organismos que pueden estar en un hábitat normal, en donde no se salen de lo que viene a ser la flora normal de la vagina. Estamos hablando, por ejemplo, de que en la vagina tenemos una flora normal y tenemos una flora patógena. Cuando la flora normal, porque estamos hablando que es una cavidad y es una cavidad virtualmente cerrada, pero
5: tiene humedad, además.
6: Tiene humedad y tiene el ambiente propicio para que aquí se reproduzcan algún tipo de organismos dentro de estos, y como estamos mencionando, el más frecuente es la cándida. Pero la cándida es un órgano, un organismo que regularmente ahí se encuentra y no da mayor problema. Pero hay veces en que por cuestiones hormonales, por cuestiones también de la etapa del ciclo menstrual en la mujercita, por cuestiones en donde están ya en la menopausia, que sí hay cambios hormonales importantes, o por cuestiones ya de resequedad un poco más adelante de la menopausia, puede ser que la cándida se reproduzca y empiece a dar problemas. Entonces, definitivamente viene a ser esta sí una de las principales razones en donde la mujer puede tener una infección de vulva y de vagina. Claro está que esto mal cuidado nos va a llevar de la mano a poder tener una infección también de vías urinarias.
5: Además, ¿sabes? También cuando tomas antibióticos, como barres con todo, entonces también el hongo de la cándida pues empieza a aumentar feliz de la vida si no te tomas tus probióticos.
6: Aquí estamos manejando dos o tres cosas, Miri, Marquito, en el sentido, por ejemplo, de que si no se hace un buen diagnóstico, como lo estás mencionando, Miri, si no se hace un buen diagnóstico, muchas de las veces indicamos antibióticos, pero resulta, pequeño detalle, de que el hongo no te va a reaccionar para erradicarlo a los antibióticos. O sea, los antibióticos no tienen efecto estricto sobre lo que viene a ser los hongos. Ahora, aquí viene a pasar una situación muy especial. Regularmente la cándida empieza y pues definitivamente es un hongo, pero cuando está mal el tratamiento o cuando la chica está dejando evolucionar la infección, fácilmente se puede hacer una infección mixta. Estaríamos hablando entonces de que tendemos hongos y probablemente bacterias. Entonces, aquí es cuando ya empiezan un poquito las complicaciones, porque indicamos antibiótico para combatir hongos, no nos van a funcionar. Y esto, efectivamente, también como lo mencionaste, Miri, va a hacer que se vuelva una infección mixta, regularmente hongos más algún tipo de bacteria, un estreptococo o algo así, y empezamos con problemas. Aquí tenemos que hacer un estudio muy concreto de lo que estamos tratando en esta infección.
4: ¿Por qué les parece si nos damos una brevísima pausa y regresamos a este su programa Estilo de Vida?
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Tom Petty tenía una forma muy honesta de decir las cosas. You Don't Know How It Feels es parte de su álbum Wildflowers de 1994 y se convirtió en uno de sus temas más personales. Habla de libertad, de empezar de nuevo y también de tomarse la vida con más calma. Una lección que no pasa de moda y muy necesaria en estos tiempos. Tom Petty, You Don't Know How It Feels en Sonido Brown.

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2: Y ya estamos de regreso en este programa Estilo de Vida de Jerry Medina, aquí en Grupo Fórmula, abriendo la conversación. Estamos con el doctor Víctor López Ocampo. Adelante, doctor.
3: Gracias, Marquito. Gracias, Miri. Entonces, estamos hablando de lo que viene a ser la vulvovaginitis. Estamos hablando de una cuestión muy, muy importante. A mí en lo particular me preocupa un poquito en donde, y por ahí he visto en la publicidad, en los comerciales, en donde te lo mencionan algo así como, pues, no sé, como si fuera una

0: arte, así como que inclusive por ahí dicen algo, te mando casi saludos y demás, mi vulva te saluda, espérame tantito, o sea,
1: Ay, Dios, eso no
0: como,
1: lo había, era payasí.
0: no lo quise decir como dice estrictamente el comercial, pero así más o menos te lo está diciendo, ¿eh? Y te mando saludos, entonces tú dices, oye, espérame tantito, como que no estamos,
1: No, por ahí.
0: no, no, definitivamente no, no es por ahí, ¿por qué? Porque inclusive te hacen sentir y notar como que, por ejemplo, el flujo es normal. Tampoco eso es cierto. O sea, estamos hablando de una parte de la mujer, no quiero decir que muy íntima o muy privada o muy particular, pero tampoco estoy muy de acuerdo en esto, en donde te dicen un poquito y te voy a mandar saludos porque casi, casi, bienvenidos. Espérame, no. Lo digo en serio y con todo respeto, no es así. Porque el flujo no es normal, primera. Segunda, es una parte de la mujer que debe de tener mucho cuidado porque no es algo así como que tengo flujo y pues qué bien y qué padre y que todo en orden. No, debemos de tener el cuidado porque una vulvovaginitis mal cuidada va a ser de forma ascendente que me puede infectar. De alguna manera, lo que es cuello uterino puede entrar a lo que es la matriz y si seguimos hacia arriba, va a pasar por los oviductos y me puede llegar a ocasionar una infección inclusive a todo el aparato genital de la mujer, hasta lo que vienen a ser los ovarios. Entonces, algo que a mí en lo particular sí me ha preocupado un poquito es esto como que se ve así demasiado normal. No. Tenemos que tomar en cuenta que el flujo vaginal estrictamente no es normal. Ahora, cuando se detecta un flujo vaginal, tenemos que ver primero, por ejemplo, cantidad de flujo. No es lo mismo un flujo muy pequeño, ¿verdad? A un flujo en donde inclusive tú ya te pones una toalla sanitaria porque es un flujo casi al nivel de una menstruación. Tenemos que ver el tipo de flujo, tenemos que ver el color. Por ejemplo, si fuera por una cándida, estaríamos hablando que es un flujo amarillento o verdoso que no tiene precisamente un olor importante. Esto es algo que sí nosotros debemos de hacer notar. La cándida no quiero decir que sea normal, pero es muy frecuente y como es muy frecuente, pues te va a producir un flujo, pero este flujo debe de ser escaso, no debe de oler mal, tampoco va a decir que va a oler muy bien, pero no debe de oler mal, es un flujo que te da un aroma muy especial, puede que te produzca comezón y te produzca algo de irritación, pero va a ser un flujo sin llegar a lo normal, escaso, verde amarillento. Casi que ese es el flujo característico por cándida. Tenemos que ver también, aparte de que lo que estamos hablando del color, la consistencia, ¿verdad? Hay veces en que la consistencia es como chiclosa, como pegajosa, y hay veces en donde el flujo huele estrictamente mal. Si estuviera oliendo estrictamente mal y fuera abundante, seguramente ya no
1: Una
0: es por cándida.
1: infección, no.
0: Muy probablemente viene a ser un flujo de origen bacteriano o de origen mixto. ¿Verdad? Tenemos que tener mucho cuidado en este tipo de cuestiones. Ahora, también puede ser que tengamos un flujo ocasionado por una mala técnica de limpieza. Tomemos en cuenta de que lo que viene a ser la vulva está a escasos 2 o 3 centímetros del recto. Y por el recto, evidentemente, es por donde defecamos hombre y mujer. Si la mujer no tiene una buena técnica de limpieza, hay veces que por arrastre, ella solita se infecta del recto a la vulva y puede llevar parásitos, puede llevar estreptococos y definitivamente la cándida sería el menor problema.
1: Pues sí, eso es importante que siempre tomemos en cuenta. Además, también el cambio de las pantaletas, de la ropa íntima es importante. La ropa muy ajustada, a veces también los pantalones muy apretados, el que no tengan la ropa íntima, que no tenga
2: Limpia,
1: algodón, por
2: algodón.
1: ejemplo, En fin, hay muchas cosas,
2: ¿no? ¿Y eso se propaga rapidísimo o si tarda en poderse formar esta infección?
0: No, tu pregunta también es muy interesante en el sentido, por ejemplo, de que una chica que en un momento dado tiene contacto con un lugar que está estrictamente contaminado, en cuestión de 24 horas ya tiene ella la infección. No, estaríamos hablando que, por ejemplo, el hongo es un organismo, ¿verdad?, que rápidamente tú te contaminas. De aquí, y haciendo mención a lo que acertadamente estás mencionando, Marquito, te puedo decir que de aquí viene la cuestión aquella en donde tiene uno que lavarse las manos. Aquí te puedo decir, tanto hombre como mujer, lavarse las manos antes y después de ir al baño. Anteriormente mucho se decía, hay que lavarnos las manos después de ir al baño, pero pequeño detalle, o sea, también tiene que ser antes. Entonces nos tenemos que lavar las manos antes y después de ir al baño. ¿Por qué? Porque la mayoría de las veces nosotros mismos nos estamos contaminando. O sea, estamos tomando en cuenta que lo que viene a ser la cándida, es la que estamos hablando un poquito más, viene a ser ese tipo de infecciones por hongo en donde la cavidad vaginal tiene todas las características propias para, como quien dice, ser receptora y recibir amablemente a lo que es este organismo, ¿verdad? Porque es ligeramente húmeda, la temperatura se presta, está ligeramente abierta. Hay veces en donde, por ejemplo, también aquí hay que tomar en cuenta, tiene un pH. El pH viene a ser la estabilidad entre lo que es lo ácido y lo base. También aquí se recomienda, por ejemplo, que no se hagan las duchas vaginales. Las duchas vaginales,
2: con jabón es especial,
0: ¿cómo se debe de lavar la vulva estrictamente? Se deben de usar, si se puede, un jabón neutro, ¿verdad? Y abrir ligeramente los labios mayores y nada más, abundante agua, y eso es todo. Pero hay veces en que las chicas usan duchas vaginales en donde sí hay aplicadores que se introducen en la vagina, pero te van a cambiar lo que llamamos la microbiota normal, o lo que viene a ser, y ya vamos a darle la posibilidad a que ingresen algún tipo de microorganismo fuera de lo que es esta microbiota normal. Si estuviéramos hablando de la microbiota, por ejemplo, en la boca. En la boca es una mucosa, no es una zona estéril. Entonces también tenemos algún tipo de microbiota normal que no se sale de lo que viene a ser los rangos ni los parámetros habituales. Entonces tenemos algunas partes y estructuras del organismo que tienen el intestino, por ejemplo, ¿verdad? El intestino también tiene su microbiota normal, que cuando nosotros la alteramos por dietas, por el consumo de algunos alimentos y demás, dejamos el intestino libre y abierto para que se venga algún tipo de organismo patógeno y nos produzca enfermedades importantes. En el organismo, por ejemplo, en el intestino, ¿cómo se manifiesta? Diarrea. Así de sencillo. Si yo estoy cambiando la microbiota normal porque consumí, por ejemplo, estábamos hace rato hablando de antibióticos. Antibióticos de amplio espectro tomados por mucho tiempo me destruye, lo que decías, Miri, la microbiota, y entonces el intestino dice, pues ya me irritaste, diarreas. Entonces el organismo tiene su forma de manifestarse cuando algo nos está agrediendo.
2: Ya no atenderla a tiempo, ¿qué pasa, doctor?
0: Cuando esta infección. Cuando estamos hablando nuevamente de la vulvovaginitis, aquí, si no estamos atendiéndola a tiempo, recordemos de que aquí tenemos lo que viene a ser estructuras como el introito. En el introito, si en la vulvovaginitis nosotros no la atendemos a tiempo, va a pasar ya de la vulva a la vagina. Y estrictamente aquí sí ya vamos a tener estrictamente lo que viene a ser una vulvovaginitis. Aquí vamos a tener un flujo bastante, bastante más importante y muy molesto.
2: ¿Pero qué les parece si nos vamos a una brevísima pausa y regresamos a este su programa Estilo de Vida?
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4: 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Muy útil en los tratamientos de las enfermedades crónico-degenerativas. 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
2: Y ya estamos de regreso en este su programa Estilo de Vida, de Jerry Medina, aquí con el doctor Víctor López Ocampo. Adelante, queridísimo doctor.
0: Gracias, Marquito. Gracias. Mire, entonces estamos hablando, algo que a mí me interesa mucho es de que no pensemos, sobre todo a las chicas, de que así la vulva es algo así como que vamos a dejarlo así a la ligera. No, hay que darle la prioridad como debe de ser, ¿verdad? En el sentido de que hay que cuidarle, hay que darle la higiene. No pensemos de que el flujo es totalmente normal. Sí es cierto que es una cavidad húmeda, pero no debe de ser precisamente una cuestión en donde totalmente. Ahora, no quiero que se nos pase el tiempo sin mencionar que, por ejemplo, la cándida viene a ser un hongo habitual, muy frecuente, pero podemos tener otros organismos que no son ni habituales, ni son frecuentes, claro, ni son normales. Podemos, por ejemplo, tener una tricomona, ¿verdad? Y a una tricomona viene a ser dentro de otros o microorganismos.
1: ¿Es eso también hongo o es
0: bacteria? Esta ya viene a ser una conjugación, viene a ser precisamente una bacteria. Pero aquí lo que nosotros tenemos que ver es que podemos tener infecciones mixtas. Cuando tenemos infecciones mixtas, ya podemos tener inclusive en lo que viene a ser la esta parte del órgano reproductor, enfermedades de transmisión sexual, que ya estaríamos hablando precisamente, por ejemplo, ya de un papiloma. Por ejemplo, el papiloma, lo hemos mencionado en algunas ocasiones, es en la actualidad la principal infección de transmisión sexual. Y se menciona, por ejemplo, de que ya el porcentaje de chicas que lo llegan a presentar es bastantito elevado, ¿eh? No, no estaríamos hablando así como del 1 o del 2%. Estaríamos hablando que me rebasa tranquilamente del 15-18% de chicas que pueden llegar a tener algún tipo de papiloma. Entonces, en lo que viene a ser la vulva y la vagina, estamos hablando de que podemos tener desde, y lo voy a decir así, una simple cándida a podemos tener un papiloma, podemos tener una tricomona, podemos tener alguna infección de transmisión sexual, que es lo que pasaba, como tú lo mencionaste, Marquito, y si no se atiende, pues no solamente me puede agredir el sistema urinario, el sistema reproductor, pero hay algunos microorganismos que te pueden afectar toda la economía, que se diseminan por vía hematógena y te puede dar, por ejemplo, problemas en pulmones, te puede dar problemas en los ojos, te puede dar problemas definitivamente en riñones. Entonces, podemos pasar de una vulvovaginitis de poca importancia a vulvovaginitis que nos van a meter en problemas importantes.
1: Incluso algún tipo de infección como la tricomona o como otras que hayan, que yo no sé cómo se llaman, pueden llegar a causar, si no se atienden, infertilidad.
0: Sí, efectivamente, qué bueno que lo mencionas, Miri. Estamos hablando, por ejemplo, de que una tricomona, pensemos que es lo que estamos hablando, que primero se alojó en vulva, entró, pasó a vagina, después de que pasó a vagina, por el cuello uterino entra a lo que es al útero, a los oviductos, e invade todo el tracto de lo que viene a ser, o todos los conductos de lo que viene a ser el órgano reproductor femenino, produce inflamación, puede producir una endometriosis, puede inclusive inflamar los oviductos. Los oviductos son las trompas, y estrictamente una trompa es un conducto que va de la matriz a los ovarios, pero una inflamación persistente y por mucho tiempo más adelante puede ser que estreche las trompas y que ya no baje lo que viene a ser el óvulo. Al no bajar el óvulo del ovario a la matriz, produce infertilidad, y así con varios tipos de microorganismos. Pero estrictamente a tu pregunta, Miri, sí, una infección vulvovaginal no viene atendida, definitivamente nos puede llevar a problemas de infertilidad.
1: ¿Qué suplementos, doctor, se pueden tomar para estar fuertes?
0: Aquí lo que nosotros tenemos que ver, Miri, Marquito, es que vamos a tratar de mantener sano nuestro aparato inmune. Uh-huh. Al mantener nuestro aparato inmune sano, ajá, porque también hay que ser un poquito prácticos en este sentido. Estamos hablando de una cavidad virtual cerrada, pero que tiene la posibilidad de evidentemente abrirse, por ejemplo, para la actividad sexual, por ejemplo, cuando la mujer se está bañando, o por ejemplo, si te metes a una alberca. Entonces, está expuesta a muchos microorganismos, pero si en este momento la chica, su aparato inmune está sano, y aparte ella lleva los cuidados de higiene y demás adecuados, entonces es muy probable que no tenga infecciones. Pero para esto, evidentemente, le vamos a ayudar. Que los probióticos en este sentido son buenísimos. Ahora, los probióticos hay que hacer notar de que son por vía oral, ¿verdad? Estamos hablando de que vamos a fortalecer el aparato inmune. Hay veces en donde sí podemos dar tratamiento local vaginal, ¿verdad? Se pueden manejar algún tipo de óvulos y demás. Por ejemplo, yo en lo particular manejo mucho el estrechez, pero lo manejo un poquito lo que viene a ser rodeando toda la vulva. Estrechez mañana y noche. Los probióticos podemos utilizarlos mañana, tarde y noche. Y definitivamente vamos a utilizar el factor de transferencia de acuerdo a cómo mi paciente se sienta. Lo puedo usar de 2 a 3 veces por semana, aproximadamente 2 meses. Y de aquí, pues bueno, dependiendo. También quiero hacer la observación en el sentido de que enfermedades metabólicas, por ejemplo, diabetes. Una persona que es diabética, la cándida se vuelve algo así como que de todos los días. Una chica que tiene diabetes y sobre todo que está descontrolada va a cargar con la cándida frecuentemente. Entonces, ¿qué vamos a hacer? Manejar algún elemento que me controle bien la diabetes para que su aparato inmune esté presente. Entonces, de acuerdo también a las enfermedades que presente la paciente, vamos a ampliar nuestro tratamiento. Pero entonces son probióticos, va a ser el estrechez y va a ser el factor de transferencia, de acuerdo a cómo yo encuentre a mi paciente.
2: Oiga, doctor, ¿y por cuánto tiempo esto, más o menos?
0: Cuando estamos hablando, por ejemplo, del estrechez, del factor de transferencia de los probióticos, tiene que ser cuando menos durante 2 meses.
2: Para que la gente...
0: Ahora, si en un momento dado mi paciente tiene algún problema relacionado con la diabetes, pues ahí se maneja por bastante más tiempo, también haciéndole notar al paciente, ¿verdad?, que debe de tomar su hipoglucemiante, ¿verdad?, y el control dietético para que no tenga mayor problema. Claro. Aquí ¿qué pasa? Por ejemplo, el azúcar que se encuentra en la sangre es un excelente alimento para la mayoría de los microorganismos. No,
2: sí, están felices.
0: De ahí vienen exactamente que, por ejemplo, azúcar. En orina, un paciente diabético descontrolado, pues también las infecciones de vías urinarias están a todo lo que dan.
2: ¿Vuelvo a repetir entonces otros los suplementos?
0: Claro que sí. Factor de transferencia de 2 a 3 veces por semana durante 2 meses. Estrechez, que es un gel vaginal, ese es todas las noches principalmente. Los probióticos, mañana y noche, y dependiendo de la enfermedad que tengamos por ahí agregada, también lo vamos a estar mencionando. Pero de base, estos que estamos mencionando, Marco.
2: Pues muchísimas gracias, doctor Víctor López Ocampo. Mirita, nos vamos a una brevísima pausa y regresamos a ese su programa, Estilo de Vida.
4: 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Vamos a una breve pausa y regresamos a su programa Estilo de Vida.
5: Revista del Consumidor Radio. Los pantalones de mezclilla son un clásico, pero no todos te ofrecen la misma calidad. Hoy te revelamos cuáles de los 30 modelos que analizamos son realmente los más duraderos.
6: Quédate en Revista del Consumidor Radio.
7: Revista del Consumidor.
6: ¿Sabes cómo surgió la mezclilla? Este tejido, conocido mundialmente como denim, toma su nombre de una ciudad al sur de Francia llamada Nimes, donde comenzó a fabricarse en el siglo XVI. Tradicionalmente, la mezclilla se fabrica con algodón tejido de sarga, que le da esas clásicas líneas diagonales y gran durabilidad.
5: Por eso, durante el siglo XIX, estos pantalones se popularizaron entre mineros y obreros que realizaban trabajos pesados. Con el tiempo, dejaron atrás las minas para conquistar la cultura popular.
6: Y aunque hoy forma parte de la moda cotidiana, en años recientes, la industria textil ha buscado producir la mezclilla de manera más sostenible mediante tecnologías que reducen el consumo de agua, utilizan fibras recicladas y emplean procesos menos contaminantes. Gracias a ello, continúa siendo una prenda básica que ha acompañado a distintas generaciones durante más de un siglo.
5: Por eso el Laboratorio Nacional de Protección al Consumidor analizó su calidad, resistencia y durabilidad.
8: Hola, ¿qué tal? Soy el ingeniero Luis Armando Juárez Mendoza, del área textil del Laboratorio Nacional de Protección al Consumidor, donde realizamos un estudio de calidad de pantalones de mezclilla para caballero. En esta ocasión analizamos 12 marcas con 30 modelos, de los cuales 13 son en 100% algodón y los 17 restantes fueron en mezcla de algodón con poliéster y elastano. Se realizaron los siguientes ensayos: información al consumidor, acabados, determinación de la masa por unidad de área, resistencia a la tracción, resistencia al rasgado, cambio dimensional, la determinación del torque y elasticidad o deformación del pantalón. ¿Pero qué les parece si vamos a ver los resultados de este estudio de calidad de pantalones de mezclilla?
6: Todos los modelos analizados cumplen con su información comercial, con su declaración de fibras y con su prueba de acabados. En el caso de los pantalones de tela 100% algodón,
5: en la prueba de durabilidad, un modelo de la marca Silver Plate calificó con excelencia.
6: Los 5 modelos que se encogieron ligeramente después de 3 ciclos de lavado son Cimarrón Jeans, Furor, Oji y 2 de Silver Plate. Ahora continuamos con los resultados para los 17 modelos fabricados con tela a base de mezcla de fibras. Al igual que en la categoría anterior, todos los modelos cumplen con su información comercial, con su declaración de fibras y obtuvieron una calificación de excelencia en la prueba de acabados.
5: En las pruebas de resistencia, 3 modelos destacaron como los más duraderos del análisis, uno de la marca Levi's y 2 de Oggi.
6: Un modelo de la marca Lee y otro de Oggi se encogieron ligeramente.
5: Respecto a la talla, estos modelos resultaron ser ser un poco más grandes de lo que indican en la etiqueta. 3 de la marca Ogi, 1 de Member's Mark, 1 de Furor, 1 de Big John y 1 de Silver Plate. Antes de comprar un pantalón de mezclilla, toma en cuenta las siguientes recomendaciones.
8: Es muy importante que al comprar un pantalón, tú lo laves, ya que todas las prendas, inclusive los pantalones de mezclilla, son lavados con colorantes. Estos colorantes llevan químicos que aún así, si la empresa no hace un lavado correcto, se van a quedar impregnados y cuando te lo pongas o coloques, ya que este producto va directamente a la piel, puede llegar a irritar. La diferencia en tallas que pueden presentar los diferentes tipos o cortes de los pantalones es precisamente debido a eso, al corte que cada diseñador de la marca presenta. Pero algo muy importante que debe respetar es la cintura. En la etiqueta te informa esa talla. Y el largo, hay algunos pantalones que tú vas a encontrar 34x32. El primer número te indica la talla, que es el contorno de la cintura, y el segundo número te indica la longitud del costado de la pierna. Si la mezclilla de tu pantalón es más gruesa o delgada, no es un indicativo de que va a resistir más o menos. Eso va a depender del gusto de la persona, pero el pantalón de mezclilla te va a ofrecer más resistencia si viene acompañado con poliéster, pero va a ser cuestión de gusto. Si quieren tener mayor información sobre el estudio de calidad de pantalones de mezclilla para caballero, consulten la revista del consumidor, ya sea impresa o digital.
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1: Y ya estamos de regreso en este programa Estilo de Vida de Jerry Medina aquí en Grupo Fórmula en estas felices y amables madrugadas. Gracias por continuar con nosotros el día de hoy. Y bueno, pues nada más y nada menos, ¿verdad, mi querísima Miri Díez? Estamos contentos de que la gente nos siga acompañando y compartiendo todos sus comentarios. Así que vaya a las reuniones con Jerry.
2: Que vayan mucho a las reuniones, la verdad, porque ¿sabes qué? Yo creo que es importante siempre aprender algo nuevo. Y si es algo que nos puede mejorar nuestra salud o darnos tips de una buena calidad de vida, pues eso siempre va a ser algo favorable, claro, para ti mismo. Entonces nos podemos enterar de qué son los suplementos, para qué sirven, cuántos hay, cómo pueden influir en nuestro organismo, si los tienes o no, tipos de enfermedades que se llegan a dar, padecimientos por falta de zinc, por ejemplo, por falta de calcio, por falta de estos elementos del cuerpo que el cuerpo los usa, ¿no? Y muchas veces no nos damos cuenta, Doc. Bueno, está con nosotros invitado el doctor Víctor López. ¿Cómo estás, doctor? Yo ya me piqué aquí con el que la gente vaya a las reuniones, pero es que siempre es importante. Por ejemplo, ¿cuántas funciones tiene el calcio en nuestro cuerpo? ¿Y por qué muchas veces lo necesitas más que otras? Estados de estrés, o cuando has pasado una enfermedad, o has estado, por ejemplo, con mucha preocupación por algo, pasaste una enfermedad fuerte, lo que quieras, la energía te baja. ¿Cómo te ayudas a recuperar a ti mismo? ¿No? ¿Cómo, sin tomar más medicamentos, cómo sacas toda esa cantidad de toxinas que tienes en tu cuerpo? Bueno, los suplementos nos ayudan, muchas veces lo necesitamos más en algunas etapas de nuestra vida que en otros. Por eso es tan importante que vayan a las reuniones a oír a Ger hablando acerca de ello, para qué sirven, cómo funcionan, cómo tomártelos, por qué. Y eso te ayuda a tomar conciencia de tu cuerpo y de qué importante es quererse. Porque a veces ni te pelas, qué raro, ¿no? Pero es verdad, a veces te preocupas más por los hijos, por el esposo, por la esposa, por la mamá, y tú
1: te abandonas.
2: Te tienes que querer para estar bien, ¿no?
1: Exacto.
2: Y pues una caricia a tu propio cuerpo es darle lo que necesita diariamente, porque como los coches usan gasolina todos los días y se les acaba el tanque, pues también eso le pasa a nuestro organismo, necesita de la comida y de los suplementos para volver a tener
1: energía y todo.
2: Exacto.
1: Doctor.
3: Sí, efectivamente, Miriam Díez, Marco Antonio.
1: Un placer, doctor.
3: Un placer estar con ustedes. Todo lo que mencionas es muy importante. Mencionaste varias cosas muy relevantes. Por ejemplo, el paciente que es cuidado, el cuidador, ¿cómo se acaba,
2: Sí, hombre.
3: El cuidador, la verdad, se acaba. Entonces, lo que estás diciendo, los suplementos no solamente son para el enfermo.
2: Claro.
3: Sino también son para la persona que cuida y la persona sana, también.
2: Y para
3: aquí
2: prevenir,
3: aquí
2: claro.
3: Estamos hablando de para una persona sana que se quiere sentir mejor, así de sencillo.
2: Claro.
3: Mencionaste también algo muy importante, Miri, por ejemplo, el calcio, ¿verdad? En donde muchas de las veces nos vamos y decimos, me falta calcio, y sí, efectivamente, pero también aquí viene que junto con el calcio, lo que también dijiste, el zinc, el magnesio, el silicio,
2: claro,
3: manganeso, varios elementos que de alguna manera también una persona sana, porque también esto hay que mencionarlo,
2: prevenir.
3: No necesariamente tenemos que llegar a tener déficit para poder estar tomando algún elemento que nos haga sentir mejor.
4: Más bien hay que tomarlo desde un principio para tener ese equilibrio y el cuerpo esté compensado, ¿no,
3: doctor? Sí, totalmente. Por ejemplo, yo en lo particular siempre me hago base y me acompaño de los estudios de biometría química general de orina. Por ejemplo, en la química sanguínea, Miri, Marquito, viene lo que viene, lo que es el calcio, el magnesio, potasio, entre otros, uh-huh. Y ahí luego vienen bien, pero resulta que mi paciente, a pesar de que me sale, por ejemplo, con el calcio en buen nivel, y sobre todo una mujercita, uh-huh. Después de los 40, uh-huh. empieza con algo de descalcificación, uh-huh. pero es que aquí también el término uh-huh. descalcificación es un término bastante, bastante amplio. Sí. ¿Qué quiero decir con esto? Si yo pongo los estudios de la química sanguínea, puede ser que mi paciente tenga bien el calcio. Eso me pasa mucho,
2: ¿eh? En
3: sangre, tenga bien el calcio, pero resulta de que se me está, porque también aquí siempre decimos se me está descalcificando, no, es que estamos utilizando el término de descalcificación para decir que el hueso está débil, pero si ya me voy al hueso, uh-huh. resulta que el hueso no solamente es calcio,
2: claro,
3: es magnesio. Es silicio, es manganeso.
2: Es fósforo.
3: Entonces, es colágeno, pero ya decimos, se me está descalcificando y se me está olvidando un pequeño detalle uh-huh. en donde el hueso no solamente es calcio, sino tiene como 10, 15 elementos más. De ahí viene efectivamente el beneficio de tomar los elementos para que no nos quedemos únicamente con la idea de que es puro calcio. Regularmente yo lo checo mucho y un día ustedes hagan la prueba, las personas que amablemente nos escuchan, cuando se hagan estudios, observen cómo está su calcio y la mayoría de las veces está bien. Sin embargo, si me rebasan ya los 40 y se hacen la densitometría, puede ser que ya su hueso no esté tan fuerte.
2: También.
3: Entonces, donde uno dice, bueno, a ver, ¿qué pasó aquí, no? Simple y sencillamente que el hueso requiere de muchos más elementos que
2: claro.
3: el calcio nada más.
2: Además, como dicen burdamente, ¿no? Que los huesos son como la bodega del calcio del cuerpo. Y cuando el cuerpo requiere calcio, pues, con permiso, huesito, dame tantito.
3: ¿No? Así, claro, de ahí se toma.
2: ¿No? De ahí se toma. Entonces, por eso a lo mejor en sangre, pues te apareces padrísimo, pero pues tus huesitos no están igual, ¿verdad?
3: Uh-huh.
2: También el calcio, por ejemplo, que pusimos, hablamos de ello, pues no nada más interviene en los huesos, también interviene para el corazón, también interviene para
4: tiene muchas funciones.
2: El estómago, uh-huh. para muchas, ¿no?
4: Uh-huh.
2: Por eso es importante tener, pues, tus suplementos, ¿no?
4: ¿Y de qué vamos a hablar el día de hoy, doctor querido? ¿De qué vamos a hablar el día de hoy?
3: El día de hoy, Marquito, Miri, vamos a hablar de una situación que también se presenta con relativa frecuencia. Vamos a hablar de lo que es el cáncer de mama. Cáncer de mama, que muchas de las ocasiones está subdiagnosticado. Al decir subdiagnosticado, es porque aunque se han hecho muchos programas, se han hecho muchas situaciones para que la mujer se autoexplore, para que se haga lo que vienen a hacer las mastografías y demás, todavía está medio subdiagnosticado, en el sentido de que cuando una mujer regularmente ya se presenta o se enfrenta al cáncer de mama, ya pasaron años, y esto es lo grave, esto es lo delicado. La mujer se debe de hacer su autoexploración, pero también hay que ser un poquito realistas, en el sentido de que, bueno, dice la chica, pero pues yo sí me he autoexplorado, siempre yo nunca he sentido nada, y eso también es cierto. Hay veces en que la autoexploración no es suficiente. De ahí viene que tan pronto sea posible se haga con la regularidad debida una mastografía. Ahora, si estuviéramos hablando de una chica, por ejemplo, joven, estamos hablando probablemente 15, 20, 25 años, un ultrasonido, ¿verdad? Ahí se puede mandar uno a hacer un ultrasonido. Uh-huh. Pero ¿por qué lo digo? Habrá quien diga, bueno, y que una chica de 15, 20 años puede tener cáncer. no es definitivamente lo frecuente, pero si en ese momento una chica se siente una bolita o tiene alguna deformación en la mama, se hace un ultrasonido, ¿verdad? Y más adelante pensemos alrededor de lo que vienen a ser ya los 40 años, uh-huh, con la regularidad de vida, sí se tiene que hacer una mastografía.
2: Así es.
1: ¿Pero qué les parece si nos vamos a una brevísima pausa y regresamos a este su programa Estilo de Vida?
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6: La salud de Med Marita. Durante el mundial se publicó una foto de la princesa Med Marita acompañada de su esposo, el príncipe Haakon, festejando la victoria de la selección noruega. Días después fue dada de alta tras someterse a un trasplante de pulmón por la fibrosis crónica que sufría desde el año 2018. El regresar a casa supone una delicada etapa para la princesa Samet Marit, ya que su equipo médico advirtió que los próximos 6 meses serán determinantes para su evolución, porque existe un periodo de vigilancia intensiva en el que pueden surgir complicaciones propias de este tipo de trasplantes. Así es que Med Marit seguirá sin agenda real y arropada por su familia para comenzar esta nueva etapa en su vida. 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
7: Singapur. Singapur es una ciudad-estado futurista que se ha consolidado como el puente financiero y tecnológico más limpio, verde y eficiente entre Oriente y Occidente. Destaca mundialmente por su exitosa convivencia multicultural, uniendo armónicamente a comunidades de origen chino, malayo, indio y una inmensa población de expatriados occidentales. Su arquitectura vanguardista desafía la gravedad de los icónicos invernaderos de Gardens by the Bay y el impresionante complejo Marina Bay Sands. La gastronomía singapurense es el reflejo fiel de su diversidad, combinando mercados callejeros galardonados con los restaurantes más sofisticados. Singapur es, en definitiva, el modelo global de una metrópolis sostenible, próspera y multicultural, orientada con paso firme hacia el desarrollo del mañana.
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8: Bosque de Arashiyama, Japón. Ubicado a las afueras de Kioto, este famoso bosque de bambú es un símbolo de la relación espiritual entre la cultura japonesa y la naturaleza. Aunque es más pequeño que otros bosques mencionados, su importancia cultural y estética es global. El sonido del viento meciendo las cañas de bambú es considerado por los visitantes como una experiencia meditativa única. Representa la gestión sostenible de los recursos y la belleza del orden natural en Asia.
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1: Y ya estamos de regreso en este su programa Estilo de Vida de Jerry Medina. Aquí estamos con el doctor Víctor López Ocampo y él está hablando sobre el cáncer de mama. Adelante, doctor.
3: Gracias, Marquito. Gracias, Miri. Entonces, nosotros primero tenemos que hacer la reflexión de que sí, definitivamente el cáncer de mama va a ser más frecuente en una mujer que me está rebasando los 40 años. Pero esto es importante. Eso no quiere decir que una chica joven quede exenta, ¿eh? Una chica joven lo puede llegar a presentar. No va a ser la regla, no va a ser lo más frecuente, pero sí tenemos que ver siempre. ¿Qué es lo que la mujer debe de observar? Uh-huh. Se recomienda, por ejemplo, que se ponga frente a un espejo. Los senos no necesariamente son iguales. Muchas de las veces uno de los dos es más grande, uno de los dos puede ser que esté más alto y demás. No hay ningún problema por ahí, pero sí tienen que ver, por ejemplo, que la piel sea suave, que sea tersa, que sea pareja. Si por ahí, por ejemplo, ven alguna parte en el seno que se presente algo así, se dice piel de naranja, desde ahí estamos viendo que tal vez no sea del todo, del todo normal. Uh-huh. La piel del seno viene a ser una piel bastante suave, uh-huh. Muy frágil también se puede decir. Vamos a observar los pezones, uh-huh. que estén también más o menos del mismo tamaño, que no estén retraídos. Esto también es algo importante, que el pezón, al decir no esté retraído, es que esté como que hundido. No debe de estar hundido. Otra cuestión es que no deben de segregar nada, ni agua, ni ningún otro tipo de líquido, ¿verdad? Ni leche, por ejemplo, porque cuando la mujer, desde luego, va a estar en etapa de lactancia, pues segrega leche, pero sí, claro. si no debe de estar segregando nada. Entonces, vamos a ver tamaño, forma, que en un momento dado la piel esté pareja, que no tenga mayor problema. Ahora, cuando se hace la exploración, la mujer debe de empezar desde las axilas. Esto es importante porque
2: de la linfa, ¿no?
3: Estamos hablando, efectivamente, Miri, de que la mujer se va a hacer una exploración desde la axila, porque de ahí también estamos viendo el paquete ganglionar. Entonces, ahora, se divide cada seno en cuatro partes, cuatro cuadrantes, y vamos a empezar de arriba hacia abajo por cuadrante. También aquí es importante, por ejemplo, mencionar que en donde se encuentra con mayor frecuencia el cáncer, en el cuadrante superior externo. Ahí es en donde regularmente tenemos uno de... Eso no quiere decir que en cualquier otra parte del seno se puede presentar. Pero ¿cuál sería el más frecuente de cada seno? Cuadrante superior externo. No es... no me excluye a una mujer joven. También es importante mencionar que no excluye al hombre. Ni la mujer joven ni el hombre es lo más frecuente. Pero así como en una mujer joven se puede llegar a presentar, de igual forma se puede llegar a presentar en el hombre. No es lo más frecuente, pero lo podemos tener en mente.
2: Claro, y yo creo que también es importante, Doc, que te voy a dar la experiencia. Mi mamá tuvo la presencia de cáncer en mama a los 82 años.
3: Bastante elevada la edad.
2: Pero nunca se le desarrolló en la mama. Se le fue para atrás y se hizo la metástasis en la columna, pero en el pecho, enfrente, no se le notaba nada.
3: Pero entonces, ¿cómo lo diagnosticaron? Porque hasta que ya tenía la metástasis y daño en columna.
2: Así es, que ya no podía caminar bien. Ah, primero una pierna le fallaba y entonces la llevábamos y la vieron bien y todo, y según esto que eran los discos lumbares que le estaban apretando, pues yo no podía caminar bien.
3: Claro.
2: Y pero luego llegó y era el otro, la otra pierna, ya tampoco le estaba respondiendo y se me caía, ¿no? Ya sabes, quité tapetes, le dijeron que había que operarle los discos, y aquella dijo que no, ya sabes, todo el miedo y tururú. Y pues, ¿cuál? Pues que era cáncer de mama.
3: ¿Nunca hubo una tumoración? ¿Nunca hubo algo?
2: En la columna sí, pero no. En el de mama, cuando le sacaron la biopsia, porque le quitaron la T10 y la T9, creo, que eran esas. Cuando se las quitaron y le pusieron unos fierros, no sé cómo se llaman esas cosas.
3: Unas prótesis.
2: Le mandaron.
3: Estamos hablando de columna T9, T10.
2: Exacto.
3: Son las vértebras lumbares torácicas.
2: Las de arriba, ¿no? No, las de abajo.
3: No, si estuviéramos hablando T9, T10, estamos hablando del tórax. Las de arriba serían las cervicales. Sí, estamos hablando de las torácicas.
2: Las torácicas.
3: Sí.
2: Y y entonces cuando ya le mandaron a hacer la biopsia, vieron que era hormonal. Uh-huh. Y ya le empezaron a sacar todo el rollo. Y sí, era del tamaño de una lentejita.
3: Eso es.
2: El que tenía en el seno.
3: Sí.
2: Pero se le ramificó y donde se empezó a hacer fue en la parte de
3: aquí atrás. Está pasando, o ahí pasó una situación muy particular. Al decir muy particular, quiero decir, Miri, Marquito, que pues no es lo más frecuente, ¿verdad? Que a una mujer de la edad de tu mamá se le presenta el cáncer.
2: Fíjate.
3: Sin embargo, aquí puedo mencionar que tal vez se pudo haber sospechado un poquito más. Ahora, estamos hablando, por ejemplo, de que el cáncer de mama efectivamente da metástasis a columna vertebral. Pero ya cuando da a columna vertebral estaríamos hablando de un proceso difícil de combatir. De aquí, por ejemplo,
2: sí, pues,
3: si nos vamos y nos retrocedemos, pensemos en el tiempo, en una chica algo más joven, ¿qué es lo que se va a hacer si se está detectando algún nódulo en la mama? Me quise adelantar, o más bien en ese sentido, en el tiempo. Si estamos hablando de una chica un poco más joven que se detecta un nódulo o un tumorcito en mama, puede ser que se aborde y se quite estrictamente, claro, nada más ese tumor.
2: Claro.
3: Si no la agarramos en ese primer tiempo y nos vamos más adelante, puede ser que ya no nada más quitemos ese tumorcito, sino puede ser que quitemos el tumorcito más al paquete ganglionar axilar. Si no la detectamos ahí y nos seguimos yendo más adelante, puede ser que quitemos el tumorcito, el paquete ganglionar, y tengamos que dar radioterapia. Si tampoco la tomamos ahí, va a ser radioterapia más quimioterapia. Y si nos vamos más adelante, puede ser que ya tenga metástasis. Entonces, sí, depende la etapa en donde detectemos nosotros el cáncer, porque si ya, por ejemplo, el cáncer se diseminó, muy probablemente las probabilidades de vida, no sé en tu mami qué pasó, ya sean menos, se reducen.
2: Sí, pues ella estuvo 8 años con el cáncer, le fue durando, porque además después de que la operaron, ya el oncólogo le mandó un medicamento, una quimio, pero que encapsulaba el cáncer.
3: Eso es, sí, claro.
2: Era una pastillita que se tomaba, entonces lo hizo más chiquitín y todavía quedó como una lentejitita. Ahí no, luego ya no le enseñaron. Yo creo, pero bueno, esta es mi opinión, que igual estoy mal. Ella a partir como de los 75 ya no se hizo. Y yo le decía, oye, vamos a hacerte la mastografía. Y me dice, no, yo ya no, ya a mí yo ya se me olvidó hasta cuáles eran las hormonas. Dice, a mí déjame en paz, ya no tengo nada. Y nunca se volvió a hacer, pues a partir de los 75 no se volvió a hacer.
3: Aquí está pasando nada. Una cuestión. Hay un grupo importante de mujeres que llegada, por ejemplo, la menopausia y más adelante, dicen, yo ya no me hago Papanicolaou y no me hago mastografía porque ya no tengo actividad sexual. Esto es un error en
2: ya
3: el
2: no
3: sentido.
2: Ya no tiene nada, doctor sexual. Ya todo se desapareció.
3: Sí, pero pero luego dicen, como ya no tengo actividad sexual, ya para qué me hago el Papa Nicolau. Entonces, estamos hablando de lo que pudiera ser cáncer cervicouterino, pero resulta que lo que viene a ser la actividad sexual no es precisamente lo que me va a ocasionar el cáncer cervicouterino o en su momento el cáncer de mama. O sea, la actividad sexual se suspende, pero no quiere decir que entonces yo ya quedé exenta, sí, la mujercita.
2: Sí, ya no tengo nada, ya no tengo hormonas, ya se fueron todas de vacaciones.
3: Sí, entonces, pues no. Importante, la actividad sexual no tiene que ver realmente algo o que ver con la aparición del tipo de cáncer.
4: ¿Pero qué les parece si nos vamos a una brevísima pausa y regresamos a este su programa, Estilo de Vida?
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0: disminuye efectos secundarios de quimioterapia y radioterapia.
1: Vamos a una breve pausa y regresamos a su programa Estilo de Vida.
2: Meta lanzó StoryKit, su nueva aplicación para generar cuentos infantiles personalizados con inteligencia artificial en iPhone, y la pone a prueba en el mercado mexicano antes de su despliegue global. Con StoryKit, el usuario podrá generar cuentos personalizados para niños de manera sencilla. Solamente se le debe describir el personaje, ya sea por texto o con una fotografía del juguete favorito del niño o de una persona. Luego se le indica el escenario en que se desarrolla la historia, ya sea el mar, un bosque o una galaxia. Y después se agrega la temática en torno a valores como la valentía, la amabilidad o la empatía. Entonces StoryKit presentará el resultado en cuatro formatos a elegir: un libro digital ilustrado con música de fondo, un audiolibro, una guía de lectura en voz alta para narración directa o un PDF imprimible. La herramienta está restringida a usuarios mayores de 18 años y solamente funciona en la versión del sistema operativo iOS 18 o superior. Soy Aide Rivera. 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

romántica y dulce. Kiss Me se volvió tema de fondo de muchas películas adolescentes. Lanzada en 1998 por Sixpence None the Richer, con esta sencillez que es parte de su encanto. Basta escuchar ese Kiss Me Beneath the Milky Twilight para transportarse a una escena de película. Esto es Kiss Me, Sixpence None the Richer, en Sonido Brown.

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3: La lengua de los camaleones es más larga que su propio cuerpo y se desplaza a una velocidad increíblemente alta.
0: Ya estamos de regreso en Estilo de Vida. Y ya estamos de regreso en este su programa Estilo de Vida, de Jerry Medina, aquí en compañía del doctor Víctor López Ocampo. Adelante, doctor.
4: Gracias, Marquito. Para esto nosotros tenemos que ver siempre el diagnóstico. El diagnóstico es fundamental. Para que nosotros hagamos un diagnóstico tenemos que ver que, por ejemplo, el 80% de la presentación del cáncer de mama viene a ser en la categoría que nosotros le llamamos ductal. Ductal quiere decir que vienen a ser los conductos por donde va a pasar la leche. Los conductos. Y el otro 20% va a ser el lobulillar. Lobulillar es la parte del seno que va a producir la leche. Pero entonces ya aquí nosotros estamos dividiendo. Tenemos que ver qué tipo de cáncer. No precisamente porque el mayor, la mayor frecuente sea el ductal, va a ser ese. Ahora, no tampoco es decir que uno es más agresivo que el otro, pero sí es importante ver en qué característica lo tenemos, porque el abordaje sí puede ser diferente. Algo que es bien notorio es que la mujer o el hombre

0: el hombre, vamos, no es lo más frecuente, pero que también sepan que se puede presentar. Pero que en la mujer es la exploración. Cualquier tipo de cáncer, entre más pronto se detecte, el tratamiento va a ser bastante, bastante menos agresivo. Ahora, tenemos en el organismo algún tipo de cáncer en donde pues es difícil detectarlo, ¿verdad? Pensemos en el hombre, el de próstata, pues es más difícil, un cáncer de colon y demás, pero por ejemplo, el de mama no. El de mama no quiero decir que sea muy sencillo, pero la mujer sí se puede hacer una revisión tal vez mensual, tal vez cada 2 meses, ¿verdad? ¿Por qué? Porque sí tiene ahora sí que los senos a la mano y se puede tocar para ver si no tiene ningún cambio ni nada. Ahora, también aquí hay que ver lo siguiente, mire, Marquito, que la genética cuenta mucho. Si en la familia, en la mujer, aquí va para ti, Miri, en este sentido, la mamá tiene cáncer, la hija tiene la posibilidad en un alza del 20% de tener cáncer. ¿Te puedo preguntar cuándo fue la última vez que te hiciste tu mastografía?
1: Yo cada año me la hago.
0: Excelente.
1: Y me hacen masto y ultrasonido mamario,
0: Y tú
1: las
0: te lo
1: dos.
0: tienes que hacer porque tú tienes un familiar en línea directa.
1: Y mi papá también murió de cáncer, no de mama, pero murió de cáncer de esófago.
0: Bueno, para que veas, entonces tú tienes que estarte haciendo con la regularidad debida. Bueno, la mastografía sí se recomienda una vez al año porque sí hay algo de radiación. Pero, por ejemplo, el ultrasonido te lo puedes hacer de una o 2 veces también al año. ¿Por qué? Porque tú en este caso sí se te eleva un poquito. Entonces, la genética sí cuenta para que se pueda tener la aparición de un cáncer. Ahora, también hay que tomar en cuenta que si en este caso tu mami tuvo cáncer de mama, tú la posibilidad que tengas de cáncer de mama es importante, pero vamos a quitar tantito a tu mami, a tu papá. Tu papá tuvo cáncer, evidentemente en este caso fue de esófago,
1: De
0: ¿verdad?
1: esófago a los
0: No de mama.
1: 74 años,
0: No de
1: 74.
0: mama, pero resulta que en tu caso traes la línea del cáncer. Entonces, no necesariamente tú vas a tener cáncer de esófago, pero sí tienes los antecedentes genéticos por ambos padres de que tú puedas tener algún tipo de cáncer.
1: Pues sí, por eso hay que cuidarse. Mi abuelo tuvo de intestino, de colon.
2: Uy, qué bárbaro.
0: Esto
1: Pero
0: nos
1: también, ¿sabes
0: lleva
1: qué? Eran su forma
2: vida.
1: de vida. Comían muchos
2: Que
1: embutidos,
2: son malísimos.
1: fumaban, tomaban el coñac y el, bueno, no coñac, el brandy, que es el español, creo. Su forma de alimentación, pues, y de rollo de la fumada y eso, pues era el puro, la pipa o el cigarro. Pues todo eso estuvo mucho de moda y todo eso influye. Yo veo, por ejemplo, muchas de las personas de mi edad, un poquito más grandes, casi todas tienen algún problema pulmonar por haber fumado,
2: Claro,
1: ¿no?
2: sí.
1: Y ya nuevas generaciones ya no, porque ya no están fumando tanto como antes que estaba, era hipermoda, todo mundo fumaba.
0: Bueno, es que efectivamente,
1: En el baño, habían ceniceros,
0: que es cierto.
1: donde ponían el papel, donde estaba el papel de baño, habían ceniceros, para que pudieras ir al baño y fumaras ahí a gusto, en los aviones,
0: Lo
1: doctor,
0: que pasa es que
1: en los
0: anteriormente,
1: hospitales,
0: en todos, en los cines,
1: en los
0: efectivamente.
1: cines.
0: Anteriormente, por ejemplo, cualquier película que estuviéramos viendo de los 60, 70, 80, por ahí, pues era lo típico y era lo de moda, que efectivamente te daba cierto estatus el estar fumando. Entonces, pues evidentemente se puso de moda. Aquí me quiero saltar a la actualidad. Algo que se está viendo, algo que se está viendo, es que se están invirtiendo los papeles. Estrictamente, anteriormente fumaba más el hombre. Ahora se está viendo que ya fuma más la mujer.
1: Y los vapeadores, esos también, que esos también. Y no nada más, yo se los digo porque estamos hablando del cáncer de mama, pero también por las pláticas que están en el INER y los pósters y todo eso que hay, también fumar puede causar cáncer de mama.
0: Bueno, de hecho, cuando se tienen riesgos, hay estadísticas. Por ejemplo, si una mujer nunca ha tenido cáncer de mama y en su árbol genealógico no hay cáncer de mama, pues tiene pocas posibilidades. Pero, por ejemplo, se ha visto que el consumo elevado de carnes rojas, el fumar, el tomar, sí te aumenta un poco la función de poder presentar cáncer de mama. Ahora, si en un momento dado, en este caso, si tienes un familiar que tuvo cáncer de mama, sí se recomienda definitivamente que no haya contacto con alcohol ni con tabaco.
1: Fíjate, esas son cosas que también deben de saber. Luego,
2: y bajarle al azúcar también, ¿no?
0: Bajarle al azúcar.
1: También el azúcar
2: es muy mala para las personas.
0: Pero sí hay situaciones en donde, por ejemplo, si la mamá tuvo cáncer de mama, no debe de fumar la hija. Ahora, también se ha visto, por ejemplo, que si la mamá tuvo cáncer de mama y la hija tuvo cáncer de mama, puede ser que la nieta, de forma profiláctica, se quite las mamas. Ahora, ¿aquí qué está pasando?
1: Como hizo Angelina Jolie.
0: Exactamente, ese fue un caso en donde ella lo hizo. Ella de forma profiláctica se uh-huh. quitó lo que viene a ser las mamas. Ahora, también hay que abordar otro punto. Estrictamente, por ejemplo, la mujer se siente pues bastante agredida cuando, por ejemplo, se quitan las mamas. Pero para eso, y en la actualidad, las prótesis son muy, muy efectivas, muy inofensivas. Estamos tomando en cuenta que anteriormente el contenido de las prótesis eran extremadamente peligrosas, sí, potencialmente peligrosas.
1: Sí, es cierto.
0: En la actualidad ya no se utilizan prótesis que son bastante, bastante inofensivas. Y que en un momento dado estas prótesis se pueden aplicar al momento de la cirugía que se está haciendo la mastectomía, o se puede en un momento dado esperar un par de semanas, un par de meses para aplicar las prótesis. Pero también se puede ver de que si a juicio del médico, platicándolo con la paciente,
1: sí,
0: al momento que se hace una mastectomía se puede aplicar una prótesis. Pero a ver, aquí estamos hablando ya de la cuestión de cuándo se está haciendo la cuestión quirúrgica de la mama. Pero nos tenemos que nuevamente regresar al diagnóstico. Entre más pronto se haga el diagnóstico, claro, la agresión hacia la mujer en la cuestión de las mamas va a ser bastante más inofensiva. Por ejemplo, yo he tenido pacientes en donde se hacen de forma rutinaria lo que viene a ser la mastografía. Y ya luego tú haces la palpación y efectivamente no se siente ningún nódulo, pero en la mastografía
1: sí,
0: te lo reportan.
1: Claro.
0: Ya cuando te lo reportan en la mastografía, regularmente en los estudios y en los laboratorios le dan una calificación. La calificación regularmente va del 1 al 5. Entre más alta la calificación es, pues evidentemente más agresivo, ¿verdad? Pero, por ejemplo, si estuviéramos en la calificación 1 y 2, puede ser que todavía lo tenemos en observación, pero una calificación 3, 4 o 5 definitivamente tenemos que abordar ese tumor porque puede ser que ya esté invadiendo otros tejidos.
2: ¿Pero qué les parece? Nos vamos a una brevísima pausa y regresamos a este su programa Estilo de Vida.
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2: ¿A
3: Ácido alfa lipoico. El ácido alfa lipoico es un antioxidante que se produce de forma natural en el cuerpo. También se puede ingerir en alimentos y en suplementos. Es considerado como el antioxidante universal, ya que es tanto soluble en agua como soluble en aceite. Algunos de sus beneficios son brindar protección al cerebro y también ser útil en ciertas enfermedades del hígado, como la neuropatía diabética. El ácido alfa-lipoico reduce los síntomas de neuropatía diabética, principalmente dolor, entumecimiento en extremidades inferiores y ardor. En la dieta de diabéticos tipo 2, aumentó un 30% los niveles saludables de insulina, incrementando notablemente la utilización de glucosa en la sangre. Para el caso de los diabéticos en particular, es un nutriente que mejora notablemente su calidad de vida. Vamos a una breve pausa y regresamos a su programa Estilo de Vida.
4: Una vuelta al mundo.
5: Berlín, Alemania. Berlín es una ciudad única cuya identidad cosmopolita está profundamente ligada a la libertad, la resiliencia histórica, la contracultura y la vanguardia artística. Tras la caída de su emblemático muro, la capital alemana se transformó en el refugio predilecto para creativos, programadores informáticos, músicos y estudiantes de todo el mundo. Sus calles son un recordatorio constante de la historia del siglo XX, decoradas hoy con el arte urbano más disruptivo del planeta. Barrios multiculturales, como el Kreuzberg y Neukölln, son famosos por su vibrante vida nocturna y una escena gastronómica diversa que abraza el veganismo y las cocinas globales. Berlín no busca el lujo arquitectónico tradicional. Su verdadero valor radica en una atmósfera inclusiva, tolerante, bohemia y en su incesante capacidad de transformación cultural.
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6: La corona viral. Con la novedad de que el Mundial no solo hizo España campeones, sino que la familia real española rompió números al lograr millones de vistas. Horas antes de la semifinal entre España y Francia, los reyes y sus hijas atendieron los premios Princesa de Girona, en los que, por cierto, fue premiado el astrofísico mexicano José Eduardo Méndez. Al término corrieron al hotel en Barcelona, se enfundaron en jeans, tenis y playeras personalizadas de la selección española. Felipe, Leonor, Sofía y Leticia vieron la final en un sofá. Se abrazaban, comentaban, le sufrían como cualquier aficionado. Finalmente celebraron la victoria de España. Ese video logró en redes 30 millones de vistas y contando. La cercanía fue un detonante para que la familia real española se coronara como la más vista. 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
7: El Amazonas es la selva tropical más grande del mundo y una pieza clave en la regulación del clima global. Extendiéndose por 9 países, alberga una biodiversidad inigualable, con miles de especies de plantas y animales aún por descubrir. Actúa como un gigantesco sumidero de carbono, absorbiendo toneladas de dióxido de carbono. Sin embargo, enfrenta amenazas críticas debido a la deforestación y la minería ilegal, poniendo en riesgo el equilibrio del planeta.
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8: Los caracoles tienen miles de dientes microscópicos situados en su lengua, una estructura llamada rádula que utilizan para raspar alimentos.
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8: El ojo humano puede distinguir más de 10 millones de colores diferentes, aunque nuestro cerebro no siempre los procese todos.
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2: Y ya estamos de regreso en este programa Estilo de Vida de Jerry Medina. Estamos aquí con el doctor Víctor López Ocampo. Adelante, queridísimo doctor. Está hablando de cáncer de mama.
0: Gracias, Marquito. Gracias. Mire, nosotros tenemos que tener en cuenta varias cosas. Dentro de todas estas cuestiones, hay que ver que los cuidados higiénicos son importantes. O sea, que la mujer se revise, ¿verdad? Que lleve una dieta muy adecuada, no muchas carnes, no fumar, no tomar. Que investigue hacia afuera. hacia atrás, porque yo también he visto que hay pacientes que dicen, no, pues en mi familia nunca hubo cáncer, pero después resulta que sí lo hubo. También hay que tomar en cuenta que el tamaño de los senos no influye para que haya cáncer, o sea, seno muy grande o seno muy pequeño no influye. También las prótesis no influyen porque hay chicas que se ponen prótesis para pues aumentar el tamaño de los senos, no influyen. También hay que tomar en cuenta de que en un momento dado hay cuestiones que sí influyen. Por ejemplo, una chica que empezó a arreglar muy pronto puede ser que en un momento dado tenga tantitos riesgos. Una chica que no tiene hijos puede ser que le aumenten las posibilidades de un cáncer. Una mujer que sí ha tenido hijos le disminuyen un poquito también las posibilidades. Hay que tener en cuenta lo que viene a ser evidentemente la edad. Entre más grande sea una mujer, después de los 40, 50 aparecen más las posibilidades. También en una mujer que tiene una menopausia que se tardó mucho, estaríamos hablando después de los 50, 55 y todavía sigue con la sintomatología de la menopausia, puede que tenga mayor posibilidad de que se le presente un cáncer de mama. Definitivamente cuestiones hormonales, en donde la mujer no ha logrado después de los 50 estabilizar lo que viene a ser la cuestión hormonal. Y también tenemos que hacer siempre lo que viene a ser un estudio muy adecuado. Si ya se diagnosticó el cáncer, ¿qué tipo de cáncer tiene? Claro. Regularmente es un adenocarcinoma, pero puede ser que llegue a tener otro tipo de cáncer como un sarcoma, y el tratamiento entre un adenocarcinoma, que es cáncer, pero es un poquito más o menos agresivo, o a un sarcoma, el sarcoma es bastante más agresivo. Entonces, a las chicas que amablemente nos escuchan, revísense si ven algún cambio en la piel, en la textura, algún líquido que está saliendo, puede ser que por ahí tengamos un pequeño problema. Y también hay que tomar en cuenta que si los antecedentes por ahí hubo cáncer, también hay que estar siempre haciéndose los estudios.
1: Así es.
2: Sí, es que es importante, doctor, ¿qué cómo estar pendiente exacto
1: el doctor? ¿Qué suplementos podemos tomar como mujeres para mantener todo los senos, uh-huh. Es que no los senos, porque los senos es el huequito que tenemos aquí, el pecho.
0: El pecho o las glándulas mamarias, las mamarias, mamas, exactamente. Sí, bueno, aquí nosotros
1: saludables.
0: Debemos... totalmente saludables. Sí, aquí hay que tener en cuenta definitivamente que debemos de tomar zinc. Esto es, aquí vamos tanto para hombre como para mujer. Esto es importante porque recordemos que no solamente puede presentarse en la mujer, también puede ser en el hombre, aunque definitivamente es bastante, bastante menos frecuente. Va a ser zinc. Va a ser también magnesio. El magnesio va a fortalecer lo que viene a ser la glándula mamaria. También nosotros vamos a estar, aquí se usan los probióticos, pero los probióticos se utilizan porque alguien me dirá, por ejemplo, que tiene que ver algo de las cuestiones digestivas con las cuestiones del cáncer. Cuando una persona tiene sano lo que viene a ser el aparato digestivo, y Jerry lo ha mencionado en varias ocasiones,
1: y el sistema inmune,
0: a eso iba, exactamente, el aparato digestivo nos da tranquilamente arriba del 50% del aparato inmune, y efectivamente, ¿qué viene a ser el cáncer? El cáncer viene a ser una proliferación o un crecimiento desproporcionado y desorganizado de algún tipo de células. Entonces, para que esto no pase, que se nos presente algún tipo de cáncer, no solamente en mama, sino en alguna otra parte, mantener sano nuestro aparato digestivo y nuestro aparato inmune. Y de ahí viene lo que vienen a ser los probióticos. Definitivamente un antioxidante, y no hay mejor antioxidante que el pregé, ¿verdad? Andale. El pregé, que lo vamos a estar tomando mañana y tarde. Regularmente es como yo lo manejo. Y como lo hemos mencionado en otras ocasiones, si yo tengo por ahí alguna enfermedad, enfermedad que me agrede el aparato autoinmune, nuevamente va a ser el factor de transferencia, dos o tres veces por semana. Y serían los elementos de base que deberíamos estar tomando.
1: ¿Las flavonoides?
0: Definitivamente, también las flavonoides, porque aquí estamos tomando en cuenta que tenemos un tratamiento de base, pero ya lo podríamos ampliar mucho, claro, de acuerdo también a la edad de la paciente. Me voy mucho a la mujer, a la edad de la paciente. Tenemos que hacer un estudio, por ejemplo, de a qué edad empezó a arreglar, a qué edad está dejando de arreglar, la menopausia, qué tan fuerte le llegó a pegar, porque no es lo mismo. Hay chicas que, por ejemplo, pasan una menopausia muy desapercibida, y hay chicas que tienen una menopausia que me las para de cabeza. A estas chicas que me las para de cabeza, muy probablemente sean más susceptibles, y aquí entran los flavonoides para que podamos empezar a sospechar y tener cierto cuidado de la presencia de algún cáncer.
2: Oiga, doctor, y ahora, en estos tiempos, ¿cómo ha visto? ¿Se ha incrementado el índice? ¿Ha disminuido?
1: Eso te iba a preguntar, si, ¿verdad?, sigue siendo el índice mortal para la mujer más importante.
0: El índice de mortalidad ha disminuido, pero sí se ha diagnosticado más. Aquí va por la cuestión de que anteriormente no pasaba de la autoexploración, la mastografía no era tan recurrente, y aquí, hablando de esto del diagnóstico, ha bajado la mortalidad, pero ha aumentado el diagnóstico. También quiero hacer la mención de este famoso estudio de la mastografía. Muchas mujeres no se lo hacen porque mencionan que se les lastima durante el estudio.
1: Pues sí, pero...
0: Sí, es, pues, eso. Me gustaría tantito, que lo dijeras tú.
1: Te apachurran tantito y sí duele.
0: Y sí duele,
1: pero
0: claro.
1: Pero es rápido.
0: Pero a ver, aquí es en donde... Eso, qué bueno que tú lo mencionas.
1: Debe yo decir una guarrez ahorita. Pues luego los maridos cachondos afectan más que la mastografía.
2: Qué bárbaro.
0: O sea, sí, o sea, te lastiman más, pero bueno, eso que dices. Sí, pero aquí hay que ver la cuestión de que sí, efectivamente te lastiman, pero pues son estudios que se tienen que hacer.
1: Imagínate, por un minuto que te duele, ¿puedes salvarte la vida?
0: A mí me ha pasado, por ejemplo, que tengo pacientes que me dicen: doctor, no me voy a hacer la mastografía porque me lastiman, y la verdad eso no me gusta. ¿Qué hago yo? Les mando el ultrasonido. Pero el problema es que la mastografía puede ser que me esté dando el 90% de diagnóstico, claro, de una posibilidad de cáncer. En cambio, el ultrasonido me va a bajar la posibilidad de diagnóstico entre un 60 y 70. Entonces, sí puedo tomar como alternativa un ultrasonido, pero definitivamente, si quiero un diagnóstico más efectivo, va a ser lo que es la mastografía. Ahora bien, ya tengo el diagnóstico de cáncer. No. ¿Qué sigue? Vamos a hacer probablemente un diagnóstico histológico. Hay veces que necesito la biopsia. Entonces, en la actualidad tenemos cómo diagnosticarlo más, hacerlo a tiempo. No esperen a que... Hay chicas que de veras llegan a consulta, mire, Marquito, con tumores que tú dices, bueno...
1: ¿Cómo crees?
0: O sea, si tumores que tú los tocas y...
1: ¿No se dieron cuenta?
0: Yo creo que más que no se dieron cuenta, cierran los ojos. Muchas veces, tanto hombre como mujer, queremos cerrar los ojos y pues yo creo que está bien,
1: ¿Te da miedo?
0: No,
1: claro.
0: Te da miedo. No hay nada como hacer el diagnóstico
1: a tiempo.
0: Cuando yo tengo alguna paciente que tiene una tumoración ya grande, muy palpable, pasaron años. No puede ser que esa tumoración te haya crecido en un mes, dos meses.
1: Claro.
0: Háganse los estudios, no tengan miedo. Si en un momento dado, pues ni modo, sale ese cáncer, si lo detectamos a tiempo, la recuperación es muy pronta y la posibilidad de que la mama no tenga mayor agresión es muy alta. La mama ahí se queda, no hay mayor problema, pero háganse los estudios.
1: ¿A partir de qué edad es recomendable empezar la mastografía?
0: Es muy variable. variable. Hay personas que lo hacen de acuerdo a cómo empiezan la actividad sexual, pero hay chicas que ya en la actualidad tienen actividad sexual muy jóvenes. Pero si pudiéramos decir ya un rango, los 40 años. De los 40 años en adelante, sí se recomienda que hagan su mastografía. Y en el último de los casos, háganse lo que es el ultrasonido.
2: Doctor, le agradecemos en el alma.
0: Como siempre, les agradezco mucho. Miriam Díez, Marco Antonio Silva, Sofía Bani, David, un placer estar con ustedes.
2: Mirita, nos despedimos.
1: Un beso para todos, que Dios los bendiga, cuídense mucho y siempre atiéndense.
2: A nombre de Jerry Medina, les agradecemos que nos hayan acompañado en este su programa Estilo de Vida.
3: Y recordándoles que pueden enviarnos un mensaje de WhatsApp al 55 23 35 47 74. Tomar agua es vital para tu salud. Ayuda a hidratarte, mejorar la digestión, regular la temperatura corporal y mantener tu piel saludable. Recuerda, el agua es vida y tu cuerpo la necesita todos los días. ¿Sabías que practicar gratitud diariamente reduce el estrés y mejora tu bienestar emocional? Hemos llegado al final de su programa, pero tenemos una cita con usted el día de mañana, aquí en Estilo de Vida.
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10: 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El nombramiento de Rafael Márquez como director técnico de la selección mexicana representa algo muy positivo para el fútbol mexicano. Por primera vez en mucho tiempo, continuidad a un proceso. Su impecable trayectoria como futbolista y su rigurosa preparación en las fuerzas básicas del Barcelona lo avalan como un estratega con conceptos tácticos modernos y un estándar de excelencia europea. Sin embargo, dirigir al Tri exige habilidades que van mucho más allá de diseñar una buena sesión de entrenamiento. El verdadero reto de Márquez no estará en la cancha, sino en la gestión del entorno. El banquillo nacional es una olla de presión mediática que requiere de un estratega capaz de transmitir mensajes claros, además de combinarlos con un fútbol que entregue resultados positivos y certeza a la afición, directivos y medios de comunicación. Soy José Luis Cuevas y te espero con este y muchos temas más en la multiplataforma de Grupo Fórmula y Fórmula Deportes.
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11: Caminando por México.
12: Izamal, Yucatán, conocida como la Ciudad Amarilla. Todas sus fachadas están pintadas de este color, creando una armonía visual impresionante. Destaca el convento franciscano construido sobre una pirámide maya. Es un cruce vivo entre la época prehispánica, colonial y la modernidad.
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13: Las tortugas de tierra o agua son mascotas que destacan por su longevidad y calma. Requieren cuidados específicos de temperatura y luz ultravioleta para mantener sano su caparazón. Son ideales para personas que aprecian la observación y buscan un compañero de vida muy duradero.
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15: Los ojos de un camaleón pueden moverse de forma independiente, permitiéndole ver en dos direcciones distintas al mismo tiempo sin problemas.
16: Datos relevantes.
15: Los caballitos de mar machos son los que quedan embarazados. Dan a luz hasta 1,500 crías por cada embarazo.

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1: La anaconda verde, la serpiente más pesada del planeta, habita en los ríos y pantanos de la selva sudamericana. Es una cazadora que acecha pacientemente bajo el agua, sorprendiendo a sus presas con una fuerza física descomunal y una agilidad asombrosa.

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1: La rana flecha azul. Este diminuto y exótico anfibio posee una piel de color azul brillante que advierte a los depredadores sobre su potente veneno letal. Los indígenas locales utilizaban históricamente sus secreciones para impregnar las puntas de sus flechas de caza.

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0: Caminando por México.
1: Bacalar, Quintana Roo. Famoso por su Laguna de los Siete Colores, este pueblo caribeño cautiva con sus aguas cristalinas de distintos azules. Antiguo refugio de piratas, hoy ofrece paz, cenotes profundos y estromatolitos milenarios. Es un paraíso natural de belleza tranquila y única.

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1: Y ya estamos de regreso en este programa Estilo de Vida de Jerry Medina, aquí en Grupo Fórmula, en estas felices y amables madrugadas. Gracias por continuar con nosotros el día de hoy. Y bueno, pues nada más y nada menos, ¿verdad, mi querísima Miri Díaz? Estamos contentos de que la gente nos siga acompañando y compartiendo todos sus comentarios. Así que vaya a las reuniones con Jerry.
2: Que vayan mucho a las reuniones, la verdad, porque ¿sabes qué? Yo creo que es importante siempre aprender algo nuevo. Y si es algo que nos puede mejorar nuestra salud o darnos tips de una buena calidad de vida, pues eso siempre va a ser algo favorable, claro, para ti mismo. Entonces nos podemos enterar de qué son los suplementos, para qué sirven, cuántos hay, cómo pueden influir en nuestro organismo, si los tienes o no, tipos de enfermedades que se llegan a dar, padecimientos por falta de zinc, por ejemplo, por falta de calcio, por falta de no, por falta de estos
1: elementos del
2: elementos
1: cuerpo,
2: que el cuerpo natural, los usa, claro, ¿no? Y muchas veces no nos damos cuenta, Doc. Bueno, está con nosotros invitado el doctor Víctor López. ¿Cómo estás, doctor? Yo ya me piqué aquí con el que la gente vaya a las reuniones, pero es que siempre es importante. Por ejemplo, ¿cuántas funciones tiene el calcio en nuestro cuerpo? ¿Y por qué muchas veces lo necesitas más que otras? Estados de estrés, o cuando has pasado una enfermedad, o has estado, por ejemplo, con mucha preocupación por algo, pasaste una enfermedad fuerte, lo que quieras, la energía te baja. ¿Cómo te ayudas a recuperar a ti mismo? ¿No? ¿Cómo, sin tomar más medicamentos, cómo sacas toda esa cantidad de toxinas que tienes en tu cuerpo? Bueno, los suplementos nos ayudan, muchas veces los necesitamos más en algunas etapas de nuestra vida que en otros. Por eso es tan importante que vayan a las reuniones a oír a Ger hablando acerca de ello, para qué sirven, cómo funcionan, cómo tomártelos, por qué. Y eso te ayuda a tomar conciencia de tu cuerpo y de qué importante es quererse. Porque a veces ni te pelas, qué raro, ¿no? Pero es verdad, a veces te preocupas más por los hijos, por el esposo, por la esposa, por la mamá, por... ¿Y tú?
1: Te abandono.

0: Personas.
1: Te tienes que querer para estar bien, ¿no?
0: Exactamente.
1: Y pues una caricia a tu propio cuerpo es darle lo que necesita diariamente, porque como los coches usan gasolina todos los días y se les acaba el tanque, pues también eso le pasa a nuestro organismo, necesita de la comida y de los suplementos para volver a tener.
0: Energía y todo.
1: Exacto.
0: Y
1: Hola,
0: fluir.
1: doctor.
2: Sí, efectivamente, Miriam Díez, Marco Antonio
0: Un placer,
2: Silva,
0: doctor.
2: un placer estar con ustedes. Todo lo que mencionas es muy importante. Mencionaste varias cosas muy relevantes. Por ejemplo, el paciente que es cuidado, el cuidador, ¿cómo se acaba, eh?
1: Sí, hombre.
2: El cuidador, la verdad, se acaba. Entonces, lo que estás diciendo, los suplementos no solamente son para el enfermo,
1: Claro.
2: sino también son para la persona que cuida y la persona sana, ¿eh?
1: Y
2: También
1: para
2: aquí hay,
1: prevenir,
2: aquí estamos
1: claro.
2: hablando para una persona sana que se quiere sentir mejor, así de sencillo.
1: Claro.
2: Mencionaste también algo muy importante, Miri, por ejemplo, el calcio, ¿verdad? En donde muchas de las veces nos vamos y decimos, me falta calcio, y sí, efectivamente, pero también aquí viene que junto con el calcio, lo que también dijiste, el zinc, el magnesio, el silicio,
1: Claro.
2: manganeso, varios elementos que de alguna manera también una persona sana, porque también esto hay que mencionarlo,
1: Prevenir.
2: no necesariamente tenemos que llegar a tener déficit para poder estar tomando algún elemento que nos haga sentir mejor.
0: Más bien hay que
1: Claro.
0: tomarlo desde un principio para tener ese equilibrio y el
1: Claro.
0: cuerpo esté compensado, ¿no,
2: Sí,
0: doctor?
2: totalmente. Por ejemplo, yo en lo particular siempre me hago base y me acompaño de los estudios de biometría química general de orina. Por ejemplo, en la química sanguínea, Miri, Marquito, viene lo que viene, lo que es el calcio, el magnesio, potasio, entre otros, y ahí luego vienen bien. Pero resulta que mi paciente, a pesar de que me sale, por ejemplo, con el calcio en buen nivel, y sobre todo una mujercita, después de los 40, empieza con algo de descalcificación. Pero es que aquí también el término descalcificación es un término bastante, bastante amplio. ¿A qué quiero decir con esto? Si yo pongo los estudios de la química sanguínea, puede ser que mi paciente tenga bien el calcio. Eso me pasa
1: En
2: mucho, ¿eh?
1: sangre, en
2: En
1: sangre.
2: sangre, tenga bien el calcio, pero resulta de que se me está, porque también aquí siempre decimos se me está descalcificando. No, es que estamos utilizando el término de descalcificación para decir que el hueso está débil, pero si ya me voy al hueso, resulta que el hueso no solamente es calcio,
1: Claro.
2: es magnesio, es silicio, es
1: Es
2: manganeso,
1: fósforo.
2: es fósforo. Entonces,
1: Es
2: pero ya
1: colágeno.
2: es colágeno, pero ya decimos se me está descalcificando y se me está olvidando un pequeño detalle en donde el hueso no solamente es calcio, sino tiene como 10, 15 elementos más. De ahí viene efectivamente el beneficio de tomar los elementos para que no nos quedemos únicamente con la idea de que es puro calcio. Regularmente yo lo checo mucho y un día ustedes hagan la prueba, las personas que amablemente nos escuchan, cuando se hagan estudios, observen cómo está su calcio y la mayoría de las veces está bien. Sin embargo, si me rebasan ya los 40 y se hacen la densitometría, puede ser que ya su hueso no esté tan
1: No esté
2: fuerte.
1: tan bien.
2: Entonces, donde uno dice, bueno, a ver, ¿qué pasó aquí, no? Simple y sencillamente que el hueso requiere de muchos más elementos que el
1: Claro.
2: calcio nada más.
1: Además, como dicen burdamente, ¿no? Que los huesos son como la bodega del calcio del cuerpo. Y cuando el cuerpo requiere calcio, pues con permiso, huesito, dame tantito, ¿no?
2: Ah, sí, claro, de ahí se toma.
1: ¿No? De ahí se toma. Entonces, por eso a lo mejor en sangre, pues te apareces padrísimo, pero pues tus huesitos no están igual, ¿verdad? También el calcio, por ejemplo, que pusimos, hablamos de ello, pues no nada más interviene en los huesos, también interviene para el corazón, también interviene
0: Tiene muchas
1: para el
0: funciones.
1: estómago, para muchas, ¿no? Por eso es importante tener, pues, tus suplementos, ¿no?
0: ¿Y de qué vamos a hablar el día de hoy, doctor querido? ¿De qué vamos a hablar el día de hoy?
2: El día de hoy, Marquito, Miri, vamos a hablar de una situación que también se presenta con relativa frecuencia. Vamos a hablar de lo que es el cáncer de mama. Cáncer de mama, que en muchas de las ocasiones está subdiagnosticado. Al decir subdiagnosticado, es porque aunque se han hecho muchos programas, se han hecho muchas situaciones para que la mujer se autoexplore, para que se haga lo que vienen a hacer las mastografías y demás, todavía está medio subdiagnosticado, en el sentido de que cuando una mujer regularmente ya se presenta o se enfrenta al cáncer de mama, ya pasaron años, y esto es lo grave, esto es lo grave, esto es lo delicado. La mujer se debe de hacer su autoexploración, pero también hay que ser un poquito realistas, en el sentido de que, bueno, dice la chica, pero pues yo sí me he autoexplorado siempre, yo nunca he sentido nada, y eso también es cierto. Hay veces en que la autoexploración no es suficiente, de ahí viene que tan pronto sea posible se haga con la regularidad debida una mastografía. Ahora, si estuviéramos hablando de una chica, por ejemplo, joven, estamos hablando probablemente 15, 20, 25 años, un ultrasonido, ¿verdad? Ahí se puede mandar uno a hacer un ultrasonido. Pero ¿por qué lo digo? Habrá quien diga, bueno, y que una chica de 15, 20 años puede tener cáncer, no es definitivamente lo frecuente. Pero si en ese momento una chica se siente una bolita o tiene alguna deformación en la mama, se hace un ultrasonido, ¿verdad? Y más adelante pensemos alrededor de lo que vienen a ser ya los 40 años, con la regularidad de vida, sí se tiene que hacer una mastografía.
1: Así es.
0: ¿Pero qué les parece si nos vamos a una brevísima pausa y regresamos a este su programa Estilo de Vida?
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5: Una vuelta al mundo.
6: Berlín, Alemania. Berlín es una ciudad única cuya identidad cosmopolita está profundamente ligada a la libertad, la resiliencia histórica, la contracultura y la vanguardia artística. Tras la caída de su emblemático muro, la capital alemana se transformó en el refugio predilecto para creativos, programadores informáticos, músicos y estudiantes de todo el mundo. Sus calles son un recordatorio constante de la historia del siglo XX, decoradas hoy con el arte urbano más disruptivo del planeta. Barrios multiculturales, como el Kreuzberg y Neukölln, son famosos por su vibrante vida nocturna y una escena gastronómica diversa que abraza el veganismo y las cocinas globales. Berlín no busca el lujo arquitectónico tradicional. Su verdadero valor radica en una atmósfera inclusiva, tolerante, bohemia y en su incesante capacidad de transformación cultural.
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7: Estas son las Steve Bites con Steve de TV. Spider-Man, un nuevo día, parte de una idea brillante. ¿Qué pasa cuando salvas al mundo y nadie recuerda que lo hiciste? Después de Sin Camino a Casa, Peter Parker perdió a sus amigos, su identidad y la vida que conocía. Ahora Marvel deja atrás el multiverso para regresar al héroe de barrio, enfrentándolo por primera vez a Punisher y a una ciudad que ya no sabe quién es. Además, el director Destin Daniel Cretton tomó como inspiración los videojuegos de Spider-Man de PlayStation para diseñar varias escenas de acción, porque esta no es una historia sobre salvar a Nueva York, sino sobre volver a encontrar a Peter Parker. Spider-Man, un nuevo día, ya está disponible en los cines de todo el país. 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
1: La corona viral. Con la novedad de que el Mundial no solo hizo España campeones, sino que la familia real española rompió números al lograr millones de vistas. Horas antes de la semifinal entre España y Francia, los reyes y sus hijas atendieron los premios Princesa de Girona, en los que, por cierto, fue premiado el astrofísico mexicano José Eduardo Méndez. Al término corrieron al hotel en Barcelona, se enfundaron en jeans, tenis y playeras personalizadas de la selección española. Felipe, Leonor, Sofía y Leticia vieron la final en un sofá. Se abrazaban, comentaban, le sufrían como cualquier aficionado. Finalmente celebraron la victoria de España. Ese video logró en redes 30 millones de vistas y contando. La cercanía fue un detonante para que la familia real española se coronara como la más vista. 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
2: Y ya estamos de regreso en este su programa Estilo de Vida de Jerry Medina. Aquí estamos con el doctor Víctor López Ocampo y él está hablando sobre el cáncer de mama. Adelante, doctor.
3: Gracias, Marquito. Gracias, Miri. Entonces, nosotros primero tenemos que hacer la reflexión de que sí, definitivamente el cáncer de mama va a ser más frecuente en una mujer que me está rebasando los 40 años. Pero esto es importante. Eso no quiere decir que una chica joven quede exenta, Una chica joven lo puede llegar a presentar. No va a ser la regla, no va a ser lo más frecuente, pero sí tenemos que ver siempre. ¿Qué es lo que la mujer debe de observar? Uh-huh. Se recomienda, por ejemplo, que se ponga frente a un espejo. Los senos no necesariamente son iguales. Muchas de las veces uno de los dos es más grande, uno de los dos puede ser que esté más alto y demás. No hay ningún problema por ahí, pero sí tienen que ver, por ejemplo, que la piel sea suave, que sea tersa, que sea pareja. Si por ahí, por ejemplo, ven alguna parte en el seno que se presente algo así, se dice piel de naranja, desde ahí estamos viendo que tal vez no sea del todo, del todo normal. Uh-huh. La piel del seno viene a ser una piel bastante, bastante suave, muy frágil también se puede decir. Vamos a observar los pezones, que estén también más o menos del mismo tamaño, que no estén retraídos. Esto también es algo importante, que el pezón, al decir no esté retraído, es que esté como que hundido, no debe de estar hundido. Otra cuestión es que no deben de segregar nada, ni agua, ni ningún otro tipo de líquido, ¿verdad? Ni leche, por ejemplo, porque cuando la mujer, desde luego, va a estar en etapa de lactancia, pues segrega leche, pero sí, claro. si no debe de estar segregando nada. Entonces, vamos a ver tamaño, forma, que en un momento dado la piel esté pareja, que no tenga mayor problema. Ahora, cuando se hace la exploración, la mujer debe de empezar desde las axilas. Esto es importante porque
4: desde la linfa, ¿no?
3: Estamos hablando, efectivamente, Miri, de que la mujer se va a hacer una exploración desde la axila, porque de ahí también estamos viendo el paquete ganglionar. Entonces, ahora, se divide cada seno en cuatro partes, cuatro cuadrantes, y vamos a empezar de arriba hacia abajo por cuadrante. También aquí es importante, por ejemplo, mencionar que en donde se encuentra con mayor frecuencia el cáncer, en el cuadrante superior externo. Ahí es en donde regularmente tenemos un nódulo. Eso no quiere decir que en cualquier otra parte del seno se puede presentar. Pero ¿cuál sería el más frecuente de cada seno? Cuadrante superior externo. No es, no me excluye a una mujer joven. También es importante mencionar que no excluye al hombre. Ni la mujer joven ni el hombre es lo más frecuente. Pero así como en una mujer joven se puede llegar a presentar, de igual forma se puede llegar a presentar en el hombre. No es lo más frecuente, pero lo podemos tener en mente.
4: Claro, y yo creo que también es importante, Doc, que te voy a dar la experiencia. Mi mamá tuvo la presencia de cáncer en mama a los 82 años.
3: Bastante elevada la edad.
4: Pero nunca se le desarrolló en la mama. se le fue para atrás y se hizo la metástasis en la columna. Pero en el pecho, enfrente, no se le notaba nada.
3: Pero entonces, ¿cómo lo diagnosticaron? Porque hasta que ya tenía la metástasis y daño en columna.
4: Así es, que ya no podía caminar bien. Primero una pierna le fallaba. Y entonces la llevábamos y la vieron bien y todo. Y según esto que eran los discos lumbares que le estaban apretando, pues yo no podía caminar bien.
3: Claro.
4: Y, pero luego llegó y era el otro, la otra pierna, ya tampoco le estaba respondiendo y se me caía, ¿no? Ya sabes, quité tapetes, le dijeron que había que operarle los discos. Y aquella dijo que no, ya saltó el miedo y tururú. Y pues, ¿cuál? Pues que era cáncer de mama.
3: ¿Nunca hubo una tumoración? ¿Nunca hubo algo?
4: En la columna sí, pero no. En el de mama, cuando le sacaron la biopsia, porque le quitaron la T10 y la T9, creo, que eran esas. Cuando se las quitaron y le pusieron unos fierros, no sé cómo se llaman esas cosas.
3: Unas prótesis.
4: Le mandaron.
3: Estamos hablando de columna T9, T10. Exacto. Son las vértebras lumbares torácicas.
4: Las de arriba, ¿no? No, las de abajo.
3: No, si estuviéramos hablando T9, T10, estamos hablando del tórax. Las de arriba serían las cervicales, sí, estamos hablando de las torácicas.
4: De las torácicas.
3: Sí.
4: Y entonces cuando ya le mandaron a hacer la biopsia, vieron que era hormonal. Uh-huh. Y ya le empezaron a sacar todo el rollo. Sí, era del tamaño de una lentejita.
3: Eso es.
4: El que tenía en el seno.
3: Sí.
4: Pero se le ramificó y donde se empezó a hacer fue en la parte de
3: aquí atrás. Está pasando, o ahí pasó una situación muy particular. Al decir muy particular, quiero decir, Miri, Marquito, que pues no es lo más frecuente, ¿verdad? Que a una mujer de la edad de tu mamá se le presente el cáncer.
4: Fíjate.
3: Sin embargo, aquí puedo mencionar que tal vez se pudo haber sospechado un poquito más. Ahora, estamos hablando, por ejemplo, de que el cáncer de mama efectivamente da metástasis a columna vertebral. Pero ya cuando da a columna vertebral estaríamos hablando de un proceso difícil de combatir. De aquí, por ejemplo,
4: sí, pues,
3: si nos vamos y nos retrocedemos, pensemos en el tiempo, en una chica algo más joven, ¿qué es lo que se va a hacer si se está detectando algún nódulo en la mama? Me quise adelantar, o más bien en ese sentido, en el tiempo. Si estamos hablando de una chica un poco más joven que se detecta un nódulo o un tumorcito en mama, puede ser que se aborde y se quite estrictamente, claro, nada más ese tumor.
4: Claro.
3: Si no la agarramos en ese primer tiempo y nos vamos más adelante, puede ser que ya no nada más quitemos ese tumorcito, sino puede ser que quitemos el tumorcito más al paquete ganglionar axilar. Si no la detectamos ahí y nos seguimos yendo más adelante, puede ser que quitemos el tumorcito, el paquete ganglionar, y tengamos que dar radioterapia. Si tampoco la tomamos ahí, va a ser radioterapia más quimioterapia. Y si nos vamos más adelante, puede ser que ya tenga metástasis. Entonces, sí depende la etapa en donde detectemos nosotros el cáncer, porque si ya, por ejemplo, el cáncer se diseminó, muy probablemente las probabilidades de vida, no sé en tu mami qué pasó, ya sean menos, se reducen.
4: Sí, pues ella estuvo 8 años con el cáncer, le fue durando, porque además después de que la operaron, ya el oncólogo le mandó un medicamento, una quimio, pero que encapsulaba el cáncer.
3: Eso es, sí, claro.
4: Era una pastillita que se tomaba, entonces lo hizo más chiquitín y todavía quedó como una lentejitita. Ahí no, luego ya no le enseñaron. Yo creo, pero bueno, esta es mi opinión, que igual estoy mal. Ella a partir como de los 75 ya no se hizo. Y yo le decía, oye, vamos a hacerte la mastografía. Y me dice, no, yo ya no, ya a mí yo ya se me olvidó hasta cuáles eran las hormonas. Y dice, a mí déjame en paz, ya no tengo nada. Y nunca se volvió a hacer, pues a partir de los 75 no se volvió a hacer.
3: Aquí está pasando una cuestión. Hay un grupo importante de mujeres que llegada, por ejemplo, la menopausia y más adelante, dicen, yo ya no me hago Papanicolaou y no me hago mastografía porque ya no tengo actividad sexual. Esto es un error en
4: ya
3: el
4: no
3: sentido.
4: Ya no tiene nada, doctor sexual. Ya todo se desapareció.
3: Sí, pero luego dicen, como ya no tengo actividad sexual, ¿ya para qué me hago el Papanicolaou? Entonces, estamos hablando de lo que pudiera ser cáncer cervicouterino. Pero resulta que lo que viene a ser la actividad sexual no es precisamente lo que me va a ocasionar el cáncer cervicouterino o en su momento el cáncer de mama. O sea, la actividad sexual se suspende, pero no quiere decir que entonces yo ya quedé exenta,
4: sí,
3: la mujercita.
4: Sí, ya no tengo nada, ya no tengo hormonas, ya se fueron todas de vacaciones.
3: Sí, entonces, no. Importante, la actividad sexual no tiene que ver realmente algo o que ver con la aparición del tipo de cáncer.
2: ¿Pero qué les parece si nos vamos a una brevísima pausa y regresamos a este su programa, Estilo de Vida?
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8: Meta lanzó StoryKit, su nueva aplicación para generar cuentos infantiles personalizados con inteligencia artificial en iPhone, y la pone a prueba en el mercado mexicano antes de su despliegue global. Con StoryKit, el usuario podrá generar cuentos personalizados para niños de manera sencilla. Solamente se le debe describir el personaje, ya sea por texto o con una fotografía del juguete favorito del niño o de una persona. Luego se le indica el escenario en que se desarrolla la historia, ya sea el mar, un bosque o una galaxia, y después se agrega la temática en torno a valores como la valentía, la amabilidad o la empatía. Entonces StoryKit presentará el resultado en cuatro formatos a elegir: un libro digital ilustrado con música de fondo, un audiolibro, una guía de lectura en voz alta para narración directa o un PDF imprimible. La herramienta está restringida a usuarios mayores de 18 años y solamente funciona en la versión del sistema operativo iOS 18 o superior. Soy Aide Rivera, más detalles en radioformula.mx.

romántica y dulce. Kiss Me se volvió tema de fondo de muchas películas adolescentes. Lanzada en 1998 por Sixpence None the Richer, con esta sencillez que es parte de su encanto. Basta escuchar ese Kiss Me Beneath the Milky Twilight para transportarse a una escena de película. Esto es Kiss Me, Sixpence None the Richer, en Sonido Brown.

0: Cuida lo que comes.
1: El tomate es mucho más que un ingrediente. Es una cápsula de hidratación natural. Compuesto mayoritariamente por agua, es ideal para preparar sopas frías como el gazpacho o ensaladas frescas. Aporta vitamina A y C, fundamentales para reparar la piel tras la exposición solar. Consumirlo regularmente durante tiempos de calor ayuda a mantener muy estables los niveles de hidratación interna.
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4: Ya estamos de regreso en Estilo de Vida. Y ya estamos de regreso en este su programa Estilo de Vida, de Jerry Medina, aquí en compañía del doctor Víctor López Ocampo. Adelante, doctor.
5: Gracias, Marquito. Para esto nosotros tenemos que ver siempre el diagnóstico. El diagnóstico es fundamental. Para que nosotros hagamos un diagnóstico tenemos que ver que, por ejemplo, el 80% de la presentación del cáncer de mama viene a ser en la categoría que nosotros le llamamos ductal. Ductal quiere decir que vienen a ser los conductos por donde va a pasar la leche, los conductos. Y el otro 20% va a ser el lobulillar. Lobulillar es la parte del seno que va a producir la leche. Pero entonces ya aquí nosotros estamos dividiendo. Tenemos que ver qué tipo de cáncer. No precisamente porque el mayor, la mayor frecuente sea el ductal, va a ser ese. Ahora, no, tampoco es decir que uno es más agresivo que el otro, pero sí es importante ver en qué característica lo tenemos, porque el abordaje sí puede ser diferente. Algo que es bien notorio es que la mujer o el hombre, en el hombre, vamos, no es lo más frecuente, pero que también sepan que se puede presentar, pero que en la mujer es la exploración. Cualquier tipo de cáncer, entre más pronto se detecte, el tratamiento va a ser bastante, bastante menos agresivo. Ahora, tenemos en el organismo algún tipo de cáncer en donde pues es difícil detectarlo, ¿verdad? Pensemos en el hombre, el de próstata, pues es más difícil, un cáncer de colon y demás. Pero, por ejemplo, el de mama no. El de mama no quiero decir que sea muy sencillo, pero la mujer sí se puede hacer una revisión tal vez mensual, tal vez cada 2 meses, ¿verdad? ¿Por qué? Porque sí tiene ahora sí que los senos a la mano y se puede tocar para ver si no tiene ningún cambio ni nada. Ahora, también aquí hay que ver lo siguiente, mire, Marquito, que la genética cuenta mucho. Si en la familia, en la mujer, aquí va para ti, Miri, en este sentido, la mamá tiene cáncer, la hija tiene la posibilidad en una alza del 20% de tener cáncer. ¿Te puedo preguntar cuándo fue la última vez que te hiciste tu mastografía?
6: Yo cada año me la hago.
5: Excelente.
6: Y me hacen masto y ultrasonido mamario.
5: Y tú te lo tienes que hacer porque tú tienes un familiar en línea directa.
6: Y mi papá también murió de cáncer, no de mama, pero murió de cáncer de esófago.
5: Bueno, para que veas, entonces tú tienes que estarte haciendo con la regularidad de vida. Cuando, bueno, la mastografía sí se recomienda una vez al año porque sí hay algo de radiación. Pero, por ejemplo, el ultrasonido te lo puedes hacer de una o 2 veces también al año. ¿Por qué? Porque tú en este caso sí se te eleva un poquito. Entonces, la genética sí cuenta para que se pueda tener la aparición de un cáncer. Ahora, también hay que tomar en cuenta que si en este caso tu mami tuvo cáncer de mama, tú la posibilidad que tengas de cáncer de mama es importante, pero vamos a quitar tantito a tu mami, a tu papá. Tu papá tuvo cáncer, evidentemente en este caso fue de esófago,
6: de
5: ¿verdad?
6: Esófago a los
5: no
6: 74
5: de mama.
6: Años. 74.
5: No de mama, pero resulta que en tu caso traes la línea del cáncer. Entonces, no necesariamente tú vas a tener cáncer de esófago, pero sí tienes los antecedentes genéticos por ambos padres de que tú puedas tener algún tipo de cáncer.
6: Pues sí, por eso hay que cuidarse. Mi abuelo tuvo de intestino, de colon.
7: Uy, qué bárbaro.
5: Esto
6: también
5: nos lleva.
6: ¿Sabes qué? eran su forma de
4: vida.
6: De vida. Comían muchos embutidos, fumaban, tomaban el coñac y el, bueno, no coñac, el brandy, que es el español, creo. Su forma de alimentación, pues, y de rollo de la fumada y eso, pues era el puro, o la pipa, o el cigarro, pues todo eso estuvo mucho de moda y todo eso influye. Yo veo, por ejemplo, muchas de las personas de mi edad, un poquito más grandes, casi todas tienen algún problema pulmonar por haber fumado.
4: Claro.
6: ¿No? Okay. Y ya nuevas generaciones ya no, porque ya no están fumando tanto como antes, que estaba, era hipermoda, todo mundo fumaba.
5: Bueno, es que efectivamente.
6: En el baño, habían ceniceros.
5: Que es cierto.
6: Donde ponían el papel, donde estaba el papel de baño, habían ceniceros. Para que pudieras ir al baño y fumaras ahí a gusto, en los aviones, doctor.
5: Lo que pasa es que anteriormente.
6: En los hospitales.
5: En todos, en los cines, efectivamente.
6: En los cines.
5: Anteriormente, por ejemplo, cualquier película que estuviéramos viendo de los 60, 70, 80, por ahí, pues era lo típico y era lo de moda, que efectivamente te daba cierto estatus el estar fumando. Entonces, pues evidentemente se puso de moda. Aquí me quiero saltar a la actualidad algo que se está viendo. Algo que se está viendo es que se están invirtiendo los papeles. Estrictamente, anteriormente fumaba más el hombre. Ahora se está viendo que ya fuma más la mujer.
6: Y los vapeadores, esos también. Y no nada más, yo se los digo porque estamos hablando del cáncer de mama, pero también por lo las pláticas que están en el INER y los pósters y todo eso que hay, también fumar puede causar cáncer de mama.
5: Bueno, de hecho, cuando se tienen riesgos, hay estadísticas. Por ejemplo, si una mujer nunca ha tenido cáncer de mama y en su árbol genealógico no hay cáncer de mama, pues tiene pocas posibilidades. Pero, por ejemplo, se ha visto que el consumo elevado de carnes rojas, el fumar, el tomar, si te aumenta un poco la función de poder presentar cáncer de mama. Ahora, si en un momento dado, en este caso, si tienes un familiar que tuvo cáncer de mama, sí se recomienda definitivamente que no haya contacto con alcohol ni con tabaco.
6: Fíjate, esas son cosas que también deben de saber. Luego,
4: y bajarle al azúcar también, ¿no?
5: Bajarle al azúcar.
6: También el azúcar es muy mala
4: para las personas.
5: Pero sí hay situaciones en donde, por ejemplo, si la mamá tuvo cáncer de mama, no debe de fumar la hija. Ahora, también se ha visto, por ejemplo, que si la mamá tuvo cáncer de mama y la hija tuvo cáncer de mama, puede ser que la nieta, de forma profiláctica, se quite las mamas. Ahora, ¿aquí qué está pasando?
6: Como hizo Angelina Jolie.
5: Exactamente, ese fue un caso en donde ella lo hizo. Ella de forma profiláctica se quitó lo que viene a ser las mamas. Ahora, también hay que abordar otro punto. Estrictamente, por ejemplo, la mujer se siente pues bastante agredida cuando, por ejemplo, se quitan las mamas. Pero para eso, y en la actualidad, las prótesis son muy, muy efectivas, muy inofensivas. Estamos tomando en cuenta que anteriormente el contenido de las prótesis eran extremadamente peligrosas, sí, potencialmente peligrosas.
6: Sí, es cierto.
5: En la actualidad ya no se utilizan prótesis que son bastante, bastante inofensivas. Y que en un momento dado estas prótesis se pueden aplicar al momento de la cirugía que se está haciendo, la mastectomía, o se puede en un momento dado esperar un par de semanas, un par de meses para aplicar las prótesis. Pero también se puede ver de que si a juicio del médico, platicándolo con la paciente,
6: sí,
5: al momento que se hace una mastectomía se puede aplicar una prótesis. Pero a ver, aquí estamos hablando ya de la cuestión de cuándo se está haciendo la cuestión quirúrgica de la mama. Pero nos tenemos que nuevamente regresar al diagnóstico. Entre más pronto se haga el diagnóstico, claro, la agresión hacia la mujer en la cuestión de las mamas va a ser bastante más inofensiva. Por ejemplo, yo he tenido pacientes en donde se hacen de forma rutinaria lo que viene a ser la mastografía, y ya luego tú haces la palpación y efectivamente no se siente ningún nódulo, pero en la mastografía si te lo reportan.
6: Claro.
5: Ya cuando te lo reportan en la mastografía, regularmente en los estudios y en los laboratorios le dan una calificación. La calificación regularmente va del 1 al 5. Entre más alta la calificación es, pues evidentemente más agresivo, ¿verdad? Pero, por ejemplo, si estuviéramos en la calificación 1 y 2, puede ser que todavía lo tenemos en observación, pero una calificación 3, 4 o 5, definitivamente tenemos que abordar ese tumor porque puede ser que ya esté invadiendo otros tejidos.
4: ¿Pero qué les parece si nos vamos a una brevísima pausa y regresamos a este su programa Estilo de Vida?
3: 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El ácido alfa lipoico es un antioxidante que se produce de forma natural en el cuerpo. También se puede ingerir en alimentos y en suplementos. Es considerado como el antioxidante universal, ya que es tanto soluble en agua como soluble en aceite. Algunos de sus beneficios son brindar protección al cerebro y también ser útil en ciertas enfermedades del hígado, como la neuropatía diabética. El ácido alfa-lipoico reduce los síntomas de neuropatía diabética, principalmente dolor, entumecimiento en extremidades inferiores y ardor. En la dieta de diabéticos tipo 2, aumentó un 30% los niveles saludables de insulina, incrementando notablemente la utilización de glucosa en la sangre. Para el caso de los diabéticos en particular, es un nutriente que mejora notablemente su calidad de vida. Vamos a una breve pausa y regresamos a su programa Estilo de Vida.
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0: 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El nombramiento de Rafael Márquez como director técnico de la selección mexicana representa algo muy positivo para el fútbol mexicano. Por primera vez en mucho tiempo, continuidad a un proceso. Su impecable trayectoria como futbolista y su rigurosa preparación en las fuerzas básicas del Barcelona lo avalan como una estratega con conceptos tácticos modernos y un estándar de excelencia europea. Sin embargo, dirigir al Tri exige habilidades que van mucho más allá de diseñar una buena sesión de entrenamiento. El verdadero reto de Márquez no estará en la cancha, sino en la gestión del entorno. El banquillo nacional es una olla de presión mediática que requiere de un estratega capaz de transmitir mensajes claros, además de combinarlos con un fútbol que entregue resultados positivos y certeza a la afición, directivos y medios de comunicación. Soy José Luis Cuevas y te espero con este y muchos temas más en la multiplataforma de Grupo Fórmula y Fórmula Deportes.
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3: Explorando la naturaleza.
7: Bosque de Arashiyama, Japón. Ubicado a las afueras de Kioto, este famoso bosque de bambú es un símbolo de la relación espiritual entre la cultura japonesa y la naturaleza. Aunque es más pequeño que otros bosques mencionados, su importancia cultural y estética es global. El sonido del viento meciendo las cañas de bambú es considerado por los visitantes como una experiencia meditativa única. Representa la gestión sostenible de los recursos y la belleza del orden natural en Asia.
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8: Las plantas experimentan estrés y emiten sonidos ultrasónicos de alta frecuencia cuando sufren por sequía o cortes en sus hojas.
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8: Venus es el único planeta del sistema solar que gira en sentido horario, al contrario que la mayoría de los planetas.
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8: El hielo seco no se derrite, sino que se convierte directamente en gas en un proceso químico llamado sublimación directa.
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4: Y ya estamos de regreso en este programa Estilo de Vida de Jerry Medina. Estamos aquí con el doctor Víctor López Ocampo. Adelante, queridísimo doctor. Está hablando del cáncer de mama.
5: Gracias, Marquito. Gracias, Miri. Nosotros tenemos que tener en cuenta varias cosas. Dentro de todas estas cuestiones, hay que ver que los cuidados higiénicos son importantes. O sea, que la mujer se revise, ¿verdad? Que lleve una dieta muy adecuada, no muchas carnes, no fumar, no tomar. Que investigue hacia afuera, hacia atrás, porque yo también he visto que hay pacientes que dicen, no, pues en mi familia nunca hubo cáncer, pero después resulta que sí lo hubo. También hay que tomar en cuenta que el tamaño de los senos no influye para que haya cáncer, o sea, seno muy grande o seno muy pequeño no influye. También las prótesis no influyen, porque hay chicas que se ponen prótesis para, pues, aumentar el tamaño de los senos, no influyen. También hay que tomar en cuenta de que en un momento dado hay cuestiones que sí influyen. Por ejemplo, una chica que empezó a arreglar muy pronto puede ser que en un momento dado tenga tantitos riesgos. Una chica que no tiene hijos puede ser que le aumenten las posibilidades de un cáncer. Una mujer que sí ha tenido hijos le disminuyen un poquito también las posibilidades. Hay que tener en cuenta lo que viene a ser evidentemente la edad. Entre más grande sea una mujer, después de los 40, 50, aparecen más las posibilidades. También en una mujer que tiene una menopausia que se tardó mucho, estaríamos hablando después de los 50, 55 y todavía sigue con la sintomatología de la menopausia, puede que tenga mayor posibilidad de que se le presente un cáncer de mama. Definitivamente cuestiones hormonales, uh-huh, en donde la mujer no ha logrado después de los 50 estabilizar lo que viene a ser la cuestión hormonal. Y también tenemos que hacer siempre lo que viene a ser un estudio muy adecuado. Si ya se diagnosticó el cáncer, ¿qué tipo de cáncer tiene? Claro. Regularmente es un adenocarcinoma, pero puede ser que llegue a tener otro tipo de cáncer como un sarcoma, y el tratamiento entre un adenocarcinoma, que es cáncer, pero es un poquito más o menos agresivo, o a un sarcoma, el sarcoma es bastante más agresivo. Entonces, a las chicas que amablemente nos escuchan, revísense. Si ven algún cambio en la piel, en la textura, algún líquido que está saliendo, puede ser que por ahí tengamos un pequeño problema. Y también hay que tomar en cuenta que si los antecedentes, por ahí hubo cáncer, también hay que estar siempre haciéndose los estudios.
6: Así es.
4: Si es que es importante, doctor, ¿cómo está el pendiente? Exacto.
6: ¿Qué suplementos podemos tomar como mujeres para mantener todo qué será el los senos, uh-huh? Es que no los senos, porque los senos es, uh-huh, el huequito que tenemos aquí, el pecho.
5: El pecho o las glándulas mamarias, las mamas, exactamente. Eso, las mamas. Sí, bueno, aquí nosotros debemos...
6: Saludables.
5: Totalmente saludables. Sí, aquí hay que tener en cuenta definitivamente que debemos de tomar zinc. Esto es, aquí vamos tanto para hombre como para mujer. Esto es importante porque recordemos que no solamente puede presentarse en la mujer, también puede ser en el hombre, aunque definitivamente es bastante, bastante menos frecuente. Va a ser zinc, va a ser también magnesio. El magnesio va a fortalecer lo que viene a ser la glándula mamaria. También nosotros vamos a estar, aquí se usan los probióticos, pero los probióticos se utilizan porque alguien me dirá, por ejemplo, que tiene que ver algo de las cuestiones digestivas con las cuestiones de del cáncer. Cuando una persona tiene sano lo que viene a ser el aparato digestivo, y Jerry lo ha mencionado en varias ocasiones,
6: y el sistema inmune,
5: a eso iba, exactamente, el aparato digestivo nos da tranquilamente arriba del 50% del aparato inmune, y efectivamente, ¿qué viene a ser el cáncer? El cáncer viene a ser una proliferación o un crecimiento desproporcionado y desorganizado de algún tipo de células. Entonces, para que esto no pase, que se nos presente algún tipo de cáncer, no solamente en mama, sino en alguna otra parte, mantener sano nuestro aparato digestivo y nuestro aparato inmune. Y de ahí viene lo que vienen a ser los probióticos. Definitivamente un antioxidante, y no hay mejor antioxidante que el pre-G, ¿verdad? Andale. El pre-G, que lo vamos a estar tomando mañana y tarde. Regularmente es como yo lo manejo. Y como lo hemos mencionado en otras ocasiones, si yo tengo por ahí alguna enfermedad que me agrede el aparato autoinmune, nuevamente va a ser el factor de transferencia, dos o tres veces por semana. Y serían los elementos de base que deberíamos estar tomando.
6: ¿Las flavonoides?
5: Definitivamente, también las flavonoides, porque aquí estamos tomando en cuenta que tenemos un tratamiento de base, pero ya lo podríamos ampliar mucho, claro, de acuerdo también a la edad de la paciente. Me voy a ir mucho a la mujer, a la edad de la paciente. Tenemos que hacer un estudio, por ejemplo, de a qué edad empezó a arreglar, a qué edad está dejando de arreglar la menopausia, qué tan fuerte le llegó a pegar, porque no es lo mismo. Hay chicas que, por ejemplo, pasan una menopausia muy desapercibida, y hay chicas que tienen una menopausia que me las para de cabeza. A estas chicas que me las para de cabeza, muy probablemente sean más susceptibles, y aquí entran los flavonoides para que podamos empezar a sospechar y tener cierto cuidado de la presencia de algún cáncer.
4: Oiga, doctor, y ahora, en estos tiempos, ¿cómo ha visto? ¿Se ha incrementado el índice? ¿Ha disminuido?
6: Eso te iba a preguntar, ¿verdad? ¿Sigue siendo el índice mortal para la mujer?
5: El índice de mortalidad ha disminuido, pero sí se ha diagnosticado más. Aquí va por la cuestión de que anteriormente no pasaba de la autoexploración, la mastografía no era tan recurrente, y aquí hablando de esto, del diagnóstico, ha bajado la mortalidad, pero ha aumentado el diagnóstico. También quiero hacer la mención de este estudio, este famoso estudio de la mastografía. Muchas mujeres no se lo hacen porque mencionan que se les lastima durante el estudio.
6: Pues sí, pero
5: sí, es no. Eso. Me gustaría tantito, que lo dijeras tú.
6: Te apachurran tantito y sí duele.
5: Y sí duele,
6: pero
5: claro.
6: Pero es rápido.
5: Pero a ver, aquí es en donde... Eso, qué bueno que tú lo mencionas.
6: Debe yo decir una guarrez ahorita. Pues luego los maridos cachondos afectan más que la mastografía.
4: Qué bárbaro.
5: O sea, sí, o sea, te lastiman más, pero bueno, eso que dices. Sí, pero aquí hay que ver la cuestión de que sí, efectivamente te lastiman, pero pues son estudios que se tienen que hacer.
6: Imagínate, por un minuto que te duele, ¿puedes salvarte la vida?
5: A mí me ha pasado, por ejemplo, que tengo pacientes que me dicen, doctor, no me voy a hacer la mastografía porque me lastiman. Y la verdad, eso me... no me gusta. ¿Qué hago yo? Les mando el ultrasonido. Pero el problema es que la mastografía puede ser que me esté dando el 90% de diagnóstico, claro, de una posibilidad de cáncer. En cambio, el ultrasonido me va a bajar la posibilidad de diagnóstico entre un 60 y 70%. Entonces, sí puedo tomar como alternativa un ultrasonido, pero definitivamente, si quiero un diagnóstico más efectivo, va a ser lo que es la mastografía. Ahora bien, ya tengo el diagnóstico de cáncer. No. ¿Qué sigue? Vamos a hacer probablemente un diagnóstico histológico. Hay veces que necesito la biopsia. Entonces, en la actualidad tenemos cómo diagnosticarlo más, hacerlo a tiempo. No esperen a que... Hay chicas que de veras llegan a consulta, mire, Marquito, con tumores que tú dices, bueno...
6: ¿Cómo crees?
5: O sea, si tumores que tú los tocas y...
6: ¿No se dieron cuenta?
5: Yo creo que más que no se dieron cuenta, cierran los ojos. Muchas veces, tanto hombre como mujer, queremos cerrar los ojos y pues yo creo que está bien,
6: Te da miedo,
5: no,
6: claro.
5: Te da miedo. No hay nada como hacer el diagnóstico.
6: A tiempo.
5: Cuando yo tengo alguna paciente que tiene una tumoración ya grande, muy palpable, pasaron años. No puede ser que esa tumoración te haya crecido en un mes, dos meses.
6: Claro.
5: Háganse los estudios, no tengan miedo. Si en un momento dado, pues ni modo, sale ese cáncer, si lo detectamos a tiempo, la recuperación es muy pronta y la posibilidad de que la mama no tenga mayor agresión es muy alta. La mama ahí se queda, no hay mayor problema, pero háganse los estudios.
6: ¿A partir de qué edad es recomendable empezar la mastografía?
5: Es muy variable, hay personas que lo hacen de acuerdo a cómo empiezan la actividad sexual, pero hay chicas que ya en la actualidad tienen actividad sexual muy jóvenes. Pero si pudiéramos decir ya un rango, los 40 años, de los 40 años en adelante, sí se recomienda que hagan su mastografía. Y en el último de los casos, háganse lo que es el ultrasonido.
4: Doctor, le agradecemos en el alma.
5: Como siempre, les agradezco mucho. Miriam Díez, Marco Antonio Silva, Sofía Bani, David, un placer estar con ustedes.
4: Mirita, nos despedimos.
6: Un beso para todos, que Dios los bendiga, cuídense mucho y siempre atiéndense.
4: A nombre de Jerry Medina, les agradecemos que nos hayan acompañado en este su programa
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11: Tomar agua es vital para tu salud. Ayuda a hidratarte, mejorar la digestión, regular la temperatura corporal y mantener tu piel saludable. Recuerda, el agua es vida y tu cuerpo la necesita todos los días.
12: ¿Sabías que practicar gratitud diariamente reduce el estrés y mejora tu bienestar emocional?
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13: La lengua de una ballena azul pesa lo mismo que un elefante adulto, siendo el músculo más grande del mundo.
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13: Las huellas dactilares de los koalas son muy parecidas a las de los humanos. Incluso podrían confundirse, ya que tienen patrones similares.
3: La importancia del saber.
13: Las uñas de las manos crecen casi 4 veces más rápido que las uñas de nuestros pies.
3: Las cosas que ignoras.
14: Las mariposas saborean la comida con sus patas traseras para verificar si una planta es apta para sus huevos hoy.
3: Datos relevantes.
13: Los pulpos tienen 3 corazones que bombean sangre azul por todo su cuerpo para sobrevivir en las profundidades del mar.
3: Territorio animal.
13: La cobaya,
1: También conocida como cuy o cuyo, la cobaya es un roedor muy tranquilo y expresivo. Se comunican mediante pequeños sonidos cuando están felices o tienen hambre. Son animales herbívoros que disfrutan mucho del contacto humano, siendo una opción excelente como primera mascota para los pequeños.
15: ChatGPT actualizó sus controles parentales y ahora avisará a los padres si detecta un uso indebido de la herramienta o notificará de situaciones de riesgo mientras el adolescente usa el chatbot. Para tener acceso a la función de controles parentales, los padres o tutores deben vincular su cuenta con la del adolescente y una vez realizado, podrán gestionar determinados ajustes como establecer horas de descanso o reducir

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1: Piña para la digestión. La piña es una fruta tropical excelente para las épocas de calor extremo. Contiene bromelina, una enzima que facilita la digestión, algo fundamental cuando el calor ralentiza nuestro metabolismo. Gracias a su gran porcentaje de agua y potasio, ayuda a prevenir la retención de líquidos. Disfrutarla fría ayuda a bajar la temperatura interna del cuerpo de manera rápida y efectiva.
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4: De la mañana con 30 minutos tiempo del centro de México. Gracias por estar con nosotros esta mañana de jueves 30 de julio de 2026. A nombre del equipo que hace posible este espacio informativo, Adriana Romero, Claudia Arellano, Rogelio Miguel, Álvaro López y Ricardo Díaz, les saluda Juan Manuel de Anda. Estamos transmitiendo en vivo a través del 103.3 de FM, el 970 de amplitud modulada, y en todas las plataformas de Grupo Fórmula, en streaming a través de YouTube, en el canal de Grupo Fórmula Oficial. Les recuerdo mis redes sociales con mucho gusto. Usted me puede seguir a través de X, ahí me encuentra como arroba Juan M. de Anda, en Facebook Juan Manuel de Anda y en Instagram como Juan Manuel de Anda G. Tenemos información importante que se ha generado en las últimas horas y que estaremos compartiendo con usted en la próxima hora y media. Bueno, pues hay buenas noticias para nuestro país. Ayer el secretario de Economía, Marcelo Ebrard, anuncia que la empresa automotriz Kia va a invertir 649 millones de dólares para producir por primera vez un vehículo totalmente eléctrico en México y también para desarrollar proyectos de energía renovable, tratamiento de agua y también de infraestructura de carga. Jenny Valencia, tú tienes la información. Te saludo, buen día.
5: El secretario de Economía, Marcelo Ebrard, anunció que la automotriz coreana Kia invertirá 649 millones de dólares en México para que se produzca por primera vez en el país un vehículo totalmente eléctrico. Es el Kia EV3. La nueva línea de ensamblaje comenzará operaciones el 4 de agosto en la planta de pesquería Nuevo León, consolidando al país como una plataforma estratégica para la fabricación de vehículos eléctricos. El secretario Ebrard resaltó que esta inversión es muestra de confianza en el país y representa un respaldo al Plan México, cuyo propósito es aumentar la capacidad de producción. Aseguró que no es fácil competir con México.
6: Están viendo mercados, están viendo posibilidades, están viendo que México tiene una situación preferencial respecto a otros países y por eso están invirtiendo. Entonces, para quien tenga incertidumbre, mejor que vea la certidumbre. ¿Por qué se está invirtiendo? Pues porque es un buen negocio, porque México tiene productividad, porque pueden exportar a muchos países, como dijo Horacio o como dijo Rogelio ahorita. Y tienes plantas muy productivas. No está fácil competir con México. Se dice fácil. O sea, todo el mundo supone que hacer una planta en México es lo mismo que hacerla en Alabama o es lo mismo que hacerla en... No, no es lo mismo. ¿Por qué no es lo mismo? Pues porque tenemos la número uno y no es pleito, ¿eh?
5: Por su parte, Andy Kim, presidente de Kia México, resaltó que el nuevo vehículo iniciará su producción con un contenido nacional cercano al 27%, porcentaje que irá aumentando. El proyecto contempla la creación de 500 empleos directos durante este año, además de 1.500 nuevos puestos de trabajo entre 2027 y 2030, lo que fortalecerá el desarrollo económico de la región y de toda la cadena automotriz nacional. Ese es el reporte, Juan Manuel, que tengas excelente día.
4: Gracias, Jenny, por tu información. También, bueno, pues en otro tema, el propio secretario Marcelo Ebrard, el secretario de Economía, defendió la relación comercial con Estados Unidos después de que el presidente Donald Trump pues dijera que no tiene interés en renovar el T-MEC. Dice Marcelo Ebrard que México es el cliente número uno de la Unión Americana, con un volumen de compra superior al de China, al de Alemania y al de Japón juntos.
7: Si lo ves en el cuadro general de países, México tiene el mejor trato, lo cual también explica por qué ha crecido nuestra exportación a Estados Unidos. Entonces, pues la realidad de lo que estamos trabajando es esa. ¿Por qué? Por la integración entre los dos países y sobre todo por un dato que hay que tener presente. México es el cliente número uno de Estados Unidos. Nadie le compra más a Estados Unidos que México.

0: Y bueno, en el tema de la Universidad Nacional Autónoma de México, el Colegio de Directoras y Directores de Facultades y Escuelas de la Máxima Casa de Estudios ha manifestado su respaldo al rector Leonardo Lomelí y a la Comisión Técnica creada para que revise este proceso de ingreso a la licenciatura 2026 en medio de toda esta polémica y controversia que se ha generado por las presuntas irregularidades detectadas en el examen de admisión aplicado en línea. Lisbeth Hernández, adelante con tu reporte, buen día.
1: Juan Manuel, muy buenos días, me da mucho gusto saludarte. Comenzamos con la información en torno a la UNAM y este proceso que continúa por parte de la Comisión Técnica que está revisando la aplicación del examen de ingreso a licenciatura que fue mediante línea por manera virtual. Ayer la UNAM emitió un comunicado, este comunicado fue por parte de los directores de escuelas y facultades de la Universidad Nacional Autónoma de México para cerrar filas, para mostrar su apoyo a el rector Leonardo Lomelí Vanegas y a las decisiones que ha tomado respecto a la integración de esta comisión para revisar este proceso. Hasta el momento la universidad no ha emitido ninguna respuesta acerca de los resultados de esta revisión, por lo que continúan los trabajos y también continúa la incertidumbre para los aspirantes y padres de familia que esperan que la universidad les dé respuestas acerca de las fechas y los procesos para saber cuál es la ruta a seguir ahora ante la inminencia de el comienzo del próximo ciclo escolar. Por el momento, el reporte que tenemos.
0: Muchísimas gracias, Liz, por tu información. Pues sí, hay que esperar justamente los resultados que dé a conocer la comisión técnica. Lo había comentado el propio rector hace unos días, hace un par de días, cuando fue creada esta comisión, que bueno, pues van a tener todo el respaldo de las autoridades universitarias para que lleguen al fondo del asunto y habrá pues información importante en las próximas horas. Y bueno, por tercer día consecutivo, este tema de la Universidad Nacional Autónoma de México llegó a la conferencia de prensa del pueblo. Ayer la presidenta Claudia Sheinbaum dijo que pues es muy probable que hayan fallado los controles de seguridad para evitar trampas durante la aplicación del examen en línea. También dijo la presidenta que lo más importante en este caso es darle certidumbre a los jóvenes que presentaron la prueba, así como evitar que pues algún tipo de pérdida de reconocimiento de la Universidad Nacional Autónoma de México. Israel Aldave, tú tienes la información, adelante, buen día.
2: La presidenta Claudia Sheinbaum reconoció que no se pusieron los controles suficientes en la aplicación del examen de ingreso a la UNAM para evitar trampas. Confió en que el problema se solucione a la brevedad posible para que no se caiga en una falta de reconocimiento a la máxima casa de estudios.
3: Lo que tiene que resolver la UNAM por el propio prestigio de la universidad y para certidumbre de los jóvenes es cómo se resuelve este problema hoy y hacerlo lo más pronto posible, porque no creo que haya habido mala intención de nadie, sino sencillamente aplicaron un examen donde a lo mejor no pusieron de acuerdo con el uso hoy de la tecnología y de la inteligencia artificial pues los controles suficientes para que no se pudiera hacer alguna trampa. Entonces, evidentemente, nosotros estamos por la honestidad de todos. Entonces, tiene que resolverse este tema y ojalá sea muy pronto para que se pueda dar la certidumbre y que esto no caiga en una falta de reconocimiento de la Universidad Nacional Autónoma de México, que es una gran institución.
2: En ese sentido, reiteró el apoyo de su gobierno a la universidad en firme apego a su autonomía.
3: Por eso decimos, en lo que quieran las autoridades de la UNAM, apoyo del gobierno si lo solicita, con todo gusto estamos, o estudiantes, ahí estamos. Pero una decisión autónoma que tiene que tomar la universidad y esperamos pues que esto se tome en cuenta, que si hay algún fraude particular de la empresa que aplicó, pues que se tomen las medidas que se tengan que tomar desde la propia universidad también. Si se tiene que llevar, yo lo dije, incluso a un caso, si ellos consideran que hay un fraude mayor y que incluso es un caso penal, pues que ahí están las instituciones para que lo lleven. Lo importante hoy es darle la certidumbre a los jóvenes.
2: El reporte que tengo.
0: Muchísimas gracias, Israel, por tu información. Y bueno, otro de los temas que también se abordaron en la conferencia de prensa del pueblo son los lineamientos generales para la protección de los derechos a las audiencias, que vaya que ha generado mucha polémica. La presidenta Claudia Sheinbaum dice o rechaza que estos lineamientos, pues con estos lineamientos se vaya a incurrir en censura de parte del gobierno a medios de comunicación.
3: Esa ley se aprobó ya hace muchos meses. Y en esa ley dice que la comisión debe tener ciertos lineamientos que hoy están a consulta pública de las empresas de radio y televisión y de cualquier persona que así lo desee. Esa ley se aprobó dialogando con la Cámara. Fue el esquema para garantizar el derecho de las audiencias. Pues es absolutamente falso que el objetivo del gobierno sea censurar.
0: Y bueno, vámonos con Sara Pablo, porque también hubo declaraciones del coordinador del PRI en la Cámara de Diputados, Rubén Moreira, en relación justo a estos lineamientos generales para la protección de los derechos de las audiencias. ¿Qué fue lo que dijo Rubén Moreira? Sara, te saludo, buen día.
4: Juan Manuel, buenos días. Senadores y diputados de oposición se confrontaron con morenistas y petistas en la Comisión Permanente del Congreso por el proyecto de lineamientos para proteger los derechos de las audiencias en México. De un lado, advirtieron que se abre la puerta a la censura. Son reglas ambiguas y, en el peor de los casos, sostienen que se avanza hacia un régimen dictatorial. En Morena niegan que signifique censura y reconocen que se debe cuidar la libertad de expresión y para ello se inició la consulta pública. El presidente de la Junta de Coordinación Política del Senado, Ignacio Mier, destacó que se trata de una propuesta, nada está escrito en piedra, el texto puede ser enriquecido y modificado para mayor precisión.
5: Creo que precisamente por eso se sometió a consulta pública. No es la Biblia lo que se está consultando, es una propuesta que van a ser 20 días, que están invitados todos los que se dedican a los medios de comunicación, impresos, los medios electrónicos, las redes sociales, el propio gobierno, especialistas, quienes tienen conocimiento en materia de radiocomunicación y telecomunicaciones. Entonces, hay que esperar que termine esta consulta y tener ya un documento que incluso todavía puede ser debatido.
6: En tribuna, la oposición más férrea fue la del PRI. El coordinador de los senadores, Manuel Añorbe, advirtió que con esto Morena y el gobierno quieren más versión oficial y menos crítica, igual que los gobiernos de Chávez y Maduro en Venezuela y de Daniel Ortega en Nicaragua, pero no permitirán que se le ponga un bozal a México. Mientras, el coordinador del tricolor en San Lázaro, Rubén Moreira, señaló que se avanza en un régimen dictatorial y acusó que la consulta es una farsa.
7: Esto es propio de regímenes fascistas. Eso es propio de aquellos regímenes de la Europa del Este, donde un censor iba revisando todo, un personaje, vaya, un oscuro personaje, iba revisando todo lo que iba la gente diciendo.
4: Llamó la atención el silencio de legisladores del Partido Verde en este tema. El reporte que tengo.
0: Muchísimas gracias, Sara, por tu información. En otras cosas, en torno al caso de la niña Dafne Zapata, esta adolescente de 13 años, que usted sabe, perdió la vida durante un campamento organizado por una academia militarizada. Bueno, pues ayer la Secretaría de Educación Pública ordena el cierre de todas las escuelas militarizadas en el país para el inicio escolar del ciclo escolar 2026-2027. La SEP dice que todas las escuelas militarizadas deberán entregar de manera inmediata toda la documentación escolar a cada uno de sus estudiantes, esto con el fin de garantizar que puedan inscribirse en otra institución educativa. Además, en caso de que se haya efectuado algún pago por concepto de inscripción o cualquier otro servicio educativo, los recursos tendrán que ser devueltos a las personas, a las familias de los estudiantes. En otra información, el ejército de Estados Unidos reanudó sus ataques contra Irán, esto en respuesta al bombardeo que realizó Teherán contra sus bases allá en Jordania. Este nuevo ataque se suma a una serie de agresiones que han reactivado la tensión en el Medio Oriente, pese a que Donald Trump había dicho que el fuego sería suspendido mientras mantenían conversaciones con la República Islámica. Estos nuevos bombardeos, estos nuevos ataques, esta nueva escalada militar allá en Medio Oriente, bueno, pues ha provocado nuevamente nerviosismo en los mercados financieros. Los precios del petróleo se fueron nuevamente para arriba. Fíjese, el crudo Brent ganó 7.91%, está concluyendo o está cotizando en $90.74 por barril. El West Texas Intermediate se fue para arriba también 6.56%, está en $84.46 y la mezcla mexicana subió 6.75%, está en $80.25 por barril. Nuevamente, los precios del petróleo, bueno, pues con una serie de nerviosismo y en este caso con incrementos considerables. Rusia intensificó sus bombardeos a gran escala contra Ucrania, afectando infraestructura militar, energética y zonas residenciales. Esta nueva escalada dejó al menos 8 muertos y decenas de heridos. El presidente de Ucrania, Volodymyr Zelensky, dice que Rusia utilizó más de 70 misiles en el ataque, junto con más de 280 drones, de los cuales más de 260 fueron interceptados. Bueno, tal y como se esperaba, la Reserva Federal de los Estados Unidos anunció que mantiene sin cambios la tasa de interés y está en un rango de 3.5 a 3.75%, al considerar que la economía continúa expandiéndose a un ritmo sólido, aunque la inflación permanece por encima de la meta del Banco Central. ¿Cómo cerraron los mercados financieros el día de ayer? La Bolsa Mexicana de Valores concluyó con un retroceso de 1.23%. En los Estados Unidos, en Nueva York, el Dow abajo 2.19%, el Nasdaq también con pérdidas 1.74% y el Standard & Poor's con un retroceso de 1.52 puntos porcentuales. Los mercados en Asia han concluido ya la operación de sus operaciones de este jueves y concluyen con resultados mixtos. Mientras tanto, allá en el viejo continente también las bolsas están abriendo en el terreno mixto. El dólar interbancario cotiza en 17 pesos con 51 centavos. En ventanilla está en 16.95 a la compra y en 17.92 a la venta. El euro está en 19 pesos con 96 centavos. Y fíjese, después de 34 años sin construir directamente vivienda social, el Fobiste está anunciando que va a edificar 100.000 viviendas sociales de 60 metros cuadrados, un proyecto que contará con una inversión estimada en 60.000 millones de pesos. La vocal ejecutiva de Fobiste, Yabneli Maldonado Mesa, detalló que el primer desarrollo estará en Puebla y se llamará Carmen Cerdán y tendrá 512 viviendas. Vamos a escuchar.
8: 34 años después, el Fobiste recupera atribuciones para garantizar derechos sociales. Me llena de gusto informarles que se construirán 100.000 viviendas en todo el país para las personas trabajadoras al servicio del Estado, de menores ingresos y sin vivienda. Algo muy importante y que nos encargó la presidenta es que sean casas de al menos 60 metros cuadrados, pero además nos encargó que sean bonitas. Que el Fobiste vuelva a construir significa recuperar una parte fundamental de su historia y de su razón de ser. Que el Estado participe nuevamente en la creación de vivienda para sus trabajadores. No se trata solamente de edificar casas, sino de garantizar viviendas adecuadas, bien ubicadas y pensadas para las necesidades de las familias. Significa recuperar la capacidad de atender a quienes más lo necesitan y de entender la vivienda como un derecho social.
0: Bueno, pues ahí está esta inversión de 60.000 millones de pesos para la edificación de 100.000 viviendas. Esto por parte del Fobiste. Y vámonos con mi querido Beto Campos, porque ayer hubo partido. Se enfrentaron las estrellas de la Liga MX contra las estrellas de la MLS. Y bueno, pues resulta que el triunfo se lo llevó la Liga de los Estados Unidos. Mi querido Beto, te saludo. Buen día.
9: Juan, muy buenos días. Así es, la Liga MX perdió ante la MLS en el juego de estrellas por 4-3 en un partido muy entretenido disputado en Charlotte. Habrá que mencionar que la Copa Oro estará de vuelta a nuestro país en el próximo año. Estadios como el Banorte estarán albergando algunos partidos, sobre todo los juegos de local de la selección mexicana de fútbol. Gianni Infantino, presidente de la FIFA, entró al ojo del huracán por una iniciativa llamada FIFA Forward Enterprise, que busca busca atraer a inversionistas. Sin embargo, confederaciones como la UEFA y la asiática no están de acuerdo. En el Abierto de los Cabos, el mexicano Rodrigo Pacheco terminó siendo eliminado a manos del canadiense Denis Shapovalov. En la Liga Mexicana de Béisbol, los Diablos Rojos de México amarraron la cima de la zona sur, mientras que siguen cayendo las medallas dentro de los Juegos Centroamericanos para la delegación mexicana, tomando en cuenta que tuvieron una destacada actuación en la natación, además del tiro con arco, pero los detalles los tendremos más adelante.
0: Así es, mi querido Beto, regresamos contigo un poco más tarde. Vámonos con Adriana Romero, porque quien sigue en el ojo del huracán es el expresidente de Bolivia, Evo Morales. Ayer la fiscalía de este país emitió una nueva orden de captura en su contra. Adriana, adelante, buen día.
10: Gracias, Juan Manuel, buenos días. La Fiscalía de Bolivia ordenó este miércoles la captura del expresidente Evo Morales, acusado de terrorismo, alzamiento armado contra la seguridad y soberanía del Estado y otros delitos por su presunta implicación en las protestas y bloqueos de carreteras registrados entre mayo y junio para exigir la renuncia del presidente Rodrigo Paz. La orden dictada por el fiscal Brian Melgar y confirmada a EFE por una persona cercana al exmandatario también atribuye a Morales los presuntos delitos de atentado contra la seguridad de los medios de transporte, asociación delictuosa, instigación pública a delinquir y atentado contra la seguridad de los servicios públicos. Durante 7 semanas, entre mayo y junio, campesinos de La Paz y la Central Obrera Boliviana impulsaron bloqueos carreteros, principalmente en el occidente y el centro de Bolivia, con el respaldo de grupos afines a Morales para exigir la renuncia del presidente Paz como única demanda. Estos bloqueos provocaron desabastecimiento de alimentos, combustibles y oxígeno medicinal en varias ciudades. Dejaron al menos 16 fallecidos, 13 de ellos por falta de atención médica oportuna debido a los cortes de vías, y ocasionaron pérdidas económicas superiores a 3 mil millones de dólares. La acción legal también incluye al máximo dirigente de la COP, Marco Argollo, y el principal líder de los campesinos de La Paz, Vicente Salazar, quien permanece en detención preventiva desde el 6 de julio por otra investigación relacionada con estos mismos hechos. El expresidente Evo Morales niega haber promovido la renuncia de Paz y sostiene que las movilizaciones buscaban que el gobierno respondiera a las demandas de los sectores movilizados. Sí. No obstante, el 24 de mayo escribió en la red social X que el mandatario tenía solo 2 caminos ante los conflictos: militarizar el país o llamar a elecciones en los próximos 90 días. Con información de la agencia EFE, Adriana Romero.
0: Muchas gracias, Adriana. Y vámonos rápido con Juan Antonio Jiménez. Ayer hubo una reunión importante. Representantes vecinales de la alcaldía Benito Juárez estuvieron con la fiscal de la Ciudad de México, Berta Alcalde, y también con el secretario de gobierno, César Cravioto. Pues hablaron sobre este tema, pues importantísimo y preocupante, los casos de despojo que han ocurrido en esta demarcación. Juan Antonio, ¿qué fue lo que ocurrió? Buen día.
11: Gracias, Juan Manuel, muy buenos días. Luego de reunirse durante 3 horas con la fiscal de la Ciudad de México, Berta Alcalde, vecinos de la alcaldía Benito Juárez, víctimas del delito de despojo, señalaron que las autoridades continuarán con las investigaciones para esclarecer este ilícito. A la reunión también asistió el secretario de gobierno, César Cravioto, y los vecinos confiaron en que en breve habrán soluciones por parte de los funcionarios a las 100 denuncias que se presentaron en esta mesa de diálogo. Una comisión de 15 vecinos fueron atendidos por la abogada de la ciudad, a quien exigieron avanzar claros, la restitución de sus patrimonios y la desarticulación de grupos delictivos invasores. Por ello, presentaron un pliego petitorio de 7 puntos, entre los que destaca la detención de Virginia Vázquez García, rendición de cuentas, informe de avances concretos, plazos claros, transparencia y mesas de trabajo. Una de las representantes vecinales es Alicia Camps, quien informó que las autoridades aceptaron que sí existe una red de delincuentes de despojo.
12: Ya admitieron que hay una red, o sea, la fiscal admite que hay una red de, o sea, que hay dos clases de despojo, los que se pelean entre la familia, pero lo que nosotros estamos enfrentando es una red articulada de despojo, que no es un caso, son muchos. Entonces, se va a hacer una investigación a fondo, pero sí se admite oficialmente que hay una red de despojo en la Ciudad de México.
11: Es el reporte que les tengo, Juan Manuel.
0: Muchísimas gracias, Juan Antonio. Vámonos con Laura Cardoso. Laura, cuéntanos cómo pinta el clima para este jueves. Buen día.
13: Juan Manuel, el Servicio Meteorológico Nacional alerta que hoy se esperan lluvias intensas en Chiapas y Tabasco, mientras que otros estados como Sonora, Chihuahua, Oaxaca y Veracruz enfrentarán lluvias muy fuertes que podrían provocar inundaciones, encharcamientos y deslaves en zonas vulnerables. Las lluvias más intensas se van a concentrar en el centro, noroeste y sur de Chiapas, así como en el suroeste de Tabasco. También se esperan fuertes tormentas en Durango, Sinaloa, Nayarit, Jalisco, Colima, Michoacán, Guerrero, Estado de México, Puebla, Campeche y Yucatán. En el caso de la Ciudad de México, se pronostican chubascos durante el día, acompañados de rachas de viento. Y al mismo tiempo continúa el ambiente extremadamente caluroso en buena parte del norte y sureste del país. Baja California y Sonora podrían superar los 45 grados, mientras que Baja California Sur, Sinaloa, Chihuahua, Coahuila, Nuevo León y Tamaulipas alcanzarán entre 40 y 45 grados. Juan Manuel, el Servicio Meteorológico Nacional advierte que el calor persistirá en varios estados, por lo que recomienda a la población mantenerse bien hidratada, usar ropa clara y evitar permanecer por largos periodos bajo el sol, especialmente en el caso de niñas, niños y adultos mayores. Además, se pronostican rachas de viento de hasta 60 kilómetros por hora en estados del norte y sureste del país, así como oleaje elevado en las costas del Pacífico desde Baja California hasta Chiapas. Es el reporte, muy buen día.
0: Muchísimas gracias, Laura. Bueno, pues a tomar previsiones y precauciones. Ahí está el reporte. Van a persistir las fuertes lluvias en gran parte del territorio nacional y también pues esta onda de calor. Para la Ciudad de México se espera una temperatura que estará oscilando entre 13 a 15 grados como mínima y entre 25 a 27 como máxima. En este momento el termómetro marca 14 grados. El programa hoy no circula. Para este jueves aplica para todos los autos con engomado color verde y terminación de placas 1 o 2 y que tengan holograma de verificación también 1 o 2. Antes de la pausa, déjeme comentarle que BTS está anunciando que no va a postular su música en los Grammys del 2027. Esto en rechazo a la decisión de la Academia en agregar la categoría artistas asiáticos a través de sus redes sociales. La banda surcoreana de K-pop defendió la naturaleza global del arte al declarar: esperamos que la música sea apreciada por sí misma en lugar de ser diferenciada por la región o el idioma. Así que bueno, pues BTS no va a postular su música en los Grammys del próximo año. Nos despedimos en este momento del auditorio que nos escucha a través de nuestras estaciones hermanas en el interior de la República y que continúan con su programación habitual. Aquí en la capital de la República, volvemos después de una pausa.
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15: La salud de Med Marita. Durante el mundial se publicó una foto de la princesa Med Marita acompañada de su esposo, el príncipe Haakon, festejando la victoria de la selección noruega. Días después fue dada de alta tras someterse a un trasplante de pulmón por la fibrosis crónica que sufría desde el año 2018. El regresar a casa supone una delicada etapa para la princesa Med Marita, ya que su equipo médico advirtió que los próximos 6 meses serán determinantes para su evolución, porque existe un periodo de vigilancia intensiva en el que pueden surgir complicaciones propias de este tipo de trasplantes. Así es que Med Marita seguirá sin agenda real y arropada por su familia para comenzar esta nueva etapa en su vida. 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
2: 6 de la mañana en punto tiempo del centro de México. Vámonos a lo que escriben analistas y columnistas este jueves 30 de julio de 2026.
0: Templo Mayor en Reforma.
2: La bomba de los despojos inmobiliarios le estalló en las manos a la fiscal de la Ciudad de México, Berta Alcalde. Lo que comenzó con una denuncia ciudadana por invasión de una casa en la alcaldía Benito Juárez se convirtió ayer en una avalancha de por lo menos 100 expedientes de despojos similares que no han sido atendidos por las autoridades. Y lo que es peor, hay quienes afirman tener documentado que en alguna de estas invasiones de casas participan funcionarios públicos, que cuentan con acceso a información de catastro o de litigios hereditarios, lo que les permite ubicar y tomar por la fuerza inmuebles deshabitados, pero que tienen legítimo dueño. Habrá que ver si la fiscal realmente le entra al asunto y resuelve un reclamo ciudadano que crece o si por el contrario aplique el viejo truco de guardar todos los expedientes en un archivero y tirar la llave muy, pero muy lejos.
0: Bajo reserva en el Universal.
2: Hace unos días le comentamos que el senador por Morena, Adán Augusto López, tenía 3 semanas sin aparecer en la Cámara Alta, ni asistir a las sesiones de la Comisión Permanente. Ayer por fin, don Adán reapareció y buscó ser visto por los medios, aunque optó por guardar silencio. Había mucho interés en saber si es cierto o solo una noticia falsa, la versión de que su visa estadounidense está cancelada. Don Adán se apareció sonriente en una muestra gastronómica del Senado y prometió regresar a comerse un chile en nogada. Ojalá pronto se decida a hablar con la prensa sobre todos los temas que hay en torno a su persona. Quizás sea una buena idea que deje atrás su mantra de «Yo no doy declaraciones».
0: Kiosco en el Universal.
2: Desde Tamaulipas nos platican que ante la falta de una explicación detallada de la Fiscalía Estatal por el caso Dafne Zapata, muerta en una academia militarizada, cada palabra de las partes genera especulaciones y confusión sobre los hechos. Nos detallan que el último episodio lo protagonizó Alejandra Quintos Martínez, madre de Dafne, quien grabó un video en el que afirmaba que la joven Dana Yanina, presunta implicada en el crimen, era una víctima inocente más. Y lo hizo a petición de la familia de la detenida, pero fue usado en las pruebas que presentó la defensa en la audiencia, lo cual no le pareció a doña Alejandra, y horas después aseguró que, tras conocer los detalles de la investigación y tener más información, se retractaba. ¡Qué lío!
0: El Caballito, en el Universal.
2: Nos cuentan que entre los muchos anuncios que compartió el director del Sistema de Transporte Colectivo Metro, Adrián Rubalcaba, está que sí se acordó con la Secretaría de Gobernación, que encabeza César Cravioto, que haya locales comerciales, en este caso 40, para dar espacios que mujeres integrantes de colectivos que actualmente venden en la Alameda Central puedan mudarse a las instalaciones de este medio de transporte. Don Adrián destacó que son espacios permanentes y no provisionales, y que ya el arribo de los comerciantes será el acuerdo que derive.
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0: Bienvenidos, ¿qué tal? ¿Cómo están? Muy buenos días. Me da mucho gusto, como siempre, saludarles aquí en nuestra primera emisión de Fórmula Noticias. Gracias por acompañarnos en este jueves ya 30 de julio del año 2026. Aquí estamos listos, como todos los días, para llevarles la información más importante, lo más relevante de lo que ha acontecido en la comarca lagunera, en Coahuila y en Durango, a través de la señal de nuestras estaciones aquí en Radio Fórmula Torreón. Ya estamos transmitiendo en el 105.9 de frecuencia modulada y 740 de amplitud modulada. Yo soy Sergio Peinbert, usted ya me conoce, y les invito, como todos los días, no solamente a escucharnos, sino también a participar en este espacio. Si tienen algún reporte, algún comentario, alguna sugerencia, algo que deseen expresarnos, bueno, pues ya saben, aquí les atendemos con mucho gusto a través de nuestros puntos de contacto. Nos pueden llamar al 871-713-1204, 871-713-1204. O también síganos en las redes sociales y medios digitales. Estamos en Radio Fórmula Torreón, en Facebook, también en X y en el portal de noticias radiofórmula.com.mx. Por ahí nos pueden escuchar vía internet en todo el mundo. También estamos, ya saben, en todas las redes sociales, en Sergio Peinbert Noticias y en sergiopeinbert.com, mi portal web de información que les invito a visitar. Ahí están los enlaces para que nos escuchen todos los días en nuestras transmisiones de radio. Y bueno, pues ha estado haciendo bastante calor en la comarca lagunera. Hoy el día también se espera, pues, con una alta temperatura. Ahorita tenemos 22 grados centígrados, mientras que la temperatura máxima, según el Servicio Meteorológico de la Comisión Nacional del Agua, será de 37 grados centígrados el día de hoy. Y ya con la sensación térmica, nos vamos a andar por ahí de los 39, casi 40 grados. Entonces, pues hay que cuidarse de estas altas temperaturas. Ya sabe usted las recomendaciones que hacen las autoridades sanitarias y de Protección Civil al respecto. Y vámonos con un resumen inicial de las noticias más importantes que les llevaré a lo largo de este espacio. Y bueno, pues resulta que el alcalde de Torreón, Miguel Riquelme, ayer comentó, luego de un evento en la colonia Aviación, donde entregó impermeabilizantes de un programa social que tiene el municipio, pues que para atrás, por lo pronto, esto que se había anunciado antier, de que ya había habido un acuerdo para que los taxistas en la comarca lagunera pues tuvieran libre tránsito en uno y otro lado del río Nazas, que podían trasladar pasaje de Torreón hacia la Laguna de Durango, de la Laguna de Durango a Torreón, con la condición de que no levantaran pasaje en el lugar a donde acudieran a dejar clientes. Y dice el alcalde que en principio no estuvieron presentes en esta reunión donde hubo este acuerdo los presidentes municipales, ni él, ni la de Gómez Palacio, ni la de Lerdo. Y además, pues hay que revisar bien el tema de seguridad, dice Miguel Riquelme, porque la situación no es tan fácil. Vamos a escuchar más adelante lo que dijo al respecto el edil. Por otra parte, ayer hubo una manifestación ahí en las instalaciones de la Fiscalía del Estado en Torreón, en donde familiares de Nora Viles, esta mujer que fue asesinada el pasado domingo en la madrugada en la colonia de la ciudad de Torreón, en la Benito Juárez, asesinada por su expareja, según las investigaciones hasta este momento, pues fueron a clamar justicia y denunciaron que ya había Nora Cecilia hecho una denuncia y había una orden de restricción. Sin embargo, nada se hizo para evitar lo que lamentablemente sucedió. Al respecto, el delegado de la Fiscalía dijo que el caso ya está esclarecido, está detenido el presunto responsable y está ya vinculado a proceso. El director de Servicios Públicos Municipales aquí en Torreón, Fernando Villarreal, dio a conocer que son ya 130 los ciudadanos y ciudadanas, pues, que han sido sancionados, detenidos y con una multa que se les ha aplicado por tirar la basura donde no se debe. Esto dentro del programa Denuncia a tu Vecino Cochino. Y bueno, estas acciones van a continuar para evitar que se tire la basura en espacios que no son adecuados. La titular de tránsito aquí en Torreón, Marta Alicia Faz, dio a conocer que son ya 27 los fallecidos en accidentes viales en lo que va del año, la mayoría motociclistas. Y bueno, hay que recordar que ayer les informamos del fallecimiento precisamente de un motociclista ahora ahí en la zona industrial de Torreón. Y bueno, pues llama la funcionaria a manejar con más precaución. Ayer estuvo en Gómez Palacio el gobernador Esteban Villegas, quien junto con la alcaldesa de Chávez Martínez Arango puso en marcha obras de pavimentación dentro del programa 100 calles a pavimentar, que puso en marcha hace precisamente unos días, una inversión de 1.5 millones de pesos, y bueno, pues es parte del trabajo que se va a estar realizando de manera coordinada, Estado y municipio, para mejorar las condiciones de la carpeta asfáltica. Vamos a tener también la información deportiva con mi compañera Maribel Rangel, y todo, ya saben, como siempre, para que estén bien informados, bien informadas en esta que es nuestra primera emisión de Fórmula Noticias. Gracias por acompañarnos, quédense con nosotros, ya estamos listos para informarles y también para recibir su comunicación para cualquier reporte o comentario. Estamos a sus órdenes, así que vamos al detalle de las noticias. Son las 6:10 a.m. Vámonos con más información. Y bueno, para empezar con las noticias, déjenme le informo que el CIMAS Torreón informó que continúa con la labor de reparación y mantenimiento de pozos de agua potable. Hay que recordar que su nuevo gerente, Javier Herrera, pues dijo que ahora que llegó al cargo, pues se encontró pues con un CIMAS con retrasos en el plan de mantenimiento, con problemas en el drenaje, que en algunos sectores ya está colapsado. En fin, pues está trabajando sobre todo para tratar de mejorar el abasto de agua, ahorita que estamos con estas altas temperaturas. Y bueno, se han estado haciendo reparaciones a las bombas, algunas que han fallado y otras que están sometidas a mantenimiento. Y está informando la paramunicipal que se realizó el reemplazo del motor de la bomba 42R, esto en la colonia Victoria, luego de que se detectó una falla en el equipo. Debido a las condiciones de la avería, fue necesario sustituir el motor de manera inmediata, lo que permitió pues mantener la operación del sistema y evitar afectaciones en el suministro de agua potable para las familias, en este caso del sector poniente de la ciudad, según informó Javier Herrera, quien es el gerente de la paramunicipal. Sigue en reparación la bomba 27R allá de la colonia Fidel Velázquez, que falló también el pasado fin de semana. Se espera que ya quede lista antes de que finalice la semana. Hay desabasto de agua en esta colonia y otros sectores aledaños, y se han estado llevando pipas precisamente para surtir de agua para lo más necesario a la población. También ya concluyeron los trabajos de reparación de la bomba 23R del Fresno, ya quedó listo el pozo y ya está nuevamente surtiendo de agua potable a aquel sector de la ciudad, aquellas colonias El Fresno y las aledañas. Esto es parte de lo que el CIMAS está pues informando prácticamente todos los días de cómo están trabajando para mantener a la población enterada de los lugares donde hay desabasto por alguna falla o por mantenimiento de los pozos, y pues cuando ya quedan listos también se hace el reporte para que cualquier queja o cualquier problema que haya todavía con el abasto se pueda reportar. Por lo pronto, pues a marchar forzadas los trabajos del CIMAS pues para tratar de varios sectores restablecer o mejorar en su caso el servicio de agua potable. Vamos a una pausa y regresamos, son las 6:12.
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9: Caminando por México.
10: Tequila Jalisco. Rodeado de inmensos campos de agave azul, este destino es la cuna de la bebida nacional. El paisaje agavero, patrimonio de la humanidad, invita a recorrer destileras históricas. Es un lugar donde el sabor y la tradición mexicana se celebran.
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11: Londres, Reino Unido. Londres es una metrópolis fascinante, donde la historia milenaria de la realeza británica se funde perfectamente con una modernidad audaz e hiperconectada. Barrios emblemáticos como Soho, Camden Town y Notting Hill muestran una mezcla vibrante de culturas, mercados exóticos, expresiones artísticas callejeras y gastronomía internacional de primer nivel. Museos de renombre mundial con entrada gratuita y monumentos históricos como el Big Ben conviven con rascacielos futuristas a orillas del río Támesis. Londres es un imán intelectual y creativo global, un espacio inclusivo donde conviven pacíficamente tradiciones centenarias y las tendencias más vanguardistas del arte, la música y la tecnología contemporánea.
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0: Son ya las 6:16 a.m. Vámonos con más noticias, con más información. Y bueno, pues el día de ayer hubo una manifestación en las instalaciones de la Fiscalía del Estado en Torreón, en la delegación Laguna 1, en donde familiares de la joven de 28 años, Nora Cecilia, pues acudieron a pedir justicia luego de que esta mujer, como se lo dimos a conocer el pasado domingo en la madrugada, fue asesinada por su expareja, quien ya se encuentra en estos momentos vinculada a proceso, ya está en el Cerezo, en el Centro de Readaptación Social, luego de que pues el domingo tuvo que ser hospitalizado porque quienes lo detuvieron, al darse cuenta de lo que había ocurrido, fueron vecinos ahí precisamente de ese sector, de la colonia Benito Juárez. Y en la detención, bueno, pues hubo ahí algunas lesiones que sufrió este sujeto, Julio N. Y pues de hecho la audiencia inicial se tuvo que hacer vía remota porque estaba hospitalizado, pero ya la fiscalía informó que ayer fue trasladado, luego de salir del hospital, al Centro de Readaptación Social, está sujeto a proceso. Pero el día de ayer se manifestaron ahí familiares, le digo, de Nora Cecilia, quienes manifestaron que ella ya había hecho denuncias en contra de su expareja, que en otras ocasiones pues ya había intentado agredirla. Y esto lo comentó la hermana precisamente de Nora, quien ayer pues ahí estuvo presente en la fiscalía dando a conocer en medio de su dolor pues que las autoridades no habían hecho nada luego de que había incluso ya una orden de restricción para tratar de que este sujeto pues no se acercara más a agredirla. Finalmente la asesinó, de acuerdo a lo que se ha investigado, es el presunto responsable. Vamos a escuchar a la hermana de Nora, esto es lo que dijo.
13: Estoy, y no dejará sino yo solo. Ahora no pensó en sus hijos, tengo tres niños y no hicieron nada. Ella tenía una demanda de restricción con él y las autoridades no hicieron nada para protegérmela. Y hasta cuando me la mataron, güey, cuando estaban todos de ahí, pero ya para nada. Ya no servía de nada porque nada me iba a devolver a mi hermana.
14: ¿Cuándo tenía las medidas de protección?
13: ¿Mande?
14: ¿Desde cuándo tenía medidas de protección tu hermana? ¿Desde cuándo había denunciado?
13: Desde el mes pasado, ya tenía demanda de restricción.
14: ¿Durante ese mes hubo otras ocasiones en las que?
13: Sí, se metía a su casa y la quería ahorcar dormida. Varias veces me había contado que ya la había golpeado y la había querido agarrar dormida.
14: ¿Qué falló entonces?
13: ¿Mande?
14: ¿Quién falló, la autoridad?
13: La autoridad, porque no debieron dejarla sola. Debieron seguir con el proceso de investigación y agarrarlo o ponerle un brazalete o algo. o estarle mandando una patrulla de vez en cuando, ya que mi hermana cada rato las marcaba y ninguna autoridad iba.
14: ¿En ese mes nunca vieron ninguna autoridad, ninguna patrulla?
13: No, ni siquiera para que pasara a ver si estaba bien, nada. Les marcaban y se tardaban un chorro, ya después de tiempo llegaban, pero pues ya. Ya mi hermana estaba bien y ya pues se iban, pero les decían que ellos ya no iban a ir, que porque siempre era lo mismo en las parejas, que nomás les hablaban cuando les estaban pegando y que ya después estaban ahí con ellos. ¿Mande?
14: ¿Quién les dijo eso? ¿Qué autoridad les dijo eso?
13: No nos acordamos, pero sí hubo una patrulla que le marcamos, le marcamos y nos decían, pero es que ¿para qué nos marcan si al rato ahí van a estar otra vez con ellos? Entonces, de esa parte, la verdad, pues sí, nos faltó mucho apoyo de la autoridad.
0: Bien, pues ahí los comentarios de la hermana de Nora Cecilia. Dice que había orden de restricción, que constantemente se llamaba a la autoridad por las agresiones que estaba sufriendo de parte de este sujeto. Y bueno, pues lamentablemente ocurrió este crimen. Carlos Rangel, que es el delegado de la Fiscalía, pues atendió ahí a las personas que acudieron a manifestarse y bueno, dijo que se hará justicia, porque este sujeto, que aparece como presunto responsable, ya está detenido y bueno, pues prácticamente está resuelto el caso. Vamos a escuchar lo que dijo el delegado.
15: Directamente el asunto, ustedes como bien lo conocen, como bien lo conocen las hermanas de la víctima, quienes están en primer momento con todo contacto directo con nosotros, ya recibieron el apoyo por parte de SEA, por parte del CEGEM. El cual, pues bueno, el día de ayer fue la audiencia inicial, en la cual se obtuvo primero la orden de aprehensión en contra de esta persona, se le imputó. Número dos, se llevó a cabo la audiencia de vinculación a proceso, por lo que ya se dio un plazo de investigación de 6 meses. Esta persona, el probable responsable, se encuentra con medida cautelar de prisión preventiva, situación que en todo momento han estado en conocimiento las víctimas indirectas, en este caso que son familias directas. Entonces, nosotros desde el primer momento, con la instrucción del fiscal, ha sido tener comunicación directa. El día de hoy vamos a tener otra reunión con las hermanas para explicarles cuál es el siguiente paso y mayores detalles en la investigación, la cual ya está prácticamente concluida, ¿no?
0: Bueno, pues esas fueron las palabras del delegado de la Fiscalía. Concluida la investigación, detenido el presunto responsable y ya sujeto a proceso. Ya está en el centro de adaptación social, luego de que el domingo pues tuvo primero que ser hospitalizado por las lesiones que sufrió, luego de que fue detenido por los propios vecinos ahí de la colonia Benito Juárez, que se percataron de que algo había ocurrido en el domicilio de Nora Cecilia y que bueno, fue ultimada por este sujeto. Bien, y hoy se espera también otra pues manifestación, otra presencia ahí en la Fiscalía, en este caso de familiares de Pablo Jared Vallejo Adames. Me recuerda a este joven que hace 2 años desapareció cuando iba a su trabajo, salió de Torreón a temprana hora, iba rumbo a Dinamita y se perdió contacto con él, nada se supo y hasta el momento nada se sabe. Se encontró su camioneta, por cierto, que era propiedad del lugar donde él laboraba, quemada, hay algunas pertenencias que se localizaron, pero de él ya nada se supo, y desde hace 2 años, precisamente un 30 de julio de hace 2 años, que la familia pues está en la búsqueda de Pablo Jared, apoyados por las autoridades, que en un principio hicieron una búsqueda amplia, posteriormente pues ya no ha habido más acciones contundentes, por lo pronto, para tratar de dar con el paradero de Pablo Jared, que repito, pues nada se sabe de él. Y vamos a escuchar precisamente a la señora Janet Adame, madre de este joven, quien dijo que no cejan en el empeño de dar con el paradero de su hijo. Esto dijo la señora Janet.
16: Mira, pues lamentablemente como madre no hay un solo día en el que no piense en mi hijo, ¿no? No existe un momento en el que yo no deje de nombrarlo y de mencionar a Pablo Jared, ¿no? Y pues vivir esta ausencia duele cada día. La verdad, es una angustia totalmente devastadora, ¿no? El hecho de estar en esta situación, ¿no? Desde el primer día que desapareció mi hijo, rogué tanto a Dios que me ayudara, que me iluminara, que me diera la fuerza, porque yo tenía que encontrar y tengo que encontrar a mi hijo por lo que es. Mi hijo, el más pequeño, me dice, oye, ma, nunca va a regresar por lo que es. Que me hicieron a mi hermano. Digo, ¿cómo puede ser posible? ¿Qué respuesta le doy yo a mi niño? Con la esperanza de
0: Bien, pues ahí las palabras de una madre desesperada, destrozada por la desaparición de su hijo, y bueno, pues ella insiste en la búsqueda y en la esperanza de que va a localizar algún día a Pablo Jared Vallejo Adame. Por lo pronto, repito, hoy se esperaba una presencia de familiares, amigos de Pablo Jared ahí en la Fiscalía del Estado, pues para continuar haciendo la petición de apoyo para localizar al joven. Estaremos pendientes. Por lo pronto, fíjese que van 130 detenidos, por lo menos, por haber estado tirando basura en lugares no adecuados, en centros de transferencia, en donde no se reciben cierto tipo de desechos, o en espacios públicos. En fin, esto gracias a cámaras de videovigilancia o a denuncias de ciudadanos que a través de el programa Vecino Cochino, pues han logrado señalar quienes están ensuciando la vía pública principalmente. Vamos a escuchar a Fernando Villarreal, que es el director de Servicios Públicos Municipales de Torreón, quien advirtió que esta campaña continúa, la del vecino cochino, y quienes sean detectados tirando basura donde no se debe, pues serán sujetos a sanciones que van desde la detención para ir a la cárcel municipal y las multas que el reglamento indica. Eso dijo el funcionario.
17: Como el caso que nosotros mismos reportamos en Boulevard Laguna Sur, donde llega esta camioneta con 7 tambos de basura y escombro, en un lugar que estaba completamente limpio hace un par de semanas, y lo vamos a volver a limpiar. Al final es un tema que pretendemos, tenemos más de 130 detenidos a la fecha en los últimos meses, y es gente que no entiende, sabe perfectamente y no necesitan un letrero que diga que está prohibido tirar basura para que sepan. Ya se boletinó a las cámaras del C2, aunque no se le ven las placas con la descripción física de la unidad es suficiente. También el caso de ayer, que nos hicieron pasar unos vecinos y se ve el número de placa. Es cuestión nomás de tiempo que pasen por algunos de los arcos de seguridad para que sea detenida las personas y las unidades. Esto es cumpliendo el reglamento.
0: Bueno, pues para eso no hay engaño, y quienes sean detectados o denunciados por tirar basura en lugares no adecuados, en la vía pública, etcétera, pues van a estar sujetos a sanción desde la detención hasta la aplicación de multas. Bien, nos vamos a otro corte y regresamos con más.
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26: Tom Petty tenía una forma muy honesta de decir las cosas. You Don't Know How It Feels es parte de su álbum Wildflowers de 1994 y se convirtió en uno de sus temas más personales. Habla de libertad, de empezar de nuevo y también de tomarse la vida con más calma. Una lección que no pasa de moda y muy necesaria en estos tiempos. Tom Petty, You Don't Know How It Feels, en Sonido Brown.

0: Bien, continuamos con más información. Son las 6:30 a.m. Y bueno, pues resulta que siempre no, por lo pronto, al tema del libre tránsito de taxis en la zona metropolitana de la comarca lagunera, como se lo dimos a conocer antier, pues hubo una reunión ahí en las instalaciones del mando especial donde estuvieron funcionarios públicos de las administraciones, particularmente de Gómez Palacio, de Torreón, pues tratando el tema de ver la posibilidad de que ya los taxis pudieran nuevamente pasar a uno y otro lado del Nazas para llevar pasaje, con la condición de que pues de regreso vengan vacíos, es decir, los de Torreón hacia la Laguna de Durango, los de la Laguna de Durango hacia Torreón. Ya la idea era que pudieran dejar pasaje, poder trabajar, pero pues resulta que ayer el alcalde de Torreón, Miguel Riquelme, luego de un evento que encabezó ahí en la colonia Aviación de entrega de impermeabilizantes a personas pues que están dentro de estos programas de desarrollo social, pues dijo que por lo pronto no procede esta medida. Primero porque se dio a conocer un acuerdo en el que no estuvieron presentes los alcaldes, en este caso la de Gómez Palacio, esta de Martínez Arango, la de Lerdo, Susi Torrecillas y él mismo, lo cual pues no hace que sea oficial este acuerdo al que supuestamente se llegó. Y por otra parte, dijo que hay que analizar muy bien la medida porque, sobre todo en el tema de seguridad, hay que tener mucho cuidado con el libre tránsito de los taxistas hacia uno y otro lado del Nazas, porque dijo que en los tiempos aciagos de la inseguridad, pues uno de los problemas que se tenía es que los taxis eran utilizados para delinquir. Y en ese sentido, pues habría que analizar muy bien esta medida. Por lo pronto queda en stand-by, no hay ningún acuerdo oficial, como sí lo dieron a conocer, por ejemplo, el presidente Canacintra en Gómez Palacio, el presidente del Consejo de Vialidad aquí en Torreón, Albino Belmontes, y ya daban por hecho la medida. Sin embargo, dijo el presidente municipal que nanay, que ahorita por lo pronto todavía no, y esto deberá analizarse. Vamos a escuchar lo que dijo ayer Miguel Riquelme al respecto.
1: Habremos de seguir trabajando con el mando especial para generar buenas condiciones o buenas prácticas en la homologación de reglamentos, no nada más de transporte, sino de alcoholes y de otra índole que afecten la naturaleza de una zona metropolitana. Yo creo que Torreón es uno de los municipios que siempre ha buscado la homologación de reglamentos, la homologación de horarios, de criterios establecidos en materia de transporte público, pero en este tema que hoy sale como un hecho, es, lo que públicamente digo es que ni la alcaldesa de Gómez estuvo, ni tampoco el alcalde de Torreón. Tampoco digo que no podamos llegar a un acuerdo, pero yo tengo criterios muy establecidos en relación a la seguridad de Torreón, a la seguridad del pedacito que me toca, que es Torreón. Y en ese sentido sé qué debe pasar y qué no debe pasar. Entonces, así como que libres no van a pasar. O sea, sí es cierto que debe existir una flexibilidad de quienes vienen a dejar pasaje acá, es real, pero también el decir que no los vamos a revisar o más adelante, si no traen placas, si no traen los documentos que deben traer, y aparte que pasen sin pasaje o recojan pasaje en Torreón, no se lo recomiendo.
2: No va a ser laxa su administración.
1: No se lo recomiendo. No quiero tampoco lastimar la declaración de quien lo hizo, porque a lo mejor se refiere a un avance dentro de las pláticas. Pero para generar un acuerdo, tengo que estar yo. Y tiene, digo, hablo por la alcaldesa de Gómez, digo, simplemente por estar de metiche, pero yo lo digo por mí, yo tengo que estar, ¿no?
0: Bueno, pues por estas razones, dice el alcalde, esto de libre tránsito de los taxistas a uno y otro lado del Nazas, pues si bien hay avances en pláticas para ver si es posible, por lo pronto no se va a aplicar todavía la medida por estas cuestiones, sobre todo de seguridad, y que no se puede hacer un anuncio oficial del presidente municipal cuando no estuvieron interviniendo los propios alcaldes para tomar la decisión. Entonces, pues vamos a estar pendientes. Por lo pronto, esto que se había dado a conocer antier ya como un hecho, pues no, se queda en veremos. Vamos a ver también qué dice la alcaldesa de Gómez Palacio y las autoridades de transporte en Durango, porque a diferencia

0: provincia de Torreón, que el transporte lo regula el municipio, en Durango es el gobierno del estado. Bueno, pues ahí está la posición del alcalde. Por lo pronto esto no entrará en funcionamiento, por lo pronto, de parte de la autoridad de Torreón. Por otra parte, y hablando de Gómez Palacio, ayer estuvo de visita el gobernador Esteban Villegas, en donde acompañó a la alcaldesa Betsabe Martínez Arango a dar el banderazo de arranque de otras obras de pavimentación, en esta ocasión ahí en la calle Sor Juana Inés de la Cruz, en la colonia Foviste. Ahí la presidenta municipal recordó que, pues, así como el drenaje, también será una prioridad la pavimentación. De hecho, esta semana puso en marcha un programa intensivo de bacheo ahí en la zona centro, y pues hay que recordar que hace 2 o 3 semanas aproximadamente el gobernador, junto con las alcaldesas de Gómez Palacio y de Lerdo, anunció un amplio programa de pavimentación de calles, en donde habrá inversión tanto del estado como de los municipios. En el caso de esta obra que ayer se arrancó, ahí en la colonia Foviste, bueno, la inversión va a ser de 1.5 millones de pesos, según lo que comentó el director de Obras Públicas, Tomás Galván, y se va a pavimentar esta arteria vial entre la calle Sor Juana Inés de la Cruz y Héroe de Nacozari. Son 500 metros lineales, y bueno, pues ahí estuvo el gobernador junto con la alcaldesa poniendo en marcha estas obras. Que, por cierto, hablando de obras, la presidenta municipal pues ha estado llevando a cabo directamente, personalmente, la supervisión de trabajos que se están haciendo en diferentes puntos de la ciudad, llámense obras de drenaje, de agua potable, de rehabilitación de espacios públicos, plazas, unidades deportivas, y también pues todo el tema de la pavimentación o las labores de limpieza que se llevan a cabo, por ejemplo, a través del programa La Transformadora Nocturna. Y precisamente el pasado martes, casi a la medianoche, la alcaldesa, acompañada del director de Servicios Públicos, Benjamín Atilano, pues fue a verificar precisamente las labores que la Transformadora Nocturna y las cuadrillas de bacheo están haciendo, por ejemplo, ahí en lo que es el Puente Jabonoso. Ahí en ese sector están trabajando, y bueno, pues como ha dicho la alcaldesa, la idea es estar supervisando de manera directa cómo se están haciendo las obras, para que en caso de que haya mala calidad, no se estén haciendo como se combinó con los contratistas, o que no lo estén haciendo bien las dependencias que les toca llevar a cabo tal o cual proyecto, bueno, pues corregir, o en su caso tomar las medidas conducentes, que pueden ir incluso, cuando hay contratación ahí de empresas constructoras, puede llegarse incluso a la cancelación de los contratos si las obras no se están llevando a cabo como se dispuso. Así que pues ahí también por las noches la alcaldesa revisando los trabajos que están haciendo, que por cierto hay que recordar que anunció que en este plan de bacheo que puso en marcha el pasado lunes va a haber trabajos nocturnos para evitar precisamente que haya afectación al tráfico vehicular. Y hablando de pavimentación, bueno, pues David Fernández, que es el nuevo titular del Sistema Integral de Mantenimiento Vial de Torreón, dijo que se están atendiendo los reportes de la ciudadanía sobre baches y malas condiciones del pavimento, y bueno, se está tratando de darle seriedad a todas las quejas que al respecto se presentan, y lo que está detectando el propio Sistema Integral de Mantenimiento Vial, pues para mejorar las condiciones de las calles, que es una instrucción, dice, que dio el alcalde Miguel Riquelme. Esto es lo que dijo David Fernández.
1: Todo se está manejando a través de Atención Ciudadana, y estamos atendiendo nosotros de manera inmediata. El bacheo, lo más sensible es la situación de bacheo, no de parcheo, de bacheo, como debe de ser el programa en sí, cumpliendo una norma, y la situación de la microcarpeta asfáltica, como les vuelvo a repetir, donde configure y donde aplique. Hay continuidad, se está trabajando en todo Torreón, y ya nomás estamos haciendo levantamiento con la supervisión, con los supervisores, ampliando sus metas de alcance, para que nos digan dónde se va a tener que aplicar más recursos.
2: ¿Qué sectores son los que se ven más afectados en el tema del bacheo?
1: Pues sobre todo las colonias que están al suroriente de la ciudad, algunas del poniente, que también por las condiciones de los tiempos que tienen las carpetas, pues obviamente ya están cubriendo muchas de ellas se encuentran muy dañadas, y estamos valorando lo que tenga que ser obra pública de lo que tenga que ser rehabilitación.
0: Bueno, pues así se está trabajando también en el bacheo, la pavimentación en el caso de Torreón, particularmente en el suroriente. Están acciones pues desarrollándose de manera rápida, porque sí hay mucha afectación en el pavimento, sobre todo porque es uno de los sectores que cuando llueve, el suroriente, pues se acumula agua, hay de repente inundaciones, anegaciones, y el pavimento se daña. Por eso le están poniendo prioridad a aquel sector de la ciudad. Bien, por otra parte, y antes de irme a la pausa, fíjese que ayer miércoles las autoridades atendieron un accidente que se registró en el Boulevard Independencia, en el cruce con la calle Club Sertoma, en donde se vieron involucrados dos equinos que estaban siendo utilizados pues para la tracción de un carromato. De acuerdo con lo que informó el Ayuntamiento de Torreón a través de un comunicado, al momento del accidente el carromato era conducido por un menor de edad, situación que pues viola el reglamento de movilidad urbana. Y bueno, ahí una de las yeguas resbaló y resultó con algunas lesiones, por lo que la yegua y el otro equino fueron trasladados para su valoración médica a la Universidad Autónoma Agraria Antonio Narro, donde se va a emitir el dictamen correspondiente sobre el estado de salud de los animalitos y las condiciones en que se encuentran. Por lo pronto, el carromato fue retirado del lugar con apoyo de una grúa y se puso a disposición de la autoridad, mientras que pues se va a aplicar una sanción administrativa, una infracción a quien corresponda, porque pues el vehículo, el carromato, era conducido por un menor de edad, que como en el caso de cualquier conducción de un vehículo, si es menor de edad, pues hay sanciones, hay infracción. Así que este accidente ya se registró ahí en este punto del Boulevard Independencia, donde pues una yegua resbaló, cayó, se lesionó, y bueno, pues por momentos ahí se trastocó un poco el tráfico vehicular por la presencia ahí de este carromato hasta que lo retiraron. Vamos a una pausa más y volvemos, son las 6:42, sigan con nosotros aquí en Fórmula Noticias.
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4: La salud de Med Marit. Durante el mundial se publicó una foto de la princesa Med Marit acompañada de su esposo, el príncipe Haakon, festejando la victoria de la selección noruega. Días después fue dada de alta tras someterse a un trasplante de pulmón por la fibrosis crónica que sufría desde el año 2018. El regresar a casa supone una delicada etapa para la princesa Med Marit, ya que su equipo médico advirtió que los próximos 6 meses serán determinantes para su evolución, porque existe un periodo de vigilancia intensiva en el que pueden surgir complicaciones propias de este tipo de trasplantes. Así es que Med Marit seguirá sin agenda real y arropada por su familia para comenzar esta nueva etapa en su vida. No son cuentos de hadas, son historias reales.
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5: Más allá de lo vivido este fin de semana en París, más allá del lugar conquistado por Isaac del Toro en el Tour de Francia, conquistar las etapas, caer y levantarse es el reflejo de un deportista ganador que entiende su lugar, su presente y que aprende todos los días. En su caso del mejor, su coequipero y mentor Tadej Pogačar, del Toro tiene esa mezcla perfecta de talento nato y hambre de gloria que distingue a los elegidos. El Tour de Francia ha sido la radiografía perfecta que refleja el espíritu combativo, la resiliencia y la calidad innegable de un mexicano que ya se ha instalado en la élite del ciclismo mundial y que hace que hoy todo el país se interese por un deporte que estaba en el olvido desde hace décadas. Soy José Luis Cuevas y te espero con este y muchos temas más en la multiplataforma de Grupo Fórmula y Fórmula Deportes.
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6: La Fiscalía de la Ciudad de México liberó una orden de aprehensión en contra del empresario Octavio Cortés, señalado de agredir físicamente a una recepcionista en un hotel en Santa Fe. La agresión fue captada en video, por lo que estos hechos son investigados como tentativa de feminicidio. La Comisión Disciplinaria de la FIFA inició un procedimiento contra la Asociación de Fútbol Argentino por presuntas infracciones al Código Disciplinario durante el Mundial de 2026. Entre los señalamientos se encuentran cánticos y gestos discriminatorios, así como el lanzamiento de objetos por parte de aficionados. La cifra de migrantes indocumentados en Estados Unidos llegó a 15.8 millones en 2024, de acuerdo con el Instituto de Política Migratoria, el cual señaló que las personas de origen centroamericano y sudamericano se convirtieron en mayoría, desplazando así a los mexicanos.
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0: 35 minutos, vámonos con más información. Y mañana viernes 31 ya de julio, les recuerdo que se va a llevar a cabo la Feria del Regreso a Clases, este evento que año con año organiza la Cámara de Comercio de Torreón junto con la Profeco, la Procuraduría Federal del Consumidor, el gobierno de Coahuila, el gobierno municipal, y que tiene el objetivo de que en un solo lugar pues asistan proveedores dedicados a la venta de artículos escolares, pues para que los padres de familia puedan obtener descuentos hasta el 30%, además de acceso a algunos servicios gratuitos que dependencias ahí ponen a disposición precisamente para los papás y que tienen que ver con el regreso a clases, como cortes de cabello gratuitos para los niños, expedición de actas de nacimiento bajo costo, en fin. Hay una serie de servicios que se van a estar prestando y este evento pues va a ser ahí mismo en la Cámara de Comercio de Torreón, que está pues en una zona muy céntrica, ahí en la avenida Matamoros, prácticamente frente a la Plaza Mayor. Y vamos a escuchar a Fidel Villanueva, que es el presidente de este organismo, de la Canaco, quien nos habla de pues cómo va a estar esta Feria del Regreso a Clases. Es el día de mañana, por si usted, papá, mamá, quieren acudir y ahorrarse una lanita en el tema de la compra de los artículos escolares. Esto dijo.
8: Esta feria se llevará a cabo el 31 de julio a las 11 de la mañana y terminará a las 7 de la tarde. Ahora va a ser de una forma presencial. En otras ocasiones lo hacíamos de forma virtual o a veces lo hemos variado ahí, pero ahora será de forma presencial, ¿verdad? Como usted sabe, pues el propósito que tiene es contribuir al bienestar económico de las familias laguneras, dado que es una temporada donde pues el gasto del hogar se ve impactado por lo que tenemos que hacer todos los padres de familia, de alguna forma apoyar a nuestros hijos para comprar útiles escolares, y pues de alguna forma esto es una manera que nosotros apoyamos precisamente a que la economía familiar se vea menos impactada, ¿verdad? ¿Qué hacemos? Que nosotros ofrecemos una amplia variedad de artículos escolares, uniformes, calzado, equipos tecnológicos y diversos servicios a precios preferenciales. ¿Esto qué hace? Que facilitamos la preparación del nuevo ciclo escolar. Igualmente tenemos, además de buenos precios, promociones y todo, la participación de distintas dependencias e instituciones que brindan trámites y servicios gratuitos. Y esto es un apoyo adicional, pues, para que de alguna forma tengan menos gasto los padres de familia, ¿verdad? Pues está la invitación abierta a todos nuestros socios y afiliados a que participen. Generalmente participan algunos de 300 negocios, dentro de pequeño comercio, dentro de negocio mediano, negocio grande. Y bueno, pues como usted sabe, también tenemos centros comerciales donde también ellos participan y nos apoyan en esta dinámica, ¿verdad? En el casino generalmente es donde lo hacemos, ya que ahí es donde tiene mayor capacidad para recibirlos como se merecen, ¿verdad? Están anunciando desde un 15 hasta un 20%, un 30% de descuento en útiles escolares, incluso en los uniformes. Ellos mismos se comprometieron a hacer incluso sorteos. Generalmente hacemos de rifas, obsequios, para que pues haya beneficio en general y a veces gratuito, ¿verdad?
0: Bueno, pues ahí está la invitación para la Feria del Regreso a Clases. Ya es mañana, ahí en la Cámara de Comercio de Torreón, entrada libre de 9 de la mañana hasta las 19 horas. Y mañana, por cierto, también ahí en la Plaza Mayor de Torreón va a llevarse a cabo este evento que el último viernes de cada mes organiza la Dirección de Medio Ambiente junto con el Grupo Allen, y es la recolección de material reciclable. Los ciudadanos que tengan por ahí botellas de plástico, aluminio, en fin, todo lo que sea reciclable lo pueden llevar ahí a la Plaza Mayor. Hay un centro de acopio el último viernes de cada mes y el Grupo Allen pues dona, ahí intercambia por lo que se lleve de material reciclable, y lo intercambia por algunos artículos de limpieza, que es parte de lo que está empresa, este Grupo Allen elabora. Así que si usted gusta acudir, lleve su material reciclable, taparroscas, botellas de plástico, de refresco, etcétera, y ahí le van a obsequiar algunos artículos de limpieza. Esto es mañana y téngalo pendiente porque es los viernes últimos de cada mes. Y hablando del regreso a clases, fíjese que Fernando Ulises Adame, que es subsecretario de Educación Pública en la Laguna de Durango, dio a conocer que ahora que va a iniciar el próximo ciclo escolar se va a evaluar pues cómo se puede regular el tema del uso de los celulares en el nivel de secundaria, y no solamente de parte de los alumnos, sino también de los maestros, que luego pues por ahí, por estar con el celular, pues no se desarrollan las clases como se debe. Ya está la prohibición en nivel de primaria, por ejemplo, incluso desde preescolar no se pueden utilizar celulares, ni de parte de los docentes, ni tampoco de los alumnos, y esto también se va a ver en el caso de la secundaria. estamos hablando de educación básica. Eso dijo Fernando Ulises Adame al respecto.
7: Entrando, ahora que regresamos de los cursos, tendremos que poner mucha atención en un tema que se ha vuelto a nivel nacional muy importante. Nosotros desde el mes de enero del año 2024 dimos la instrucción de que los teléfonos celulares y el uso de redes estaba prohibido en las escuelas, excepto a nivel preparatorio y profesional para ayudarnos en sus tareas, y en secundaria solamente cuando fuera una instrucción del maestro. A raíz de lo que ha sucedido en todo el mundo, nosotros hemos estado adelantándonos a ese proceso y hoy lo queremos retomar. Ya para nosotros el uso de los celulares en preescolar y en primaria está absolutamente prohibido, tanto para maestros como para alumnos, pero desde hace 2 años y medio. Y también para las secundarias vamos a tratar de regular más su uso, sobre todo en los maestros, así que no haya distracción por estar consultando el chat con los amigos y que no tengamos pues problemas de disciplina asociados con la falta de atención. Pero vamos a poner mucha atención en el tema, porque es un tema que definitivamente el daño cerebral que causa el uso excesivo de las redes está acabando con nuestros niños. Y por ello hemos instrumentado algunas de las políticas. La más fuerte es la del deporte. Los niños tienen que hacer deporte dentro y fuera de la escuela. Y estamos invitando a los papás para que nos ayuden, por favor, a llevar a sus niños en las tardes a jugar fútbol en donde están los equipos participando. Acabamos de terminar el de preescolar con un éxito realmente extraordinario. Vamos a continuar con primaria y secundaria en lo que resta de este año.
0: Bueno, pues ahí lo que anuncia el subsecretario de Educación en la Laguna de Durango con este tema del uso de celulares en las aulas escolares. Bien, nos vamos, gracias por su atención, les dejo con los deportes con mi compañera Maribel Rangel, que ya está lista con todo lo mejor de la información deportiva, y al terminar, hasta la Ciudad de México, enviamos el enlace con mi compañera Susana Oresti, que nos trae también su espacio noticioso para que nos sigan acompañando aquí en Radio Fórmula. 4 de la tarde, les espero nuevamente en estos micrófonos, en nuestra segunda emisión de Fórmula Noticias, ya con toda la información, lo más importante que hasta esa hora haya surgido aquí en la comarca lagunera de Coahuila y de Durango. Soy Sergio Peinbert, usted ya me conoce, pásenla bien, que disfruten este jueves y cuídense del calor, aquí les seguimos informando. Buenos días.
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10: Amigos, qué gusto saludarlos ya en esta mañanita de jueves. Muy, pero muy buenos días para todos ustedes. Vamos a platicar de los deportes y vamos primero con Carlos Acevedo, porque el guardameta de Santos Laguna tuvo participación la tarde de ayer en el partido de estrellas de la MLS al ser titular y disputar los primeros 45 minutos del encuentro entre el equipo de estrellas de la Liga MX y el representativo de la Major League Soccer. El compromiso se llevó a cabo esto en Charlotte, Carolina del Norte, y concluyó con victoria para el conjunto de la MLS. Con esta actuación, el arquero albiverde sumó su segunda participación en el juego de estrellas luego de haber formado parte de la edición 2022. Tras cumplir con este compromiso, Carlos Acevedo se reincorporará de inmediato al campamento de Santos para integrarse a la preparación del equipo de cara al encuentro frente a las Águilas del América, que corresponde a la jornada 3 del torneo Apertura 2026, que se estará disputando este domingo en el Estadio Banorte. Así es que bien por nuestro Carlos Acevedo. Y vámonos con más información, amigos, con más información de lo que está sucediendo en los diferentes temas de deportes, porque bueno, el Sporting de Gijón de Grupo Orlegui anunció la contratación del extremo Conrad de la Fuente, quien fue seleccionado estadounidense. El nacido en Miami se formó en la cantera del Barcelona, ha jugado en el Olympique de Marsella, Olympiacos de Grecia, Eibar y su más reciente club Ceuta. La directiva albirroja compró al futbolista del Sport de Suiza y lo firmó por 3 años. Así es que pues también nosotros queremos ese tipo de refuerzos, pero acá vamos con más información, porque Gianni Infantino defendió en un video publicado en las redes sociales de la FIFA su proyecto de crear una entidad comercial abierta a inversiones privadas para vender parte del Mundial, con el objetivo de aumentar los ingresos del fútbol todavía más. Ante todo es una oportunidad, pero no una obligación. marca el inicio del proceso de consulta y agregó: esta es una oportunidad de oro para impulsar el desarrollo del fútbol a nivel mundial. Bueno, pues es lo que está sucediendo con Gianni Infantino. Y vámonos con más información, amigos, porque Carlo Ancelotti confirmó que rechazó una oferta para dirigir a la selección de Italia debido a su compromiso como entrenador de Brasil. Quiero quedarme aquí y he dado las gracias a la Federación Italiana, por supuesto, pero quiero quedarme aquí porque creo que es correcto y justo permanecer en un país que me ha acogido tan calurosamente, en una institución que me ha dado la oportunidad de trabajar. Siempre es importante, por supuesto, ser agradecidos. Y vámonos con más información, amigos, de lo que está sucediendo, porque como le hemos comentado, vamos a regresar con el equipo de Santos Laguna. Tuvo el día de ayer su segundo día de entrenamiento rumbo al partido frente al América. Bueno, trabajaron por supuesto en el territorio Santos Modelo. Ya se enfocaron en ejercicios de posesión de transición y trabajo por zonas y sectores, además de aspectos técnicos. Y Víctor Alfonso Cáceres Hernández será el árbitro del juego entre América y Santos de esta jornada 3. El resto del cuerpo arbitral estará integrado por auxiliar 1, Enrique Isaac Bustos, auxiliar 2, Jesús Aarón Gómez, cuarto árbitro, Luis Alfredo García, árbitro del VAR, Diana Pérez Borja, y asistente de VAR, Daniel Martínez Méndez. Vamos con más información, amigos, pero ahora con nuestros algodoneros de Unión Laguna, porque tenemos buenas noticias. El equipo de Unión Laguna remontó en Tijuana, así es, con un rally de 5 carreras en la sexta entrada. Los algodoneros de Unión Laguna remontaron a los Toros de Tijuana y los vencieron por 6-4 para emparejar la serie en el Toros Mobile Park y colocarse en zona de playoff, lo que nos pone muy, pero muy felices. El día de hoy se estará definiendo la serie en punto de las 9:05 en el Toros Mobile Park. Y bueno, estará abriendo Tuki Toussaint por la visita y Daniel Martínez lo hará por Tijuana. Así es que éxito el día de hoy a nuestros algodoneros, porque obviamente queremos estar en esa fiesta que es el playoff. Amigos, pues por mi parte es toda la información deportiva. Siga disfrutando de su mañanita de jueves. Los espero por la tarde con más información. Buenos días.
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19: ¿Qué tal? Bienvenidos. Son las 7 de la mañana, es jueves 30 de julio del año 2026. Soy Azucena Uresti y estas son las noticias. Los lineamientos de derechos de las audiencias fue el tema que enfrentó a legisladores de oposición y a la bancada oficialista en la sesión de la Comisión Permanente. La senadora Carolina Villano sostuvo que no existe una crisis informativa ni una demanda social que justifique crear una estructura administrativa sobre los contenidos de los medios.
20: ¿Quién pidió esto? ¿Quién pidió el derecho de las audiencias? Porque no he visto una movilización ciudadana que exija que el Estado vigile los noticieros, no hay un clamor social, no hay una crisis, no se acompañó el anteproyecto de un solo caso documentado, de un solo expediente, de un solo agravio concreto que justifique montar todo un aparato administrativo sobre el contenido de la radio y la televisión de nuestro país.
19: El presidente de la Comisión de Radio y Televisión de la Cámara de Diputados, el panista Miguel Monraz, urgió a la Comisión Reguladora retirar este proyecto, ya que dijo abre la puerta a la censura.
21: Si al gobierno no le gusta lo que se dice, lo que se informa, tendremos un alto riesgo de censura a los medios de comunicación. Los medios de comunicación tienen que ser vistos como un bien público, garantizar la información a las familias. No puede ser tomado a la ligera este intento de control de la información. Yo haría un llamado respetuoso a la Comisión Reguladora de Telecomunicaciones a retirar esta propuesta y buscar alternativas que realmente protejan a las audiencias.
19: El diputado de Movimiento Ciudadano, Gibran Ramírez, señaló que los lineamientos deberían aplicar también en las conferencias mañaneras de la presidenta Claudia Sheinbaum y de los gobernadores.
22: ¿Les parece bien? Si les parece tan bien. Que tengan en sus oficinas de comunicación social a un defensor de las audiencias nombrado por entidades académicas y organizaciones de la sociedad civil que tienen que someter al gobierno a escrutinio. Si ellos están dispuestos a hacer eso, entonces tendrán credibilidad para gestionar o para hacer avanzar ese tipo de iniciativas.
19: Por cierto, artículo 19 informó que participará en la consulta, de la cual saldrán los lineamientos, apoyada en observaciones jurídicas y derechos humanos. En su cuenta de X enumeró como principales preocupaciones la intervención en decisiones editoriales, medidas que privilegian una sola visión política, además de un riesgo de mayor censura para el periodismo y una verificación de la verdad, donde sea la misma autoridad quien tenga la decisión final sobre la información que se publique. También afirmó que la situación se agrava al no existir una expectativa razonable de autonomía e independencia de la Comisión y advirtió que fortalecer los derechos de las audiencias es incompatible con la creación de mecanismos que puedan restringir la libertad de expresión y algunos otros valores para recibir información plural. Luego de 3 semanas de ausencia, el senador morenista Adán Augusto López se presentó en la sesión de la Comisión Permanente del Senado, pero evitó hablar con los medios de comunicación en diferentes ocasiones. Primero, rumbo al pleno de sesiones, evitó responder sobre las versiones periodísticas que afirman que le quitaron la visa de Estados Unidos y que hay investigaciones que lo vinculan con el huachicol fiscal.
23: ¿Qué cree que sean esos rumores, senador?
24: Muchas gracias.
19: Ya dentro del pleno, la prensa volvió a cuestionarlo y el senador volvió a evadirse.
24: Ya sabe que yo no doy declaraciones, muchas gracias.
23: No doy declaraciones.
19: Al salir fue abordado otra vez por los compañeros y fue cuestionado sobre si va a pedir licencia a su cargo y dejar el Senado. Y volvió a repetir la misma frase, que él no da declaraciones, como si no estuviera obligado a explicar sus ausencias.
25: Yo no hablo.
26: Dijo
25: no
26: que iba a estar en territorio.
25: No doy declaraciones y ando en territorio.
26: ¿Sí anda en territorio?
25: Sí.
26: ¿Me regala una foto?
25: Sí, con mucho gusto, doña Luis.
1: Muy pronto dará inicio una nueva edición de la...
2: ¿Y vas a
3: plantear
2: licencia para dedicarse
3: ya al partido? Ya sabe que yo no doy declaraciones.
4: ¿Quién va a ser el candidato de Morena en Chihuahua, senador?
3: Yo no doy declaraciones. No, Sarita.
19: Bueno, pues seguramente ya tendrá necesidad de dar declaraciones. El senador morenista Ignacio Mier descartó iniciar un proceso para separar de su cargo al compañero morenista Enrique Insunza al considerar que no existe una sentencia firme, un requerimiento judicial. Insunza, quien tampoco se ha presentado a trabajar y aunque tiene sus cuentas congeladas, sigue recibiendo su pago como senador, es señalado por las autoridades de Estados Unidos por tener vínculos con el crimen organizado.
5: Su caso, que tiene la representación legal, le pueda notificar en sentido contrario al interior del grupo parlamentario. Ya lo señalamos, nosotros estamos a la espera, después de ya casi 100 días, de que se presenten las pruebas y se inicie un proceso, si es que fuera el caso.
19: El Senado de Estados Unidos, por cierto, confirmó a Jay Clayton como nuevo director de Inteligencia Nacional. Se trata del fiscal federal del Distrito Sur de Nueva York, quien el 29 de abril anunció la acusación formal contra 10 funcionarios y exfuncionarios de Sinaloa, entre ellos Rubén Rocha Moya, por presuntos vínculos con el cártel de Sinaloa. Clayton, nominado por Donald Trump, fue ratificado por el Senado a encabezar la oficina que coordina las agencias de inteligencia en ese país, tal como la CIA, la DEA y parte del FBI. La Comisión de Quejas y Denuncias del INE ordenó al PRI retirar publicaciones en las que vincula a Morena con el narcotráfico. Considera que podría contener imputaciones falsas y carecer de sustento. En respuesta, Alejandro Moreno acusó al Instituto de censurar a la oposición. En su cuenta de X escribió: esta resolución fortalece la censura, limita la crítica política y protege a Morena, mientras México sigue padeciendo la violencia, el control territorial del crimen organizado y una impunidad que crece todos los días. El priista anunció que impugnará la resolución y llevará el caso ante organismos internacionales. Este es parte del spot que el INE ordenó retirar.
18: Bienvenidos al manual del juego sucio de Morena. Nuestra palabra de hoy es penal. Lugar donde deben estar todos los narcopolíticos de Morena. Para que México funcione de nuevo, que gobierne el PRI.
19: El exgobernador de Baja California, Jaime Bonilla, respondió a los señalamientos de la actual gobernadora Marina del Pilar. Le exigió dejar de involucrarlo en sus infortunios derivados de las grabaciones donde ofreció información de las mesas de seguridad de Estados Unidos a cambio de ayuda. Bonilla acusó que la gira de medios de la mandataria por la Ciudad de México solo tiene el objetivo de victimizarse y levantar cortinas de humo para ocultar el contenido de sus acercamientos con las autoridades. Rechazó haberla engañado y le pidió aclarar por qué y con qué dinero contrató a dos profesionales relacionados, según él, con temas del narcotráfico y lavado de dinero. Sostuvo que no tiene razón para ser facilitador de quien afirmó ha querido meterlo a la cárcel desde su primer día de administración. Ayer en entrevista aquí con mi compañero Juan Becerra, la gobernadora sostuvo que es víctima de Jaime Bonilla.
6: Sí, yo lo he denominado así como una emboscada psicológica por todos los planteamientos que se hicieron en esta reunión. Se tocaron temas de cargos, sanciones, cartas, incluso extradición. Y yo en ese momento dije, a ver, ¿de qué me estás hablando?
8: ¿Y qué es lo que te dio miedo, gobernadora, de lo que te dijo esta persona?
6: El contexto que estaba generando. Todo
8: era
6: un contexto, justamente, ¿no? Haciendo estos planteamientos, una situación, tratando de inducir, tratando de generar temor, tratando de generar una presión psicológica para llevarme entonces, ¿no?, a una situación que evidentemente planearon. Por eso te digo, evidentemente fue una trampa. Si no hubiera sido, no me hubieran grabado.
19: El exalcalde de Ixhuatlán de Sureste, Veracruz, Raúl González, señalado por la Fiscalía como presunto autor intelectual del secuestro y homicidio de la periodista Roxana Guzmán, aseguró que las acusaciones en su contra son falsas y que la imagen que acusan generó esta venganza por parte del alcalde fue generada con inteligencia artificial.
27: A través de una fotografía me hacían un vínculo. La fiscalía, que al parecer portaba yo un arma de fuego, cuerno de chivo, por ahí no tuvimos ante la vista tal fotografía. Y ahorita lo único que sí es que vamos a contestar conforme a derecho y que también saben los medios de comunicación que a través de perfiles falsos durante el principio de mi administración estuvieron subiendo diversas fotografías distorsionadas de varios perfiles falsos en donde mostraban a mi persona a través de IA con presuntas armas de fuego.
19: Ayer se reportaron en México 51 asesinatos. Los estados con más ejecuciones fueron Guerrero con 9, Guanajuato con 8, Jalisco con 4, además de Baja California y Chihuahua con 3 homicidios cada uno. La jefa de gobierno, Clara Brugada, la jefa de gobierno de la Ciudad de México, anunció que va a destinar recursos públicos para reconstruir y reinstalar las esculturas comunistas del dictador cubano Fidel Castro y de Ernesto El Che Guevara, luego de que en julio del año pasado fueran retiradas del Jardín Tabacalera por la alcaldesa de la Cuauhtémoc, Alessandra Rojo de la Vega.
0: En este caso, he decidido que vamos a, como gobierno de la ciudad, a construir esas esculturas e instalarlas en otro punto de la ciudad para que no tengamos ya problemas de este tipo. Seguramente algunos vecinos no estuvieron de acuerdo, la alcaldesa no estuvo de acuerdo, pero hay otros vecinos y gente, ciudadanos que están de acuerdo, y en torno a eso nosotros como gobierno de la ciudad sí estamos de acuerdo y vamos a hacerlo.
19: En Estados Unidos, por cierto, el congresista republicano de Florida, Carlos Antonio Jiménez, a través de su cuenta de X envió un mensaje al gobierno de México señalando que desde el Congreso estadounidense denuncian al desgobierno corrupto de México por seguir socavando la política de Estados Unidos hacia el régimen asesino en Cuba.
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19: De esto y más le estaremos informando si nos acompaña después del corte, agradeciendo como siempre la amabilidad de su compañía. Gracias, bienvenidos y muy buenos días.

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0: Territorio Animal.
9: El mono capuchino. Este pequeño primate destaca como uno de los habitantes más inteligentes y astutos de la selva tropical. Utiliza de manera constante herramientas naturales como piedras y ramas para romper frutos secos. Vive en comunidades ruidosas y muy sociables.
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10: Son las 7 de la mañana con 15 minutos y bueno, pues el martes, durante la sesión del Congreso de Oaxaca, ahí pues los diputados evitaron que una de sus compañeras diputadas de Movimiento Ciudadano, Alejandra García, hablara, se posicionara en la tribuna sobre el asesinato del periodista Alejandro Leiva. Lo mataron el 22 de julio. Él había señalado, como lo escuchamos aquí, explícitamente como responsable si algo le pasaba, y le pasó, pues lo mataron. En noviembre le había colocado un video en sus redes sociales diciendo que si algo le pasaba, uno de los responsables sería el gobernador Salomón Jara. El gobernador, por supuesto, se ha deslindado, dice que no va a pedir licencia, en Oaxaca no está pasando nada. Sus compañeros morenistas lo respaldaron, aunque ni siquiera se han iniciado las investigaciones. Y bueno, pues en el momento en que Alejandra García quería posicionarse respecto a este tema, pues los compañeros se lo impidieron. Diputada, ¿cómo estás? Gracias y buenos días.
11: Muy buenos días, muchas gracias por darme la oportunidad de tener voz en tu espacio, en tu medio.
10: Al contrario, diputada, gracias. ¿Qué es lo que tú querías posicionar, decir frente a los diputados y frente a los ciudadanos que te impidieron los morenistas hacer respecto al asesinato del compañero Leiva?
11: Bueno, mira, de último momento en la sesión ordinaria, antes de aprobar el orden del día, ellos incorporaron un punto para fijar posicionamiento como grupo parlamentario de Morena Y bueno, pues yo creo que lo adecuado pues era de que quienes teníamos también el interés de posicionar en un tema tan delicado para Oaxaca lo hiciéramos, por lo cual yo también solicité que se incorporara la posibilidad de que yo hablara a nombre de Movimiento Ciudadano, a pesar de que no tengo grupo parlamentario, soy la única voz de oposición en los hechos dentro del Congreso de Oaxaca de 42 diputados, pues prácticamente soy yo como diputada de Movimiento Ciudadana. Ciudadano. Y hay un diputado del PRI, pero prácticamente pues vota muchas cosas con ellos y de ahí el resto pues son Morena y aliados. Entonces, en igualdad de circunstancias, Morena metió un punto y yo también pedí el derecho que tengo como diputada de hacerlo. Sin embargo, pues solamente aprobaron que ellos pudieran fijar una postura y lo mío lo desecharon, ¿no? Sin embargo, yo había inscrito un punto, un exhorto, y ahí tuve la posibilidad de pues de fijar postura, de decir que es importante que la investigación, la primera línea sea la actividad periodística precisamente de Alejandro Leyva. Como bien lo dices, pues él hizo semanalmente, él sacaba una videocolumna, sí, y hacía señalamientos muy delicados y pues el tema tiene que revisarse con absoluta transparencia, con mucha objetividad y pues dar con los responsables, cueste a quien le cueste, porque creo que en un estado democrático, en un país que decimos que existe democracia, pues debe de garantizarse la libertad de prensa, la expresión de quienes también somos oposición y la seguridad para quienes somos voces, claro, críticas, bien, del gobierno.
10: Bueno, y pues permitir, ¿no?, que haya una investigación, porque el periodista fue muy claro al señalar al gobernador, al secretario de gobierno y a otro funcionario de lo que pudiera pasarle. Al menos esto tendría que generar algún tipo de reacción, alguna investigación, diputada.
11: Efectivamente, mira, también quiero decir que lo que pasó no es un agravio personal, se lo dije a los diputados, más bien es resultado, ¿no?, se da en todo un contexto de lo que ha venido sucediendo en Oaxaca. Lamentablemente el poder legislativo, en lugar de fungir como un poder autónomo, más bien es una extensión del poder del poder ejecutivo, en la cual parece que la consigna es proteger al gobernador, el no permitir que haya debate ni posiciones críticas, y estos señalamientos que hizo en su momento el periodista son muy delicados, son muy graves. El gobernador recientemente también había dicho públicamente que iba a clasificar, ¿no?, a los medios que eran amigos y a los medios que lo criticaban, que lo denostaban, y que ellos sí de plano no los iba no les iba a responder. Entonces, es muy delicado cuando, bien, esto se dice desde la voz de quien tiene el mayor peso de poder político en nuestro estado.
10: Bueno, pues atentos, diputada, escuchamos con mucha atención la posición del diputado Gibran Ramírez, que al ratito va a estar por acá diciendo, bueno, pues no podemos dejar que estas cosas sucedan y que no haya consecuencias. Lo dijo el periodista, lo denunció, y aún así lo mataron, y bueno, pues pareciera que no está pasando nada. Gracias, diputada.
11: Gracias, Azucena, gracias por darnos la oportunidad. Saludos.
10: Gracias. ¿Qué pasó en Tamaulipas, David Castellanos? Buenos días.
12: Hola, buenos días, Azucena. Ayer se registró un incendio en la empresa refresquera. Son más de 40 unidades las que fueron consumidas por el fuego, en una situación bastante alarmante y mediática, debido a que se genera una incertidumbre por la incapacidad para controlar un siniestro como esto en una empresa de renombre y en una empresa de transnacional, que no había tenido la oportunidad de sofocar rápidamente el fuego. Pues se registró en una bodega ubicada en Matamoros, la empresa Pepsi, perdió al menos 40 unidades. Y sí, al lugar tuvieron que acudir diversas corporaciones de emergencia, protección civil, bomberos, unidades de rescate y todo el operativo regular que exige este tipo de siniestros. El presidente municipal de esta ciudad fronteriza de Matamoros compartió videos, exhortó a la población a estar en alerta, y todo lo que habitualmente comparten los políticos, ¿sí? Dice, pedimos a la población evitar acercarse a la zona en la avenida Marte R. Gómez y permitir que los cuerpos de emergencia realicen sus labores con seguridad y eficiencia.
10: Así es.
12: Ahí está la situación, un incendio colosal, alarmante, columnas de humo que se veían a kilómetros de distancia y mucha incertidumbre en esta ciudad fronteriza de Matamoros que históricamente enfrenta problemas de inseguridad.
10: Así es, de despojo de terrenos, de extorsión, pues extorsión, un montón de
12: secuestros, de, enfrentamientos armados.
10: Así es.
12: El tráfico desafortunado pero natural de una frontera con Estados Unidos, el principal consumidor, y hoy este incendio que genera suspicacia, hablan de extorsiones a las empresas, un dato que se había registrado severamente en los últimos meses en esta administración municipal de Alberto Granados, con un cierre paulatino y constante de restaurantes, de empresas locales, y que no había tomado tanta relevancia. Hoy, la situación del incendio, no hay una postura fija de Pepsi que lo registre o lo relacione con alguna situación de delincuencia organizada.
10: Sí, dice. Dime.
12: Te escucho.
10: No, dice Pepsi en un, pues, en un comunicado que, pues, deja más dudas, ¿verdad? Dice, ante versiones que circulan en algunos medios de comunicación, aclaramos que al momento no hemos identificado antecedentes de amenazas o intentos de extorsión que hayan precedido este evento. Vago, ¿verdad? O sea, no lo descarta tampoco.
12: No, es correcto. Entonces, lo cierto, Azucena, auditorio, es que Matamoros se enfrenta a una crisis de cierre de empresas. Recientemente, en el 2026, Tridonex cerró sus operaciones. También hay otra empresa que tenía años trabajando ahí, la maquiladora de nombre Trico. Ajá. Trico también acaba de cerrar el mes pasado. Son cientos de empleos que se están fugando en la frontera tamaulipeca, específicamente de la ciudad de Matamoros. Y Trico es la tercera empresa que cerró. Te estoy hablando del 2026.
10: Correcto.
12: Más de 10,000 empleos perdidos en los últimos meses.
10: Ese es impresionante, es impresionante. Dice la autoridad que son 45 camiones de Pepsi los que resultaron quemados por este incendio que no han detectado. Fíjate, ¿a qué horas fue el incendio? Perdóname, David.
12: Fue poco antes del amanecer. Y ajá, en total son al menos 57 unidades afectadas.
10: Poco antes del amanecer, ayer, ¿no?
12: Sí.
10: De ayer miércoles.
12: De martes para miércoles.
10: De martes para miércoles, correcto. De martes para miércoles, y hasta este momento la autoridad no ha sido capaz de decir qué inició el incendio, cómo fue que tardaron tanto para controlarlo, qué dicen los peritajes, pues cuál es el adelanto y qué dice la empresa respecto a esto, si ya se reunieron.
12: Peritajes, hay que esperar bien la investigación. Común, un cortocircuito en unidades que estaban estacionadas y generan los neumáticos de estas unidades un fuego que corre mucho más rápido, nubes densas de humo negro que generan más alarma, y es la retórica y la narrativa habitual de una situación que no tuvo control, de una situación que genera más dudas que el registro de un simple hecho aislado.
10: Oye, esto que me dices de un posible cortocircuito y tal las llantas, ¿es lo que hicieron oficial o no lo han dicho?
12: No, no es oficial.
10: No es oficial.
12: Son las versiones de que se escuchan, claro, en el momento de los hechos, y son las versiones que se comienzan a correr después de que presuntamente, en términos técnicos, fue controlado ya el siniestro.
10: Ya está controlado. Bueno, pues impresionante esta situación, David. Evidentemente, pues sabemos, hay muchas versiones en los medios de comunicación que pueden ser versiones extraoficiales, incluso de la propia empresa, porque sabemos que el delito de extorsión, pues se denuncia poco, justamente por las situaciones que se generan con el crimen organizado. Y bueno, pues mencionarán que es un accidente. Ya veremos qué decisión tomará Pepsi, no hoy, no mañana, en los próximos meses y esto vendrá a corroborar si fue un accidente, si fue una extorsión. ¿Me aguantas un poquito, David, en la línea, si eres tan amable?
12: Sí,
10: gracias, muy amable. Regresamos.
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21: El Sol es tan grande que dentro de él podrían caber 1,000,000 de planetas como la Tierra de forma muy holgada.

0: emite los primeros reportes o exhortos de la autoridad.
1: Correcto.
0: Municipal.
1: Muy bien. Domingo, fíjate todo, fíjate que cómo suceden las cosas en otros estados de la República, que tarda muchísimo en darse a conocer a veces la información, por un montón de razones, ¿eh? Entonces llega ayer, a través de los compañeros reporteros, ayer miércoles, de las redes sociales, tal, y bueno, pues ahora estamos hablando de esta situación, no se sabe qué fue lo que sucedió, lo que sí sabemos, David, de cierto, es que en esta zona pues se han registrado cierre de negocios por cobro de piso, por extorsiones.
0: Cobran en negocios los locales, son lo que reportan. Hay empresas transnacionales que simplemente hablan de crisis y de no hay sin una oportunidad de mantener las operaciones. Tridonex, Trico, Tico, sí, más de 10,000 empleos perdidos en Matamoros. Y respecto al caso del incendio, algo que llama poderosamente la atención para quienes tuvieron la oportunidad de trabajar en el enfocamiento del fuego es que fueron por bloques las unidades, una veintena de unidades en un cierto punto de la bodega, otra veintena de unidades a otros tantos metros de la bodega, y eso fue también lo que impidió que se pudiera sofocar rápido. Entonces, técnicamente era una hipótesis ligera y aventurada que quizás registraron 3-4 cortocircuitos simultáneamente.
1: Pues sí. Fíjate. Bueno, pues vamos a esperar y por supuesto a buscar a las autoridades. Pepsi evidentemente no saldrá porque ya emitió un comunicado. Entiendo que hay una reunión el día de hoy. Y bueno, pues a ver qué más resulta de este tema. Muchas gracias, David.
0: Un saludo, buenos días.
1: Gracias, cuídate. Gracias, buenas tardes. Pues sigue el pleito, ¿no? En Morena. Entre el gobernador Jaime Bonilla, ex gobernador Jaime Bonilla, ex morenista, ahora petista, y la gobernadora de Baja California, Marina del Pilar. Ayer la gobernadora Marina del Pilar hizo, pues sí, una visita, una visita a algunos medios de comunicación con algunos compañeros periodistas, en donde pues básicamente se dedicó a decir que pues ella era víctima de Jaime Bonilla, que a ella la habían engañado, que si esto no era una trampa, entonces ¿por qué la habían grabado? Que era una guerra psicológica. Entonces, bueno, se la pasó prácticamente todo el día. Creo que la primera entrevista, bueno, fue a media mañana y luego de ahí todo el día hablando de Jaime Bonilla, quien le respondió a través de un comunicado, pues muy formal, digamos, porque trae los logotipos del Partido del Trabajo, aliado de Morena, en donde dice: Marina, deja de victimizarte y aclara por qué traicionaste a la patria. El exgobernador Jaime Bonilla exigió a la gobernadora deje de involucrarlo en sus infortunios, que asuma su responsabilidad con seriedad y aclare el contenido de las grabaciones por la que los mexicanos le tienen catalogada como una traidora a la patria. El también comisionado político nacional del PT en Baja California consideró que la gira de medios que la gobernadora desarrolla por la Ciudad de México solo tiene el objetivo de victimizarse y levantar cortinas de humo para ocultar el comprometedor contenido de sus acercamientos con oficiales y asesores de agencias estadounidenses. Marina del Pilar tiene que dejar de mentir y también de meterme en sus asuntos. Ahora resulta que yo soy el culpable de que sea señalada por los mexicanos como una corrupta, de que le hayan quitado la visa y hasta que le hayan sorprendido ofreciendo información sensible a un gobierno extranjero, dice Bonilla. Marina debe dejarse de chantajes sentimentales. Nadie cree en sus versiones de persona engañada. Que aclare por qué y con qué dinero contrató a dos profesionales relacionados con temas del narcotráfico y lavado de dinero, con quienes se sentó cuando confesó que ha tenido 3 reuniones con agencias sin ver avances. ¿Quiénes y por qué le facilitaron el cruce a Estados Unidos si no tiene visa? ¿Y por qué cuando ofreció obsequiar todo cuanto se dijera en las mesas de seguridad, no pensó en el agradecimiento que tanto dice tener por Claudia Sheinbaum y López Obrador? Estoy leyendo las textuales de Jaime Bonilla. Esto fue lo que él escribió. En una de las entrevistas, una reportera le preguntó en qué estaba pensando cuando ofreció revelar los contenidos de las mesas de seguridad y con falsa emoción ella dice que en sus hijos, porque son muy pequeños y le asusta la idea de ser procesada penalmente en Estados Unidos. Yo le pregunto a Marina, ¿por qué no pensó en sus hijos y en sus padres cuando se metió en estos problemas? Dice el exgobernador. Marina naufraga en el mar de sus mentiras. Es una persona acostumbrada a manipular. Dice ser parte de una emboscada psicológica y queda claro que ella misma se ha emboscado con sus deshonestas conductas. Bueno, pues así se llevan. Ariadna Montiel habló de esto antier, ¿verdad? O ayer. Ayer. Que no se pelearan y que se iba a juntar con ellos y que los iba a reunir y que ya dejaran pues de echarse pleito. Pero pues ayer Marina del Pilar siguió en medios de comunicación y le responde así Jaime Bonilla, pues durísimo.

0: Gracias a Montserrat Caballero, ella es aspirante a la gubernatura de Baja California, a la coordinación estatal del PT en Baja California. Ella fue alcaldesa por Morena, ahora está en el PT y bueno, pues está siendo acompañada justamente por Jaime Bonilla. ¿Cómo está, Montserrat? Gracias y buenos días.
1: Gracias, Susana. Muy buenos días. Gracias por el espacio.
0: Al contrario, pues ha revelado nuestra compañera Adela Navarro del Semanario Z que también te fue retirada la visa, Montserrat.
1: Sí, pero hago una precisión, es Azucena, no lo reveló el Z, yo lo anuncié, lo anuncié antes, vuelvo a la vida pública y para mí fue importante a comentarlo. Ajá. El 9 de julio. Ya después Z lo manifiesta, lo expresa y yo hago la aclaración de que pues, yo utilicé la palabra retirar, ellos utilizan la palabra revocación, pero para los efectos de tu servidora es lo mismo porque yo voy por un tema no de visa, sino de residencia.
0: ¿Y qué fue lo que pasó, Montserrat, del 9 de julio que lo anunciaste ahora? ¿Qué es lo que te han dicho las autoridades? ¿Qué pasó?
1: Yo sigo en espera de mi trámite, Azucena. Tú tienes, como esposa de un ciudadano, aquí en la frontera es muy común ese trámite, de un ciudadano americano, cuando no estaba en funciones, empecé este trámite. Uh-huh. Y tú tienes dos opciones, vivir y esperar el trámite en México o en su defecto esperarlo en Estados Unidos. Yo decidí esperarlo en México y ahorita estoy en espera del trámite. He aclarado que si en su momento, si llego a ser gobernadora y no tengo el documento, pues no llevaría a cabo el cargo porque se necesita en la frontera tener esta comunicación binacional personal.
0: O sea, si no resuelves el tema de tu visa, ¿no vas a participar?
1: Voy a participar en el tema.
0: En la encuesta.
1: En la encuesta, efectivamente. Uh-huh. Pero llegándose los tiempos, porque los tiempos se van a llegar, ¿no? Del cielo de la tierra al cielo nada está oculto. Uh-huh. Y si se llegase en los momentos y yo no tuviera el documento, entonces me retiraría del cargo por congruencia política y personal.
0: Ahora, ha dicho, si no mal recuerdo, Hank, que él nunca tuvo visa y que nunca le generó ningún conflicto.
1: Sí, lo respeto, pero él no ha sido gobernador. Ajá, pero sí. No ha sido gobernador y yo considero que por congruencia la gente en este momento está molesta, está haciendo sospechas, no solo de tu servidora, de todo mundo, con toda la razón después de las acciones que vemos como el día de ayer. Y entonces por congruencia y por ética con las personas hay que ser claros.
0: ¿Tendría que hacer esto la gobernadora actual, Marina del Pilar?
1: No puedo hablar de ella porque su caso es distinto. Ella ya era gobernadora y tu servidora en este momento solo soy una ciudadana. Por otro lado, mi tema es de residencia y también Zeta comenta que una probable investigación de tu servidora. Si yo tuviese una investigación, pues obviamente ya me hubieran dicho que no al trámite de residencia.
0: Ahora recordamos, Montserrat Caballero, cuando fuiste alcaldesa, que fueron momentos sumamente difíciles con el tema de la inseguridad. Estuviste en un cuartel de viviendo, ¿no?
1: Sí, pernoctando en el cuartel porque recibí amenazas, Azucena, del cártel de Jalisco. Recuerdo, recibí amenazas, un atentado, y después de eso el señor Adán Augusto dijo que yo estaba nerviosa cuando dije directamente a los cárteles que les cobraran las facturas a quienes les debían unos nuestros ciudadanos. Y hoy todo el mundo sabe a qué me refería, ¿no? A las suspicacias que hay, a las sospechas que hay y a estos pleitos que no abonan a la cuestión política y a los ciudadanos. Por eso me fui de Morena.
0: ¿A qué te referías, Montserrat, para no dejar libre pensamiento? ¿A qué te referías cuando mencionabas eso?
1: En su momento que yo no participaría de ningún hecho delictivo ni me aliaría con ninguna célula delictiva y por eso sufrí un atentado. ¿No te parece extraño, Azucena, que fui la única que sufrió atentados y hoy los que están siendo señalados y buscados no?
0: ¿Consideras que esas personas si tienen vínculos con el crimen organizado? ¿Lo sabes?
1: No lo puedo hacer como una consideración porque no lo sé, pero sí lo puedo decir que en su momento fue la única persona de gobierno, como debe de ser, que defendió a la ciudadanía, uh-huh, que salió a dar la cara. Eso es lo que quiere la gente, que demos la cara. Y por esas amenazas me tuve que ir a vivir al cuartel, pero salí a trabajar, no estuve ahí encerrada. Uh-huh. Y por otro lado, pues decidí retirarme de Morena porque estos chismes y dimes y diretes entre los gobernantes, pues no abonan, ¿no?
0: ¿Por qué te saliste de Morena, Montserrat? O sea, específicamente.
1: Porque preferí Lo expresé en su momento, preferí irme con dignidad que quedarme con vergüenza. Yo no puedo ser tapadera de las cuestiones como cuando la diputada cruza dinero, que es la representante de fiscalización en el Congreso, y cruza divisas y no sabe explicar de dónde vienen. Uh-huh. A la gente eso le molesta.
0: ¿Qué opinas de estas acusaciones que hace Marina del Pilar contra Jaime Bonilla, que está cercano a ti ahora en el PT?
1: Me da mucha pena que expongamos estos temas. No entendí el contexto de la gobernadora al exponer esto. No entendía que se deben esas ruedas de prensa. A mí hasta ese momento me parece, pues no sé, Azucena, cuál era el fin de ir a una gira de medios a exponer esto. La licenciada Ariadna, líder del partido, nos dijo que si queríamos ir en alianza, nos calmáramos todos. Esto se sigue dando. Yo lo único que veo objetivo, claro y de interés para la ciudadanía es que la alianza se pone en riesgo.
0: ¿Quieren ir en alianza todavía a pesar de esto?
1: Yo no, tu servidora no. La cuestión nacional, y muchas personas no entienden cómo nos manejamos en el norte, claro. qué pasa en el norte. Uh-huh. Entonces, si Morena, las personas que dirigen Morena están haciendo un esfuerzo.
0: A ver, me aguantas tantito y retomamos esta pregunta, este tema.
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8: La orina de los gatos brilla bajo la luz ultravioleta debido a que sus componentes químicos naturales la hacen fluorescente.
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8: El cerebro humano genera más impulsos eléctricos en un día que todos los teléfonos del mundo juntos en ese mismo lapso.
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9: En Oaxaca, colectivos de periodistas, diputados locales y autoridades estatales plantean la Ley Alejandro. La iniciativa, denominada por el periodista Alejandro Leiva, asesinado el 22 de julio, busca la protección de comunicadores ante amenazas y agresiones, así como sanciones de hasta 50 años de prisión para quienes atenten en su contra. La jefa de gobierno, Clara Brugada, encabezó la presentación del Plan Integral Hídrico en San Gregorio Atlapulco, Xochimilco, que incluye la construcción de 22 gaviones y más de 16.000 metros cuadrados de desasolve. Destacó que con una inversión histórica de casi 400 millones de pesos se combaten los problemas de drenaje e inundaciones que afectan a esa alcaldía. La secretaria de Agricultura, Columba López, se reunió con el embajador de Canadá en México, Cameron McKay, a fin de generar más oportunidades para los pueblos originarios e indígenas con el intercambio de sus productos agroalimentarios y oportunidades de desarrollo sustentable para el campo y la ganadería.
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0: Son las 7:45. Gracias a Montserrat Caballero, aspirante a la gubernatura de Baja California por el Partido del Trabajo. Bueno, ya sabemos que PT, Morena, Verde son aliados a nivel nacional. El Verde ya dijo a mí, pues ni me volteen a ver, por ejemplo, en San Luis Potosí y en algún otro estado de la República. Y acá en Baja California, pues hay un pleitazo brutal entre Jaime Bonilla, exgobernador, y Marina del Pilar, gobernadora. Y Montserrat está en el PT. yo le preguntaba a Montserrat si aún así, con todas estas broncas y estos señalamientos entre Bonilla y Ávila, ¿aún quieren la alianza? Tú dices que tú no quieres alianza.
1: Más que yo no tengo el poder para decidir eso, pero lo que sí, como representante del PT, porque si me salí de Morena, aún siendo la marca en el poder, es porque tengo ciertas convicciones y yo seguiría a líder del PT, ¿no? En las decisiones que este tomara, porque claramente ayer, pues es evidente para nosotros, pues que no están dispuestos a la alianza. Ese es el mensaje que yo tomo, ¿verdad?
0: O sea, yo creo que Jaime Bonilla pues había bajado un poco ya como el perfil de guerra, que bueno, sí. Fue brutal, ¿verdad? También, ¿no? Es que uno mejor que el otro ni tal. Y ayer la gobernadora pues se arrancó en algunas entrevistas en la Ciudad de México y hoy Jaime Bonilla, bueno, ayer pues le responde sin... O sea, yo no me los imaginaría en una alianza levantándose las manos, pues. Y además, Jaime Bonilla se reunió con Dante Delgado de MC para una posible alianza.
1: Pone en riesgo la alianza. ¿Y qué hay con la alianza? No, el movimiento, porque las cosas personales pues no abonan a un movimiento nacional, particularmente en el estado de Baja California. Y creo que el mensaje de la gobernadora es muy claro, ¿no? Si tiene miedo, si no se siente segura, pues entonces yo no sé si la vayan a obligar a tener esta alianza, ¿no? Por mi parte, yo estoy dispuesta a abonar a la lasitud de esto, a que se unan, pero realmente el mensaje de la gobernadora ayer fue muy claro.
0: ¿Cuál fue el mensaje? ¿Qué mensaje recibieron?
1: Bueno, yo a lo que entendí, no vi todas las entrevistas, uh-huh. Fueron muchísimas. A lo que entendí, ella está asustada, tiene miedo y no confía en el PT.
0: Bueno, pues listo, Montserrat. Tú me dices entonces que la visa te la retiraron por un tema de trámite de tu residencia porque tu esposo está en Estados Unidos.
1: Así es. Cuando yo ya no estaba en política, Azucena, ya me iba a retirar. Sí. Me revocan la visa porque el trámite de residencia así aplica, ¿no? A veces te la dan inmediatamente la gente consular y en ocasiones te dicen vamos a esperar más tiempo, pero por lo tanto te retiro la visa.
0: Correcto. No sostienes que no hay ninguna investigación en tu contra en Estados Unidos.
1: Absolutamente, y si lo hubiese, pues ya se hubieran enterado, ¿no? El Zeta es muy hábil, Adela Navarro es buena periodista,
0: muy buena.
1: Y es un tema que tendrá su final, no tiene su fecha de caducidad, afortunadamente. Pues,
0: ¿y tú estarías dispuesta, Montserrat Caballero, a encabezar una alianza con Morena?
1: Yo estaría dispuesta con Morena, bueno, siendo el PT. Yo en este momento soy el PT, uh-huh. y la alianza, honestamente, con esto no creo que se vaya a dar.
0: ¿Y con Movimiento Ciudadano?
1: Con Movimiento Ciudadano no lo sé, no, yo con el PT, porque yo formo parte de esas filas y espero los resultados de la dirigencia y lo que ellos decidan.
0: Pero si te dijera Morena, ¿sabes qué? Va el PT con nosotros, pero tú no eres la candidata, ¿lo aceptas?
1: Yo no estoy con Morena, yo me iría con el PT. Sí, sería, sí, creo sí. Que prefiero...
0: No, digamos, pero si hay una alianza entre Morena y PT y deciden que no lo signa el PT, sino Morena, ¿estás conforme con ello?
1: Mira, antes de eso, Morena, a Azucena te voy a ser muy sincera. Prefiero perder con mis propios números que arriesgarme a números que ya me fallaron una vez.
0: O sea,
1: esa es la conclusión.
0: ¿Podría ser candidata de otro partido que no sea ni el PT?
1: ¿Del PT? No, en este momento no, solo del PT. Bueno. Y creo que las cosas pintan para este lado.
0: Que el PT vaya con su candidata.
1: Sí, yo creo que sí. Después de lo de ayer, yo creo que sí, pero veremos.
0: Bueno, gracias, Montserrat, qué amable.
1: Gracias, bonito día, Dada.
0: Gracias, Montserrat Caballero, aspirante a la gubernatura en Baja California por el Partido del Trabajo. Organizaciones de tortilleros, pues dicen que podrían salirse ya del Acuerdo Nacional Maíz Tortilla. Se firmó el 12 de junio del 2025. Supuestamente la promesa era que todos se ordenaran los precios, que todos establecieran un tope máximo del kilo de tortilla, lo que parece que pues no se ha cumplido, no se han dado las condiciones necesarias. Sergio Jarquín, presidente de la mesa directiva del Consejo Rector de la Tortilla Tradicional. ¿Cómo estás, Sergio? Buenos días.
3: Muy buenos días, muy bien, gracias. Muchas gracias, Susana.
0: Al contrario. Sergio, preguntarte, ¿qué es lo que está generando esta posibilidad de que algunas tortillerías, algunos tortilleros salgan de este acuerdo? Al que, por cierto, muchos no entraron desde el principio. ¿Qué es lo que está pasando, Sergio?
3: Bueno, lo que pasa es que firmamos tres organizaciones el acuerdo, la Unión Nacional con Antonio de la Torre, la Cámara Regional de Veracruz, Puebla y Tlaxcala, y Alfonso Collantes, y un servidor del Consejo Rector de la Tortilla Tradicional Mexicana. A esto, pues bueno, se unió a otro grupo de compañeros, pero el problema es que a la fecha, ante las instrucciones que nosotros mismos vimos de parte de la presidenta, varios sectores o varias instituciones de gobierno, no hemos visto avances. Entonces, por lo tanto, no hay mucho que ofrecerle a los compañeros, y por eso es que no se han integrado al programa. Por ejemplo, el ordenamiento del mercado, que si bien tiene que ver también con los municipios, hemos solicitado reiteradamente a las autoridades pues que se hable con los gobiernos estatales y municipales para que sea pronto y de una manera pues ordenada. En lo que es la competencia desleal, pues se ha agravado más este tema y eso perjudica el patrimonio de mis compañeros. Y bueno, pues no todas las instituciones nos reciben muy bien, nos atienden muy bien, no nos dicen que no, pero no ha habido ningún avance. Entonces, esa es la preocupación de nosotros. Y vaya, pues yo en estos días pasados hablé con algunas personas de la Secretaría de Agricultura, porque teníamos una reunión para el día 29 que nos las pusieron posiblemente para la próxima semana, donde se supone ya van a aterrizar los trabajos. Y bueno, pues un servidor, al igual que mis compañeros, les dijimos que si no hay interés, pues nosotros vamos a darle las gracias a la presidenta, porque seguro estoy de que ella no está enterada de que pues están haciendo caso omiso, o bien pues no le están poniendo interés a este programa.
0: Pues sí.
3: Ya que ella, bueno, nosotros hemos sido testigos de cuando les instruye a que le den prontitud.
0: Así es, o sea, les ofrecieron créditos, mejores precios y terminar con la competencia desleal, por ejemplo, nada se ha cumplido.
3: No, incluso nosotros le solicitamos en la firma del acuerdo de comercialización del maíz en Palacio Nacional, hablamos en persona con la presidenta, quien nos atiende muy bien y es de mucho interés de ella este programa. El hecho de 100,000 toneladas de maíz de alimentación para el bienestar a un precio menor del que se está ofreciendo, y que se agilice la comercialización de este maíz, ya que a veces tarda hasta 15 días para entregarlo. Entonces, pues no es viable para los compañeros comprarlo al precio actual cuando ahorita en el mercado pues está más barato.
0: Sí.
3: Ella nos dijo que sí, instruyó a la secretaria de Agricultura, al igual que a Albores, más sin embargo, pues hasta la fecha no tenemos una respuesta. En cuanto a la competencia desleal, instruyó al procurador, nos recibió muy bien y estuvo presente las autoridades competentes, más sin embargo, hasta la fecha tampoco hemos tenido respuesta. Y tenemos un problema grave, por lo que pues la verdad yo he presionado mucho en ese sentido, porque en municipios como en Chimalhuacán, en Valle de Chalco, tenemos problemas fuertes donde a mis compañeros los acosan, me los golpean. Y aquí en Chimalhuacán, por ejemplo, les mandan citatorios para que hagan pagos del municipio, por ejemplo, de Protección Civil, de 8,000 pesos. Y si llega un compañero a querer pagar, y dice, oye, pero es que es mucho, no me alcanza. ¿Cuánto das? O sea, como si fuera un negocio particular, y ya nos cancelaron las reuniones, no nos reciben. O sea, en un tema muy, muy, muy difícil.
0: Particularmente en Chimalhuacán.
3: En Chimalhuacán. En esa no nos dicen que no, nomás no nos dicen cuándo.
0: Claro. Oye, y además hay bien poquitas.
3: Nos recibieron muy bien.
0: Hay bien poquitas tortillerías en el acuerdo, ¿no? O sea, se habla de un acuerdo nacional tal, y la verdad es que las que se aventaron con la presidenta, pues son muy poquitas, unas 2,000 de no sé cuántas tortillerías hay, a 150,000.
3: Pues alrededor de 130,000.
0: Y son muy poquitas las que se sumaron a este pacto con la presidenta, unas 2,000, y aún así pues les están quedando mal, es el punto.
3: Efectivamente, y vaya, es precisamente por eso que no es atractivo para los compañeros, dado que no hay unos resultados reales, ¿no? Entonces nosotros decimos, bueno, a fin de cuentas, en lo personal, yo digo, no pierdo nada. Si se molestan y me dicen, ¿sabes qué? Hasta pues sí, ahí nomás.
0: Pues ya.
3: No pierdo nada porque nada tengo.
0: Pues sí.
3: Pero estoy seguro que la presidenta no está enterada de todo eso. Y no hemos querido molestarla porque se le dio el cargo de coordinar a este programa uh-huh. a la secretaria de Agricultura. Entendimos que iba llegando, pero ya ahora sí ya pasó unos meses y nada. Seguimos sin una respuesta clara.
0: Oye, ¿Y qué van a hacer, Sergio?
3: Esperamos esta próxima reunión donde pues hablaremos así de claros como ahorita.
0: Muy bien.
3: Aunque se molesten que si no van a hacer nada, pues inmediatamente sí. Nos trasladamos a Palacio los tres firmantes a entregar un documento al particular de la presidenta para darle las gracias.
0: Bueno, pues listo.
3: Y comentarle cómo está la situación.
0: Claro, que esté enterada de la voz de ustedes, ¿verdad? Que no haya intermediarios. Oye, Sergio, ¿cuándo es la reunión? Perdóname. Muy bien ella.
3: Nos avisan entre el día de mañana ajá. y el lunes qué día va a ser la reunión.
0: Ah, bueno, ¿te molestamos el lunes y nos cuentas para darle seguimiento?
3: Con mucho gusto, bueno, estamos a la orden.
0: Perfecto, muchas gracias, Sergio Jarquín. Y atentos, gracias. Gracias a quienes nos sintonizaron de 7 a 8 en televisión a partir de las 8 y hasta las 10. Seguimos juntos en todas las plataformas de Grupo Fórmula y, por supuesto, en todas las estaciones en toda la República. El corte y regresamos.
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14: Nueva York, Estados Unidos. Nueva York es el epicentro cosmopolita por excelencia y la capital cultural del mundo moderno. Conocida como la Gran Manzana, esta metrópolis congrega a millones de habitantes de todos los rincones del planeta, quienes hablan más de 800 idiomas en sus 5 vibrantes distritos. Caminar por sus calles es realizar un viaje global ininterrumpido. Desde los imponentes rascacielos de Manhattan y las deslumbrantes luces de Times Square, hasta la riqueza comunitaria de sus barrios históricos como Chinatown y Little Italy. Nueva York dicta las tendencias globales en finanzas, arte, moda y gastronomía, gracias a una energía inigualable que nunca duerme. Es un crisol de culturas, donde la diversidad no solo coexiste, sino que define la identidad misma de una ciudad que constantemente se reinventa y da la bienvenida al futuro.
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13: Izamal, Yucatán, conocida como la Ciudad Amarilla. Todas sus fachadas están pintadas de este color, creando una armonía visual impresionante. Destaca el convento franciscano construido sobre una pirámide maya. Es un cruce vivo entre la época prehispánica, colonial y la modernidad.
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14: Los osos panda nacen ciegos, rosados y con un tamaño similar al de una barra de mantequilla común de cocina.
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14: Las mariposas saborean la comida con sus patas, detectando si una planta es apta para poner sus huevos en ella.
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0: Las 8 de la mañana en punto, jueves 30 de julio.
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0: Los lineamientos de derechos de las audiencias fue el tema que enfrentó ayer a legisladores de oposición y a la bancada oficialista en la sesión de la Comisión Permanente. La senadora priista Carolina Villano sostuvo que no existe una crisis informativa ni una demanda social que justifique crear una estructura administrativa sobre los contenidos de los medios.
15: ¿Quién pidió esto? ¿Quién pidió el derecho de las audiencias? Porque no he visto una movilización ciudadana que exija que el Estado vigile los noticieros, no hay un clamor social, no hay una crisis, no se acompañó el anteproyecto de un solo caso documentado, de un solo expediente, de un solo agravio concreto que justifique montar todo un aparato administrativo sobre el contenido de la radio y la televisión de nuestro país.
0: El presidente de la Comisión de Radio y Televisión de la Cámara de Diputados, el panista Miguel Monraz, urgió a la Comisión Reguladora a retirar el proyecto, ya que dijo abre la puerta a la censura.
16: Si al gobierno no le gusta lo que se dice, lo que se informa, tendremos un alto riesgo de censura a los medios de comunicación. Los medios de comunicación tienen que ser vistos como un bien público, garantizar la información a las familias. No puede ser tomado a la ligera este intento de control de la información. Yo haría un llamado respetuoso a la Comisión Reguladora de Telecomunicaciones a retirar esta propuesta y buscar alternativas que realmente protejan a las audiencias.
0: El diputado de Movimiento Ciudadano, Gibran Ramírez, señaló que los lineamientos deberían aplicar también para las conferencias mañaneras de la presidenta y los gobernadores.
17: ¿Les parece bien? Si les parece tan bien, que tengan en sus oficinas de comunicación social a un defensor de las audiencias nombrado por entidades académicas y organizaciones de la sociedad civil que tienen que someter al gobierno a escrutinio. Si ellos están dispuestos a hacer eso, entonces tendrán credibilidad para gestionar o para hacer avanzar ese tipo de iniciativas.
0: Esta mañana conversé con Montserrat Caballero, aspirante a la gubernatura por el PT en Baja California, quien dice que el gobierno de Estados Unidos sí le retiró la visa y ella explica, pues según ella, por qué.
1: Sí, pero hago una precisión, es Azucena, no lo reveló el Z, yo lo anuncié, lo anuncié antes, vuelvo a la vida pública y para mí fue importante comentarlo el 9 de julio. Ya después Z lo manifiesta, lo expresa y yo hago la aclaración de que pues yo utilicé la palabra retirar, ellos utilizan la palabra revocación, pero para los efectos de tu servidora es lo mismo porque yo voy por un tema no de visa, sino de residencia.
0: ¿Y qué fue lo que pasó, Montserrat, del 9 de julio que lo anunciaste ahora? ¿Qué es lo que te han dicho las autoridades? ¿Qué pasó?
1: Yo sigo en espera de mi trámite, Azucena. Tú tienes dos opciones, vivir y esperar el trámite en México o en su defecto esperarlo en Estados Unidos. Yo decidí esperarlo en México y ahorita estoy en espera del trámite.
0: Bueno, y sobre la pelea, la polémica, la pelea abierta que mantiene el exgobernador Jaime Bonilla con la gobernadora de Baja California, Marina del Pilar, dice que es muy penoso y que ella preferiría que PT y Morena no fueran en alianza. ¿Qué opinas de estas acusaciones que hace Marina del Pilar contra Jaime Bonilla, que está cercano a ti ahora en el PT?
1: Me da mucha pena que expongamos estos temas. No entendí el contexto de la gobernadora al exponer esto. No entendía que se deben esas ruedas de prensa. A mí hasta este momento me parece, pues no sé, Azucena, cuál era el fin de ir a una gira de medios a exponer esto. La licenciada Ariadna, líder del partido, nos dijo que si queríamos ir en alianza nos calmáramos todos. Esto se sigue dando. Yo lo único que veo objetivo, claro y de interés para la ciudadanía es que la alianza se pone en riesgo.
0: ¿Quieren ir en alianza todavía a pesar de esto?
1: Yo no.
0: Bueno, pero nadie se calmó. Ayer el exgobernador de Baja California, Jaime Bonilla, respondió a los señalamientos de Marina del Pilar Ávila. Le exigió dejar de involucrarlo en sus infortunios derivado de las grabaciones donde ofreció información de las mesas de seguridad a Estados Unidos. Bonilla acusó que la gira de medios de la mandataria por la Ciudad de México solo tiene el objetivo de victimizarse y levantar cortinas de humo para ocultar el contenido de sus presuntos acercamientos con autoridades extranjeras. Rechazó haberla engañado y le pidió aclarar por qué y con qué dinero contrató a dos profesionales relacionados, según dice Bonilla, con temas del narcotráfico y lavado de dinero. Finalmente sostuvo que no tiene razón para ser facilitador de quien afirmó ha querido meterlo a la cárcel desde el primer día de su administración. Esto es parte de lo que dijo ayer Marina del Pilar Ávila con mi compañero Juan Becerra.
18: Sí, yo lo he denominado así como una emboscada psicológica por todos los planteamientos que se hicieron en esta reunión. Se tocaron temas de cargos, sanciones, cartas, incluso extradición. Y yo en ese momento dije, a ver, ¿de qué me estás hablando?
19: ¿Y qué es lo que te dio miedo, gobernador, de lo que te dijo esta persona?
18: El contexto que estaba generando. Todo era un contexto, justamente, ¿no? Haciendo estos planteamientos, una situación tratando de inducir, tratando de generar temor, tratando de generar una presión psicológica para llevarme entonces, ¿no?, a una situación que evidentemente planearon. Por eso te digo, evidentemente fue una trampa. Si no hubiera sido, no me hubieran grabado.
0: La Comisión de Quejas y Denuncias del INE ordenó al PRI retirar publicaciones en las que vincula a Morena con el narcotráfico. Dice que puede contener imputaciones falsas y carece de sustento. En respuesta, Alejandro Moreno, presidente del partido, acusó al instituto de censurar a la oposición. Escribió: esta resolución fortalece la censura, limita la crítica política y protege a Morena mientras México sigue padeciendo la violencia, el control territorial del crimen y una impunidad que crece todos los días. Moreno dice que va a impugnar la resolución y llevará el caso ante organismos internacionales. Esta es una partecita de uno de los spots que el INE ordenó retirar al PRI.
20: Bienvenidos al manual del juego sucio de Morena. Nuestra palabra de hoy es penal. Lugar donde deben estar todos los narcopolíticos de Morena. Para que México funcione de nuevo, que gobierne el PRI.
0: 47 vehículos de reparto de PepsiCo fueron consumidos por un incendio registrado la madrugada de lunes en una de las bodegas de Matamoros, Tamaulipas. Trasciende la posibilidad de un cortocircuito, dicen, pero el incendio ocurre en medio de una crisis de inseguridad en Matamoros, donde por lo menos 3 empresas han cerrado operaciones en los últimos meses. Pepsi emitió un comunicado, dice que no hay lesionados, que no hay fallecidos, que está colaborando con las autoridades para esclarecer los hechos y que hasta el momento no ha identificado antecedentes de amenazas o intentos de extorsión previos. En la misma línea, el fiscal de Tamaulipas, Jesús Eduardo Gobea, calificó el hecho como atípico y señaló que la dependencia ya analiza las cámaras de seguridad de la empresa, las cuales dijo no han mostrado la presencia de personas ajenas a Pepsi antes o durante el incendio. También adelantó que hoy por la tarde se va a reunir con directivos de la compañía en Tamaulipas para revisar los avances de la investigación. Ayer se reportaron en México 51 asesinatos. Los estados con más ejecuciones fueron Guerrero con 9, Guanajuato con 8, Jalisco con 4, además de Baja California y Chihuahua con 3 homicidios cada uno. Mari Carmen Cortés, de Fórmula Financiera. ¿Cómo estás, Mari? Buenos días.
21: ¿Qué tal, Azucena? Buen día a todos.
0: Oye, pues qué preocupante lo de Pepsi, ¿verdad?
21: Sí. Sí, porque pues es un incendio provocado y porque pues por más que te digan que la inseguridad no se está frenando, la verdad es que no. Y es un atentado directo, o sea, sí, 57 camiones repartidores, por más que la empresa esté asegurada y la flotilla también, pues es una pérdida muy importante.
0: Así es, y bueno, pues dice la autoridad que no lo tienen todavía confirmado. Pepsi dice que no tienen ellos identificado hasta el momento amenazas, pero bueno, pues es que se da en una zona en donde pues han tenido que cerrar un montón de negocios, o sea, la economía en Tamaulipas está bien complicada, como pues, en Sinaloa, por ejemplo. Mari Carmen, en Sinaloa pues los empresarios sobreviven como pueden y por sus medios.
21: Y es difícil pensar que fue un cortocircuito, que fue algo que pudiera haber quemado 57 camiones repartidores, ¿no? O sea, sí es muy un incendio que pues huele, no, yo no tengo las pruebas desde luego, pero que huele a que fue provocado.
0: Bueno, pues vamos a ver qué historia nos quiere contar la autoridad, Mari. Por lo pronto, pues hay buenas noticias del PIB.
21: Sí, el Producto Interno Bruto al cierre del segundo trimestre crece en relación al trimestre anterior 1.5%, anual 2.1%. Esto nos daría un crecimiento del PIB en el año de aproximadamente 1.2%. Es básicamente el impacto del mundial, aquí se ve en este segundo trimestre. El sector primario es el que más crece. Crece a nivel anual 7.3%. Las actividades terciarias, que es el comercio y servicios, crecen 2.5% a nivel anual y 1.5% a nivel trimestral frente al trimestre pasado. Y en todo lo que es secundarias, que es la construcción, manufacturas, principalmente construcción, que es lo que más está impulsando ahorita el PIB, por los construcción, por el mundial, sobre todo en las 3 ciudades sedes, hay un crecimiento de 0.8% y de 1.5% 6.6% en el trimestre. Y aquí es interesante que es el trimestre de mayor crecimiento desde el tercer trimestre de 2024. Esto es el que se da en este segundo trimestre.
0: ¿Este es el mayor crecimiento desde el 2024?
21: En un trimestre, sí. En el tercer trimestre, sí. Desde el tercer trimestre de 2024, este crecimiento del segundo trimestre de este año es el más alto desde 2024.
0: Correcto.
21: O sea, en un trimestre, no en el, todavía falta el año. Lo que dicen muchos analistas es que esto no se va a sostener, que a partir del cuarto y del tercero y cuarto trimestre vamos a ver un descenso en la economía. Los analistas están pronosticando que vamos a cerrar el año entre 1.1 y 1.4%. Ahorita estaríamos rondando el 1.2% a este segundo trimestre. Vamos a ver qué pasa. Efectivamente, si hay una desaceleración de la construcción ya a partir del segundo semestre de este año. Sí. No hay muchos indicadores positivos de que esto se vaya a sostener, pero por lo pronto hoy es un muy buen dato. Entonces hay que reconocerlo.
0: Claro, pero fue el mundial.
21: Fue el mundial. Ya en Estados Unidos también se dio a conocer ya el PIB de Estados Unidos, también provisional, ojo, son datos provisionales, es 1.5% también, crece el trimestre, prácticamente lo mismo que en México, y 2.1% el anual. Fíjate qué interesante, se ve un crecimiento muy similar.
0: Bueno, pues listo. Mari Carmen, ¿cómo anda el tipo de cambio?
21: Está ahorita fortaleciéndose un poco porque ayer subieron las tasas, bajaron las tasas sin cambios, se esperaba un alza en las tasas. El comunicado de la Fed no es muy críptico ya, pero mantuvieron sin cambio las tasas, que eso es lo que el mercado estaba anticipando. Entonces el dólar se está debilitando y el peso fortaleciendo.
0: Gracias,
21: vamos,
0: Mari
21: a ver
0: Carmen.
21: Qué pasa en el Medio Oriente, ¿eh?
0: Gracias.
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32: La bandera de Dinamarca es la más antigua del mundo. Tiene más de 800 años y todavía se encuentra en uso.
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0: Son las 8:15. Bueno, pues ayer finalmente la Secretaría de Educación, a raíz del caso Dafne, ahí en Tamaulipas, la Secretaría de Educación dice que hay que revisar todos los planteles que ofrecen educación militarizada. La Secretaría dice que el próximo periodo escolar no debe operar ninguna institución que se haga llamar militarizada en el país. En el boletín, la SEP pide a las Secretarías de Educación locales realizar una revisión exhaustiva de todas las autorizaciones, permisos, reconocimientos de validez oficial de estudios emitidos en cada estado, y advierte que si se detectan instituciones operando bajo las denominaciones militarizada, militar, castrense o cualquier otra que haga referencia a instrucción o disciplina de carácter militar, debe proceder a la suspensión. Esto pues a raíz, obviamente, de lo que sucedió con Dafne, esta joven, esta pues, niña de 13 años de edad que murió por asfixia por sumersión cuando se encontraba al interior de esta academia que se decía militarizada, la Academia Militarizada Doenitz, ubicada en Tamaulipas. Ya hay 3 personas detenidas, una de ellas es Dana Yanina, una joven de 18 años de edad vinculada al proceso por su posible participación en el feminicidio. También están, hoy hay audiencia de hecho para Jorge Luis Ponce Ortega, el director de la academia, y de Estrella Mora, responsable del área femenil. Por lo pronto, no existen más, no deberán existir más estas escuelas que se dicen militarizadas. Esto por una parte. Por otra parte, pues se siguen registrando muertes, lesiones o algún tipo de conflicto por las novatadas que se hacen a veces en las universidades o en los equipos de deportes. En Chiapas lo hemos denunciado pues muchas veces, en la normal rural de Mactumatzá, en Tuxtla Gutiérrez, Chiapas, pues en estas novatadas han muerto varias personas, han causado la muerte, por ejemplo, en 2017 2 estudiantes, otros han caído en el hospital. Ayer hablamos aquí de una joven de 18 años que sufrió maltratos físicos y psicológicos. Esto nos contó, esto fue parte de lo que nos contó su papá, José Núñez Díaz.
5: Pues me entré el día miércoles porque me hizo una llamada porque la habían abandonada en un lugar allá en el centro de Tuxtla Gutiérrez. Ella, porque no obedeció las órdenes de los comités, porque quería salirse, irse al baño, y le dijeron que no. Sí me molesta porque hay niños, hay jóvenes allí convulsionando adentro, que no le dan permiso ni para ir al baño ni para cambiarse las muchachas que están en su periodo menstrual. Al realizarse los trabajos forzados en el campo, trabajaban con herramientas del campo. Cuando se cansaban, dice que los obligaban a dejar esas herramientas, que lo hicieran con la mano, y ahí se desmayan, las traen cargando, algunos dislocados o quebrados del brazo, dice eso.
0: Bueno, pues esto no es nuevo, ya se posicionó la Fiscalía de Chiapas, en la línea está el fiscal Jorge Luis Yaven, a quien le agradezco mucho que nos tome la comunicación. Fiscal, gracias y buenos días.
6: Muy buenos días, Azucena, un gran saludo a ti desde el estado de Chiapas.
0: Muy amable, pues es un tema viejo, tristemente desde hace muchos años se registran estas novatadas, no se ha podido reivindicar, pues no se ha podido evitar esta situación, fiscal. Hoy le toca a usted, lo tiene usted en su fiscalía, ¿qué va a suceder?
6: Comentarte que, tal como lo has ya mencionado, fue un hecho denunciado a través de los medios de comunicación, donde un padre de familia en pleno parque central de la capital Tuxtla Gutiérrez convocó a los medios, expuso algunos hechos de violencia del cual había sido objeto su hija ahí al interior de la escuela. Derivado de ello, nosotros iniciamos una carpeta de investigación. Quiero comentarte que hasta este momento estamos tratando de convencer a esta familia para que presente la denuncia, en particular esta, la que tú acabas de mencionar, Núñez, que fue la primera. Ajá. Porque todavía la señorita, la jovencita, está todavía reconvaleciente en un sanatorio. Estamos en espera de que pueda rendir su testimonio. Sin embargo, derivado de esta denuncia pública de este padre valiente que se atrevió a hacerlo en los medios de comunicación, el día de ayer tuvimos ya la denuncia de 6 padres más y con sus respectivos hijos. Son 4 jovencitas del sexo femenino y 2 jovencitos, fueron 6 que ayer acudieron a la Fiscalía Metropolitana de igual manera a presentar su formal denuncia por el delito de lesiones y discriminación del cual fueron objeto sus hijas e hijos, uh-huh. ya que advierten que al interior de esta escuela normal rural, ubicada aquí en Tuxtla Gutiérrez, al momento de que ellos presentan un examen, aprueban el examen, los convocan a una reunión al interior de la escuela con un consejo directivo de alumnos, ajá. y según era para llevar un curso que le llaman ellos de inducción, sí. que no es más que estas clásicas ya conocidas novatadas, que ellos estuvieron a horas ahí en el sol, sin tomar agua, que estuvieron algunos días sin alimentos, incluso con muy pocas horas para dormir, lo cual, como consecuencia, después de 2-3 días le produjo problemas en su estado de salud, problemas emocionales, y algunos de ellos incluso también tuvieron algunas afectaciones severas, como el caso de la señorita que tiene problemas en los riñones, entonces está ya recibiendo atención médica. Entonces tenemos ahorita 6 denuncias, estamos recabando más datos de prueba, se le está primero que nada dando contención emocional con psicólogos, también tenemos médicos que están atendiendo su estado de salud, pero también a la vez valorando el tipo de lesión para que podamos clasificar el delito, qué tipo de lesiones presenta cada uno de ellos, y por supuesto también habremos de pedir información de manera inmediata a esta escuela a través de los directivos para que nos informen sobre estas jornadas que le llaman ellos de inducción, hombre. Y así poder nosotros delinear responsabilidades.
0: Oiga, fiscal, ¿es un delito?
6: Sí, claro, claro.
0: ¿Qué delito
6: están denunciando? Lesiones y discriminación, es un delito que estamos investigando, por eso vamos a recabar todos los datos de prueba para saber efectivamente quiénes son los responsables de estas conductas, que como tú bien comentas, no son nuevas. Sí. En el 2017 se tuvo también otro antecedente, aquí de manera desafortunada, perdió la vida un joven, y me acuerdo que en esa ocasión el director de la escuela fue detenido y fue también llevado ante la justicia por el delito de homicidio, ya que fue omiso él como director de la escuela, tenía la calidad de garante,
0: por supuesto
6: de salvaguardar los derechos de los alumnos.
0: ¿Lo dejaron libre?
6: Sí, digo, fue un tema que después obtuvo la libertad, pero sin embargo, nosotros estamos investigando, de igual manera, vamos a pedir también información a los directivos de la escuela, qué medidas están tomando ellos o qué está pasando al interior de la escuela, que es muy importante saber, claro. y delimitar responsabilidad, sobre todo por salvaguardar la integridad física, la dignidad de estos jóvenes, que como ya lo ha señalado, muchos de ellos son hijos de campesinos, hijos de amas de casa, que están queriendo una oportunidad para estudiar, y según ellos han sido amenazados que si presentaban la denuncia, pues ya no tenían ninguna oportunidad de ingresar a la escuela. También eso, por supuesto, habrá de tomar conocimiento la Secretaría de Educación, porque creo que no podemos impedirle el derecho humano a la educación, sobre todo si son jóvenes que tienen el deseo de estudiar.
0: Oiga, fiscal, ¿y la normal está rural, Mactumatzá, de quién depende? O sea, ¿de qué nivel de gobierno, de quién depende?
6: Bueno, son aquí del gobierno del estado, no olvidemos que aquí son más de 20 normales que hay aquí en toda la entidad. Esta, que es la que es sin duda más mediática por sus acciones a veces muy violentas,
0: pues está ubicada justamente aquí
6: en Tuxtla Gutiérrez, es la única normal en Tuxtla, las otras están distribuidas en regiones rurales, en zonas indígenas, las zonas altos, las zonas sierra, la zona Soconusco, la zona costa, pero esta en particular está aquí en Tuxtla Gutiérrez.
0: Pero depende del gobierno estatal, en este momento, de Rutilio Escandón.
6: Así es una escuela que es de sistema educativo estatal, está también la normal de educación física, la escuela normal rural Matumaxá, que están aquí en Tuxtla Gutiérrez, pero esta en particular está bajo el sistema educativo estatal.
0: Oiga, también hay una denuncia de un joven que falleció, es decir, bueno, se han pasado un montón de cosas ahí en esta normal Mactumatzá, a mí me sigue sorprendiendo, pues que siga abierta, ¿eh? O sea, yo sé que es la única oportunidad que tienen las personas que están ahí cerca para estudiar, pero pues matan gente, hay delitos ahí, o sea, no puedo creer que esto siga pasando, fiscal. Qué bueno que ya me dice usted tiene por lo menos 4 o 5 denuncias, me parece poco que se les acuse nada más por lesiones. O sea, yo diría que claro, es hasta intento de homicidio.
6: Estamos investigando, por lo pronto, ahorita sí quiero reconocer el valor que tuvieron los papás para presentar la denuncia, sí, porque a veces es lo que pasa, Azucena. Sí. Cada año que suceden este tipo de agresiones físicas, psicológicas de los alumnos, muchas veces los papás o los propios alumnos no denuncian, no acuden ante la autoridad para hacerlo público, y eso se ha venido así manteniendo durante años. Hoy creo que hay una confianza de la ciudadanía en las autoridades, por eso levantan la voz los papás y estamos investigando lo que hasta este momento tenemos, que son las lesiones, ¿no?, que ellos presentan, pero bueno, no, vamos a seguir recabando más datos de prueba para ver si se pudiera configurar algún otro tipo de delito.
0: Basta, o sea, es imposible, no puede seguir pasando. Y este comité estudiantil, ¿quiénes son? ¿Van a girar alguna orden de aprehensión? ¿Qué van a hacer, fiscal? O sea, ¿quiénes son?
6: Sí, estamos nosotros por recabar la información. Vamos a pedir, por supuesto, a la dirección de la escuela o a la propia Secretaría de Educación para que ellos nos puedan informar cómo está conformado este comité estudiantil, que entiendo se lo van renovando cada cierto periodo de tiempo, para ver quiénes lo integran y puedan ser citados a declarar todos ellos para que vayamos delineando responsabilidades, ¿no? Y podamos así también fincarle alguna responsabilidad si fue el caso que se identificaran plenamente quiénes son, quiénes lo integran, por qué les permiten ese tipo de conductas. O sea, también hay que investigar la parte de la plantilla de docentes, porque pues no podemos ser omisos, ¿no?, ante una evidente conducta que está sufriendo los alumnos y que eso está atenta contra su propia dignidad humana y contra su salud, por supuesto.
0: Oiga, ¿y quién está a cargo de la normal? ¿Director o directora? ¿Qué es?
6: Sí, es un profesor. Estamos ya también, insisto, recabando bien información. Hasta este momento no se ha pronunciado la directiva.
0: No, de
6: la
0: escuela, no desaparecen.
6: Ningún pronunciamiento público, pero bueno, haremos nosotros lo propio y los estaremos también a declarar.
0: Bueno, pues ojalá, fiscal, ojalá que esta sí sea la definitiva. Y si nos permite, pues le damos seguimiento con usted y vamos a ver qué dice el señor Núñez, pues a ver si se anima. Gracias, fiscal.
6: Claro que sí. Le mando un fuerte abrazo y un buen día.
0: Muy amable, gracias. El fiscal de Chiapas.
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0: Son las 8 de la mañana con 30 minutos. Estamos listos ya para la mesa de los jueves. Federico Doring, diputado del PAN. ¿Cómo estás, Federico?
1: Muy preocupado, pero con gusto estar contigo.
0: Me da gusto verte. Gibran Ramírez, de Movimiento Ciudadano. ¿Cómo estás, diputado?
2: Contento, como siempre, que te veo, Azucena.
0: Gracias, diputado. Y el diputado de Moreno.

0: de tu trabajo periodístico mimetizado al quién es quién de las mentiras. Le quieren decir a los mexicanos a quién pueden escuchar, qué pueden escuchar y cómo se tiene que frasear la información. Leopoldo Maldonado dice, lo cito, quieren colocar a México al lado de países autocráticos como Venezuela, Nicaragua, Cuba, Sudán, Malasia y Tailandia. Se erige la comisión como un tribunal de la verdad y la instancia de verificación de mentiras. Te dejo, Azucena, lo traje ayer, el PAN presentó por mi conducto una iniciativa de ley. Somos exactamente lo opuesto a estos farsantes, que evita que se sigan usando las mañaneras como un espacio de estigmatización, de ataque a periodistas y de desinformación. Es un capítulo que se agrega a la ley, ahí está el título de la propuesta.
1: ¿Y cómo lo van a evitar? O sea, ¿quién lo va a determinar?
0: Se establece prohibiciones para que con recursos públicos en las mañaneras, un poco lo que señalaba Gibran en la permanente, de los tres niveles de gobierno, se utilicen los impuestos de los mexicanos y la área de comunicación social para atacar, para calumniar, para estigmatizar y para desinformar al pueblo de México en función no de refutar lo que digan los periodistas, sino del ataque ad homine.
1: Del calificativo.
0: Así es.
1: ¿Qué dices, Gibran?
2: Bueno, aunque no hay censura previa, hay una cosa que a mí me preocupa mucho, que es el fomento de la cultura de la obediencia. El hecho de que se permita o se indique que una de las sanciones posibles sea la rectificación posterior al haber dado la información o no separarla de opinión o lo que sea, me recuerda un poco a lo que hizo Fernández Noroña en el Senado. ¿Qué van a hacer si un defensor de las audiencias no indica eso y después un órgano administrativo dice, Azucena Uresti, usted dio mal la información, la mezcló con su opinión personal y entonces mañana tiene que rectificar? Entonces tú o cualquier periodista que tenga un espacio va a tener que decir al día siguiente, rectifico mis errores, me equivoqué, no separé correctamente esto de lo otro. Y eso a mí me parece una cosa aterradora. Por lo demás, la ley ya preveía varias de estas cosas. En Movimiento Ciudadano, cuando se votó la ley, muchos de mis compañeros dijeron que había que dar el beneficio de la duda, aunque nos reservamos y votamos en contra en lo particular, esta serie de aspectos, como el papel de la Agencia de Transformación Digital. Desde luego que se logró desde la oposición que se quitan algunas de las cosas más dañinas, como el bloqueo de las plataformas digitales. Sin embargo, así como están las cosas, incluso sin lineamientos, el poder ya tiene elementos para actuar así. Por eso, quizá lo que dice Federico pues sea cierto, y quieren que nos vayamos con eso para no hablar de los problemas reales de la libertad de expresión, como el asesinato de periodistas. Después de que matan a Alejandro Leiva en Oaxaca, la respuesta del Estado es, qué casualidad, hablar de lineamientos generales.
1: Arturo.
3: Falso debate. Quieren engañar a la gente. A ver, dejarlo muy claro. Esta legislación se parece mucho a lo que hoy es una vanguardia en materia de derecho a la información en Reino Unido, en Francia, en Italia, incluso forma parte de una iniciativa en materia de derecho de réplica en España, presentada por el Ejecutivo. Falso debate. Falso debate cuando esta propia legislación tiene mucho de parecido a la que aprobaron, curioso, los del PAN y los del PRI en 2014, ¿no? Cuando existió esta reforma a la Ley Federal de Telecomunicaciones y Radiodifusión, con algunas cosas que no coincidimos, por supuesto. Por cierto, en 2017, al que no le gustó nada, porque no le gusta el derecho de las audiencias, no le gusta que tengan derechos los que escuchan la televisión y el radio, fue el propio Federico Doring, que presentó una contrarreforma en 2017 a nombre de su grupo parlamentario y que después la Suprema Corte de Justicia en 2022... La pasada corte, porque cada vez que luego van a decir que la corte, ¿no? Ya ves todo lo que dicen. La echó para atrás, argumentando que era completamente inconstitucional. Pero parece que a los señores de Movimiento Ciudadano y del Partido Acción Nacional y del PRI les pasó de noche la ley que aprobaron el año pasado. Uh-huh. les pasó

0: de noche. Lo único que está sucediendo ahorita es una consulta. Bienvenido el debate, bienvenido lo que diga la CIRT, bienvenido lo que diga Azucena, bienvenido lo que diga Radio Fórmula, bienvenido el debate. ¿Qué ponemos sobre la mesa? Cosas bien sencillas. No difundir información falsa. ¿Quién estaría en desacuerdo con esto? Bueno, claro, pues los del PAN y los del PRI, que están acostumbrados a tener hoy una campaña de información falsa que replican varios medios de comunicación porque no tienen el apoyo de la gente. Ya no son efectivos electoralmente. Oye, ¿qué más los lineamientos? Diferenciar de noticia y opinión. Oye, esto está rarísimo. No, hombre, lo hacen todos los periódicos, ¿eh? Ya viene la opinión. Hoy mismo tú hiciste una opinión valiosa, pero es tu opinión. Nadie te puede decir que pongas lo que quieras, pero es tu opinión. Eso no puede ser parte de una primera plana como una afirmación de una noticia. Ejemplo claro, ¿no? Siguiente, que me parece muy importante, publicidad y contenido, diferenciarlo. La publicidad tiene un interés económico. Se paga para que se informe de alguna forma, ¿no? Oye, lo presento como contenido, estoy tratando de engañar a la audiencia o a la gente, ¿no? Siguiente, ¿no? Corregir el derecho de réplica con información, cuando hay información falsa. ¿Es constitucional? Lo que pasaba es que antes era más complejo. Oye, por cierto, ley censura, nos van a poner defensores falso, es una ley de autorregulación. Radio Fórmula dice quién es su defensor de audiencias. Radio Fórmula, y con él se inicia cualquier proceso que acabe en una recomendación del propio defensor de audiencias del medio de comunicación. Por favor, no sean mentirosos. Es decir, datos concretos, vamos a los lineamientos y eso me parece muy importante
1: A
0: mencionar.
1: ver, ya puso aquí sobre la mesa Arturo tres, cinco. Cinco puntos, ¿no? Incluyendo el defensor de las audiencias que estaría
0: Sí,
1: presente.
0: claro.
1: A ver, es que no sé qué no se hace. O sea,
2: A ver, es
1: no
2: que...
1: difundimos información falsa. Evidentemente hay una diferencia entre noticia y opinión. Obviamente hay diferencia entre publicidad y contenido. Derecho de réplica normalmente se da, o sea, sin necesidad de llegar a ninguna instancia
0: No, no se
1: judicial.
0: da igual. Si tú,
1: Sí.
0: no, hombre, si tú solicitas derecho de réplica, normalmente lo que establecen las reglas es, me lo das en el mismo espacio, me lo das con la misma, con el
1: Tiempo.
0: mismo tiempo, etcétera. No sucede y te lo puedo acreditar. Te voy a dar un ejemplo clarísimo, muy rápido, ya
2: ¿Puedo
0: para que
2: seguir
0: puedan
2: hablando?
0: participar. No, muy rápido, muy rápido. De noticia falsa. A ver, Loret. En Sinaloa se están matando, vean los misiles, caen por
1: Sí.
0: arriba y presenta una imagen de Yemen.
1: ¿Puedo hablar?
0: No me frieguen, por el amor del
1: Sí,
0: cielo.
1: espérame. ¿Y sabes qué hizo Lorena al día siguiente?
0: ¿Corrigió? Ah, qué bueno. Pues lo corrigió porque se le fueron encima a todos.
1: No, no,
0: No
1: pues
0: porque, no
1: corrigió
0: porque hubiera un
1: porque tampoco
0: mecanismo,
1: somos
0: pero lo ha
1: tontos.
0: corregido mil cosas más y no han corregido varios mil cosas más, ¿no? Hay
1: Bueno.
0: gente que dice que ciertas personas se quedaron sin visa, lo cual es falso, en un medio noticioso,
3: Entonces escoge
0: ¿no? Y
3: otro
0: no corrigen,
3: ejemplo.
0: y no corrigen, ¿no? Y no
1: ¿Por
0: corrigen,
1: ejemplo?
0: ¿no? Varias,
1: No,
0: varias.
1: a ver, espérame,
0: Te doy
1: espérame.
0: varios
1: A ver,
0: ejemplos,
1: lo de
0: ¿no?
1: Loret, perdón, fue un error y se corrigió. ¿Qué más?
0: A ver, por ejemplo, una información equivocada. Ayer se presentó, por cierto, donde tú
1: Dale, dale,
0: acompañaste en
1: sí,
0: derecho
1: dale.
0: de réplica en este programa que tiene el gobierno, ¿no?
1: Soy cliente
0: Una
1: distinguido.
0: primera plana de un periódico que
1: ¿Reforma?
0: dice, no, de otro periódico que dice, se cae ¿cómo es? La generación de empleos en el primer semestre del año. Menos 200,000. Y cuando vas tú a la tabla de empleos generados en el primer semestre, te das cuenta que no, que ha incrementado. Y entonces dices, ¿de dónde sacaron la nota? Ah, y te das cuenta que tomaron para sacar su primer semestre del año, diciembre del año pasado, ¿no? Y entonces, como exigen ciclos, ¿no? Siempre en el empleo de nuestro país que vienen para abajo y para
1: Que es
0: arriba,
1: un
0: ¿no?
1: lío.
0: Con esa parte, justamente, con esa justifican la primera plana del periódico. Oye,
3: ¿Puedo
0: vale
3: hacer
0: la
3: una
0: pena,
1: anotación
0: vale
1: ahí?
0: la pena hacer
1: Pero no
0: una.
1: es falso.
0: No, pero, ¿cómo no?
1: A
0: El primer
1: ver,
0: semestre ¿de qué mes a qué
1: no.
0: mes es? ¿De un año?
1: A ver,
0: No, no, no, a
1: a
0: ver,
1: ver.
0: respóndeme. El primer semestre de un
1: Pues
0: año,
1: enero a
0: de enero a junio.
1: junio.
0: Bueno, si le meten diciembre,
1: Pues
0: que
1: es, pero
0: estacionalmente
1: es
0: siempre
1: como lo
0: tiene.
1: de las
0: No, pues
1: estadísticas de
0: estamos
1: violencia
0: cañones, no se
1: en
0: vale,
1: la
0: pues no.
1: mañanera.
0: No, pues, ¿qué te digo? Si vamos a llegar
1: A ver,
0: se vale
1: sirva.
0: decir que el primer semestre es el año pasado también, pues ya valió madre esto, ¿no? Ese es el
1: A
0: problema.
1: ver, Gibran, ¿cuál es la
0: Primera plana, no
1: anotación?
0: fue opinión,
1: Ok,
0: primera
1: bueno,
0: plana.
1: a ver.
3: Y en las conferencias matutinas de prensa se suele utilizar esa variación estacional para decir tenemos récord de empleo, o digamos sin controlar por incremento demográfico de población económicamente activa. Entonces, y nadie dice, ay, esto es una opinión. No hay esa controversia, y se dice desde la presidencia de la República. Entonces, para unas cosas vale esto que dice Arturo, y para la otra, como la presidencia de la República es absolutamente impune, e incluso aquí Arturo viene con gráficas que dicen, a histórico, ver, empleo. Ha venido un montón de veces.
0: No es cierto, yo traigo datos contundentes, trato de nunca mentir, nunca, ¿no? Y excepcionalmente, si me he equivocado, corrijo.
3: ¿No has hablado aquí de récord de generación de empleos? Casi no me equivoco, por cierto. ¿Por esa variación estacional?
0: ¿Perdón?
3: ¿No has hablado aquí en récord en generación de empleos por esa
0: variación? Siempre tomo en cuenta la variación estacional.
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7: Los perros tienen 3 párpados en cada ojo para proteger y mantener lubricada la superficie de su córnea constantemente.
6: Lo que no sabías.
7: El oro es tan maleable que una sola onza puede estirarse hasta cubrir una distancia de 80 kilómetros de largo.
8: Meta lanzó StoryKit, su nueva aplicación para generar cuentos infantiles personalizados con inteligencia artificial en iPhone, y la pone a prueba en el mercado mexicano antes de su despliegue global. Con StoryKit, el usuario podrá generar cuentos personalizados para niños de manera sencilla. Solamente se le debe describir el personaje, ya sea por texto o con una fotografía del juguete favorito del niño o de una persona. Luego se le indica el escenario en que se desarrolla la historia, ya sea el mar, un bosque o una galaxia, y después se agrega la temática en torno a valores como la valentía, la amabilidad o la empatía. Entonces StoryKit presentará el resultado en 4 formatos a elegir: un libro digital ilustrado con música de fondo, un audiolibro, una guía de lectura en voz alta para narración directa o un PDF imprimible. La herramienta está restringida a usuarios mayores de 18 años y solamente funciona en la versión del sistema operativo iOS 18 o superior. Soy Aide Rivera, más detalles en radioformula.mx.
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11: La Universidad Nacional Autónoma de México informó que en esta semana la Comisión Técnica para la Revisión del Proceso de Ingreso a Licenciatura 2026 presentará una recomendación sobre el proceso de admisión a la educación superior. Subrayó que privilegiará los principios de la inclusión y la equidad. La Secretaría de Educación Pública ordenó la suspensión de actividades y clausura definitiva de las instituciones educativas que se ostenten como militarizadas a partir del próximo ciclo escolar. La medida ocurre después de la muerte de la menor Dafne en una academia militarizada en Tamaulipas, una de las 53 que operan bajo ese perfil en el país. El balance de víctimas mortales por el terremoto de magnitud 7.1 que sacudió este martes el suroeste de Japón ascendió a 28 decesos. El portavoz del gobierno japonés, Minoru Kihara, remarcó que los rescatistas intensifican la búsqueda de supervivientes. Informó Amy Arriaga, más detalles en radioformula.mx.
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1: Las 8:45. A ver, ¿quieres hacerle una pregunta, el planteamiento final, y voy contigo, Federico, lo que nos quedamos en la mesa, bloque anterior?
3: No, realmente no. Yo creo que está muy claro aquí cómo se ha intentado saturar la conversación con detalles muy nimios, sin hablar de lo central, que son lo que yo decía, las sanciones, la posibilidad de multas elevadísimas, la posibilidad de la humillación pública, de la rectificación. La posibilidad o la ambigüedad de que se establezcan las sanciones que se consideren pertinentes, ¿no? Uh-huh. Que eso también me parece escandaloso. Y por lo demás, me parece gracioso que se hable muchas veces de Europa y Estados Unidos como casos que no son ejemplos a seguir y que están incluso en crisis. Pero peor aún, que se hable del ejemplo de España, porque para hacerlo hay que no estar pendiente de lo que pasa en España y de la crisis que tiene Pedro Sánchez desde hace 2 años por sus acusaciones de autoritarismo, para que nos lo vengan a poner de ejemplo. Que googlee nuestra audiencia, Pedro Sánchez, autoritarismo, bueno, ahí hasta documentales. Y eso que a mí me cae muy bien Pedro Sánchez y considero su gobierno que ha estado bien en lo general.
1: Federico Doring, adelante.
12: A ver, ¿quién está más obligado en este país a la probidad, a la ética, a la veracidad de su dicho? Es el gobierno. Quien está más obligado a no mentir y desinformar a los mexicanos es el gobierno. Y el problema es que el micrófono más poderoso del país es el más tramposo y mañoso y el que no se quiere regular. Sheinbaum no tiene autoridad moral para hablar de este tema mientras no corrija el uso faccioso de sus mañaneras. Yo le di a tu producción un video de cómo mienten y calumnian en las mañaneras.
1: Ajá. A ver, ¿lo vemos?
12: Sí, de Iván Escalante.
1: A ver.
12: El mentecato Escalante.
1: Adelante.
13: A todos y todas las y los panistas que aseguran que el grupo parlamentario de Morena se negó a limitar el precio de la gasolina por debajo de los 20 pesos, les decimos que mienten, pues no existe registro alguno sobre dicho señalamiento.
12: Ajá. A ti te consta que fui yo el que lo subió a tribuna para plantear que el diésel y la gasolina no costaban más de 20 pesos. Ahí está mintiendo el gobierno con la presidenta al lado. Aquí te traje lo que junto con Kenia le pedimos a la presidenta.
1: Ay, no sean malos, pónganmelo otra vez, porfa.
12: Nuestro nada derecho.
1: Como para que poderlo asimilar lo que dijo Iván Escalante. A ver, otra vez.
12: Ahí va, le pedimos. Espera.
13: A todos y todas las y los panistas que aseguran que el grupo parlamentario de Morena se negó a limitar el precio de la gasolina por debajo de los 20 pesos, les decimos que mienten, pues no existe registro alguno sobre dicho señalamiento.
12: Y también tienes mi intervención en tribuna, se la di a la producción.
1: O sea, lo que dice Iván Escalante es que Morena...
12: Que nunca lo planteamos, que no, el PAN nunca nos dice que es falso que Morena se haya negado, ajá, a bajar el precio. Exacto. Y que no hay registro alguno de que el PAN siquiera lo planteó.
1: Lo haya señalado. Sí. Y si hay.
12: A ver. Ahí está la intervención.
14: El precio de la gasolina al final del gobierno de Felipe Calderón, aquí está, 10.20 pesos un litro de gasolina. Con ustedes, la corrupción de Octavio Romero, las tranzas de los hijos del presidente López Obrador y toda la mala administración, 23.89, 234% más, porque con estos 10.20 pesos solo se llena este tamaño de el litro. Y les venimos a exigir que le cumplan al pueblo de México.
12: Entonces, ¿qué hicimos a propósito de todas estas letanías de la mentira? Aquí te traje. Kenia López Rabadán y yo, el 9 de enero de 2025, le pedimos réplica a la presidenta para ir a la mañanera.
1: Por eso de Iván Escalante.
12: Sí, claro. A ver, mintieron. ¿Dónde está toda su veracidad, su probidad, los derechos de la audiencia que se malinforma y se engaña desde la mañanera? Cuando le mienten y le dicen que el PAN nunca pidió bajar el precio de la gasolina y el diésel a 20. ¿Sabes cuándo?
1: Se solicita, podamos acudir a ejercer nuestro derecho de réplica, esto que tanto se pelea, ¿verdad? En el horario habitual y con la misma difusión de las conferencias mañaneras.
12: Para que la audiencia que desinformaron, a la que le miente el gobierno estando la presidenta al lado, seguimos esperando. Uno, siquiera que nos la niegue. ¿Sabes por qué no nos la niega? Porque si nos dice que no por escrito, sabe que nos vamos a ir al amparo. Entonces, para que yo no me pueda ir con Kenia, que porque fuimos Kenia y yo, los que pedimos la réplica para que no nos podamos ir al amparo.
1: No se las niegan.
12: ¡Claro! Y entonces vienen aquí a pontificar, ¿es en serio? Nunca le han dado réplica a un solo crítico, a un solo periodista que hayan calumniado, a un solo medio de comunicación al que hayan injuriado, ni a los ciudadanos a los que critican y a los que agreden, porque no solo es a los políticos y a los medios de comunicación. Cuando agredían a Ceci Flores y las Madres Buscadoras, cuando los vilipendizan, cuando los insultan desde la mañanera, ¿dónde está ahí, oye, la rectificación de la veracidad de esas audiencias?
1: Estos programas, por ejemplo, de detector de mentiras y tal, entrarían en estos lineamientos, supongo, porque son como programas noticiosos.
0: Qué bueno que me lo preguntas. Primero, yo quiero decir que es curioso que Federico sabe o conoce de derecho lo que conoce de finanzas. Nada, absolutamente, ¿no? ¿Por qué no sabe de finanzas? Porque yo ya en varias ocasiones he estudiado y le he platicado. Yo sí estudié, por ejemplo, finanzas. Y es muy difícil a una persona tratarle de explicar lo que se representa el valor presente neto y cómo el tiempo tiene un costo que debe descontarse para determinar el valor presente neto. Es decir, en este caso, el costo inflacionario. Hablar de valores brutos, de incrementos de gasolina, ¿no? Para tratar de comparar lo que sucedía en 2010 con lo que sucede en 2024 es una torpeza. Torpeza enorme, ¿no? Pero enorme, ¿no? ¿Por qué? Porque tendrías que descontar el costo del tiempo y no lo hace Federico Doring. Entonces, es más bien un debate político, pero bueno, eso no lo va a entender Federico Doring porque no sabe de finanzas. Pero a lo mejor de derecho sí le puedo dar una clase hoy.
1: A ver.
0: Fíjate, la Suprema Corte de Justicia, la pasada, no esta, ya se pronunció sobre lo que ustedes están planteando, sobre lo que plantearon en las columnas, sobre lo que dijo ayer Gibran, sobre lo que están diciendo ahorita, y se los voy a decir, fue justamente un amparo en revisión, el 102-2017, en donde la Suprema Corte dice, la réplica solo opera respecto a hechos o datos susceptibles de comprobarse, no frente a opiniones, críticas, ideas, juicios de valor, aunque sean ofensivos. Si se denomina réplica a cada respuesta presidencial, dice la Suprema Corte de Justicia, se corre el riesgo de confundir una falsedad comprobable con una crítica legítima, de presentar al gobierno como adversario de quienes opinan distinto. Entonces, bueno, hoy le dejo una clase más, una aportación de la Corte pasada, ¿no? Para que Federico Doring sepa que, una, no procede, no ha lugar la solicitud que hizo al gobierno de México en un ejercicio de comunicación que, por cierto, le voy a dar otra clase más de derecho, que el artículo sexto constitucional consagra en la Constitución y dice, ¿no?, con toda claridad, ¿no?, el derecho de réplica es una facultad que ejerce la persona agraviada. Informar y rendir cuentas son deberes permanentes de la autoridad. El sexto constitucional garantiza el derecho social a recibir información plural oportuna. Ese es el fundamento más sólido para la conferencia mañanera, que también es un ejercicio de derecho de réplica de lo que se difama al gobierno de México. Entonces, ni su cartita, ni lo que presentó el Partido Acción Nacional tienen un sustento jurídico. Pero hoy, Federico, te has llevado dos clases, una de finanzas y una de derecho, y espero que te funcionen para los siguientes debates.
1: Es el turno de Gibran y voy contigo, ¿sí? Adelante, Gibran.
15: Bueno, audiencia, si te duele el incremento de las gasolinas, es porque no entendiste el concepto de valor presente neto. Entonces tu dolor es ignorante y se cura escuchando las clases de finanzas de Arturo Ávila.
0: Son buenas.
15: No sabía yo eso. Ahora, yo lo que mencioné ayer no tenía que ver con derecho de réplica. ¿Qué maneras de descontextualizar? La mañanera es un programa que se transmite en muchos sitios.
0: ¿Programa?
15: Es un programa.
0: No.
15: Es un programa y la conductora principal es la presidenta de la República.
0: No, eso.
15: Se lo instauró Andrés Manuel López Obrador, cuyo sueño era quizás ser locutor. Y desde ahí intentó gobernar.
0: Pero nunca lo dijo Gibran antes, ¿no? Cuando era obradorista.
1: Bueno.
15: Tengo un artículo publicado en Milenio que puede buscar nuestra audiencia sobre cómo Andrés Manuel López Obrador quería ser un gran locutor. Que se busque así, yo lo cuelgo al rato.
1: A ver, ¿cómo lo busco?
0: Pero sí, cuando sí, ya cierto, no era obradorista.
15: AMLO, gran locutor.
0: AMLO. Por eso, cuando ya no eras obradorista.
1: Bueno, no importa.
0: Bueno, a ver, sí importa. Sí importa lo que se dice antes y lo que se dice después, siempre importará. Siempre habrá un tuit.
1: 31 de agosto diríamos. Del 2022.
0: Ah, bueno, 2022. ¿No? Ya.
1: No, es que lo estoy viendo en proceso, pero ahorita me lo pasas. Sí,
0: ya, era otra cosa, pues.
15: Dale, Arturo. Dale, Gil. Tienes que interrumpir. Ahí están las pruebas de lo que he dicho anteriormente. Bueno, en ese programa no solamente no se permite el derecho de réplica, sino que tampoco se distingue la información de la opinión. Y tendrían que marcar, porque recordemos que se trata de radio y televisión, no tramposamente, como decía Arturo, ahorita las columnas se distinguen en los diarios. Pues sí, eso está normado, no estamos hablando de los diarios. Ahí ya sabemos que hay plecas cuando se trata
3: de inserciones pagadas, etcétera, uh-huh. etcétera. Y mucho menos hay la posibilidad, ni la asumirían jamás, de rectificar después de que un comité independiente defensor de las audiencias determinara que se difundió información falsa, aun cuando se haya demostrado masivamente en el periodismo nacional que se ha difundido información falsa. La Suprema Corte de Justicia de la Nación, además, la pasada, que dicen como si hubiera sido heredada absolutamente del viejo régimen, pues llegó a tener en su mayoría, y por presiones políticas también, ¿no?, que hicieron que saliera un ministro, el ministro Medina Mora, mayoría gobernista.
1: Regresamos.
3: Entonces no es pretexto.
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28: El corazón de un camarón se encuentra ubicado en su cabeza, cerca de su sistema digestivo y otros órganos vitales.
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1: Las 9 de la mañana en punto, continuamos aquí con Arturo Ávila, Gibran Ramírez y Federico Doring. Adelante, si quieres responder a la clase de derecho que dice Arturo, te ha impartido en esta mesa.
12: Mira, si yo tengo que escoger en la vida entre creerle a Arturo y creerle a Leopoldo Maldonado o a Pedro Vaca, pues no tengo ni siquiera un dilema en la vida. A ver, Yo te cité a Leopoldo Maldonado, ahora te voy a citar a Pedro Vaca, relator especial de la Comisión Interamericana de Derechos Humanos. Dice que exactamente esa injuria, esa canallada del quién es las mentiras, lo describió en julio 21 pidiendo que suspendiera porque dice que se utiliza para señalar y estigmatizar a periodistas y medios críticos. Y el vigésimo tribunal colegiado, en abril del 25, en un amparo de Raimundo Riva Palacio, que he comentado muchas veces en tu espacio, uh-huh, dice que se viola el derecho a la legalidad y las libertades de prensa, expresión e información, que se instrumenta la estigmatización con recursos públicos para desacreditar y señalar de manera unilateral a periodistas críticos. Es en base a eso que yo presenté la propuesta que te entregué al inicio. Pero déjame tomarle la palabra aquí, Arturo, de dos cosas. Una, todo lo que te espetó, aparte de su ignorancia supina, es: yo no estaba pidiendo réplica con Kenia para debatir una opinión, sino la mentira. Dijo Iván Escalante que no había registro de que lo habíamos planteado. Eso es un hecho, no es una opinión. Pero en la parte, en términos de opinión, fíjate qué grave lo que te dice Arturo es: si la presidenta opina mal de cualquier periodista, queda impune, porque entonces, como es su opinión y no un hecho, ya tiene derecho a injuriar y a calumniar a todos en total impunidad. Por eso hay que reglamentar las mañaneras. Yo termino con esto para Arturo, una clase de historia. Yo sí conozco la historia de este país y de tu mesa. No puede venir a hablar de probidad y ética y diversidad. Falto a la verdad, querida Azucena, al decir que este señor que está sentado enfrente de mí vino aquí a quererte engañar a ti, a mí y a tu audiencia, manipulando las gráficas de Aldo Campuzano con encuestas internas del proceso de las corcholatas de agosto del 23 para mentirle a la audiencia de la mesa Azucena Oresti, y que tuvo que llamar a Aldo para desenmascararlo como el farsante que es, porque te vino a mutilar una gráfica. ¿Estoy mintiendo o no? ¿Lo estoy inventando o no? Y te viene aquí a pontificar de veracidad y de autenticidad. ¿Es en serio, Azucena? ¿Es en serio?
1: Dice que tiene otra.
3: Falso completamente. Estábamos al aire hablando de el beso en la mano a Manuel Velasco, ¿no? Y Arturo, claro, estaba diciendo que era falso y narrativas de la derecha, y salió la presidenta en la mañanera, sí, a aceptar. Y entonces Arturo dijo que los cocodrilos primero dijo que no volaban, y después de que la presidenta dijo que era verdadero, Arturo dijo, bueno, sí vuelan, pero bajito, ¿no?
12: Sí, pero ¿con qué autoridad moral viene todo lo que te dijo de veracidad, probidad? El que viene aquí a mentir y a desinformar a tu audiencia es él.
2: Primero, para que la gente
12: lo tenga, ¿faltea la verdad o no pidió réplica Aldo Campuzano y demostró que había mentido y manipulado? Que había como la ley de Herodes cuando Varguitas
2: arrancaba
12: las páginas de
2: la
12: acción, le había mutilado.
2: Para que la gente lo tenga muy claro, es falso lo que está diciendo en esta mesa, como la gran cantidad de falsedades.
12: ¿Es falso? Azucena, ¿estoy mintiendo?
2: Exactamente. Hubo una opinión de una persona con otra opinión de otra persona, y el público es el que va a tener la mejor determinación de quién dijo la verdad o no.
1: Hay, tiene la gente,
2: pero fíjense qué importante, Azucena, lo que está diciendo ahora mismo. Ajá. Porque lo que estamos diciendo aquí es, estamos dando ciertas opiniones. Yo insisto, ¿no?, en que en el debate, al que yo siempre acompaño cifras y números y datos públicos, trato de no inventar cosas como Federico Dorin, quien también en esta mesa, ¿no?, con notas que ni siquiera tenía sustento noticioso o periodístico, puso en la mesa, ¿no? Y Federico Dorin es muy dado también a que las columnas de opinión las convierte en hechos. Eso lo hemos visto en esta mesa en repetidas ocasiones. ¿Y de dónde sacaste eso, Federico? Ah, no, de la columna de Raimundo Riva Palacio. Ah, de columnas de opinión, ¿no? Entonces me parece que hay que ser muy serios. No, ¿se vale? Claro que se vale. Oye, pues es un diputado federal, tiene una opinión política, claro que la tiene, la puede ejercer, claro que la puede ejercer, ¿no? Pero también en contraparte a mí me toca dar datos concretos y duros. Yo creo que este tema de la ley censura tiene otro ingrediente también importante.
1: La por ley el censura, cual, sí.
2: Así como le llaman ustedes.
12: ¿No? Qué bueno que usted, ¿no?, la bautiza,
2: no, así, ¿no?, como le llaman ustedes. ¡Talentazo! No, así la llaman ustedes, me queda claro, ¿no? O sea, ha sido como la han bautizado, ¿no? Tiene un ingrediente político y de narrativa de comunicación que, no ustedes, que allá afuera están tratando de construir y de hacerlo en una caja de resonancia muy importante.
1: Bueno, la Cámara de Radio y televisión, por ejemplo. Pero o sea, sido... no es como que ustedes, no, ¿quiénes son ustedes? La cámara dice, oye, aguas, porque esto puede cortar la libertad de expresión.
2: Pero ojo, yo he escuchado a José Antonio en múltiples ocasiones. Y él ha dicho, participamos en la creación de la ley, tenemos ciertas preocupaciones, y me parece un punto de vista moderado.
1: Yo creo que
2: Jamás han dicho ley censura a ellos, como lo han dicho ellos o como lo ha dicho el PRI. Entonces, ¿de qué nos están desviando, Azucena?
1: ¿De qué?
2: Del fenómeno y de un delito que se cometió ni más ni menos durante varios años, en donde quedó demostrado que el Partido Acción Nacional está vinculado directamente, ¿no?, al delito de contrabando de hidrocarburos. Un tema que ha sido grande, a ver, grande y que será más grande todavía. Y voy a dar algunos datos que me parecen muy relevantes. Fíjate nada más lo que te voy a decir. ¿Ven la cifra de los 4,000 millones de pesos de la que se ha hablado de daño al erario público? Bueno, esta cifra está determinada solo para el primer semestre de enero de 2025. Esta empresa lleva operando desde 2018. La carpeta de investigación sigue avanzando, tienen 6 meses para seguir investigando. Si se confirma que esta práctica la hacen o la hacía Ernesto Rufo, panista, primer gobernador del PAN, durante todo este periodo de tiempo, estamos hablando de un daño al erario público sin precedente. Pero hay algo más.
1: De acuerdo.
2: En Estados Unidos ya están investigando a las refinerías norteamericanas que fueron cómplices de este delito. Porque, ¿cómo funciona para la gente que nos escucha? Estos sinvergüenzas, ¿no?, compraban combustible diésel en Estados Unidos, reportaban solamente el 10% de lo que traían, mientras un 90% no pagaba un impuesto especial o un DTA, que es otra tarifa que se tiene que pagar. Es decir, evadían al fisco. ¿Cómo se están dando cuenta de la evasión? Bueno, Kansas, que es la empresa que se encarga del traslado logístico, sí tiene registro de cuánto combustible iba en cada ferrotanque. Y entonces es cuestión de días, de meses, para que se dé a conocer un entramado enorme de un daño al erario público en donde participa ni más ni menos que uno de los panistas más importantes, que en esta mesa, mintiendo, ese sí mintió, ¿no? Jorge Romero lo defendió. ¿Cómo mintió? ¿Te acuerdas? Te dijo 1% de las acciones. Te lo dijo aquí hace 2 semanas.
1: O sea, otro panista de Matarrufo.
2: Mintió Jorge Romero. 2, te dijo, nada más hay un detenido, no es cierto. Hay 8 detenidos y hay 25 órdenes de aprehensión más las que vienen. Mintió también. Es decir, para mentiras, las del PAN.
1: Oye, ¿quién más además de Rufo?
2: Pues vienen más detenidos.
1: Pero dices que otro panista muy
2: Viene una... O sea, a ver, lo que viene... A ver, imagínate tú el tamaño. Estás hablando de un monto que puede llegar a los 57,000 millones de pesos. Solo multiplicar, si el monto que estaban importando desde 2018, desde que Ernesto Rufo compró una empresa, a la que, por cierto, ¿no?, cuando compró la empresa, le cambió el objeto social, se dedicó al tema de los hidrocarburos, de la cual, por cierto, era secretario del consejo, tomaba determinaciones, y mediante una empresa facturera, hay una empresa facturera, ¿no?, el resto del dinero lo utilizaban para obtener las ganancias. Ahí se configura perfectamente el crimen organizado. Y las personas que fueron beneficiadas de la facturación a través de la empresa facturera son muchísimas. Es decir, este tema es de lo que no quiere hablar el PAN. Por eso, ¡ay, la ley censura! ¡Ay, por eso el debate sobre esto! Porque la semana pasada solo hablábamos de este caso de hidrocarburo, que además era un tema durísimo para ellos. Ellos lo criticaban y resulta que los principales huachicoleros son los del Partido Acción Nacional.
1: Gibran.
15: Bueno, estuvo muy gracioso el salto de tema, la verdad. Y es que Morena se inventa cada semana escándalos nuevos para no tratar los escándalos grandototes, porque no hemos tenido esta diligencia con el huachicol fiscal de el que fue financiador de Morena, Sergio Carmona, que fue asesinado después del proceso electoral de 2021, o con el entramado de la Marina, o no se hizo a partir del predio de Gerardo Novelo, o no se ha tocado Tabasco. Ya lo hemos hablado aquí muchísimas veces. ¿Para qué hacen esta serie de encadenamiento de escándalos? Bueno, es para no hablar de Rubén Rocha Moya e Enrique Insunza, que siguen Marina, impunes. Para no hablar de Marina del Pilar, y últimamente para no hablar tampoco de Salomón Jara, en cuyo mandato se acumulan
3: presidentes municipales asesinados, 5-8 expresidentes, 9 líderes sindicales, 21 activistas y dirigentes indígenas y 2.800 hombres en una disputa descarnada por el poder, donde el más reciente asesinato es el del periodista Alejandro Leiva, que desnudó una red de despojo que se quiere quedar con las playas de Oaxaca, entre otras con las playas del pueblo de mi papá, de San Pedro Guamelula, para hacer desarrollo turístico. Por eso presenté una proposición para que se declare la desaparición de poderes.
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13: La salud de Med Marí. Durante el mundial se publicó una foto de la princesa Med Marí acompañada de su esposo, el príncipe Haakon, festejando la victoria de la selección noruega. Días después fue dada de alta tras someterse a un trasplante de pulmón por la fibrosis crónica que sufría desde el año 2018. El regresar a casa supone una delicada etapa para la princesa Med Marí, ya que su equipo médico advirtió que los próximos 6 meses serán determinantes para su evolución, porque existe un periodo de vigilancia intensiva en el que pueden surgir complicaciones propias de este tipo de trasplantes. Así es que Med Marí seguirá sin agenda real y arropada por su familia para comenzar esta nueva etapa en su vida. 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
1: Federico Doring.
12: A ver, mira, todo esto que acaba de hacer este nuevo ridículo de Arturo, cuando no puede sostener el tema, lo cambia. A mí no me sorprendería que empezaran después a decir que les tienes que dar las gracias porque no te asaltaron, porque nada más te encañonaron con la pistola, pero no te dispararon y no te mataron. Y es un distractor, yo estoy convencido de esto, del martes. ¿El martes qué pasa? A propósito de todo lo que acaba de espetar Arturo, comparece Gerardo Mérida en la Corte de Estados Unidos. Y para que el martes en las mesas que no sepan hacer periodismo estén hablando de estas censuras del bienestar y no de Gerardo Mérida y sus primeras declaraciones en esa corte, pues traen esto. Pero mira, yo traje otra información de otro periodista al que Arturo ha estigmatizado, denostado y atacado en tu mesa, Gildo Garza. Gildo Garza hizo público esto, Susana. Los tweets del alcalde de Reynosa vinculado a la empresa de la refinería que nunca vio cómo se estaba construyendo, que le estaba dando despensitas. Y mira, el terreno resulta ser de Diego Martínez McDonald, de lo que decías tú, mi querido Gibran, sobrino de Sergio Carmona y esposo de Carla Paola Luna, regidora y excoordinadora de comunicación social del gobierno de la 4T en Reynosa. Es información de Gildo Garza, no es de un servidor, es del periodismo que quieren callar y que les incomoda. Curiosísimamente están muy comprometidos con investigar huachicol. Ya les aseguraron hasta camiones a la misma empresa a la que le ayudó en campaña el alcalde, a la que le daba donativos en la pandemia, y tiene el terreno, vínculos con la familia directa de Sergio Carmona. Lo hizo público Gildo Garza. Vaya casualidad, de eso no vamos a hablar. Mejor vamos a hablar de las locuras e inventos de Arturo. Estaré yo verde para caer en esas trampas.
1: La presidenta habla de la ley a medios y audiencias.
17: Pero TV Azteca, ¿cuándo lo hemos censurado?
18: Entonces, me llama
17: mucho. O Aristegui, ¿cuándo lo hemos censurado? O cualquier medio. Cualquier medio. Díganme ustedes, ¿cuándo se ha censurado? Una cosa es que no estemos de acuerdo con lo que publiquen y aquí hacemos derecho de réplica, y otra cosa muy distinta es lo que se hacía en el pasado, que se hablaba por teléfono con los dueños y se les decía, corre a este conductor porque está hablando mal de mí, o se les llamaba a la oficina del coordinador de comunicación social, se les ofrecía recurso para que cambiaran su línea editorial. Nunca se ha hecho eso, ni es la pretensión con los lineamientos. Lo que está en los lineamientos está en la ley. Eso tiene que quedar muy claro. La ley que se aprobó fue con el acuerdo de la CIRT, la comisión, la Cámara de la Industria de la Radio y Televisión participó en las discusiones para la aprobación de la ley. Estuvieron de acuerdo. Incluso se hicieron mesas de trabajo para modificar artículos para que pudiera salir una ley en donde hubiera un acuerdo básico con todos.
1: Bueno, es lo que dice la presidenta. ¿Podemos cerrar?
12: Pero muy breve nada más. Sí. Dice que nunca ha censurado cuando dijo que había un medio al que no había que ver. ¿Eso qué era? ¿Recomendación?
1: De Azteca, ¿no?
12: De Azteca dijo. Exabrupto. Pero censura no suena. Puede ser todo menos censura. Por favor, no veas esto.
1: Tu minuto de cierre, Federico.
12: A ver, mi minuto de cierre es defender la libertad de prensa y defender el derecho a información es parte constitucional de la democracia. Yo voy a ser enemigo de este tribunal de la Santa Inquisición que quiere decirte a ti que le puedes informar a México y que no le puedes. Y cuando le informes algo, ¿cómo lo tienes que frasear? Porque los mexicanos, entre más y mejor información tengan de los medios de comunicación, más razonado va a ser su voto. Retomo lo que decía Gibran aquí la semana pasada. Esta mesa, por encima de cualquier otro espacio, informa y da visibilidad al trabajo periodístico local. Eso es lo que quieren callar. Quieren que todos seamos víctimas de la censura, como pasa en Oaxaca, y le privaron de la vida a Alejandro Leiva, como pasa en Veracruz, cuando entren a la casa de Rosana. Porque los que no pueden comprar y callar, los mandan matar. Eso es la censura del bienestar.
1: Gracias, Federico. Gibran Ramírez.
15: Bueno, esto de que nunca ha habido censura es de un cinismo espantoso. Yo supongo que los más de 7 colaboradores que salimos de un medio en el que estabas tú, Azucena, que fuéramos críticos del gobierno, es una casualidad. O que el hecho de que
3: llamara un señor de apellido Brito a conductores para pedirles por lo menos que metieran a alguien a hablar después de mis intervenciones en radio, sobre todo, y después de ver que tampoco le funciona pedir que no hubiera esas intervenciones, debe ser algo que la presidenta de la República no sabía, aunque fuera operación sistemática.
12: Un lapsus amnésico.
3: Por no hablar de cómo opera Jesús Ramírez. Más allá de eso, creo que el problema real de la libertad de expresión en México es el asesinato de periodistas, que no ha dejado de incrementar desde por lo menos 2008. Y nos encontramos ante casos como el de Alejandro Leiva, y creo que debemos tomárnoslo en serio y llamar a que se declare y se reconozca que los poderes constitucionales en Oaxaca, como en Sinaloa, no funcionan para proteger libertades tan básicas y garantías individuales.
1: Gracias, Gibran. Arturo, cerramos contigo.
2: Yo creo que un análisis final para la gente que nos escucha, y lo pongo sobre la mesa. ¿Quién podría estar en contra de que no se difunda información falsa? Pues me parece que la respuesta se dice sola cuando vemos a la oposición inventar tantas narrativas falsas. ¿Quién podría estar en contra de que se le diga a la gente qué es noticia y qué es opinión? ¿Por qué tanto revuelo? ¿Quién se opone a eso? ¿Quién podría estar en contra de que se diga qué es publicidad y qué es contenido? ¿Quién podría estar en contra de que la información falsa se corrija? ¿Quién podría estar en contra de incrementar la accesibilidad a personas con alguna discapacidad, ¿no?, a que los medios de comunicación faciliten herramientas para ellos? Ese es el planteamiento, porque eso es lo que marcan los lineamientos, fuera de la agenda política, fuera de lo que opine la comentocracia, fuera de lo que pueda decir Federico, Gibran o todos los que critican esta ley, o que incluso veo ahora a un republicano, a un congresista de Estados Unidos retomar, ¿no?, el comunicado del PRI a Carlos A. Jiménez, ¿no?, diciendo que esto es una ley censura, hablando como si supiera del tema, y claramente responde al cabildeo que hace el PRI en Washington. Eso es lo que la gente se tiene que preguntar de lo que está pasando, ¿no? Claro que no le favorece a la oposición, que no tiene respaldo electoral y que ha construido una narrativa a partir de mentiras.
1: Gracias, Arturo.
2: Gracias.
1: Gibran, Federico, gracias. Nos vemos la próxima semana. Gracias a los tres. Esmeralda del Río está con nosotros otra vez. Ella es hija de la señora Reina, a quien le están robando su pensión del bienestar. Le dieron una tarjeta a la señora Reina, pero está en cama, y entonces resulta que el dinero de su pensión lo están sacando en Veracruz. ¿Qué pasa con la Secretaría del Bienestar, con Leti Ramírez? Dice que con ella no es el tema, que a ella no la estemos molestando, ¿no? Que el delegado de Bienestar, pues que tampoco. Que tenemos que hablar al banco, pero pues en el banco, pues, ¿qué sabemos del director? Pues nada. O sea, tenemos que hablar como que al conmutador y luego no contestan y tal. Bueno, desde que hablamos, Esmeralda, ahora, ¿ha cambiado algo? ¿Cómo estás? Buenos días.
19: Buenos días, licenciada Azucena. Mucho gusto nuevamente.
1: Ay, está usted. Tu mamá ahí. Qué linda. Gracias, señora. ¿Cómo está?
19: Buenos días. Mucho gusto.
1: Ay, me encanta. Qué guapa.
19: Yo siempre la veo así.
1: Qué hermosa.
19: No le puedo decir que me da mucho gusto verla, porque siempre la estamos viendo.
1: Ay,
19: y
1: qué hermosa. Qué sorpresa. Me han traído una sorpresa muy hermosa. Gracias. ¿Cómo van las cosas, Esmeralda? ¿Cómo van?
19: Pues me contactó el martes, que amablemente nos diste la oportunidad del espacio, la licenciada Angélica, del jurídico de Bienestar aquí en Nuevo León. Ayer le pregunté qué avance tenía, me dijo que iba a investigar y me dice que el caso lo están viendo en México, entonces estamos en el limbo porque se tiran la bolita.
1: Claro. Oye, ¿jurídica del banco o de la secretaría?
19: Jurídica de la Secretaría.
1: De la Secretaría del Bienestar.
19: Es correcto, la licenciada Angélica, del jurídico de la Secretaría del Bienestar aquí en Nuevo León.
1: Ok. Oye, Esmeralda, ¿y podrías compartirnos el contacto a ver si podemos hablar con ella y revisar qué
19: claro
1: es
19: que
1: lo
19: sí.
1: que, cómo van procediendo? ¿Cuándo les toca hacer el siguiente cobro? O sea, el siguiente retiro.
19: El siguiente cobro, pues es que nos los acaban de sacar ahora el sábado. Entonces el siguiente cobro sería en septiembre.
1: Uy, en septiembre. Y supongo que, bueno, pues está perfectamente acreditado, como ya nos decías tú la vez pasada, Esmeralda, que lo están retirando en Veracruz. Imposible sí. cuando ustedes están en Nuevo León. Entonces, alguien tendrá que hacerse cargo de esto, que es un delito, es un robo.
19: Es correcto, Azucena, y además, pues como decimos, o sea, nosotras estamos dadas de alta aquí en Nuevo León, o sea, ¿cómo es posible que tengan una, dos o tres tarjetas en otro estado?
1: Así es, fíjate que nosotros tratamos de hablar con la Secretaría del Bienestar y dice, no, pues que no es con nosotros, luego con el delegado, no, pues que tampoco, y comuníquense al banco. No se pueden lavar las manos, ¿verdad? Entonces, ojalá que esto que dijo la consejera jurídica no sea nada más un asunto para que se nos vaya olvidando el tema, porque sí, porque para mala noticia tenemos muy buena memoria. Entonces, bueno, no se nos va a olvidar el tema, por supuesto. ¿Crees que en el corte nos puedas compartir el contacto? Intentamos llamarle a la consejera jurídica a ver si nos contesta para cuando regresemos después de la pausa.
19: Claro que
1: ¿Puede
19: sí.
1: ¿Puede ser? Bueno, entonces claro, vamos al corte. Aquí te quedas con Jael. Allí nos quedamos con Reina y con Esmeralda y vamos a volver a ver si tenemos éxito. Ahora volvemos. Claro. Gracias.
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1: Las 9:30, gracias a Reina, la señora Reina Sánchez, que está hoy como una reina, miren qué guapa, que nos recibió, muchas gracias. Y a Esmeralda, su hija, por permanecer acá, porque estamos marcándole a esta persona que ustedes nos indican, se comunicó con ustedes para darle seguimiento al robo de la pensión del bienestar del que está siendo víctima la señora Reina. La señora no puede ir al cajero, no puede hacer los trámites, entonces su hija Esmeralda tiene todos los derechos, o sea, legalmente ella es su representante, y resulta que cuando va a sacar el dinero no hay, y se lo están quitando en Veracruz, y nadie mete las manos. Entonces, bueno, pues no nos contesta la señorita, pero lo vamos a seguir intentando. Esmeralda.
19: Sí, muchas gracias, licenciada.
1: Señora Reina, ¿cómo está usted?
0: Pues bien, muchas gracias, como siempre le digo, y sobre todo agradecida de las atenciones que está teniendo al problema que estamos viviendo.
1: Pues sí, claro, es un robo y es necesario porque, bueno, pues para su usted está enferma y que los medicamentos y un montón de cosas, ¿verdad? Y es una ayudadita que

0: ¿Cómo anda el calor allá en Nuevo León, eh?
1: Sabroso.
0: Tremendo, ¿verdad?
2: 40.
0: Oye,
1: 40.
0: 40, porque luego en Nuevo León pues se tiene que pagar todo, aire acondicionado, ventiladores, todo. Entonces, pues claro que esta ayuda del bienestar le corresponde a la señora y en algo le tiene que ayudar. Bueno, gracias, Esmeralda. Volvemos a hablar si te parece. Gracias, Reina. Gracias.
2: Gracias. Dios los bendiga nuevamente.
0: Gracias a las dos. Jueves 30 de julio, son las 9:32.
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0: La presidenta Claudia Sheinbaum habló en su conferencia de prensa respecto a los lineamientos de derechos de las audiencias.
4: Cualquier medio, díganme ustedes cuándo se ha censurado. Una cosa es que no estemos de acuerdo con lo que publiquen y aquí hacemos derecho de réplica, y otra cosa muy distinta es lo que se hacía en el pasado, que se hablaba por teléfono con los dueños y se les decía: corre a este conductor porque está hablando mal de mí. O se les llamaba a la oficina del coordinador de comunicación social, se les ofrecía recurso para que cambiaran su línea editorial. Nunca se ha hecho eso, ni es la pretensión con los lineamientos. Lo que está en los lineamientos está en la ley. Eso tiene que quedar muy claro. La ley que se aprobó fue con el acuerdo de la CIRT, la Comisión, la Cámara de la Industria de la Radio y Televisión, participó en las discusiones para la aprobación de la ley. Desde el gobierno, de ninguna manera, jamás, como creen, vamos a querer censurar. Si hubiéramos querido censurar, ya lo hubiéramos hecho, porque están los instrumentos, incluso la interpretación legal. No lo vamos a hacer nunca, porque no creemos en ello, por convicción. Pero sí creemos en que el pueblo, la ciudadanía, tenga derecho a la información. Por eso se habla del derecho de las audiencias. Y es algo que no nos inventamos nosotros. Viene, es internacional y particularmente en México, desde donde más discusión hubo fue en el 2008, por ahí, ¿no?
0: La presidenta Claudia Sheinbaum también habló sobre la decisión del INE de retirar un spot. Determinó que el PRI debería quitar un spot en donde señalaba a Morena de tener vínculos con el crimen organizado.
3: Bienvenidos al manual del juego sucio de Morena. Nuestra palabra de hoy es penal. Lugar donde deben estar todos los narcopolíticos de Morena. Para que México funcione de nuevo, que gobierne el PRI.
4: Pues qué bueno, porque el INE tiene la responsabilidad, pues, de que la disputa política sea con verdades y que no haya, de cualquier partido, no porque haya sido el PRI, un uso de noticias falsas, de argumentos sin fondo en el debate político, y que sea más bien propositivo, que no sea de agresión. Entonces, todavía tienen ellos la posibilidad de ir al tribunal, pero me parece bien que el INE pues esté cumpliendo con su función.
0: Platiqué con el fiscal de Chiapas, José Luis Llave Navarca, respecto a las denuncias que hay contra la normal de Mactumatzá en Tuxtla Gutiérrez. Dice que ya hay por lo menos 5 personas que han presentado una denuncia y que van por los responsables por estas novatadas que han puesto en riesgo la vida de los estudiantes.
5: Pues me entré el día miércoles porque me hizo una llamada porque la habían abandonada en un lugar allá en el centro de Tuxtla Gutiérrez. Ella, porque no obedeció las órdenes de los comités, porque quería salirse, irse al baño, y le dijeron que no. Sí me molesta porque hay niños, hay jóvenes allí convulsionando adentro, que no le dan permiso ni para ir al baño ni para cambiarse las muchachas.
0: ¿Qué va a suceder?
6: Quiero comentarte que hasta este momento estamos tratando de convencer a esta familia para que presente la denuncia, en particular esta, la que tú acabas de mencionar,
0: Núñez,
6: que fue la primera.
0: Ajá.
6: Porque todavía la señorita, la jovencita, está todavía recombaleciente. Sin embargo, derivado de esta denuncia pública de este padre valiente, tuvimos ya la denuncia de 6 padres más y con sus respectivos hijos, de igual manera a presentar su formal denuncia por el delito de lesiones y discriminación. Entonces tenemos ahorita 6 denuncias, estamos recabando más datos de prueba, se le está primero que nada dando contención emocional con psicólogos, también tenemos médicos que están atendiendo su estado de salud, pero también a la vez valorando el tipo de lesión para que podamos clasificar el delito.
0: Esta mañana conversé con Montserrat Caballero, aspirante a la coordinación estatal del PT, a la

0: en Baja California, dice que sí, que el gobierno de Estados Unidos le quitó la visa, pero que por un tema familiar, y sobre la polémica que mantienen el exgobernador Jaime Bonilla y la actual mandataria Marina del Pilar, calificó el hecho como muy penoso y dice que ella preferiría no ir con Morena a la elección. ¿Qué opinas de estas acusaciones que hace Marina del Pilar contra Jaime Bonilla, que está cercano a ti ahora en el PT?
1: Me da mucha pena que expongamos estos temas. No entendí el contexto de la gobernadora al exponer esto. No entendía qué se deben esas ruedas de prensa. A mí hasta este momento me parece, pues no sé, Azucena, cuál era el fin de ir a una gira de medios a exponer esto. La licenciada Ariadna, líder del partido, nos dijo que si queríamos ir en alianza, nos calmáramos todos. Esto se sigue dando. Yo lo único que veo objetivo, claro y de interés para la ciudadanía es que la alianza se pone en riesgo.
0: ¿Quieren ir en alianza todavía a pesar de esto?
1: Yo no.
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0: Bueno, listo, sigue la conferencia. La presidenta, ¿qué dice? Al ratito le damos una actualización. Ah, ¿le preguntan sobre Marina del Pilar? Bueno, ahorita me dicen qué opina la presidenta sobre Marina del Pilar Ávila. La era de la ira, pues nunca mejor definida la situación por la que estamos atravesando en este momento en nuestro país y creo que en el mundo. Es el doctor Agustín Basabe, el escritor, politólogo, yo pienso filósofo, y le agradezco mucho que está aquí con nosotros. ¿Cómo estás? Te puedo hablar de tú, ¿verdad?
3: Claro.
0: ¿Cómo Susana, estás, Agustín? Por favor. Porque además somos del norte.
3: Somos paisanos, claro que sí. Bien, bien contento con este libro. Ya había escrito otro y lo amplío, lo expando, le meto dos o tres capítulos nuevos. Y sí, es trata de entender, descifrar qué está pasando, por qué la gente está tan enojada.
0: ¿Por qué estamos tan enojados, tan polarizados? Sí. ¿Por qué queremos seguir pensando en lo individual y no en lo general? Sí. O sea, en el todos, Agustín, ¿qué nos está pasando?
3: Pues yo creo que es la desigualdad que ha crecido mucho, sumada a la información. Yo digo que la globalización nos trajo la concentración de la riqueza, mayor concentración de la riqueza, y la redistribución de la información o del saber. Y los muchos que tienen poco saben lo suficiente para indignarse ante los pocos que tienen mucho.
0: A ver, otra vez. Los muchos.
3: Los muchos que tienen poco.
0: Claro. Sí.
3: Saben ya, ahora sí saben, sí ven lo suficiente para indignarse ante los pocos que tienen mucho.
0: Tienes toda la razón, claro.
3: Esa es mi explicación.
0: Sí. Fíjate, en el sexenio de López, que bueno, que los pobres y tal, los más ricos se volvieron mucho más ricos.
3: Es correcto.
0: Como 100 y tantos% más ricos, ¿no? Los ricos ricos. Entonces, tienes toda la razón. Fíjate que alguna vez allá en Nuevo León hay una colonia que se llama Independencia.
3: Sí.
0: Y ahí está la Basílica de Guadalupe.
3: Sí.
0: Y un día, pues, fuimos a la Basílica y tal, y cuando salimos había autos rayados con corcholatas o navajas o lo que sea. ¿Y qué carros eran? BMW.
3: Okay.
0: O, no sé, otros, sí, Mercedes. Sí. Entonces, mi pensamiento fue, ¿por qué vienes a una zona tan deprimida, tan pobre, tan violenta, a presumir tus privilegios?
3: Sí.
0: O sea, ¿por qué no tienes un poquito de consideración? No justifico lo que pasó con los autos, pero creo que lo que tú dices es, una cosa es que pensemos que hay gente rica, mucho muy rica, y otra cosa es que lo veamos todos los días.
3: Exacto. Esa información que ahora tenemos por internet y las redes sociales, esa hace que mucha gente se enoje. Antes, a ver, siempre ha habido una enorme pobreza en el mundo, pero antes esos pobres no veían lo que estaba pasando allá arriba. No veían cómo los ricos tiraban el dinero y tenían lujos exorbitantes. Sí. Ahora sí lo ven.
0: Sí.
3: Ese es lo que yo creo que está generando el enojo.
0: Ahora, ¿y por qué no nos provoca en lugar de enojo inspiración?
3: Buena pregunta. Yo creo que son etapas del mundo. Si te vas a la historia, vas a encontrar que hubo épocas en la gente se enojó mucho en todo el mundo. En 1848, en casi toda Europa, y no había internet. Bueno, más para atrás, la Revolución Francesa, se hablaba de los enragés, los enojados, que eran los que se levantaban en armas. Son etapas, son quizás periodos, ciclos históricos. Pero el de hoy, pues está provocando que el populismo llegue al poder. Ese es el problema, porque el populismo se monta en esa ola de enojo, de ira, y atiza ese enojo, provoca confrontación, polariza, divide, hace que se peleen, porque el enojo los lleva al poder y mantener el enojo los mantiene en el poder.
0: Sin resolver el problema
3: de fondo. Sin resolver el problema de fondo. Yo digo que los líderes populistas son anestesiólogos. Anestesian al paciente que está enfermo, pero no lo curan.
0: Correcto.
3: Y lo hacen sentirse bien y el paciente se siente muy agradecido.
0: Aunque no se cure. Aunque correcto. No se cure. Agustín Basabe, voy a regresar contigo después del corte. Gracias.
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8: El estado de Alaska es el lugar de Estados Unidos donde hay más personas que caminan diariamente hacia su trabajo.
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8: El rugido de un león adulto puede escucharse hasta 8 kilómetros de distancia en una noche clara y despejada.
7: Caminando por México.
4: Bacalar, Quintana Roo. Famoso por su Laguna de los Siete Colores, este pueblo caribeño cautiva con sus aguas cristalinas de distintos azules. Antiguo refugio de piratas, hoy ofrece paz, cenotes profundos y estromatolitos milenarios. Es un paraíso natural de belleza tranquila y única.
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8: El primer animal que viajó al espacio exterior fue la perra Laika, lanzada por los rusos en 1957.
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8: La miel es el único alimento natural que nunca se echa a perder, debido a su baja humedad y acidez.
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11: El gobierno de Oaxaca puso en marcha el Plan Nacional de Contingencia para derrames de hidrocarburos y sustancias nocivas potencialmente peligrosas tras un suceso de este tipo en playas de Salina Cruz. El más reciente ocurrido del 9 al 21 de junio fue una fuga de ductos de la refinería Antonio Dovalí hacia una terminal marítima de Pemex. La Fiscalía de la Ciudad de México aprendió a Virginia N. y Diana N. por su probable participación en el delito de despojo de un inmueble ya asegurado en la Colonia del Valle, Alcaldía Benito Juárez. Una de las detenidas sería presunta lideresa de una red de despojos. Ambas fueron trasladadas al Ceferezo de Santa Marta. La Fiscalía de Oaxaca dio a conocer la captura de El Miki, presunto segundo al mando del cártel de Sinaloa Beltrán Leyva, que operaba en las regiones centro y costa de la entidad. Fue detenido junto a tres personas en el municipio de Jutla de Crespo, en la región de los Valles Centrales.
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0: 8:45. Sigue aquí el doctor Agustín Basabe, escritor, politólogo, profesor emérito en la Universidad de Monterrey y, bueno, autor de esta reedición.
1: Bueno, es sí.
0: ¿Actualización?
1: Actualización y ampliación, porque trae capítulos nuevos.
0: De la era de la ira, el declive de la socialdemocracia y el ascenso de la posracionalidad. ¿Qué es la posracionalidad?
1: Es qué bueno que lo tocas, porque hablábamos hace rato del rencor social, el enojo. Sí, pero hay algo peor, que es cuando eso se traduce en la posverdad, inventar realidades alternas, ficticias, y lo que yo llamo la posracionalidad, que es muchas posverdades articuladas en una por racional, es decir, más allá de lo racional. En Estados Unidos pongo el ejemplo de ese grupo, esa secta demencial que se llama QAnon. Es un grupo, bueno, la gente piensa es un puñado de loquitos, no, son millones. Uh-huh. Y dicen que Trump es un ángel, no es metáfora, que es un ángel que vino a limpiar el pantano de la corrupción.
0: Claro que sí.
1: Uh-huh. Si eso no es por racionalidad, yo no sé qué sea.
0: ¿La por racionalidad siempre es mentira?
1: Sí, sí, claro. Pero no solo eso, es una espiral de mentiras que se hace cada vez más grande y se crean teorías conspirativas y se llega a niveles verdaderamente alarmantes.
0: ¿Es como la posverdad o es diferente?
1: Es una articulación de posverdades en un sistema casi ideológico, un programa, un proyecto político. Y claro, los de arriba, los líderes, esos son muy racionales.
0: Ah, por supuesto.
1: Pero manipulan a los de abajo.
0: Así es.
1: Yo digo que el populismo es el manejo racional que los líderes hacen de la irracionalidad del elector.
0: De la emoción.
1: Sí.
0: O sea, estamos, no sé si, bueno, tú me dirás, si siempre ha sido así la historia de la humanidad, pero en este momento casi todas las decisiones que tomamos son emocionales.
1: Sí, bueno, casi siempre en la historia de la democracia el voto tiene una gran dosis de emocionalidad, de sentimentalismo, algo del corazón, del estómago. Pero ahora es 100%. En estos tiempos ya no es un poco, o un 50, un 60, un 70%, y le pienso un poquito. Ya es ahora casi el 100%. La gente vota con el corazón o con el estómago. Ese es el problema. La dosis de racionalidad se ha reducido muchísimo.
0: Ahora, lo que pasa con los líderes populistas, pues no es que se esté en contra de que se mejore la situación de las clases más desprotegidas. El problema con los populistas es que solo usan ese argumento para manejar a la masa, prometerles algo que nunca van a cumplir y mantenerse en el poder.
1: Exacto, no resuelven los problemas de fondo. Y se mantienen en el poder, crean nuevas élites. Ellos que van peleando contra las élites malas, conforman sus nuevas élites. Ellos se hacen parte de esas nuevas élites y siguen engañando a la gente. Hay una teoría muy interesante, la menciono ahí, le llaman la representación inversa, la representatividad inversa. Dicen, no es el líder populista el que representa la voluntad del pueblo, es el pueblo el que representa la voluntad del líder populista. ¿Te suena familiar? ¿Te suena
0: muy
1: conocido?
0: Muy familiar y muy cercano. Ahora, la polarización se hizo mucho más evidente desde el sexenio de Andrés Manuel López Obrador, pues un populista, ¿verdad? No quiere decir que haya iniciado el rencor social en el sexenio de López Obrador.
1: No, viene de lejos y la gente estaba cansada, con razón, por cierto, de tanta corrupción, de tanto enriquecimiento de políticos y de empresarios que se sumaban, se amafiaban.
0: Ahora, de los políticos, bueno, es que no cambió demasiado, pero ahorita vamos al tema este. Entonces, política y economía iban de la mano y se enriquecían ellos y nos cansamos.
1: Y la gente estaba cansada y López Obrador se monta sobre esa ola de enojo, de hartazgo, la atiza, porque no solamente la usa, la agranda. Te digo, los populistas llegan al poder por el enojo y mantienen el enojo para mantenerse en el poder. Ese es el asunto. Entonces, no viene de ahí, viene de lejos y con razón. La gente tenía razón en estar enojada. Particularmente en 2018, pues por lo de Peña Nieto, en particular la corrupción. Al final del sexenio de Peña Nieto tenía la gente muy enojada.
0: Motivos había. Para cambiar, ¿no?
1: Muchos.
0: Para cambiar de partido político.
1: Sí.
0: Ya lo habíamos hecho con el PAN. O sea, con Fox, luego con Calderón, pero no sucedió nada.
1: Correcto.
0: ¿No? Pasaron como en gris.
1: Sí.
0: Y con López Obrador el problema es que, ¿qué creen? Pues me parece que nunca hubo un divorcio entre la política y el dinero y los empresarios.
1: Exacto.
0: O sea, no sucedió.
1: Es correcto. López Obrador desperdició una oportunidad histórica. Su capital político, la fuerza, la popularidad que tenía, la pudo haber usado para hacer cosas muy buenas, pero de veras, para no solucionar son cosas de superficie, sino de fondo. Por ejemplo, crear un sistema de salud universal.
0: Sí, claro.
1: De veras. Hacer una reforma fiscal. y sustanciar o apoyar, fundar ese sistema de salud universal con esa reforma fiscal. No se atrevió, uh-huh. no quiso.
0: Uh-huh. Y sin embargo, sí creó nuevas élites de privilegiados. Claro. Y siguió aumentando la riqueza de los ya de por sí ricos.
1: Así es.
0: O sea, no hubo un cambio sustancial. Esto de las pensiones, híjole, pues es finito, ¿eh? O sea, claro que a la gente le sirven, claro que qué bueno que están recibiendo pensiones, sobre todo los adultos mayores, pero no es la solución de fondo, porque creo que nos lleva a pensar en mí, en el individuo, y no en la sociedad.
1: Súmale el problema de la corrupción. Él dijo que iba a resolver dos cosas, siempre dijo dos cosas. Voy a acabar con la pobreza y voy a acabar con la corrupción. Bueno, la corrupción, por Dios, el sexenio pasado.
0: Terrible.
1: Segalmex, el huachicol fiscal, que es una cosa monumental, brutal.
0: Los bestial. Medicamentos.
1: Los medicamentos, la barredora. Uh-huh. O sea, fue...
0: El Tren Maya,
1: fue una
0: bocas,
1: gran corrupción.
0: El AIFA.
1: Una gran corrupción.
0: Sí. ¿Y por qué no lo vemos los ciudadanos?
1: Porque el paciente anestesiado está contento.
0: Eso era una muy buena metáfora, a ver.
1: Y está agradecido.
0: Tú dices que el populista es un doctor populista, un doctor anestesiólogo populista.
1: Sí, sí. Uh-huh.
0: ¿Y populista, los pacientes qué síntomas tenemos?
1: El paciente está sufriendo cuando llega con el anestesiólogo, le ponen anestesia y de repente, doctor, muchas gracias, ya me siento bien, no me duele. ¿Qué, doctor, oiga, no me va a pasar el quirófano, no me van a extirpar los tumores? No, ¿cómo se sienten? Bien, ah, pues ahí está, ya. Sí. Ya está bien.
0: Y venga la otra semana y le pongo otra así de es. Morfina o
1: así
0: lo que
1: es.
0: Sea.
1: Así es. Ajá. Y el paciente está muy agradecido. Uh-huh. Y tú pregúntale por el doctor, ese es un doctor maravilloso, es el mejor del mundo. Uh-huh. Me quitó el dolor. Oye, pero no te sacó los tumores, cancerosos. Sí, pero no yo no sé, él dijo que yo estoy bien y yo me siento bien. Y yo se lo agradezco mucho.
0: Uh-huh. Es
1: muy buen doctor.
0: Eso que dices, porque, por ejemplo, yéndonos, ya decías corrupción, violencia. Bueno, Sinaloa
1: ¿sí?
0: es un desastre. ¿Sí? Los empresarios están luchando ahí con uñas y dientes para sobrevivir. Los ciudadanos, pues, también entre que sí y que no. Y aún así, las encuestas marcan que Morena tiene posibilidades de ganar, aún con Rubén Rocha Moya en la gubernatura.
1: Así es. Así es, la inercia populista.
0: El dolor fue muy grande y el cáncer es incurable. O sea, no lo entiendo. O sea, el dolor es tan grande que no importa que me sigas inyectando morfina con tal de que me quites el dolor o con tal de no volver a vivir aquella enfermedad que se llamaba PRI.
1: Si tú sufres tanto y alguien te quita ese dolor, ese sufrimiento, tú le crees lo que él te diga. Y si él te dice, usted ya está bien, no necesita una operación, no es cierto que tenga tumores, está bien, tú le crees y le agradeces. Y dices, este es el mejor médico del mundo.
0: Ahora, si todos viviéramos anestesiados y sin problema, bueno, pero el problema es que hay un asunto que, de un concepto que no internalizamos los ciudadanos, que es democracia.
1: Sí.
0: Como que si no fuera cosa nuestra, la sí. democracia. Pero ahí poquito a poquito se está erosionando, la estamos perdiendo, las libertades, y no nos estamos dando cuenta que está haciendo metástasis.
1: Es correcto. La democracia, por desgracia, no es muy cara para nosotros. Y hablo de no solo de México, toda América Latina. Latino barómetro, velo cada vez que sale. ¿Cuánta gente quiere que siga la democracia? Cada vez son más pocos.
0: Sí.
1: No les importa. Por eso cuando a veces los partidos de oposición le pegan mucho al autoritarismo y le pegan mucho, yo les digo, no, eso no le llega al círculo verde, llega al círculo rojo. Círculo verde realmente que sea poderoso y todopoderoso el presidente, pero que me resuelva mis problemas.
0: El círculo verde es
1: la masa, gente. Los masas.
0: ¿Tú crees que no le llega a la gente el que diga a la oposición, vamos a hacer una cárcel como la de la Nayib Bukele? O
1: sea, eso sí podría llegar. Yo espero que no nos llegue un Bukele en México. Yo espero que no, toco uh-huh. madera. Pero sí es verdad, eso sí llega, pero la democracia es
0: no,
1: un concepto.
0: No, claro, es como el drenaje, pues. O sea, nadie quiere hacer obras de drenaje los políticos porque como no se ve, no genera votos. Entonces, cuando hablas de democracia, es tan disperso y a la gente le importa tan poco mientras tenga comida, vestido, relativamente educación, tranquilidad en su vida. No importa, con democracia o no, ¿qué importa que anden los soldados en la calle?
1: Sí.
0: Y que a lo mejor yo ya no pueda votar. Ay, ¿qué tiene? No importa. Sí. Eso parece hoy.
1: Sí.
0: Pero tenemos muchas experiencias en América Latina respecto a cómo terminan esos países en algunos años,
1: claro,
0: Agustín.
1: Claro, bueno, Nicaragua, que es una
0: ¿hasta
1: cosa.
0: La fecha? Claro.
1: Y qué lástima que el gobierno mexicano no condene lo que está haciendo ese dictador, ese sátrapa.
0: Fíjate, ante lo evidente, ¿eh? ¿Esto se llamaría posracionalidad o no?
1: Sí.
0: O sea, es obvio. obvio, es un dictador. O sea, no hay forma, nadie lo puede negar. El señor tiene 30, no sé cuántos años en el poder, quiere anular las elecciones, quiere aplazar su mandato, tal. Es una dictadura.
1: Sí, claro. Ajá. Está aquí, le quita la nacionalidad a sus opositores, les quita...
0: Los exilia.
1: No, es una cosa horrible.
0: Uh-huh. Y sigue pasando. Sí. Entonces, la gente en algún momento pensaría que eso no importa, pero va a importar. En fin, bueno, estamos enojados. ¿Cómo podemos curarnos, doctor Agustín Basabe?
1: Con racionalidad. Pensar, usar más la cabeza y menos el corazón y el estómago.
0: Muy difícil,
1: Es
0: ¿no?
1: difícil, es difícil, es difícil. Yo tengo una tenue esperanza.
0: Pero también los políticos no ayudan, ¿eh?
1: No, tampoco.
0: O sea, como ven que funciona la polarización, pues entonces ahí va el PAN a decir quién sabe qué, y ahí viene Alito Moreno, va. O sea, solo nos están llenando de odio y no hay una voz sensata. Ni creo que los ciudadanos estemos listos para escuchar y atemperar las cosas.
1: Desgraciadamente creo que tienes razón. Espero que hay que machacar, es pico y pala. Hay que estar hablando de la necesidad de entender racionalmente la situación del país, proponer soluciones racionales de fondo.
0: Me gusta.
1: Que resuelva los problemas de fondo.
0: ¿Por qué no hablamos muy, muy seguido tú y yo aquí?
1: Cuando quieras.
0: Y podemos ir platicando respecto a cómo nos enfriamos, cómo avanzamos con racionalidad y también con sentimiento, pero siempre poniendo por delante los intereses pues de la patria y los intereses nuestros, de la sociedad.
1: Yo hablo contigo a la menor provocación.
0: Gracias. Te agradezco mucho que hayas estado acá y
1: al contrario.
0: Platiquemos pronto, por favor. Claro. La era de la ira, Agustín Basabe, ya está, por supuesto, a la venta. Sí. Gracias, Agustín.
1: Gracias.
0: Gracias a ustedes que nos acompañaron. Hasta mañana.
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9: En Tabasco se mantiene una oferta permanente de cursos gratuitos en temas como finanzas personales y emprendimientos, registro de marcas, mejora regulatoria y capacitación para mujeres emprendedoras. El programa Tandas para la Mujer alcanzó el año pasado 10,000 beneficiarias con una inversión de 50 millones de pesos. Para este año, el anuncio es de una bolsa de 100 millones de pesos, mientras la Plataforma Estatal de Formación registra más de 28,000 participantes en el curso de Empoderamiento y Autonomía Económica para Mujeres Emprendedoras. El conocimiento genera negocios más sólidos, fomenta la formalidad y resultados medibles. Tabasco podría construir un crecimiento menos dependiente de los grandes proyectos y más respaldo para miles de pequeñas empresas locales. Soy Gilberto Quesada, les saludo desde Villahermosa.
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13: El encendedor de bolsillo se inventó antes que los cerillos, facilitando la creación de fuego de una manera mucho más rápida.
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1: Ya estamos de regreso en No Solo Una Señora Bonita, amigo de casa. Bienvenida sea usted a este espacio abierto, plural, de Grupo Fórmula, donde se da
2: libre
1: espacio a todas las voces y donde no hay anticensura, Gabriel.
2: Hay anticensura.
1: Sí, o sea, más bien lo que usted piensa que es un espacio que no es plural, es archiplural. Aquí nada más se dan opiniones, no se dan ningún tipo de... ¿Cómo le podemos decir? Para no meternos en...
2: No estamos afirmando nada ni acusando a nadie.
1: Aquí no se afirma nada, es más, es un programa casi literario, o sea, es casi de cuento. O sea, es un programa de donde no se da ningún tipo de afirmación con datos. Nada más se da así una opinión desinformada absolutamente y nadie nos debería tomar en serio en absoluto.
2: De divulgación, vamos a decir, de divulgación científica.
1: Divulgación literaria, Gabriel, de cuento, es un programa de cuentos, es como Cachirulo. Y si usted se acuerda de Cachirulo, ya es momento de revisarse la próstata. Vamos a un pequeño corte comercial y volvemos aquí con este bola de inventadero de cosas. El Grupo Fórmula, no son horas, usted no se los vaya.
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13: Toronto, Canadá. Toronto es ampliamente reconocida por la Organización de las Naciones Unidas como la ciudad más multicultural del planeta, un verdadero ejemplo de inclusión social. Más de la mitad de sus habitantes nacieron fuera de las fronteras de Canadá, aportando una riqueza lingüística y cultural que se celebra activamente en cada rincón urbano. La metrópolis está perfectamente organizada en barrios étnicos vibrantes, como Greektown, Little India y Chinatown, donde la diversidad se saborea en sus calles. Custodiada por la famosa Torre CN, Toronto es el motor económico, financiero y mediático del país, además de ser un centro cultural de primer nivel gracias a sus festivales de cine y arte internacionales. Su ambiente pacífico, seguro y tolerante demuestran al mundo que la diversidad es la mayor fortaleza para el desarrollo.
4: Territorio animal.
14: El tucán. Esta colorida ave destaca inmediatamente por su enorme y vistoso pico, el cual utiliza hábilmente para alcanzar frutas en las ramas delgadas. Habita en las copas de los árboles amazónicos, llenando el denso entorno con sus característicos cantos.
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0: Ya sabemos cómo va el país. 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
1: Ya estamos de regreso, señora bonita, amigo de casa. Ya estamos de vuelta en Grupo Fórmula en No Sonora, su programa favorito. Si usted no tiene nada muy favorito que digamos, aquí estamos todos para informar. Vamos rápidamente con... Gabriel, yo pensé que nunca llegara el día en que mi afición por los cómics y mi afición por el interés político de México se iban a intersectar, Gabriel.
2: Pero reuniera no, frutos, que esa nerdez reuniera frutos ahí.
1: Que me gusto por los cómics y por mi amistad con Humberto Ramos, que le mandamos un abrazo, nos escuchando por estar con mi compa, se la vi en perrón. Y no iba a tener frutos hasta, pero no veía en el horizonte, Gabriel, a Marina del Pilar. Porque la gobernadora de Baja California, Marina del Pilar, presentó una denuncia tras la filtración de audios donde negocia recuperar su visa estadounidense, que le cancelaron en mayo del año pasado. Y la mandataria, esta vez, antes había dicho que era un error, antes había dicho que no era cierto, después dijo que esta gente no era, que ni sabía si era del FBI, pero después de el exgobernador Jaime Bonilla, que dijo ayer, antier, yo voy a dedicar toda mi vida mientras respire a estarla fregando. Dijo que ahora es parte
2: de... Lo dijo hace años, pero salió antier. Ajá.
1: Dijo que ella es parte de una emboscada psicológica.
2: Que le hicieron emboscada psicológica, dice aquí la Fénix. Exactamente. La Fénix de Baja California.
1: Tormenta. Cíclope. Marina. Y entonces el tema es que Gabriel, ni el mismísimo profesor Javier X pudo haber enfrentado
2: se
1: una.
2: Se pronuncia Javier o Xavier.
1: Xavier, el profesor Xavier. Ni él mismo pudo haber imaginado una emboscada psicológica. Me están emboscando psicológicamente también.
2: Mira, aquí
1: que te quiere salir y lo. ¡No! Y lo. ¡No! Estoy emboscado psicológicamente, caray.
2: Ella sigue dándole, dando un volantazo a diario. A diario sale una nota, a diario da otro volantazo. Pero lo que no hay que perder de vista es que ella sigue enfrascada en quién filtró o quién sacó los audios, no en lo que ella dice en los audios, porque y a mí eso es lo que me parece más grave, ¿no? Todo lo que ella ha dicho en los audios.
1: Y aguas porque
2: audios.
1: Aquí la narrativa se está queriendo poner, es tu opinión, Gabriel, es tu opinión,
2: sí, no, absolutamente.
1: Que a la realidad es una opinión lógica para protegerla a usted como audiencia que está tontita, la va a proteger. Lo que están queriendo hacer, en el caso de Marina, la nueva X-Men del Pilar, es que está diciendo, sí, pero ¿por qué se filtraron los audios? No está bien que se filtren los audios. No, está bien, entiendo eso, que tampoco está bien. El tema es lo que se dijo, porque ya participó con gente del FBI. En estos audios dice que está dispuesta a decir lo que ella sabe de las mesas de seguridad de las que tiene acceso con tal de que le den la visa. O sea, la verdadero grave es eso, güey. ¿Me entiendes? Sí, no es la filtración. Ahora, el tema es de la emboscada psicológica. Yo la primera vez que lo he escuchado. ¿De dónde se inventaron esto? ¿Agarran como
2: Yo creo que sí tiene a sus, vamos, yo creo que bueno, todos los partidos tienen a sus voceros, a sus asesores, a sus apagafuegos. Entonces, híjole, cada vez les dan recursos más variopintos, más raritos.
1: Y más
2: y te digo, aquí el asunto es que ayer estuvo, fíjate cómo son las malditas cosas, mano. Cuando un político no quiere que se le moleste, que iremos a la siguiente. Abre a la prensa, Abre a la prensa, le hacen preguntas, no los pelan, los tratan muy mal, tienen que estarlos ahí coyoteando. Y cuando ellos quieren dar una opinión, hacen carrusel, van a todos los medios.
1: Sí, usted no cheque, cuando alguien está en problemas, ¿a dónde va? O sea, se paran en todos lados, también... No, gracias por tu espacio, querido.
2: Gracias por la invitación. Invitación,
1: por, si le caíste. Por la invitación. ¿No? ¿Cuál invitación? Si te viene más que solo, hermoso.
2: Oye,
1: y el tema es que, con respecto a esto,
2: Marina no... Perdón, y ayer, ya nada más para terminar el punto, ayer Marina del Pilar estuvo dando explicaciones a quien quisiera abrirle el micrófono, Entonces se la pasó. Ahora, el discurso de ayer fue, me cabulearon, güey. Fue un error haber confiado en estas personas.
1: Lo que dice ella fue un error haber confiado en esa persona. Sí, fue una trampa. No fue una trampa. Es usted diciendo que va a dar información de las mesas de seguridad a las que tiene acceso con tal de que le quitan la visa. Aquí no se trampeó a nadie. No es como que la hipnotizaron y que... O sea, es como esa, le dicen de... Es que ella está con las víctimas. Ella estaba poseída. O sea, si me dices como claro que no. Vamos a ver el byte de Marina del Pilar donde dice que fue nada más y nada menos que... tal vez mi excusa favorita de 2026, Gabriel. Una emboscada psicológica. Échame.
3: Una emboscada psicológica. Yo lo defino de esa manera, ¿no? Porque en aquel momento, efectivamente, buscando la unidad del movimiento, yo me reúno con el exgobernador. Y él me dice, ¿sabes qué? Yo te puedo recomendar a alguien para que te ayude con el tema de tu visa. Evidentemente fue una trampa. Tan así, y fue a grabarme y a difundirlo. Lo que buscaban era justamente este desprestigio. En las mesas de seguridad que vemos el contexto en cuanto a la incidencia delictiva, en temas del fuero común, ahí no se ven temas de soberanía. En ese sentido, jamás se ha pedido algún tipo de información que vaya en esta lógica.
1: Yo lo veo clarísimo, Gabriel. Fue definitivamente una emboscada psicológica y desde estos micrófonos, Gabriel, vamos a defender esa versión porque me parece cero desquiciada, cero esquizofrénica. Hay gente que le dijo ay, que está muy loca, a mí no me parece en absoluto
2: jamás
1: paranoica y jamás le voy a decir que está de cucú pensar que es una... Yo he tenido si hay embarazos psicológicos, Gabriel.
2: Sí,
1: tú tuviste uno en diciembre que pensamos, pensamos que era niña y era...
2: Siempre he pensado que este hambre que me hace tragar tanto es puro psicológico, güey.
1: Es psicológico, es psicológico. Pensamos que era niña y era caldo tlalpeño, güey.
2: Era pozole de espinazo. Hay que acotar que lo que acabamos de escuchar, ella es la que menciona las mesas, el audio. Ella está ahorita diciendo, no, pues sí, en las mesas ni tratamos esas cosas, pero en los audios ella es la que ofrece en los audios lo de la mesa, pero bueno.
1: Pero bueno, aquí, desde aquí yo nomás quisiera extender la mano, mi mano está extendida hacia la versión de emboscada psicológica, Abel. Se me hace cero loco, yo no le veo ningún, o sea, se me hace una explicación...
2: Muy sano.
1: Más,
2: Muy sano.
1: Se me hace una explicación de alguien muy sano, se me hace una explicación de alguien que está perfecto de sus facultades mentales. Y hablando de facultades mentales, vámonos con el señor Adán Augusto López, porque reapareció, es un decir... O sea, apareció, pero como espectralmente, Gabriel, porque sí regresó, tenía varias semanas de ausencia, 3 semanas que no iba a trabajar. Ah, le encanta esta gente no iba a trabajar, la verdad. Sí, uno, cuando ya pidió vacaciones, lo hacen regresarse, imagínate.
2: Y entonces, hacen home office.
1: Yo también quiero ser locutor senador. Y entonces reapareció con a la comisión permanente. Y el tema es que sí, luego fue a preguntar a toda la gente con qué respecto, qué pasó, que, bueno, está el run de que él también le quitaron la visa.
2: Sí. Eso fue una de las preguntas que le hicieron.
1: Los miembros de la prensa allá a su trabajo, la Cámara de Senadores, el coordinador, y le dijo, no, oiga, que le quitaron la visa, don Nadal, ¿qué onda? Y le dijo, no. Y le dijo, ¿qué onda con esto de la red de contrabando de huachicol fiscal que está ahí bajo su nombre, la barredora, no sé qué? Y con toda la calma del mundo dijo, ya saben que yo no doy declaraciones, muchas gracias.
2: Con permiso, mi chamarra, por favor, con permiso.
1: ¿Me cabe el byte, Uri? A ver, chamarra, por favor.
4: ¿Qué cree que sean esos rumores, senador?
5: Muchas gracias.
2: Pero cuando estaba, ¿te acuerdas? Hace dos años. ¿Cuándo fue? Cuando estaba de corcholata.
1: ¿Hace dos años?
2: ¡Ah, hijo! Lo veías en todos lados, muy parlanchín, muy platicador.
1: En el podcast de la cotorrista, ya estaba bailando, que sé qué, con el escorpión dorado, el brother allá. Pero oye, si uno puede resolver los problemas de la vida, güey, como lo hacen los senadores, güey. Imagínate que llegas tú borracho así de... ¿Dónde estabas, mi amor? Tú sabes que uno de declaraciones de ese tipo, por favor, déjame dormir.
2: Hágase un lado,
1: güey. ¿Por qué hueles a jabón chiquito? Tú sabes que yo nunca respondo a ese tipo de cuestionamientos. Vamos allá. Vamos a ver el comercial y regresamos. ¿Por qué? Porque usted no tiene por qué saber por qué. Vámonos.
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1: Ya estamos de regreso, no son horas, sino bonita, amigo de casa. Les estamos platicando en el bloque pasado acerca de la emboscada psicológica. No puedo, no, que no me dé risa, ¿me entiendes? ¿Cómo?
2: Sí, es que sí.
1: Es muy bonito, es muy bello. La emboscada psicológica que dice la señora que sufrió, Marina del Pilar, con respecto a sus declaraciones de...
2: Y te voy a dar ahí un... Te voy a dar un dato demoledor, mi querido Chumel Torres. A ver,
1: menudo dato demoledor.
2: Oye, tan se ve que es un discurso, pues, prefabricado. Que a donde quiera que fue, mencionó la frase, ¿eh?
1: O sea, sí, no
2: fue en un... Sí, no fue en un solo lugar que dijo lo...
1: Ah, no, entonces ya sé. Entonces, ¿qué? Eso me hace pensar que sí le dijo el asesor.
2: Sí. No,
1: o sea, sí le dijo absoluto. Marina, te lo tienes que aprender. Emboscada psicológica. Esa es la frase.
2: Emboscada psiquiátrica. ¡No!
1: No, Marina.
2: Psicológica.
1: Psicológica, Marina. No, es psiquiátrica. Emboscada psíquica. ¡No! A ver, Marina, cuando yo le pise el pie y le diga así. Entonces, ahora, mi tema es que pensaron que esa era la solución, ¿eh? O sea,
2: porque... No, ojo, porque aquí, o sea, aquí...
1: Porque, aquí hay un equipo detrás, güey. O sea, aquí hay un equipo de gente diciendo de qué podemos hacer para que el Chumel no nos vaya a regar ya con esto, pero... ¿Sabes qué? Él es muy fan de la terapia. Yo creo que una emboscada, algo así psicológica, puede funcionar.
2: Ya hemos recurrido y se sigue recurriendo al feminismo, a la violencia política de género. Por eso, o sea, de género. Y entonces ahora estamos, es la semana de la salud mental. Ahora entonces, vamos a recurrir a este asunto. Claro,
1: ¿sabes qué? Esta es la respuesta a la salud mental. Porque ahí sí no te puedes meter. Todo el mundo es empático.
2: Está bien. Nada más.
1: No, yo por eso dije que a mí se me hace la... No le voy a decir excusa, ni el pretexto, ni nada. Se me hace la razón principal y se me hace cero deschavete.
2: Está bien, porque mira, es lo que se espera. O sea, nadie esperamos a que... Nadie. Esperamos a que un día salga...
1: No, hombre, ¿cómo ella
2: o alguien más? Ay, y diga, ¿saben qué? Sí, cierto. Sí, pues sí. Nunca, sí. Me torcieron. ¿Qué le voy a hacer? ¿Cómo le hago? Díganme todos cómo le hago para... Jamás. Para destorcerme, ¿no? Porque sí, me torcieron. Vamos, lo que sí me gustaría decirle a asesores y políticos es que no duermen a nadie. Pues no duermen a nadie. Está bien, o sea, ustedes tienen que hacer su chamba. Esta es su chamba. Pero pues no, la neta no engañan a nadie, ¿eh?
1: Pero fíjate cómo hay niveles de Jedi aquí. O sea, porque por esta manera te está queriendo ir recurrir a cualquier excusa así de... Es que el principio no era cierto. Y luego, no, es que yo no sabía si eran del FBI. No, es que sí, pero no...
2: ¿Te acuerdas cuando subió una foto, güey? Según sí. En Estados Unidos.
1: Allá, o sea, en el Keima, sí, cierto, en el Vietnam.
2: Mintiendo, güey, porque eso es mentir.
1: Sí, es mentir, la subió ahí con inteligencia artificial, ¿te acuerdas?
2: Sí, pues sabrá Dios si fue Photoshop o inteligencia artificial o una foto anterior o las hilachas, pero mintió, güey. Mintió.
1: Mintió. Así, y luego...
2: En todas nuestras
1: jetotas. Con todas sus letras. Ahora, a mí lo que me impacta es, digo que hay niveles de Jedi en esto, porque mientras Marina está a trompicones queriendo de alguna manera poderse zafar de esta narrativa que ya tiene 4 o 5 meses todos los días dándonos una... Don Adán Augusto me dice, ustedes saben que yo no digo nada, con permiso. O sea...
2: Y si me permite pasar, por favor.
1: Ese es un nivel de maestría ya.
2: Hágase un lado. Sí, sí,
1: es
2: sí.
1: Un nivel de maestría. Y ya el nivel máximo de todas las excusas es ya ni siquiera tener una y nomás decirle, yo tengo otros datos. Y ya.
2: Sí.
1: Y ya, o sea, imagínate, está licenciado. No, hombre, se la cena en enero. Oiga, que le agarraron, que en unas declaraciones de la fe. No, claro que no. Yo estuve aquí en mi casa. Y luego, que le quitó la visa. Yo tengo otros datos. Y ya, güey. O sea, sí, no, ni siquiera. Sí. Es que eso es un nivel de maestría ya. Ya da, güey.
2: O ponte un video, ponte la canción esta del grupo este que me gusta mucho. Mejor.
1: Ya, supérenlo. Ponme el grupo firme. Ya, supérame. Y ya, güey. Y se acabó, güey. Ponme esta de Juanga, que tanto me gusta. ¡Picuteu! ¡Vámonos, güey! O sea, este es un nivel de verdad de experto. Es cuando ya estás iluminado,
2: güey. O sea, sí, está no... bien. Digo, está bien. Está bien. Nada más, por favor. O sea,
1: mientras tanto. Digo,
2: están muy preocupados por proteger a las audiencias. No nos hagan esto, güey. No nos, la neta, no nos.
1: Están preocupados por proteger su imagen.
2: No ofendan nuestra inteligencia. O
1: sea, no están preocupados por proteger a las audiencias. Están preocupados por proteger su imagen. Y el problema es que es lo que les duele. Su imagen, porque son cada vez más las notas que uno no quisiera, güey. Pero son cada vez más notas de audio de tal, de este señor diciéndole, mientras viva la voy a entregar todo el tiempo. O sea, esto, no, o sea, nosotros como medios, que si nos citaron en la mañanera, bueno, no así de viva voz, pero dijo la presidenta, hay ahí una televisora que todo el día nos está fregando y una radiodifusora que también ahí tiene, ajá. Y yo sí me sentí la pedadita, así mira, ¡bum! Así como pelea entre cuñadas, ¿sabes cómo? Y entonces, a mí lo que me está haciendo mucho ruido es que están queriendo aprobar estas leyes de revisión de protección a las audiencias, pero es directamente con la gente que está informando esas cosas. Ahora, yo no sé qué más decir cuando sale un video de una gobernadora, unos audios diciendo, yo les doy la información que ustedes necesiten de las mesas de seguridad. O sea, nomás les estamos dando play, güey. Eso es lo único que estamos haciendo, le estamos dando play. Si de eso, dices tú, no, mira, ahí está emplascada con el honor, eso es otra cosa muy distinta. Si nomás le das play y dices, ¿cómo la ve? Con la gobernadora diciendo que ya da la información de mesa de seguridad. Y luego le pasa lo que pasa. Vámonos con Alito, porque la Comisión de Quejas y Denuncias del INE ordenó por unanimidad al dirigente del PRI, Alito Moreno, borrar 9 publicaciones de sus redes sociales. El motivo fue, pues, que también al Alito le llamó narcopartido, calificó a Morena como narcopartido, narcogobierno y cártel de Morena, con unos memazos, bueno, memes, unos memes ahí que puso cero chistosos, güey. A mí yo los vi y dije, no me da nada de risa. Y y entonces obviamente ante esta medida, Morena dijo, me está diciendo narco. Y luego, ¿quién? ¿Los narcos? Y lo, no, el PRI. Ah.
2: No,
1: fue así. Le estoy diciendo que ya el PRI dijo, es intimidación política y censura. No puedes decir narco político. O sea, yo sé que está muy ahí, pero y que todo el mundo, o sea, no eres un tuitero cualquiera, ¿me entiendes?
2: Mira, no, yo te voy a decir algo. Digo, jamás la intención es defender a Alito Moreno, que en primera ni lo necesita y en segunda, pues no es, vamos, el que defiende políticos se hace el puro capirucho, ¿no? Pero a mí me parece que, vamos, continuando con lo que tú estás diciendo, que tienes razón. Estas últimas perspectivas de todo esto parecerían, no,

0: muestra, güey.
1: No, no.
2: No sé si me estoy explicando, güey.
1: Sí, sí, es como cuando el viejito decía, están en la mafia del poder. Pues es una opinión, güey.
2: Sí, sí,
1: nadie
2: sí,
1: le
2: sí.
1: pidió una investigación.
2: No.
1: Ni hay un cuartel general de la mafia del poder, no sé qué. O sea, pues todos decíamos, no, pues el señor puede decir aquí lo que quiera, porque es un país libre y tú puedes opinar lo que quieras opinar. Aunque sea una opinión estúpida, está bien. Todo el mundo
2: conoce
1: cienciólogos y de todos modos lo respetamos y no le pasa nada. A mí mi tema es que, ya también dijeron así de, no, intimidación política, qué sé qué tal. Ah, bueno, pues, nada más mi onda es que ve qué tanto les ha afectado la imagen, güey. Los últimos 6 meses, güey, los últimos 6 meses del sexenio de mi viejito santo fueron dos cosas. Preguntar qué pasó con la CIA, por qué lo del Mayo Zambada. Y que le aclararan que no lo pelaron jamás. Y
2: no,
1: dos,
2: no, pues fue lo que mandaron y guardaron.
1: Sí, ahorita mandaron y guardaron. Pero lo segundo, nomás tenía dos asuntos, güey. Yo me acuerdo perfecto. Y el segundo era quitar los hashtags de narcopresidente AMLO 1, 2, 3, 4, 5, 6, porque llegaron como hasta el 70. Todos los días había un hashtag nuevo y todos los días lo quitaban. Yo me acuerdo cuando estrenamos una temporada de un programa que yo tenía antes en HBO, porque antes tenía un programa en HBO. Luego me pasó algo y me lo atropellaron. Es que ¿te acuerdas cuando en un momento salió lo de fuchi caca? Eso.
2: Sí.
1: Y luego todo el mundo le decía a alguien, le decía el cacas. Así. Y tú le preguntabas a Alexa. Le decía, Alexa, ¿quién es el? Y te decía.
2: Sí, sí, sí.
1: A las 24 horas. Ya decían de, es que dijo, o sea, le cambiaron ahí la.
2: Sí,
1: la,
2: sí,
1: la,
2: sí, sí.
1: Que, ya sé a qué te refieres, pero no te puedo decir. Así, hasta Alexa, güey, la censuraron.
2: Sí, sí, sí, sí, sí.
1: Entonces, bueno, Alexa no podía hacer la respuesta automatizada de robotcito porque ni me entendí que no. Y el tema es ese, o sea, son opiniones y son esas cosas que uno pensaría que cualquiera puede poner, así como decirle la mafia del poder, agarrar el teletón y lo está agarrando. O sea, eran opiniones que ahí están, o sea, no pasaba nada, ¿sabes?
2: Pues sí.
1: Ni temas, bueno. Vamos a un pequeño corte comercial y regresamos a nuestro último bloque. Que usted no se nos vaya. Vamos y volvemos.
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9: La orina de los gatos brilla bajo la luz ultravioleta debido a que sus componentes químicos naturales la hacen fluorescente.
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11: En el segundo trimestre del año, el Producto Interno Bruto de México creció 1.5% a tasa trimestral. Según la estimación oportuna del Producto Interno Bruto trimestral del INEGI a tasa anual, la estimación oportuna creció 2.1%. La gobernadora del Estado de México, Delfina Gómez, presidió la primera sesión ordinaria del Consejo Consultivo Mexiquense del Maíz Nativo, con el objetivo de fortalecer al campo de la entidad, a sus productores y pueblos originarios. Reafirmó su compromiso con la preservación

0: del maíz nativo, así como con su historia comunitaria. Brigadas interinstitucionales, vecinos y especialistas del Parque Ecológico Sacango reforzaron el operativo de localización de un jaguar en el fraccionamiento Rancho San Diego en Ixtapan de la Sal, Estado de México. El primer avistamiento fue el 20 de julio, a 18 días del hallazgo de Kenzo, el tigre de Bengala fugado de un sitio de conservación.
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1: Estamos de regreso en Dos Sonoras, Ciudad Bonita. Qué bueno que nos avisan claramente cuando empezamos, Gabriel, porque las cosas que se yo al aire, gordo, digo, afuera del aire, están muy perras, porque estamos comentando, Gabriel y yo, antes de entrar de lleno a editorializar algo con nuestra opinión, como se nos dijo opinólogos del radio, pues platicamos, Gabriel y yo, un poco cuál es el punto que tenemos en común de lo que vamos a decir, qué sé qué, y entonces, la nota es que la jefa de gobierno, Clara Brugada, va a destinar recursos públicos para volver a poner unas esculturas, unas estatuas de Fidel Castro y del Che Guevara. Estatuas del Che Guevara y Fidel Castro que había quitado la alcaldesa de Cuauhtémoc, Alessandra Rojo de la Vega. Gabriel decía, ahorita que nos estamos poniendo de acuerdo, Gabriel decía, no, pues que a mí se me hace mal porque pues está dejando proyectos atrás, hay un chorro de baches, lo del metro, las inundaciones, las coladeras, y yo le decía a Gabriel, eso a la gente blanca no nos importa, Gabriel, a la gente nos importa el arte, nos importa
2: la cultura,
1: Gabriel, y a ver,
2: esos son problemas de pobres, güey.
1: Esos son problemas de la gente fregada, o sea, yo que nunca uso el metro, la verdad es que no quisiera que arreglaran el metro, prefiero ver una hermosa estatua, ver una hermosa escultura de Che Guevara y reflexionar acerca de su vida, Gabriel.
2: Tal vez
1: esté lleno de baches, sí, tal vez se cayó el metro y ahorita la señora tiene que caminar 25 kilómetros para su casa, pero el arte, Gabriel, la puede inspirar. O sea, ¿qué tal que estar caminando la doñita en este metro maltrecho, ahí en Cuauhtémoc, en Zapata, que no funciona nunca, y a la mitad se topa una escultura de Che Guevara y el espíritu se llena, Gabriel?
2: Sí, absolutamente. Absolutamente. Es más, vas a decir, ¿a dónde va, ceñito? ¿A dónde va usted? Voy aquí a la tiendita de la esquina, se llama la Victoria, y cuando pasas junto al Che, ¿qué dices?
1: Hasta la Victoria siempre.
2: Exactamente, güey. O sea, ahí se crea una.
1: Ahora, y si por ejemplo la señora no sabe dónde está yendo así desde en su chamba. Si la doñita no sabe dónde está yendo, se topa la estatua de Fidel y dice, no, ¿a dónde voy realmente? ¿A dónde voy como país?
2: ¿En verdad voy?
1: En verdad estoy yendo a trabajar o estoy yendo a hacer los medios de producción capitalistas. Estoy contribuyendo al capitalismo y hay un despertar ahí en la conciencia.
2: Ya sé, vas caminando rumbo a una reunión. Ajá. Y ves la estatua de Don Fidel y dices, ¿sabes qué? Creo que nomás como y me voy, güey. ¿No te acuerdas del sí, come sí, si sí. te vas?
1: Es más, güey, vas caminando a una reunión y luego vas con tu vieja así, mi amor, vamos al cumpleaños de tu cuñada, ándale pues. Y lo llevas y la, ¿sabes qué? Ve la estatua de Fidel. Me voy a tomar puras cubas hoy.
2: También digo, es una manera de ver cómo nos puede inspirar
1: Clara Brugada de destinar recursos públicos de nuestros impuestos para hacer reubicar las estatuas de Fidel Castro y del Che Guevara, dos figuras que para mí, Gabriel, no hombre, Gabriel, cuando yo tenía 13 años se me hacía una cosa, es que siento que el Chairo se estacionó en esa época, ¿no crees?
2: No, yo creo. La neta es que todos tenemos como que un momento en la vida. Neta, ¿me vas a decir que tú no? O sea, nunca leíste, por ejemplo, un bio del Che Guevara y dijiste, y es de morro, güey, porque sí, esto
1: es de morro.
2: Ya lo
1: por
2: leo
1: eso
2: un
1: dicen,
2: adulto y si
1: por dices, eso es lo que, la frase esa, por eso la frase que dicen que ser joven y no ser revolucionario es una contradicción hasta biológica.
2: Sí, absoluto.
1: Cuando estás chavo es de hasta la victoria siempre, adelante. Pero luego ya
2: y tu jerga y tu morral ese de trapo.
1: Y sales y de yo me voy a recorrer el mundo, jefa, me vale. Eso es, todo lo, güey, yo lo tuve.
2: Yo digo que todos, que es parte de un proceso, güey.
1: A mis 17 yo me acuerdo que mi sueño era ir a mochilazo por todo el mundo y luego después ya me llegó mi primer ISR. Sí, o sea, el tema es que sí, se dedica uno aquí al rock and roll.
2: Pero hay gente
1: que... Y en algún momento ya te llega...
2: Oye, Torres, pero hay gente que se queda clavada ahí.
1: Eso.
2: O sea, clavada ahí. Y llegas a los 40, a los 50 y sigues mugrosito, sigues sin bañarte.
1: Como
2: arriba
1: de vez, ¿no, cielo? Sí. Como arriba de vez, madre.
2: Sí, con la boina, güey, con...
1: Sí, digo. Y acá, o sea, por eso Marx Arriaga dice eso, de soy obradorista, por eso López Obrador le llegaba justo a esta raza, a la banda que todavía creía acá en la liberación, porque ya ni siquiera es conservador, no, es anti-yanqui. O sea, ese es el imperio.
2: Es una de las ramas, sí, claro, claro, absolutamente. Pero es que mira, ahí está, ese es el manual, ahí te va.
1: Es el manual.
2: Póster Che Guevariano en la recámara.
1: ¿Va?
2: La recámara debe oler a adolescente para empezar. Así, el tufo adolescente. El póster Che Guevariano.
1: Póster Che Guevariano.
2: El disco de Silvio Rodríguez.
1: Sí.
2: El morralito de jerga.
1: Morralito de jerga.
2: Sudadera de jerga.
1: Sudadera de jerga, sí.
2: Así es. Un intento de dejarte la barba que a los 16, pues no te sale, güey. ¿Sí?
1: Barba, porque si te razonan o no te sale, porque eres chilango. Rasta.
2: Sí, no sale a los chilangos, barba.
1: Es cierto. Bueno, hombre, hay que.
2: No a todos, güey.
1: Guarache tegua, así que el pie expuesto, tiene que ser el pie expuesto.
2: Ah, sí, ¿verdad? Sí, el dedo expuesto, sí.
1: Ah, y luego, si eres morrita, tienes que tener joyería corporal en partes donde no son las orejas ni la nariz.
2: Y manufacturada de piezas marítimas.
1: De manufactura artesanal. Si su hijo está en esa etapa y su hijo ya tiene 44.
2: Ya dígale que ya es hora de...
1: Oye,
2: que ya es hora de que la revolución se vaya a otro lado. Justicia,
1: pero a la mamá, güey. Qué miedo. Imagínate como padre de familia que tu hijo se esté yendo para allá. Así le dices, ay, canijo. O sea, porque quieres dejarlo vivir su vida, ¿me entiendes? Como, pero por otro lado, tú, este vato se me va a volver de estos, güey. ¿Sabes cómo?
2: Sí. Pero yo sí creo que todos.
1: Y luego ya los tienes ahí. Oye, los tienes ahí toda la vida en la casa, güey.
2: Todos pasamos por esa, güey. Yo siento.
1: Eso, yo no te lo escuto.
2: La trova, el momento de la trova.
1: No. Yo, o sea, el Silvio Rodríguez, el escuchar música revolucionaria, ciertas lecturas, le era Nietzsche.
2: Sí, absoluto, acá. Absoluto.
1: Ese tipo es muy de joven, porque estás descubriendo tu personalidad y piensas que el mundo acaba de nacer. O sea, que tú
2: exacto, güey, estás buscando una personalidad. Sí.
1: Estás buscando una personalidad. El tema es que si eso, ahí te atoras, güey. Porque todo el mundo se atora en cosas, ¿eh? Hay gente que se atora en el metal, hay gente que se atora en los cómics, hay gente que nos atoramos en la patineta. Hay un momento ahí. Difícilmente crees hasta arriba, porque te tienes que quedar ahí en una ramita. Y se te atora aquí. Este el Guevariano es tu. Pues ya lo que le pasó al pobre Facundo Malo, güey. Ya es que nunca no quedando en ridículo, se fue a Cuba a entrevistar a los cubanos y lo patalearon allá, güey, todos los años. Pero vamos a ver qué fue lo que dijo la señora Clara Brugada con respecto a las estatuas de Fidel Castro y el Che Guevara, que se están diseñando recursos para reubicarlas en vez de tapar los baches y el metro, absolutamente innecesario para mí, pero bueno, yo soy una persona que le guste, perdón, pero a mí me gusta el arte, Gabriel, échalo.
3: En este caso, he decidido que vamos a, como gobierno de la ciudad, a construir esas esculturas e instalarlas en otro punto de la ciudad para que no tengamos ya problemas de este tipo. Seguramente algunos vecinos no estuvieron de acuerdo, la alcaldesa no estuvo de acuerdo, pero hay otros vecinos y gente, ciudadanos que están de acuerdo, y en torno a eso nosotros como gobierno de la ciudad sí estamos de acuerdo y vamos a hacerlo.
2: Ahí está. Sí, es que vamos, la decisión que tomó Clara Brugada, ella dice que se basa en las protestas que hubo,
1: de que la gente
2: quería de vuelta al Che Guevara y hubo una movilización.
1: Yo me acuerdo.
2: Al respecto.
1: Dice que ya, que fueron como 8
2: personas. Sí, absoluto, fueron 10 personas, güey.
1: Fueron como 12 personas.
2: Sí, entonces.
1: O sea, no es mentira, o sea, es real.
2: Regresamos a lo mismo, güey. O sea, sí. Díganos, ¿saben qué, güey? A ver, ¿sabes qué?
1: Díganos.
2: ¿Sabes qué, Chumel? A mí en calor me cae gorda Alejandra Rojo de la Vega.
1: Así, dilo ya.
2: Y ya. Y voy, ya las quitó, pues yo las voy a poner y ya. Ajá,
1: wey, eso, es la pantera rosa y el y pintando la casa. Sí. Ahora, el tema es que fíjate, si dijera así, el gobierno de Clara Brugada o este Arturo Ávila, la neta que me cae gorda la vieja y no me gusta que haya quitado las estatuas, las voy a poner yo. Yo no tendría nada que decir.
2: Pues sí, es bueno, pues sí.
1: Pónganlo a mí que. Pero estamos haciendo caso al reclamo vecinal. Yo vi eso, si no, ya me acordé cuál es la manifestación. Eran 10 personas, güey.
2: Sí, güey, sí.
1: Entonces el tema es que, o sea, pero el tema es que, no, que admitan las verdades, güey. Se llevan de la fregada y no se hablan y se caen gordos. Y si uno hace, pone, quita el piano, el otro lo pone, o sea, sí, así sí, es. Sí. Y es política, un poquito de señora Argüendera, de Mean Girls, pero pues sabemos que se caen gordos, hombre.
2: ¿Y saben qué provoca todo esto? Gasto. A fin de cuentas, sí. Todo es gasto. Y por un lado están de cuentachiles diciendo no tenemos dinero para los baches. Ya no nos vamos a acordar de los baches del metro, güey. No tenemos ni para trapearlo ni. Y por otro lado, sí hay para poner estatuas. De quien sí. Sea, y a mí me vale, o sea, tampoco estoy defendiendo a Rojo de la Vega. O sea, a mí, por mí pueden poner las estatuas del Che, de Castro, o de Marfil, güey, de lo que quieran. Nada más, o sea, no duerman a la banda, no duerman a la sí. Gente, no sí. Digan, esto es por pedido del pueblo, mentira, es como lo mismo de la protección de las audiencias. Lo hacemos por petición del pueblo. ¿Quién pidió?
1: No más digan, oiga, no queremos que hagan mal de nosotros. Y sí, aunque lo hagan mal, lo vamos a censurar, lo vamos a quitar espacio. O díganle así, esto es para que darle un manazo a todos los medios de comunicación para que sepan que lo estamos viendo. Y ya.
2: Sí, absolutamente.
1: O bien, les queremos meter un sensor para que lo regañe, pues estamos hartos de que nos digan cosas malas. Está bien, Gabriel. Ahora, el tema es cuando, qué bueno, cuando a micrófono abierto ya te están insultando, Gabriel. Ahí sí calas. Ahí sí es diferente, güey. Porque resulta que yo estaba viendo en la mañana. ¡Allá!
2: El canal del Congreso.
1: Estaba viendo el canal del Congreso y no, como nunca me pierdo, dije, hijo, ya es jueves, viene la Comisión de Relaciones Exteriores, que a mí me encanta mucho, se pone muy bueno, se pone muy sabroso el debate, la plática, y entonces de pronto me topo con que empieza a fallar la señal, raro, el jueves de comisión, le digo yo.
2: El tradicional jueves de comisión.
1: Ah, es que para mí es como el viernes
2: botanero. Entiendo. Es como los domingo de Game of Thrones, jueves. Ándale.
1: Jueves de Comisión de Relaciones Exteriores de la Cámara de Diputados. Y yo estaba así con mis cacahuates y mi cervecita, no sé qué. Y de repente se le empieza a ir la señal al Turris, hombre. Yo, ¿cómo? ¿Cero señal ya? Y entonces,
2: explique usted qué pasó. Explique usted.
1: El cero megas. Y entonces, bueno, y lo que pasó fue que una señora de esta Lorena Piñón, que es de mi segundo personaje favorito, porque también en esa comisión me gustó mucho verla. Esto fue lo que pasó. Lo tenemos, Ani, para que darle contexto a la señal.
4: Aprobar la anexión del 50% de nuestro territorio.
2: Nada. A ver, lo que acaba usted de escuchar y de ver, o no escuchar para la gente de radio, es que estaban en una sesión virtual en la Comisión de Relaciones Exteriores. Estaban discutiendo ahí unos asuntachos. Obviamente, quien no puede ir, pues se conecta desde donde le agarra. Que fue el caso de don Arturo Ávila, que al parecer andaba en carro, andaba en la calle, no sé. Le falló la señal y pues una de sus colegas, pues, que estaba ahí, legisladora del PRI, yo no sé si la soltó así de barbas o se le olvidó ponerle mute, pero fue lo que dijo, ¿no? A este distraído no tiene señal. Cámbiale usted el adjetivo.
1: Se le acaba de ir a...
2: Obviamente, Arturo Ávila se puso bien pantera, ¿no? Porque dice, por favor, yo quiero que quede en actas que la dama me llamó, me puso el apelativo.
1: Ay, no chillas,
2: sí, se quejó de que Digo, está bien, ¿no? Porque pues, también, ajá, está bien, sabemos sí, que siento, el nivel pero, en la comisión, o sea, de relaciones, que el nivel entre diputados, pues no está muy alto.
1: Sí, no, que pero, es no, la gente más educada del mundo, pues tampoco.
2: Pero bueno, pues el señor, digo, se enojó con razón. Esto sí, no deja sí. de que el episodio nos haya dado risa a todos, ¿no? A todos.
1: A los todos. Oye, y luego, ¿viste lo de la señora que le dijo al viejito que ya se iba a morir? De lo de
2: sí.
1: Resulta que estaba yo visitando unas primas de Gabriel allá en Huimanguillo, en Tabasco, y entonces resulta que la alcaldesa de Morena, en Huimanguillo, se llama Mariluz Velázquez. Le estaba insistiendo un señor, ahí le dice, oiga, los baches, Marilu, pues mira, nomás están bien gachos, no sé qué, cuiden las carreteras. Y le dice, pues usted ya va de salida, usted me vale, hay que cuidar.
2: Un viejito le empezó a decir, oiga. Marilu,
1: no sé si usted, güey. ¿Tenemos el baile, guapo? Pásame, por favor, a ver qué dijo Marilu Vázquez, por favor.
5: Sí, señor, pero ¿cómo sabe de que va de salida? No, no lo ofenda. ¿Cómo sabe que tiene la vida?
6: Como usted tiene valor,
7: vamos a respetar. Que va a matar cuando vaya de salida.
6: Es una carretera.
7: Usted va de salida también.
6: Todo, vamos. Hay que ser respetuoso. Hay que ser respetuoso.
8: Miren, compañero.
1: Mira, es que es lo que te digo. No puedes decirle a un señor, usted va de salida, cállese. Y luego se le da todo el pueblo. Oiga, hay que respetar. O sea, güey, el señor está a nada de usar.
2: Pues sí, güey, pues si te acaban de acortar la perspectiva de vida, güey, no. ¿Cómo te pondrías? Usted ya, a usted la tierra ya lo reclama, señor. Usted ya no lucha.
1: Calle, ya cállese, digo, viejo decrépito. Y luego después, pues, hay que respetar todos. O sea, y digo, el viejito yo lo vi.
2: Mira, con ganas, sí, con ganas de darle un coco, sí.
1: Con ganas de darle un coco, y el tema es que si eso, o sea, pasa, es como de, ¿entiendes cómo? No hagan ese tipo de cosas e inmediatamente llamen al respeto, ¿me entiendes cómo? Eso es así lo que es. A mí no me cuadra, porque lo tienes en video, lo tenemos en video, o sea, relaciones de transporte, y luego le dices al mismo tiempo... No, hay que respetarnos entre todos. Vato, se le iba a ir la gente al Huimanguillo, ¿eh? Yo no más.
2: Esta fue nuestra opinión de hoy.
1: Esta fue nuestra opinión del día de hoy. Se quedaron ustedes con los datos, los factos del señor Marco Antonio Gil, que él sí no dice ni una opinión. Todo lo que dice está escrito en piedra. Ay, ay. Vamos a hacer un corte y no. Ya nos vamos, muchachos, pero que mañana en punto a las 10 de la mañana. Usted ya se fue a ir a chambear. Vámonos.

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5: Un juez vinculó a proceso a Julio César N., señalado como probable responsable del feminicidio de Nora Cecilia, y ordenó que permanezca en prisión preventiva en el Cerezo Varonil de Torreón durante la investigación complementaria, que durará 6 meses. Así lo informó Carlos Rangel, delegado de la Región Laguna 1 de la Fiscalía General del Estado. Los hechos ocurrieron el pasado 26 de julio en la colonia Benito Juárez. El gobernador de Durango, Esteban Villegas, y la presidenta municipal de Gómez Palacio, Betsabe Martínez Arango, ayer dieron el banderazo de arranque a una obra de pavimentación en la calle Sor Juana Inés de la Cruz, en la colonia Foviste. Según lo expuesto por el director de Obras Públicas del municipio, Tomás Galván, la obra tendrá una inversión de 1.5 millones de pesos, privilegiando la conectividad y la movilidad de la ciudadanía. La tarde de ayer, autoridades municipales atendieron un accidente registrado sobre el Boulevard Independencia en su cruce con calle Club Sertoma en Torreón, donde se vieron involucrados 2 equinos utilizados para la tracción de un carromato. De acuerdo con la información, al momento del accidente, el vehículo era conducido por un menor de edad, situación que representa una violación al reglamento de movilidad urbana del municipio de Torreón. Durante el incidente, una de las yeguas resbaló y resultó con algunas lesiones, por lo que ambos equinos fueron trasladados para su valoración médica a la Universidad Autónoma Agraria Antonio Narro. Esto es algo de lo más importante en las noticias. Continúen con nosotros aquí en Radio Fórmula Torreón.
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6: El corazón del colibrí late más de 1000 veces por minuto cuando vuela para mantener su metabolismo extremadamente rápido.
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9: Buenos días a toda la República Mexicana. ¿Cómo están? ¿Cómo están? ¿Cómo están? Soy Marco Antonio Regil, aquí desde los estudios de Grupo Fórmula, saludando a todo el sur de los Estados Unidos y a México, desde Tijuana hasta Cancún, hasta Mérida, Guadalajara, Monterrey, Veracruz, Tamaulipas, Colima, Chihuahua, en todas partes donde nos están escuchando. Qué gusto saludarles en Radio Fórmula y Telefórmula. Hoy vamos a hablar de algo que puede ser controvertido, pero que se está volviendo cada vez más común. ¿Alguna vez te has preguntado si puedes amar profundamente a tu pareja, pero tener curiosidad de estar con otras personas? O sea, sentir atracción por alguien más. Bueno, pues en tiempos modernos no estamos promoviéndolo, no decimos que esto sea para todos, pero es una alternativa que está presentando cada vez más el tema de las famosas relaciones abiertas, donde dices, mi vida, te amo con todo mi corazón, pero pues ando goloso, tengo ganas de probar otras cosas del buffet. Y cuando se habla, cuando es consensuado, cuando se habla, y obviamente el permiso es mutuo, pues empieza a funcionar. Es mucho mejor que ponerte el cuerno, lo hemos hablado aquí con nuestros expertos. Pues vamos a explorar hoy cómo funciona la comunicación cuando alguna de las dos personas en la pareja
10: quieren explorar esto, cómo se da, porque también hay reglas, son relaciones abiertas, les llaman, pero no es que sean abiertas, o sea, hay reglas. Y para eso, para platicar si es verdad que existen diferentes formas de abrir una relación, cómo se manejan los celos y los acuerdos, cómo se maneja todo eso, pues bueno, vamos a hablar con María Secas, educadora sexoafectiva, siempre es muy divertido hablar con ella, platicar con ella. Y también viene Fernanda de Oruña, conocida como La Fur, conductora, comediante y guionista. Las dos son creadoras del podcast exitoso Perros Tipsazos, y nos vamos a divertir hablando de esto, explorando cómo se maneja la comunicación y los acuerdos, y sobre todo, cómo se manejan los celos, porque está todo dar que tú digas, bueno, pues amor, si me das permiso, yo voy a tener variedad, pero cuando yo te doy permiso, bueno, nos damos, no permiso, sino acordamos eso abiertamente de ida y vuelta, ¿cómo manejo los celos? Porque si te importa, si es una persona que de verdad te importa en tu vida, pues es también muy natural y muy humano que se presenten los celos. Hablaremos de eso con las chicas, va a estar muy divertido. Y luego le vamos a dar completamente la vuelta a la página en la segunda hora del programa, y vamos a hablar de cómo, sin darnos cuenta, seguimos todavía repitiendo etiquetas que tienen machismo, desigualdad, exclusión. Y a veces esas etiquetas o esas frases o esos chistes, pues vienen como sentido del humor, vienen como así se dice, así se habla, es normal, pero ¿por qué es peligroso seguir normalizando cosas que lastiman y discriminan cuando estamos hablando? Andrea Nazaguatza y Luis Ruiz, escritores, activistas y académicos, autores del libro Guía contra Mochos, Machos y Fachos, estarán con nosotros, y también en forma divertida vamos a explorar esto aquí en el programa. Así que bueno, aprenderemos mucho y nos vamos a divertir. Regresando de mensajes, vamos a compartir un segmento que está buenísimo, buenísimo, del podcast de esta semana con Javier Botía, que nos explica cómo atrapar a alguien en una mentira, cómo saber que te están mintiendo. Con eso arrancamos después de la pausa. No.

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9: ChatGPT actualizó sus controles parentales y ahora avisará a los padres si detecta un uso indebido de la herramienta o notificará de situaciones de riesgo mientras el adolescente usa el chatbot. Para tener acceso a la función de controles parentales, los padres o tutores deben vincular su cuenta con la del adolescente y una vez realizado, podrán gestionar determinados ajustes como establecer horas de descanso o reducir el contenido sensible. Esta vinculación no permite a los padres leer ni supervisar las conversaciones del joven, pero en situaciones de riesgo, OpenAI puede enviar una notificación de seguridad por mensaje SMS, correo electrónico o notificación push. Si el chatbot identifica actividad que pueda indicar problemas graves de autolesión o si una cuenta de adolescente vinculada se suspende por conversaciones relacionadas con actos de violencia, OpenAI envía la notificación de seguridad y solo comparte la información necesaria para ayudar a proteger su seguridad. Soy Aide Rivera, más detalles en radioformula.mx.
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10: ¿Te acuerdas de la de Camilo Sesto? ¿Te acuerdas? Gina Jaramillo, buenos días.
11: Muy buenos días, querido Marco.
10: Querida Gina. ¿Te acuerdas de Camilo Sesto que tenía una canción de Miénteme? O sea, miénteme porque solo así me hará saber que aún nos podemos entender.
11: Yo me acuerdo de Miénteme con un beso que parezca de amor, de Luis Miguel.
10: Con un beso. Ah, miénteme con un beso. Sí. Y luego la de Daniela Romo. Bueno, estamos hablando de mentiras porque nuestro súper, súper, súper invitado Javier Botía, campeón del mundo de mentalismo y especialista en comportamiento humano, que está con nosotros en el podcast de la semana, nos habló de cómo descubrir, cómo atrapar a alguien que te está mintiendo. Y entonces hemos seleccionado un segmento del podcast de la semana para compartirles con ustedes. Paren bien la oreja, o sea, si están en el auto, súbanle al volumen para que escuchen bien la explicación de Javier, porque está buenísima. Obviamente ya el podcast completo pues aprenden más, pero aquí rescatamos uno de los mejores momentos del podcast. Cómo atrapar a alguien, o como dicen los españoles, cómo pillar a alguien que te está mintiendo. Aquí lo tenemos.
12: Te enseño un tip para pillar ¿a alguien que te miente?
13: Sí, enséñanos un tip para pillar a alguien que nos miente.
12: Perfecto. La pausa, así se llama el truco.
13: Pausa.
12: Con tu pareja, con tu empleado, con alguien que pueda ser que te esté mintiendo. Vamos a suponer que tu empleado tenía que haber cerrado a las 2 de la tarde la empresa, pero tú no estuviste, ¿vale? El comercio. Y tú tienes sospechas de que pudo haber cerrado a las 11 y se fue a casa. Sí. Bien, pues tú le preguntas, tú no eres mi empleado, ¿vale?
13: Ok.
12: Señor.
13: Señor.
12: Dígame, licenciado.
13: Licenciado.
12: Licenciado, sí, licenciado. Sí,
13: eso. Licenciado Javi.
12: ¿A qué hora cerraste anoche?
13: A las 2.
12: Okay. La pausa. Nada más. Hagan la pausa. Ajá. Miren, serios. y continúen. Pueden pasar dos cosas, que sea verdad o que sea mentira. Si es verdad, la otra persona dirá, ¿por qué hace esta pausa? Pero si es mentira, su subconsciente dirá,
14: ¡nos ha pillado!
12: ¡Claro!
14: ¡Está sospechando!
12: ¡Claro! Y entonces sucederá la magia.
14: Ajá.
12: Observarás que empieza a darte más información de la pedida. El subconsciente se asusta y empieza a dar información. La famosa excusata non petita, accusata manifiesta. ¿Dónde estuviste el martes?
14: En Mérida.
12: Y ahora tú, si fuera mentira, dirías, sí que además es porque tenía que ir, porque hablé con unos amigos.
14: Ajá.
12: Que, y si te empieza a dar información de más, empieza a preocuparte porque tú los llevas puestos.
14: Los cuernos.
12: Por supuesto.
14: Sí. A ver, eso aplica, vas manejando.
12: Okay.
14: No has cometido ninguna infracción, pero se para una patrulla atrás de ti y te pones nervioso. No estoy cometiendo ninguna infracción. ¿Será que mi subconsciente sabe que soy culpable, aunque en ese momento no sea yo culpable de nada?
12: El 90% de nuestros problemas no existen y nunca existirán. Ahí quizás no te iba a pasar nada.
14: No.
12: No has hecho nada.
14: No.
12: Ese agente no te va a multar. Simplemente te paró. Pero tu cabeza vive en el futuro. Nosotros constantemente estamos proyectando. Eso fue una ventaja evolutiva. Los animales no lo hacen. Es lo que se llama la capacidad anticipatoria. Nosotros queremos anticiparnos porque tenemos raciocinio. Pero querer anticiparse es algo tan bueno como malo. Es bueno siempre y cuando tenga una medida racional. El problema es que nosotros nos anticipamos constantemente de cuestiones que nunca van a suceder y vivimos preocupados por algo que no sucederá, por una pareja que no te va a dejar, un trabajo que no vas a perder, por un problema o una enfermedad que no tienes. Y vas a proyectar una hipocondria absurda y vas a entrar constantemente viviendo, o mejor dicho, mal viviendo, porque sencillamente vives allá y no vives aquí.
10: ¿Qué tal? El podcast de la semana está buenísimo, Javier Botía, ¿no,
11: Gina? Me encanta esto que dice. Sí. Vivir en el presente.
10: ¿Con qué te quedas de todo eso? A ver, ¿qué fue?
11: Pues uno, que las mentiras definitivamente es algo que tendríamos que saber detectar porque nos ayudaría en muchos casos.
10: ¿Y la técnica te gustó?
11: Me gusta la técnica.
10: La técnica de la pausa. Tú haces una pregunta, te responden y simplemente lo ves a los ojos y te quedas callado. Si es verdad, pues no pasa nada.
11: Lo
10: Pero si es mentira, empiezan a dar explicaciones no pedidas.
11: Claro, porque la mentira requiere un guión. No, hay que guionar la mentira.
10: Claro, y aparte tú dices, ya me cachó, sí. Se notó que estoy mintiendo, no me está creyendo.
11: Ya se dio cuenta.
10: Ya se dio cuenta que estoy mintiendo. Sí. Oye, ¿esa la puedes aplicar en casa con el marido?
11: Y con las calificaciones de los adolescentes.
10: De los niños. Las mujeres yo creo que instintivamente hacen esto que Javier Botí explica en el podcast, ¿no?
11: No, y cuando conoces muy bien a una persona es difícil que te diga mentiras, ¿no? Como que la cachas rápido. Y luego hay personas que somos malísimas para decir mentiras.
10: Yo soy malísima.
11: Malísima.
10: Es que, ¿sabes qué pasa? Cuando dices mentiras, cuando eres mentiroso, tienes que llevar una bitácora de tus mentiras. Entonces, si tú me dices, la mentira, que no era mentira, la verdad. ¿Dónde estuviste? Estuve en Mérida. Si yo no estuve en Mérida, el fin de semana ponle que estoy casado y le puse el cuerno a mi mujer y me fui a Las Vegas y le puse el cuerno.
11: Sí.
10: Y le inventé que fui a Mérida a una junta de negocios. Tendría yo que recordar que en tal fecha fui a la junta de negocios en Mérida y ¿con quién te reuniste? Ay, tengo que inventar. Tengo que recordar la mentira de ¿con quién fui a Mérida? ¿En qué vuelo llegué? ¿Por qué línea aérea viajé? ¿En dónde me hospedé? ¿Con quién tuve las reuniones? ¿De qué asuntos hablamos? Bla, bla, bla, bla.
11: Es mucho proyecto decir mentiras.
10: Es mucho
11: es rollo. Es mucho proyecto.
10: Es mucho, es mucho. Me da flojera.
11: Ay, no, no.
10: Soy honesto por flojo mental.
11: No, es que gestionar eso, híjole, ¿cómo le hace uno?
10: ¿Cómo le hace? Pero la técnica de la pausa. Aplícame. Te dicen algo y tú le dices nada, nada más te le quedas viendo. Pausa. Y si empieza, es que, y te explica, es que está mintiendo. Está buena la lección.
11: Me gusta.
10: Está buena la lección, está buena la lección. ¿Y qué más decías? ¿Qué otra cosa te gustó de lo que
11: él decía también? La importancia de no pensar en el futuro, porque pues esa es una cosa que estamos proyectando, no estamos adelantando. Como cuando te para el policía y tú piensas ahí a imaginar que algo malo hiciste. Pues no, nada más.
10: No.
11: Está algo de rutina.
10: ¿Alguna vez en terapia con una gran terapeuta, cuando yo viví en Arizona, me dio ese ejemplo y ella me decía que la teoría que existe es una teoría, no está comprobado. Pero es que como, haz de cuenta, te detiene el policía y te... No, no te detiene, perdón. está la patrulla atrás de ti y te pones nervioso. En países como México puede ser porque hay patrulleros que son delincuentes.
11: Da pánico,
10: y te
11: claro.
10: da miedo. Pero vamos a suponer que estás en un país donde no le tienes miedo a la policía, sino que simplemente es una policía honesta. Pero de todas formas, automáticamente te pones nervioso. La razón por la que te pones nervioso es porque aunque no estés rompiendo las reglas en ese preciso instante, en algún momento has roto las reglas. Te has pasado un alto, te has dado una vuelta en una indebida, te estacionaste donde no debías, a lo mejor en el pasado has andado con las placas vencidas.
11: Sin cinturón, algo.
10: Todos hemos hecho algo donde éramos culpables. Entonces, aunque en ese momento no seas culpable, la patrulla atrás de ti te recuerda en tu subconsciente que has roto las reglas y te pones nervioso en forma inconsciente porque... Sí. Sabes que en algún momento la rompiste, aunque en ese momento no sí. las hayas roto.
11: Y yo creo que en general con la hipervigilancia nos ponemos muy nerviosas las personas, ajá. porque es muy feo que un profe, un policía, alguien en casa te hipervigile. Ajá. En automático sientes que hay desconfianza, que a lo mejor te están deteniendo por algo, y eso también me imagino que es un reflejo.
10: Sí, puede haber varias razones, sí. pero es muy interesante aprender a conocer la mente humana, sí. observarla y ver lo que está pasando. Entonces, si te pones nervioso, decir, oye, ¿por qué me estoy poniendo nervioso? Ahora, si estás en pareja, volviendo ahora al tema de la infidelidad, si estás en pareja y has sido infiel, aunque en ese momento o ese fin de semana no hayas sido infiel, y te hacen preguntas, te pones nervioso, porque sabes que lo has hecho en el pasado. Sabes que lo has hecho.
11: Sabes que has roto las reglas.
10: Exactamente.
11: ¿Cómo se dicen los contratos?
10: Los contratos. Y sabes sí. que en cualquier momento pueden descubrir. Bueno, Javier Botía, campeón del mundo. Me da risa porque al final del podcast digo, es que qué bueno eres. He entrevistado a muchos mentalistas, pero tú eres muy bueno. Y me dice, soy el campeón del mundo.
11: Imagínate poder decir eso. Soy el campeón del mundo.
10: El campeón del mundo en mentalismo y especialista en comportamiento humano. Javier Botía está con nosotros. El episodio del podcast se llama ¿Cómo leer la mente? Detectar mentiras y saber si te manipulan. Y también parte de lo que nos enseñó es cómo darte cuenta cuando tú te estás mintiendo, que eso es algo wow. muy grave, porque casi no te das cuenta. Tú no quieres hacer algo. Yo te invito a un proyecto y tú no quieres entrar al proyecto, pero tu mente te dice, es que trabajo con Marco y se porta bien conmigo y qué mala onda, luego yo voy a necesitar un favor y bla, bla, bla. Y entonces te mientes y me dices que sí, algo que quieres decir que no. Pero si es consciente, pues no hay tanta bronca porque es una decisión. Pero muchas veces dices que sí sin darte cuenta que te estás mintiendo. Oye, pero de verdad, Gina, no hay problema. ¿Quieres hacerlo? Sí, sí, Marco, sí quiero. Sí, y te sí. estás mintiendo.
11: Pero eso pasa un montón. Bueno, a mí me pasa, ¿eh?
10: Sí, claro.
11: ¿También a ti?
10: Pues cada vez menos. Cada vez menos sí. porque hay que darse una cuenta. Hay que honrarse. ¿Pero con quién te pasa, por ejemplo?
11: No, en chamba.
10: En chamba, sí.
11: sí. O luego son proyectos que involucran a muchas personas, que son ONGs, que se trata de ayudar. Sí. Y digo, sí, todo sí.
10: La magia de saber decir la verdad. Hace rato hablábamos de una amiga muy querida, Gloria Calzada, al que le mandamos un abrazo con cariño. Sí. Que ella ha aprendido a ser súper honesta y con todo cariño. Le dice, oye, Gloria, te invito. Ay, amigo, te quiero mucho, pero no, me da flojera. No quiero, ay, pero te quiero mucho, amigo. Sí. Te quiero mucho. Mejor.
11: Y qué bien, ¿no? El comentario.
10: Sí.
11: Dices, gracias por ser tan neta.
10: Y no, no se miente. Es una persona que ha aprendido a decir la verdad.
11: Y qué bonito que te digan, la verdad me da mucha flojera ir a comer a tu casa lugar. El sábado, sí. a cancelarte el sábado al 5 para la comida.
10: Claro.
11: Que te inventan cualquier cosa y que ya hacen como todo
10: y cargas
11: situación.
10: Con la culpa y no voy a poder llegar y bla, bla, bla. Sí. Mejor si sabes qué, amigo, ese plan sí me da mucha flojera.
11: O sea, te adoro, pero no gracias. Sí.
10: El otro día Fernanda, una amiga muy querida, me invitó a una primera comunión. Me dijo, ya sé que te dan flojera esos planes, amigo, pero pues yo te invito. Le dije, mira, sí me da flojera esos planes, pero te quiero mucho y voy a ir. Dije, nada más, no voy a la iglesia, pero sí voy a la fiesta. Sí. O sea, voy con todo cariño porque te quiero. Y estando contigo, con tu mamita, ahora, eso no me da flojera. Pero, o sea, hay que decir la verdad. Sí. Mucho que aprender. Ser honestos con nosotros mismos, con los demás. Javier Botía está en el podcast, canal de YouTube, Marco Antonio Regil TV. El podcast está buenísimo. Cómo leer la mente, detectar mentiras y saber si te manipulan. No te lo pierdas, deja tus comentarios ahí. Y seguiremos con más después de mensajes. Viene María Secas y Fernanda de Orduña a hablar cómo se manejan las relaciones abiertas. Cuando quieres abrir tu relación, hablando de honestidad, en vez de poner el cuerno, ¿cómo comunicas eso y cómo manejas los celos? Yo sé que tú no podrías, Gina.
11: No, hombre.
10: Tú eres monógama.
11: No, militante.
10: Militante.
11: Soy el último monógama del planeta.
10: Está bien, pero eso es eres honesta. Fíjate, también eso sería honesto. Yo no puedo y no quiero hacer eso. No, volvemos.
11: Pero igual voy a poner mucha atención.
10: Sí, ¿eh? Sí, sí.

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6: La corona viral. Con la novedad de que el Mundial no solo hizo España campeones, sino que la familia real española rompió números al lograr millones de vistas. Horas antes de la semifinal entre España y Francia, los reyes y sus hijas atendieron los premios Princesa de Girona, en los que, por cierto, fue premiado el astrofísico mexicano José Eduardo Méndez. Al término corrieron al hotel en Barcelona, se enfundaron en jeans, tenis y playeras personalizadas de la selección española. Felipe, Leonor, Sofía y Leticia vieron la final en un sofá. Se abrazaban, comentaban, le sufrían como cualquier aficionado. Finalmente celebraron la victoria de España. Ese video logró en redes 30 millones de vistas y contando. La cercanía fue un detonante para que la familia real española se coronara como la más vista. 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
9: ¿A quién podemos invitar que sean de mente abierta y que nos podamos divertir y analizar esto? Pues María Secas, educadora sexoafectiva, y Fernanda Orduña, mejor conocida como la FUR, conductora, comediante y como estación grupera, la FUR.
10: FUR.
9: FUR. Juntas, creadoras del podcast Perros Tipsazos, están con nosotros. Chicas, ¿cómo están?
11: Feliz, Marco. ¿Estás listo para ladrar hoy?
12: Marco, ayer hicimos mi llamada, Furi y yo, y estábamos así ya dormidos, y era como, mañana vamos a ir con Marco, qué emoción. Ruf, ruf, ruf, ruf. Y dijimos, va a ladrar.
9: Sí.
12: Nos da vida que ladres.
9: Nos da vida. Ruf, ruf. Aquí estamos.
11: Luego cortamos esto y lo ponemos en nuestro podcast como si fueras nuestro host.
9: Claro. Así, han agarrado pedazos.
11: Sí.
9: No, dime, yo te grabo bites. Pues ya quedé aquí. No, ¿cuándo voy a ir al podcast de los perros y pisazos?
11: ¿Cuándo voy a ir al podcast?
9: Pero aquí nada más me invitan y no me han hecho la invitación oficial,
11: sí,
9: con un correo electrónico y para okay. Poder.
11: Marco, te estamos invitando.
9: Tenemos lista de espera, ¿eh? Ah.
12: No, queremos que seas nuestro primer invitado, pero todavía no arrancamos la segunda temporada con invitados. Por eso.
9: Sí. Oigan, pues vamos a platicar del tema de las relaciones abiertas. Cada vez hay más gente que le está entrando a las relaciones abiertas porque dicen, pues, no son para todas las personas. No estamos promoviéndolas. Lo único que estamos diciendo es mi punto de vista, si quieres más de una pareja, avisa, negócialo y otorga la misma libertad que pides.
12: Claro.
9: No seas hipócrita y andes poniendo el cuerno.
12: Sé congruente.
9: Sé congruente, sí. Es todo. Lo que promovemos es la honestidad.
12: Sí.
9: Pero en el supuesto caso de entrarle a una relación abierta, yo nunca lo he vivido. Y me imagino que debe ser difícil.
11: ¿Pero lo harías?
9: No sé si podría. O sea, hay una parte de mi mente así traviesa que dice, ay, pues sí, estaría muy divertido. Porque entonces tienes como lo mejor de los dos mundos. La persona a la que quieres y con que te llevas muy bien y puedes tener variedad. Pero cuando realmente te importa mucho la persona, pues no debe estar tan fácil. O sea, algo de factor de celos. ¿Tú lo has hecho?
11: Sí.
9: Sí.
11: Tuve una relación abierta durante 10 años.
9: Anda, pues.
11: Y funcionó, o sea, la razón por la que terminó es porque ese güey es un psicópata, no porque sea una relación abierta, o sea, es el creo que no fue el factor que clave que detonó que se acabara.
9: Pero a ver, ¿cómo manejas los celos? Porque esa es la razón por la que yo diría, pues estaría complicado. Porque pues somos humanos y hasta el perrito, o sea, hasta los animalitos se ponen celosos. Uh-huh. O sea, ¿está en nuestro instinto ser celositos o no?
12: Sí, sí, sí.
11: Sí, sí. No, o sea, y siempre va a haber celos. Creo que es importante, primero que nada, saber que siempre vas a sentir celos porque eres un humano. Y esas son emociones que pasan. Sí. El problema es lo que haces con tus celos, o sea, cómo actúas con respecto a tus celos y también el si puedes aguantar ciertas cosas o no. O sea, tipo, para mí, yo obviamente iba a sentir celos, pero lo que hice como manera de protección es formar acuerdos que hagan que mis celos no se disparen. O sea, tipo, yo no me quiero enterar de nada y yo nunca he sido celosa. Entonces, o sea, realmente yo no soy de andar revisando teléfonos. Entonces, yo lo sé. O sea, yo sé con qué armas entro yo a una relación abierta y sé cuáles son mis propios límites, ¿sabes? Entonces es como, no me quiero enterar de nada, entonces no lo hagas evidente, no lo hagas enfrente de mí y así.
9: No me digas, ya me voy, es jueves, hoy toca.
11: Ajá, ya me voy. Hoy cena Pancho, o sea, no. ¿Por qué no? Ya
9: y,
11: sabes.
9: Y llegas, oye, no sabes qué revolcón me eché. No.
11: Ajá.
9: No así.
11: Exacto. Que hay parejas que sí lo hacen así.
9: Hay parejas que sí.
11: Sí, porque eso es su kink y eso les gusta. Sí. Y eso está bien. O sea, es que hay diferentes modalidades, como ninguna relación es igual. Ajá. O sea, ninguna relación abierta tampoco va a ser igual.
9: Yo tengo una amiga muy querida, no voy a decir nombres porque solamente ella podría contar esa anécdota, pero que ha venido aquí al programa, es experta, es autora de libros. Yo vivo en Los Ángeles y una vez me dijo, oye, me dijo, ¿puedo llegar con mi novio a tu casa? Y venían de visita. Le dije, sí, claro, que quédense aquí, no pasa nada. Y llegaron con el novio, los dos eran maestros de tantra en ese tiempo.
12: Wow.
9: Sí, y dan talleres juntos y toda la cosa. Entonces, súper inteligentes, así muy espirituales, toda la cosa. Llegaron, se quedaron en la casa. Entonces llego yo del trabajo, y yo, ¿qué pasó? ¿Cómo están? Y dice, nada, vamos a ir a cenar. Le digo, ah, ¿dónde van a ir? Dice, ah, pues, ya iba a decir su nombre. Ah, pues, vamos a ponerle María, no, porque es que estás tú. Vamos a ponerle Fernanda. No, ok.
12: María Fernanda.
9: Vamos a ponerle María Fernanda. María Fernanda va a ir a cenar a tal lugar, y yo voy a ir a tal lugar. Le dije, ¿cómo? ¿Van solos? Dice, no, vamos con nuestros lovers. Le dije, ah, caray, ¿cómo está la cosa? Dice, sí, es que somos poli. Le dije, ah, y yo así, digiriendo.
12: Obvio, eso que te da el microinfarto, y tú, ¿cómo así?
9: Para mí en ese tiempo eso era nuevo, estaba hablando de como el 2010.
12: Ok.
9: O sea, y entonces me dicen, sí, sí, sí, hoy, hoy no sé qué día, hoy nos toca salir con nuestros lovers. Entonces ella va a ir a cenar con su novio, y yo voy a ir a cenar con mi novia. Y yo dije, mira, qué buena onda. Ya, se fueron a cenar, yo me quedé trabajando en la casa, no sé qué tanto y todo. Y ya como 4 horas después, llegaron con sus lovers los dos a la casa. Llegó, porque llegó uno y me, ay, mírate, lo quiero presentar. Y luego llegó la otra parejita y los cuatro ahí platicando y como si nada. Y yo, mira qué cosa.
12: Padre, me gustaría tener la habilidad de poder hacer eso. O sea, yo creo que yo como que batallo mucho con mi parte que es súper abierta y súper libre y dice, vive el poliamor, pero luego entra mi parte poblana. ¿Ya sabes? O sea, te lo juro. Poblana. ¿Verdad que sí? Lo hablamos mucho. O sea, como que tengo que encontrar un punto medio.
9: ¡Qué linda es Puebla!
12: Sí. Se llama Ramona, mi alter ego poblano. O sea,
9: que es como una señora poblana.
12: Es una señora poblana tradicional que de repente se quiere casar y es muy celosa.
11: Como fandas.
12: Ajá,
9: es un aspecto de ti, es un aspecto de ti importante.
12: Es,
9: ¿sí?
12: es parte de mí. Entonces, de repente, como que sí, yo sí he intentado cosas poliamorosas y abiertas y así.
9: Ajá.
12: Pero a mí el celo es el que me pesa mucho. Y como decía Fur, el celo se tiene que trabajar. O sea, porque no es que no lo vayas a sentir, es como lo gestionas, ¿no? O sea, ¿qué hago yo con estos celos? Antes,
9: ¿tú has vivido relaciones abiertas?
12: Sí, yo he tenido un par de relaciones abiertas. ¿Y? Una vez hasta conocí a una pareja, a un güey que me invitó a su casa en Nueva York con su esposa y con su esposo.
11: No.
9: Ah, él era bisexual.
12: Él, no, porque no era porque ellos dos no intimaban sexualmente, pero sí emocionalmente, ¿sabes? Y entonces ella era como el núcleo y los dos con ella, y ellos pasaban y se daban un beso y se daban un abrazo y así, pero no tenían relaciones.
9: Ajá.
12: Y yo en su casa así viéndolos y yo, ¿en qué locura estoy? ¿Ya sabes? Así
9: ¿por qué como, me salí de Puebla?
12: No, pero padrísimo. Ahí sí lo veía y decía, qué padre que dos hombres te amen. Ay, sí.
9: La libertad, lo que se ve padre desde fuera,
12: pues,
9: yo que nunca lo he vivido, es como la libertad de decir, si me gusta, porque siempre te va a gustar a alguien más. Estás en pareja, siempre. Entonces dices, o lo reprimo o lo manejo y me porto bien. O qué padre la libertad de poder explorar.
12: Claro.
9: Eso es lo que suena bien.
12: Y también como, por ejemplo, yo ahorita que estoy justo en este punto en el que a ver si entro a algo poli o no.
9: ¿Ah, sí?
12: Ajá, sí.
9: ¿Estás en este momento?
12: Hoy.
11: Hoy, o ahorita. Sea,
9: ¿tienes una propuesta en la mesa de una relación poli?
12: Sí, conocí a un chico y él es poli, pero yo justo había dicho, terminando mi relación anterior, que yo ya no iba a empezar con algo poli, que iba a empezar con algo monógamo y después veía si lo abría. Ah. Entonces, él es poli y como que él ya está saliendo con alguien más además que conmigo.
9: Pero te avisó, te dijo.
12: Sí,
9: te
12: sí, dijo, me dijo. Eso es lo que está bonito, que también dices, gracias por tu honestidad, sí. ¿Sabes? O sea, gracias por no verme la cara y por decirme la neta. Ajá. Pero entonces de repente digo en esta parte de, qué padre, está bien bonito. Sí, pues sí, él sus cosas, yo las mías. Pero de repente me entra mi ardilla de los celos y es como, ¿cómo crees? ¿Cómo crees, María? No. Entonces ya sabes de que no sé qué hacer. Estoy llevo conflicto desde ayer. Qué bueno, ¿sí?, que estamos en terapia ahorita.
11: Güey, Puebla es un pensamiento intrusivo.
12: Puebla está mal. Puebla me está destruyendo el alma.
9: Pero es una cosa. Aquí hemos leído estadísticas así de San Pedro Garza García, de Puebla, de Zapopan. Así los lugares más conservadores. Es donde más poliamor hay.
12: Son los peores.
9: Es donde más club swingers hay.
12: Es donde más represión hay. Pues buscas lo opuesto.
11: Pues es que, y también es donde más relaciones abiertas, pero que nada más una persona está en relación abierta, lo sabe,
12: ah,
11: ¿no?
12: Es mucho cuerno,
11: o sea, porque
12: sí,
11: creo que lo que la gente le gusta es engañar a su pareja, ¿no? O sea, porque a la sí, mera hora van a tener algo, ¿no? Sí. O sea, creo que no todos vamos a caer en infidelidades, o sea, hay gente que pues va a terminar con la otra persona, hay gente que lo va a manejar bien, pero pues la mayoría de la gente sí tiene esto de, güey, me está gustando otra persona o coquetear o lo que sea, y creo que es más, o sea, a mí se me hace más honesto que tu pareja sepa cómo, claro, que va, ¿no? O sea,
9: no, de que te va a gustar, o sea, 100% comprobado, hemos tenido aquí neurocientíficos, sexólogos, uh-huh, todo, y siempre nos dicen, siempre es normal, y no necesitas un profesional para que te diga eso, es normal, uh-huh, es humano, que te guste a alguien más. El tema es qué haces con eso. Si claro, dices, tengo un acuerdo de fidelidad, pues vas a hacerle de alguna forma para ser fiel. O la otra es decir, pues yo no puedo con esto y pues va, nos vamos a abrir la relación. Pero, y cada vez es más común que se abra,
11: ¿sí?,
9: la relación.
11: Sí.
9: Pero suena bonito, suena sencillo, pero la hora de vivirlo, nada sencillo. Entonces tú ahorita, por ejemplo, estás inclinándote a que no.
12: Yo creo que no voy a poder, o no, sea...
9: ¿O sea, él te lo propuso o cómo te lo dijo?
12: No, pues desde nuestra primera date, o sea, a ver, es que también yo ya estoy loca, es que sí, hemos tenido una date. O sea, hemos tenido una date y luego yo me fui a Puebla 10 días, entonces...
9: Hacer el viacrucis.
12: Como que sí, como que se me pegó más lo mocha, ya sabes, de nuevo.
9: No te vayas a Puebla.
12: No,
9: vete a Miami.
12: A ver a mi mamá, sí, a ver a mi mamá.
11: A Cancún.
9: A Tulum.
12: Mi familia está en Puebla, pues, ni modo, pero sí, debería irme a otro lugar, debería irme como a... ¿A dónde fuiste tú? A Berlín. Debería irme a Berlín. Uh-huh. Pero bueno, anda, la cosa es que desde la primera cita él me contó que él era poli y que él, o sea, acababa de terminar una relación y que él se vinculaba como de esa manera, ¿sabes? Y como que yo dije, bueno, es la primera cita, está bien, hay que conocernos más, pero entonces lo empecé a conocer más y me empezó a gustar más.
9: Claro.

0: que también es lo que pasa con las relaciones abiertas. Te
1: pican cosas. Y habría que trabajarlo. Bueno, sí. Hacemos una pausa y seguimos explorando cómo se maneja el poliamor cuando decides manejarlo. Volvemos. Sí.

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5: Explorando la naturaleza.
1: Considerada el segundo pulmón del mundo, la selva del Congo es la segunda selva tropical más grande tras el Amazonas. Se extiende por 6 países africanos y es famosa por ser el hogar de gorilas de montaña y los chimpancés. Sus densos bosques son esenciales para la lluvia regional y el sustento de millones de personas. La conservación de este ecosistema es prioritaria para proteger especies endémicas y mantener la biodiversidad.
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8: La presidenta Claudia Sheinbaum presentó un plan integral para evitar que el sargazo llegue a las playas del Caribe mexicano, con una inversión de 2,000 millones de pesos para adquirir más recolectores, barcos especializados e instalar herramientas de contención en coordinación con el sector hotelero.
9: El gobierno de México está poniendo 2,000 millones de pesos para la atención integral del sargazo. ¿Qué vamos a hacer? Capturar más en el mar. Para eso se están adquiriendo más barcos sargaceros. 2, más barreras. Y 3, la recolección en la playa para aquel sargazo que pueda llegar a la playa.
8: La frontera entre España y Marruecos registró una presencia multitudinaria de migrantes que se prolongó por varias horas para ingresar en la ciudad española de Ceuta. Ambos países acordaron reforzar la coordinación para atender la crisis. Informó Amy Arriaga. 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
11: Pero eres poli, tú.
12: ¿Por qué, Dios?
11: ¿Por qué te pone la vida cuando ya no quieres poliamor en tu vida? No sé. ¿Quieres una relación monógama?
12: No sé qué.

0: enseñar la vida, que nada es como uno lo planea, quizás.
1: Luego también andamos, el cerebro es muy, nos hace trucos y nos gusta lo prohibido, nos gusta lo que no podemos tener.
0: Sí.
1: Luego, ahí andamos de... Ese es también todo otro tema.
0: Es muy cierto, es muy cierto.
1: María Secas, educadora sexoafectiva, Fernanda Orduña, la FUR, conductora, comediante y guionista. Juntas, creadoras del podcast Perros Tipsazos. Ok, perfecto. A ver, no es lo mismo, estamos hablando de, no estamos recomendándolas, no estamos diciendo que lo hagan, nada más estamos hablando de algo que existe y cada vez es más común. Las relaciones o poliamorosas o abiertas, y durante estamos en los comerciales, estamos platicando, no es lo mismo el poliamor que una relación abierta. Explíquenos la diferencia, por favor.
2: Claro, un poliamor es cuando tienes varios vínculos sexoafectivos, o sea, varias relaciones.
1: Dos novios, dos novias, novio,
2: dos novios, dos novias, o tú tienes una novia que tiene un novio, o sea...
1: Pero son relaciones.
2: Son relaciones.
0: Sí, hay amor, por eso es poliamor.
1: O sea, hablan diario, se van de date.
2: Sí,
1: o
2: un
1: sea,
2: compromiso, una hasta relación.
1: Viaje, y hay amor, se van de viaje, conocen a sus familias.
0: Sí, sí, sí. Ajá.
1: Eso para mí estaría mucho más difícil.
0: Sí, es pero que hay difícil. Diferentes poliamores también, o sea, a porque ver. Hay un poliamor que es de jerarquía, ¿no? Entonces hay un poliamor que tengo como a mi vínculo, para las personas que nos están escuchando, es como tu novia, ¿no? O sea, es una manera de llamarle en el mundo de las relaciones abiertas a una persona con la que tienes una conexión.
1: Tu pareja número uno.
0: O sea, en lugar
1: uno.
0: De estar diciendo mi novia uno, mi novia dos, es mi vínculo. Y hay personas que tienen su vínculo principal y que tienen el acuerdo con ese vínculo principal de que ese vínculo es el que convive con la familia. Y el vínculo 2, 3 y 4 tal vez no, pero luego ahí el vínculo 3 igual puedes pedir como, oye, yo también quiero.
1: Como en el entonces, fútbol van subiendo en el ranking.
0: Entonces hay como poli de jerarquía y poli sin jerarquía también, como que todos los vínculos tienen la misma importancia.
1: ¿Tú cómo lo tenías? ¿Tu poliamor era...?
2: No, yo no tenía poliamor, era una abierto. Relación abierta. Eso quiere decir que yo tenía una relación con una persona.
1: Una.
2: Y se nos permitía como tener encuentros sexuales con otras personas.
1: ¿Y había reglas?
2: Sí.
1: ¿Cuáles eran las reglas?
0: Es que en acuerdos.
2: Se dicen acuerdos, pero siento
1: que... Bueno, acuerdos,
2: que...
1: acuerdos. Sí, reglas no, acuerdos.
2: Ajá. Siento que tiene que ser... siempre tiene que ser con acuerdos. Y, de hecho, es una característica de las relaciones abiertas que hasta tienen más acuerdos que las relaciones normales. Uh-huh. O sea, bueno, las relaciones monógamas.
1: Sí, porque tradicionales.
2: Luego, tradicionales, porque luego es como de que, bueno, somos exclusivos y ya, ¿no? Aquí en las relaciones abiertas sí es como, a ver, ¿cómo va a estar? ¿De qué?
1: ¿Y cómo eran? Digo, por entender un ejemplo de tus acuerdos.
2: Sí, mis acuerdos... eran que yo no me podía enterar, yo no me quería enterar y que no iba a pasar enfrente de mí. O sea, tipo, no íbamos a ir a una reunión y él se iba a ligar a alguien.
1: ¿Y al revés, cuando tú salías con alguien más?
2: Y yo le tenía que decir todo a él.
1: Ah, él sí quería saber
2: él
1: todo.
2: Él sí quería saber, o sea, él sí quería saber todo. Cuando él quería saber antes de que lo fuera a hacer. A mí se me hacía muy difícil eso porque la neta no era como que yo estaba buscando, o sea, más que nada como que pasaban las cosas.
1: Claro.
2: Y ya luego yo le contaba.
1: ¿Pero eso rompía un acuerdo? Si pasaba y no le habías anticipado, ¿era un problema?
2: No, porque cuando me lo dijo, yo le dije que no.
1: ¿Negociaste?
2: O sea, no llegamos a ese acuerdo, negociamos. Yo le dije, mira, voy a intentar que sea así, pero en la mayoría de los casos, pues a mí se me...
1: Claro, porque lo que quieres es la libertad de poder... espontáneamente conectar con alguien más si así quieres.
2: Sí, y luego pues también teníamos 100%. La regla que pues no iba a haber como esta relación con otra persona, o sea, no iba a haber citas, no iba a haber amor, no iba a haber nada, o sea, iba a ser como puramente sexual, pero luego los acuerdos se van cambiando como va avanzando, ¿no? Porque luego pues mi ex me dijo de que bueno, es que también es bien difícil como llegar a una relación sexual con una morra sin invitarle una chela, sin sacarla, sin nada. Entonces le digo, ¿sabes qué? Sí, tienes toda la razón. O sea, la neta.
1: Y es parte de, porque sales al date y la química de estar cenando y todo.
2: Sí, exacto.
1: Yo tengo una pareja de amigos que están casados, tienen hijos y todo. Y ellos me han platicado, porque ella fue, yo salí con ella antes. O sea,
0: ok.
1: Y entonces ella se casó y soy amigo de su esposo y somos amigos. Y me platican que tienen que aprobar. O sea, solamente tienen un vínculo. Son ellos dos, tienen hijos, están casados, se adoran, se aman, ellos están felices. Nada más se dan la oportunidad de vez en cuando tener algo más. Pero esa persona, tanto para ella como para él, debe ser aprobada.
0: Ok.
1: Porque ellos dicen, es muy peligroso que se acerque a tu vida o a mi vida alguien que nos podría hacer daño, a nuestra familia y a nosotros.
0: Claro.
1: Entonces él dice... yo sí quiero conocer a esta persona y saber qué intenciones trae, quién es, qué hace, qué rollo. Y ella también. Uh-huh. Entonces ellos se protegen, son acuerdos. Entonces protegen su relación con una preaprobación. ¿Me explico?
0: Sí, y está bonito. O sea, creo que lo bonito también de darnos cuenta de que no existe solo la monogamia es que hay muchos tipos de relaciones abiertas y se pueden adaptar de, también de acuerdo a tu personalidad, ¿sabes? O sea, yo que soy una persona, por ejemplo, impulsiva, enamoradiza, yo sé que a mí el acuerdo de no enamorarte probablemente no me vaya a funcionar. Porque también es como, yo sé cómo soy y sé que me enamoro.
1: Pero es que luego te dicen, no te enamores y más ganas te van a dar de enamorar.
0: Más ganas te dan de enamorarte.
1: Sale peor la regla.
0: Sí,
1: la,
0: hay
1: la
0: cosas que son que implican amor, hay cosas que solamente implican relaciones, ¿no? Como los swingers.
1: Sí.
0: Los,
1: oye, vamos a poner nada más el canal de YouTube, perdón que te interrumpí, no, es que está aquí la gente opinando. Podemos poner el canal de YouTube. ¿Considerarías una relación abierta, sí o no? ¿No? A ver qué dice la gente. Perdón,
0: te
1: interrumpí.
0: Síguelo, no te preocupes. Sí, que también existe, por ejemplo, el poliamor, ¿no? Que ahí se enamora uno. Relación abierta, que es no te enamoras, pero puedes tener algo casual con alguien. Luego están los swingers. A mí el swinger me gusta mucho porque siento que es una actividad de pareja. Es como vamos juntos al club, nos divertimos y nos vamos juntos.
1: Y lo que pasó en el club se queda en el
0: club. A mí ese
1: modelo... ¿Has ido a un club, Simón?
0: Sí. A mí, yo creo que lo que a mí más me gusta es los swinger, ¿eh?
2: Yo no. No, nunca. Okay.
0: Pero vamos a ir porque por perros tipsazos. Para investigar.
1: Por el contenido del podcast.
2: Hemos investigado, Marco, como no tienes una idea para profesionales. Perros tipsazos.
1: ¿Qué profesionales son?
2: Yo me revuelco para que tú no tengas que hacerlo.
0: Yo ando viendo qué onda con el poliamor para poder hablar de eso.
1: Claro, para ser buenas invitadas en su propio podcast de aquí. Sí. Entonces, el club swinger que llegas, es un club.
0: Llegas, es un club, es como una fiesta en un antro, en una disco, y primero estás de que jajaja, ja, ja, ¿no? Y la gente te coquetea.
2: Ja, ja, ja, ja, ja, ja, ja.
1: Pero llegas con tu pareja.
0: Llegas con tu pareja, sí. Llegas con tu pareja y hay otras parejas y te coquetean. Algo muy bonito es que ahí si llega alguien y te coquetea, le dices no, no están encima de ti, generalmente, ¿no? O sea, pero el no es no y y se respeta mucho más que en un antro normal. Y eso está padrísimo. Ahora, puedes encontrar mujeres solas que son unicornios. Porque son difíciles de encontrar, por eso se llaman unicornios.
2: Normalmente siempre hay hombres solos que son los singles.
1: Que eso es de como 40.
0: Obvio. Hay como, en los clubes hay como, solo entran 5 singles, ¿sabes? O sea, así como que miden cuántos singles
1: ahí
0: entran. Hay una zona que se llama el playroom, la zona de juegos, que es donde tú te vas con tu pareja y otras parejas a intercambiar pareja. Entonces, puedes ir con tu pareja a darte tus besos y lo que pase, o puedes conectar con otra pareja e intercambiar, o puedes
1: a la vista
0: ¿no?
1: de todos.
0: Hay unos hombres que yo, te lo juro, Marco, ojalá este hombre me llegue a mí, que son los cuckold, que son los que les gusta ver a su mujer con otros.
2: Uf, los mejores
0: Eso
2: hombres,
0: sería lo mejor que me podría pasar en la vida. Porque que me diga, no, yo no quiero estar con nadie, pero tú puedes estar con quien quieras y me va a aprender.
1: Ah, pero ellos no están con nadie.
0: No.
1: Ah,
0: a ellos les gusta que tú
1: nada más quieres el buffet y no quieres... Ah, ándale. Sí. Mira, si fueras hombre te diríamos machista,
0: ya
1: pero no
0: sé,
1: eres hombre.
0: Sí soy.
1: O sea,
0: ¿y si fuera al revés?
1: O sea, tú quieres.
0: Queen Hold.
1: ¿Y si fuera al revés lo harías?
0: No. No, porque sí me darían muchos celos. Pero sí intercambiaría pareja.
1: O sea, ¿te gustaría que tu hombre sea tuyo, tuyo, tuyo y nada más?
0: Sí.
1: Y que te permite estar con otros y que le guste verte.
0: Sí.
1: ¡Tómala! Está bien ahí.
2: Yo sí.
0: Gran día, gran martes. Gracias, Marco, por ese resumen
2: yo
0: de
2: sí
0: mi vida.
2: Yo sí estuve, o sea, yo sí practiqué Queen Holding. O sea, de yo ver a mi pareja con otra persona. Y sí me gustó, o sea, sí está chido. No creo que entraría en una dinámica donde solo yo haga eso. Pero, o sea, también experimentar, ahí es cuando ves tus límites, ya sabes.
1: Oye, pero yo lo veo, yo obviamente yo no aceptaría eso, porque diría yo, oye, pues nada más, me tengo que aguantar los celos, que sería el precio, como yo desde afuera, que no lo he hecho, lo diría, es el precio y yo no puedo disfrutar la libertad.
0: Claro.
1: No me gusta tu acuerdo.
0: No, es que no es para ti, pero hay hombres que eso les vuelve loco.
1: ¿Ah, sí?
0: Sí, o sea, yo salía con uno y era lo más divertido del mundo, porque era como, vas a ir hoy con tus amigas y yo sí. Ay, ojalá ligues. Por favor, si ligas, me cuentas, me mandas foto. A ver, enséñame cómo te ves. Le mandé una foto de mi outfit. Uf, te ves divina. Así, obviamente, se te van a acercar, ya sabes. Y le gustaba, o sea, le gustaba mucho. Y me fui de viaje.
1: Estaría bueno entrevistar a uno de esos.
0: Sí,
1: ¿tuviste uno?
0: Muy bueno. Sí, pero no hablamos. Que se vaya. Iba a decir una
1: grosería. Tráetelo al programa.
0: No.
1: Bueno, si conocen
0: bien,
1: uno, tráiganselo para
0: sí,
1: que
0: sí
1: nos
0: conozco.
1: Explique qué sienten o qué es. Ajá, ¿por qué hacen eso?
0: Sí. Sí, es como una cosa de, te da placer ver a tu pareja tener placer.
1: Ajá.
2: Entonces, ¿no sientes pero porque... que también entren como dinámicas de humillación? O sea, como un kink de humillación.
0: También puede ser un kink de humillación, pero yo también lo veo más pero como hacia un él, kink de poder.
1: Claro, como que me aquí...
2: Es que, ¿sabes qué? Hay muchos hombres y mujeres que les gusta la humillación. O sea, pueden ser... De hecho, son hombres luego muy poderosos.
0: A los hombres poderosos
2: que les gusta como llegar y que... O sea, hay gente neta, Marco, hay gente que me manda mensajes así de... Por favor, písame los huevos.
1: ¿Qué paleta? ¿Estamos en radio?
2: Los huevos del mercado.
0: De la gallina.
1: Saben que somos abiertos, ¿no?
2: De la gallina, no los que tiene ahí en la cocina, que los agarre y los pisa y los
1: písame, tira, por allá abajo.
2: Sí. O sea, neta, hay muchos kings así, o sea, y viene también... Hay un cuckold que viene de ahí, o sea, porque también, o sea, si tú lo buscas como en categorías de videos para adultos y así, sí hay unos donde está pasando eso y le están diciendo a ese güey de que jajaja, ja, ja, o sea, como burlándose de él y así.
1: Tengo un amigo que trabajaba, cuando hacíamos a Tina de Precios hace mucho tiempo, él es gay y tenía a su pareja gay, pero me decía, yo nunca supimos quién era, pero nos platicaba que era un hombre muy poderoso, que le gustaba justamente ser humillado.
0: Sí.
1: Y le hablaba de usted y le daba órdenes y todo. Y esa era su fantasía. Un hombre poderoso que en secreto le gustaba que le dieran órdenes y que lo hincaran y que le...
0: Es muy común. Sí, esa es la relación de sumiso-dominante. Otro tema totalmente. Esa. Pero es muy interesante también. Y también existe el cuckold, por ejemplo.
1: Como Christian Grey en las 50 sombras de Grey. Sí. Esa era la historia.
0: Él es dominante, pero mal dominante. O sea, no sigue las buenas...
1: Enfermo.
0: Sí, porque no hay... O sea, no es cuidadoso. Para dominar a alguien hay que tener conversaciones. Y la lastima.
1: Y la lastima. O sea, yo siempre esa novela, siempre pensé, si este cuate no hubiera sido multimillonario y guapísimo, era un casi delincuente, es un acosador.
0: Sí lo era, porque perverso. Está mal dirigido la dominancia, ¿verdad? Así no se hace. Sí, está mal hecha.
1: Ok, estamos de acuerdo, sí.
0: Estamos súper de acuerdo.
1: Un libro medio enfermo ese, pero bueno.
0: Estas relaciones y todo esto que existe son situaciones donde de repente hay un poquito más de poder, hay un poquito menos de poder. Yo, por ejemplo, el cockhold que estábamos diciendo, que es que el hombre le gusta verte, sí puede ser que también sea de humillación, pero yo también lo veo mucho como que al final él tiene el poder. Ya sabes, porque él es el que te dice que quiere verte y con quién sí y con quién no. Entonces también creo que entra ahí un poquito de poder. Y también hay monógamos que de repente abren su relación una vez al año. O monógamos que no son tan monógamos y dicen, bueno, cuando te vayas de viaje con tus amigos, con tus amigas, te doy un pasecito. ¿Sabes? No me cuentes nada, te doy un pase porque ya sé lo que vas a hacer. Hazlo sin culpa y yo también me relajo un montón.
1: Aquí tenemos una productora conocida como La Rebelde que le dieron un pase para ir a Las Vegas, sí, justamente. Y lo,
0: ¡oye, mira, qué padre!
2: Es
0: que mira, a mí lo que me gusta mucho de las relaciones abiertas, aunque me puedan incomodar, de las no monogamias, más bien, y que me pueden incomodar y me tocan mis puntos de celos y todo, es la honestidad. O sea, porque también yo digo, María, tú eres una persona muy libre. O sea, tengo mi lado poblano, pero en el fondo soy muy libre. ¿Por qué vas a entrar a una relación en la que sabes que tal vez vas a ser infiel, en la que sabes que tal vez vas a mentir, en la que vas a lastimar a alguien o te van a lastimar, en lugar de ser directo? Y creo que eso pasa un montón. ¿Cuánta gente no pone el cuerno? Muchísima.
1: Mucha.
0: O sea, el porcentaje, no me acuerdo cuánto es, pero es como más del 50%. O sea, es una locura.
1: Ahí está el tema.
2: Y hay mucha doble moral también, porque siempre son esos de, no, yo no dejaría que mi vieja se coja, pero es el güey que estás haciéndolo.
1: Es el machismo. Es el machismo. Dice aquí en el canal de YouTube, dice, esta encuesta va para casar, dice Agustín. Habemos puro don y doña, chavorrucos conectados a esta hora, la encuesta va para casar. Pero la encuesta dice. ¿Considerarías una relación abierta? 33% dice que sí, 67% dice que no, en los bots que van hasta el momento.
0: Bien. Creo que sí es más común el no.
2: Sí.
0: Y sobre
2: sí,
0: todo obvio. En gente más grande. Sí siento que es algo de las nuevas generaciones, estos nuevos modelos de relacionarnos. Y son difíciles porque nadie nos explicó. O sea, si tú creces con una idea de que... tu pareja y tú se casan por siempre, se aman por siempre, felices para siempre, y luego te enseñan que hay otra manera de relacionarte. Tienes que trabajar muchas cosas que están en tu mente grabadas.
1: Es que no nos asusta el cuerno porque está normalizado, pero nos asusta una relación abierta.
0: Claro, la honestidad, ¿no? Exacto. El que alguien llegue y te diga, oye, mi amor, siento algo por alguien más.
1: Sí.
2: Sí, pues sí. O sea, esa sinceridad también es muy dolorosa, ¿no?
1: Pues sí, claro. El tema son los celos, cómo manejar los celos. Entonces, tú gestionabas los celos con ciertas reglas. No me quiero enterar. No quiero detalles, pero no te daba nervio decir con quién se va a conectar. como a mis amigos estos, la pareja hasta que digo, que decir, ¿qué tal si se conecta con alguien que es peligroso para nuestra relación?
2: Pues es que sabes que siempre está el riesgo de que tipo, o sea, no sé en qué tipo de peligro tenían tus amigos.
1: Pues están casados, de tienen hijos.
2: Que fuera un villano, que tuviera una enfermedad.
1: No, pues alguien, una enfermedad. Saben dónde vives, que luego vayan a querer llevar ese, hacer un escándalo y...
0: O alguien que más bien, o alguien que diga que sí quiere algo abierto y más bien te quiera para él o para ella. Eso puede también llegar a pasar. Sí, ¿sabes? Como te quiero robar para mí. Eso también puede llegar a pasar.
1: Bueno, de hecho, mi amigo me dijo, porque él sabe que su esposo y yo salimos hace mucho tiempo. Me dijo, por ejemplo, contigo yo no tendría problema, porque yo sé que ustedes salieron, no se hicieron así una relación larga. Tú hasta cuando salí con ella, pues tú le dijiste, sí, sal con él y todo, porque yo fue como, le di.
2: Ok.
1: Entonces digo, yo a ti te tendría...
0: Tú tienes pase libre.
1: Me dijo, y te conozco, güey, tú no andas... Sí, bueno, tú a mí me tendrías confianza.
2: Ok,
1: y yo, wow. Ok, gracias, qué honor que me digas eso. No pasó nada, pero, porque a mí, fíjate, ya el que me leo, el que no lo podría hacer sería yo, pero en fin, o sea, a eso se refieren con los peligros.
2: Ah, sí, no, o sea, siempre está ese riesgo, ¿no? Sí. Y creo que, tipo, yo lo que me pasaba era que no me hacía estas ideas en mi mente, o sea, trataba de no pensar en eso, también... el acuerdo era de que pues no iba a haber una relación y que si la habría, pues me iba a avisar, ¿no? Y entonces, para mí fue más fácil como no ondearme, porque aparte entre los acuerdos, entre una regla, que sí fue una regla siempre, es como con protección.
1: Ah, claro, o sea, bueno.
2: Obviamente, ¿no? Sí, obvio. O sea, eso sí, para más que acuerdo, no, regla. O sea,
1: eso ya
2: sí
1: es jugar
2: era
1: la ruleta rusa.
2: Sí, porque eso ya es entra en un tema de daño, o sea, sí, ¿sabes? O sea, ya no es ni siquiera...
0: Y la gente de relaciones abiertas es la que más cuida eso. O sea, real, la gente que tiene estas experiencias es las que más yo veo que usa condón, y la gente que critica eso dice, no, ¿cómo? Y la que pone el cuerno es la que no usa.
2: Sí, ¿no? Y bueno, también, o sea, nos hacíamos análisis y todo eso, claro. O sea, porque también era importante, sí, no por la desconfianza, sino porque pues para cuidarnos entre nosotros, porque la neta tampoco sabes cómo va a ser la otra persona y no lo puedes tener monitoreado, pero ahora... El riesgo de que te dejen por alguien más porque conecten, bueno, lo tienes teniendo una relación abierta. Sí.
0: Todo el
2: tiempo, no, sí. va a estar tu marido con la picacostillas de la oficina y va a haber algo y así. Y mientras más prohibido esté, igual.
1: Sí, es lo que te iba a decir. Hay más riesgo en una relación tradicional porque tienes la duda. Uh-huh. En cambio, en una relación abierta, pues vas con pruebas y normalmente no te gusta tanto la persona.
2: Exacto. Claro. Y si le gusta más, pues es que era para ella.
1: Adelante, ahora. Sí, tú no estabas casada. Sí.
2: No.
1: No tenías hijos. Es muy distinto tener una relación abierta con un novio, una novia, que casados con hijos. Por eso mis amigos tienen mucho más que perder.
2: Sí,
1: porque tienen una familia, hijos.
0: Sí, es diferente.
1: A los que adoran, viven en una ciudad donde los conocen, no quieren que eso se sepa, porque la gente no lo entendería y los juzgarían. Uh-huh. Entonces hay más que cuidar.
2: Sí, claro. Es cierto, ¿no? Sí. Y creo que está perfecto que lo hagan. Sí. O sea, no sabía como que en qué términos, porque tipo, cuando somos novios y así, pues tampoco es tan importante de dónde viene la otra persona. O sea, simplemente como que la manera de cuidarnos era hacernos estos análisis y pues, o sea,
0: claro,
2: y ya. Sí. ¿Sabes?
1: Bueno, oye, nos vamos a despedir de Telefórmula. Se van a quedar con Maxine Goodside, que imagino que trae un tema no tan abierto.
0: Yo creo que no.
1: Sus redes sociales para seguirlas.
2: Perros Tipsazos.
0: Soy María Secas y
2: soy Fur con 4 R's.
1: Muy bien, gracias por haber estado con nosotros, chicas.
2: Gracias por invitarnos.
1: Aprendimos algo.
2: Y invitarnos siempre.
1: Sí, ya saben que las queremos mucho. Se quedan con Maxine en Telefórmula y en Radio Fórmula. Volvemos después de una pequeña pausa. Y la encuesta quedó 31% sí a las relaciones abiertas, 69% no.

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1: Un juez vinculó a proceso a Julio César N., señalado como probable responsable del feminicidio de Nora Cecilia, y ordenó que permanezca en prisión preventiva en el Cerezo Varonil de Torreón durante la investigación complementaria, que durará 6 meses. Así lo informó Carlos Rangel, delegado de la Región Laguna 1 de la Fiscalía General del Estado. Los hechos ocurrieron el pasado 26 de julio en la colonia Benito Juárez. El gobernador de Durango, Esteban Villegas, y la presidenta municipal de Gómez Palacio, Betsabe Martínez Arango, ayer dieron el banderazo de arranque a una obra de pavimentación en la calle Sor Juana Inés de la Cruz, en la colonia Foviste. Según lo expuesto por el director de Obras Públicas del municipio, Tomás Galván, la obra tendrá una inversión de 1.5 millones de pesos, privilegiando la conectividad y la movilidad de la ciudadanía. La tarde de ayer, autoridades municipales atendieron un accidente registrado sobre el Boulevard Independencia en su cruce con calle Club Sertoma en Torreón, donde se vieron involucrados 2 equinos utilizados para la tracción de un carromato. De acuerdo con la información, al momento del accidente, el vehículo era conducido por un menor de edad, situación que representa una violación al reglamento de movilidad urbana del municipio de Torreón. Durante el incidente, una de las yeguas resbaló y resultó con algunas lesiones, por lo que ambos equinos fueron trasladados para su valoración médica a la Universidad Autónoma Agraria Antonio Narro. Esto es algo de lo más importante en las noticias. Continúen con nosotros aquí en Radio Fórmula Torreón.
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8: La letra J es la única que no aparece en la tabla periódica de los elementos químicos del mundo.
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Hola, ¿qué tal? Muy, pero muy buenas tardes. Oiga, entramos bien alegres. Bendito sea Dios. Aquí todos los ritmos, ¿eh? Todos saben que el mambo, que el blues, que el jazz, que baladas, que rancheras, que banda. Todos menos el reggaetón. Ay, no, el reggaetón, no, por favor. No, no, pues yo no les entiendo. Te estás quejando, estás llorando, ¿qué estás haciendo? Parece declaraciones del Ministerio Público. Excepto el reggaetón, todos los demás géneros son bienvenidos aquí en el programa. Este es el Mambo número 5. Es una pieza que fue compuesta por el músico cubano Damaso Pérez Prado en 1949. Este tema nació de la mezcla innovadora del jazz estadounidense, que es una maravilla, con las percusiones y los ritmos afrocubanos. Esta mezcolanza dio paso al Mambo número 5. Súbele, Cid, por favor.

De esta manera muy alegre, abrimos el programa el día de hoy, jueves 30 de julio del año 2026. Sean todos bienvenidos. Ay, huele a quincena, huele a pago. Fíjese qué bonito. Ya con eso, olvídese, y abriendo con el mambo, ¿qué más quiere? Vámonos ubicando. Hoy es el día del santo de las personas que llevan el nombre de Abdón. Abdón Garza, compañero, colega, le mandamos un abrazo muy fuerte. Hoy es el día de su santo. Este es un nombre de origen hebreo que quiere decir siervo de Dios. Abdón igual a siervo de Dios. Felicidades también a quienes estén de cumpleaños, de aniversario, en este 30 de julio. Muchas felicidades. Tengo en controles a mi compañero, Francisco Cid Aldaco. Tengo a el ingeniero Pepe José Guevara, también en la parte técnica, y en el área de producción, a Claudia Ríos. Para hoy, para este jueves, prepárate, Cid. Estaremos alcanzando, sí, mucho calor, igual que ayer. Oiga, hasta pica el sol. De veras. Tantito nos quedamos parados en el sol y nos duele la cabeza y nos empieza a picar el sol en los brazos, calle boca, ¿sí? 40 grados al filo de las 5 de la tarde.

0: alcanzaremos nuestra temperatura máxima a las 5 de la tarde este día, pero luego iremos bajando, bajando, bajando, bajando hasta llegar a los 23 grados como temperatura mínima. En este momento la temperatura en esta bendita ciudad de Torreón es de 34 grados centígrados. ¿Qué pasó en un día como hoy? Un 30 de julio de 1811, en Chihuahua, México, fue fusilado Miguel Hidalgo y Costilla, quien es considerado uno de los héroes de nuestra independencia. Fue un militar de nombre Pedro Armendáriz, el encargado de dirigir al pelotón de soldados españoles que llevó a cabo la ejecución del padre Miguel Hidalgo y Costilla. 30 de julio también, un día como hoy, caluroso de 1887 en París, terminaron los trabajos de cimentación de la Torre Eiffel. Y un 30 de julio, igual que hoy, de 1961, el luchador Halcón Suriano, ¿cómo se llama el luchador, Coquito? Halcón Suriano, hizo su debut en la Plaza de Toros Torreón. El recibimiento del público fue tan grande que decidió establecer su hogar en esta ciudad. Dijo, no, yo como que me quedo en Torreón, qué bonito. Él era originario de Querétaro. Su nombre de pila era Juan José Espinosa Mesa. Falleció en 1993. El día de su debut, tenemos por ahí la de los luchadores. A ver si me la localizas en YouTube, por favor. Porque la vamos a escuchar en honor al luchador Halcón Suriano. Yo desconocía este dato, que un día como hoy, 30 de julio de 1961, aquí en Merito, en la ciudad de Torreón, en la Plaza de Toros, el público de Torreón, muy conocedor de la lucha libre, hasta el día de hoy, lo recibieron en grande. Así es que haber sido un luchador muy bueno. Y él se quedó enamorado del público. Entonces, se queda a vivir en nuestra ciudad por esta razón, por ese recibimiento tan grande. ¡Dale, dale, que se oiga!
1: ¡Amable público! Lucharán a dos de tres caídas sin límite de tiempo. En esta esquina.

0: estaba la arena, aquí estaba la arena, lista para recibir al luchador Halcón Suriano un día como hoy, 30 de julio de 1961. Y me encanta este detalle de que se queda a vivir en nuestra ciudad al ver este recibimiento tan efusivo por parte de la gente de Torreón. Halcón Suriano se casó aquí mismo, le digo que ya se enamoró de Torreón y se enamoró de una lagunera, con una señorita de nombre Rebeca Morales Rubio, contrajo nupcias, tuvo 6 hijos, y bueno, pues aquí también él dice que, bueno, desgraciadamente falleció a los 6 años de matrimonio su primera esposa, Rebeca Morales Rubio, por lo que el Halcón Suriano hizo de papá y mamá de sus 6 hijos, mire qué hermoso, se volvió a enamorar de otra lagunera y de esa relación nació el Halcón Suriano Jr., padre del actual luchador Halcón Suriano Jr. II. Fíjese, todos los regalos que le dio la ciudad de Torreón a este luchador, que en paz descanse. Bueno, hoy es el Día Mundial. Hoy, 30 de julio, es el Día Mundial de la Lucha contra la Trata de Personas. Esta efeméride fue proclamada por la Organización de las Naciones Unidas con el propósito de crear conciencia en los gobiernos internacionales, nacionales y locales, las organizaciones de la sociedad civil y la ciudadanía en general sobre la importancia de erradicar la trata de personas, así como tomar medidas para proteger los derechos humanos de sus víctimas. La trata de personas es un delito que afecta a mujeres, a niñas, niños, adolescentes y hombres a través del trabajo forzoso y la explotación sexual. Bueno, pues a seguir trabajando en contra de esta práctica inhumana que se sigue dando aquí en el mundo. Vamos a hacer una pequeña pausa. Estamos en el Vámonos Ubicando y enseguida regresamos.
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16: El desierto del Sahara fue una selva tropical hace miles de años, antes de sufrir un cambio climático drástico.
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0: Ay, ya ve cómo cambiamos de ritmo. Qué bonito. Ese es un jazz. Es una adaptación especial de la melodía Bésame Mucho, del señor Ray Conniff, que hizo una adaptación con este género musical del jazz. Y fíjese cómo los sonidos son diferentes. Reconocemos inmediatamente la melodía porque es muy taquillera, pero con todo lo que implica el ritmo del jazz. ¡Qué maravilla! ¿Y por qué regresamos con esta canción? Pues porque tendremos un concierto de jazz, muchachos. Y bueno, tengo aquí invitadas en cabina para hablarnos al respecto. Y lo más bonito, este concierto va con una intención muy bonita, que es de ayudar, que es de servir. Y me acompañan para platicarnos todos los detalles de este evento la doctora Lucero Martínez, coordinadora del programa de donación de prótesis del Club Rotario de Torreón Metropolitano, y le acompaña Sara Velázquez, integrante del Club Rotario Torreón Metropolitano. Bienvenidas, muchachas, buenas tardes.
1: Buenas tardes. Gracias por la invitación.
0: Al contrario, gracias porque están aquí con nosotros. A la gente del Facebook le pido que tenga paciencia, tenemos un poquito de problemas con la transmisión. Nos quedamos sin luz, así hay que decirlo. CFE, necesitamos tu ayuda. Colonia y Corregidora, segundo piso. Estamos transmitiendo a través solamente de la señal de la radio, 105.9 de FM, 740 de AM. Y esperemos pronto retomar la transmisión por Facebook. Pero bueno, les decía, tengo las invitadas de hoy para hablarnos sobre este concierto de Jazz con Causa. Y será la doctora Lucero Martínez quien nos vaya dando los primeros detalles de este evento. Bienvenida, doctora, buenas tardes.
2: Buenas tardes, muchas gracias por la oportunidad, Coco. El Club Rotario Metropolitano tiene un año prácticamente de estar llevando a cabo el programa de donación de prótesis de miembro superior. Puede ser de mano, de codo, de cualquier parte del miembro superior. Y esto se está haciendo sin ningún costo. A cualquier persona que lo solicite, incluso derechohabientes de instituciones, no importa. Pero en esta ocasión hemos recibido la visita de la embajadora de Palestina en México. Uh-huh. Y nos ha solicitado que apoyemos a toda la gente que está mutilada en Palestina, sobre todo a los niños, pero también hay muchos adultos, y quiere que nuestro proyecto, nuestro programa se vaya dirigido a esta gente de Palestina. Uh-huh. Y nosotros para este fin pudimos contactar a este cuarteto de jazz que es extraordinario. Ahorita nuestra compañera Sara nos va a hacer algo de lectura del currículum de estos músicos, que son unos músicos
0: de primera,
2: que se han presentado en muchos foros, en muchas partes del mundo, y pues tenemos la oportunidad de tenerlos aquí en Torreón. Va a ser el día 12 de agosto, a partir de las 8 de la noche, en el Teatro Isauro Martínez.
0: Perfecto.
2: Ya están a la venta los boletos en la plataforma de New Ticket, pero también tenemos boletos preferentes de planta baja que están a la venta por parte de socios del Club Rotario Metropolitano. Si me permites, voy a dar teléfonos donde se pueden comunicar para nosotros incluso enviarlos a domicilio los boletos. El teléfono es el 87-17-10-32-28 y
1: el 87-12-50-6761.
0: Perfecto, al final volvemos a repetir los teléfonos, ahí podemos adquirir los boletos.
2: Ajá, o en la plataforma New Ticket, ahí están los boletos de los palcos y de galerías.
0: Ajá.
2: Que están a precios muy accesibles, pero lo más importante es que la gente se sensibilice y conozca, claro, a dónde va a parar la aportación que puedan dar para este fin.
0: Se van entonces a reunir fondos que sumarán a una bolsa, porque esto es un trabajo de equipo, para poder proveer de prótesis a niños, a jóvenes que viven en la franja de Gaza, donde un día sí y el otro también hay bombardeos, y estos niños y estos jóvenes están sufriendo la pérdida de alguno de sus brazos, de su pierna, de algún miembro, y pues requieren de estas prótesis. Entonces, este concierto va con causa, va con causa. ¿Y quiénes van a subir a escena, Sandra? Bienvenida, buenas tardes, platícanos. Perdón, Sara Velázquez.
1: Bueno, el director es Rodrigo Morfín Quintanar. Él cuenta con licenciatura en jazz con especialidad de piano por la Escuela Superior de Música del Instituto Nacional de Bellas Artes, así como de la Universidad de Texas, donde estudió el Jazz Certificate en Brownsville, Estados Unidos. Cuenta con 8 producciones discográficas y se ha presentado como solista de orquestas y bandas sinfónicas. También en diversos ensambles de jazz, world music y ensambles de música contemporánea en México, Estados Unidos, China, Guatemala y Belice. Uh-huh. Él actualmente estudia su doctorado en dirección musical en la Universidad Tito Puente en Puebla, donde concluyó su segunda maestría en música de composición y arreglos. Su música ha sido interpretada en importantes salas, teatros, auditorios y foros de conciertos como el Trisha Brown Studio, que fue organizado por la National Dance Institute en la ciudad de Nueva York. Entonces, tienen un currículum los músicos extraordinarios, todos son participantes en Bellas Artes, aparte están en lo que viene siendo la Marina, uh-huh. Y vienen a presentarnos este concierto. Yo me siento muy contenta porque la verdad me encanta el jazz.
0: Sí,
1: yo
0: claro.
1: Decía, tengo que ir hasta Nueva Orleans para escucharlos, y ahora que me los traigan al Teatro Martínez es algo increíble.
0: Claro.
1: Entonces yo estoy muy contenta, la verdad.
0: Claro.
1: Porque
0: en pocas ocasiones tienes la oportunidad de tener un cuarteto de jazz de este nivel.
1: Ex correcto. Uh-huh. Entonces, y es muy poco que escuchemos jazz, y hay muchos que nos encantan. Entonces, uh-huh. Qué mejor oportunidad de aprovechar y de apoyar, porque al momento de que cada quien compre su boleto, va a ser parte de un beneficio para uh-huh. alguien que está muy necesitado de una prótesis. Entonces, créanme que va a ser muy, muy halagador para nosotros que todos los que estemos allí somos parte de esta, de esa sonrisa y de ese beneficio para muchas personas que ahora van a poder hacer sus actividades como
0: claro.
1: deberían de hacer cualquier
0: claro,
1: persona.
0: Claro, y pues seguramente no conoceremos quién va a ser el destinatario de esa prótesis que se va a lograr adquirir con este tipo de eventos, pero al llegar este regalo a ese niño, a ese joven, de fuera, de donde venga, es decirle, me importas. Así. Tal vez nunca te voy a conocer, nunca te voy a ver en persona, pero me importas, no estás solo. Estoy al tanto de lo que está ocurriendo y aquí está mi ayuda, no estás solo. Y yo creo que eso es muy importante.
2: Y también esta ayuda es para las personas locales. Uh-huh. No solamente para los niños que están en la Franja de Gaza, que bueno, ahorita es nuestra prioridad porque hay muchísima gente que lo está necesitando, pero aquí localmente nosotros estamos apoyando no nada más a Torreón, sino Gómez, San Pedro, de hecho nos llegó.
0: Sí, el Club Rotario no para.
2: En Michoacán acabamos de enviar una prótesis a una muchacha, entonces puede ser de cualquier parte de uh-huh. la República. Hemos dado gente de Durango, de Zacatecas, de Sombrerete, o sea, es. Yo quisiera que tú en tu programa, Coco, que pues ayudas mucho difundiendo todos estos programas, recibas información de alguien que tenga un conocido, un familiar que necesite.
0: Que ha sido beneficiado.
2: O que necesite una prótesis para que a su vez los pueda referir con nosotros y nosotros poderlos apoyar.
0: Claro, es sepan que ahí está la ayuda.
2: Sí, sin ningún costo, uh-huh. no se les pide nada más que ciertas
0: medidas. ¿Y dónde los pueden contactar?
2: En los teléfonos mismos donde pueden adquirir los boletos en el 87-17-10-32-28 y en el
1: 87-12-50-6761. También quiero comentar.
0: También ahí pueden solicitar ayuda, ¿eh?
1: Sí. Uh-huh. Se quiero comentar que la doctora Imelda Widen es la que es el socio de nuestro club. Y es la que está encargada de todo lo que es cultura. Y uh-huh. por ella es que se contactó
0: sí, claro.
1: a estos músicos.
0: Ella fue la organizadora.
1: La organizadora de sí. este evento. Uh-huh. Entonces, es alguien que está muy
0: al pendiente
1: de uh-huh. todo.
0: De sumar. De
1: sumar a todas estas actividades. Y pues esperamos que allí nos acompañen el 12 de agosto a las 8 de la noche. Si alguien por alguna cuestión no anotó el número o tienen problemas, ese día también allí vamos a estar vendiendo boletos para que no falten, de verdad estamos con toda la disposición para que todos estén allí y puedan escuchar
0: esta disfrutar de este concierto. Así es. Pues nos queda ya nada más un minuto para recordarle a la gente que este concierto de jazz será el próximo 12 de agosto a las 8 de la noche en el Teatro Isauro Martínez, que pueden adquirir sus boletos en la plataforma New Tickets, o bien pueden llamar a los teléfonos, a ver, ahora sí que uno y uno, muchachas.
2: El teléfono 87-17-10-32-28, puede ser llamada o por WhatsApp, de uh-huh. preferencia.
0: Un mensajito.
2: Y
1: 87-1250-6761, y sí, con mensaje, por favor.
0: Para que puedan ustedes adquirir sus boletos y puedan sumar a esta noble causa, porque el Club Rotario siempre, todo el tiempo, está trabajando, haciendo actividades y de un lado y de otro, para reunir fondos y haciendo labor de equipo con otras organizaciones para llevar la ayuda a quien lo requiera. Pues muchísimas gracias a las dos. Muchísimas y mucho gracias. Éxito con este concierto. Nos vamos a la pausa con el jazz de Bésame Mucho, del señor Ray Conniff, con esta adaptación de jazz que me encanta, para que se vayan enamorando de estos ritmos. Vamos a la pausa y volvemos.

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0: Ya ven cómo cambiamos nosotros de ritmo. Así está la cosa. Mire, entramos con este Bosque de la China en voz de Cepillín, inolvidable Cepillín. ¿Y eso por qué, Coquito? Porque vamos a tocar el tema del Bosque Venustiano Carranza, nuestro bosque. Platicamos con Fernando Villarreal, director de Servicios Públicos en Torreón, y nos dice que el alcalde Miguel Riquelme realizó la supervisión de los trabajos de remodelación y construcción que se están realizando en este bosque, y entre ellos destacan el mejoramiento en el sistema de riego, la construcción de nuevas canchas y pistas. Adelante, Fer, con los detalles.
1: Estuvimos instalando por riego por aspersión, riego por goteo. Rehabilitamos el estanque donde recibimos el agua tratada y distribuimos pues, para evitar las filtraciones. Rehabilitamos dos cisternas que estaban por ahí abandonadas. También se trabajó con la iluminación junto con obras públicas de los 7.5 kilómetros de andadores interiores que tiene el Bosque Venustiano. Eso es algo que ya está hecho. Y empezamos con la construcción de un par de áreas deportivas nuevas. Una es un gimnasio calistenia, el cual ya va al 90%. También un nuevo gimnasio con aparatos funcionales, ahorita lleva un 30% de avance, ambos son frente a las canchas. También el alcalde revisó y autorizó la renovación de las 7 canchas de usos múltiples que se tienen ahí en el bosque. También supervisó cómo vamos avanzando ahí en la instalación de nuevos juegos infantiles, ahí frente a los jugos, y también se le presentó el proyecto y también dio luz verde para hacer una pista de tartán, pero plastificado, de 150 metros, que es, vamos, de velocidad. Igual ahí mismo frente a los cubos. También el equipamiento con botes de basura, con bancas. Y vamos a tener también, autorizó una extensión del personal de mantenimiento de riego y jardinería para el bosque, para dar una mejor atención y una mejor imagen. También se le presentó el proyecto de un corredor gastronómico, es decir, sustituir los localitos estos viejitos por un área más moderna, junto con un área picnic que estaría a las espaldas, que es parte de la segunda y tercera etapa de reforestación, la cual ya empezamos. La primera etapa ya la concluimos con 4.

0: Inversión más grande de los últimos 50 años para el bosque venustiano.
1: Nuestro bosque, bendito bosque, donde todos los días, a la hora que usted vaya, ve gente haciendo ahí ejercicio, disfrutando de la sombrita, porque cómo nos peleamos las sombritas en este tiempo, ¿eh? Qué bueno que se va a llevar a cabo toda esta labor al interior de las instalaciones del Bosque Venustiano Carranza. Con esto se va a mejorar el sistema de riego, habrá nuevas canchas, habrá nuevos jueguitos, pistas, y pues es nuestro bosque, hay que conservarlo como Dios manda, contra viento y marea, cada arbolito, lo que ha costado el crecimiento de cada uno de ellos. Y hago el llamado porque nos pasaron un reporte de una persona que fue a regar, bueno, a matar a tres arbolitos que estaban junto al canal que alguien sembró, un ciudadano sembró, y pues a esta persona no le pareció y fue a tirarles aceite quemado. Entonces, con esto prácticamente pues mata a los arbolitos. Entonces, ¿por qué la gente es así? No sé, no sé, no tengo la más mínima idea. Pero sí hago el llamado de que los ciudadanos que por iniciativa propia van y siembran un arbolito, respetemos, lo están haciendo por todos, no nada más para ellos, lo están haciendo para todos. Ahora sí que si no ayuda, no estorbe, pero no, no, estas conductas no son nada apropiadas. Vamos ahora a escuchar en esta segunda parte con Pedro Antonio Facio, director de la Jurisdicción Sanitaria número 2, con cabecera en Gómez Palacio, una buena noticia. Seguimos, adiós gracias, libres de dengue, libres de dengue, adiós gracias. Escuchemos los detalles.
0: Hasta el momento no tenemos ningún caso reportado positivo de dengue, hasta el último corte reportado la semana pasada de 26 sospechosos, afortunadamente ninguno positivo. Sin embargo, pues nosotros hacemos las acciones de cerco epidemiológico y termonebulización como si hubieran sido positivos, ¿va? Aparte de eso, estamos trabajando de la mano con los municipios. Acabamos de realizar la semana antepasada termonebulización en San Pedro del Gallo, en Simón Bolívar y en Nazas. Entonces, ahorita estamos en pláticas, ya vamos a empezar con lo que es la zona urbana y las villas de aquí del municipio de Lerdo y Gómez Palacio. Entonces estamos trabajando en conjunto, el gobierno estatal con el gobierno municipal, pues para evitar que nos vaya a dar un repunte o que empecemos a tener muchos casos de dengue ahorita con las lluvias que se están presentando. Además, pues sí me gustaría ahí solicitar a la ciudadanía, pues que continuemos con la campaña de descacharrización, que tiremos todos aquellos contenedores, tapitas, latas, todo donde se pueda contener o se pueda almacenar un poco de agua de lluvia, ya que por muy chiquita que sea el espacio donde se junte el agua, la mosquita ovoposita ahí, poner sus huevecillos, pues se nos hace el proceso del ciclo reproductivo del mosco, ¿verdad? Que eso es lo que tenemos que cortar. Además, si hay necesidad en alguna localidad de que estemos guardando agua limpia para pues el uso común o el uso corriente, tenerla bien tapada donde no permita la entrada del mosquito y pues esa pues la podemos utilizar para consumo o lavar los trastes o todo lo que utilizamos normalmente. Tenemos que tenerla bien tapada. Aquellos contenedores que son utilizados pues para el baño y para cosas así donde no lo podamos consumir, pues ponerle su bolsita de abate, que se pueden acercar también al área de vectores, ahí donde los podemos dar. Y también cuando acuden a campaña el equipo de vectores, pues también ahí va entregando las bolsitas de abate para pongan tanto en tinacos como en aires acondicionados, equipos de aire lavado. El departamento de vectores se encuentra en las instalaciones del antiguo hospital de Gómez Palacio, en la colonia Bellavista, en la calle de Héroes de Nacozari, acá en Gómez Palacio. Comúnmente, pues el equipo de vectores anda en las calles haciendo la termonebulización y la entrega de abate. Entonces, cuando vean que van pasando, pues ahí también se pueden acercar con ellos.
1: Sí funciona, ¿eh? El colocar abate en las charolas de agua de los aparatos de refrigeración. Le digo porque cuando le dieron mantenimiento a los aparatos de mi casa, que es su casa, de repente aparecieron en el piso un montón de mosquitos muertos. Y yo dije, ¿de dónde salieron? Si yo no he fumigado, pues del abate que se colocó en las charolas. Vayan por su abate. En la Jurisdicción Sanitaria número 2 de Gómez Palacio se los pueden entregar de 8 a 3, de lunes a viernes. ¿Dónde queda esa jurisdicción, Coquito? Atrás de Sears, no hay pierde. Y acá en Torreón está atrás de la iglesia de San Felipe de Jesús, en la colonia Ampliación Los Ángeles. Ahí también les pueden regalar este abate. y a seguir trabajando todos con la descacharrización para que no

0: nos formen nidos de mosquitos. Por su parte, el Lerdo, la Dirección de Servicios Públicos Municipales, está llevando a cabo una campaña de descacharrización, mediante la cual se está atendiendo varios sectores. Al respecto, Jorge Silva informó, quien es director de esta dependencia, que se brinda a las familias la oportunidad de deshacerse de artículos, que va, ahora sí que la campaña tocando casa por casa, a ver qué quiere descacharrizar usted, ya suelte todo ese tilichero que tiene ahí en el techo. Colchones, muebles, llantas, electrodomésticos, madera, fierro. Eso de andar juntando fierritos, que porque si se ofrece este clavito y que si se ofrece este alambrito y si se ofrece deja ese botecito y se llenan de puro mugrero y puro tiliche. Ahorita ya hay campaña de descacharización permanente en Lerdo para que puedan, pues ahora sí, porque dicen, ay no, luego la basura no se los quiere llevar y luego ¿a dónde los llevo? Aprovechen esta campaña de descacharización y ya no anden juntando tanto mugrero. Vamos ahora a escuchar a Pedro Antonio Facio, director de la Jurisdicción Sanitaria número 2 con cabecera en Gómez Palacio, hablando hablamos ya del tema del dengue, ahora le preguntamos sobre los centros de rehabilitación femeniles y varoniles de la comarca lagunera de Durango. Hay campañas al interior de ellos. ¿Qué están haciendo? Escuchemos.
1: Arrancamos una campaña donde estamos acudiendo a centros tanto varoniles como femeniles de rehabilitación en lo que es la Laguna de Durango. Aquí hacemos detecciones de algunas enfermedades como son VIH, sífilis y virus de papiloma humano, además como vacunación contra virus de la hepatitis y el tétanos. Hemos hecho contacto con 18 anexos, de los cuales esperamos darles la atención a 715 personas que serían beneficiarios de los que están inscritos en esos. Afortunadamente ha sido muy buena respuesta, en los cuales tuvimos la detección oportuna de unos pacientes positivos a algunas de las enfermedades, ¿verdad? Que son 7 que están ahí afectados de 35 pacientes que se atendieron. Son acciones que encaminadas a la prevención, a la promoción de la salud. Estamos detectando pues ese sector, por decirlo de alguna manera, vulnerable de la sociedad, al cual pues no hay tanto acercamiento ni de ellos hacia los servicios de salud y pues tampoco existía de servicios de salud hacia ellos, ¿verdad? Entonces son formas de que tenemos de priorizar y de acercar esos servicios que nosotros podemos ofertar a la población vulnerable y que lo requiere. De hecho, nosotros ya hicimos la detección y ya se está canalizando primero un centro de salud pues, para hacer el estudio epidemiológico como tal y dependiendo de la muestra, porque recordemos que lo que nosotros estamos haciendo ahorita son tamizajes, no son pruebas confirmatorias. Entonces, hacemos el tamizaje, sale positivo, hacemos el estudio complementario para corroborar que sea un positivo y ya darle el seguimiento que debe ser. En caso de que sea negativo, pues también tenerlo bajo observación y estarle haciendo constantes monitoreos, pues para evitar que sí se nos fuera a dar un falso negativo, ¿verdad? Y sí son situaciones que estamos viendo y que se les va a dar seguimiento a ellos, que es lo que realmente para lo que estamos, ¿verdad? Para prevenir y para evitar complicaciones.
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11: La orina de los gatos brilla bajo la luz ultravioleta debido a que sus componentes químicos naturales la hacen fluorescente.
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13: Marcelo Ebrard, secretario de Economía, anunció una inversión de la automotriz Kia México por $649 millones entre 2026 y 2028. Reveló que iniciará la producción de un vehículo eléctrico que actualmente se hace en Surcorea y ahora se armará en su planta en Pesquería, Nuevo León. La Fiscalía General de la República abrió una investigación por el derrame de cerca de 59 mil litros de hidrosulfuro de sodio en Naco, Sonora. El hecho se originó por el descarrilamiento de un carro tanque de un tren de carga de Ferromex, subsidiaria de Grupo México. David N., alias El Ocra, presunto miembro del cártel de Santa Rosa de Lima y líder huachicolero, fue vinculado a proceso por participar en un homicidio ocurrido en Zumpango, Estado de México, en 2019. El sospechoso fue detenido por la Interpol en Estados Unidos y entregado a las autoridades mexicanas. Informó Amy Arriaga. 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
2: 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Nuestra línea telefónica a su disposición. 713-1204. Continuamos.

0: Yo soy tu amigo fiel. La escuchamos inmediatamente, nuestra mente se va a la película de Toy Story. ¿Y esa canción por qué, Coquito? 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Muy bien. Bueno, pues fíjese que esta mañana en el Ejido La Concha, el alcalde de la ciudad de Torreón, el ingeniero Miguel Ángel Riquelme Solís, dio el anuncio de un programa especial de bacheo y pavimentación que arrancará precisamente en esta comunidad y agradeció a todos los colaboradores que se han sumado para el desarrollo de este proyecto en este lugar. Esto fue lo que dijo.
1: El que tenemos en el sistema integral de mantenimiento vial, que requerían herramienta. Voy a adquirir con la lana de ustedes, con la lana del municipio de Torreón, dos máquinas más para abrir tres frentes al mismo tiempo y poder repavimentar nuestras comunidades ejidales y también en el municipio de Torreón las calles más afectadas. Aquí venimos a anunciar, si no se han consentido, que al Ejido La Concha. Aquí venimos con la gente de las comunidades. Aquí, pues hace un momento estuve con gente de Alvia, de Ana, de San Agustín, y que hoy nos acompaña, pero pronto esperan que lleguemos también a las demás comunidades ejidales.
0: Bueno, pues se anuncia entonces esta mañana un nuevo programa de rebacheo y pavimentación para la ciudad de Torreón. Y bueno, también totalmente de acuerdo, me encanta la idea de que empiecen con las comunidades ejidales que están pidiendo a gritos pavimento, en muchas de ellas se carece totalmente de este servicio. Bueno, vamos a otra información. Ahora le voy a presentar al señor Álvaro Burciaga. Álvaro Burciaga es presidente del patronato Pro Carrera 10K León Guzmán. Y anuncia, señores, que les gusta este tema que tiene que ver con el atletismo, que el próximo domingo, 16 de agosto, a las 7 de la mañana, arrancará la carrera 10K León Guzmán. Salen del domo de la plaza principal. Los detalles con el señor Álvaro Burciaga.
2: Pues es una carrera que se correrá por los márgenes del río Nazas, son muy bonitos paisajes. Será el 16 de agosto, iniciará a las 7 de la mañana. La salida será en el domo de la plaza principal. Y pues estamos invitando a todos los corredores de diferentes categorías. Estamos ofertando alrededor de 45,000 pesos en los premios en diferentes categorías. Y pues al terminar la carrera, pues ahí les brindaremos algún pequeño refrigerio. Pueden participar a partir de los 5 o 6 años. Una vez que se termine el evento principal, habrá carreras infantiles. Y estamos considerando que participen hasta personas de 70 años. No hay límite de edad. Pueden inscribirse en el Bosque con Yayo, pues solamente fomentar el deporte y darle un mensaje a toda la juventud que a través del deporte pueden alejarse de las adicciones y pueden tener una mejor salud, tanto la gente joven como la gente ya de la tercera edad.
0: Bueno, pues así las cosas. Para la gente interesada en participar en esta carrera, 10K León Guzmán, ahí están los detalles. Se pueden inscribir, como ya es tradición, con el señor Yayo en el Bosque Venustiano Carranza. ¿Cuándo va a ser la carrera, Coquito? Domingo y 6 de agosto, 7 de la mañana. Y sabemos que muchísima gente en la Comarca Lagunera sale desde temprana hora a practicar. Y ahí andan trotando, corriendo. Bueno, pues esta es una opción más, muchachos, para que puedan ahora sí que medirse cómo andan en cuestión de rendimiento, en cuestión de atletismo. Esta mañana también estuvimos en el seminario de Torreón porque se anunció la campaña de redondeo para ayuda del seminario de Torreón. Desde hace 23 años, el seminario de Torreón es apoyado por Fundación Soriana con este redondeo que año tras año se lleva a cabo en el mes de agosto. Cuando vaya a Soriana, por favor, diga sí al redondeo. Todo el mes de agosto será para seguir formando a los nuevos sacerdotes. Platicamos con el padre Rafael López al respecto. Él es el ecónomo y miembro del equipo formador del Seminario de Torreón. Y esto fue lo que nos dijo.
3: Pues estamos muy contentos porque iniciamos esta campaña de la aportación voluntaria que se llevará en 11 tiendas de la Comarca Lagunera, en 11 tiendas de Soriana, con el apoyo de Fundación Soriana y el Seminario de Torreón y Centro de Estudios Tarso. Se hace esta campaña año con año en el mes de agosto. Entonces invitamos a todos los clientes de estas tiendas a que nos ayuden a formar a los futuros sacerdotes de la Comarca Lagunera. Pues mira, tenemos una población casi de 60 seminaristas, aproximadamente es casi $1,000,000 mensuales el sostenimiento, no solamente de los seminaristas, sino de toda la estructura que implica tener 60 jóvenes aquí en el seminario. Bueno, aquí a los estudiantes que están internados aquí, se les da alimento, casa, luz, internet, estudios, servicios médicos y bueno, todo el personal que labora, el personal de cocina, el personal de mantenimiento, el administrativo, los profesores, o sea, todos tienen una remuneración económica. Tenemos dos casas, que es el seminario menor y el seminario mayor, aproximadamente estamos hablando de $1,500,000.
0: Bueno, pues ahí está la invitación para decir sí al redondeo en el mes de agosto en las tiendas Soriana. Platicamos con Jesús Mesa Saldívar, él es representante de Fundación Soriana y esto fue lo que nos dijo.
4: Queremos invitar a todos nuestros clientes a que se sumen al redondeo del mes de agosto en todas nuestras tiendas Soriana, porque todo el beneficio o todo el recurso se va a canalizar directamente al seminario de Torreón. Sobre todo cuando el cajero le pregunte si lo desea redondear, redondea. Y si usted tiene todavía un poquito más de solvencia o ganas de seguir apoyando, puede pedir el adicional y puede ponerle un pesito más, dos pesitos más, tres pesitos más. Créanme que todo esto se ve el recurso y se canaliza directamente aquí al seminario. Principalmente el padre lo utiliza para el tema de su gasto corriente que tiene cada mes. Tanto el tema de mantenimiento, el costo de luz, toda la parte que usan para la formación de sus seminaristas, pago a profesores, pues realmente es el recurso, sí lo vemos tangiblemente con el tema de la formación. Soriana tiene más de 50 años y desde que nacimos con este mismo ADN, entonces tenemos más de 50 años trabajando y aquí en el seminario más de 25 años trabajando y apoyando el seminario.
0: Nos llega un servicio social, se solicitan donadores de sangre tipo O negativo. Atención, atención, sangre tipo O negativo para el recién nacido Villarreal Cruz. Este bebecito que está luchando por sobrevivir se encuentra en el Hospital Los Ángeles. Donadores, presentarse con Celina López. Celina López, pregunten por Celina López, ahí en el Hospital Los Ángeles. Donadores tipo sangre O negativo. Urge, urge para este chiquitito que está dándolo todo por salir adelante. Si usted tiene sangre tipo O negativo, hay que ir al Hospital Los Ángeles, preguntar por Celina López. Vengo a donar sangre para un recién nacido. Si soy sangre tipo O negativo, es el momento de ayudar. Regalar sangre es regalar amor y la posibilidad de vivir, muchachos. También antes de despedirnos, le voy a presentar a Jacqueline López García. Ella es titular de la Unidad Municipal de Derechos Humanos del Ayuntamiento de Torreón. Nos dice que del 24 al 29 de agosto en el Centro Cultural Jabonera La Unión, de 5 a 7 de la tarde, realizarán un taller gratuito de pintura en conmemoración al Día Internacional de las Víctimas de Desapariciones Forzadas. Escuchemos.
5: Ahora el 30 de agosto es el día en que se conmemoran las víctimas de desaparición forzada. Y pues dado que es un grupo con quienes nosotros trabajamos, que son los familiares pues de estas lamentables desapariciones, pues nos dimos a la tarea de buscar una bonita actividad para los familiares de visibilización, ¿no? Yo creo que lo que menos quieren los familiares de las personas desaparecidas es que se detenga su búsqueda y que se olvide a las personas. Entonces, con ese motivo, nos dimos a la tarea de buscar la colaboración con el Instituto Municipal de Cultura y Educación para buscar un taller de pintura guiado. Nos va a acompañar la maestra Patricia G. Santiago. Ese taller de pintura pues va a durar una semana previa al día 30 de agosto, en el cual pues las personas que decidan inscribirse pueden, a través de la pintura, pues ahora sí que manifestar sus emociones pues con motivo de esta pérdida, ¿verdad? Es una actividad, por cierto, 100% gratuita. El taller, como los materiales, corren por cuenta de lo que es el municipio, y la inscripción es hasta el día 31 de julio, y la inscripción es por vía telefónica al teléfono de la Presidencia Municipal, la extensión 1103 de la Unidad Municipal de Derechos Humanos, de 8 de la mañana a 4 de la tarde.
0: Con esto prácticamente nos estamos despidiendo. Muchísimas gracias por el favor de su compañía. Les deseamos que tengan una excelente y maravillosa tarde, que la disfruten, y los esperamos, Dios mediante, el día de mañana en punto de las 12. Hasta mañana, muchachos.
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6: Gracias por sintonizarnos. 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
7: vámonos ubicando, pues.
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3: Las secuoyas rojas son los seres vivos más altos del planeta, alcanzando dimensiones monumentales en las costas de California. Su corteza gruesa las protege del fuego, permitiéndoles vivir milenios.
2: Explorando la naturaleza.
3: Las secuoyas rojas son los seres vivos más altos del planeta, alcanzando dimensiones monumentales en las costas de California. Su corteza gruesa las protege del fuego, permitiéndoles vivir milenios. Estos gigantes no solo capturan cantidades masivas de carbono, sino que crean ecosistemas verticales donde habitan especies únicas. Son monumentos naturales que nos conectan con la prehistoria y la majestuosidad terrestre.
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8: Muy buenas tardes, tenga usted muy buenas tardes. Y sí, claro, es la una en punto, pero en punto tiempo del Centro de México, usted puede ajustar su reloj. Y yo soy Joaquín López Dóriga, transmitiendo para usted con mucho gusto, como todos los días, en vivo. En vivo desde la Ciudad de México para toda la República Mexicana a través de 97. Sí, estamos transmitiendo este programa, como todos los días, a través de 97 estaciones de radio en todo el país y en otras 30 estaciones de radio más en Estados Unidos para nuestros paisanos.
9: A quienes les mandamos besos y abrazos en California, Arizona, Texas, Nueva York, Illinois, Georgia, Utah, Kansas, Oklahoma, Carolina del Norte y del Sur, Tennessee, Oregon, Colorado y Florida. Y en Telefórmula Estados Unidos, a través de las cadenas Xfinity Latino y Latino View.
8: ¿Y?
9: En Telefórmula estamos en Easy Canal 121, Sky Canal 157 y 1157, Total Play Canal 161, Mega Cable Canal 153 y en Dish nos encuentra en el 354.
8: Y también estamos en YouTube, en radiofórmula.mx, en lopezdoriga.com y en Instagram. ¿Y hoy?
9: ¡Hoy es viernes, chiquitos!

0: Y entonces
1: hoy es jueves 30 de julio del año 2026. Han transcurrido ya 210 días. Faltan 155 y se acaba este año. Corre la semana número 31.
0: ¿Y de quién es santo, Laura? Laura Pérez Cisneros, me da mucho gusto saludarte como todos los días. ¿De quién es santo este jueves y ya 30 de julio?
1: Mi querido Joaquín, ¿cómo estás? Qué felicidad vivir este jueves y hoy estamos festejando a Abdón, Zenén y Julieta. Muchas felicidades a todos ellos.
0: Bueno, a Julieta Lujambio le mando un abrazo, Julieta Macías, Julieta Venegas. Hoy es cumpleaños de mi comadre Gretel Pilgrim, comadre, muchas felicidades. El querido René Casado, René, felicidades. De Víctor Trujillo también, felicidades, Víctor. De Justino Compeán, de Javier Arrigunaga, de Sergio Reyes y de Laura Zapata, todas, muchas felicidades. También de Fabiola Campomanes, muchas felicidades a todas y a todos. Y si esto hoy nos quiere decir, Laura, ¿de quién va a ser santo mañana? Ya viernes. Y 31 de julio, último de julio, nada más le apunto, el sábado empezamos agosto y quedará agosto, septiembre, octubre, noviembre y diciembre.
1: Laura. Así es, Joaquín, y mañana vamos a festejar a San Ignacio de Loyola. Felicidades adelantadas.
0: Gracias. Bueno, pues esto es algo de lo más importante que ha ocurrido y que está ocurriendo hoy en México y en el resto del mundo. Con mucho, que es muchísimo de todo lo que usted leerá y escuchará mañana por la mañana, y muchísimo de todo lo que usted leerá, escuchará y verá esta tarde, esta noche. Vamos ahora en el correr de las próximas horas. Empiezo contigo, Juan Antonio Jiménez, porque la Fiscalía concedió al vicealmirante Farías lo que ha venido pidiendo: que interroguen a 7 integrantes, a 7 mandos de la Marina, lo que no se había logrado. Ahora ya lo citó la Fiscalía. A ver qué sale de esto, te escucho.
2: La Fiscalía General de la República aceptó una de las principales solicitudes de la defensa de Manuel Roberto Farías Laguna al ordenar la realización de entrevistas ministeriales a 7 elementos de la Secretaría de Marina, quienes deberán de comparecer ante la Fiscalía Especializada en Materia de Delincuencia Organizada. Los detalles, Joaquín, más adelante.
0: Gracias. A ver qué sale de esto. A ver qué dicen. A ver a quiénes citan. Voy contigo, Israel Aldave. La presidenta insiste en defender estos lineamientos para la comunicación. Ella, y además hizo una declaración que me llamó mucho la atención, dijo que si hubieran querido censurar, ya lo hubieran hecho, porque existen los instrumentos. Hoy va a venir Pepe va a venir aquí, sí, Pepe Merino, y le voy a preguntar qué instrumentos tiene la presidenta, como dijo, o el gobierno, para ejercer la censura, porque para mí es un descubrimiento. Te escucho, Israel.
3: Sí, Joaquín, como tú muy bien lo señalas, hoy la presidenta de México, Claudia Sheinbaum, reitera su defensa a estos lineamientos para garantizar el llamado derecho de las audiencias. Afirma, Joaquín, que la intención de su gobierno no es censurar y mucho menos coartar la libertad de expresión. Y señaló, Joaquín, esto que tú ya adelantabas, que si fuera la intención de su administración la de censurar, ya lo habría hecho, porque afirmó cuenta con los instrumentos legales para poder hacerlo. El adelanto, Joaquín, y por supuesto el detalle más adelante.
0: ¿Cuáles serán los instrumentos legales con que cuenta el gobierno, legales, para ejercer la censura? Eso para mí es un descubrimiento. Se lo voy a preguntar a Pepe Merino en un momento. David Galván, te escucho, este golpe.
4: Te platico que elementos de las fuerzas federales detuvieron a 8 personas en Tamaulipas al catear un inmueble del municipio de Camargo, en el que fueron asegurados un cargador, equipos electrónicos, divisas americanas y al menos 18 vehículos. En su reporte de acciones relevantes, el Gabinete de Seguridad informó también que en Matamoros, en la entidad tamaulipeca, se liberó a una persona privada de su libertad y se encontró todo un arsenal e incluso un vehículo blindado. En breve, los detalles.
0: Gracias, voy contigo, Juan Antonio Jiménez. Este caso que se está multiplicando ahora en la Ciudad de México, de despojo de casas habitación. Hay una organización que va todos los días, toca, si no contestan, pasa al día siguiente, luego al quinto día se tienen un contacto en el Poder Judicial, llegan, vacían y se instalan. Y luego no hay Dios que los saque. Te escucho, Juan Antonio.
2: En estos momentos, Joaquín, se lleva a cabo la audiencia en judicial en contra de Genoveva Vázquez García y su hija Diana, quienes son acusadas por el delito de despojo de bienes inmuebles en la alcaldía Benito Juárez. Cabe destacar que la mujer, precisamente Virginia, ella laboraba como mediadora en el Poder Judicial de la Ciudad de México, ahí fue certificada, y que bueno, pues por esta situación ella podría tener un delito considerado como grave y tener prisión preventiva. Pero los detalles, Joaquín, más adelante.
0: Gracias, y averiguar también, Juan Antonio, ¿con quiénes operaba dentro de los tribunales?
2: ¿Sí?
0: ¿Con quiénes? Sí, volveré contigo. Lisbeth Hernández, el caso de la UNAM.
5: Muy buenas tardes, Joaquín. Publica la UNAM que esta semana la Comisión Técnica presentará una recomendación para el proceso de ingreso a licenciatura 2026. Hace hincapié en que privilegiarán la inclusión y la equidad. Todos los detalles en unos minutos.
0: Andrea Meraz, esto no sé si lo habrán dicho a la presidenta, porque luego los funcionarios no le dicen todo. ¿Por qué? Porque estos programas de apoyos sociales están registrando niveles bajos en el segundo trimestre. Es decir, de lo que se había aprobado no se entregó. A ver, te escucho. Venga, tú adelanto.
6: Buenas tardes, Joaquín. La Secretaría del Bienestar reporta un rezago en el programa Sembrando Vida. Solo llega al 18% de la meta nacional. De acuerdo con el informe trimestral, la población total por atender llegaba a 2 millones. Sin embargo, solo se atendieron a 423 mil.
0: Ve ese dato. El programa Sembrando Vida muy por debajo. ¿Y ese dinero dónde está? Es la pregunta. Si no se le entregó, estamos hablando de 2 millones de beneficiados, solo se entregó a 400 mil, y el dinero del otro 1,600,000 que no se recibió, ¿dónde está? ¿Lo tienen guardado en una caja, en un fideicomiso, en una cuenta bancaria, o ya no? Ojalá me pudiera contestar la secretaria del Bienestar en el resto del mundo, Laura.
1: Gracias, Joaquín. Caos y crisis por la llegada de más de 2,000 migrantes marroquíes a la ciudad española de Ceuta. Reportan ya 9 de ellos muertos al intentar cruzar nadando. El presidente Sánchez alista acciones para recuperar Ceuta, donde arriban Fuerzas Armadas y la Guardia Civil. Mañana va a Ceuta. En esto, en medio de un combate y recuento de daños por los incendios. En Francia autorizan 84,000 desalojados por los monstruosos incendios regresar a sus casas. Van ya 34 muertos por el terremoto que sacudió Japón el martes, mientras siguen las tareas de rescate. El presidente Milei prohibirá la entrada o expulsará de Argentina a extranjeros que ofendieron a argentinos tras el Mundial, o sea, le sacará la tarjeta roja. El fútbol europeo amenaza boicotear a la FIFA por su plan de invertir capital privado en el Mundial. Joaquín.
0: Creo que es el populismo, sí, el populismo. Y en las finanzas, en este momento el dólar interbancario se está cotizando en 17.39, en ventanillas se vende en 17.93, en los bancos hasta en 18.12, el euro en el mundo sigue oscilando en el dólar 14 centavos, aquí se vende el euro en 21 pesos con 26 centavos, y le recuerdo que está al aire el capítulo de esta semana de María José Mas López Dóriga, Mi Vida, y que en esta tarde, de jueves y 30 de julio de este año de 2026, le voy a tener a usted todo esto.
1: Esto y más, mucho más. Soy aquí con López Origa. Le recuerdo, siga todos los comentarios de Joaquín en sus redes. Aquí en Grupo Fórmula ya estamos más que listos porque damos poder a tu voz.
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20: Estamos de vuelta con la información. López

0: Gilberto Santa Rosa, voy a empezar contigo, Juan Antonio Jiménez, porque sí ha dado un vuelco el caso del huachicol fiscal, ¿se acuerda? Está consignado, está detenido y sujeto a proceso el vicealmirante Farías, y su hermano, el contraalmirante, está detenido en Argentina. Ellos están señalados como ser responsables de toda esta cadena de robo de combustible por millones y millones de litros, el tema de las aduanas, el tema del barco allá en Altamira con los 10 millones. Ese barco fue asegurado el 5 de julio del año pasado, y resulta que había insistido e insistido que le citaran a personal de la Secretaría de Marina que estaba inmiscuido en esto. Pues finalmente la Fiscalía General de la República ha aceptado citar a siete oficiales de la Secretaría de Marina para interrogarlos sobre esta organización criminal. Tú tienes la información, Juan Antonio, venga.
1: Gracias, Juan. La Fiscalía General de la República aceptó una de las principales solicitudes de la defensa de Manuel Roberto Farías Laguna al ordenar la realización de entrevistas ministeriales a 7 elementos de la Secretaría de Marina, quienes deben de comparecer ante la Fiscalía Especializada en Materia de Delincuencia Organizada. La diligencia, formalizada mediante un oficio del 22 de julio, representa un avance para la estrategia jurídica de precisamente el incorporar los testimonios del personal naval dentro de la carpeta de investigación. El oficio establece que las entrevistas fueron autorizadas a petición de la defensa y serán desahogadas por sus propios abogados con presencia del Ministerio Público. La comparecencia de los 7 marinos abre una nueva etapa en la investigación al permitir integrantes de la CEMAR quede integrada formalmente al expediente ministerial, una diligencia que hasta ahora era una de las principales exigencias de la defensa. La atención ahora se centra en lo que puedan revelar los 7 marinos. Sus testimonios podrían esclarecer quiénes participaron en la toma de decisiones, cómo se desarrolló el operativo, quiénes realmente dieron las instrucciones o responsabilidades que hasta estos momentos no han salido a la luz. Así que nos estaremos al pendiente de lo que ocurre en estas diligencias, Joaquín.
0: Y yo pregunto de una vez a la Fiscal General de la República, ¿qué pasó con el asesinato del contraalmirante Fernando Rubén Guerrero Alcántara? Él fue ejecutado el 8 de noviembre de 2024 en Manzanillo. Él había tenido dos citas, una con el anterior ministro, el anterior secretario de Marina, Alejandro Ojeda, el almirante Ojeda, sí, había tenido una reunión que se grabó, y ahí está el audio, revelándole toda la estructura del robo de combustibles. Y también le dio ese informe al actual secretario de Marina en los primeros días. Luego él estaba asignado allá en la región de Puerto Chiapas, y él pidió unos días de vacaciones, se fue a Colima, y ahí, el 8 de noviembre, llegaron y lo ejecutaron. Yo pregunto, ¿qué ha sido de ese crimen? ¿Qué ha sido de esa investigación? También ejecutaron, y luego se olvida, a la que era subdelegada de la Fiscalía General de la República, ahí en Colima. También la ejecutaron. Luego murió otro marino en unas maniobras militares. Y luego otro más se suicidó. A ver, y yo insisto en el tema. Esta organización delincuencial, de crimen organizado, de esos niveles, de cientos de millones, bueno, la procuradora fiscal dijo en la Cámara de Diputados que el daño fiscal era por 600 mil millones de pesos, no se quedaba ahí en este vicealmirante y este contraalmirante. No, tiene que haber más, muchos más políticos encubridores, empresarios, distribuidores, compradores, importadores, vendedores en Estados Unidos, lavadores de dinero. No puede quedar en dos almirantes, bueno, en un vicealmirante y un contraalmirante de Marina. No, esa organización es enorme. ¿Y sabe qué? Y ahí están las muertes, impunes todas, sin aclarar ninguna. ¿Por qué nunca se ha investigado? O si se investiga, ¿por qué no sabemos nada del asesinato de este contraalmirante, sí, Guerrero Alcántara, esa ejecución? Después de haber revelado al anterior secretario de Marina y el actual cómo operaba este crimen organizado dentro de la Marina y con gente, toda una organización empresarial fuera de la Marina, pero en combinación con ella. ¿Qué se va a quedar ahí? Voy, ya lo veremos, ya lo veremos, pero el que hayan citado a 7 integrantes de la Marina es un avance que puede dar un vuelco, o se puede seguir avanzando en alguna línea nueva. Mientras tanto, Israel Aldave, la presidenta, ha reiterado la defensa de los lineamientos para garantizar lo que en el gobierno llaman los derechos de las audiencias. Y reiteró la presidenta que no busca censurar ni coartar la libertad de expresión. Y esta frase que dijo, a ver si la tienes, así la dijo, primero te lo pregunto, Israel, porque me parece muy fuerte. Dijo la presidenta que si su intención fuera la de censurar, ya hubiera censurado, porque cuenta con los instrumentos legales para hacerlo. De esto hoy me estoy enterando. A ver qué dijo, Israel, venga.
2: Sí, Joaquín, ¿qué tal? Gracias. Muy buenas tardes. Como tú muy bien lo señalas, esta fue la frase que llamó la atención durante la conferencia de prensa de la mañana de la presidenta de la República, Claudia Sheinbaum, al hablar justamente de estos lineamientos para garantizar el derecho de las audiencias. Si la intención del gobierno fuera censurar, ya lo hubiéramos hecho. Escuchemos, Joaquín, a la presidenta Sheinbaum Pardo con estas declaraciones.
3: Desde el gobierno, de ninguna manera, jamás, como creen, vamos a querer censurar. Si hubiéramos querido censurar, ya lo hubiéramos hecho, porque están los instrumentos, incluso la interpretación legal. No lo vamos a hacer nunca, porque no creemos en ello, por convicción. Pero sí creemos en que el pueblo, la ciudadanía, tenga derecho a la información. Por eso se habla del derecho de las audiencias.
2: Están los instrumentos y la interpretación legal para censurar. Lo que dice la presidenta Sheinbaum Pardo no lo ha hecho y que, por supuesto, afirma no lo va a hacer, porque hoy también dijo Joaquín que ella, pues, a lo largo de su vida pública ha luchado a favor de la libertad de expresión y de no censurar. Reitera Joaquín que esta ley, que ya ha sido aprobada, por supuesto, los lineamientos que se dieron a conocer en días pasados, pues son justamente para conformar y se aplique ya en todos los medios de comunicación electrónicos, radio y televisión, pues que se están elaborando, que por ello se ha convocado a la participación de todos los involucrados en el tema a participar en esta consulta que estará abierta hasta el próximo 21 de agosto. Dejen claro, Joaquín, que estos lineamientos pues no han sido publicados, por lo cual pueden ser modificados, y este fue su llamado.
3: La Cámara de la Industria de la Radio y Televisión participó en las discusiones para la aprobación de la ley. Estuvieron de acuerdo. Incluso se hicieron mesas de trabajo para modificar artículos para que pudiera salir una ley en donde hubiera un acuerdo básico con todos. Ahora que salen los lineamientos, dicen que hay censura. Además, no se han publicado. Se ha publicado para consulta pública. Todavía se pueden modificar si hay alguna discusión.
2: Todavía se pueden modificar, lo que dice Joaquín, la presidenta de la República, respecto a estos lineamientos para garantizar el derecho de las audiencias. Por otra parte, Joaquín, hoy se celebró que el Instituto Nacional Electoral le haya ordenado al PRI bajar un spot en el cual se refería a su gobierno como un narcogobierno y al partido Morena como un narcopartido. Dice que con esto el Instituto Nacional Electoral está llevando a cabo su trabajo y garantiza un debate político de altura.
3: El INE tiene la responsabilidad, pues, de que la disputa política sea con verdades y que no haya de cualquier partido, no porque haya sido el PRI, un uso de noticias falsas, de argumentos sin fondo en el debate político, y que sea más bien propositivo, que no sea de agresión.
2: Por otra parte, Joaquín, destacó también hoy la titular del Ejecutivo esta decisión que tomó el día de ayer la Secretaría de Educación Pública de ordenar el cierre de todas las academias militarizadas del país. Esto lamentablemente luego pues de la trágica muerte de la joven Dafne Zapata en una academia de este tipo en el estado de Tamaulipas.
3: Es muy triste lo que pasó ahí en Tamaulipas y se está atendiendo. Y es muy buena la decisión que toma la SEP, porque con el pretexto de la disciplina, pues hay abusos, y eso no puede permitirse. La educación, es cierto, es una parte de aprender límites, pero es sobre todo un espacio de libertad, de construcción de libertad. Entonces, no debe permitirse ningún tipo de abuso contra las niñas. Entonces fue una buena decisión que tomó la SEP.
2: Joaquín, en la conferencia de prensa de esta mañana, la presidenta de la República, acompañada de autoridades del estado de Quintana Roo y de hoteleros de la zona turística, dio a conocer el programa para enfrentar el sargazo, que en este 2026, Joaquín, ha alcanzado pues una cifra histórica de su llegada justamente al Caribe mexicano. Se van a invertir 2,000 millones de pesos, principalmente en la adquisición de buques sargaceros que estarán a cargo de la Secretaría de Marina para enfrentar esta macroalga. Se invita a todos los turistas, tanto nacionales como internacionales, a visitar el Caribe mexicano. Se deja muy en claro, Joaquín, que se está enfrentando esta problemática y que no todas las playas pues tienen sargazo. El reporte con las imágenes de Jorge Aguilar.
0: Venga, gracias Israel Aldave. Pues hablando de todo esto, en un momento va a estar aquí José Merino, es el titular de la Agencia de Transformación Digital y Telecomunicaciones del Gobierno de la República. También le voy a informar de que un tráiler sin frenos aplastó en la México-Toluca, ¿sí? Todos salieron heridos, pero leves y de milagro. Y mire, vuelvo a lo mismo. No es que fallen los frenos de los tráileres y los camiones de carga, es que los sobrecargan, rebasan su capacidad de carga y no hay frenos que resistan, porque los frenos están fabricados para ciertos tonelajes. Cuando se rebasan esos tonelajes, los frenos no es que fallen, no, es que no pueden responder. Y también la muerte de la niña Dafne Zapata, ahora la Secretaría de Educación Pública prohíbe en todo el país las escuelas, pues más que militarizadas, no son militarizadas, son como paramilitarizadas, de esas que dijeron también que no había, ¿no? Y en fin, y voy a hablar en un momento con el secretario de Seguridad, Omar García Harfuch, y le decía con Pepe Merino. Continuamos.
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9: Meta lanzó StoryKit, su nueva aplicación para generar cuentos infantiles personalizados con inteligencia artificial en iPhone, y la pone a prueba en el mercado mexicano antes de su despliegue global. Con StoryKit, el usuario podrá generar cuentos personalizados para niños de manera sencilla. Solamente se le debe describir el personaje, ya sea por texto o con una fotografía del juguete favorito del niño o de una persona. Luego se le indica el escenario en que se desarrolla la historia, ya sea el mar, un bosque o una galaxia, y después se agrega la temática en torno a valores como la valentía, la amabilidad o la empatía. Entonces StoryKit presentará el resultado en cuatro formatos a elegir: un libro digital ilustrado con música de fondo, un audiolibro, una guía de lectura en voz alta para narración directa o un PDF imprimible. La herramienta está restringida a usuarios mayores de 18 años y solamente funciona en la versión del sistema operativo iOS 18 o superior. Soy Aide Rivera, más detalles en radioformula.mx.
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0: Bueno, hoy me da mucho gusto y le agradezco a José Merino, a Pepe Merino, es el titular de la Agencia de Transformación Digital y Telecomunicaciones del Gobierno de la República, del Gobierno de la Presidenta Sheinbaum. Pepe, gracias por venir.
1: Al contrario, Joaquín, muchísimas gracias.
0: Me llamaste
1: gracias.
0: Y me dijiste que me ibas a explicar algo en lo que no estabas de acuerdo con lo que yo había dicho, o algo así, ¿no?
1: No, más bien me mandaste un tuit diciendo como que de qué iba esto.
0: Sí.
1: Y entonces pues mejor venir y disipar cualquier...
0: Ojalá todos hicieran lo que haces tú.
1: Pues es nuestro trabajo, yo creo que vale mucho la pena explicarle a la ciudadanía, a tu audiencia,
0: sí,
1: de qué va esta iniciativa, los lineamientos de derechos de audiencias, ¿no?
0: Sí. En fin, danos los datos elementales porque el otro día escuché y leí después la transcripción de lo que anunció esta semana la consejera jurídica de la presidenta de la República, Luisa María Alcalde, sobre esta planteamiento de defensa de los derechos de las audiencias que ya está legislado, ya está previsto, ¿no?
1: Correcto. De hecho, es algo que está previsto en muchos países del mundo. En el caso de México se incluyó en la Constitución.
0: Sí.
1: En 2013, en el sexto constitucional, y como mandato del sexto constitucional, se formó parte de la reforma a la Ley de Telecomunicaciones del 2014. Luego hubo una reforma en el 2017 que los echó para atrás. Y en el 2022, la Corte Suprema concluyó que esa reversión del 2017, haberlos quitado, era inconstitucional. Y en la nueva ley en materia de telecomunicación y radiodifusión, que es del 2024-25, regresan los derechos de audiencias, porque es una demanda histórica de muchas organizaciones y porque creemos que abona muchísimo

0: lo podemos abordar. Por ejemplo, tienes derecho a no discriminación, ¿no? Contenidos no discriminatorios.
1: ¿Qué es contenidos no discriminatorios?
0: Por ejemplo, pues cualquier cosa que ataque el ejercicio de derechos de un grupo vulnerable, ¿no? O comentarios que a juicio de la legislación y de la autoridad, en este caso CONAPRED, resulten discriminatorios. Por ejemplo, que no haya contenido inapropiado en horario infantil, ¿no? Sea contenido de programas o sean comerciales que no son adecuados para una audiencia infantil, es decir, menores de 12 años. Que la calidad de audio y video se mantenga durante la transmisión. Por ejemplo, que no suban el volumen en los comerciales, ¿no? Uh-huh. Que era una queja recurrente. Que no haya cambios de horario arbitrario sin que se avise a la audiencia. Accesibilidad, por ejemplo, si el contenido que tú estás mostrando es en inglés, pues que no lo muestres si no tienes subtítulos, de modo que la audiencia pueda enterarse de qué es lo que están diciendo, que incluya mecanismos de quejas, es decir, que la audiencia tenga formas de acceder al ejercicio de estos derechos, y por supuesto, de información veraz, distinguir entre opinión y contenido, distinguir entre publicidad y contenido, en fin. Y esa es la serie de derechos que además... Pues la parte sustantiva es justamente que las audiencias tengan mecanismos para poder defender sus derechos. Toda opinión es válida, todo contenido es válido, pero en el caso, por ejemplo, de publicidad versus contenido, pues la audiencia tiene que saber que eso que está viendo en la televisión, pues es una cosa patrocinada, pautada, es válido, no es que se prohíba, pero... es parte de un arreglo publicitario, no es un contenido noticioso, por ejemplo, ¿no? Uh-huh. Entonces, esos son los derechos y los mecanismos. Y los mecanismos que la Comisión Reguladora de Telecomunicaciones plantea en estos lineamientos, que además están a consulta, es que también eso es una parte importante, ¿no? Desde el viernes pasado y hasta el 21 de agosto van a estar en consulta, de modo que quien quiera, sean miembros de la audiencia, sean concesionarios, sea quien sea, pues pueda también emitir una opinión en torno a estos lineamientos o algunas correcciones que considere pertinentes. Es un modelo realmente autorregulatorio, porque lo que plantean es que los concesionarios, los medios, uno, establezcan un código de ética, y en el código de ética se señale los derechos de audiencia y los mecanismos para acceder a estos derechos. Eso en primer lugar. Y dos, un defensor de audiencias, que también el propio medio designa, ¿no? Entonces, tanto el medio define su código de ética como el medio designa al defensor de audiencias. Y esto permite, pues, que sea un mecanismo de atención de los medios, de los espacios, de los concesionarios, hacia sus audiencias, que en caso de que identifiquen o crean que sus derechos como audiencia han sido violados, pues meten una queja y el defensor de audiencias tramita, analiza y en su caso hace o no una recomendación al medio, que en realidad se trataría de una rectificación, ¿no? Es decir, dimos tal información tal día, fue una opinión, no fue una noticia, ¿no? El caso que fuera, ¿no?
1: Sí.
0: Entonces los propios medios tanto definen su código de ética como eligen... nombran al defensor de audiencias, y eso permita que dentro del propio medio, del propio concesionario, pues se solvente la mayor parte, ¿no?
1: A mí lo que me preocupa es una cosa. Uh-huh. Esto antes, en esto participaba un organismo autónomo, que desaparecieron los organismos autónomos, ahora es la Comisión Reguladora de Comunicaciones, que depende de ti.
0: Telecomunicaciones.
1: De telecomunicaciones, uh-huh. Que depende de ti.
0: Está dentro de la agencia, tiene independencia, bueno, operativa, presupuestal, ¿no?
1: Pero es gobierno.
0: Sí.
1: Entonces la decisión está en manos de un instrumento de gobierno, no de un organismo autónomo. Es lo que yo tengo como una preocupación. Que al final es el gobierno, por ejemplo, hay una parte donde dice Pepe que lo descontextualizado. ¿Quién va a decidir qué es lo que está descontextualizado?
0: A ver, creo que hay dos partes importantes en tu pregunta. La primera parte, lo que te diría es, la mayor parte de este proceso de defensa y de ejercicio,

0: de los derechos de audiencias ocurren en la interacción entre la audiencia y el propio medio, es decir, el código de ética y el defensor de audiencias, ¿no? El caso en el que la autoridad podría intervenir es a solicitud del quejoso, del ciudadano, la ciudadana, que siente que sus derechos de audiencia fueron violados y que la respuesta del medio o del defensor de audiencias no responde a ese señalamiento, ¿no? Eso en primer lugar. En segundo lugar, está esta idea de que el gobierno va a decidir qué es o qué no es verdad, ¿no? Lo que establecen los lineamientos, y lo dicen con mucha claridad, y si me permites lo leo textual porque creo que es importante, es que en los códigos de ética de los medios, los concesionarios, el momento de hacer pública la información noticiosa se contaba con elementos para concluir que la noticia era veraz. Es decir, son los propios medios, en sus códigos de ética, quienes establecen los criterios editoriales que garantizan que al momento de dar una información, una noticia, como un hecho, se contaba con los suficientes elementos para concluir que era verdad.
1: Lo que llamamos nosotros confirmar la nota.
0: Correcto. Entonces, no es que el gobierno decrete esto es verdad, esto es mentira, esto está descontextualizado, esto no. Los propios códigos de ética de los medios, siguiendo sus criterios editoriales, lo que tienen o tendrían que validar potencialmente ante el ciudadano, ante la audiencia, es que al momento de dar a conocer una noticia, se contaba con los elementos mínimos para concluir que esa noticia era veraz. Entonces, no hay un espacio de arbitrariedad. Hay un espacio para que los propios medios definan. Y esos códigos, tú los conoces, sí. Lo mencionabas ahorita, ¿no? Confirmar la nota. Punto. Hay códigos de ética.
1: Lo elemental. Confirmar y reconfirmar. Y una vez reconfirmada, volver a confirmar. Punto.
0: Correcto. Ahora, puede ser incluso que con ese proceso, ese cuidado editorial que hacen noticieros como el tuyo, pues en algún momento ocurra que se dé una información que al final resultó no ser cierta.
1: Me acabo de pasar a Bill hace 3 días.
0: A ver.
1: Dije, llegó la información y la confirmé y estaba reconfirmada. Que había salido de la cárcel del altiplano el gobernador Mario Marín de Puebla. Por la tarde el gabinete de seguridad informó que seguía en el altiplano, que no había salido.
0: Bueno, en ese caso, si un ciudadano
1: se
0: hubiera quejado...
1: Yo no necesito el ciudadano, porque yo al día siguiente, bueno, lo subí en las redes a esa hora que salió, y al día siguiente dije, oigan, ayer les informé esto, no, el gabinete de seguridad está diciendo que sigue preso. Punto.
0: Hiciste una rectificación.
1: Sí.
0: ¿No? Que es lo conducente. Imagínate un escenario en donde un ciudadano presenta una queja ante tu espacio, ante este grupo de medios, diciendo justamente pues, que se violaron sus derechos de audiencia porque la información que diste en ese momento resultó no ser cierta.
1: Sí.
0: Lo único que el medio, o tú mismo, o tu espacio, tendría, o el defensor de audiencias tendría que, digamos, demostrar, o mostrar, describir, es que al momento de dar la nota, tenías los elementos para concluir que era cierta.
1: Sí, claro.
0: Entonces, no es un lineamiento para decir qué contenido tú tienes que decir, para señalarte qué puedes o qué no puedes. Es un lineamiento muy general, muy centrado en la autorregulación, que permite que las audiencias defiendan su derecho y que los medios atiendan esos derechos a partir de un código de ética.
1: Permíteme poner unos anuncios y
0: sí,
1: regreso.
0: Claro que sí.
1: Regreso con Pepe Merino, José Merino, titular de la Agencia de Transformación Digital y Telecomunicaciones del gobierno de la presidenta Sheinbaum.
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9: El máximo organismo del fútbol europeo, la UEFA, ha entrado en protesta tras el plan de capital privado que planea la FIFA, señalando en un comunicado que ninguna selección nacional de la UEFA participará en ninguna competencia de la FIFA mientras estas propuestas estén vigentes. Así también, y además de las 55 naciones europeas, las 46 de Asia también se han inconformado y CONCACAF ha expresado su preocupación por el asunto. La Federación Mexicana de Fútbol hizo oficial los partidos de la selección mexicana para enfrentarse a Colombia el próximo 26 de septiembre en Baltimore, así también ante Perú el 29 de septiembre en New Jersey y el 6 de octubre ante Chile en el Memorial Coliseum de Los Ángeles. Estos partidos marcarán el debut de Rafael Márquez como su entrenador, informó José Luis Cuevas. 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

0: Bueno, continuamos con Pepe Merino, titular de la Agencia de Transformación Digital y Telecomunicaciones del Gobierno de la República. A ver, Pepe, a mí lo que me llama la atención, yo estoy de acuerdo con esto de la confirmación de las noticias. Yo, por ejemplo, yo veo que el 90% de lo que circula en redes es basura.
1: Sí.
0: Vamos. Veo también que hay una gran manipulación en redes. Me preocupa una cosa. El que se sienta afectado su derecho a la información, en este caso como radio escucha o televidente, uh-huh, o seguidor en redes, ¿qué hace? ¿Escribe al encargado, al ombudsman?
2: Al defensor de audiencias, correcto.
0: Sí.
2: Hablemos de Grupo Fórmula, ¿no? Porque
0: sí,
2: estamos aquí.
0: Sí, sí.
2: Grupo Fórmula nombra a un defensor de audiencias.
0: Esa queja tiene que venir con nombre y con datos.
2: Correcto.
0: Y todo. No vale usarlo los bots ni las redes, ¿no?
2: El quejoso, llamémoslo así, o la quejosa, tiene que identificarse y presentar su queja. Puede ser, por supuesto, en la página de internet o lo que sea, sí, ¿no? El defensor de audiencias nombrado por el medio y con base en el código de ética escrito por el medio, analiza la queja, analiza, digamos, el espacio, motivo de la queja, y en su caso recomienda al medio algo que tú ahorita mencionabas que hiciste, una rectificación. Y decir, sí es que procede, ¿no? Puede ser el caso de que no haya este sustento en la queja, ¿no? Pero si lo hubiese, le recomienda al medio que en el espacio se rectifique la información y con eso se da por corregido la posible violación al derecho de la audiencia.
0: Pero tú dices que existe el caso de que a lo mejor la persona diga, yo no me siento satisfecho, sigue afectando la explicación, o la aclaración o la rectificación, sigue afectando mi derecho de audiencia.
2: Pues siempre tiene que tener un mecanismo de recurso, ¿no? O sea,
0: sí, pero ¿qué
2: es decir,
0: pasa ahí?
2: Si no, puede solicitar, si así lo decide, a la autoridad regulatoria, que es la Comisión de Regulación de Telecomunicaciones, y decir, yo no creo que en esta respuesta mi derecho como audiencia se haya salvado. Entonces, y la autoridad pues analiza.
0: O sea, la comisión,
2: que es un cuerpo colegiado de 5 comisionados.
0: Sí, pero es, ¿no?, a lo que voy yo, que
2: es una persona.
0: Ya es el gobierno el que decide.
2: Correcto, sí, como en muchos otros países.
0: Sí,
2: ¿eh?
0: Sí, pero yo hablo de...
2: Sí, aquí, yo sé.
0: Sí, esto, mira, un punto, fueron una...
2: Pero espérame, y en su caso la comisión
0: analiza,
2: si concluye que el ciudadano tiene razón, puede hacer una recomendación al medio.
0: ¿Al mismo ombudsman?
2: Al defensor de audiencias y al medio, ¿no? Y hasta por una segunda vez. Y además el medio tiene derecho de audiencia ante la autoridad.
0: Híjole.
2: Entonces no decide de manera arbitraria, ¿no? Más allá de que es una autoridad colegiada que no decide una persona, el medio puede decir, no, sí se resarció en la fecha tal, Joaquín López Dóriga rectificó la información. Tan.
0: ¿Pero tengo que ir yo?
2: Bueno, quien el medio decida que vaya, ¿no?
0: O el defensor.
2: Puede ir el defensor de audiencia.
0: Sí, porque ¿no? van a estar llamando cada rato.
2: No, entonces, no te van a estar llamando.
0: Mira, te voy a decir, sobre este Grupo Fórmula que estamos hablando, desde hace una década tiene su código. Hace 10 años lo tiene.
2: Ok.
0: Y se mantiene y se respeta.
2: Y se debe seguir.
0: Y se hace valer.
2: Muy bien. Lo único que tienen que incluir en ese código, Joaquín, es que ahora también hay un defensor de audiencias. Y que ese defensor de audiencias y el código incluyan mecanismos para que la audiencia pueda defender sus derechos. ¿Y tan?
0: Pues, entiendo lo de eso, pero pues lo otro sí ya está estructurado. El defensor de audiencias y el código ético, pues yo creo que con eso va. Pero en fin, dijo la presidenta, porque lo comentaba, dijo así. Desde el gobierno, lo que ha estado diciendo, sí, desde el lunes. De ninguna manera jamás, como creen, va a querer censurar. Si hubiéramos querido censurar, ya lo hubiéramos hecho, porque está en los instrumentos legales. No lo vamos a hacer nunca. Pero a mí me llama mucho la atención, esto nunca lo había escuchado, y ya llevo 58 años y los gobiernos de todos los colores, ¿sí? Si hubiéramos querido censurar, ya lo hubiéramos hecho, porque está en los instrumentos legales. Yo no conozco ningún instrumento legal pero pues no soy abogado, aunque llegué de la escuela, no soy abogado. No conozco ningún instrumento legal para ejercer la censura. ¿Tú sí?
2: A ver, digo, no puedo yo... Yo creo que el mensaje de la presidenta, lo importante es enfatizar que ningún instrumento de gobierno se usará para censurar, ¿no? Sí. Y que la incluido este, ¿no? Que cuya finalidad es defender a las audiencias, no es censurar a ningún periodista, opinador, experto en ningún espacio. No señala que tienes que opinar. Señala simplemente que en caso de que se viole el derecho a una audiencia, la audiencia tenga mecanismos para poder defender ese derecho.
0: Sí, pero me llama la atención. ¿Ya tiene ahí el audio, el inserto? El primero, el que acabo de leer, sí.
3: Desde el gobierno, de ninguna manera, jamás, ¿cómo creen? Vamos a querer censurar. Si hubiéramos querido censurar, ya lo hubiéramos hecho, porque están los instrumentos, incluso la interpretación legal. No lo vamos a hacer nunca, porque no creemos.
2: Sí. Incluso la interpretación. Sí. Yo sospecho que se refería a prácticas pues de censura que ocurrían en otras.
0: No, porque dice que los gobiernos tienen ahora, ¿no? Que están los instrumentos legales. ¿No podría ser, por ejemplo, en este recurso que yo siempre he rechazado de la reserva de información?
2: ¿En qué sentido?
0: ¿En qué sentido, por ejemplo, el asesinato del diputado Cuen el 25 de julio del 24 allá en Sinaloa, que fue en La Granja? La fiscal dijo que había sido por la noche en un asalto en una gasolinera, fue un montaje. Y la Fiscalía General de la República lo reservó 5 años. ¿Cómo un homicidio se reserva 5 años? Son cosas que...
2: Es un buen ejemplo de cómo alguien cree que, en este caso, el derecho a la información.
0: Sí.
2: ¿No? Cree que se le viola el derecho a la información, solicita la información, si no está satisfecho con la respuesta, lo puede recurrir. Es un poco la misma lógica, ¿no? Aquí una audiencia, si cree que su derecho se ha violado, la respuesta del defensor de audiencias cree que no le resarce ese derecho, porque no hay una rectificación o por la razón que sea, puede recurrir ante la autoridad.
0: A ver, Pepe Merino, tú empeñas tu palabra aquí de que este gobierno no va a ejercer la censura con este recurso de la defensa de las audiencias.
2: Es que no hay forma.
0: Bueno,
2: no hay nada en los lineamientos de la defensa de derechos de audiencia que podría llevarnos a concluir que esta es una norma que censura. Al contrario, es una norma que da voz y mecanismos para ejercer esa voz a las audiencias, incluyendo la tuya, y que además resuelve, dentro de un proceso autorregulatorio de los propios medios, esas mismas quejas. Entonces, no es un lineamiento que hable de contenidos específicos, sino discriminación, sino contenido inapropiado para en horario infantil, lo normal, que yo creo que nadie va a estar en desacuerdo, ¿no? Si yo soy papá, que soy papá, y a la hora de ver la televisión veo que mi hijo está viendo un comercial que a mí me parece inapropiado, digo, bueno, ¿por qué están poniéndose comerciales ahora? Presento mi queja, me identifico, y en todo caso el medio hará la corrección que tenga que hacer, que sería quitar ese contenido inapropiado del horario infantil, ¿no? Pero en realidad es un tema, yo concluyo, y así lo quiero enfatizar, totalmente autorregulatorio, en donde el medio, en relación con su audiencia, solventa y da voz a las audiencias para poder defender sus derechos.
0: Bien, pues me quedo con eso, Pepe. Y
2: que participen, tú mismo.
0: No, pues. ¿No?
2: Quien sea, pues, ¿no? Entran, si recuerdo bien, es portal.crt.gob.mx/ consulta pública.
0: ¿Me lo quieres repetir, por favor?
2: portal.crt.gob.mx/ consulta pública. Diagonal. Y quien sea puede participar, emitir su opinión, decir, oye, este artículo me parece que está ambiguo, la razón que sea, ¿no?
0: Bueno, Pepe, pues te aprecio que hayas venido.
2: Al contrario.
0: Y te quiero pedir que sigamos hablando de esto.
2: Cuando quieras.
0: Porque esto nos va a dar para mucho y yo no dejo de tener una preocupación en alguna parte donde deja en manos del gobierno, a través de esta Comisión Reguladora de Telecomunicaciones, una decisión final.
2: Eso es preocupante si hay un espacio para la arbitrariedad.
0: Bien.
2: Si no hay un espacio para la arbitrariedad, por ejemplo, lo que yo leía, ¿no? En donde el medio... argumenta que al momento de dar una información tenía elementos para concluir que era veraz, eso al contrario, ¿no? Da certeza en el proceso, tanto a audiencias como a concesionarios.
0: Venga. Pues gracias, Pepe.
2: No, al contrario, te agradezco muchísimo.
0: Estás muy bien. Pepe Merino, titular de la Agencia de Transformación Digital y Telecomunicaciones del gobierno de la presidenta Sheinbaum. Voy a unos anuncios y después de los anuncios voy a estar aquí Omar García Harfuch, el secretario de Seguridad Ciudadana del gobierno federal. Continuamos.
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0: sufrir.
1: Y ahora le tengo más información con Laura Pérez Cisneros, el secretario de Seguridad Ciudadana del Gobierno Federal, Omar García Harfuch, acaba de dar a conocer que han detenido al autor intelectual de Carlos Manso, ¿sí?, el alcalde asesinado en Uruapan. Y en un momento va a estar aquí. Continuamos. No, continuamos contigo, Laura.
2: Gracias, Joaquín. Incitan a comparecer a 7 marinos por la red de contrabando de combustible ligada a los hermanos Farías Laguna. Audiencia de 2 detenidas por red de despojos en el Valle de México. Detienen en Jalisco a 2 fugitivos de Estados Unidos. Tras la muerte de la niña Dafne Zapata, la SEP prohíbe en todo el país las escuelas militarizadas. La presidenta Sheinbaum asegura que si hubieran querido censurar a medios, ya lo habrían hecho. La UEFA y sus federaciones acuerdan boicotear a la FIFA si Infantino mantiene un plan de inversión. Hay anuncios. En un momento regresamos con toda la información que usted necesita de México y el mundo con Joaquín López Dóriga.
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16: Un plan integral contra el sargazo en más de 100 playas del Caribe mexicano, a fin de recuperar su funcionalidad turística y ambiental, mediante un esquema permanente de contención, recolección y reutilización de la macroalga. Subrayó que la estrategia será en beneficio del turismo nacional y el medio ambiente.
17: Son 2,000 millones de pesos que estamos destinando para la protección ambiental, porque el sargazo no solo daña, o no solo afecta al turismo, porque puede llegar sargazo a las playas, sino también a los ecosistemas. Y pues aquí es el compromiso, además, de todos los empresarios de seguir trabajando para fortalecer este destino, que es pues el principal destino turístico de México.
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9: Estamos de vuelta con la información. 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

0: Bueno, ahora lo aprecio mucho a Omar García Harfuch, secretario de Seguridad y Protección Ciudadana del gobierno de la presidenta Sheinbaum, que haya aceptado venir esta tarde a este estudio. Omar, ¿cómo estás? Gracias por venir.
1: Buenas Muchas tardes. Gracias por el tiempo, gracias.
0: A ver, Omar, este adelanto primero, ¿sí? Primero sí. La nota, ¿no? Era imposible que detuvieran al autor intelectual, porque en este país es muy difícil que agarren autores intelectuales, ¿sí? Del asesinato de Carlos Manso, el alcalde de Uruapan, ejecutado aquella noche de la fiesta de las palomas.
1: Sí, lamentablemente este homicidio ocurrido en noviembre sí. del año pasado, pues se hizo una investigación muy larga en una coordinación estrecha del Gabinete de Seguridad. Participaron todas las instituciones, Defensa Nacional, Marina, el Centro Nacional de Inteligencia con la Fiscalía General de la República, la Secretaría de Seguridad, pero también la Fiscalía General de Justicia de Michoacán. Ha hecho un gran trabajo junto con la Secretaría de Seguridad del Estado. De ahí iniciamos con las primeras detenciones, que fueron prácticamente al mes. Hoy ya suman 31 detenidos y hoy, hace una hora, hora y media a lo mucho, fue detenido ya Ramón Ángel N., alias el R1, líder de los R's, de una facción de las más violentas de Cártel Jalisco Nueva Generación. Ellos tenían presencia en Michoacán y Jalisco. Tienen un antecedente, como mañana se dará a conocer ya más detalle, porque ahorita pues todavía está en proceso. Están relacionados con hechos violentos en nuestro país desde hace muchísimos años. Desde el 2012 han tenido hechos violentos y ataques a la autoridad. Esta persona es identificado como el principal líder de los R's y el autor intelectual del lamentable homicidio del alcalde Carlos Manso.
0: Bueno, pues sabes que esto es un casi en el terreno de lo inédito. Porque en este país, a lo largo de los años, los autores intelectuales casi siempre permanecen en la impunidad.
1: La presidenta de México, la doctora Claudia Sheinbaum, fue muy clara cuando fue este lamentable homicidio. Ella dijo públicamente al pueblo de Michoacán y a nuestro país que no iba a haber impunidad. Instruyó a todo el gabinete de seguridad que nos pusiéramos a trabajar en este, como en todos los casos, obviamente. Pero era un caso muy emblemático para nuestro país, por lo violento que fue, por lo lamentable que fue, y un caso que pues fue muy, muy lamentable para todos. Hoy, ya en una acción en conjunto, elementos de la Secretaría de Seguridad y Protección Ciudadana con fuerzas especiales del Ejército Mexicano tuvieron un enfrentamiento.
0: ¿Sí?
1: Hay una persona, al momento hay una persona, un delincuente que perdió la vida, se logra la detención del R1, y hay otros detenidos que más adelante informaremos. Todavía está en proceso la información. Ahorita hablé con el gobierno de Michoacán, también nuestro agradecimiento, porque ellos integraron una carpeta muy sólida, y también hablé con el gobernador de Jalisco para que nos apoyara con esta operación, porque la detención fue en Atotonilco, Jalisco. Entonces también recibimos el apoyo ya después de que concluyó la operación para continuar con todos los
0: o sea, hubo un enfrentamiento.
1: Sí,
0: hasta donde yo conozco, lo localizaron y cuando llegaron se dio el enfrentamiento.
1: Cuando se da el enfrentamiento, entre fuerzas especiales del Ejército Mexicano, Secretaría de Seguridad y Protección Ciudadana, con personal, con estos delincuentes escoltas del R1. Al momento hay uno que perdió la vida y el otro es detenido.
0: Bien, entonces mañana tendremos toda la información.
1: Sí.
0: En la mañana.
1: Sí.
0: Bueno, ahora te tengo que preguntar directa, ahora sí que derecha la flecha. A ver, insiste el administrador de la DEA,
1: sí.
0: Terrence Cole, que el gobierno de México está en manos del crimen organizado, que gran parte del territorio nacional está en manos del crimen organizado, que hay relación de algunos gobernantes con el crimen organizado.
1: Sí.
0: ¿Tú qué dices a esto, Omar García Harfuch?
1: Primero, con Terrence Cole tenemos una muy buena relación. Hemos tenido muchas reuniones, varias. Hemos tenido un intercambio de información permanente directamente con él, pero también con los agregados que están aquí en México. Nosotros a lo que respondemos con esto es con hechos y resultados del gobierno de la presidenta Claudia Sheinbaum. Son 59,000 detenidos por delitos de alto impacto. Son 500 toneladas de droga aseguradas por el Gabinete de Seguridad y las entidades federativas. De estas, 70 toneladas de droga son aseguradas en el mar por la Secretaría de Marina. Se han destruido 2,700 laboratorios en casi todos los estados de la República por parte del Ejército y la Marina. Y destruir 2,700 laboratorios, Joaquín, pues es una cifra que no se había dado, y es algo que se lo debemos al Ejército y a la Marina, porque destruir un laboratorio pues no es cualquier cosa. Son lugares muchas veces inaccesibles, y no es que, o sea, la afectación de destruir un laboratorio a la delincuencia organizada es mucha, porque no es tan sencillo ponerlo, tienen que ponerlo cerca donde hay agua, tiene que haber varias características. Son millones de dosis que se dejan de producir a la semana, por lo tanto millones de dólares que dejan de llegar al crimen organizado. Entonces nosotros vamos a continuar trabajando con el Gabinete de Seguridad para tener estos resultados. Y lo más importante, pues 48% menos homicidios que cuando recibió la presidenta Claudia Sheinbaum. Estos 48% menos homicidios son 41 personas diario que ya no mueren. Entonces, dar estos resultados de ninguna manera quiere decir que estemos con una actitud triunfalista diciendo que ya no hay delitos, ¿no? Por supuesto que hay muchísimos delitos, hay muchos delitos que todos los días se cometen y que afectan a la ciudadanía. Hay homicidios, por supuesto que hay homicidios, pero hay 48% menos. No estamos diciendo que sea una tarea terminada, pero estamos diciendo que la presidenta Claudia Sheinbaum tiene una estrategia nacional de seguridad que está dando resultado y que si seguimos así, pues vamos a continuar con una tendencia a la baja. Agregaría una cosa más. En esta estrategia nacional de seguridad hay 29 estados de la República que han presentado una disminución. O sea, los gobernadores de todos los partidos, pues estos son resultados en coordinación con las entidades federativas, no son solo con nosotros.
0: Porque la mayoría de los homicidios son del orden local.
1: Sí, la mayoría de los delitos que se cometen en el país, más del 90% son del fuero común. Entonces, por eso cada vez estrechamos más la coordinación con las entidades federativas, con todos los estados de la República.
0: A ver, Omar, en el tema este del huachicol fiscal, sí, en donde, pues yo tengo tres referentes de tres golpes que dieron. Primero, aquel el 26 de marzo del 25, el de Ensenada, en aquel predio, 8 millones de litros de combustible.
1: Sí, los 33
0: ferrotanques. Sí, luego el de Altamira, el buquetanque con 10 millones de litros de combustible. Sí. Y luego se fueron hasta el 6 de julio en Ramos Arizpe, 129 carrotanques que nadie vio pasar, con 15 millones de litros de combustible robado.
1: Sí.
0: Ahora encontraron una refinería, dicen es mini refinería, digo, pues, a ver, es una refinería. Que eso te demuestra los alcances que tiene este nivel de la delincuencia organizada en lo que tiene que ver con el robo, contrabando y distribución de combustibles.
1: Sí, por supuesto, y la instrucción de la presidenta ha sido informar con absoluta transparencia todo. Todas las semanas tenemos operativos en contra de huachicol. El lunes fueron 14 cateos, por ejemplo, en el Estado de México. La semana pasada 10 más. Hoy y mañana se están realizando otros durante el día, o sea, ahorita en lo que ya estamos hablando. Esto, de la investigación a la que te refieres, fue conducida por la FGR y comenzó hace más de un año, justo con ese aseguramiento de 33 ferrotanques en Ramos Arizpe. De ahí se investiga una cadena que tiene que ver con importación, trámites aduanales, transporte ferroviario, descarga, almacenamiento, comercialización, distribución. Hay 8 órdenes de aprehensión que se cumplimentaron.
0: Lavado
1: de dinero. Entonces, cada vez que aseguramos, nosotros no tratamos de ocultar que estamos asegurando. Cada vez que sale una noticia de que se aseguró una refinería, pues sale porque nosotros lo informamos. O sea, no se busca ocultar, sino todo lo contrario, que la ciudadanía sepa que todos los días, hasta que concluya y hasta que se termine esta tarea, vamos a estar dando golpes en contra del huachicol.
0: Ahora, dime, para mí un tema difícil es el de la relación con Estados Unidos, sobre todo declaraciones de funcionarios que tienen que ver con el tema de seguridad, que repiten algunos que tienen que ver obviamente con el proceso electoral de noviembre próximo, otros porque están compareciendo ante lo que aquí llamamos comisiones, ya sea del Senado o de la Cámara de Representantes, que tienen una carga política.
1: Sí.
0: Pero hay otros que lo dicen en voz alta y reiteran. Y yo creo que ahí es parte del vuelco que ha dado la política de Trump, que ya no solo quiere narcotraficantes, sino también quiere lo que él llama narcopolíticos.
1: En el caso que haya, siempre, Joaquín, las pruebas suficientes, como lo ha habido con los más de 80 servidores públicos que hemos detenido en la administración de la presidenta Claudia Sheinbaum, van a ser detenidos. Estos 80 servidores públicos que hemos detenido, incluyendo presidentes municipales, parten de denuncias y de pruebas fehacientes, no parten tanto de una declaración política o de una nota periodística. Obviamente se toman en cuenta, pero lo que verdaderamente cuenta son las pruebas. Este gobierno, con los 59 mil detenidos, las 30 mil armas de fuego aseguradas, todos los detenidos que se han expulsado y extraditado a Estados Unidos, no hay que olvidar que estos 92, pues, se han extraditado más de 300, pero estos 92 extraditados a Estados Unidos llevaban años sin lograr ser sacados del país. Algunos hasta 15 años, cometiendo homicidios desde adentro, generando alianzas entre narcotraficantes. Uno, 40 años sin lograr ser extraditado. Entonces, esta expulsión o estas extradiciones más en conjunto que se hicieron en tres partes de los 92 van de todos los cárteles, de todas las facciones de los cárteles y de todos los grupos delincuenciales. O sea, no es de que este grupo sí y este no. El gabinete de seguridad es muy claro. Todos los días el Ejército Mexicano, la Marina, Guardia Nacional, Secretaría de Seguridad, con información del Centro Nacional de Inteligencia, tenemos cualquier cantidad de detenidos que algunos pues no salen a medios o no salen como el de hoy. Pero, por ejemplo, la semana pasada el Ejército Mexicano detuvo a dos personas muy importantes para una facción del cártel de Sinaloa que fueron detenidos. Entonces, todos los días tenemos detenciones, aseguramientos, y esa es nuestra manera de demostrar lo que está haciendo este gobierno. Tenemos perfectamente documentado todo lo que ha hecho este gobierno en contra del crimen organizado, y no solo del crimen organizado, en contra del fuero, de los delitos del fuero común. Por ejemplo, estamos hablando ahorita de los grandes capos, pero el plan Morelos que ordenó la presidenta a partir de abril pues va dedicado a la extorsión y a delitos del fuero común. O sea, ahí simplemente en Cuautla se hizo una red de protección de 1,100, ahorita ya van 1,100, no sé si la palabra correcta sea decir afiliados, o que están ya con nosotros en coordinación, de comerciantes, de ambulantes, de personas que venden y tienen sus negocios en Cuautla, que fueron extorsionados y que ya están con la autoridad. Con Guardia Nacional se están haciendo recorridos todas las noches en Morelos, y así vamos a continuar. O sea, no es una estrategia de seguridad solo enfocada al narcotráfico, sino a los delitos del fuero común y a la extorsión principalmente.
0: Ahora que hablas de eso de Cuautla, Cuautla se pudrió.
1: Tenemos ya, es cuando la presidenta ordena el plan Morelos. Tenemos detenidos a dos expresidentes municipales de Morelos, a un presidente municipal que estaba en funciones, el de Cuautla, y tenemos a otros servidores públicos detenidos. Continuamos con estas operaciones todos los días. La presidenta pues fue el viernes pasado a Morelos precisamente a supervisar y a ver cómo íbamos allá.
0: Mira, cuando hablas de narcotráfico hay que hablar del cártel de Sinaloa, es inevitable. Sí. ¿Se va a poder recuperar Sinaloa, Omar?
1: Sí, por supuesto que sí. Tenemos ahí, principalmente ahí, la Secretaría de la Defensa Nacional es quien tiene empeñado más personal. Y si bien todavía suceden delitos, no es lo mismo. Tú, en Sinaloa ya no vemos los convoys que veíamos al inicio de la administración, de 7, 8 camionetas que se veían, o los 10, 12 homicidios diarios. No, ha ido bajando. Definitivamente ha ido bajando. Hay que ser muy cuidadosos cuando nosotros decimos que bajó, que bajaron los homicidios en Sinaloa, porque bajaron. Pero sigue habiendo delitos. El decir que bajaron los homicidios no quiere decir que ya no haya homicidios. Por supuesto que hay homicidios. Pero van a bajar y vamos a pacificar Sinaloa. Eso es un hecho.
0: El caso de Jalisco, el golpe del Mecho, que fue determinante, pero me decían empresarios que ha habido una baja en la hotelería y en el número de vuelos, en el número de pasajeros aéreos.
1: Lo verifico con la Secretaría de Turismo, pero no lo tenemos registrado. Puerto Vallarta, que fue en algún momento noticia cuando fue la operación en contra del Mencho, no registra una baja, sino se registra con normalidad, pero le pido los datos a la Secretaría de Turismo y que los comparta directamente.
0: Bueno, acuérdate que allí hace varios años en Vallarta asesinaron al exgobernador de Jalisco.
1: Así es. Sí. Y ahí en Jalisco también la operación Enjambre pues ha estado en el Estado de México, en Jalisco, en Morelos, en otros lugares. En Jalisco detuvimos al alcalde de Tequila, Jalisco, que era parte de esta red de extorsión también.
0: Ahora, Omar, sí hay esperanza para los mexicanos, porque esta es una batalla que es cotidiana y que yo a lo largo de los años he visto, o hemos visto tú también, que le hemos ido perdiendo los mexicanos. Y hoy veo un punto de quiebre. Pero esto es de años lo que falta, ¿no?
1: Sí, primero yo me iría a los hechos, porque las cifras pueden parecer muy frías, pero 48% menos homicidios en nuestro país y todos los delitos de alto impacto que han ido disminuyendo poco a poco, disminuyendo, no desapareciendo, disminuyendo. Esto nunca había pasado en nuestro país. O sea, el 48% de los homicidios a la baja, son 41 personas que conservan la vida todos los días, esto no había sucedido. Quiere decir, no que esté resuelto el tema, pero que vamos por un buen camino. O sea, si seguimos así y la tendencia que ya se marca a la baja, sí, nosotros tenemos que seguir así y dar mejores resultados todavía. Y enfocarnos en delitos que lastiman muchísimo a la sociedad, como la extorsión, que ahí todos los días, la presidenta de México en Gabinete de Seguridad es quien evalúa la Estrategia Nacional de Seguridad, es quien la lleva, la Estrategia Nacional de Seguridad, y lo primero que nos pregunta después de ver el tablero de homicidios en el país es la extorsión. Es donde hay más focos rojos de extorsión. Hoy en la mañana se vio Morelos otra vez, se vieron otros estados. Entonces también es una ventaja pues tener a la propia Presidenta de la República dirigiendo el Gabinete de Seguridad todos los días, donde está pues, el General Secretario, el General Trevilla, el Almirante Morales, la Fiscal General de la República, y a veces con un representante y nosotros.
0: A ver, cuéntame, cuando llegan, ¿a qué hora llegan a Palacio Nacional para la reunión del Gabinete de Seguridad?
1: La reunión del Gabinete de Seguridad es de lunes a viernes a las 6 de la mañana, y obviamente pues el General Secretario, el Almirante, la Consejera Jurídica, nosotros pues llegamos antes, y siempre llegamos antes.
0: ¿Antes de las 6?
1: Sí, sí, claro, tenemos que llegar antes de las 6, tipo 5:30, para estar listos para cuando llegue la presidenta, que llega pues muy puntual y inmediatamente lo primero que hay son las novedades.
0: Eso es lo que te iba a preguntar. Sí. Si lo saluda, se sienta y ¿qué pasa?
1: Se dan las novedades más relevantes en el país del día anterior, desde detenciones, hechos violentos, buenas noticias y malas noticias. Después a la presidenta se le presenta un tablero que ella desarrolló aquí en la Ciudad de México cuando era jefa de gobierno, nada más que aquí se veían la incidencia delictiva por alcaldías y homicidios, y ahora pues lo desarrolló a nivel nacional. Entonces es un tablero que desarrolló el doctor Pepe Merino, y se ve en toda la incidencia nacional homicidios, robo de vehículo, delitos de alto, todos los delitos de alto impacto, se puede ver todo en el tablero, en una liga.
0: Bien, déjame poner los anuncios, ¿no, Omar? Y después de los anuncios le voy a preguntar, miren, con Fox fueron 60,000 homicidios en su sexenio. Felipe Calderón fueron 120,000. Con Enrique Peña Nieto, 156,000. Con Andrés Manuel López Obrador, 202,000 homicidios. Vamos a ver un comparativo. Continuamos.
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0: Bueno, a ver, estábamos hablando, estaba recuperando las cifras aquellas, decía Fox 60.000 homicidios, Felipe Calderón 120.000 lo duplicó, Peña Nieto 156.000, López Obrador 202.000. Esta cifra, esta última, yo creo que va a llegar a niveles de la mitad, porque además con López Obrador fueron 5 años y 10 meses, porque de mantenerse esta tendencia sería la mitad, por lo menos, de esos 202 mil. Al final de mantenerse esta tendencia a la baja, o menos.
1: La instrucción de la presidenta es bajarlos al mínimo, bajar, reducir la violencia. Nosotros no tenemos una lucha como tal en contra, es una pacificación del país. Y 29 estados de la República, que también hay que decirlo, agradecemos mucho la coordinación con los gobernadores y con las gobernadoras, 29 estados de la República presentan una disminución. Había estados de la República que por 10 años seguían subiendo y subiendo y subiendo y subiendo, y que ahorita, a pesar de que pueden estar en primero o segundo lugar, ya representan una disminución a la baja. Y este 48% menos de homicidios a menos de 2 años de la administración de la presidenta, repito, no es una tarea terminada, no es una actitud triunfalista de ninguna manera, ni autocomplacencia, es todo lo contrario, es que la ciudadanía sepa que estamos trabajando todos los días en el Gabinete de Seguridad con los estados para que disminuya.
0: Por ejemplo, está el caso de Guanajuato. Guanajuato es históricamente, gobiernos panistas, el número uno de homicidios, por lo menos desde hace 14 años.
1: Sí, y ahorita, a pesar de que sigue estando en los primeros lugares, ya presenta una disminución a la baja. Y Guanajuato es muy importante, porque con la gobernadora hemos tenido una muy buena coordinación. Cuando entró la presidenta en su administración, octubre, noviembre, diciembre, enero y febrero, los 5 primeros meses de la administración de la presidenta, Guanajuato continuó la alza.
0: Sí.
1: En febrero se realizan por parte de la Secretaría de Defensa Nacional, Marina y Secretaría de Seguridad, con información del Centro Nacional de Inteligencia, 3 operativos en 3 estados de la República, Guanajuato, Jalisco y Yucatán. Se detienen a líderes que estaban fuera de Guanajuato, menos uno, y después de esa detención, es muy claro el punto de quiebre, comienzan a bajar los homicidios, más muchísimas detenciones que se han realizado. Y aquí, de los 4 ejes de la estrategia de la presidenta, pues sí exaltamos y reconocemos la coordinación. O sea, cuando hay coordinación
0: No,
1: entre
0: sí.
1: las instituciones del Gabinete de Seguridad con las entidades federativas, hay un gran resultado.
0: Bueno, pero nos estabas contando. Entonces, la presidenta le dan el parte estado por estado, noticias buenas, noticias malas, los casos más importantes. Y hasta donde yo sé, ella como que les tiene un seguimiento personal a ustedes, ¿no?
1: Sí,
0: Bueno, al
1: sí es
0: gabinete,
1: muy,
0: pues.
1: muy, sí, no tiene un seguimiento muy puntual. Ella lleva
0: Sí.
1: una bitácora muy, muy estricta y al día siguiente o a los 2 días está preguntando exactamente la novedad de lo que instruyó, porque no es lo mismo solo que se le presente qué ocurrió. Ahí le gira instrucciones directamente al general secretario, al almirante secretario, a mí, a la Fiscalía General de la República, a quien se las tenga que girar, y obviamente nosotros al día siguiente o esa misma tarde tenemos que informar pues lo que se hizo conforme a su instrucción.
0: Bien, esto es en cuanto a este tema, pero teníamos uno que era que cuando se anunció que México iba a ser sede compartida del Mundial para 2026, esto fue en 2016 o 2018, con Enrique Peña Nieto, se empezó a hablar de que era imposible que México hubiera un Mundial por la violencia,
1: Sí.
0: por la inseguridad, por la violencia, por el crimen organizado. ¿Qué les dijo la presidenta para que este mundial saliera, y eso lo digo yo y porque soy testigo, saliera como nunca se hubiera pensado?
1: Sí, fue un, sin duda, fue un gran éxito para nuestro país. Y este es un ejemplo de coordinación entre las dependencias del gobierno de México, que participaron más de 20 dependencias federales, pero también con los gobiernos de los estados y la sociedad. Participaron más de 124 mil elementos, encabezados por la Secretaría de la Defensa Nacional. El general Trevilla designó al general Villalbazo,
0: Que estuvo aquí.
1: que sí, que hizo un extraordinario trabajo. La presidenta también le encargó al Centro Nacional de Inteligencia, al maestro Francisco Almazán Varosio, que es el titular del Centro Nacional de Inteligencia, que coordinara también varios grupos. y se coordinó, se hizo una muy buena coordinación con todos los estados, obviamente principalmente con Nuevo León, Ciudad de México y Jalisco. Aquí queremos hacer un reconocimiento muy especial a la policía de la Ciudad de México, porque todos vimos que hubo gente que quiso sabotear una fiesta tan bonita, y gracias a la policía de la Ciudad de México, los eventos más importantes en el Estadio Azteca pudieron salir exitosos.
0: Bueno, yo creo que uno de los puntos claves fue cuando se aseguraron ahí, antes de la caseta de Cuernavaca, este transporte de explosivos que venían de
1: Ayotzinapa. Sí, se aseguraron explosivos, se aseguraron
0: más de
1: también
0: 60.
1: En la colonia Santa Úrsula se logró frenar un bloque negro. De manera muy valiente, un grupo reducido de policías de la Ciudad de México logró frenar ese contingente violento que quería boicotear. No pasó nada, la gente cuando salió del estadio ni cuenta se dio que estaban afuera. Entonces, y por mencionar la policía de la Ciudad de México, pero también la policía de Jalisco, la policía de Nuevo León, Quintana Roo, hicieron un gran trabajo.
0: Los de en Tijuana, ¿no? Porque
1: en
0: estaban
1: Tijuana
0: los
1: también,
0: que era de alto
1: en
0: riesgo.
1: Tijuana también, con el general Carrillo, que es el secretario de Seguridad Pública de Tijuana, se hizo un de Baja California, se realizó un gran trabajo, y pues fueron 280 operaciones de seguridad en estadios y FanFest. La Secretaría de Marina tuvo muchísimas acciones muy muy relevantes, y obviamente pues la presidenta le había encargado esta coordinación a Gabriela Cuevas, que nos logró también cohesionar a todos para tener una buena relación y varias reuniones con ellos, y también a Jürgen, que es el director de FIFA México.
0: Jürgen, sí, te paso, ¿no?
1: Y ayudó muchísimo, junto con todo su equipo. Mire, Rodrigo Martínez, etcétera.
0: Vi la Guardia Nacional muy activa.

0: O sea, lo que está confirmado, Omar Raciaga, pues es que cuando hay una coordinación, este país funciona.
1: Sí, y creo que la lección más importante del plan Kukulcán es, bueno, cuando hay una coordinación, pero también que tiene que haber un liderazgo. Y el
0: Sí.
1: liderazgo que fue de la propia presidenta supervisando todos los días en el gabinete de seguridad cómo iba el plan Kukulcán, más la coordinación entre gobierno federal, las dependencias federales, más de 20, con los gobiernos estatales, pues esto se puede replicar en muchísimas otras cosas.
0: Pues espero que así sea porque este país sí merece que ya se le dé un vuelco. Yo veo indicios, ¿sí? Y sobre todo que sí se puede, porque se ha podido. Lo que no, se ha podido lo que había sido imposible. Repito, de Fox se duplican los homicidios con Calderón, de 60.000 a 120.000 se duplican los homicidios. De Fox a Perdón, de Calderón a Enrique Peña Nieto suben de 120 mil a 156 mil. Y de Enrique Peña Nieto a Andrés Manuel López Obrador suben de 156 mil a 202 mil homicidios. Hoy estaríamos al nivel de menos de 100 mil.
1: Sí,
0: Digo, anualizándolo.
1: y esta tendencia, pues falta obviamente. Es muy importante que los datos, siempre, siempre, siempre los datos del secretariado salen muy precisos, Joaquín. Se da un preliminar, siempre, pero al final, Marcela Figueroa, como lo anuncia en las mañaneras, ya cuando se da en la mañanera, se da el dato con información de todos los estados de la República, de las fiscalías. Al final de cada mes, muchas veces hay un ajuste que inmediatamente se publica. Inmediatamente se publica si llega a haber un hallazgo después, etcétera. O sea, no hay manera de que haya una información que no sea correcta y validada por el gobierno federal, pero también por los estados de la República.
0: Bien, entonces, de prioridades estamos. Crimen organizado, complicidades del crimen organizado,
1: Extorsión.
0: extorsión, violencia, inseguridad, que ha habido una percepción de que se está mejorando. Eso mismo, sí, la percepción de seguridad, como que se está reduciendo la percepción de inseguridad en algunos lugares que parecía imposible.
1: Sí, la percepción de seguridad, en la última que sacó Ensu, sí la todavía falta muchísimo por hacer, muchísimo. Pero es importante decir que bajó 3 puntos comparado con el año pasado. No es lo suficiente, pero bajó. Entonces tenemos que continuar que baje la percepción.
0: ¿Cuántas horas duermes al día, Omar?
1: Pues las suficientes, sí, las suficientes.
0: ¿Qué son suficientes para ti?
1: Pues depende el día, depende
0: No,
1: el día
0: no, si
1: porque
0: tienes que estar antes de las 5:30 en Palacio.
1: creo que dormimos un poco más que la señora presidenta, entonces con eso ya la libramos.
0: Porque ya a las
1: Sí.
0: 4 ya está llamando.
1: Sí, sí.
0: Tengo referentes.
1: Sí, así
0: No,
1: es.
0: mi, claro, no.
1: Sí.
0: Bueno, pues gracias, Omar. Te aprecio
1: Muchas
0: mucho que hayas
1: gracias.
0: venido.
1: Muchas gracias por el tiempo.
0: Omar García
1: Gracias.
0: Harfuch, el secretario de Seguridad y Protección Ciudadana del Gobierno de la República, del Gobierno de la Presidenta Sheinbaum. Continuamos.
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3: El Gabinete de Seguridad precisó que fuerzas federales aseguraron en Coatepec, Veracruz, un centro de almacenamiento de hidrocarburos y no una refinería clandestina. Afirmó que la Fiscalía General de la República realiza los actos de investigación y las diligencias ministeriales correspondientes. La secretaria de Energía, Luz Elena González, sostuvo una reunión con el embajador de Estados Unidos en México, Ronald Johnson, y el subsecretario del Departamento de Agricultura, Luke Lindbergh, para impulsar el potencial del etanol como opción de combustible y para fortalecer el comercio agrícola. La secretaria de Medio Ambiente, Alicia Bárcena, reveló que se inspeccionó 5 kilómetros del cauce de un arroyo temporal y el poblado del Saúz, ubicado a 3.7 kilómetros del punto donde se registró el derrame de cerca de 59 mil litros de hidrosulfuro de sodio en Naco, Sonora, y no se identificó evidencia de la solución tóxica derramada. Informó M. Arriaga. 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

0: Uy, gracias a la vida. Es jueves del doctor Héctor Aguilar Camín. Héctor, ya tienes 80 años y una semana. Y bueno, 80 años y 15 días, ánimo, ¿no?
1: No, no, el ánimo está muy bien. Lo que no está bien son los años.
0: No, hombre, ¿cómo no, Héctor? Es que, a ver, vivir, mira, lo que más me gusta a mí, yo creo que el mejor anuncio que hay es el de GNP, que dice vivir.
2: Vivir es increíble.
1: Mira, y vivir absuelto es más increíble. Y uno de los efectos realmente aligeradores, te lo estoy diciendo de verdad, de cumplir 80 años, es que en cierto modo uno queda absuelto. Es decir, todo lo que viene es puro premio adicional. Entonces, no tengo, de verdad, ningún sentido melancólico de esto. Me lo he ido descubriendo hoy con los días, pero la verdad estoy en paz conmigo y con la vida y muy contento de la vida que queda.
0: Claro.
1: No dudes de esto.
0: No dudo, no. Yo a mí me va a quedar, fíjate, estamos en, va a empezar agosto, septiembre, octubre, noviembre, diciembre, enero, y al principio, o sea, 6 meses y una semana. De que todavía estoy entre la absolución y no, pero voy a llegar a los mismos que tú, te voy a alcanzar y voy a quedar absuelto,
1: ¿sí? Exacto.
0: Y feliz de la vida, además.
1: Oye Joaquín, pues ya no sé ni cómo comentar nosotros este asunto de los derechos de las audiencias que trae el gobierno. Yo no sé cuántos intentos recuerdas tú del gobierno de tratar de poner a la prensa, digamos, bajo una legislación, bajo un control. Yo creo que no ha pasado gobierno sin un intento, ¿no?
0: Sí, claro, cada reforma política ha sido un intento, ¿sí?
1: Sí.
0: De callar a la prensa. ¿Y sabes qué? Sí. Que no lo han logrado.
1: No, ni lo van a lograr, porque menos ahora, en la increíble diversidad, digamos, de los medios y en la resonancia que todo tiene, no solo por los periódicos, por las estaciones de radio y televisión, sino por todas las redes, es imposible. Es una, por fortuna, ¿no? Es una colmena gigantesca, llena de diversidad, llena de estupidez también, llena de barbarie, de discursos de odio, pero fundamentalmente llena de pluralidad y de libertad. Yo así lo valoro. Y de la parte que me tengo que quejar de esta cuestión, digamos, de las opiniones o de la parte que no me gusta, pues mira, Joaquín, como decíamos, si no te gusta, pues quítate de ahí, cámbiale de canal. Me acuerdo, a propósito del cardenal Cárdenas, que creo que Mújica le molestaba mucho que el periódico El Universal, Joaquín, lo estaba todo el tiempo criticando por comunista, lo cual era cierta, tanto la crítica como el comunismo de Mújica. Y iba y se quejaba con el general Cárdenas, hasta que un día le dijo el general: oiga, compadre, ¿de veras le molesta tanto lo que le publican en El Universal? Sí, presidente, ¿qué me aconseja usted? Pues yo le aconsejo que no lo lea. Sí. Entonces, pues, tan simple como eso, ¿no?
0: Sí, yo insisto, Héctor, en que el mayor derecho de las audiencias es decidir.
1: Claro.
0: ¿Qué escucha, qué ve y qué lee?
1: Estamos exactamente en el mismo punto.
0: ¿Qué ahora prendes y qué apagas y qué cambias?
1: Pero no quiero irme sin un retintín aquí.
0: A ver.
1: Mira, Joaquín, si algunos gobiernos que hemos tenido no tienen derecho a pretender regular el derecho de réplica de los medios, de las redes, son estos dos gobiernos que han pasado. Porque como ninguno otro que yo recuerde, el presidente anterior y la presidenta actual, a cuenta de su derecho de réplica, han ofendido, calumniado, difamado como ningún otro medio ha hecho, con un micrófono gigantesco y con una estructura gigantesca de difusión. Entonces, si alguien si alguien no tiene derecho a ampliar su derecho de control sobre lo que se dice y ampliar el derecho de réplica y a contener con sus réplicas a la prensa, son estos gobernantes que se la pasan dizque haciendo su derecho de réplica en un abuso de tribuna y de poder de que no dispone ningún otro medio ni ningún otro comunicador. Entonces, la verdad, dicho esto, me quedo en lo anterior. ¿Cuántos? Un intento más, ¿no? De arreglar, de controlar esto. Pues no creo que se vaya a poder.
0: No, yo estoy convencido que no se va a poder. Hace un momento aquí Pepe Merino hizo una serie de explicaciones que yo le creo.
1: Lo voy a ver.
0: Sí.
1: Lo voy a buscar.
0: ¿Qué dice? A mí lo que. El único punto que tengo pendiente es que la autoridad, como ya no hay organismos autónomos, se los echó López Obrador todos, ¿sí? La Comisión Reguladora de Telecomunicaciones depende del gobierno.
1: Bueno,
0: eso es para mí el punto. Ya no es una agencia, ya no es un organismo autónomo, es una instancia de gobierno.
1: Bueno, pues que les quede claro, que tenemos claro que lo que quieren es controlarnos y censurarnos. Como decía una canción muy famosa de mi infancia, María Cristina me quiere gobernar y yo le sigo la corriente. Bueno, pues nos queda muy claro que lo que están buscando es controlar a la prensa y callarla y manejarla como les dé la gana. Nos queda muy claro que esto no tiene nada de protección de las audiencias, tiene pura protección del gobierno y del poder del gobierno, que ya es bastante. Bueno, aún así, con ese poder, así de grandote como está, pues María Cristina nos quiere gobernar y yo le sigo la corriente. Porque no quiero que diga la gente que María Cristina me quiere gobernar. Bueno, quedamos claros de que nos están queriendo gobernar. Muy bien, síganle.
0: Bien, pues vamos a ver esta canción. Le molestaba a mi hermana María Cristina de niña mucho, pero...
1: es una canción preciosa. Sí. Es una sabrosura.
0: En fin. Héctor, querido, te mando un abrazo, saludos. Y nos vemos el jueves. Que estés muy bien. Y felicidades.
1: Gracias.
0: Y gracias a la vida.
1: Claro.
0: Gracias a la vida. Voy a ir contigo, José Luis Cuevas. El equipo de equitación de la Defensa Nacional, su actuación extraordinaria en dressage, en adiestramiento en los Juegos Centroamericanos. Venga.
3: Gracias, Joaquín, así es, se llevó a cabo la primera prueba en adiestramiento dentro de los Juegos Centroamericanos y del Caribe en Santo Domingo 2026, donde el equipo mexicano, tras esta primera prueba preliminar, está en la primera posición con 199.37 unidades, seguido de Colombia, que tiene 196.94 unidades, mientras que Costa Rica en este momento está en la tercera posición con 189.44 unidades. Una prueba de adiestramiento que tuvo la mejor presentación individual en la figura de la amazona colombiana Mariana England, quien logró la puntuación de 69.55 unidades. Sin embargo, los jinetes mexicanos demostraron toda su capacidad y presionaron para en el colectivo estar en la primera posición. Carlos Maldonado con 68.58 unidades y Ricardo Manzano con 67.55 son los mejores jinetes clasificados. Vale la pena señalar que para la prueba por equipos, las puntuaciones de ayer más lo que se acumule el día de hoy entregarán al equipo ganador en la prueba de adiestramiento por equipos, mientras que el sábado habrá una final individual en la que también se buscarán medallas. El equipo mexicano está comandado por Irving Leiva, Ricardo Manzano, que representan a la Secretaría de la Defensa Nacional, así también como Mauricio Lebrija, Luis Enrique Padilla y Carlos Maldonado. La competencia continuará esta noche a las 19 horas. Es el reporte, Joaquín. Venga. Muy buenas tardes.
0: Venga, ya ves si me consigues videos, por favor, José Luis. Porque es extraordinario el dressage, el adiestramiento, qué caballos, qué coordinación. Don Pepe.
4: Buenas tardes, Joaquín. Buenas tardes al auditorio de Radio Fórmula. La mediática difusión de un bloqueo vecinal que reclama el despojo de tres predios en el corazón de la colonia del Valle forzó a Clara Brugada, jefa del gobierno de Ciudad de México, a poner en marcha un plan de control de daños antes que su imagen política sea afectada por la impunidad
5: de la red criminal, que en unas pocas horas despoja a las personas de sus casas y edificios con la complicidad de funcionarios y notarios públicos. Dura tarea la de César Cravioto, secretario de Gobierno, y Berta Luján, alcalde fiscal en la capital de la República. Pues tendrán que luchar contra la indignación, porque la práctica común es que los invasores de predios y edificios no tengan que comprobar la legalidad de la posesión de la propiedad invadida. Solo los propietarios. Gracias, Joaquín. Gracias y buenas tardes.
0: Gracias, gracias, don Pepe. Voy a ir contigo, Andrea Meraz, porque resulta que el programa Sembrando Vida, central de la 4T, del gobierno anterior y de la presidenta Sheinbaum, está reportando niveles bajos de cobertura. Es decir, por ejemplo, en el caso de Sembrando Vida, que beneficiaría a 2 millones de personas, ha alcanzado para 400,000. Y yo pregunto, ¿y dónde está el dinero del otro 1,600,000 beneficiarios, entre comillas? Te escucho, Andrea.
6: Qué gusto saludarte, Joaquín. Pues sí, este programa Sembrando Vida reporta niveles de cobertura bajos para este segundo trimestre del año. Hay especial énfasis en el Estado de México, Jalisco y Zacatecas. Y esto, además de las ayudas económicas, Joaquín, la entrega de semillas, de plantas, de herramientas, de viveros, no está registrando un avance en este mismo periodo. Esto de acuerdo con la Secretaría de Bienestar, la población total a atender llegaba a más de 2 millones, solo llegaron a 423,000, que equivale al 18.1% de la población estimada. Y vámonos por casos críticos. Estado de México, la población objetivo era 99,000 personas, pero solo llegó la atención a 83. En Zacatecas, la meta era apoyar a 36,000, pero solo se dispersaron apoyos a 404 personas. Y en Jalisco, el objetivo era llegar a 75,000 personas y solo llegaron a 1,480. 8 entidades que cuentan con una población potencial identificada no fueron atendidas. Estamos hablando de Aguascalientes, Baja California, Baja California Sur, Coahuila, Ciudad de México, Guanajuato, Nuevo León y Querétaro. Entidades con mayor población objetivo y con mayor cobertura fueron Chiapas con el 18%, Veracruz con el 14%, Oaxaca el 15%, Puebla con el 16% y Guerrero el también con el 4%. Solamente en estas 8 entidades se dieron más de 36,000 apoyos, pero ninguna entidad está sobrepasando el 25% de coberturas. Estamos hablando que se concentran 1.4 millones de personas de población objetivo que todavía están presentando rezago en este segundo trimestre del año, Joaquín.
0: Pues eso es muy delicado. Y ojalá este reporte lo tenga ya la presidenta de la República, a la que pregunte por qué está por debajo de la cobertura en el caso de Sembrando Vida. Además, datos de la Secretaría del Bienestar.
6: Así es, y también, por ejemplo, lo que estaban reportando es que para la meta oficial de 2026 era alcanzar 445,000 personas beneficiadas, pero digamos como población objetivo, pero tampoco, digamos, concuerda con la población estimada, que son más de 2 millones. Son datos propios de que da la Secretaría del Bienestar y que los tienen en sus reportes trimestrales, Joaquín.
0: Gracias, muy bien tu reporte, muchas gracias, Andrea Meraz. Y ya nos vamos. Eso es todo, muchas gracias. Yo soy Joaquín López Dóriga, como siempre le agradezco a usted que me escriba, que me llame, pero sobre todo en especial le agradezco, usted lo sabe y además lo sabe muy bien, que me escuche, claro, y ahora que me vea y que me siga en las redes. Gracias pues por eso, buenas tardes, los dejo con Marion y con Risco, y no, Risco está de vacaciones, ¿quién viene? Primitivo, el querido Primitivo, espera, y nos vemos mañana, como todos los días, mañana ya viene, lo alcanzamos a la 1 de la tarde, que le vaya muy bien.
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12: Explorando la naturaleza.
13: Parque Nacional Redwood, Estados Unidos. Situado en la costa de California, este bosque es el hogar de los seres vivos más altos del planeta, las secuoyas rojas. Estos gigantes pueden superar los 100 metros de altura y vivir durante siglos. El ecosistema costero, envuelto frecuentemente en niebla, proporciona la humedad necesaria para su crecimiento monumental. Caminar entre estos árboles centenarios ofrece una perspectiva única sobre la majestuosidad y la resistencia de la naturaleza frente al tiempo.
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1: 3 de la tarde en punto en este jueves 30 de julio. Yo soy Javier Risco y gracias. Gracias por darme la oportunidad de llegar hasta su casa a través de Telefórmula, por escucharnos en el 104.1 de FM, por seguirnos a través de YouTube y por descargar el podcast esta tarde, mañana por la mañana. Gracias de verdad por formar comunidad. Ya lo sabe, queremos que la comunicación sea de ida y vuelta. Escríbanos a través de @jrisco@radio-fórmula y también puede llamarnos en el 5552-79-2291 y terminación 5791. Un día con muchísima información, sobre todo información en desarrollo, así que vamos a darle.
0: A esta hora, usted ya sabe que
1: ha sido detenido el autor intelectual del asesinato del alcalde de Uruapan, Carlos Manso. Ocurrió en noviembre pasado, inició un movimiento nacional, recordará usted el del sombrero a partir de esta tragedia, pues hoy ha sido detenido el R1, lo acaba de anunciar hace unos minutos el secretario de Seguridad, Omar García Harfuch. David Galván, nos tienes el reporte, adelante David.
2: ¿Qué tal, Riz? Con gusto saludarte. Y efectivamente, el secretario de Seguridad y Protección Ciudadana fue quien confirmó la detención del presunto autor intelectual del asesinato de Carlos Manso, quien fue detenido en Atotonilco, Jalisco, a través de una operación de la dependencia a su cargo con elementos de las Fuerzas Especiales del Ejército Mexicano, que derivó en un enfrentamiento con los escoltas de este líder criminal, cuyo saldo, según dijo de forma previa el secretario García Harfuch, fue un agresor abatido y dos presuntos sicarios detenidos. Se trata, como bien mencionabas, de Ramón Ángel N., alias el R1, identificado como principal líder de los RS, una célula criminal de las más violentas vinculadas al cártel Jalisco Nueva Generación, por lo que las líneas de investigación de la Fiscalía iban hacia esa dirección, hacia la relación con este grupo, y pues que también tenía operaciones en Apatzingán, Uruapan, Morelia, Michoacán, así como en Jalisco. Detalló que esta organización está relacionada con actividades de extorsión, homicidio y tráfico de droga, las cuales afectaban directamente a los productores, empresarios y familias de esta región michoacana, dedicada principalmente a la producción de aguacate, limón y frutas. El encargado de coordinar la estrategia del Gabinete de Seguridad Federal, García Harfuch, recordó que con esta detención, la del sujeto identificado como Ramón Álvarez Ayala, suman ya 31 personas detenidas por el homicidio de Carlos Manso, ocurrido el pasado 1 de noviembre de 2025. Es la información que tenemos, Risco, de último momento para el auditorio.
1: Gracias, gracias David, escuchábamos la entrevista. Gracias David por tu reporte, un abrazo.
2: Abrazo de vuelta, Risco, buena tarde.
1: Escuchábamos la entrevista del secretario de Seguridad con nuestro colega Joaquín López Dóriga sobre la relevancia de estas investigaciones desde aquel 1 de noviembre de 2025 y cómo sacudió al país este asesinato por todo lo que significó, por la manera en la que se llevó a cabo en este evento público. Bueno, pues ha caído el R1 y en unos minutos trataremos de delinear esta figura del crimen organizado y la manera en la que justamente han sido detenidas 31 personas, vamos a hablar con parte de las autoridades. En fin, es sin duda la nota que aparecerá desplegada el día de mañana en los diarios de circulación nacional. Vamos a lo que sigue. Rápidamente, en San Luis Potosí, el Congreso Estatal derogó la llamada Ley Serrano. Esta ley establecía delitos relacionados con el uso de inteligencia artificial. Organizaciones civiles habían denunciado que la reforma podría utilizarse para criminalizar la libertad de expresión y ejercer presión contra periodistas. Bueno, al menos una buena noticia desde San Luis Potosí. Pero vamos a ir a una pausa y regresamos justamente con el tema del día, la detención del R1, el autor intelectual de Carlos Manso. Pausa y regresamos.

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13: De la tarde con 8 minutos. Gracias de verdad a toda la gente que nos acompaña, que está con nosotros, que nos escribe a través de Twitter. Gracias de verdad por formar comunidad, y a todos los que están comiendo, pues buen provecho, y por supuesto a los que están ya en la sobremesa con el café, con el postre, pues gracias por acompañarnos. Un saludo sobre todo a todos los niños que están de vacaciones, que están disfrutando también ya seguramente ahorita de regreso del curso de verano. En fin, gracias de verdad por sus mensajes y por seguir a través de Telefórmula este programa. Pero vamos con la información más relevante del día de hoy. Como lo decía David Galván, a más de 8 meses del asesinato de Carlos Manso, pues fue detenido Ramón Ángel Álvarez Ayala, conocido como el R1 e identificado como uno de los perfiles principales al interior del cártel Jalisco Nueva Generación. Es señalado como el autor intelectual del homicidio del exalcalde de Uruapan, y hace unos minutos el secretario de Seguridad Omar García Harfuch tuvo la oportunidad de platicar con Joaquín López Dóriga en los micrófonos de Grupo Fórmula. Esto es parte de lo que platicaba el secretario, que fue el que lo dio a conocer esta detención.
14: Hoy, ya en una acción en conjunto, elementos de la Secretaría de Seguridad y Protección Ciudadana con fuerzas especiales del Ejército Mexicano tuvieron un enfrentamiento.
15: ¿Sí?
14: Hay una persona, al momento hay una persona, un delincuente que perdió la vida. Se logra la detención de esta, del R1. Y hay otros detenidos que más adelante informaremos. Todavía está en proceso la información. Ahorita hablé con el gobierno de Michoacán, también nuestro agradecimiento, porque ellos integraron una carpeta muy sólida. Y también hablé con el gobernador de Jalisco para que nos apoyara con esta operación, porque la detención fue en Atotonilco, Jalisco. Entonces también recibimos el apoyo ya después de que concluyó la operación. Están relacionados con hechos violentos en nuestro país desde hace muchísimos años. Desde el 2012 han tenido hechos violentos y ataques a la autoridad. Esta persona es identificado como el principal líder de los R's y el autor intelectual del lamentable homicidio del alcalde Carlos Manso.
13: Bueno, la crónica que hace el secretario de Seguridad Omar García Harfuch de lo que acaba de suceder en Atotonilco, Jalisco, este esfuerzo conjunto de distintas áreas de seguridad del Estado mexicano, y le agradezco que nos acompañe justamente esta tarde para tratar de entender la magnitud de esta detención. Insisto que seguramente también dará muchos clics sobre las razones de por qué. Óscar Valderas, él es periodista especializado en temas de seguridad. Óscar, qué gusto que estés con nosotros. ¿Cómo estás? Buenas tardes.
0: Qué gusto saludarte, mi querido hermano. Pues muy atento a esta información, que la verdad es que le da un vuelco completo al caso de Carlos Manso.
13: ¿Por qué? ¿Por qué le da un vuelco completo, Óscar, el anuncio que da hoy la Secretaría de Seguridad?
0: Mira, esta es la detención 31, como decía el secretario Omar García Harfuch. Hasta el momento, la persona, digamos, de mayor liderazgo en esta historia, en el oficial de Carlos Manso, es decir, un hombre conocido como Jorge Armando N., el licenciado, a quien ubicaban como el jefe de plaza en Uruapan, cuando ocurre este magnicidio. Solamente él ya era una pieza muy importante, pero no había forma de escalar en el organigrama criminal para entender quién era el autor intelectual. Se conocía que era este personaje, Ramón Álvarez Ayala, alias LR1, pero ya con su detención ya puede comenzar a esclarecerse la parte más oscura del caso, que es Ramón Álvarez Ayala, LR1, con qué agrupación política estaba trabajando, porque los R's, que es Ramón, junto con su hermano Rafael, LR2, y a otro hermano que se llama Jesús Santiago, son un grupo criminal que tiene una gran cantidad de tentáculos en la política local. No son grupos criminales que se manden solos. Ellos operan como una especie de brazos armados que trabajan para grupos políticos, para cacicargos o para otros grupos criminales. Entonces, ya esta detención eleva la mirada, permite a las autoridades tener más elementos para quienes habrían ordenado el asesinato de Carlos Manso, pero ya no desde un centro de operaciones, desde un penal o desde una casa de seguridad, sino probablemente ya desde una oficina de gobierno, gente que vive de gobierno, que tiene un sueldo del erario y que cobra como servidor público.
13: A ver, entonces, esto que dices es importante. Esto no es ni cerca el fin de una investigación, de acuerdo a lo que nos estás diciendo. De acuerdo al perfil de este grupo criminal, los R's viven, digamos, en esta simbiosis con los grupos políticos locales. Esta detención delimita, digamos, a las autoridades el tener los ojos sobre ciertos personajes públicos y políticos del Estado. Pero entonces, esto no es el final de una investigación ni cerca, Óscar.
0: No, yo creo que no, querido Rico, porque los R's, hay que recordar que llegan al poder cerca de 2012, como lo decía el secretario Omar García Harfuch, cuando el propio Nemesio Segura Cervantes, el Mencho, entonces sería el cártel Jalisco Nueva Generación, de hecho nombra al R1 como su mano derecha en varias zonas de Jalisco y de Michoacán, y lo hace como una especie de encargado de plaza, quien tendría que articularse con poderes políticos para poder desplazar al grupo de los Caballeros Templarios. En esta articulación política, los R's actuaban como un brazo armado de estos grupos políticos. Entonces, los R's no tomaban decisiones. Es poco probable pensar que este personaje, Ramón, o su hermano Rafael, habrían ordenado el asesinato de una figura tan importante políticamente, que además crecía en la agenda nacional, simplemente porque tenían alguna desavenencia o tenían algún desacuerdo. Es altamente probable que con la detención de Ramón Álvarez Ayala podamos conocer el siguiente piso de la investigación. Es los R's. ¿Por qué político, por qué camarilla, por qué tribu política en Michoacán, que hay muchas, estarían apoyados? ¿Quiénes les brindaron protección y además impunidad para garantizar su crecimiento en la zona? ¿Qué les permitió, claro, sacar a un competidor político del carril, como era Carlos Manso? Entonces yo creo que, de hecho, aquí no se cierra la investigación. Incluso te diría, claro, me parece que se abre una segunda etapa que es la más importante, que es seguir el rastro hasta lo más arriba.
13: Bueno, te dice algo, estamos hablando con Óscar Valderas, especialista, periodista especialista en temas de seguridad. Vaya que tienes mapeado muy bien el territorio criminal de este país. Óscar, ¿te dice algo la detención en Atotonilco, Jalisco? ¿Es un corredor, es un lugar entre Jalisco, Michoacán, prácticamente ya donde no hay fronteras? ¿Te dice algo la importancia del lugar?
0: Sí, los Altos de Jalisco, que es esta región que comprende también el municipio de Atotonilco, es una zona que históricamente ha sido controlada por el cártel Jalisco Nueva Generación, donde incluso durante muchos años se ocultó Nemesio Ceguera Cervantes, era uno de sus principales centros de operaciones. Incluso se decía que ahí había instalado algunas clínicas para tratarse sus dolencias físicas cuando no podía ir a algunas zonas urbanas a atenderse en hospitales de buen nivel. Y es una zona, además, Atotonilco ha logrado ser un municipio que ha escapado un poco a la violencia de Jalisco. Aunque sí hay mucha presencia criminal, no es un municipio que aparezca necesariamente en los periódicos como por grandes ejecuciones o grandes masacres. Creo que por eso era un espacio donde probablemente el R1 se sentía tranquilo, donde no había mucha presencia militar porque no había necesidad de enviar Guardia Nacional, donde no había una gran necesidad de hacer una gran cobertura militar. Y desde ahí, pues, construyeron un espacio de impunidad, y seguramente, es altamente probable, porque ese es el modus operandi del cártel Jalisco, con la complacencia de las policías municipales. Por eso es que, pues, tiene que hacerse este operativo con la ayuda de las fuerzas especiales de la Defensa Nacional y con personal de la Secretaría de Seguridad Pública. Es un golpe, de verdad, Risco, muy importante, porque creo que empieza a resquebrajarse poco a poco las estructuras del cártel Jalisco. Hemos visto las detenciones importantes como la del jardinero, ahora la del R1, vimos hace unos días la detención de personajes ligados a los Delta en Guadalajara. Hay movimiento.
13: O sea, esta detención, Óscar, se tiene que entender, como lo acabas de explicar, en este contexto. Es un golpe duro contra el cártel Jalisco Nueva Generación. Hay que decir, la figura de los R's también, tan explorada y tan conocida también por varios de los reportajes periodísticos que tú has hecho, que varios colegas han hecho. ¿Esto cambia el mapa criminal? ¿Fortalece a algunos otros? Por supuesto, el tema de lo que sucede siempre en nuestro país, que es, se corta la cabeza de un líder criminal, surgen otros, ya hay herederos dentro de los R's, Óscar.
0: Sí, sin duda, este movimiento deja libre, digamos, el camino para el R2, el hermano de Ramón, a Rafael, para que quede arriba en el esquema de la organización. En ese sentido, no es un golpe que vaya a destruir este brazo armado hiperviolento, sí, del cártel Jalisco, pero sí es un golpe moral, sí es una advertencia de que el gobierno federal tiene la capacidad de crear operativos y aparatos de inteligencia y productos de espionaje para poder llegar hasta estos personajes. Y hasta lo que sabemos, querido Risco, es que ha sido un operativo limpio. No hay noticias hasta ahora de bajas civiles o de bajas de parte de gobierno. Hasta el momento, por fortuna, pareciera que fue un operativo relativamente quirúrgico. Entonces, me parece que esa es parte de la estructura, digamos, un poco, además del estilo de Omar García Harfuch. Es un operativo con el sello de casa.
13: Sí, y bueno, pues por supuesto, lo dijo el propio Omar García Harfuch, está en desarrollo la información, pero todavía está el porqué. Esperemos que con esta pieza se logre entender cuál era la razón del asesinato, por qué se hizo de esta manera, por qué fueron contra Carlos Manso al final. Digamos, qué bueno que se tienen 31 detenciones, qué bueno que se da con el autor intelectual. Ojalá tengamos pronto esta respuesta, Óscar.
0: Sí, así es. Yo creo que esa es la pregunta más apremiante, que es sobre todo la pregunta que siempre falta responder, ¿por qué? Y creo que ahí, sí, seguramente van a mezclarse tanto elementos de la narcopolítica en Michoacán como también de la pugna entre los grupos criminales. No hay que olvidar que en Michoacán hay 8 grandes grupos criminales que están disputando ese municipio a municipio, claro, mercados de droga, de extorsión, precursores químicos de droga. Así que me parece que esta es una gran noticia y podría representar un gran avance para el expediente.
13: Óscar, muchísimas gracias por este análisis tan puntual y tan necesario. Un abrazo.
0: Abrazo, querido hermano. Hasta pronto.
13: Hasta luego, es Óscar Valderas, periodista especializado en temas de seguridad. Pausa y regresamos.
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17: 3 de la tarde con 23 minutos y mientras estábamos platicando con Óscar Valdera sobre lo anunciado por la Secretaría de Seguridad, la detención del autor intelectual del asesinato de Carlos Manso, el alcalde de Uruapan, Grecia Quirós, la actual alcaldesa de Uruapan y esposa de Carlos Manso, acaba de poner un tuit. Dice Grecia Quirós a través de su cuenta oficial de Twitter: la justicia comienza, pero aún no termina. Reconocemos el trabajo realizado por las fuerzas federales, a la Secretaría de Seguridad y Protección Ciudadana, encabezada por el secretario Omar García Harfuch, y a las fuerzas especiales del Ejército Mexicano en conjunto con el Centro Nacional de Inteligencia. Este avance apenas es el comienzo de todo lo que está detrás del asesinato de Carlos Manso. Estamos convencidos de que aún hay mucho más por aclarar. Exigimos una investigación seria que pueda llegar hasta las últimas consecuencias. Por supuesto que no se descarte por ningún motivo ninguna línea de investigación, empezando por políticos que pudieron estar detrás del cobarde asesinato de Carlos Manso y que también ellos sean llevados ante la justicia aplicándoles todo el peso de la ley. Aquí seguiremos exigiendo justicia y muy al pendiente del desenlace de esta detención, es lo que acaba de poner Grecia Quirós a través de su cuenta de Twitter, acompañado de algunas imágenes también reveladoras. En fin, lo que acaba de poner Grecia Quirós, estamos tratando de platicar con ella, sin embargo no hemos tenido suerte. Sabemos por supuesto que está en este momento con esta información en desarrollo tan importante, bueno, pues está haciendo algún tipo de posicionamiento. No sabemos también si ha citado a los medios locales, estamos muy al pendiente con varias agencias, si citó alguna conferencia de prensa, pero bueno, es la reacción de lo que se acaba de dar a conocer de la detención del R1, el autor intelectual del asesinato de Carlos Manso, de acuerdo a la investigación hecha por la Secretaría de Seguridad Ciudadana. Vamos a lo que sigue.
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17: Querida Lisa, qué gusto que estés por acá. Bienvenida a tu sección. ¿Cómo estás? Buenas tardes.
19: Muy bien, mi queridísimo Javier. Un saludo a ti y, por supuesto, a toda la audiencia que nos escucha.
17: Oye, varios temas, digamos, por ahí en el tintero. Pero uno que nos ha llamado la atención y que por acá lo consignamos, por supuesto, porque también se anunció con bombo y platillo desde la Secretaría de Seguridad Ciudadana, fue el famoso decomiso de esta mini refinería clandestina en Tamaulipas, en Reynosa. Y lo que más llamaba la atención, aparte de que un puesto de la Guardia Nacional estaba apenas a kilómetro y medio, que era evidente el tema de la mini refinería, no se trataba de un Volkswagen con dos bidones ahí de hidrocarburo, no, se trataba de una mini refinería. Lo que más llamó la atención fue ningún detenido, Lisa. Entonces, ¿cómo explicar, cómo hacer este análisis de lo que sucede y de lo que está sucediendo en este momento con este tipo de operativos, Lisa?
19: Sí, pues mira, justo nosotros queríamos en esta sección darnos un par de minutos para explicar esto que tú acabas de describir muy bien, este fenómeno de grandes operativos que tienen incautaciones tremendamente vistosas, que generan la nota, pero que en el fondo, pues lo que son una constatación más de la impunidad que impera en virtualmente todos los delitos. Y yo quisiera dividir estos minutos en dos, porque creo que lo que estamos viendo con este caso de la mini, entre comillas, refinería de Tamaulipas y otros que salieron por ahí en Caidereta, Nuevo León, por ejemplo, nos habla de un fenómeno muchísimo más preocupante, mi querido Javier, y es que ya no estamos frente a la delincuencia organizada aprovechando un delito de oportunidad, es decir, poder ordeñar los ductos de Pemex porque estos están bajo una pobre vigilancia o porque logran corromper a alguien que les da las salidas de ciertos ductos, los horarios, etcétera, para que puedan hacer ese robo de oportunidad de un combustible que después se revende, sino que estamos frente a una delincuencia organizada que formalmente ya está operando cadenas productivas.
17: Sí.
19: Es decir, ya no solo están robando el denominado diésel negro, que es un combustible que Pemex a propósito no termina de refinar para que no pueda estar listo para su venta final, sino que están construyendo ya la infraestructura necesaria para poder hacer ese refinamiento y para poder hacer casi que el proceso en ausencia de Pemex. ¿Me explico? Entonces eso tiene una implicación muy grande porque hay un cambio de modelo de negocio, pero no solo es un cambio de modelo de negocio, te habla también del mensaje de impunidad con el que se sabe esa delincuencia organizada, porque aquí estás hablando ya de procesos que requieren cantidades industriales, literalmente, sí, de energía, electricidad, agua, que no puede ser que ningún funcionario de la Comisión Federal de Electricidad haya notado, ¿no?, que en estos predios industriales, pues de pronto surgió una demanda de electricidad muy fuerte. Requiere de una capacidad técnica muy específica. Estás hablando de ingenieros petroquímicos que tienen que tener conocimiento de cuáles son esos procesos. Requiere de una red de logística para mover el precombustible robado, para llevar los aditivos, para mover el combustible ya refinado, y requiere de una serie de operaciones financieras, no solo de fachadas de empresas, sino ya también pues de facturación ilícita, en donde entran, por supuesto, también se borran esas líneas con la economía legal, donde pueden entrar empresarios y donde, por supuesto, nada de esto podría darse sin la protección política. Tú mencionabas kilómetro y medio de un cuartel de la Guardia Nacional y nunca a nadie se le ocurrió ir a tocar y preguntar ahí en ese predio a nombre de quién estaba, qué actividades estaban realizando. No hubo detección térmica de qué ducterías o cosas estaban dando por ahí. Y de la misma manera se hacen operativos en donde se decomisa todo y de pronto nos damos cuenta que estábamos frente a más de 3 millones de litros de combustible por un valor de aproximado de 120 millones de pesos, pero no había un alma ahí. Y no tenemos manera entonces no solo de detener a alguien para obtener información sobre esa red, sino que tampoco hicimos lo que en este sexenio se nos ha vendido mucho, que es el tema de inteligencia para generar productos.
17: Absolutamente.
19: De judicializar este tipo de casos, pues donde nos quedamos un poquito igual.
17: No, y perdón, nosotros hemos insistido mucho en este programa y también en tu sección, la importancia de seguir el dinero, de la unidad de inteligencia financiera. ¿Cómo se construye una mini refinería? Como tú lo dices, estas cadenas productivas que ya forman parte de la vida cotidiana, porque También, perdón, Lisa, no es la primera mini refinería. Ya habíamos visto hace 4 meses una en Veracruz, ya habíamos visto también, me parece, en Chiapas, otra también, mini refinerías, ¿eh? No estamos hablando de 2 camiones decomisados o un grupo de personas que pinchan, como tú decías, haciendo el famoso huachicol directamente y sacando, no. Ya se habla de cadenas productivas en donde la única manera de sostenerlo es con redes muy poderosas de dinero, Lisa.
19: Totalmente. Yo creo que aquí lo que vale la pena hacer el énfasis, que era la segunda parte de lo que yo quería comentar, es, bueno, ¿qué tiene que hacer distinto la autoridad?
17: A ver.
19: Acá, mi querido Risco, efectivamente ya pasamos nuevas atribuciones a la UIF, pasamos una nueva ley de inteligencia, pasamos un montón de modificaciones legales y la presidenta aparentemente mañana anunciará una nueva propuesta de reforma específicamente para atender los temas de huachicol fiscal, de detección de la corrupción al interior del gobierno. Por lo menos esa exclusiva la traía el diario El País. Sí. El día de ayer, y estaremos obviamente muy atentos a ver qué trae ese paquete legislativo. Pero aquí, un poco lo importante es que no solo es concentrarnos en ya la investigación de dónde va el dinero cuando el delito ya se hizo. Acá es, nosotros verdaderamente necesitamos un entendimiento de red del crimen organizado que te permita, por ejemplo, que aquellas autoridades que estaban encargadas de los permisos del uso de suelo, de los impactos ambientales de ese suelo, aquellas autoridades que trabajan en la petrolera nacional y que tienen información, puedan ir conjuntando todo eso de manera que la autoridad tenga los elementos necesarios para poder detectar a toda la red y no solo hacer estos decomisos que al final del día, pues hoy a lo mejor se desarticula esta mini refinería en Tamaulipas, pero puede aparecer mañana en cualquier otro lugar porque la protección política permanece también intacta. Y aquí valga decir, pues que hasta el momento de todos los cambios legislativos que se han hecho, los resultados permanecen en la detención de mandos medios o bajos, e incluso en casos tan paradigmáticos como el del huachicol fiscal, en donde estaban involucrados los sobrinos del exsecretario almirante de la Marina, no hay detenidos de alto perfil, sigue una persona prófuga fuera del país y las investigaciones, pues parecería que no avanzan más allá del espacio noticioso que tienen durante el momento en el que son coyuntura y después, pues todo parecería que se olvida. El mensaje central, un poco con el que yo quisiera que nos quedáramos, no en términos desesperanzadores, sino en términos de qué necesitamos,
17: ¿sí?, hacer,
19: pues es que esta diversificación la estamos viendo ya no solo en el tema del huachicol, sino en cosas tan horroríficas como los guías de turistas de los sitios arqueológicos o de los sitios naturales, pues que también esta semana nos enseñó que ese crimen organizado está dispuesto a infiltrar virtualmente
17: en todo,
19: cualquier actividad.
17: Así es, Lisa. Y importantísimo este análisis, como siempre brillante, Lisa. Estaremos al pendiente y no soltemos lo que presentará el día de mañana la presidenta. Nos parece que ha sido, al menos en este sexenio, uno de los grandes golpes en la mesa el tema del huachicol fiscal, alcanzando incluso autoridades de la Secretaría de Marina de altísimo rango, incluidos los sobrinos del exsecretario de la Marina, pero también varios de varias autoridades de la Secretaría de Defensa Nacional. Así que vamos juntos con el análisis. Te agradecemos muchísimo, Lisa. Gracias por estar con nosotros.
19: Un abrazo, mi querido Risco, y seguiremos al pendiente del tema.
17: Es Lisa Sánchez, la maestra Lisa Sánchez. Pausa y regresamos.
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1: El monte Kilimanjaro, Tanzania. Es el pico más alto de África y un volcán inactivo único. Destaca por sus glaciares tropicales, que lamentablemente están desapareciendo. A diferencia de otros, se puede llegar a su cima caminando, atravesando diversos ecosistemas, desde selvas húmedas hasta desiertos alpinos de alta montaña.
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2: El secretario de Seguridad Omar García Harfuch confirmó la detención de Ramón Ángel N., alias R1, señalado como el autor intelectual del homicidio del exalcalde de Uruapan, Carlos Manso. García Harfuch señaló que con esta acción suman ya 31 personas detenidas por la muerte de Manso Rodríguez. El INE solicitará a la Cámara de Diputados 36.114.435.000 pesos para su operación ordinaria y para la elección federal y local del 2027, donde se renovarán 17 gubernaturas y 500 diputaciones federales, así como 31 congresos locales. El presidente de Argentina, Javier Milei, emitió un decreto que incorpora nuevas causas para negar la entrada y expulsión al país a los extranjeros que emitan mensajes de odio contra los argentinos. Milei señaló que esto busca proteger a la ciudadanía ante una supuesta campaña anti-argentina.
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5: 3:38 PM. Rápidamente, regresando un poco al tuit de Grecia Quirós, de la alcaldesa de Uruapan, que acabamos de leer y que acaba de poner hace unos minutos a través de su cuenta de Twitter. Mientras lo leía, me di cuenta de que tenía unas imágenes y no alcancé a bajar las imágenes completas que estaban dentro de este tuit, pero llama la atención, por supuesto, que en una aparezca Carlos Manso, la imagen de su esposo, pero en otra también, una de las que he señalado en varias ocasiones, la propia alcaldesa, aparece Leonel Godoy, el exgobernador, abrazado a Roldán Álvarez Ayala, el expresidente municipal de Apatzingán y hermano del R1. Si usted nos está acompañando en Telefórmula, esta es la imagen que aparece también junto con este tuit. Entonces, también mencionarlo, por supuesto, que tiene y toma relevancia después de las palabras de la propia Grecia Quirós. Vamos a lo que sigue.
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5: ¿Qué está pasando en territorio FIFA? Me da muchísimo gusto que nos acompañe esta tarde mi querido Tlatoani Carrera. ¿Cómo estás? Sé que tu oficina es el deporte, querido Tlatoani. Buenas tardes.
6: Buenas tardes, pues qué revolución, ¿no? ¿Qué revolución ha causado este movimiento, este anuncio de Gianni Infantino que consignamos acá en el programa?
5: Así es.
6: De querer abrir pues, una empresa, ¿no? De querer hacer a esto que parece la empresa perfecta que es la FIFA. ¿Y por qué diría yo?

0: es una empresa casi perfecta. Lo hemos platicado, ¿no? No es una automotriz que tiene que gastar en acero, en tecnología, en hule. O sea, es decir, hay muchos insumos en los que tiene que gastar. La LISA, la FIFA, es un grupo de personas que hace muchos años se apropiaron de una gran idea que es el fútbol. Dijeron, pues nos va a pertenecer y vamos a hacerlo. Y técnicamente no gasta nada, vende unos derechos de televisión excesivamente caros, ¿no? Toda la publicidad. Es decir, quiero un poco explicar eso para decir si es una empresa casi perfecta, ¿no? Si es una empresa que gasta poco, que además solamente te lleva a la fiesta, a los lugares de origen, ¿por qué abrir una empresa? Y eso es lo que está revolucionando el mundo del fútbol.
1: Así es, Gianni Infantino presentó el martes este proyecto para vender una participación de la Copa del Mundo a inversores particulares seleccionados por una empresa muy próxima a la familia de Donald Trump, el presidente de Estados Unidos, y eso causó un temblor. Y para nosotros es un privilegio también que esté con nosotros Fernando Palomo, lo seguimos desde hace tantos años, él es periodista, es analista deportivo y presentador de ESPN. Querido Fernando, ¿cómo estás? Qué gusto que estés con nosotros esta tarde. Buenas tardes.
2: Es un placer acompañarles y compartir con Tatuani también, a quien le mando un gran abrazo.
1: Querido
2: Un abrazote,
1: Fernando,
2: Fer.
1: pues ya nos decía un poco el contexto Tlatoani, pero hoy, por supuesto, ha terminado de estar en otra intensidad este temblor con la respuesta por parte de la UEFA y sus 55 asociaciones nacionales y también de la CONCACAF, su respuesta diciendo no participamos en las competiciones de la FIFA si se mantiene esta idea de vender la participación de la Copa del Mundo, Fernando.
2: Bueno, es un tema extremadamente complejo, pero nace todo desde el deseo particular de Gianni Infantino de construir esta corporación para hacer usufructo de los activos más importantes de su organización, de la organización que preside, que no es suya, es una organización para la cual le han votado 211 países o asociaciones miembros. Gianni Infantino quiere construir esto con la inversión de terceros. La idea de la construcción de una corporación que maneje los activos del producto más importante del fútbol, que es las copas del mundo, masculina, femenina y además el Mundial de Clubes, no es del todo descabellada, pero ¿por qué invitar a inversionistas ajenos al fútbol que después, con el control del 20% de los activos o de las acciones de esta corporación por esta inversión de 4.500 millones de dólares, por qué invitar la inversión si FIFA tiene reservas de 5 mil millones de dólares en sus arcas? ¿De dónde la
1: Sí, que
2: urgencia? Y existen muchísimas preguntas alrededor de esto. Primero, y lo cierro, ¿por qué Gianni Infantino, inconsulto, se dirige directamente a las asociaciones e incluso les pone prácticamente una pistola a la cabeza y les dice que si a mediados de septiembre no acompañan esta decisión o la idea de la corporación, ya no forman parte de la propuesta de recibir 20 millones de dólares por su participación?
1: sí, digamos, hay una amenaza puesta sobre la mesa, Tlatuani. ¿Qué te ha parecido las palabras de Gianni Infantino al decir queremos ayudar a crear los próximos Cabos Verdes? Es lo que ha dicho como uno de los argumentos fuertes, Tlatuani.
0: Bueno, primero que nada, me siento afortunado de compartir el balón con mi querido Fernando. Te mando el abrazo de vuelta, mi querido Fer. A ver, lo que pasa es que Cabo Verde se convirtió en este ejemplo perfecto para legitimar un mundial de 48 países y que puede ser ahora, según se ha dicho, un mundial de 64, ¿no? Subsidiado. O esta parte, cuando yo decía que la FIFA no invierte en nada, como lo hace una automotriz, como lo hace una de tecnología, bueno, invierte, o por lo menos entre comillas, en darles a sus asociaciones dinero para que desarrollen el producto que tienen, que es el fútbol. Entonces, Cabo Verde recibió casi 10 millones de dólares durante 4 años del proyecto Forward de la FIFA, que por eso no es raro que la empresa se quiera llamar así, que la empresa que están haciendo tenga ese nombre. Y entonces eso dicen, ¿no? Si ya tuvimos un ejemplo de éxito, véndelo y digamos que cualquiera puede ser el próximo Cabo Verde y vendamos de este sueño al mundo, ¿no? Yo quiero pensar, y me parece tan ilógico, como dice Fer, lo que está haciendo Gianni Infantino, por lo menos por la forma en la que está haciendo, aunque tenga sentido financiero, que no sé si esto es un coletazo más del FIFA Gate. O sea, es decir, esta cercanía entre Gianni Infantino con Donald Trump y su administración, Digamos que el FIFA Gate fue una investigación del FBI, del gobierno de Estados Unidos, en la que cayeron, bueno, entre ellos Joseph Blatter, Michel Platini, muchísimos ejecutivos de CONCACAF, y donde por supuesto saben muchísimo de Gianni Infantino. A mí me ha llamado mucho la atención la cercanía entre estos dos grandes personajes, y con esto no estoy diciendo que ese sea el motivo fundamental, pero sí creo que también hay cosas políticas que hacen que Gianni Infantino esté actuando así.
1: Sí, ¿y qué decir, Fernando, sobre la reacción directamente de la UEFA? Se une también a esta reacción la propia CONCACAF. ¿Cómo leer, digamos, cada una de las palabras de estas asociaciones tan importantes, también doblando la apuesta y diciendo, si esto sigue adelante, no vamos a participar y nos salimos, de esta organización? ¿Cómo leer los comunicados de estas dos grandes asociaciones, Fernando?
2: Cuando parecía que lo que le convenía a Gianni Infantino era tomarse unos días de vacaciones y desaparecer ligeramente del fútbol, por lo menos hasta que se lo permita su propia organización, porque el cruzar la línea, como lo hicieron con el caso de retirar la tarjeta roja a Falorin Balogun, por ejemplo, ante las evidentes conexiones que existieron entre la Casa Blanca y el reclamo para que le retiraran la tarjeta roja al jugador estadounidense, esta línea que llegó a cruzar el gobierno de Infantino, ya entrometiendo manos políticas en asuntos del juego, generaron muchísimas molestias internamente. Incluso FIFA no quería en ningún momento dar la sensación de división desde dentro. Evidentemente, lo que sí yo supe es que a Gianni Infantino se le estaban cayendo muchos de los apoyos internos con los que contaba y muchos de aquellos que habían sido socios o hasta valedores de su gobierno y de sus reelecciones. Ahora, esto ha provocado, y me parece que a partir de las últimas horas, no solamente el comunicado caprichoso de UEFA, como si solamente ellos juegan al fútbol, si ellos no juegan, el fútbol no existe, sus razones tienen y sus motivos los llevarán a este comunicado. CONCACAF, del otro lado, en una reunión que me cuentan ha sido muy, pero muy fructífera, y en la cual además la figura de Víctor Montalén y su presidente sale bastante fortalecida por la unidad que hemos CONCACAF a la hora de rechazar la propuesta, no en el principio fundamental de la creación de valores alrededor de los activos de FIFA que luego retribuyan al fútbol, sino o regresen al fútbol para retribuirlo, sino el por qué la invitación a inversores externos cuando FIFA presuntamente tiene arcas o reservas de unos 5 mil millones de dólares. ¿Por qué va a ir a buscar financiación cuando FIFA es autofinanciable? ¿Cuál es la
1: Exactamente.
2: intención? Entonces, esto es lo que no les parece en absoluto, porque de nuevo, vuelvo y repito, a mí me parece una brillante idea que creen una corporación que maneje los activos de las más importantes de la organización, pero que sus beneficios sean para FIFA, que claro que caigan a los siguientes Cabo Verdes del mundo, pero no tiene que venir ninguna institución financiera, ni mucho menos socios o apoyos cercanos a ninguna presidencia de ningún país a intervenir o a interesarse por los asuntos económicos de la organización. Tiene que ser asunto único y singular de FIFA, no, no de terceros.
1: Un último y breve comentario, querido Tlatuani, ¿qué están preparando desde Sports Illustrated?
0: Bueno, mira, les queremos recomendar un libro que está muy ad hoc. Aquí se lo estoy poniendo, que se llama FIFA Mafia. Es una gran investigación y aquí estamos viendo e intentando buscar algunos cabos de otras explicaciones que se están dando. Estamos, por supuesto, documentando todo este tema de cuántos votos tiene cada confederación, cómo se tendría que hacer, pero sobre todo, sí, ir viendo cómo ha cambiado el negocio de la FIFA. Hay personajes
1: Muy bien.
0: importantísimos aquí, como Joseph Blatter, como todos, pero ya les estaremos contando con este libro lo que vamos encontrando. Y bueno, un abrazote, Fer.
1: Querido Tlatuani Carrera, muchísimas gracias de verdad por estar. Es tu sección, como siempre, puntual con la última información. Y para nosotros, Fernando, es un privilegio de verdad contar con tu voz tan respetada. Te seguimos, por supuesto, a través de ESPN en tus redes. Un abrazo grande, Fernando.
2: Otro para ustedes de regreso y muchas gracias por acercarme a México a través del espacio.
1: Bueno, pues ahí está la voz de Fernando Palomo, ahí está Tlatuani Carrera y
0: Abrazotes.
1: lo que ha sido el FIFA Gate. Mañana seguimos, por supuesto, la conversación y las investigaciones de Sports Illustrated. Vamos a lo que sigue.

0: tarde con 50 minutos. No se puede quejar el auditorio de todo lo que llevamos y de lo, todo lo que hemos hablado en esta hora. Y estamos sacando el jugo hasta el último minuto, la cereza del pastel para cerrar, nada más y nada menos, con uno de los musicales más espectaculares que se han hecho en este país, que es Hoy No Me Puedo Levantar. Y me da muchísimo gusto que nos acompañen Janet Chao, que está con nosotros, Rogelio Suárez. Janet, bienvenida, ¿cómo estás? Gracias por acompañarnos.
1: Gracias, Risco. Muy contenta, muy agradecida de este espacio contigo y felices de estar 20 años después celebrando este super show.
0: Ay, no, no me digas 20 años después, Rogelio, por favor, porque me duelen las rodillas, caray. Teníamos que haber hecho esto 5 años después. O sea, algo así, sí, no, fíjate, no, Rogelio.
2: Fíjate que creo que los 20 son muy buenos años para esta reunión, porque efectivamente ya nos duelen las rodillas, pero todavía se doblan. Entonces, bendito, ¿no? Ya para los 30, ¿quién sabe?
1: ¿Quién sabe si ya nos podremos parar,
0: A ver, Janet, platícanos lo que es 20 años después este proyecto también que los junta, que tiene a extraordinarios actores que admiramos también tanto, y bueno, lo que están por presentar en Hoy No Me Puedo Levantar 20 años después, querida Janet.
1: Pues mira, venimos de esta obra original, este musical original de Nacho Cano, que hace 20 años se presentó en México y que marcó un hito.
0: Sí.
1: Nadie esperábamos que sucediera lo que sucedió. De hecho, todavía 20 años después, no podemos creer que sigamos celebrando algo. Hoy No Me Puedo Levantar, pero fue tan grande y fue tanto el cariño de la gente que marcó a mucha gente, marcó a toda una generación. Y volvemos pues con un elenco, con el elenco original, Fernanda Castillo. ¿Me escuchan? ¿Sí me escuchan?
0: Sí, sí, adelante, adelante.
1: A pesar que me había trabado. Fernanda Castillo, Alan Estrada, Gerardo González, Valeria Vera, Erika Taiz, José Daniel Figueroa, ¿quién me está faltando? Luis Gerardo Méndez y Alan Estrada, por supuesto, y bueno, Rogelio Suárez.
2: Y Tula y Yola.
1: Exactamente. Y lo padre de esto, Risco, es que no es necesariamente un concierto, es una cosa que un colega tuyo tuvo a bien describir muy bonito como un deconstructive revival, ¿no?
0: Me encanta. Sí.
1: De este éxito del musical, de Hoy No Me Puedo Levantar, y creo que lo que rescato es que los valores de producción son súper finos y hay una nostalgia tremenda alrededor que está pasando una magia impactante con el público, ¿verdad, Roge?
2: No, sí, bueno, ¿sabes de qué tenemos la fortuna? De que a Alan se le ocurrió todo este show.
0: ¿Cómo fue, Rogelio? ¿Cómo fue ese WhatsApp de, oigan, ya pasaron no fue, 20 años? A no ver, fue ¿cómo WhatsApp, fue?
2: Bueno, mira, nosotros sí somos muy unidos. O sea, nosotros todos los años festejamos el 7 de septiembre sí o sí. Ya sé que la canción a lo mejor es para que no fuera algo celebrativo, pero para nosotros es una celebración cada 7 de septiembre. Entonces, a nosotros... bueno, a mí me habló Alan para decirme que él quería hacer un evento ya, pero en gran formato, para festejar que llevamos 20 años juntos, porque además no solo nosotros celebramos el 7 de septiembre, una gran cantidad de personas, gran cantidad de fans, gran cantidad de gente que ha visto la obra, que le gusta Mecano, que volvió a ver la obra porque se ha presentado ya 5 veces en el país, en el 2014, en el 2017, en el 2020, en el 2021. O sea, hemos tenido revivals de la obra profesionales. Es la obra que más se presenta a nivel escolar. Entonces, creo que esto que estamos haciendo es algo muy hermoso porque no se había dado aquí en México que a una obra le hicieran un... documental, por así decirlo. Es padrísimo poder compartir estas experiencias que nosotros tuvimos como actores que fuimos hace 20 años, pero ahora desde este punto de vista de ya haber crecido como personas, como actores, como artistas.
0: Y digamos, Rogelio, perdón, Janet, Rogelio es el pegamento de las 5. O sea, es el que ha estado. O sea, él es el pegamento de Hoy No Me Puedo Levantar. O sea, Rogelio, pueden faltar cualquiera, pero tú no.
1: Es correcto. Rogelio, a mí no me sacan de mi personaje.
2: A mí no, pero ya me van a sacar porque si no ya voy a ser Venancio, ya yo creo.
0: Oye, Janet, ¿dónde están? Por supuesto, haciendo el llamado a todos los televidentes, a los radioescuchas, ¿cómo pueden disfrutar otra vez de este hito? Lo dijiste muy bien, el teatro musical en este país. Cuéntanos, ¿dónde los vemos?
1: Nos estamos presentando en el Centro Cultural Teatro 1. Es una temporada cortísima, Risco.
0: Sí.
1: Cortísima. Super. O sea, le quiero decir a la gente, porque luego me preguntan y les digo, a ver, es agosto 1 y 2, agosto 8, 29 y 30. Solamente esas fechas de agosto. Y luego 5, 6 y 7 de septiembre.
0: O sea, se acabó.
1: Y se acabó. Y difícilmente esto se va a repetir, porque las agendas de 9 personajes en la vida es muy complicado unirlas. Así es que, si no tienen sus boletos, que afortunadamente, Risco, estamos agradecidísimos porque hay sold out en muchas de las de las funciones, ¿no?
2: O sea, quedan muy poquitos boletos.
1: Pero vayan, por favor.
0: No, o sea, bueno, es una cita obligada, Janet, es una cita obligada, Rogelio. Nos vemos aquí en ya, hoy no me puedo levantar 40 años, eso estoy absolutamente seguro.
2: Y les ojalá.
0: De verdad, estos minutos, Rogelio, Janet, gracias por acompañarnos.
2: Gracias a ti, ojalá puedan estar con nosotros.
0: Claro que estaremos ahí. Rogelio y Janet, gracias por acompañarnos. Nosotros nos vamos, pero nos escuchamos el día de mañana. Pásela bien.
2: Bye, Janet, te amo.
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14: Territorio animal.
15: El gorila de montaña. Vive en grupos familiares organizados en las selvas densas del centro de África. Liderados por un imponente macho, estos gentiles gigantes son herbívoros y pasan el día buscando brotes, hojas y ramas tiernas para alimentarse adecuadamente.
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17: Los ojos de un camaleón pueden moverse de forma independiente, permitiéndole ver en dos direcciones distintas al mismo tiempo sin problemas.
16: Datos relevantes.
17: Los caballitos de mar machos son los que quedan embarazados. Dan a luz hasta 1,500 crías por cada embarazo.
16: Territorio animal.
15: La anaconda verde, la serpiente más pesada del planeta, habita en los ríos y pantanos de la selva sudamericana. Es una cazadora que acecha pacientemente bajo el agua, sorprendiendo a sus presas con una fuerza física descomunal y una agilidad asombrosa.
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0: Bienvenidos, ¿qué tal? ¿Cómo están? Muy buenas tardes, me da mucho gusto, como siempre, darles la bienvenida aquí a nuestra segunda emisión de Fórmula Noticias. Gracias, como siempre, por acompañarnos en este espacio donde le llevaré lo más importante de la información generada a lo largo de este jueves, ya 30 de julio del año 2026, aquí en la comarca lagunera, en Coahuila y en Durango. Gracias, como siempre, por acompañarnos en este espacio. Soy Sergio Peinbert, usted ya me conoce y aquí estamos listos para informarles de lo que ha acontecido en nuestra región, pero también ya saben que en este programa queremos que entren en contacto con nosotros por si tienen algún reporte, comentario, alguna sugerencia, algo que deseen expresar. Bueno, pues aquí estamos, como siempre, a sus órdenes, a su disposición, a través de nuestros puntos de contacto. Llámenos al 871-713-1204, 871-713-1204, o también síganos en las redes sociales y medios digitales. Estamos en Radio Fórmula Torreón, en Facebook, estamos también en X y en el portal de noticias radioformula.com.mx. Por ahí siempre le estamos informando y también nos pueden escuchar vía internet en todo el mundo. Estamos también ya en estos momentos transmitiendo en vivo y en directo por Facebook Live. Gracias por, como siempre, seguirnos a través de las redes sociales y medios digitales. Y yo estoy también en todas las redes, en Sergio Peinbert Noticias y en mi portal de información, sergiopeinbert.com, que les invito a visitar. Ahí están los enlaces para que nos escuchen en nuestras transmisiones de radio. Y vámonos con un resumen inicial de las noticias más importantes que les llevaré a lo largo de este espacio.
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0: Y bueno, iniciando con la información, una tragedia esta madrugada, poco después de las 3 de la mañana, un incendio en un domicilio de la colonia Bastos, en donde lamentablemente falleció una mamá y su pequeño de 7 años. Le voy a tener los detalles. El director de Protección Civil aquí en la ciudad de Torreón nos comenta qué fue lo que ocurrió. Hoy el alcalde de Torreón, Miguel Ángel Riquelme Solís, dio a conocer en entrevista que buscará descuentos para pagar, pues, los adeudos millonarios que tiene el CIMAS con la Comisión Nacional del Agua y la Comisión Federal de Electricidad. Dice que ya platicó con los titulares aquí en la laguna de ambas dependencias. Tendremos los detalles. Fue anunciada una campaña de redondeo a beneficio del seminario de Torreón. En un momento le diré qué empresa estará colaborando. Esto va a ser durante el mes de agosto. Continúa la supervisión de los carromateros que siguen circulando aquí en la ciudad de Torreón. Ayer, como se lo informé, pues hubo un incidente ahí en el bulevar Independencia. Una yegua que andaba jalando un carromato se resbaló, cayó y bueno, pues se aseguró el vehículo. Los animalitos pues fueron llevados a la Universidad Autónoma Agraria Antonio Narro para su atención, pero va a continuar el proceso para buscar que ya cambien los carromateros su sistema de trabajo por vehículos automotores. De esto nos habla el director de Servicios Públicos. Vamos a tener también la información deportiva con mi compañera Maribel Rangel y todo, como siempre, para que estén bien informados, bien informadas aquí en esta que es nuestra segunda emisión de Fórmula Noticias. Gracias por acompañarnos y bueno, antes de continuar e irnos a la información, tenemos mucho calor en la comarca lagunera, como hemos tenido en los últimos días. Déjenme le comento que ahorita tenemos 37 grados centígrados de temperatura y si nos vamos a la sensación térmica, pues andamos casi en los 40, así que hay que tener cuidado con estas altas temperaturas que van a continuar aquí en la comarca lagunera. Así que vámonos con lo más relevante en la información.

0: Bien, y para comenzar con las noticias, como le comentaba ayer en la madrugada, hoy más bien dicho en la madrugada, hoy jueves en la madrugada, poco después de las 3 de la mañana, se registró un incendio en un domicilio de la colonia Bastos de la ciudad de Torreón, en donde lamentablemente perdieron la vida una madre de familia y su hijo de 7 años de edad. Otra niña de 12 años logró salir del domicilio y bueno, todo parece indicar que fallecieron por el humo que estuvieron respirando durante el incendio. El reporte fue atendido por Protección Civil y Bomberos y vamos a escuchar precisamente la información que nos proporcionó sobre este lamentable acontecimiento el director precisamente de Protección Civil y Bomberos aquí en la ciudad, Jorge Luis Juárez Llanas. Esto nos comentó.
1: Sí, fue un incendio en una casa habitación. Lamentablemente, pues ahí se tuvo el lamentable fallecimiento de dos personas, un adulto y un menor. De manera inicial, pues sabemos que fue bueno. Lo que vimos ahí fue por tema de intoxicación. Se encontraban en la parte, en el cuarto de atrás de la casa. Lamentablemente, por el tema del incendio que se provocó en la parte de delantera, pues no han de haber podido salir de la habitación. Es una mujer menor de edad, la cual afortunadamente sí logró salir de la casa. No tenía lesiones importantes. Afortunadamente la señorita fue atendida ahí por paramédicos de la Cruz Roja. Fue una buena noticia. Lamentablemente, pues tenemos dos personas que fallecieron. Nos comentaban que era sobrina de la señora y la otra era mamá e hijo. Sí, fue durante la madrugada. Déjame te digo exactamente la hora del reporte. Fue a las 3:14 de la mañana. Sí, fueron dos máquinas, dos cisternas y elementos de Protección Civil a apoyar ahí en este domicilio, pero lamentablemente pues tuvimos esa consecuencia.
0: Bien, y presuntamente el motivo del incendio, según lo que narró la niña, la jovencita de 12 años que logró salir del domicilio, pues fue una veladora que al parecer ahí se tenía encendida. Llegó un momento en que pues provocó que se prendiera fuego en el lugar donde se encontraba. Este se avivó y bueno, con las consecuencias que ya está describiendo el director de Protección Civil. Por eso hay que tener mucho cuidado ahorita que están los niños en casa para evitar accidentes, mucho cuidado con las instalaciones eléctricas, con los tanques de gas, porque en cualquier momento pues puede ocurrir un accidente, o con este tema de las veladoras o las colillas de cigarro. Ha habido incendios que se generan porque personas dejan colillas de cigarro encendidas en sus domicilios, en los muebles, en una cama. Entonces pues hay que tener mucho cuidado aquí, lamentablemente, esta tragedia que se registró hoy en la madrugada. Y bueno, hubo otro incidente. Resulta que iba un carromato circulando por el bulevar Independencia y casi en la esquina de Sertoma, pues la yegua, venían dos equinos y la yegua se resbala, cae, se lesiona. Y bueno, pues ya sabrá usted que ahí se tuvo que atender el tema por parte de las autoridades de servicios públicos, de tránsito. Obviamente se trastocó por ahí la circulación vehicular. Y bueno, los animalitos fueron llevados a la Universidad Autónoma de Antonio Narro para su evaluación, para su valoración. Y el carromato fue retenido porque resulta que era conducido por un menor de edad. Vamos a escuchar a lo que sobre este tema nos explicó Fernando Villarreal, que es el director de servicios públicos, que dijo que siguen platicando con los carromateros para convencerlos de que ya cambien su sistema de trabajo. Hay un programa para la adquisición de vehículos motorizados y bueno, pues esa es la idea. Vamos a escuchar a Fernando Villarreal, esto dijo.
2: Bueno, en Sertoma y Boulevard Independencia iba un carromatero con dos equinos, una era yegua, y hubo un accidente de que se resbala la yegua y se arrastra a 2-3 metros, ¿no? Porque era parte de bajada. Son vialidades donde en teoría no deberían de estar circulando. Cumplimos el protocolo porque el carromato lo venía manejando.
0: Bien, ahí terminó. Bueno, pues ahí está lo que comentó Fernando Villarreal. Y dijo que están promoviendo, repito, entre los carromateros que ya tengan la posibilidad de entrar a este programa de cambio de su sistema de trabajo. Ahora, se asegura el carromato porque iba conducido por un menor de edad y como cualquier otro vehículo, incluso un carromato, si lo manejan, si lo conducen menores de edad, pues es una violación a la reglamentación y por ello se llevó a cabo el aseguramiento del vehículo. Pero bueno, pues la idea es ya terminar con esta práctica, que los carromateros tengan su actividad, pero que ya sea con vehículos motorizados. Así que pues esto fue lo que ocurrió y sigue pues la supervisión del funcionamiento todavía de los carromatos que andan por toda la ciudad circulando. Vamos a una pausa y regresamos, son las 4 ya con casi 12 minutos, volvemos con más.
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0: Bien, continuamos, son las 4 ya con 15 minutos, vámonos con más información. Y bueno, pues hoy el alcalde de Torreón, Miguel Riquelme, tuvo actividad en el ejido La Concha, en donde arrancó obras de pavimentación. Ahí manifestó que bueno, la idea, ahora que nuevamente es alcalde, es en el tiempo que resta esta administración, que es poquito menos de año y medio, pues darle celeridad a la solución de problemas con los servicios públicos, llámese alumbrado, agua potable, drenaje y también el tema de la pavimentación. Y hoy se pusieron en marcha algunas obras de mejoramiento de la carpeta asfáltica ahí en el ejido La Concha. Le van a dar también mucho a los ejidos ahí en la pavimentación, que algunos pues sí ya necesitan verdaderamente atención. Y bueno, pues ahí el alcalde comentó a los medios de comunicación que ya sostuvo reuniones con el titular de la Comisión Nacional del Agua aquí en la comarca lagunera, el ingeniero Gabriel Riestra, y con el nuevo superintendente de la Comisión Federal de Electricidad también aquí en La Laguna, pues para tratar de hacer alguna negociación y conseguir algunos descuentos, quitas o facilidades para poder cumplir con los pagos de los adeudos que tienen que tiene el CIMAS, en este caso, pues millonarios por concepto de derechos de extracción de agua que se tienen que pagar a la CNA y pues a la CFE, los recibos de luz que también se tienen ahí fuertes adeudos y que lo que se busca es que pues no va a llegar la CFE en un momento determinado a cortar el suministro en pozos, en oficinas, etcétera, como en su momento ya ha llegado a pasar. Vamos a escuchar lo que sobre esto dijo el alcalde Riquelme.
11: ¿Cuáles fueron los temas? Agua saludable, la interconexión que requiere el municipio para poder acceder al programa de agua saludable, el adeudo que se tiene por parte de CIMAS, sí. ya nos dio algunas opciones, las va a trabajar con Javier Herrera, creo que el día de hoy, sí. Y posteriormente me voy a reunir, espero que entre hoy y mañana, con el nuevo superintendente de Comisión Federal de Electricidad. Me dicen que hubo cambio ayer, ya hablé con él personalmente y estoy esperando reunirme con él. En los dos hay disposición y hay programas incluso de peso a peso y hay otras de quita de recargos y actualizaciones. En algunos, en otros ya no, me lo explicó por qué, pero vamos a tener la oportunidad de acceder a programas que nos permitan también un retorno al cual no estaba agregado el municipio por el adeudo y que nos permita hacer obra también por el mes de noviembre o diciembre complementaria en el sistema. Entonces todo ello lo vamos a ir impulsando, vamos a ver qué es lo que tenemos que hacer. Estoy también ofreciendo en caso de que pudiéramos dar un pago de contado, cuál sería la rebaja. Eso pues está, únicamente está la solicitud, pero de entrada sí hay programas de peso a peso, lo cual nos va a permitir ya acceder a convenios muy rápido.
15: ¿Qué pasivos registran estas dos dependencias federales hacia el municipio?
11: Ya lo comenté, peso a peso, y una quita de recargos y actualizaciones en algunos años. Creo que hasta el 24 ya está auditado y ya no se puede quitar recargos ni actualizaciones. 25 y 26 sí hay acceso a otro tipo de descuento. 218 en Conagua y 440 y tantos en... Lo que vamos a evitar con el convenio es precisamente la actuación que de ellos en contra de la paramunicipal.
0: Bueno, pues ahí está lo que comentó el presidente municipal. Se va a buscar pues avanzar en el pago de estos adeudos. Repito que son millonarios porque se ha dejado de cubrir pues el monto de lo que cobra la CNA por derechos de extracción de agua, el agua que se saca de los pozos, y no se diga con la Comisión Federal de Electricidad. La idea pues es ir saneando las finanzas también del CIMAS, que se encontraron pues en situación muy complicada, más de 2,000 millones de pesos de pasivos, en donde pues van precisamente estas cifras que proporciona el alcalde, y bueno, pues está tratando de llegar a esas negociaciones, ojalá se logre. Por otra parte, y hablando de obras, Juan Adolfo Amber Traff, que es el titular de obras públicas aquí en Torreón, dijo cómo va el avance en estos momentos de lo que es ahí el sistema vial Revolución Vasconcelos, y ya se retiró el puente peatonal que ahí se encontraba, porque bueno, pues ya ahora cuando quede listo este sistema vial, ya no va a ser necesario porque habrá un mecanismo a través del cual pues los ciudadanos, las ciudadanas van a poder cruzar ahí el Revolución de otra manera, que la explica precisamente el funcionario. Vamos a escuchar lo que dijo Bomber Traff.
16: Bueno, el día de ayer, miércoles por la noche, a partir de las 10 de la noche, se retiró el puente peatonal que se encuentra entre División del Norte y Vasconcelos sobre el Boulevard Revolución. ¿Esto por qué? Porque era un puente concesionado que no cumplía, bueno, tiene escaleras, no tiene rampas de acceso, y aparte, pues bueno, para los trabajos de pilotaje era necesario quitarlo, ¿no? Este no se reubica ahí mismo, será cuestión del el concesionario si lo quiere reubicar en otro punto. O si lo va a reubicar ahí, bueno, pues que cumpla con rampas y todo lo necesario, ¿no? Este ya fue retirado en su totalidad la parte superior. el día de hoy o mañana, entre hoy y mañana, se deben de quitar ya las escaleras laterales y la parte que falta central.
17: ¿Y el tema no afecta, proyecto? Ajá.
16: No afecta, de hecho lo hicimos de noche, más que nada para no afectar la vialidad, no tener que cerrar la vialidad por cuestiones de seguridad, de manejo con grúa en alturas, pero todo va conforme al tiempo y forma. Esa estructura desde el inicio se planteó para que fueran pasos peatonales a nivel en las esquinas, tanto de División del Norte con Vasconcelos, considerando que el 70% del flujo se va a ir por el deprimido, ¿sí?, que es flujo de paso, y solamente en las laterales estará el transporte público o alguna gente que va a las inmediaciones o lo que le llamamos tránsito local. Directo. No, por eso te digo, este tema, este puente peatonal, particularmente este, no cumplía porque no tenía una rampa de acceso, sino era de manera de escaleras, entonces ya desde ahí ya no cumplía, a diferencia de los demás que están ahí, los curvos que les llaman, en donde tienen rampas de acceso y te dan una mayor inclusión. Con podotáctiles, con semáforos peatonales, donde va a llegar el ciudadano para picar un botón para que la lateral tenga su alto, que de hecho va a tener altos la lateral, pero al tener el semáforo peatonal se cambia el ciclo de semaforización y es más rápido el cruce.
0: Bueno, pues ahí tiene usted, es cómo va a cambiar el sistema de cruce peatonal una vez que quede listo este nuevo sistema vial Revolución Vasconcelos, que también, bueno, pues va a ser un paso a desnivel como el que se está construyendo ahí en Independencia y Abastos, que se espera que en el mes de noviembre ya quede terminado. Bien, por otra parte, fíjese que Fernando Ulises Adame, que es el subsecretario de Educación Pública en la Laguna de Durango, comentó pues cuáles son los mecanismos que se siguen adoptando pues para cuidar todos los equipos, todas las pertenencias que tienen las escuelas de valor y que durante el periodo vacacional, como este de verano, pues se resguardan precisamente para evitar robos, asaltos. Ha disminuido, dice, el tema de los robos, actos vandálicos contra las escuelas en vacaciones en la Laguna de Durango, también por la coordinación que se establece con las autoridades de seguridad, pues para que estén haciendo sus rondines y atiendan cualquier llamado que se pueda hacer de la ciudadanía cuando vea pues algo sospechoso o algún problema que se pudiera presentar de seguridad en las escuelas durante el periodo vacacional. Se disponen de bodegas, como también en la Laguna de Coahuila, para que durante el periodo las escuelas resguarden ahí sus objetos de valor, y bueno, así es como se está trabajando en este sentido. Esto dijo el funcionario de la Secretaría de Educación de Durango.
18: Se les manda un comunicado a los directores antes de que se dé el periodo de vacaciones, en donde se les pide que saquen durante la temporada las cosas de fácil acceso y costosas, videos, tablets, computadoras, que se las lleven a su casa, están más seguras que en la escuela. Lo que no puedan, entonces que nos lo manden y nosotros lo resguardamos en una bodega que tenemos especial para ello. Pero al mismo tiempo se construyen las asociaciones de padres de familia y dentro de ellas los comités de seguridad para que cada una de las escuelas tenga al menos un comité de vigilancia. Ese comité se enlaza por medio de WhatsApp con todas las áreas de seguridad pública de los municipios de Lerdo, Gómez Palacio, Mapimí y Tlahualilo. Es lo que tenemos en este momento instalado. Las sociedades de padres hacen un rondín cada determinado tiempo, cada 15 minutos, cada media hora, alrededor de la escuela, y reportan cualquier eventualidad. Al mismo tiempo, la Dirección de Seguridad Pública da sus vueltas, revisa, checa y están pendientes tanto padres como policía. Cualquier eventualidad que haya se reporta de inmediato y la patrulla acude casi inmediatamente y hemos logrado detener prácticamente los robos. Cuando llegamos en el año 2022, llegamos a tener hasta 30 robos en una sola temporada de vacaciones, digamos en diciembre de 2022. Hoy se han prácticamente combatido todos. Hemos avanzado muchísimo. Lo más que tuvimos en la temporada pasada, que fue en Semana Santa, fue 3 percances, 2 de los cuales fueron de vandalismo, 1 que fue de ruptura de vidrios, de pintar la escuela con grafitear, y la tercera, un chavo que se metió, pero lo agarramos de inmediato. Tenemos confianza en que eso nos vaya a funcionar nuevamente. Todavía no tenemos reportes, porque, bueno, realmente quien nos los reporta a nosotros son los directores, están de vacaciones, pero tampoco hemos recibido reportes por parte de Participación Ciudadana de la Secretaría en el sentido de que haya habido algún percance. Tenemos 8 escuelas en este momento funcionando con cursos de verano. Son cursos remediales en los que los niños aprenden lo que se les quedó en el tintero. Por ahí, ¿verdad? Cualquier deficiencia se atiende básicamente de matemáticas, de lectura y de ciencias. Pero al mismo tiempo el proyecto es bastante lúdico. A los niños les gusta mucho jugar fútbol, hacen torneos al interior. Y de las 8 escuelas tenemos ahorita registrados alrededor de 800 alumnos que están trabajando en el municipio de Gómez Palacio y de Lerdo básicamente. Tenemos maestros que los están atendiendo para poder atender 20 niños. niños por cada uno de los maestros y hay 8 planteles funcionando. El día 15 del mes de agosto.
0: Bien, pues ahí lo que dice Fernando Ulises Adame de León. Ojalá haya un saldo blanco en el regreso a clases en cuanto a daños o robos que se pudieran presentar en las escuelas. Por eso hay operativos de vigilancia donde están colaborando, como él dice, los papás. Y están a resguardo pues los objetos de valor que tienen precisamente en los planteles educativos. Eso en la Laguna de Durango. Lo mismo se hace en la Laguna de Coahuila, que también esperemos un saldo blanco. Bien, nos vamos a otra pausa y continuamos con más. Son ya las 4:26.
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17: Bien, continuamos, son las 4 de la tarde con 30 minutos. Vámonos con más información. Ya en Gómez Palacio, fíjese que el día de mañana 31 de julio, se va a llevar a cabo en la comunidad de Pastor Royce, allá en Gómez Palacio, la celebración de la Feria de la Paz, que va a encabezar la alcaldesa Betsabe Martínez Arango, y está invitando pues a los habitantes de esta comunidad a que asistan. Esta es una actividad pues que se desarrolla precisamente dando seguimiento a las acciones del gobierno federal que encabeza la presidenta Claudia Sheinbaum para brindar atención a las causas que tienen que ver sobre todo con la seguridad en el municipio. Y bueno, aquí participan los tres niveles de gobierno, incluidas las corporaciones de seguridad. Ahí pues hay una serie de servicios que se prestan, de programas que se ofrecen, encaminadas a la cohesión de la comunidad y generar un espacio de expresión entre los habitantes del medio rural. Va a ser la cita a partir de las 9 de la mañana y hasta las 2 de la tarde, en donde funcionarios y personal de las diferentes direcciones del gobierno municipal van a estar operando módulos de atención, ofreciendo, como les decía, atención a los ciudadanos que así lo requieran y también exhibiendo la serie de servicios que operan y los programas que desarrollan todas las dependencias, además de que habrá dinámicas de participación para que los participantes que asistan pues conozcan más de lo que está haciendo el gobierno, sobre todo en la atención a las causas que generan violencia o inseguridad. También estarán ahí elementos del Ejército Mexicano, de la Guardia Nacional y de las policías, tanto del gobierno estatal como municipal, prestando oído a las necesidades de la comunidad. Todo esto en la Feria de la Paz, que ahora será en el ejido Pastor Royce, allá en Gómez Palacio, mañana de 9 de la mañana a 2 de la tarde. Por ahí va a andar la alcaldesa Betsabe Martínez Arango y las diferentes dependencias de gobierno, sobre todo las relacionadas con la seguridad. Y hablando de seguridad, bueno, pues ya ve que lamentablemente siguen los hechos graves de violencia contra las mujeres. Esto que ocurrió el pasado domingo en Torreón, en donde una mujer, Nora Cecilia, de 28 años, pues fue asesinada por su expareja ahí en su domicilio. Ya está detenido este sujeto, vinculado a proceso. Y bueno, pues lamentablemente este tipo de situaciones se dan por la violencia familiar, la violencia hacia las mujeres. Y sobre este tema, allá en Gómez Palacio, Betsy Vargas Angulo, que es la directora del Instituto Municipal de la Mujer, informó que se mantiene la atención de los casos de violencia contra las mujeres a través de este instituto, así como también de la Procuraduría de la Mujer, evitando que la carencia de recursos les impida buscar una solución a sus problemas. La funcionaria expuso que la estadística del Banco Nacional de Datos e Información sobre casos de violencia contra las mujeres refleja que de enero a julio de este año disminuyó, en el caso de Gómez Palacio, el número de situaciones de violencia contra la mujer de manera significativa. Dijo que el tipo de violencia con mayor presencia es la psicológica, seguida de la económica y en tercer sitio, la física. Recalcó que anteriormente solo se atendía a las mujeres y había violencia extrema, pero hoy se están atendiendo a mujeres, sobre todo de recursos limitados, que no tienen que pagar, que no tienen para pagar un abogado. Bueno, pues ahí se les ayuda. Y durante este año ya son 716 las acciones de carácter legal en apoyo a las mujeres, con la participación del equipo de profesionales ahí del Instituto Municipal de la Mujer y la Procuraduría de la Mujer en Gómez Palacio. Si usted tiene necesidad de acudir a que le ayuden, a que le apoyen, a que le proporcionen un abogado, hacer una denuncia por violencia, pues ahí está esta instancia en donde ustedes pueden acudir si son mujeres que viven en círculos de violencia. Ahí está la invitación. Allá en Gómez Palacio, aquí en Torreón, también está el Instituto Municipal de la Mujer, está el Centro de Justicia para la Mujer, y ahí les pueden atender. Y es importante ir a denunciar, es importante ir a pedir ayuda, porque repito, ya ve los casos que luego extremos que se presentan de feminicidios, como el que acaba de pasar, le comentaba el domingo aquí en Torreón, que es lamentable. Una madre de familia joven, 28 años, Nora Cecilia, que deja 3 niños en la orfandad. Fíjese usted, entonces son verdaderas tragedias, y lo que busca la autoridad a través de estas instancias es buscar la manera de evitarlas. Bien, por otra parte, hoy hubo una rueda de prensa ahí en el Seminario Diocesano de Torreón, en donde se dio a conocer que durante el mes de agosto va a haber una campaña de redondeo que va a estar realizando la Fundación Soriana, esta empresa comercial, a través de sus tiendas aquí en la comarca lagunera, pues para que se pueda donar ese recurso, lo que se pueda obtener del redondeo que pagan en sus cuentas, en las cajas los clientes, para que se pueda entregar esto al seminario. De lo que se junte, Grupo Soriana pone una parte igual, y bueno, pues esto para ayudar a la manutención de más de 50 jóvenes que actualmente están preparándose para ser sacerdotes,

0: Todo el mes de agosto, del 1 de agosto al 31 de agosto, en todas las sorianas de aquí de la comarca lagunera, cuando vean este póster, ahí pueden donar, pueden aportar el redondeo o la aportación voluntaria. Sí, mira, cuando podemos redondear números, ¿verdad? 50 seminaristas es $1,000,000 al mes. No solamente porque es un internado, entonces hay que darles alimento, casa, luz, internet, las instalaciones, personal, todo lo que implica una institución como este tipo. Son 11 tiendas de la comarca lagunera de Durango y de Coahuila las que van a participar. Pues mira, Fundación Soriana siempre nos ha dado los informes de las aportaciones, siempre ha habido transparencia y claridad en el manejo de las finanzas y también el seminario hace lo propio, ¿verdad? Pero si alguna persona dice, yo no quiero dar una aportación al cajero, puede venir aquí al seminario a hacer su donativo de manera personal. Sin ningún problema, se le da su recibo, como en todos lados. No, ya tenemos 25 años. Gracias a Dios, Fundación Soriana siempre nos ha ayudado. Entonces, cada mes, el mes de agosto, nos dedica este mes para el seminario de Torreón. Fíjate que ha bajado. El año pasado fueron alrededor de $100,000. Esperemos que en este año rebasemos la meta de los $100,000. Pero esto se logra gracias a la generosidad de los laguneros.
1: Bien, pues ojalá que usted pueda colaborar de lo que se logre juntar con el redondeo. Grupo Soriana pone una parte igual y todo esto se dona al seminario diocesano, que como dice el padre Rafael López, pues cuesta bastante la manutención pues de los jóvenes que ahí se están preparando para ser sacerdotes, porque ahí viven, ahí comen, ahí estudian y bueno, pues cuesta mantener en funcionamiento el seminario. Afortunadamente, así como esta empresa comercial, muchas otras colaboran permanentemente con el seminario diocesano. Bien, por otra parte, pues déjeme le comento que como estaba previsto, como se había anunciado, hoy familiares de Pablo Jared Vallejo Adame, este joven que hace 2 años desapareció cuando iba a su trabajo rumbo a Químicas del Rey y que hasta el momento nada se sabe de él, se encontró el vehículo en el que viajaba, algunas pertenencias, pero de él desde el 30 de julio de hace 2 años nada se sabe y bueno, pues no ha habido avances en las investigaciones y hoy familiares precisamente de Pablo Jared acudieron a la Fiscalía de Personas Desaparecidas aquí en Torreón pues para exigir que continúe la búsqueda precisamente del muchacho. Y bueno, vamos a escuchar lo que al respecto precisamente nos comentaba Janet Adame, que es la madre de Pablo Jared, quien dijo que no se va a cejar en el empeño de tratar de dar con el paradero de su hijo. Esto dijo.
2: Mira, pues lamentablemente como madre no hay un solo día en el que no piense en mi hijo, ¿no? No existe un momento en el que yo no deje de nombrarlo y de mencionar a Pablo Jared, ¿no? Y pues vivir esta ausencia duele cada día, la verdad, es una angustia totalmente devastadora, ¿no? El hecho de estar en esta situación, ¿no? Desde el primer día que desapareció mi hijo, rogué tanto a Dios que me ayudara, que me iluminara, que me diera la fuerza, porque yo tenía que encontrar y tengo que encontrar a mi hijo Pablo Jared. Mi hijo, el más pequeño, me dice, oye, ma, nunca va a regresar Pablo Jared. ¿Qué le hicieron a mi hermano? Y digo, ¿cómo puede ser posible? ¿Qué respuesta le doy yo a mi niño con la esperanza de tener de regreso a su hermano? No.
1: Bien, pues ahí las palabras de una madre desesperada, destrozada por la desaparición de su hijo, que se desconoce qué pasó, se perdió contacto con él, repito, se encontró el vehículo en el que iba a su trabajo, a Químicas del Rey, hubo una búsqueda los primeros días intensa de parte de autoridades tanto de Coahuila como de Durango, y ni rastro, pero pues el esfuerzo no va a cejar en el empeño de tratar de dar con el paradero de su hijo, y bueno, de hecho, hubo 3 días, terminaron hoy misas, precisamente para orar por el regreso de este joven Pablo Jared, que pues sus familiares esperan todavía encontrarlo y encontrarlo con bien. Ojalá y así sea. Por lo pronto sigue la exigencia a las autoridades, sobre todo a la comisión de búsqueda en el estado de Coahuila, en el estado de Durango, para que sigan ayudando, apoyando, porque va pasando el tiempo y luego se va olvidando de parte de las autoridades que hay el compromiso pues de apoyar a las familias de todos aquellos que tengan un familiar desaparecido para continuar con la búsqueda. Esa es la exigencia y eso es lo que pues hoy fueron a pedir familiares de Pablo Jared Vallejo Adame ahí a las instalaciones de

0: Fiscalía Especializada en Delitos de Desaparición de Personas. Ojalá, ojalá y la esperanza algún día se haga realidad. Vamos a la pausa y regresamos. Son las 4 ya con casi 42 minutos. Regresamos con más noticias.
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9: El estado de Alaska es el lugar de Estados Unidos donde hay más personas que caminan diariamente hacia su trabajo.
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9: El primer animal que viajó al espacio exterior fue la perra Laika, lanzada por los rusos en 1957.
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11: El secretario de Hacienda, Edgar Amador, destacó que el segundo trimestre del año la economía en México recuperó su dinamismo al registrar un Producto Interno Bruto anual de 2.2%. El tipo de cambio se ubicó en 17.35 pesos por dólar americano, 16 centavos menos comparado con el registro anterior, mientras que el dólar interbancario se ubicó en 17.34 pesos y el dólar en ventanilla finalizó la jornada en 17.80 pesos a la venta. El índice de precios y cotizaciones de la Bolsa Mexicana de Valores cerró la jornada con ganancias del 1.22% para ubicarse en las 67.290.4 unidades. El precio de la mezcla mexicana de petróleo se ubicó en 80.25 dólares por barril, informó Itzel Vanegas. 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
0: Bien, continuamos con más información. Son ya las 4 de la tarde con 45 minutos. Y déjeme le comento que el día de hoy se llevó a cabo la segunda edición de la elección y coronación de las reinas, princesa y duquesa de la Dirección de Pensiones y Jubilaciones del municipio de Torreón. Esto se realiza en coordinación con la Asociación de Jubilados y Pensionados. Arturo Rangel, que es director de esta dependencia municipal, dijo que esta actividad fue realizada con el fin de que las derechohabientes tuvieran un encuentro de convivencia, además de recibir un reconocimiento en representación de los adultos mayores. Arturo Rangel dijo que con esta celebración se quiere enaltecer la trayectoria y aportación de las personas jubiladas y pensionadas del municipio, además de fortalecer la convivencia mediante actividades de esparcimiento. Este es un evento, dijo, que pretende realizarse año con año y se ha establecido como parte de las actividades de la dependencia. Así que pues enhorabuena a quienes se llevaron esta designación a través de una elección de la reina, la princesa y la duquesa de la Dirección de Pensiones. Enhorabuena. Bien, por otra parte, mañana por cierto, es ya 31 de julio y será la Feria del Regreso a Clases que está organizando la Cámara de Comercio de Torreón junto con la Profeco, la Procuraduría Federal del Consumidor, así como también el Gobierno del Estado y el Gobierno Municipal. Ahí van a estar proveedores ofertando descuentos, pues buenos, hasta el 30% en la compra de los útiles escolares, materiales que van a requerir sus hijos para regresar a las aulas. Va a haber algunos servicios que van a estar ahí prestando varias dependencias, y esto va a ser ahí mismo en las instalaciones de la Canaco, mañana desde las 9 de la mañana hasta las 7 de la tarde. La Canaco está pues en una zona muy céntrica, ahí prácticamente frente a la Plaza Mayor, en la avenida Matamoros, y bueno, pues ahí les esperan, entrar totalmente libre. Y vamos precisamente a escuchar a Fidel Villanueva, que es el presidente de la Canaco, quien nos dice cómo va a estar esta actividad ya el día de mañana.
12: Esta feria se llevará a cabo el 31 de julio a las 11 de la mañana y terminará a las 7 de la tarde. Ahora va a ser de una forma presencial. En otras ocasiones la hacíamos de forma virtual o a veces la hemos variado ahí, pero ahora será de forma presencial, ¿verdad? Como usted sabe, pues el propósito que tiene es contribuir al bienestar económico de las familias laguneras, dado que es una temporada donde pues el gasto del hogar se ve impactado por lo que tenemos que hacer todos los padres de familia, de alguna forma apoyar a nuestros hijos para comprar útiles escolares, y pues de alguna forma esto es una manera que nosotros apoyamos precisamente a que la economía familiar se vea menos impactada, ¿verdad? ¿Qué hacemos? Que nosotros ofrecemos una amplia variedad de artículos escolares, uniformes, calzado, equipos tecnológicos y diversos servicios a precios preferenciales. ¿Esto qué hace? Que facilitamos la preparación del nuevo ciclo escolar. Igualmente tenemos, además de buenos precios, promociones y todo, la participación de distintas dependencias e instituciones que brindan trámites y servicios gratuitos. Y esto es un apoyo adicional, pues, para que de alguna forma tengan menos gastos los padres de familia, ¿verdad? Pues está la invitación abierta a todos nuestros socios y afiliados a que participen. Generalmente participen algunos 300 negocios dentro de pequeño comercio, dentro de negocio mediano, negocio grande. Y bueno, pues como usted sabe, también tenemos centros comerciales donde también ellos participan y nos apoyan en esta dinámica, ¿verdad? En el casino generalmente es donde lo hacemos, ya que ahí es donde tiene mayor capacidad para recibirlos como se merecen, ¿verdad? Están anunciando desde un 15 hasta un 20%, un 30% de descuento en útiles escolares, incluso en los uniformes. Ellos mismos se comprometieron a hacer incluso sorteos. Generalmente hacemos de rifas, obsequios, para que pues haya beneficio en general y a veces gratuito, ¿verdad?
0: Bien, pues mañana a partir de las 11 de la mañana, dije que desde las 9, ¿no? Desde las 11 de la mañana hasta las 19 horas, pueden acudir ahí a la Canaco, ahí van a encontrar útiles escolares con buenos descuentos para que se ahorren pues una lanita ahora con el regreso a clases, y gobierno del estado, gobierno municipal, sobre todo a través del DIF municipal, van a estar ofreciendo ahí algunos servicios, corte de cabello para los niños gratuito, también creo que va a haber expedición de actas de nacimiento a bajo costo si se requieren, en fin, varios servicios también que junto con los comerciantes ahí se van a estar ofertando. Bien, y hoy hubo una rueda de prensa también en donde el dirigente de la Confederación Obrera Revolucionaria, la COR, en Coahuila, Alfonso López Blanco, pues dio a conocer que con motivo de los 13 años que está cumpliendo esta organización, desde que se renovó la dirigencia, pues va a haber una celebración que va a ser un baile, un bailongo que parece que va a estar bueno porque hay tres grupos de los mejores aquí de la comarca lagunera. Va a ser en agosto, ahí en la Feria de Torreón, y la entrada va a ser libre para todos los trabajadores adheridos, tanto a este sindicato de la COR, como también público en general que quiera acudir, y va a estar regalando boletos la Confederación, sobre todo a través de los medios de comunicación. Aquí vamos a tener boletos por si gustan ustedes acudir. Vamos a escuchar lo que sobre esto nos informó Alfonso López.
13: 13 años que cumple la organización sindical. Los trabajos de la organización reiniciaron en el 28 de abril del 2013, en donde este 28 de abril del 2026 cumplimos 13 años, 13 años que hemos ido trabajando en pro de, en beneficio de los trabajadores. Iniciamos los trabajos de aniversario el día 30 de abril, del Día del Niño, con un evento en la Plaza de Toros, que fue una lucha, que fue todo un éxito, donde pues, festejamos a los niños, hijos de los trabajadores, ¿no? Y ahora le toca a los papás, que va a ser un baile de aniversario, en donde va a estar Tropicalísimo Lobo, Banda Toro Viejo y el Grupo Imponente.
14: ¿Qué fecha es?
13: 22 de agosto, Sábado 22 de agosto, ya pronto. Ya los trabajadores están desesperados por ir a mover un ratito el bote, como se dice, y bueno, y que disfruten este evento que les organiza su organización sindical. La mínima cantidad que estamos calculando son 10,000 personas en la Feria de Torreón. Va a ser en la Feria de Torreón, a los cuales también ustedes están invitados, ¿verdad?, como medios para que nos acompañen. Es la entrada libre para todos los trabajadores, sin ningún costo alguno. Está la página ahí en la Confederación, COR Coahuila Durango, en Facebook. COR Coahuila Durango en Facebook, ahí nos pueden contactar para que pasen por sus boletos.
0: Bueno, pues ahí está la invitación, y aquí vamos a tener boletos, ahí se los vamos a ir regalando pues todos los días, una vez que los tengamos por aquí, para que ustedes puedan acudir a disfrutar pues de este evento. La entrada va a ser totalmente libre con su boleto. Aquí los vamos a regalar. Bien, pues ya nos vamos, con esto llegamos al final de la información. Gracias por su atención a este espacio de noticias. Mañana a 6 de la mañana, ya viernes, les espero desde nuestra primera emisión. Y a las 4 de la tarde, nuevamente aquí nos volvemos a encontrar con lo mejor de la información. Les dejo con Maribel Rangel, que nos trae también la información deportiva. Y les agradezco, como siempre, su atención, sus llamadas, sus mensajes. Mañana por aquí nos volvemos a encontrar. Que sigan disfrutando de este jueves y cuídense del calor. Soy Sergio Peinbert, usted ya me conoce. Muy, pero muy buenas tardes.
14: De Deportes.
15: Amigos, qué gusto saludarlos en esta tarde de jueves. Vamos a platicar de los deportes y de la actualidad del equipo de Santos Laguna, porque hace unos momentos el jugador de Santos, Felipe Sánchez, estuvo hablando con los medios de comunicación, obviamente previo a lo que será el partido del próximo domingo, cuando visiten a las Águilas del América. El equipo ha entrenado fuerte, sabe que es un rival bastante, bastante complicado, pero bueno, ellos tratarán obviamente de asumir toda la responsabilidad para tratar de sacar un buen resultado. Vamos a escucharlo.
16: Bueno, la verdad que la sensación fue buena. La verdad que el resultado manchó la noche, pero bueno, creo que hicimos una buena idea de juego y bueno, lamentablemente no pudo entrar la pelota, pero me sentí muy bien. Bien, hace poco que llegué, pero bueno, ya nos vamos conociendo. También hay muchos refuerzos, bueno, que vinieron, así que nada, un equipo nuevo, con un entrenador nuevo también, así que nos estamos adaptando a su idea. Bien, noté un gran nivel, buen juego, así que bueno, contento también por llegar acá. Sí, había escuchado, bueno, me informé bastante, así que bueno, sé que venían de temporadas difíciles, pero bueno, Aleco y Gonzalo me llamaron, me comentaron sobre el proyecto y bueno, la verdad que me interesó mucho y por eso llegué acá. Sí, obvio, con trabajo toda la semana, yo creo que se nos va a dar el resultado, así que bueno, hay que tener tranquilidad. Y bueno, ahora tenemos una revancha el domingo que vamos a ir a buscar los 3 puntos. Sí, la verdad que bueno, es un equipo muy fuerte, como todos lo conocemos. Pero bueno, nosotros también tenemos nuestras armas, así que vamos a ir a luchar allá para poder sacar los 3 puntos.
15: Ahí están las palabras del jugador de Santos, Felipe Sánchez. Y vámonos con lo que fue también la presentación de los refuerzos de Santos Laguna Femenil, porque, bueno, estuvo la portera Mariette Rodríguez, la guardameta, que bueno, nació en agosto del 2005, Gineva López, defensora central. Otra de las jugadoras es Sarina Villacuellar, que también ocupa la posición de defensora central. En más posiciones, por otra defensa, Levani Vaca, que también ella es originaria de California, Estados Unidos. Carol Fernanda Soto, defensa lateral, también de Kansas. Y Karen Lucía de León, que es contención. Ella también, bueno, pero ella nació en Durango. Amaya Sparkle Arias, ella es de Burbank, California. Yvonne Areli González, extremo. Y bueno, también Atsiri Méndez, que es originaria de Mérida, Yucatán. Ariadna Michel es delantera. Bueno, Atsiri es extremo. Ariadna Michel es delantera. Y obviamente, bueno, todas estuvieron agradeciendo al club, al cuerpo técnico y obviamente al presidente Alejandro Iraragorri por darles la oportunidad de venir a vestir la playera de las Guerreras de Santos Laguna. Precisamente el presidente, bueno, confirmó que están muy comprometidos con este proyecto y que, bueno, Le piden a la afición que también asistan para apoyar a las guerreras, que vengan aquí al territorio Santos Modelo y obviamente sean parte de este proyecto. Pues bueno, ahí está lo que pasó el día de hoy en cuanto a deporte se refiere y obviamente, pues bueno, todo relacionado con el Club Santos Laguna. Me despido enviándoles un abrazo a todos ustedes, amigos. Muy, pero muy buenas tardes.

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6: Izamal, Yucatán, conocida como la Ciudad Amarilla. Todas sus fachadas están pintadas de este color, creando una armonía visual impresionante. Destaca el convento franciscano construido sobre una pirámide maya. Es un cruce vivo entre la época prehispánica, colonial y la modernidad.
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16: Hoy es jueves 30 de julio del 2026 y en la fórmula es, esta es la actualidad en información deportiva. Derrota en Charlotte. La Liga MX cayó 4-3 ante la MLS en el juego de estrellas disputado anoche en Carolina del Norte. Crece la polémica. La UEFA endureció aún más su postura contra la FIFA ante la propuesta de su presidente Gianni Infantino de vender acciones de la Copa del Mundo. El órgano rector del fútbol europeo amenazó con boicotear las competencias FIFA. Respaldo a la UEFA. En un nuevo comunicado, la CONCACAF expresó su apoyo a UEFA, asegurando que en conjunto con sus 41 miembros rechaza el plan FIFA Forward de Gianni Infantino. tercera prueba. La selección mexicana sub-20 busca cerrar con paso perfecto la fase de grupos del premundial, enfrentando a Guatemala a las 7 de la noche en Puebla. Rivales definidos. La era de Rafael Márquez al frente de la selección mexicana iniciará el 23 de septiembre enfrentando a Colombia. Posteriormente, el tricolor se medirá a Perú y Chile. Con esto y más, inicia ya la Fórmula S Orbañanos y su gran equipo de comentaristas.
17: ¡Bueno!

0: están? Muy buenas tardes, bienvenidos a La Fórmula Esa, nombre de Raúl Orbañanos, soy Enrique Burak. Además de todo lo que escuchábamos de Ángel Ricalde, hay que platicar también acerca del fútbol americano, del béisbol de las mayores y también de la actuación de México en los Juegos Centroamericanos y el Caribe, donde México sigue arrasando en Santo Domingo. Raúl, ¿cómo estás? Buenas tardes.
1: Enrique, José Luis, buenas tardes a toda la gente que nos acompaña. Pues explotó el tema de la FIFA, ahora lo platicaremos. La UEFA, CONCACAF, que sorprendiendo a todos, sacó un comunicado contundente. Ya se manifestó la Federación de Estados Unidos de Fútbol, ya se manifestó la Federación de Canadá de Fútbol sobre el comunicado de CONCACAF y la Federación Mexicana de Fútbol. Hasta el momento, 5:03 p.m, ni un comunicado, ni media palabra.
0: Es ridículo lo que pasa con la Federación Mexicana de Fútbol, sobre todo porque podrías pensar que quien estaba encabezando este fondo de inversionistas privados, pues es justamente el hermano del yerno de Donald Trump. Entonces quizás podrías esperar que la Federación de Estados Unidos dijera, espérame tantito, pero que la Federación Mexicana no haga nada, hasta este momento se me hace ridículo. José Luis, ¿cómo estás? Buenas tardes.
2: Hola Enrique, ¿cómo estás? Qué gusto, Raúl Eduardo. Hablan de fondos, hablan de cambios en un máximo organismo mundial. Me suena familiar hace unos meses lo que pasaba por acá en México.
0: Pues sí, y lamentablemente estamos en las mismas. Aunque, digo, de lo positivo está el que la afición se haya reencontrado con el equipo, la actuación del equipo en el Mundial, que no estuvo nada mal, llegando a octavos de final, pero no fuiste más allá. Pero estamos platicando acerca de eso, pero por lo pronto, pues llevamos un par de días, Roledor, platicando acerca de esta cuestión de lo de Infantino. El hecho de que le esté estallando en la cara me tiene muy divertido. Francamente, estoy feliz de que venga esta cuestión porque ya, o sea, ya se pasó de la raya Infantino, el presidente de la FIFA. O sea, la FIFA no es de él y el fútbol no es de él. Y una cosa es que tengas un organismo que sea una máquina registradora verdaderamente sensacional de millones de dólares. Y otra cosa es llevarlo a la siguiente orilla donde lo quería llevar. La verdad es que me pongo de pie, como diría el gran Ángel Fernández, por la UEFA, que fueron los primeros en levantar la mano y decir que no estaban de acuerdo. El siguiente mundial es el año próximo, que es el femenil, que también estaría siendo boicoteado por la UEFA. Y bueno, pues si no va la UEFA, pues entonces se quedarían unos cuantos países. Pero bueno, el hecho de que la CONMEBOL, que también me sorprende positivamente, que la CONCACAF haya dicho que no están de acuerdo. Bueno, pues ahora lo que sigue es que en marzo próximo, que viene la nueva elección de la FIFA, pues entonces ya que pongan a otro y que se vaya Infantino. No sé qué opinas, Roledoro, José Luis.
1: Sí, yo creo que ese puede ser el siguiente paso, Enrique, porque lo que hace Infantino a mí me parece increíble que haya tomado la decisión de ir por la libre, ¿no? De que no lo hubiera consultado con nadie y de que pensó que simplemente por el hecho de dar dinero a las federaciones esto iba a caminar, ¿no? Porque esto explotó muy rápido, ni siquiera dio tiempo de que negociara, de que platicara, por supuesto la UEFA llevando mano en todo, pero como dices, ¿no? La CONCACAF con un comunicado fuerte y un comunicado serio de todos los miembros criticando a Infantino. Así que no sería raro que por ahí la UEFA propusiera un candidato para las próximas elecciones de la FIFA buscando quitar a este señor que de verdad no tiene llenadera, ¿no? Y para la gente que no sepa lo que dijo la UEFA, la UEFA fue muy claro y dijo las 55 federaciones de la UEFA no participarán en ningún compromiso, ningún calendario ninguna competición de la FIFA si esto sigue su camino, ¿no? Ni mundiales femeniles, ni mundiales con límite de edad, por supuesto, ni mundial varonil, ni mundial de clubes, en ninguna competición participaría la UEFA.
2: Sí, aquí el asunto, y estaba cantado prácticamente la rivalidad de UEFA desde antes del Mundial, y me parece que esto ha terminado por provocar el distanciamiento. Vemos en pantalla a Seferín, que es uno de los candidatos que incluso la propia UEFA ha propuesto para que tome o que le haga frente, que no se sienta seguro Gianni Infantino de ser reelegido como el presidente de la FIFA. No, normalmente se llega ya cabildeado a ese momento de la firma, este congreso que va a ser en Marruecos, si no mal recuerdo, y que sí, seguramente ahí vamos a ver qué termina por decidir el resto. Sí creo que llegó un momento donde Gianni Infantino pensó que su jefe era Donald Trump y no se dio cuenta que él era el jefe de una organización tan poderosa como el país del que es presidente Donald Trump.
0: Sí, y es que bueno, Infantino se bajó primero los pantalones y después los calzones, eso es verdaderamente vergonzoso y lamentable. Y bueno, pues vamos a ver, y otra cosa que también molestó bastante es que Infantino también había puesto en las últimas horas un ultimátum de tienen que dar su decisión y esto sería el 18 de septiembre para ver si es que aceptan estos 20 millones de dólares en lugar de los 10 millones de dólares que estarían recibiendo como parte de lo que reparte la FIFA, y eso me sonaba más bien a soborno. Y bueno, también sabemos que pues hay mucha gente que no son blancas palomitas en la confederación que sea, pero la circunstancia es que esto se presentó sin cabildeo, como señalaban ustedes. Además, fue a través de una cuestión que se filtró en un periódico, y esto fue hace un par de días. Eso también me parece realmente lamentable. Y bueno, pues la siguiente fecha, el congreso que decía José Luis es en Marruecos, es el 18 de marzo, es el día en el cual se tendría que nombrar a un nuevo presidente. Infantino llega en 2016, se reelige en 2019 y 2023, en ambos casos sin tener ningún oponente. Y ahora, pues a ver qué es lo que sucede.
1: Acaba de subir un comunicado la Federación Mexicana de Fútbol hace un minuto, se los voy a leer. La Federación Mexicana de Fútbol fue notificada por la FIFA el 28 de julio de 2026 respecto a la propuesta del presidente Gianni Infantino para incrementar los ingresos del programa FIFA Forward, principal vehículo para fomentar el positivo desarrollo del fútbol en el mundo a partir del nuevo modelo financiero. En la citada comunicación, FIFA plantea que para que las federaciones tomen una decisión informada respecto a su participación en dicho mecanismo, abrirá mesas de trabajo para ampliar la información y documentación asociada del nuevo modelo. Al respecto, la Federación Mexicana de Fútbol agotará dicho proceso de estudio y análisis para tomar la decisión que más convenga al desarrollo del fútbol mexicano, aunque usted no lo crea.
0: ¡Qué vergüenza!
1: Aunque usted no lo crea.
2: Están, de alguna manera, es increíble que aunque Estados Unidos y Canadá ya han dado una postura y parece clara sobre el tema, me parece que entendiendo la postura de CONCACAF con Montagliani, parece que la Federación Mexicana de Fútbol prefieren esperar, ¿no? No sé, por ahí el cabildeo, cuántos votos se tengan internamente en CONCACAF, pero si CONCACAF dijo que no están de acuerdo, no sé por qué la federación está diciendo lo contrario, ¿no?
0: Qué vergüenza, porque el fondo de todo esto es, y lo que dice la UEFA es en el sentido de que ellos no están de acuerdo en que la FIFA se enriquezca a sí misma y a sus amigos. Estoy citando textual lo que pusieron el día de ayer, y en donde los principios del fútbol también se están perdiendo. Y sabemos que además estos dineros no necesariamente llegan para el desarrollo del fútbol, sino que se quedan en las cabezas de las confederaciones. Me parece una auténtica vergüenza, y como si la Federación Mexicana de Fútbol necesitara dinero. ¡Qué vergüenza! Pausa, rezamos.
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18: El tomate es mucho más que un ingrediente. Es una cápsula de hidratación natural. Compuesto mayoritariamente por agua, es ideal para preparar sopas frías como el gazpacho o ensaladas frescas. Aporta vitamina A y C, fundamentales para reparar la piel tras la exposición solar. Consumirlo regularmente durante tiempos de calor ayuda a mantener muy estables los niveles de hidratación interna.
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20: Acuerdo oficial por el traspaso definitivo del delantero Carlos Espí, quien firmó un contrato con los merengues por 5 temporadas. Hay que destacar que Espí anotó 20 goles con el Levante en 66 partidos disputados, siendo reconocido como el mejor jugador sub-23 de la Liga Española, y llega al Real Madrid como reemplazo de Gonzalo García, quien dejó al club merengue con rumbo al Fulham de la Premier League. Volamos a Inglaterra porque el Chelsea hizo oficial la contratación del defensa francés Maxence Lacroix, quien llega procedente del Crystal Palace a cambio de 52 millones de euros. El jugador de 26 años firmó un contrato por 6 temporadas que lo mantiene ligado al conjunto londinense hasta 2032, y se convierte en la tercera incorporación de los Blues para la siguiente temporada tras las llegadas de Morgan Rogers y Marco Palestra. Regresamos a España porque Marcus Rashford se despidió del Barcelona a través de sus redes sociales. Esto después de que el cuadro blaugrana no hiciera válida la opción de compra por el inglés, por lo que tendrá que regresar al Manchester United, equipo que es dueño de su carta. Cabe destacar que Rashford se va como campeón de Liga y de Supercopa con el cuadro culé, donde anotó 14 goles y dio 14 asistencias en 49 partidos. Cerramos en Italia porque un tribunal dictaminó la liquidación total del Brescia. Esto después de que la institución de Lombardía no pudiera sanear un déficit cercano a los 20 millones de euros. Es así que después de 114 años de historia en el fútbol italiano, donde elementos como Roberto Baggio, Andrea Pirlo, George Hagi, Pep Guardiola y Mario Balotelli vistieran su playera, el Brescia Calcio desaparecerá de manera definitiva de toda la estructura del balompié italiano. Esta fue una vuelta por el fútbol internacional. Regresamos al estudio.
0: Bueno, estamos de regreso. Qué pena por lo de Brescia. Más de 100 años de historia que terminan. No sé si decir que estoy sorprendido, pero pues en realidad la Federación Mexicana de Fútbol no deja sorprender. Más bien, qué vergüenza y qué pena, porque además la UEFA puede decir pues que se vaya a México al carajo. No lo necesitamos para nada con esta situación, y en donde, ¿qué es lo que se está defendiendo? Además de la integridad del deporte, se está defendiendo, y se me hace increíble que no estén informados en la Federación Mexicana de Fútbol, pero acerca del control que estarían cediendo sobre estas competencias, evidentemente, si es que tú vas a tener inversores, que se habla de 20 mil millones de dólares. Entonces, pues ellos van a pedir cuentas y ellos van a tener la posibilidad de dictar las reglas que quieran. Y además Infantino va a crecer sus ingresos anuales 10 veces. En fin, no sé si quieren agregar algo de esto. Este cobrán está sí. Un poco molesto.
1: Yo también rápido, Enrique, nada más. A mí no me sorprende, la verdad. Me molesta, estoy molesto, la verdad, por lo que significa el fútbol mexicano. No me sorprende porque hace un buen rato que la Federación Mexicana de Fútbol se mueve y se rige por intereses económicos y por intereses comerciales más que por beneficiar el deporte. Ahí está la clave, yo creo, y aquí no se quiso meter en porque es un hecho que la UEFA protege el deporte y protege el fútbol, y la Federación Mexicana hace rato que no lo hace.
2: Sí, esto mismo lo vimos a su nivel cuando se quería crear la Superliga y UEFA cómo terminó por decirle a dueños de equipos importantes y relevantes que no iba por ahí. Yo no entiendo si se dice que se tiene una liquidez importante en el máximo organismo del fútbol mundial de más de 5 mil millones de dólares, ¿para qué necesitas un fondo de inversión si el recurso lo tienes? Es increíble, evidentemente, da a entender que es para enriquecer a ciertas personas, ¿no?
0: Claro, porque pues así ha sido siempre quizás, pero no de una manera tan descarada como está presentando ahora. Inclusive, si es que tú no firmas en ese límite que se había mencionado 18 de septiembre, para recibir 20 millones de dólares vas a recibir 10 millones de dólares. Como si la Federación Mexicana de Fútbol no tuviera las arcas llenas con todos estos partidos que juegan en Estados Unidos y con todos los patrocinios. Y la Federación Mexicana de Fútbol no necesita ese dinero. Lo que
2: no
0: se necesita
2: parece...
0: es invertirlo bien.
2: No les parece, Enrique, que estamos viendo a la Federación Mexicana de Fútbol como si fuera un dueño de liga de ascenso en aquel momento, cuando los presionaban para que firmaran a cambio de seguirles dando pues este tema de mantener el ascenso con una lana al año? O sea, es increíble cómo se revirtieron los papeles, ¿no?
0: Pues sí, pero México en el fútbol y con lo que genera la selección no es Cabo Verde, por Dios. En fin, bueno, vamos con Ángel Ricalde, que nos habla acerca de la era de Rafa Márquez con la selección mexicana, que está pensando a ver si es que aceptan o no el fondo de inversión.
15: Inicia una nueva era para la selección mexicana, comandada ahora por Rafael Márquez tras heredar el mando de Javier Aguirre en la dirección técnica. Con tres rivales ya confirmados, Rafa emprenderá su propio ciclo mundialista, intentando consolidar a una nueva generación de futbolistas rumbo a 2030. El nuevo técnico nacional hará su debut el próximo 26 de septiembre frente a Colombia en el MIT Bank Stadium de Baltimore, una sede que recibirá por primera vez a la selección mexicana. Tres días después, el 29 de septiembre, México se medirá a Perú en el Sports Illustrated Stadium de Nueva Jersey y concluirá la gira ante Chile el 6 de octubre en el Memorial Coliseum de Los Ángeles.
17: Se tiene una muy buena base, se tiene jugadores jóvenes, jugadores de experiencia que creo que van a ser importantes en esta etapa de transición, y aprovechar sobre todo esta continuidad que quizás antes no se había visto y que, bueno, está bajo mi responsabilidad, y haré todo lo posible para mantenerlo, incluso mejorarlo.
15: Colombia arribará como el rival de mayor jerarquía en el debut de Rafael Márquez como estratega nacional, ocupando el puesto 11 del ranking FIFA y con el antecedente más reciente a su favor al golear al tricolor 4-0 en octubre pasado. El enorme historial de 29 partidos entre ambos entrega 10 triunfos por bando y 9 empates. Por su parte, Perú y Chile ocupan las posiciones 50 y 49 del ranking FIFA respectivamente. Ante los peruanos, México domina la serie histórica con 12 victorias, 8 empates y 9 derrotas. Mientras que frente a los chilenos, el tricolor se ha impuesto en 14 ocasiones por 5 empates y 12 descalabros. Además de los confirmados amistosos, México también disputará un primer compromiso oficial en noviembre correspondiente a la Liga de Naciones de CONCACAF con un rival y sede aún por definir. Así, inicia el nuevo proyecto tricolor con ilusión renovada y una generación con hambre de trascendencia bajo el mando de un histórico del fútbol mexicano. Para Fórmula Deportes, Ángel Ricalde.
0: Muchas gracias, Ángel, que le vaya bien a Rafa Márquez, a la selección mexicana, pero pues ¿cuánto va a cobrar México? ¿Cuándo va a ingresar a las arcas de la Federación los partidos en Baltimore, en Nueva Jersey y en el Coliseo de Los Ángeles?
1: No, pues una muy buena lana, Enrique. Digo, por eso se van allá. Hubiera sido buen detalle traer alguno de esos partidos a México para agradecerle a la afición el apoyo durante el Mundial, pero es un hecho, ¿no? Lo que va por el tema económico. Son rivales interesantes en fecha FIFA. Normalmente esos rivales de Conmebol los enfrentábamos fuera de fecha FIFA, con equipos alternos. Ahora está interesante, puede ser una buena prueba para Rafa Márquez y su equipo. Y mucha suerte a Rafa, ¿no? De verdad tiene capacidad, lo demostró en el Barcelona. La selección son palabras mayores y no es lo mismo ser auxiliar que ser el jefe y ser el director técnico y quien toma las decisiones.
2: Sí, a mí me parece que también la gestión de Rafa, más allá de lo que puede hacer en campo, en lo que puede hacer en lo táctico, también el manejo con los medios va a ser uno de los detalles importantes. Rafa nunca ha sido el tipo más elocuente, y vamos a ver cómo se va dando esto, porque en la medida que el resultado vaya por el camino correcto, me parece que no habrá tema. El problema es cuando realmente se complique todo el escenario que ya comentaban, y con la empresa de Zoom que tiene los derechos de manejo de la selección, el contrato vence el próximo año, pero están, me parece que alineados para renovar. Vendrá un partido en noviembre en México, todavía están analizando la sede, pero es la obligada por ser locales en Nations League. Me parece que tiene que haber más partidos en México, no tengo dudas de eso, pero hay que ver qué decide la federación.
0: Pues sí, bueno, donde haya más dinero, pero pues después de que ya la selección mexicana conectó nuevamente con la afición, pues quizás vayan a querer aprovechar todo esto. José Luis, estuviste en Charlotte en el juego de estrellas de la MLS y de la Liga MX ayer.
2: Sí, fue el último de este contrato que se firmó, no quiere decir que no se vaya a renovar, todo apunta a que pueda darse la renovación de este contrato, pero había que cambiar la fecha porque en julio es muy complicado. Terminó ganando 4-3 el equipo estadounidense. Yo sí quisiera destacar dos cosas puntuales, más allá de los 35,000 aficionados que estuvieron en el estadio de las Panteras de Carolina, el ambiente y la cultura deportiva de tipos como Thomas Müller o Heung-Min Son, me tocó verlos firmar hasta el último momento a los chicos que esperaban un autógrafo en el hotel de concentración donde estábamos hospedados, algo que no sucede con el futbolista mexicano o el futbolista de Liga MX, entendiendo y asumiendo, más allá de que pueda haber un tema de lana, de multa, también el respeto a la afición, ¿no? Para todo aquel que quiere firmar, en este caso, o está obligado de alguna manera, como pasa en los deportes en Estados Unidos, a darle atención a los aficionados. Y bueno, Heung-Min Son se llevó ayer todo el show, ¿eh?
0: Así es. Bueno, vamos a seguir platicando de esto. Antes, una pausa.
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10: El bosque templado lluvioso valdiviano es un ecosistema único en Sudamérica, caracterizado por su aislamiento geográfico entre la cordillera de los Andes y el Océano Pacífico. Es famoso por sus milenarios alerces, árboles que pueden vivir más de 3.000 años. Este bosque nuboso alberga especies que no se encuentran en ningún otro lugar del mundo, funcionando como una isla biológica de clima templado, rodeada de paisajes áridos y glaciares.
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11: El monte Everest es la montaña más alta del mundo, pero su cima estuvo bajo el océano hace millones de años.
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13: En el tenis del Abierto de Los Cabos finalizó la participación de los mexicanos con la eliminación de Rodrigo Pacheco en singles tras caer ante el canadiense Denis Shapovalov en dos sets por parciales de 6-3 y 6-2 y quedó eliminado de dobles junto a Santiago González. Las duplas con mexicanos en dobles de Miguel Ángel Reyes Varela y Luis Carlos Álvarez y Alan Magadán también quedaron eliminados. En el cierre de actividades del ciclismo de pista de los Juegos Centroamericanos y del Caribe, la delegación mexicana sumó 4 medallas más, incluidos 2 oros, que ganó Daniela Gagiola en la prueba de keirin femenil y la dupla de Ignacio Prado y Ricardo Peña en la prueba de Madison varonil tras dominar los 30 kilómetros. Además, la dupla de Sofía Arreola y Yareli Acevedo se quedan con una plata en Madison femenil y Yuli Verdugo completó el podio con el tercer lugar del keirin femenil. Escuchamos a Daniela Gagiola.
14: De repente ya ni cuenta me di cuando ya llevaba 5 Juegos Centroamericanos. Es una competencia en la que le tengo mucho cariño porque fueron de las competencias internacionales de mis inicios. Los Centroamericanos te reta a sacar como que otra versión de uno mismo, por las condiciones del velódromo, por el ambiente que hay.
13: Y en el boxeo, el tapatío Saúl Canelo Álvarez dio a conocer que apoyará al juvenil Josué Cepeda para completar sus gastos de viaje para poder representar a México en el Campeonato Mundial de Boxeo Sub-18, que se desarrollará del 14 al 28 de octubre en Montenegro. El juvenil señaló la nula respuesta de las autoridades deportivas, por lo que tuvo que botear y vender hamburguesas, pero aún no alcanzaba su presupuesto.
15: Bueno, estamos de regreso. Se nos quedó algo el juego de estrellas, José Luis.
16: Sí, ayer Antonio Mohamed, vale la pena señalar que regresamos con parte del equipo. No hay vuelos, digamos, que de Charlotte comerciales a México, y veníamos prácticamente con la comitiva. Y Antonio Mohamed, más allá de perder el juego, pues venía con sensaciones encontradas. Esto fue lo que dijo en la conferencia, vamos a escucharlo.
17: Han invertido mucho más, esa es la realidad, por eso han mejorado tanto, han mejorado en infraestructura, han mejorado en equipos, han mejorado en entrenadores, ¿no? Lo están haciendo muy bien. Siempre que me vuelvo a enfrentar, siempre siguen creciendo, son de respetar, de admirar, y hay que copiar muchas cosas de la que hacen aquí. Así que, como otras que a mí no me gustan, ¿no? Que no hay descenso, esas cosas, pero bueno, a mí no, pero es así por un tema de franquicia, como en todos los demás deportes. Pero es una liga apasionante, me gusta mucho la MLS. Acá tienen el evento bien organizado, la verdad que está bueno. Podría ser alguna vez allá, un estadio Azteca, algo, un estadio de Monterrey, un estadio de Chivas, pero acá este tipo de eventos es especialista Estados Unidos en hacerlo, y está bien. Lo único que yo tengo como petición es que sea más lejos del verano, ¿no? Para que no sea tan cerca de un evento importante, en este caso como puede ser Copa de Oro, Copa América o Mundial. Se tome con seriedad el tema de que si no viene un jugador o algo, a los que son elegidos tienen que venir, ¿no? Con algún tipo de sanción o algo, como es aquí.
16: Una sanción para todo aquel que no cumpla las reglas, como pasó con Chivas, más allá de los permisos previos que se habían tenido, porque creo que hubiese sido otra cosa. Ahora, el producto de All-Star Game es de la MLS y la Liga MX es invitada. Con este tema de poderlo cambiar a octubre, a septiembre, ya con una fecha FIFA, todo parece indicar que lo lógico es que se siga enfrentando a la Liga MX, porque no van a venir equipos de Europa a enfrentar a las estrellas de la MLS. Vamos a ver por dónde se da la renovación y también el futuro de la Leagues Cup, que me dicen se van a aferrar lo más que se pueda a ella. Lo que no está padre es estarle cambiando cada año el formato o irle como que modificas algo pensando en convencer y terminas por no tener trascendencia, ¿no?
15: ¿Qué te parece, Raúl?
18: Lo que no está padre es que seamos siempre el chambelán, ¿no? De la MLS, porque somos el chambelán, ¿no? Para el juego de estrellas, ahí va el chambelán. A donde diga la MLS, ahí vamos a hacer comparsa del juego de estrellas. Me queda claro que comercialmente es un éxito, porque estoy de acuerdo con el Turco Mohamed, organizan muy bien esos eventos, pero para la MLS, para la Leagues Cup, también somos el chambelán, ¿no? Hay que ir a jugar a Minnesota, hay que ir a Portland, hay que ir a Nueva York, hay que ir acá, y ahí van los equipos de la Liga MX bailando a donde les diga la MLS, que tiene los derechos de transmisión importantes. En fin, ¿no? El acuerdo que se firmó otra vez por intereses comerciales, dejando de un lado el tema deportivo, y ahí va la MLS a donde le diga la Liga MX, ¿no? En cuanto al formato de la MLS, a mí no me gusta nada. Yo, ascenso y descenso es lo mejor que puede existir y está comprobado en las principales ligas del mundo.
15: Desde luego, y este es un modelo aparte porque está basado en las ligas particulares de Estados Unidos, ¿no? De básquetbol, de la NHL, de la NFL, de grandes ligas, en fin. Y entonces, pues es un modelo que crearon en base a eso para la MLS, pero eso no quiere decir que pues no tenga que estar el fútbol mexicano ligado a lo que hacen en otras ligas del mundo, a las mejores del mundo, en donde dicen que quieren pertenecer. Pero bueno, pues se lleva a cabo esto, veremos qué es lo que viene más adelante, pero la calendarización es fundamental. O sea, no puede ser que si ya sepas desde hace no sé cuánto tiempo que se iba a jugar este partido el miércoles, que programes tres partidos el viernes, y además con jugadores de Chivas que tienen que jugar el viernes. Entonces que no nos salgan con que los pueden

0: tú te debes de acordar, Enrique, fue un verdadero exitazo ese partido, ¿eh?
1: Sí, o vayamos
0: Sí.
1: más allá con el extranjeros contra mexicanos, que también en su momento se llegaba a dar de la Liga MX, si lo puedes llevar al Estadio Azteca o lo puedes llevar un año a Los Ángeles y regresas para hacer, digamos que el recurso que valga la pena. Al final no hay una prohibición de llevar tu liga, tu deporte a los Estados Unidos. Se está cabildeando ello, pero también no está padre que cada 15 días el América haga lana en los Estados Unidos jugando como local, pero una vez por al año creo que puede ser un negocio interesante para cualquiera, ¿no?
2: Por lo pronto, lo que viene es este fin de semana la jornada 3 del fútbol mexicano. A mediados de la semana que entra ya nos vamos a la Leagues Cup y luego van a ser 3 partidos por equipo y luego regresamos a el calendario normal de la Liga MX, que por cierto, bueno, se anunció, ustedes recordarán con bombo y platillo, es que la Leagues Cup ya va a jugar 4 partidos en México. En fin, un logro verdaderamente extraordinario. Hablando de otros asuntos, en el corte y regresando de él, escuchamos a Betsabé hablar acerca de la actuación de la cosecha de México hoy en los Juegos Centroamericanos. Hasta este momento México está arrasando, tiene ya el doble de medallas de oro que Colombia, que viene en el segundo lugar. México tiene 77 medallas de oro por 39 de Colombia y además México tiene 56 de plata y 42 de bronce. Son 175 medallas en total las que tiene México y Colombia, que viene segundo, tiene 44 de plata y 27 de bronce. Es una gran actuación de la delegación mexicana. Platicando acerca del fútbol americano profesional, el próximo 8 de agosto es la ceremonia de ingreso al Salón de la Fama de la NFL en Canton, Ohio. Un par de días antes inicia la pretemporada, va a ser el partido de las Panteras de Carolina en contra de los Cardenales de Arizona. Y el 8 de agosto van a ingresar al recinto de los Inmortales Drew Brees, que fuera ese gran mariscal de campo de los Santos de Nueva Orleans, Luke Kuechly, que fuera linebacker de las Panteras de Carolina, una carrera corta pero muy buena. Larry Fitzgerald, gran receptor abierto de los Cardenales de Arizona, por ese motivo es que juegan Carolina contra Arizona. También Roger Craig, aquel muy buen corredor de los 49 de San Francisco. Y Adam Vinatieri, pateador de los Potros y también de los Patriotas de Nueva Inglaterra. Y bueno, aquí estamos viendo la gente que nos ve en Telefórmula, el anuncio que hacen, que me parece que es sensacional, en donde miembros del Salón de la Fama pues llegan a la casa de los nominados y les dan a conocer que ingresan al Salón de la Fama. En el caso de Drew Brees, bueno, fue Dan Fouts, el famoso montañés, aquel quarterback de los Cargadores de San Diego, el que llama a la puerta y llega Dan Fouts con su saco amarillo del Salón de la Fama. Y Drew Brees le pidió a Sean Payton, que fue su entrenador en jefe con los Santos de Nueva Orleans, tuvieron una relación de 15 años. Sean Payton, que llevó a este equipo a ganar un Super Bowl, y a Drew Brees también a convertirse en el segundo mariscal de campo en yardas totales, en anotaciones, también en pases completos. Y además, una cosa interesante es que Drew Brees, Raúl y José Luis, él pertenecía a los Cargadores de San Diego y se lastima el brazo. Y pues estaba la posibilidad de que fuera con los Delfines de Miami, pero Miami y sus doctores dijeron, no, es que no va a quedar bien. Y entonces decidieron firmar a Dante Culpepper, aquel mariscal de campo que estaba con los Vikingos de Minnesota, que fue un fracaso con Miami. Y el caso de Drew Brees junto con Sean Payton hicieron una gran pareja. Y pues le pidió Drew Brees a Payton, Raúl, José Luis, que fuera su presentador el 8 de agosto cuando ingrese al Salón de la Fama.
0: No, no, Drew Brees, de verdad, un fuera de serie. Y qué emocionante lo de Dan Fouts. Yo no sabía, Enrique, que así funcionaba, pero realmente qué emocionante. Además, la unión que hicieron Drew Brees con Nueva Orleans cuando el tema de Katrina, el equipo tan espectacular que tuvieron, un verdadero fenómeno ese equipo. Lástima por aquel tema. No diría trampa, ¿no? Pero por aquel tema de mandar golpear jugadores, ¿no?
2: Pues sí, de lesionar a jugadores rivales. Vamos a hacer una pausa, regresamos.
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6: El cerebro humano genera más impulsos eléctricos en un día que todos los teléfonos del mundo juntos en ese mismo lapso.
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8: Un juez de control dictó la medida cautelar de prisión preventiva a Virginia N. y a su hija Diana N., acusadas por el delito de despojo de un inmueble en la alcaldía Benito Juárez. En entrevista en Grupo Fórmula con Joaquín López Dóriga, el titular de la Agencia de Transformación Digital, José Merino, informó que los lineamientos para la defensa de los derechos de las audiencias tienen como objetivo garantizar el acceso de la población a información de calidad y veraz. Además, sostuvo que los medios de comunicación deben contar con herramientas que les permitan verificar la información y demostrar la veracidad de esta. Ante el ingreso masivo de migrantes desde Marruecos hacia Ceuta, España, Giorgia Meloni, primera ministra de Italia, advirtió que su gobierno analiza medidas extraordinarias para reforzar la seguridad fronteriza.
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15: Estamos de regreso y vamos con Beto Campos, que nos habla acerca de selección sub-20, que está buscando su boleto para el Mundial y también para los Olímpicos de Los Ángeles 28. Bueno, ¿está listo Beto? Bueno, un momento más iremos con Beto Campos para platicar acerca de esta cuestión, con esta selección, Raúl, José Luis, que pues ha tenido un buen paso hasta ese momento.
16: Sí, ahora viene lo importante, el equipo de Alex Diego, la van a avanzar sin problema. La idea es avanzar en primer lugar de grupo, que ganando hoy se avanza como primer lugar de grupo. Después vienen los cuartos de final, todavía en Puebla, y las semifinales y la final se jugarán ya en la cancha del estadio Azteca, buscando, digo, no creo tampoco que debe haber problema para meterse al Mundial Sub-20. Lo bueno es el boleto para Juegos Olímpicos.
17: ¿Te imaginan lo que sería no volver a estar en Juegos Olímpicos? Sería un golpazo, ¿eh? Creo que es muy importante que se pueda ganar. Es solo una plaza. Hay circunstancias alrededor de este partido. El no incluir a Mora porque venía del Mundial por un ritmo, no sé qué tanto, ojalá y no lo extrañemos, pero me parece que había que ir con lo mejor tomando en cuenta que tenemos una sola plaza, ¿no?
15: Pues sí, porque ahora van a ser 12 los equipos que van a estar en el torneo varonil en los Juegos Olímpicos de Los Ángeles del 2028, a diferencia de los 16 anteriores. Ahora sí está Beto Campos. Adelante, Beto.
18: ¿Cómo estás, Enrique? Te saludo con mucho gusto. Así es, ya nos encontramos en el Estadio Cuauhtémoc para lo que será este cierre de la primera fase de lo que es el preolímpico y el premundial. El equipo mexicano busca ya asegurar el primer lugar, quedando con marca perfecta. El empate todavía le sirve, esta noche ante la selección de Guatemala, que como lo habíamos comentado, no contará con Santiago Sandoval y el caso de Sebastián Lisiaga, este último por expulsión en el partido ante Costa Rica. Vamos a escuchar las palabras de Alex Diego hablando sobre uno de los hombres más importantes en su equipo, que es Hugo Camberos. Viene de marcar el pasado lunes y además de lo que se viene justamente para el equipo mexicano en esta instancia de finales.
19: Un nivelazo, ¿no? Ustedes lo pueden ver, no es de ahorita. Hugo lleva con un nivel muy alto mucho tiempo, desde la selección sub-20, fue al mundial en Chivas. Entonces, esperemos que siga así, aquí la rompa y después se pueda consolidar en primera división. Bueno, sabemos que estos partidos se pueden así, son muy duros, nos quieren ganar, esa es la realidad. Lo vivimos desde la selección mayor cuando vamos a eliminatorias, y es mucha estabilidad emocional, que sepan que nos van a buscar, que sepan que nos van a patear, que sepan que nos van a meter a bloque bajo, y a partir de ahí el jugador tiene que ir viviendo estos escenarios para que después cuando estén en primera, bueno, pues sepan resolverlos.
18: Las palabras, de Alex Diego, técnico de la selección mexicana sub-20, que insisto, busca asegurar lo que es el liderato del grupo. Y habrá que recordar, Enrique, que avanzan los 8 equipos justamente a los cuartos de final. Son 3 grupos, avanzan los 2 primeros y los 2 terceros mejores lugares, y con base a esa lista de 8 se definen lo que son los duelos de cuartos de final: el primero contra el octavo, el décimo contra el séptimo, el tercero contra el sexto y el cuarto contra el quinto.
15: Perfecto, Beto, pues por lo pronto es un equipo que va caminando bien, ojalá se mantengan así en el partido de hoy. Muchas gracias, Beto, abrazo.
18: Saludos, buena tarde.
15: Buenas tardes. Oye, a Beto Campos, Enrique, en Puebla. Sí, Raúl.
16: Nada más un comentario, regresando al tema de que hablábamos de perderse los Juegos Olímpicos. Hubo una generación de futbolistas que no fue a los Juegos Olímpicos de París, y que es un torneo en el que tienes un crecimiento muy importante. Recordemos la línea, bueno, el equipo que fue a los Juegos Olímpicos de Tokio con Jaime Lozano. Ahí estaba Jorge Sánchez, ahí estaba Johan Vázquez, ahí estaba César Montes, estaba Charly Rodríguez, que al final no fue, pero también llegó a ser parte de este proceso de selección. Entonces, vamos, cumplir todo el proceso para un jugador es sumamente importante, ¿no?
15: Desde luego, y sobre todo tratándose, Raúl, José Luis, de un torneo que tiene límite de edad. Entonces, no tienes la posibilidad regularmente de acudir a 2. Solamente en dado caso de que seas uno de los 3 refuerzos mayores de 23 años.
17: Sí, aquí el asunto que tiene que ver con, yo lo decía con Mora, no sé qué tanto tuvo que ver el club, qué tanto tuvo que ver el representante, qué tanto fue la decisión de Alex Diego o de Lilini, de decir, a ver, vamos a jugar sin él para ver qué se logra, pero no había que especular, no hay que especular, no deja de ser un partido que 90 minutos puede pasar cualquier cosa, pensando en esa final que te lleva a Los Ángeles o consuma un fracaso, ¿no?
16: Pero, ¿sabes qué, José Luis? Yo ahí difiero un poquito. A mí me parece que no puedes utilizar a Mora como para conseguir el boleto, ¿no? E ir a los Juegos Olímpicos. Las selecciones de límite de edad están formadas pensando en cumplir procesos que te ayuden a madurar, a crecer y a llegar en su momento a la selección mayor. Y Mora ya no necesita esos procesos. Mora ya nos enseñó que ya está para quedarse en la selección mayor. Comparémoslo un poco con el tema de Lamín, ¿no? Lamín también llegó a la selección mayor de España 16 años y no volvió a jugar nunca en selecciones menores, ¿no? Mora creo que ya no necesita esos procesos y no lo puedes utilizar para conseguir tus boletos, ¿no?
17: Pero si fracasas y no vas al Mundial, ¿no crees que sí necesita la Federación a Mora para cumplir un objetivo y empezar un proceso sin fracasos?
16: No, realmente creo que ya no, Mora ya no debe estar ahí, y en todo caso, pues formas futbolistas, ¿no? O preparas futbolistas para que lleguen en su momento a la selección mayor, ¿no?
15: Sí, yo creo que Mora, bueno, es que también viene toda la carga, ¿no? Toda la carga del torneo. Y no hay que olvidar que el torneo anterior estaba lesionado, ¿no? Y así llega la selección en la preparación para el Mundial. Y luego está durante todo el Mundial. Entonces sí creo que sería demasiada sobrecarga, ¿no? Para, aunque Dios, puede decir, bueno, tiene 17 años y aguanta todo, pues también creo que llevarlo poco a poco. Lo que yo sí pensaría, ¿no? En mi punto de vista es, si calificas al Mundial Sub-20, llévalo. Si calificas a los Olímpicos, lleva. Pero que tampoco sea así como que la gran solución, ¿no? O sea, que la selección mexicana no funcione sin él, ¿no? Me parece.
16: Es que aparte creo que al mismo Mora, pensando en él como jugador y su futuro, pues le sirve mucho más estar ahora en los partidos en fecha FIFA con Rafa Márquez, por ejemplo, que estar aquí, ¿no?
17: Yo claro. Pensé que ibas a decir que en la Leagues Cup.
16: No,
15: pues eso no importa a nadie. Bueno, vamos con Betsabe, que platicó con Emilio Treviño, que viene de esta beta sensacional que afortunadamente pues no se acaba. De grandes clavadistas mexicanos.
20: Saludos amigos de la Fórmula E. Tuvimos la oportunidad de platicar con el clavadista mexicano Emilio Treviño, quien avanzó a las finales de plataforma de 10 metros en los Juegos Centroamericanos y del Caribe. El regiomontano nos contó cómo ha comenzado este ciclo, dónde apostó a mudarse a la Unión Americana y dónde se convirtió en el primer clavadista de primer año de la Universidad de Texas en conseguir una corona nacional estudiantil en el pasado mes de marzo.
21: Yo creo que pues esta nueva etapa en mi vida, que es pues estar en Estados Unidos para continuar mi carrera deportiva complementándolo con lo académico, creo que pues un cambio difícil para mí, la verdad, un nuevo país, nuevas costumbres, nuevo todo, pero lo sobrellevé muy bien. Creo que mantuve un ritmo de competencias pues un poco diferente a lo que estaba acostumbrado, como te decía, la vez que estaba acostumbrado a tener 3 a 4 competencias al año en México, y ahí tener de 8 a 10 en 6 meses, pues es una diferencia muy grande. Y pues justamente ese campeonato nacional lo consigo en la última competencia de la temporada, y pues bueno, la verdad es que muy contento, la verdad sí me costó como 2-3 semanas asimilar lo que había hecho.
20: Emilio, de 18 años, apostó a cambiar no solo de lugar de entrenamiento, sino de escolaridad en el sistema de los Estados Unidos, con el objetivo de aspirar a los Juegos Olímpicos, aunque eso implique seguir entrenamientos a distancia con su entrenador chino, Xi Qing Yang.
21: Es un poco complicado como mexicano. La verdad es que creo que pues no existe como tal. Pues no te diría que es apoyo, simplemente creo que clavados es un deporte un poco peculiar, entonces pues no se ve en todas las universidades. Entonces la realidad que existe en Estados Unidos es que directamente tu plan de estudios y vida giran en torno a clavados, directamente como aquí en México, que pues se sigue el tronco común, los horarios están fijos de clases y tienes que ver en qué momento has clavado y ya deja de ser tu rendimiento, porque pues ya no es como que un proceso día con día, explico. Entonces en Estados Unidos sí existe esa oportunidad, y pues yo encantado de haber tenido la fortuna de tener esa oportunidad y también mantener buen nivel en clavados.
20: El mexicano estará peleando las medallas este domingo, tanto en la prueba individual de plataforma de 10 metros como en sincronizados, junto al ya olímpico Randall Willards. Para la Fórmula ES, Betsabe Rosales.
15: Pues una figura más a seguir dentro de los clavados, que afortunadamente nos ha dado muchas satisfacciones y desde luego también medallas en Juegos Olímpicos. Y pues creo que ya nos tenemos que ir, Raúl.
16: Enrique, muy buenas tardes.
15: Buenas tardes, José Luis.
17: Un gusto, Enrique. Buenas tardes, hasta mañana. Gracias, Raúl.
15: Gracias, buenas tardes. Quédense con Pepe Cárdenas. Hasta mañana.

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13: El guacamayo rojo. Estas majestuosas aves surcan los cielos de la selva tropical, llamando la atención por su plumaje escarlata brillante. Son animales monógamos que forman parejas para toda la vida, anidando en los huecos de los árboles más altos y robustos.
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20: ¿Qué tal? ¿Cómo le va? Son las 6 de la tarde, la hora de las noticias, la hora de la verdad expuesta, por supuesto, a través de Grupo Fórmula, radio, televisión, Telefórmula, YouTube, internet y todas las plataformas habidas y por haber en este jueves 30 de julio. Óscar Holguín, ¿día de qué?
21: Día Mundial de la Amistad, una fecha creada porque pues, se piensa que si hay un día del padre, de la madre y de 20.000 cosas, ¿por qué no un día específico para honrar la amistad? Algo fundamental en las relaciones humanas. 55-48-48-03-94, línea de comunicación directa entre ustedes y nosotros. Este es un número de WhatsApp. Si usted desea participar en nuestro chat de la transmisión en vivo de YouTube, ya está habilitado, ya puede participar y también ya puede participar en el sondeo de todos los días. El de hoy dice, ¿debe la FIFA privatizar el Mundial? Sí o no. Recuerde, los votos únicamente por YouTube.
20: Hubieras preguntado mejor, ¿ha enloquecido Gianni Infantino?
21: Sí, sí o no. Sí.
20: Sí o sí. ¿Y si sí?
21: ¿Y si sí?
20: Gracias, pues ahí le encargamos, ¿no? Debe entonces comercializarse el Mundial de Fútbol por parte de la FIFA y todos los torneos importantes.